0: está la esperanza, está la alegría, está Dios mismo. Y es lo que queremos hacer, llenar el mundo de Dios a través de la Virgen. Y para ello vamos a acudir a la Virgen en una de las devociones, la más recomendada de la misma Virgen en sus apariciones y también la más recomendada por la Iglesia, que es el recurso a la Santísima Virgen en el rezo del Rosario. ¿Por qué acudimos a la Virgen con el rezo del Rosario? Pues por una sencilla razón, porque nosotros tenemos tal confianza en ese poder que Dios le ha dado a la Virgen de mediadora de todas las gracias, que sabemos que ella está ejerciendo continuamente ese poder ante Dios por nosotros a cada instante, como decimos en el Ave María, ruega por nosotros ahora. Pues yo, para que la Virgen ruegue por mí ahora en esta situación, acudo a ella, y acudo a ella con insistencia. No me basta decirle, mire, madre, una vez, dame esto que necesito. No, es como muchos de nosotros, si queremos alcanzar una gracia difícil, pues acudimos al ministerio y resulta que, mira, el ministro no me quiere atender, pues vuelvo un día, vuelvo otro día, y le insisto por aquí, le insisto por allá, como hacía Laura Montoya, la beata Laura Montoya, quería empezar una obra de evangelización de los indios allá en Colombia. Y entonces, como no tenía ni un peso, que era la moneda de Colombia, pues ¿qué dijo? Yo necesito dinero. Se dedicó a bombardear a todos los ministros de Colombia y ya decían, por favor, denle algo a esta mujer porque ya nos tiene cansados de tantos telegramas pidiendo ayuda para su obra. Y efectivamente consiguió la ayuda que necesitaba. Pues eso hacemos nosotros. No nos basta una vez o dos veces pedirle a la Virgen, sino la acribillamos santamente para que atienda nuestras peticiones. Y por eso acudimos a ella con el rezo del Santo Rosario. ¿Y qué es lo que le pedimos? En primer lugar, la salvación de las almas, porque ese es el interés que tiene la Santísima Virgen. A veces le pediremos también cosas materiales, pero siempre con esa condición de que convengan más para la salvación de nuestra alma. Así que es lo que hacemos. Y en el rezo del Santo Rosario, con esa confianza en el poder de la Virgen, que es mediadora de todas las gracias, para concedernos esas gracias que Dios tiene y que nos quiere regalar, acudimos a ella y acudimos con esta oración ya establecida, con cuatro misterios. Los misterios gozosos, de gozo, los misterios luminosos, que son los últimos que introdujo Juan Pablo II, los que nos va mostrando esa vida pública de Jesús, los misterios de dolor, en los que aparece el momento en el que Jesús consuma la obra de nuestra redención y salvación, y por último, los misterios gloriosos, donde vemos el triunfo de Jesús y también donde se nos describe el triunfo de la Virgen que está preparando nuestro triunfo en el cielo.
1: Y si se dan cuenta, queridos amigos, estos misterios que han sido los misterios de María y los misterios de Jesús son los misterios que pasamos cada uno de los mortales. Pasamos por momentos de gozo, por momentos de luz, que el Señor pues nos muestra de alguna forma más clara sus caminos, su voluntad. Pasamos por momentos de dolor, yo creo que son los más comunes, los momentos dolorosos, y también por momentos de gloria, sobre todo será el momento de nuestra muerte, si estamos en gracia, pues la mayor gloria, estar en el cielo con Dios y con la Santísima Virgen. Por eso es que podemos y debemos hacer vida el Santo Rosario, introducirlo en nuestra vida, identificarnos con él, identificarnos con esos momentos con los que pasaron Jesús, por los que pasaron Jesús y María, porque en realidad nos atañe a todo, a todos. Los misterios de Jesús y de María nos atañen a todos los hombres.
0: Y así es. ¿Y cómo podemos hacer vida estos misterios y que no sean solamente un rezo mecánico que va pasando cuentas y repitiendo palabras? Pues hay que fijarse en el mensaje que nos transmiten los misterios. Vamos a continuar viendo cuál es ese mensaje que nos transmiten los misterios gozosos. Pues estos misterios están indicados para todos los hombres. ¿Por qué? Sencillamente, porque todos realizamos esa vida de familia, la vida del hogar. Y precisamente los misterios gozosos nos están mostrando esas primeras imágenes sobre la vida de Jesús. Y nos lo ponen ante nuestros ojos a manera de cuadros y de modelos de virtudes. Y cada uno va a comprender qué fácil nos va a resultar imitar esos... Y precisamente los misterios gozosos nos están mostrando esas primeras imágenes sobre la vida de Jesús. Y nos lo ponen ante nuestros ojos a manera de cuadros y de modelos de virtudes. Y cada uno va a comprender qué fácil nos va a resultar imitar esos ejemplos de vida honesta, de vida sencilla, de vida de familia. Por ejemplo, se nos pone delante de nosotros la casita de Nazaret, que es el asilo a la vez terrestre y divino del Hijo de Dios. ¡Qué modelo tan hermoso para la vida diaria! ¡Qué espectáculo tan perfecto de unión! José y María, ¿cómo están viviendo ellos ese matrimonio? ¿Cuántos de nuestros amigos tendríamos que volver a fomentar ese tiempo de compartir el esposo cuando llega a casa con la mujer, con los hijos? Dedicarnos a escucharnos, a darnos esos momentitos, como hacían José después de estar toda una jornada de estar ahí con el martillo, con la sierra, golpeando, haciendo esos muebles. Pues uno necesita estar compartiendo con los seres queridos. Pues ese es el ejemplo de los misterios gozosos. Ahí reina la sencillez y la pureza de costumbres, un perpetuo acuerdo de pareceres, una orden que nada perturba, esa mutua indulgencia, ese saber comprendernos, el amor. No un amor fugitivo y mentiroso, sino un amor fundado en el cumplimiento asiduo de los deberes recíprocos. Allí, sin duda, ocupa en primer lugar ese ejemplo de trabajo y de laboriosidad, como todos nosotros necesitamos cada día estar trabajando y ganar el pan con el sudor de la frente. Y nos enseñan José y María a contentarnos con poco, trabajar no tanto para ser rico y tener una mejor casa, mejor coche, unas mejores vacaciones, no, sino para no sufrir el hambre, no buscando lo superfluo, sino ese buscar agradar con nuestra vida a Dios. Y sobre todo en esta unión, en estas virtudes que están practicando, que vemos practicadas en estas primeras imágenes de los misterios gozosos, se advierte esa tranquilidad de espíritu y esa alegría del alma, que son los grandes bienes que siempre acompañan a una buena conciencia de saber que ha cumplido bien con el deber.
1: Pues así debemos preguntarnos nosotros, hacernos un examen y ver cómo es nuestra vida de familia, como tú nos decías, hermana Ramona, cómo es y cómo debe ser nuestra vida de familia similar a la de Jesús, María y José en estos primeros misterios de gozo, que es donde se refleja toda la vida familiar, la Anunciación, la visitación de la Santísima Virgen, el nacimiento de Jesús, la presentación de Jesús en el templo y su pérdida y hallazgo también en el templo. Aquí vemos la vida de familia, esa vida sencilla, esa vida que tendría que ser modelo para todas las familias, sobre todo en un mundo, en un momento en el que hay una crisis de familia tan grande. Se está destruyendo la familia, el núcleo del hogar. Y su santidad, Benedicto XVI, decía muy certeramente, si queremos eliminar la delincuencia, la rebeldía en el mundo, hay que fomentar la unión y el amor en las familias. ¿Por qué? Porque de la educación que reciban esos hijos en ese seno de familia, pues esos hijos serán los hombres del mañana. De ahí depende la sociedad.
0: Y es muy sencillo. La familia pequeñita, doméstica, la del hogar, va a ser ejemplo de esa familia grande de nuestra ciudad, de nuestro país. Si yo estoy viviendo en una familia rota, donde domina la violencia, donde no hay diálogo, donde no hay comprensión, Cuando yo me realice, me independice y me convierta en un ciudadano, eso mismo que yo he vivido en mi familia doméstica, en la familia del hogar, lo voy a vivir en la familia de mi nación.

0: Entonces voy a transmitir esa incomprensión, esa violencia. Por eso, si qué queremos que sea nuestro país, tenemos que trabajar por lo que sean nuestras familias. Si son familias unidas, donde hay defectos, porque en todas las familias hay defectos, pero hay esa unión, esa armonía, esa sumisión, esa autoridad, esas virtudes son las que nos vamos a encontrar en nuestro país. Si queremos que nuestro país sea un caos, vamos a permitir entonces que nuestras familias sean un caos. Por eso, los ejemplos de las virtudes que nos transmiten los misterios gozosos. La modestia, la sumisión, la resignación al trabajo, la benevolencia con el prójimo, el celo en cumplir los pequeños deberes de la vida ordinaria, todas esas enseñanzas. A medida que nosotros las vamos viendo reflejadas en Jesús, José y María, vamos a ir comprendiendo mejor el sentido de nuestra vida y también van a traer un cambio notable en nuestras ideas y en nuestra conducta.
1: Pues aquí podemos sacar, queridos amigos, un primer propósito. Primero, examinar cómo es nuestra vida en familia, pedirle a la Virgen a ver que ella nos ayude, por si pues a nosotros no nos es fácil reconstruir nuestra familia, volver a ese diálogo íntimo entre marido, mujer, entre hijos. Y sobre todo, cada vez que recemos el rosario, los misterios gozosos, pues pedirle a la Santísima Virgen por todas las familias del mundo, ahora que hay tantas familias rotas, qué mejor que pedirle a ella, que es la mediadora de todas las gracias, que derrame abundantes gracias de unión para todas las familias. Vamos a hacer, queridos amigos, una corta pausa y dentro de breves instantes regresamos con ustedes para meditar un poco en el primer misterio, en la Anunciación.

0: Seguimos con ustedes, amigos, en He ahí a tu madre. Después de ver estas reflexiones que hemos hecho sobre los misterios gozosos del Santo Rosario, vamos a meditar, hacer unas consideraciones que nos pueden ayudar para el primer misterio gozoso, que es el misterio más grande, el de la encarnación del Verbo y la Anunciación de Nuestra Señora. Y digo el más grande porque fue el momento en el que nuestro Dios se hizo hombre. Imagínense eso, si lo meditáramos, yo creo que nos volveríamos locos de alegría, que todo un Dios que era feliz en sí mismo se haya hecho carne, se haya vestido de nuestra carne, tomando todas las debilidades y todo lo que tiene nuestra naturaleza humana, menos el pecado. Pero Jesús se hizo hombre y sufrió hambre, sufrió sed, sufrió todo lo que sufrimos nosotros. Lo único que no tomó de nuestra carne fue el pecado, obviamente no podía. Entonces, nos puede ayudar, mientras rezamos esta primera decena, rezarla despacio, algunos puntos que vamos a compartir con ustedes. Quizás alguno le puede ayudar. Vamos a ver la Anunciación de Nuestra Señora. Situémonos en el sitio cuando el arcángel San Gabriel fue a visitar a la Santísima Virgen. Él, como embajador de Dios, iba a darle ese mensaje grandísimo a la Virgen. Tú vas a ser madre de Dios, imagínense, nada más y nada menos. Pues esas palabras no se las estaba diciendo el ángel, se las estaba diciendo Dios. Como hace un embajador que va de un país a otro, pues no es él el que habla en nombre propio, habla en nombre del país. Lo mismo hacía el arcángel San Gabriel. ¿Y cómo se encuentra a la Santísima Virgen? Hay que considerar varias virtudes que vemos en ella y debemos imitarlas nosotros. Primero, la encuentra pobre, en Nazaret, en un pueblucho que ahí era poco mencionado.
1: Nunca había sido mencionado en el Antiguo Testamento. Recién ahí es con San Lucas cuando comienza a mencionarse ese lugar de la Virgen, donde vivía la Virgen.
0: Pues era pobre. Y nosotros somos pobres. Pobres nos referimos a estar despegados de los bienes materiales. Esa fue la primera bienaventuranza de nuestro Señor. Bienaventurados los pobres de espíritu. Y esa bienaventuranza es para todos. Luego nosotros debemos practicar esta pobreza. Y esta pobreza es, pues, el despego de la afición a todos los bienes terrenos. No quiere decir que no podamos tener bienes, sino que nuestro corazón no se apegue a ellos de tal manera que nos impida la unión con Dios.
1: Y esto nos tiene que estimular a nosotros. ¿Cómo sería la Santísima Virgen para que vean? Y es en el tercer misterio, pero me adelanto un poquitito. Cuando el Señor les dice, miren, tienen que ponerse en camino para empadronarse. No se lo dijo directamente por un ángel, sino a través de la orden de la autoridad. En aquel tiempo, la autoridad romana. Dejaron su casita, pues dentro de su pobreza, en la cuna, y lo mejor que la Virgen hubiera podido arreglar su casita para Jesús, lo dejan. Y Dios los orienta hacia Belén, y allí no encuentran una casa mejor ni más confortable, sino al contrario, una pobre cueva donde no tenían ni lo mínimo para recibir al Hijo de Dios. Esa es la pobreza. ¡Ay, no! Yo es que sin esto no puedo vivir. A ver si nos pasa a nosotros como un ejemplo, que cuando lo leí me impactó, en las ruinas del Vesubio, cuando el volcán erupcionó, allá en Pompeya, se encontraron unas... en la ciudad quedó totalmente sepultada, y cuando luego los arqueólogos fueron a descubrirla, encontraron a un hombre totalmente calcinado, que había muerto con un cofre lleno de monedas en sus manos. En vez de, cuando vio que estaba el volcán erupcionando, en vez de salir corriendo para procurar salvar su vida, lo que ese hombre procuró fue salvar su dinero.
0: Su dinero.
1: Y murió con su dinero carbonizado en las manos. Pues ese hombre estaba apegado a su dinero. Pues es la primera lección que nos enseña la Virgen, que no nos apeguemos a las cosas. Lo más importante es nuestra alma. Tener las cosas, sí, todos necesitamos una casa, un automóvil, pero bueno, si necesito un automóvil, ¿por qué me voy a comprar el automóvil último modelo y el más caro? Pues esas son las virtudes, la virtud de la pobreza que nos enseña la Virgen.
0: Otra virtud muy importante, que quizá no consideramos mucho en este misterio, es que la Virgen estaba recogida, podemos suponer que estaba en oración. No nos la imaginemos ahí, pues, charlando con sus vecinas, o distraída, o viendo, bueno, no había televisión en ese tiempo, pero tampoco creo que, aunque la hubiera, no estaría la Virgen viendo televisión. O estaría en oración, o estaría cumpliendo sus deberes. Entonces, nosotros estamos recogidos del trato y del contagio mundano. Esto es muy importante porque, fíjense, queridos amigos, ¿por qué está el mundo como está? ¿Quién piensa en Dios en un mundo como el de hoy? Poquísima gente. Miren, cuando a nosotras nos toca salir alguna vez, a mí me ha tocado salir, por ejemplo, alguna vez al médico, hacer alguna vuelta para los trámites, cualquier cosa. Sale uno y está en la sala de espera, y yo a veces me he preguntado, ¿cuántas personas de las que hay aquí en este momento están pensando en Dios? Y aunque yo no conozco los pensamientos de nadie, pero dificilísimamente podría decir que hay una persona que esté pensando en Dios. Unos están con el celular, otros están con los negocios, otros están pensando,
1: viendo la televisión.
0: Viendo televisión, que eso sí, en todas partes hay televisión. Otros están pensando en las vacaciones. ¿Quién piensa en Dios? En un mundo como el de hoy, pues, qué tristeza, hay que decir, no hay tiempo para pensar en Dios. Dios mío, no tengo tiempo para pensar en ti. Quizá después de la telenovela, a ver si me queda un tiempito. A ver, después del trabajo, después de la diversión. Qué tristeza que Dios, que es el que nos regala 24 horas en el día, que es el que está siempre pensando en nosotros. Imaginémonos que Dios esté pensando siempre en mí y yo no tenga ni un segundo para pensar en Él. Pues de aquí sí que podemos sacar muchas reflexiones, pero no solamente reflexiones, sino hacernos propósito para cambiar. Bueno, mira, Dios mío, así mi vida no puede seguir. Aunque sea una vez a la semana, te voy a dedicar pues un tiempo. Ojalá fuera todos los días y cada momento. Pero bueno, empecemos por algo. Mira, una vez a la semana, siquiera media hora para pensar en Dios, para rezar el rosario, para pedirle a la Santísima Virgen, para aislarme un poco del mundo, que el mundo no me deja pensar en Dios, no me deja pensar en mí mismo para mejorar.
1: Y es importante que nos acostumbremos a rezar el rosario. Aquí tengo el caso de la conversión de un militar famoso, porque en su tiempo fue un militar liberal, es decir, que rechazaba precisamente todo lo que eran esas sanas tradiciones que se vivían. Y es el general Riego, un general tristemente famoso en la historia de España. Sus ideas revolucionarias germinaron en una sublevación contra el monarca reinante entonces, Fernando VII. Se sublevó y en sus ideas revolucionarias arrastró también a otros compañeros de armas. El centro de España fue el escenario de la revolución. Las fuerzas del ejército trataron de impedirlo para luchar contra este revolucionario y al final Riego fue vencido por las tropas reales. Se le formó juicio en Madrid y fue condenado a muerte. En aquellos momentos decisivos para su suerte eterna, este hombre liberal, revolucionario, sorprendente, pidió un confesor dominico y asturiano. Fíjense qué condiciones pone. Y vino el padre, de nombre San Vicente, o sea que su apellido es San Vicente, no creen que era que vino San Vicente Ferrer, no, era el padre San Vicente. Riego se arrodilló a los pies del padre y confesó todas sus culpas con tanta sinceridad y dolor que impresionaron al padre, que le preguntó, «Dime, hijo, ¿qué has hecho para merecer este favor de la Virgen de convertirte en el último momento?» «Padre, mi vida entera es un tejido de iniquidades. Esto solo recuerdo. Cuando niño, mi madre me llevaba todos los días a la capilla del Rosario de Santo Domingo en Oviedo, y allí rezábamos el Rosario a la Virgen. Murió mi querida madre, y desde entonces jamás dejé un solo día de rezar el Rosario. Basta». «Hijo», le dijo el sacerdote, «la Virgen te ha salvado, dale las gracias y ten ánimo. Unos momentos de dolor en esta vida y después la Virgen te unirá a tu piadosa madre en el cielo». Acabada su confesión, Riego escribió y firmó de su puño y letra una retractación de todos sus errores. Poco después subió al cadalso para entregar a Dios su alma arrepentida, gracias a aquella devoción del rosario.
0: Pues de verdad que hace milagros esta devoción. Que ojalá, queridos amigos, nos aficionemos a ella, tanto para nuestro bien como para el bien de la humanidad, porque como ya les dijimos, podemos aplicar el rosario para la salvación de las almas y de hecho, pues debemos hacerlo así. La Virgen quiere la salvación de todas las almas. Como ya se nos ha terminado el tiempo, queridos amigos, los invitamos para en los próximos programas seguir meditando en los misterios gozosos y sobre todo en el primer misterio, en la encarnación, seguir viendo más virtudes que encontramos en la Virgen en ese momento importantísimo en su vida, virtudes que nosotros debemos practicar. Ya nos despedimos de ustedes, la hermana Ramona y la hermana Paula, y los esperamos en el próximo programa.
1: Hasta pronto, amigos.
0: Adiós.

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1: 7:31 a.m.
2: Nuestra oración ferviente, puesta siempre en las manos y el corazón inmaculado de María, llega a Dios. Por eso, con plena confianza, acojámonos al abrazo de María y dirijamos a ella nuestra oración con este Santo Rosario. En él pedimos a esta hora por las intenciones y necesidades de Eduardo Marulanda, Luz Mari Valencia, Elvia de Jesús Burgos y por el eterno descanso de Alberto Rengifo.

Decía el gran Papa Juan Pablo II: «¿Cuántas gracias he recibido de la Santísima Virgen a través del Rosario?». Él nos dio personalmente ejemplo y testimonio al rezarlo completo cada día. Tú también puedes experimentar esa ternura de la Madre que Dios te ha dado para guiarte en este mundo y encaminar tus pasos a la vida eterna. A continuación, te invitamos a compartir con nosotros el rezo del Santo Rosario, la oración mariana, que es un compendio del Evangelio. Medita mientras rezas cada uno de los misterios de la vida de Jesús. Juntos vamos a aprender de María a contemplar la belleza del rostro de Cristo y a experimentar la profundidad de su amor. Mediante el rosario, por tu fe conseguirás abundantes gracias, como recibiéndolas de las mismas manos de la Madre del Redentor.

0: Rezo del Santo Rosario. Por la señal de la Santa Cruz, de nuestros enemigos, líbranos, Señor Dios nuestro, en el nombre del Padre, y del Hijo, y del Espíritu Santo. Amén.
1: Señor mío Jesucristo, Dios y hombre verdadero, Creador, Padre y Redentor mío, por ser vos quien sois bondad infinita, y porque os amo sobre todas las cosas, me pesa de todo corazón de haberos ofendido. También me pesa porque podéis castigarme con las penas del infierno. Ayudado de vuestra divina gracia, propongo firmemente nunca más pecar, confesarme y cumplir la penitencia que me fuere impuesta. Amén.
0: Misterios dolorosos. Primer misterio, la oración del Señor en el huerto.

0: Jesús, puesto de rodillas, oraba diciendo: «Padre, si quieres, aparta de mí este cáliz, pero no se haga mi voluntad sino la tuya». Y entrando en agonía, oraba con más intensidad. Y le vino un sudor como de gotas de sangre que caían hasta el suelo. Muchos siguen a Jesús hasta el partir del pan, mas pocos hasta beber el cáliz de la pasión. Muchos honran sus milagros, mas pocos siguen el vituperio de la cruz. Demanda a Dios sentimiento, dolor y confusión, porque el Señor va a la pasión por nuestros pecados. Padre nuestro que estás en el cielo, santificado sea tu nombre, venga a nosotros tu reino, hágase tu voluntad en la tierra como en el cielo.
1: Danos hoy nuestro pan de cada día, perdona nuestras ofensas, como también nosotros perdonamos a los que nos ofenden. No nos dejes caer en la tentación y líbranos del mal. Amén.
0: Dios te salve María, llena eres de gracia, el Señor es contigo. Bendita tú eres entre todas las mujeres, y bendito es el fruto de tu vientre, Jesús.
1: Santa María, Madre de Dios, ruega por nosotros, pecadores, ahora y en la hora de nuestra muerte. Amén.
0: Dios te salve, María, llena eres de gracia, el Señor es contigo. Bendita tú eres entre todas las mujeres, y bendito es el fruto de tu vientre, Jesús.
1: Santa María, Madre de Dios, ruega por nosotros, pecadores, ahora y en la hora de nuestra muerte. Amén.
0: Dios te salve, María, llena eres de gracia, el Señor es contigo. Bendita tú eres entre todas las mujeres, y bendito es el fruto de tu vientre, Jesús.
1: Santa María, Madre de Dios, ruega por nosotros, pecadores, ahora y en la hora de nuestra muerte. Amén.
0: Dios te salve, María, llena eres de gracia, el Señor es contigo. Bendita tú eres entre todas las mujeres, y bendito es el fruto de tu vientre, Jesús.
1: Santa María, Madre de Dios, ruega por nosotros, pecadores, ahora y en la hora de nuestra muerte. Amén.
0: Dios te salve, María, llena eres de gracia, el Señor es contigo. Bendita tú eres entre todas las mujeres, y bendito es el fruto de tu vientre, Jesús.
1: Santa María, Madre de Dios, ruega por nosotros, pecadores, ahora y en la hora de nuestra muerte. Amén.
0: Dios te salve, María, llena eres de gracia, el Señor es contigo. Bendita tú eres entre todas las mujeres, y bendito es el fruto de tu vientre, Jesús.
1: Santa María, Madre de Dios, ruega por nosotros, pecadores, ahora y en la hora de nuestra muerte. Amén.
0: Dios te salve, María, llena eres de gracia, el Señor es contigo. Bendita tú eres entre todas las mujeres, y bendito es el fruto de tu vientre, Jesús.
1: Santa María, Madre de Dios, ruega por nosotros, pecadores, ahora y en la hora de nuestra muerte. Amén.
0: Dios te salve, María, llena eres de gracia, el Señor es contigo. Bendita tú eres entre todas las mujeres, y bendito es el fruto de tu vientre, Jesús.
1: Santa María, Madre de Dios, ruega por nosotros, pecadores, ahora y en la hora de nuestra muerte. Amén.
0: Dios te salve, María, llena eres de gracia, el Señor es contigo. Bendita tú eres entre todas las mujeres, y bendito es el fruto de tu vientre, Jesús.
1: Santa María, Madre de Dios, ruega por nosotros, pecadores, ahora y en la hora de nuestra muerte. Amén.
0: Dios te salve, María, llena eres de gracia, el Señor es contigo. Bendita tú eres entre todas las mujeres, y bendito es el fruto de tu vientre, Jesús.
1: Santa María, Madre de Dios, ruega por nosotros, pecadores, ahora y en la hora de nuestra muerte. Amén.
0: Gloria al Padre, y al Hijo, y al Espíritu Santo.
1: Como era en el principio, ahora y siempre, por los siglos de los siglos. Amén.
2: María, Madre de Gracia, Madre de Piedad y Misericordia, defiéndenos del enemigo y ampáranos, ahora y en la hora de nuestra muerte. Amén.
1: Amén.
0: Gloria al Padre, y al Hijo, y al Espíritu Santo.
1: como era en el principio, ahora y siempre, por los siglos.

misericordia. Segundo misterio, la flagelación del Señor. Pilato se dirigió de nuevo a los judíos y les dijo: «Yo no encuentro en él ninguna culpa. Hay entre vosotros la costumbre que os suelte uno por la Pascua. ¿Queréis, pues, que os suelte al rey de los judíos?» Entonces gritaron de nuevo: «A este no, a Barrabás». Barrabás era un ladrón. Entonces Pilato tomó a Jesús y mandó que lo azotaran.

espectáculo el más horrendo que el mundo vio ni jamás verá. Los hombres azotando al Hijo de Dios a la vista de su eterno Padre y de todos los ángeles del cielo, sin que haya nadie que se lo estorbe. Oh Jesús mío, por los méritos de vuestra cruel flagelación, haced florecer en todas las almas la pureza y la mortificación.

0: Padre nuestro que estás en el cielo, santificado sea tu nombre. Venga a nosotros tu reino. Hágase tu voluntad en la tierra como en el cielo.
1: Danos hoy nuestro pan de cada día. Perdona nuestras ofensas, como también nosotros perdonamos a los que nos ofenden. No nos dejes caer en la tentación y líbranos del mal. Amén.
0: Dios te salve María, llena eres de gracia, el Señor es contigo. Bendita tú eres entre todas las mujeres y bendito es el fruto de tu vientre, Jesús.
1: Santa María, Madre de Dios, ruega por nosotros pecadores, ahora y en la hora de nuestra muerte. Amén.
0: Dios te salve María, llena eres de gracia, el Señor es contigo. Bendita tú eres entre todas las mujeres, y bendito es el fruto de tu vientre, Jesús.
1: Santa María, Madre de Dios, ruega por nosotros pecadores, ahora y en la hora de nuestra muerte. Amén.
0: Dios te salve María, llena eres de gracia, el Señor es contigo. Bendita tú eres entre todas las mujeres, y bendito es el fruto de tu vientre, Jesús.
1: Santa María, Madre de Dios, ruega por nosotros pecadores, ahora y en la hora de nuestra muerte. Amén.
0: Dios te salve María, llena eres de gracia, el Señor es contigo. Bendita tú eres entre todas las mujeres, y bendito es el fruto de tu vientre, Jesús.
1: Santa María, Madre de Dios, ruega por nosotros pecadores, ahora y en la hora de nuestra muerte. Amén.
0: Dios te salve María, llena eres de gracia, el Señor es contigo. Bendita tú eres entre todas las mujeres, y bendito es el fruto de tu vientre, Jesús.
1: Santa María, Madre de Dios, ruega por nosotros pecadores, ahora y en la hora de nuestra muerte. Amén.
0: Dios te salve María, llena eres de gracia, el Señor es contigo. Bendita tú eres entre todas las mujeres, y bendito es el fruto de tu vientre, Jesús.
1: Santa María, Madre de Dios, ruega por nosotros pecadores, ahora y en la hora de nuestra muerte. Amén.
0: Dios te salve María, llena eres de gracia, el Señor es contigo. Bendita tú eres entre todas las mujeres, y bendito es el fruto de tu vientre, Jesús.
1: Santa María, Madre de Dios, ruega por nosotros pecadores, ahora y en la hora de nuestra muerte. Amén.
0: Dios te salve María, llena eres de gracia, el Señor es contigo. Bendita tú eres entre todas las mujeres, y bendito es el fruto de tu vientre, Jesús.
1: Santa María, Madre de Dios, ruega por nosotros pecadores, ahora y en la hora de nuestra muerte. Amén.
0: Dios te salve María, llena eres de gracia, el Señor es contigo. Bendita tú eres entre todas las mujeres, y bendito es el fruto de tu vientre, Jesús.
1: Santa María, Madre de Dios, ruega por nosotros pecadores, ahora y en la hora de nuestra muerte. Amén.
0: Dios te salve María, llena eres de gracia, el Señor es contigo. Bendita tú eres entre todas las mujeres, y bendito es el fruto de tu vientre, Jesús.
1: Gloria, Santa María, Madre de Dios, ruega por nosotros pecadores, ahora y en la hora de nuestra muerte. Amén.
0: Gloria.

0: Padre, y al Hijo, y al Espíritu Santo.
1: Como era en el principio, ahora y siempre, por los siglos de los siglos. Amén. María, Madre de gracia, Madre de piedad y misericordia, defiéndenos del enemigo y ampáranos, ahora y en la hora de nuestra muerte. Amén. Oh Jesús mío, perdonad nuestros pecados, libradnos del fuego del infierno, llevad al cielo a todas las almas, especialmente a las más necesitadas de vuestra misericordia. Tercer misterio, la coronación de espinas. Los soldados del procurador llevaron a Jesús al pretorio y reunieron en torno a él a toda la cohorte. Lo desnudaron, le pusieron una túnica roja y trenzaron una corona de espinas. Se la pusieron en la cabeza y en su mano derecha una caña. Se arrodillaban ante él y se burlaban diciéndole: «Salve, Rey de los judíos». Nos cuenta Santa Teresa. Entrando un día en el oratorio, vi una imagen que habían traído allí de Cristo muy llagado y tan devota que viéndola me turbé de ver lo que el Señor pasó por nosotros. Fue tanto lo que sentí de lo mal que había agradecido aquellas llagas que el corazón me parece se me partía. Ponte tú mismo en el lugar del que padece y mira lo que sentirías si en una parte tan sensible como la cabeza te hincasen muchas y muy agudas espinas que penetrasen hasta los huesos. Padre nuestro que estás en el cielo, santificado sea tu nombre, venga a nosotros tu reino, hágase tu voluntad en la tierra como en el cielo.
0: Danos hoy nuestro pan de cada día, perdona nuestras ofensas, como también nosotros perdonamos a los que nos ofenden. No nos dejes caer en la tentación y líbranos del mal. Amén.
1: Dios te salve, María, llena eres de gracia, el Señor es contigo. Bendita tú eres entre todas las mujeres y bendito es el fruto de tu vientre, Jesús.
0: Santa María, Madre de Dios, ruega por nosotros pecadores, ahora y en la hora de nuestra muerte. Amén.
1: Dios te salve, María, llena eres de gracia, el Señor es contigo. Bendita tú eres entre todas las mujeres, y bendito es el fruto de tu vientre, Jesús.
0: Santa María, Madre de Dios, ruega por nosotros pecadores, ahora y en la hora de nuestra muerte. Amén.
1: Dios te salve, María, llena eres de gracia, el Señor es contigo. Bendita tú eres entre todas las mujeres, y bendito es el fruto de tu vientre, Jesús.
0: Santa María, Madre de Dios, ruega por nosotros pecadores, ahora y en la hora de nuestra muerte. Amén.
1: Dios te salve, María, llena eres de gracia, el Señor es contigo. Bendita tú eres entre todas las mujeres, y bendito es el fruto de tu vientre, Jesús.
0: Santa María, Madre de Dios, ruega por nosotros pecadores, ahora y en la hora de nuestra muerte. Amén.
1: Dios te salve, María, llena eres de gracia, el Señor es contigo. Bendita tú eres entre todas las mujeres, y bendito es el fruto de tu vientre, Jesús.
0: Santa María, Madre de Dios, ruega por nosotros pecadores, ahora y en la hora de nuestra muerte. Amén.
1: Dios te salve, María, llena eres de gracia, el Señor es contigo. Bendita tú eres entre todas las mujeres, y bendito es el fruto de tu vientre, Jesús.
0: Santa María, Madre de Dios, ruega por nosotros pecadores, ahora y en la hora de nuestra muerte. Amén.
1: Dios te salve, María, llena eres de gracia, el Señor es contigo. Bendita tú eres entre todas las mujeres, y bendito es el fruto de tu vientre, Jesús.
0: Santa María, Madre de Dios, ruega por nosotros pecadores, ahora y en la hora de nuestra muerte. Amén.
1: Dios te salve, María, llena eres de gracia, el Señor es contigo. Bendita tú eres entre todas las mujeres, y bendito es el fruto de tu vientre, Jesús.
0: Santa María, Madre de Dios, ruega por nosotros, pecadores, ahora y en la hora de nuestra muerte. Amén.
1: Dios te salve, María, llena eres de gracia, el Señor es contigo. Bendita tú eres entre todas las mujeres, y bendito es el fruto de tu vientre, Jesús.
0: Santa María, Madre de Dios, ruega por nosotros, pecadores, ahora y en la hora de nuestra muerte. Amén.
1: Dios te salve, María, llena eres de gracia, el Señor es contigo. Bendita tú eres entre todas las mujeres, y bendito es el fruto de tu vientre, Jesús.
0: Santa María, Madre de Dios, ruega por nosotros, pecadores, ahora y en la hora de nuestra muerte. Amén.
1: Gloria al Padre, y al Hijo, y al Espíritu Santo.
0: Como era en el principio, ahora y siempre, por los siglos de los siglos. Amén.
2: María, Madre de gracia, Madre de piedad y misericordia, defiéndenos del enemigo y ampáranos, ahora y en la hora de nuestra muerte. Amén. Oh Jesús mío, perdonad nuestros pecados, librarnos del fuego del infierno, llevad al cielo a todas las almas, especialmente a las más necesitadas de vuestra misericordia.
1: Cuarto misterio: Jesús con la cruz a cuestas. Pilato entonces se lo entregó para que fuera crucificado. Tomaron pues a Jesús, y él, con la cruz a cuestas, salió hacia el lugar llamado de la calavera, en hebreo Gólgota. Cristo sufrió sus penas solo, mas para llevar la cruz quiso que un cireneo le ayudara. No basta la cruz de Cristo si tú no llevas resignadamente la tuya. No hay que mirar de dónde nos vienen las cruces, aunque parezca que nos vienen de nuestros familiares, superiores o demás personas. Es Dios quien las permite para probar nuestro amor.
0: Padre nuestro que estás en el cielo, santificado sea tu nombre, venga a nosotros tu reino. Hágase tu voluntad en la tierra como en el cielo.
1: Danos hoy nuestro pan de cada día. Perdona nuestras ofensas, como también nosotros perdonamos a los que nos ofenden. No nos dejes caer en la tentación y líbranos del mal. Amén.
0: Dios te salve María, llena eres de gracia, el Señor es contigo. Bendita tú eres entre todas las mujeres, y bendito es el fruto de tu vientre, Jesús.
1: Santa María, Madre de Dios, ruega por nosotros, pecadores, ahora y en la hora de nuestra muerte. Amén.
0: Dios te salve, María, llena eres de gracia, el Señor es contigo. Bendita tú eres entre todas las mujeres, y bendito es el fruto de tu vientre, Jesús.
1: Santa María, Madre de Dios, ruega por nosotros, pecadores, ahora y en la hora de nuestra muerte. Amén.
0: Dios te salve, María, llena eres de gracia, el Señor es contigo. Bendita tú eres entre todas las mujeres, y bendito es el fruto de tu vientre, Jesús.
1: Santa María, Madre de Dios, ruega por nosotros, pecadores, ahora y en la hora de nuestra muerte. Amén.
0: Dios te salve, María, llena eres de gracia, el Señor es contigo. Bendita tú eres entre todas las mujeres, y bendito es el fruto de tu vientre, Jesús.
1: Santa María, Madre de Dios, ruega por nosotros, pecadores, ahora y en la hora de nuestra muerte. Amén.
0: Dios te salve María, llena eres de gracia, el Señor es contigo. Bendita tú eres entre todas las mujeres, y bendito es el fruto de tu vientre, Jesús.
1: Santa María, Madre de Dios, ruega por nosotros pecadores, ahora y en la hora de nuestra muerte. Amén.
0: Dios te salve María, llena eres de gracia, el Señor es contigo. Bendita tú eres entre todas las mujeres, y bendito es el fruto de tu vientre, Jesús.
1: Santa María, Madre de Dios, ruega por nosotros, pecadores, ahora y en la hora de nuestra muerte. Amén.
0: Dios te salve, María, llena eres de gracia, el Señor es contigo. Bendita tú eres entre todas las mujeres, y bendito es el fruto de tu vientre, Jesús.
1: Santa María, Madre de Dios, ruega por nosotros, pecadores, ahora y en la hora de nuestra muerte. Amén.
0: Dios te salve María, llena eres de gracia, el Señor es contigo. Bendita tú eres entre todas las mujeres, y bendito es el fruto de tu vientre, Jesús.
1: Santa María, Madre de Dios, ruega por nosotros, pecadores, ahora y en la hora de nuestra muerte. Amén.
0: Dios te salve María, llena eres de gracia, el Señor es contigo. Bendita tú eres entre todas las mujeres, y bendito es el fruto de tu vientre, Jesús.
1: Santa María, Madre de Dios, ruega por nosotros, pecadores, ahora y en la hora de nuestra muerte. Amén.
0: Dios te salve María, llena eres de gracia, el Señor es contigo. Bendita tú eres entre todas las mujeres, y bendito es el fruto de tu vientre, Jesús.
1: Gloria, Santa María, Madre de Dios, ruega por nosotros, pecadores, ahora y en la hora de nuestra muerte. Amén.
0: Gloria al Padre, y al Hijo, y al Espíritu Santo.
1: Como era en el principio, ahora y siempre, por los siglos de los siglos. Amén.
2: María, Madre de gracia, Madre de piedad y misericordia, defiéndenos del enemigo y ampáranos, ahora y en la hora de nuestra muerte. Amén. Oh Jesús mío, perdonad nuestros pecados, librarnos del fuego del infierno, llevad al cielo a todas las almas, especialmente a las más necesitadas de vuestra misericordia.
1: Quinto misterio, la crucifixión y muerte del Señor. Lo crucificaron y con él a otros dos, uno a cada lado y en el centro Jesús. Estaban junto a la cruz de Jesús su madre y la hermana de su madre, María de Cleofás y María Magdalena. Jesús, viendo a su madre, dijo: «Mujer, he ahí a tu hijo». Después dice al discípulo: «He ahí a tu madre». E inclinando la cabeza, entregó el espíritu. ¿Qué flechas de amor salen de esas llagas para herir a los más endurecidos corazones? ¿Qué llamas para abrasar los corazones más helados? ¿Qué cadenas parten de ese costado abierto para atar los corazones más rebeldes? ¿Quién no se conmueve al ver a la Madre de Dios que contempla a su Hijo muriendo en tan horrendo suplicio? Madre de piedad, Madre mía, haz que arda mi corazón en el amor de tu Hijo y así pueda consolar tu inmenso dolor. Padre nuestro que estás en el cielo, santificado sea tu nombre, venga a nosotros tu reino, hágase tu voluntad en la tierra como en el cielo.
0: Danos hoy nuestro pan de cada día, perdona nuestras ofensas, como también nosotros perdonamos a los que nos ofenden. No nos dejes caer en la tentación y líbranos del mal. Amén.
1: Dios te salve María, llena eres de gracia, el Señor es contigo. Bendita tú eres entre todas las mujeres, y bendito es el fruto de tu vientre, Jesús.
0: Santa María, Madre de Dios, ruega por nosotros, pecadores, ahora y en la hora de nuestra muerte. Amén.
1: Dios te salve, María, llena eres de gracia, el Señor es contigo. Bendita tú eres entre todas las mujeres, y bendito es el fruto de tu vientre, Jesús.
0: Santa María, Madre de Dios, ruega por nosotros, pecadores, ahora y en la hora de nuestra muerte. Amén.
1: Dios te salve, María, llena eres de gracia, el Señor es contigo. Bendita tú eres entre todas las mujeres, y bendito es el fruto de tu vientre, Jesús.
0: Santa María, Madre de Dios, ruega por nosotros, pecadores, ahora y en la hora de nuestra muerte. Amén.
1: Dios te salve, María, llena eres de gracia, el Señor es contigo. Bendita tú eres entre todas las mujeres, y bendito es el fruto de tu vientre, Jesús.
0: Santa María, Madre de Dios, ruega por nosotros, pecadores, ahora y en la hora de nuestra muerte. Amén.
1: Dios te salve, María, llena eres de gracia, el Señor es contigo. Bendita tú eres entre todas las mujeres, y bendito es el fruto de tu vientre, Jesús.
0: Santa María, Madre de Dios, ruega por nosotros, pecadores, ahora y en la hora de nuestra muerte. Amén.
1: Dios te salve, María, llena eres de gracia, el Señor es contigo. Bendita tú eres entre todas las mujeres, y bendito es el fruto de tu vientre, Jesús.
0: Santa María, Madre de Dios, ruega por nosotros, pecadores, ahora y en la hora de nuestra muerte. Amén.
1: Dios te salve, María, llena eres de gracia, el Señor es contigo. Bendita tú eres entre todas las mujeres, y bendito es el fruto de tu vientre, Jesús.
0: Santa María, Madre de Dios, ruega por nosotros, pecadores, ahora y en la hora de nuestra muerte. Amén.
1: Dios te salve, María, llena eres de gracia, el Señor es contigo. Bendita tú eres entre todas las mujeres, y bendito es el fruto de tu vientre, Jesús.
0: Santa María, Madre de Dios, ruega por nosotros, pecadores, ahora y en la hora de nuestra muerte. Amén.
1: Dios te salve, María, llena eres de gracia, el Señor es contigo. Bendita tú eres entre todas las mujeres, y bendito es el fruto de tu vientre, Jesús.
0: Santa María, Madre de Dios, ruega por nosotros, pecadores, ahora y en la hora de nuestra muerte. Amén.
1: Dios te salve, María, llena eres de gracia, el Señor es contigo. Bendita tú eres entre todas las mujeres, y bendito es el fruto de tu vientre, Jesús.
0: Santa María, Madre de Dios, ruega por nosotros, pecadores, ahora y en la hora de nuestra muerte. Amén.
1: Gloria al Padre, y al Hijo, y al Espíritu Santo.
0: Como era en el principio, ahora y siempre, por los siglos de los siglos. Amén.
2: María, Madre de Gracia, Madre de Piedad y Misericordia, defiéndenos del enemigo y ampáranos, ahora y en la hora de nuestra muerte. Amén. Oh Jesús mío, perdonad nuestros pecados, librándonos del fuego del infierno, llevad al cielo a todas las almas, especialmente a las más necesitadas de vuestra misericordia.
1: Letanías lauretanas. Señor, ten piedad.
0: Señor, ten piedad.
1: Cristo, ten piedad.
0: Cristo, ten piedad.
1: Señor, ten piedad.
0: Señor, ten piedad.
1: Cristo, óyenos.
0: Cristo, óyenos.
1: Cristo, escúchanos.
0: Cristo, escúchanos.
1: Dios Padre Celestial,
0: ten misericordia de nosotros.
1: Dios Hijo Redentor del mundo,
0: ten misericordia de nosotros.
1: Dios Espíritu Santo,
0: ten misericordia de nosotros.
1: Trinidad Santa, un solo Dios,
0: ten misericordia de nosotros.
1: Santa María,
0: ruega por nosotros.
1: Santa Madre de Dios,
0: ruega por nosotros.
1: Santa Virgen de las Vírgenes,
0: ruega por nosotros.
1: Madre de Cristo,
0: ruega por nosotros.
1: Madre de la Iglesia,
0: ruega por nosotros.
1: Madre de la Divina Gracia,
0: ruega por nosotros.
1: Madre Purísima,
0: ruega por nosotros.
1: Madre Castísima,
0: ruega por nosotros.
1: Madre Intacta,
0: ruega por nosotros.
1: Madre Incorrupta,
0: ruega por nosotros.
1: Madre Inmaculada,
0: ruega por nosotros.
1: Madre amable,
0: ruega por nosotros.
1: Madre admirable,
0: ruega por nosotros.
1: Madre del buen consejo,
0: ruega por nosotros.
1: Madre del Creador,
0: ruega por nosotros.
1: Madre del Salvador,
0: ruega por nosotros.
1: Virgen prudentísima,
0: ruega por nosotros.
1: Virgen digna de veneración,
0: ruega por nosotros.
1: Virgen digna de alabanza,
0: ruega por nosotros.
1: Virgen poderosa,
0: ruega por nosotros.
1: Virgen clemente,
0: ruega por nosotros.
1: Virgen fiel,
0: ruega por nosotros.
1: Espejo de justicia,
0: ruega por nosotros.
1: Trono de la sabiduría,
0: ruega por nosotros.
1: Causa de nuestra alegría,
0: ruega por nosotros.
1: Vaso espiritual,
0: ruega por nosotros.
1: Vaso digno de honor,
0: ruega por nosotros.
1: Vaso insigne de devoción,
0: ruega por nosotros.
1: Rosa mística,
0: ruega por nosotros.
1: Torre de David,
0: ruega por nosotros.
1: Torre de marfil,
0: ruega por nosotros.
1: Casa de oro,
0: ruega por nosotros.
1: Arca de la alianza,
0: ruega por nosotros.
1: Puerta del cielo,
0: ruega por nosotros.
1: Estrella de la mañana,
0: ruega por nosotros.
1: Salud de los enfermos,
0: ruega por nosotros.
1: Refugio de los pecadores,
0: ruega por nosotros.
1: Consoladora de los afligidos,
0: ruega por nosotros.
1: Auxilio de los cristianos,
0: ruega por nosotros.
1: Reina de los ángeles,
0: ruega por nosotros.
1: Reina de los patriarcas,
0: ruega por nosotros.
1: Reina de los profetas,
0: ruega por nosotros.
1: Reina de los apóstoles,
0: ruega por nosotros.
1: Reina de los mártires,
0: ruega por nosotros. nosotros.
1: Reina de los confesores,
0: ruega por nosotros.
1: Reina de las vírgenes,
0: ruega por nosotros.
1: Reina de todos los santos,
0: ruega por nosotros.
1: Reina concebida sin pecado original,
0: ruega por nosotros.
1: Reina asunta al cielo,
0: ruega por nosotros.
1: Reina del Santísimo Rosario,
0: ruega por nosotros.
1: Reina de la familia,
0: ruega por nosotros.
1: Reina de la paz,
0: ruega por nosotros.
1: Mediadora maternal de todas las gracias,
0: ruega por nosotros.
1: Nuestra Señora del Encuentro con Dios,
0: ruega por nosotros.
1: Cordero de Dios que quita los pecados del mundo,
0: perdónanos, Señor.
1: Cordero de Dios que quita los pecados del mundo,
0: escúchanos, Señor.
1: Cordero de Dios que quita los pecados del mundo,
0: ten misericordia de nosotros.
1: Ruega por nosotros, Santa Madre de Dios,
0: para que seamos dignos de alcanzar las promesas de nuestro Señor Jesucristo.
1: Oremos. Te rogamos, Señor y Dios nuestro, que concedas a nosotros, tus siervos, gozar de perpetua salud de alma y cuerpo, y por la gloriosa intercesión de la bienaventurada siempre Virgen María, ser librados de la tristeza presente y disfrutar de la eterna alegría. Por Cristo nuestro Señor.
0: Amén.
1: Por las intenciones del Sumo Pontífice para ganar las indulgencias concedidas. Padre nuestro que estás en el cielo, santificado sea tu nombre, venga a nosotros tu reino, hágase tu voluntad en la tierra como en el cielo.
0: Danos hoy nuestro pan de cada día, perdona nuestras ofensas, como también nosotros perdonamos a los que nos ofenden. No nos dejes caer en la tentación y líbranos del mal. Amén.
1: Dios te salve María, llena eres de gracia, el Señor es contigo. Bendita tú eres entre todas las mujeres, y bendito es el fruto de tu vientre, Jesús.
0: Santa María, Madre de Dios, ruega por nosotros, pecadores, ahora y en la hora de nuestra muerte. Amén.
1: Gloria al Padre, y al Hijo, y al Espíritu Santo,
0: como era en el principio, ahora y siempre, por los siglos de los siglos. Amén.
1: Por las benditas almas del purgatorio. Padre nuestro que estás en el cielo, santificado sea tu nombre, venga a nosotros tu reino, hágase tu voluntad en la tierra como en el cielo.
0: Danos hoy nuestro pan de cada día, perdona nuestras ofensas, como también nosotros perdonamos a los que nos ofenden. No nos dejes caer en la tentación y líbranos del mal. Amén.
1: Dios te salve María, llena eres de gracia, el Señor es contigo. Bendita tú eres entre todas las mujeres, y bendito es el fruto de tu vientre, Jesús.
0: Santa María, Madre de Dios, ruega por nosotros, pecadores, ahora y en la hora de nuestra muerte. Amén.
1: Gloria al Padre, y al Hijo, y al Espíritu Santo,
0: como era en el principio, ahora y siempre, por los siglos de los siglos. Amén.
1: Por nuestras intenciones. Padre nuestro que estás en el cielo, santificado sea tu nombre, venga a nosotros tu reino, hágase tu voluntad en la tierra como en el cielo.
0: Danos hoy nuestro pan de cada día, perdona nuestras ofensas, como también nosotros perdonamos a los que nos ofenden. No nos dejes caer en la tentación y líbranos del mal. Amén.
1: Dios te salve María, llena eres de gracia, el Señor es contigo. Bendita tú eres entre todas las mujeres, y bendito es el fruto de tu vientre, Jesús.
0: Santa María, Madre de Dios, ruega por nosotros, pecadores, ahora y en la hora de nuestra muerte. Amén.
1: Gloria al Padre, y al Hijo, y al Espíritu Santo,
0: como era en el principio, ahora y siempre, por los siglos de los siglos. Amén.
1: Un credo al Sagrado Corazón de Jesús.
2: Creo en Dios Padre Todopoderoso, Creador del cielo y de la tierra, creo en Jesucristo, su único Hijo, nuestro Señor, que fue concebido por obra y gracia del Espíritu Santo, nació de Santa María Virgen, padeció bajo el poder de Poncio Pilato, fue crucificado, muerto y sepultado, descendió a los infiernos, al tercer día resucitó de entre los muertos, subió a los cielos y está sentado a la derecha de Dios Padre Todopoderoso. Desde allí ha de venir a juzgar a los vivos y a los muertos. Creo en el Espíritu Santo, la Santa Iglesia Católica, la comunión de los santos, el perdón de los pecados, la resurrección de la carne y la vida eterna. Amén.
1: Una salve al Inmaculado Corazón de María.
2: Dios te salve, Reina y Madre de Misericordia, vida, dulzura y esperanza nuestra, Dios te salve. A ti llamamos los desterrados hijos de Eva, a ti suspiramos gimiendo y llorando en este valle de lágrimas. Ea pues, Señora abogada nuestra, vuelve a nosotros esos tus ojos misericordiosos, y después de este destierro, muéstranos a Jesús, fruto bendito de tu vientre. Oh clementísima, oh piadosa, oh dulce siempre Virgen María, ruega por nosotros, Santa Madre de Dios, para que seamos dignos de alcanzar las promesas de nuestro Señor Jesucristo. Amén.
1: Ave María Purísima,
0: sin pecado concebida.
2: Bendito de tu vientre, oh clementísima, oh piadosa, oh dulce siempre Virgen María, ruega por nosotros, Santa Madre de Dios, para que seamos dignos de alcanzar las promesas de nuestro Señor Jesucristo. Amén.
1: Ave María Purísima,
0: sin pecado concebida.

Examen de conciencia. Vamos a tener a continuación un rato de reflexión ante el Señor para que examines tu conciencia y puedas buscar y hacer realidad ese anhelo de corregirte para llegar a ser santo. Este examen consta de 5 puntos. Te invito a que vayas examinando tu conciencia siguiendo estos puntos que te vamos a indicar. En primer lugar, dale gracias a Dios. Primero por el don de tu vida, por existir. Dale gracias por el don de la fe, por haberte salvado con su muerte en la cruz.

dale gracias a tu Padre Dios por todos los beneficios que te ha concedido con tanta generosidad en el día de hoy, tanto materiales, salud, trabajo, como espirituales, el don de conocerle a Él. Y dale gracias también por las cruces de cada día que te ayudan a unirte a Jesús.

Ahora pídele a Jesús luz. Señor, que vea. Dame sabiduría para ver en qué te he fallado hoy. Dame tu propia luz para que reconozca cosas que por mí mismo no sé ver.

pídele también a Jesús valentía. Pídele su gracia para que odies el mal, para que no seas amigo de ningún pecado, para que tus debilidades no te hagan apartarte de Él. Pídele la valentía para decir no a todo lo que Él no ama, todo lo que te puede separar de Él.

de que examines tu conciencia. Vamos a repasar mentalmente todo este día. También podemos repasar la vida pasada, lo que has hecho en años anteriores. Y piensa, con serenidad, pero con sinceridad, en los momentos en que quizás has ofendido a tu Padre Dios.

Después de haber orado a Dios, después de haberle agradecido todo lo que te da con tanto amor, y después de haberle pedido esta luz y esta valentía, llega el momento

puede ayudarte pensar si has fallado, concretamente, en alguno de los mandamientos de la ley de Dios. Puedes ir repasándolos mentalmente. Primero, el más grande de ellos, del que muchas veces no nos confesamos. El pecado de no amar a Dios sobre todas las cosas. Puedes recordar, por ejemplo, si no te has avergonzado de Dios ante tus amigos, ante los compañeros de trabajo. ¿Has amado de verdad a Dios sobre todas las cosas? ¿Has amado de verdad a Dios?

También puedes, si te ayuda, repasar los pecados capitales. Esas fuerzas negativas que todos tenemos dentro por el pecado original. Y debes ser consciente de que existen esas pasiones malas en ti para poderlas superar. En primer lugar, la pereza.

Otro pecado del que a veces no somos conscientes es el negro pecado de la envidia. ¿Has deseado el mal a alguien porque le va mejor que a ti? ¿O te has enfadado, te has enojado porque las cosas no te salen tan bien como a los demás?

la avaricia. En esto quizás pienses que nunca has pecado de avaricia, pero Dios te ha dado muchos dones. ¿Qué haces con ellos? ¿No te podría reprochar Jesús, quizás, el haber enterrado tus talentos, no ponerlos al servicio de los demás, guardarte para ti todas las cosas y no saber compartir?

También existe el pecado capital de la ira. Este es un pecado muy común que además hace mucho daño a los que nos rodean. Reflexiona en tu manera de ser. ¿No te enfadas demasiado con los demás?

Por último, el más grave de todos los pecados capitales, que es más difícil de cazar, porque se esconde más, es más diabólico, es el pecado de la soberbia. ¿Cuándo somos soberbios? Cuando no obedecemos. Cuando pensamos, yo haría esto si lo hago por mí, pero porque me lo han mandado, no lo haré. Ese tipo de reacción, de rebeldía, es tan contraria a la vida de Jesucristo. También es soberbia el no querer pedir las cosas que necesitas a tu Padre Dios. Piénsalo. Quizás te has desesperado en alguna situación solamente por no abajarte a pedir.

puedes reflexionar también en cómo cumples tus deberes de Estado. Esto toca a la virtud de la justicia. En tu trabajo, en tus obligaciones, en tu estudio, ¿realmente aprovechas el tiempo al máximo? ¿Haces bien todo lo que tienes que hacer? ¿O quizás de una forma un poco superficial, sin acabar bien los detalles, sin puntualidad?

Jesús quiere que seas como Él, que irradies el perfume de Cristo. Pero piensa, ¿cómo ha sido tu actitud, tus gestos, tus palabras, tu amabilidad o tu mal humor?

es tu actitud ante los demás. Cuando te interrumpen, cuando te piden un favor, ¿has tenido mansedumbre y humildad? ¿O por el contrario, rebeldía, irritabilidad? Piensa si has sido generoso o egoísta. Si has quizás hablado de cosas que no debías. Si has criticado a los demás sin motivo o injustamente. Si has faltado a la caridad.

Piensa ahora en tus actitudes ante los problemas sociales, ante las conversaciones que tienes con los demás. ¿Realmente en tus opiniones has sido coherente en todo con tu condición de cristiano?

Bien, después de haber reflexionado en cómo te has comportado en este día con Dios, con los demás, contigo mismo, procura dolerte de tus pecados, de tus faltas. Piensa que a Jesús le duele que no le pidas perdón, porque es tu mejor amigo, tu Padre, tu santificador. Por eso ahora reza conmigo el acto de contrición. Señor mío Jesucristo, Dios y hombre verdadero, Creador, Padre y Redentor mío, por ser vos quien sois bondad infinita y porque os amo sobre todas las cosas, me pesa de todo corazón de haberte ofendido. También me pesa porque podéis castigarme con las penas del infierno. Ayudado de vuestra divina gracia, propongo firmemente nunca más pecar, confesarme y cumplir la penitencia que me fuere impuesta. Amén.

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1: Oración para antes del descanso nocturno, completas. Viernes. Dios mío, ven en mi auxilio.
2: Señor, date prisa en socorrerme. Gloria al Padre, y al Hijo, y al Espíritu Santo, como era en el principio, ahora y siempre, por los siglos de los siglos. Amén.
1: Examen de conciencia. Hermanos, llegados al fin de esta jornada que Dios nos ha concedido, reconozcamos humildemente nuestros pecados. Todos examinan en silencio su conciencia.

0: que has sido enviado a sanar los corazones afligidos, Señor, ten piedad.
1: Señor, ten piedad.
0: Tú que has venido a llamar a los pecadores, Cristo, ten piedad.
1: Cristo, ten piedad.
0: Tú que estás sentado a la derecha del Padre para interceder por nosotros, Señor, ten piedad.
1: Señor, ten piedad. Dios Todopoderoso, tenga misericordia de nosotros, perdone nuestros pecados y nos lleve a la vida eterna.
0: Himno. Antes de cerrar los ojos, los labios y el corazón, al final de la jornada, buenas noches, Padre Dios.
1: Gracias por todas las gracias que nos ha dado tu amor. Si muchas son nuestras deudas, infinito es tu perdón. Mañana te serviremos en tu presencia mejor. A la sombra de tus alas, Padre nuestro, abríganos. Quédate junto a nosotros y danos tu bendición.
0: Antes de cerrar los ojos, los labios y el corazón, al final de la jornada, buenas noches, Padre Dios.
1: Gloria al Padre omnipotente, gloria al Hijo redentor, gloria al Espíritu Santo, tres personas, solo un Dios. Amén.
0: Antífona. Señor Dios mío, de día te pido auxilio, de noche grito en tu presencia. Dice Jesús en el Evangelio según San Lucas. Esa es vuestra hora, la del poder de las tinieblas. Salmo 87. Oración de un hombre gravemente enfermo. Señor, Dios mío, de día te pido auxilio, de noche grito en tu presencia. Llegue hasta ti mi súplica, inclina tu oído a mi clamor.
1: Porque mi alma está colmada de desdichas y mi vida está al borde del abismo. Ya me cuentan con los que bajan a la fosa. Soy como un inválido.
0: Tengo mi cama entre los muertos, como los caídos que yacen en el sepulcro, de los cuales ya no guardas memoria porque fueron arrancados de tu mano.
1: Me has colocado en lo hondo de la fosa, en las tinieblas del fondo. Tu cólera pesa sobre mí. Me echas encima todas tus olas.
0: Has alejado de mí a mis conocidos. Me has hecho repugnante para ellos. Encerrado no puedo salir y los ojos se me nublan de pesar.
1: Todo el día te estoy invocando, tendiendo las manos hacia ti. ¿Harás tú maravillas por los muertos? ¿Se alzarán las sombras para darte gracias?
0: ¿Se anuncia en el sepulcro tu misericordia o tu fidelidad en el reino de la muerte? ¿Se conocen tus maravillas en la tiniebla o tu justicia en el país del olvido?
1: Pero yo te pido auxilio. Por la mañana irá a tu encuentro mi súplica. ¿Por qué, Señor, me rechazas y me escondes tu rostro?
0: Desde niño fui desgraciado y enfermo. Me doblo bajo el peso de tus terrores. Pasó sobre mí tu incendio, tus espantos me han consumido.
1: Me rodean como las aguas todo el día. Me envuelven todos a una. Alejaste de mí amigos y compañeros. Mi compañía son las tinieblas.
0: Gloria al Padre, y al Hijo, y al Espíritu Santo.
1: Como era en el principio, ahora y siempre, por los siglos de los siglos. Amén. Señor, Dios mío, de día te pido auxilio, de noche grito en tu presencia.
0: Lectura del libro del profeta Jeremías. Tú estás en medio de nosotros, Señor. Tu nombre ha sido invocado sobre nosotros. No nos abandones, Señor, Dios nuestro.

0: responsorio. A tus manos, Señor, encomiendo mi espíritu.
1: A tus manos, Señor, encomiendo mi espíritu.
0: Tú, el Dios leal, nos librarás.
1: Encomiendo mi espíritu.
0: Gloria al Padre, y al Hijo, y al Espíritu Santo.
1: A tus manos, Señor, encomiendo mi espíritu.
0: Sálvanos, Señor, despiertos. Protégenos mientras dormimos, para que velemos con Cristo y descansemos en paz. Cántico evangélico Nunc Dimittis. Cristo, luz de las naciones y gloria de Israel. Ahora, Señor, según tu promesa, puedes dejar a tu siervo irse en paz.
1: Porque mis ojos han visto a tu Salvador, a quien has presentado ante todos los pueblos.
0: Luz para alumbrar a las naciones y gloria de tu pueblo Israel.
1: Gloria al Padre, y al Hijo, y al Espíritu Santo.
0: Como era en el principio, ahora y siempre, por los siglos de los siglos. Amén.
1: Sálvanos, Señor, despiertos, protégenos mientras dormimos, para que velemos con Cristo y descansemos en paz.
0: Oremos. Señor, Dios Todopoderoso, ya que con nuestro descanso vamos a imitar a tu Hijo, que reposó en el sepulcro, te pedimos que al levantarnos mañana le imitemos también, resucitando a una vida nueva. Por Jesucristo nuestro Señor.
1: Amén.
0: El Señor Todopoderoso nos conceda una noche tranquila y una muerte santa.
1: Amén.
0: Antífona final a la Santísima Virgen María. Bajo tu protección nos acogemos,
1: Santa Madre de Dios. No deseches las súplicas que te dirigimos en nuestras necesidades. Antes bien, líbranos siempre de todo peligro, oh Virgen gloriosa y bendita.
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1: El Señor esté con ustedes.
2: Y con tu espíritu.
1: Santo Evangelio según San Mateo.
2: Gloria a ti, Señor.
1: En aquel tiempo dijo Jesús a sus discípulos: El que quiera venirse conmigo, que se niegue a sí mismo, que cargue con su cruz y me siga. Si uno quiere salvar su vida, la perderá, pero el que la pierda por mí la encontrará. ¿De qué le sirve a un hombre ganar el mundo entero si arruina su vida? ¿O qué podrá dar para recobrarla? Porque el Hijo del Hombre vendrá entre sus ángeles con la gloria de su Padre, y entonces pagará a cada uno según su conducta. Os aseguro que algunos de los aquí presentes no morirán sin antes haber visto llegar al Hijo del Hombre con majestad. Palabra del Señor.
2: Gloria a ti, Señor Jesús.
1: Amados hermanos en nuestro Señor Jesucristo y María Santísima, nuestra Madre. Hay veces que tenemos que plantearnos la vida en serio, muy en serio. Hay veces que tenemos que plantearnos todo desde la base. Y comienza todo con esa pregunta: ¿qué quiero de mi vida? ¿Qué quiero? ¿Ser feliz o vivir a lo loco, sin pensar, dando vueltas por ahí y después arrepentirme eternamente? Dice Jesús: el Hijo del Hombre vendrá entre sus ángeles con la gloria de su Padre y entonces pagará a cada uno según su conducta. Esto, queridos hermanos, es algo que tenemos que tener siempre delante de los ojos, es decir, en el pensamiento, en el recuerdo, en la memoria. Vendrá a juzgar y pagará según la conducta. ¿Qué estoy haciendo con mi vida? ¿Cómo vivo? El día que Él venga, esto, este día, este propósito, este trabajo, esta misión, esta relación que tengo con esta o la otra persona, con este o aquel amigo o amiga, ahí es donde tengo que poner en claro mi vida. El que quiera venirse conmigo, que se niegue a sí mismo, que cargue con su cruz y me siga. Son palabras bien claras. No es cuestión de interpretaciones, porque a unos los van a interpretar de una manera y otros de otra, pero es que la interpretación correcta corresponde a la interpretación que el mismo Cristo le da, no a la que yo me quiera imaginar. Si uno quiere salvar su vida, la perderá. ¿Qué entiende Jesús por salvar su vida? El que quiere hacer de su vida su propio proyecto. A ver, ¿yo qué quiero con mi vida? Quiero hacer esto, aquello, lo otro. Y monta un proyecto personal. Que en el fin y al cabo, ese proyecto personal siempre responde a un deseo. Quiero ser feliz. ¿Y cómo voy a ser feliz en mi vida? Y entonces, pues muchos se plantean su vida, es decir, su felicidad, es decir, lo que van a hacer y cómo van a trabajar, a obrar, a proyectar su vida para ser felices. Pero se lo proyectan al margen de Jesús, según sus propios proyectos. El que quiere salvar su vida, el que quiere hacer su proyecto de vida, el que quiere seguir sus propios caminos, la perderá. Perderá la oportunidad, perderá el tiempo, perderá la felicidad, lo perderá todo. Eso es perder la vida. Uno pierde la vida cuando lo emplea en algo que después es un fracaso, que no le lleva a aquello que él pretendía. Termina en fracaso total. Pero el que la pierda, el que pensó hacer unos proyectos de vida, y esos proyectos de vida se va al Evangelio, compara con Jesús y dice, no es esto, esto no sigue los caminos de Dios. Entonces renuncia a sus propios proyectos para hacer lo que Jesús quiere, para que su vida esté de acuerdo con lo que el Señor manda, va al Evangelio, compara con Jesús y dice, no es esto, esto no sigue los caminos de Dios. Entonces,

de vida, la salvará. ¿Qué puede hacer el hombre cuando pierde su vida, su tiempo, para recobrarla? A ver, ¿qué puedo yo hacer después de haber empleado 10, 20, 30, 40 años? ¿Cómo recupero ese tiempo? ¿Puedo volver tiempo atrás para otra vez empezar? Lean detenidamente el Evangelio, pero también el Antiguo Testamento tiene muchas enseñanzas. Moisés, en el libro del Deuteronomio, ya saben que el Deuteronomio es, para los judíos, es uno de los libros fundamentales. Son 5 libros a los que se les llama la Torá, la ley. Son los 5 libros fundamentales que para los judíos Dios les da todo lo que quiere sobre el pueblo, todas las leyes que dio por medio de Moisés, y le da grandes enseñanzas. Pues aquí, en el libro del Deuteronomio, uno de estos 5 libros, los primeros libros de la Biblia, dice Dios, hablando, primero se lo dice a Moisés, Moisés que retiene todo lo que Dios le dice, porque claro, cuando nosotros nos dicen ciertas palabras, cierta persona, en momentos y acontecimientos importantes, se nos graban esas palabras, ¿verdad? Esa palabra que me ha dicho, me la dijo en aquel momento, en aquella circunstancia, y me acuerdo de todos los detalles. Pues si es el Dios el que habla con Moisés, ¿cómo Moisés se va a olvidar de lo que dice Dios o lo va a cambiar por otras cosas? No es un amigo el que le está hablando y están en un momento de entretenimiento. No. Moisés presta una atención. Dios le habla todos los mensajes, las palabras, los mandamientos, también, no solamente los mandamientos de Dios, también Dios le está dando consejo, le está dando orientación en su vida, y para él y para el pueblo y para todos. Y Dios que le ha dicho a Moisés, pregunta los tiempos que te han precedido. Desde el día en que Dios creó al hombre sobre la tierra, desde el origen, ¿hubo jamás desde un extremo al otro del cielo palabra tan grande como esta? ¿Se oyó cosa semejante? ¿Hay algún pueblo que haya oído como tú has oído la voz de Dios vivo, hablando desde el fuego y haya sobrevivido? ¿Algún Dios intentó jamás venir a buscarse una nación entre las otras, por medio de pruebas, signos, prodigios y guerra, con mano fuerte y brazo poderoso, por grandes terrores, como todo lo que el Señor Dios hizo con vosotros en Egipto ante vuestros ojos? Está diciendo, no olvidemos nunca lo que Dios ha hecho. Y, sobre todo, nosotros aquí estamos en la parroquia del Señor de los Milagros, tenemos al Señor de los Milagros, y cuando llega el mes de octubre, mucha gente viene a darle gracias a Dios por lo que ha hecho en su vida. Verdaderos milagros y milagros bien grandes. Y uno dice, ¿cómo pueden olvidar lo que Dios hizo en su vida? Y después vivir al margen, dejar a Dios y ya no cumplen con sus mandamientos y ya se olvidan de su palabra y ya como que Dios es solamente para ciertos momentos en su vida. Desde el cielo hizo resonar su voz para enseñarte en la tierra que mostró aquel gran fuego. Oíste sus palabras que salían del fuego. Porque amó a tus padres y después eligió a su descendencia. Cuando nosotros nos acercamos a Dios porque tenemos fe, es porque Dios nos ha elegido. ¿Cuántas cosas ha hecho Dios en nuestra vida? Miren, basta con una sola cosa que haya hecho Dios en nuestra vida, es para vivir agradecidos para siempre. Reconoce, pues, hoy, y medita en tu corazón que el Señor es el único Dios allá arriba en el cielo y aquí abajo en la tierra, y no hay otro. Medita en tu corazón. En este texto va hablando, pero antes ya hemos leído en estos días atrás, que dice el Señor, recordad las palabras del Señor. Y aquí está la felicidad.
en tener constantemente

ante delante de los ojos estas palabras, en escuchar, en meditar, en reflexionar sobre todo lo que el Señor, sus mandatos, palabras, todo lo que Él nos dice. ¿Quieren ustedes ser felices? Tengan siempre delante de los ojos y mediten continuamente la palabra de Dios. Es el camino de la felicidad. Y dice Dios al pueblo de Israel, para que te vaya bien en la tierra, para que prosperes. Como nosotros queremos la prosperidad, queremos la felicidad, queremos que nos vaya bien, pero lástima que hacemos todo lo contrario de lo que Dios nos dice. Y en vez de tener presente continuamente sus mandamientos, guarda los preceptos y mandamientos que yo te prescribo hoy para que seas feliz tú y tus hijos. Después de ti prolongues tus días en el suelo que el Señor tu Dios te da para siempre. Guarda los preceptos y mandamientos. A mí me gustaría hacerle una pregunta a todos ustedes, los que me escuchan, de una y de otra manera. Aquí dice esto: guarda los preceptos y mandamientos. ¿Conocen los mandamientos de Dios? ¿Y sus preceptos? ¿Cuáles son los preceptos? A ver. No se lo voy a responder. Quiero que lo mediten. Ese es un mandamiento. Amar a Dios es un mandamiento. Pero yo pregunto por los preceptos. ¿Cuáles son los preceptos? Pues si no saben eso, ¿cómo quieren ser felices? Es que hemos meditado constantemente los preceptos, los mandamientos, la ley, la palabra de Dios. Y solamente venimos a escuchar de tiempo en tiempo. Y después que salimos, nos metemos en la televisión, nos metemos en los negocios, nos metemos en el trabajo, nos metemos en todo, con los amigos hablando de cuántas cosas. Pero no meditamos la palabra de Dios. ¿Y queremos ser felices? Vamos, hombre, no seas contradictorio. ¿Por qué quieres ser feliz? No como Dios lo dice, no por el camino que Dios te indica. Es que es imposible. Si vas al médico y te dice, tome esta medicina y sigue este régimen si se quiere curar, lo que no puedes hacer es salir del médico y decir, bah, ese régimen yo no lo voy a seguir, porque a mí eso no me gusta. Mira que tenés que comer una comida sin sal y no comer aquello que me gusta y no hacer lo otro, no le voy a hacer caso. Esta medicina es muy cara, voy a tomar otra medicina. ¿Y crees que si no haces por escuchar una vez al médico y después no seguir lo que te dice, te vas a curar? Yo ya he ido al médico. ¿Y qué? Si no haces lo que te dice. Tú ya has escuchado lo que Dios te dice para ser feliz, para que te vaya bien, para que Dios esté contento contigo y tu vida puedas presentarte el día del juicio y te dé el premio de tus buenas obras. Pero claro, si me olvido de que va a haber un juicio, si me olvido de que me van a juzgar según las obras que yo he hecho, no según el deseo que he tenido. Yo quiero ir con Dios, pero vivo de otra manera. Yo quiero estar con el Señor, ir al cielo, pero ahora tengo muchos negocios que hacer, ahora tengo mucho trabajo, ahora tengo amigos, ahora tengo fiestas, diversiones. ¿Y entonces? Es que yo creo en Dios. Pues si crees, cumple lo que dice. Eso es creer. ¿O qué te crees? Que porque creas en Dios, crees en el médico, este es un buen médico, y no haces lo que te dice, lo que te prescribe, ¿ya te vas a curar? Pues prueba, prueba. Vete al mejor médico, paga la consulta y después no hagas nada de lo que te dice. A ver si te curas. Lo mismo con Dios. Vas a ser feliz en tu vida aquí, ahora, y después por toda la eternidad en el cielo. Si no cumples lo que Él dice, entonces estas palabras no están escritas para nada, para rellenar el papel, para que no esté en blanco.
¿O qué se creen? Que esto es para que los papeles no estén en blanco. Y han escrito esto que Moisés no escuchó, no entendió. Vamos, hombre, no te burles. Guarda los preceptos y mandamientos que yo te prescribo hoy para que seas feliz. Pues aquí tienen el secreto de la felicidad, que no es otro. No, yo con el dinero voy a ser feliz. Yo con las diversiones, me voy al cine para ser feliz, me voy a tomar y a divertirme y a bailar para así ser feliz. De esa manera no vas a llegar a la felicidad. Es amargura tras amargura, fracaso tras fracaso, traición tras traición. Guarda los preceptos y mandamientos que yo te prescribo hoy, para que seas feliz tú y tus hijos después de ti, y prolongues tus días en el suelo que el Señor Dios, tu Dios, te da para siempre. Pero Jesús, estas palabras, que recuérdenlas, escúchenlas, medítenlas y vívanlas. El que quiera venirse conmigo, el que quiera ser feliz y estar con Dios, no es que yo creo en Dios y yo me voy para el cielo. El que quiera, no el que crea. Yo creo en el médico, pero no quiero hacer lo que me dice. Pues lo siento, pero no te vas a curar. Encima, sabes lo que tienes que hacer y no lo cumples. Uno. Dos. Vas al médico y ¿qué pasa? Que tienes que pagarle. Tres. No haces nada, sigues y te pones peor. Pero si he ido al médico, ¿y qué? Pero si yo creo en Dios, ¿y qué más me da? Precisamente, te lo voy a decir así en la cara y bien claro, si vas al médico y le pagas la consulta y no haces nada, eres un tonto, un idiota, que encima has perdido el dinero, tu tiempo y tu dinero. El médico no te curó, pero ganó dinero. Tú perdiste tiempo, dinero y salud. Pues eso mismo cuando escuchas la palabra de Dios y no le haces caso. El que quiera venirse conmigo, que dice que crea, ni hablar. Nada de que crea. Que se niegue a sí mismo, que cargue con su cruz y me siga. Seguir los mandamientos, eso es seguir a Jesús. No es creer, es seguir, es cumplir, es vivir. Si uno quiere salvar su vida, la perderá. Si tú quieres curarte a tu manera, allá tú, perderás la salud, no es el camino. Y después, si llegas al juicio, dime. Y en el juicio te das cuenta de que, porque dice Jesús, no es palabra mía, entonces pagará a cada uno según su conducta, no según su fe, según su conducta. ¡Ay, Señor, es que me equivoqué! Pues ahora las consecuencias de haberte equivocado. Paga por ello. Pagará a cada uno según su conducta. Hay que tomarse la vida en serio. No podemos esperar a ver qué pasa después, porque después ya no tiene remedio. Querido hermano, por eso escucha, ¿qué dice la Virgen? ¿Dice acaso la Virgen que creamos en Dios, que ya Dios nos va a salvar? Si no os convertís, haced penitencia, rezad el rosario. No dice creed en Dios, dice conversión, cambio de vida. ¿De qué nos sirve escuchar y no hacer, no vivir? De engañarnos, no sirve para nada, sino para mayor fracaso. Pídele a la Virgen, lee, escucha, medita las palabras y todo lo que dice, practícalo. Si no, bueno, quédate con el ejemplo del médico, la consulta. Si a alguno de ustedes no le gusta los remedios del médico, yo puedo pasarles consulta, 100 soles la consulta,
les doy un régimen bueno, el que ustedes quieran. Ustedes me dicen, mira, a mí me gustan mucho las chuletas, me gusta todo lo que sea frito y me gusta esto. Y yo se lo voy a recetar todo. Le digo, pueden tomarlo, pueden tomarlo, pueden tomarlo. Y salen contentos. ¿Y qué medicina? Le voy a recetar, ¿qué quieren? ¿Caras o baratas? Porque hay gente que como tiene dinero, hombre, eso va tan barato no sirve para nada. Tiene que ser las medicinas más caras, esas son las más buenas. Yo le voy a recetar las medicinas más caras o las más baratas, las que quieran. Y saldrán contentos, ¿ve? Y yo más contento todavía. Así es que necesito 10 pacientes al día y ya con esto tengo para solventar ciertos problemas de NSE que tiene para pagar todo esto. Así es que si quieren, no más que llamar por teléfono a NSE y enseguida les doy una cita médica. El que quiera, estoy dispuesto. Por favor, no seamos de los que escuchan y se olvidan y no cumplen. Que la Virgen nos dé a todos la conversión.

Oraciones de la noche. Tú, si estás en gracia, eres templo de Dios. Por tanto, también lo es tu habitación. Es lógico que, junto a tu cama, tengas alguna imagen de Cristo, de la Virgen. No has de acostarte tranquilo si en tu habitación tienes, por el contrario, fotografías o cuadros que sean una tentación para tu castidad. Antes de dormirte, puedes decir alguna jaculatoria, por ejemplo, como me echo en esta cama, me echaré en la sepultura. Ampárame en la hora de mi muerte, Virgen pura. Jesús, José y María, os doy el corazón y el alma mía. Jesús, José y María, asistidme en mi última agonía. Jesús, José y María, con vos descanse en paz el alma mía.

También es bueno en esta hora de la noche, antes de retirarte, hacer un breve examen de conciencia. Ya lo hemos presentado en otro momento de la programación. Un momento en el que tu alma en silencio ante Dios vuelva a revivir este día. ¿Cómo lo he empleado? ¿He puesto en práctica aquel propósito que me había propuesto de ser mejor? ¿De tratar mejor a tal persona? ¿De hacer mi trabajo con perfección? ¿De evitar tal mala costumbre? Después de este examen de conciencia detenido, que también puedo apuntar para ir comparando los resultados y mejorar cada día, hablarlo después con el director espiritual, conviene siempre rezar de corazón el acto de contrición. Nunca sabemos si vamos a amanecer al día siguiente. Es bueno siempre que nos acostamos, como dice la Sagrada Escritura, no dejes entrar en tu alma por un resquicio al diablo. Nunca. Por eso vamos a terminar la jornada pidiendo perdón con toda sencillez filial a nuestro Dios. Señor mío Jesucristo, Dios y hombre verdadero, Creador, Padre y Redentor mío, por ser vos quien sois bondad infinita y porque os amo sobre todas las cosas, me pesa de todo corazón haberos ofendido. Propongo firmemente nunca más pecar, confesarme, cumplir la penitencia que me sea impuesta y apartarme de todas las ocasiones de ofenderos. Os ofrezco mi vida, obras y sufrimientos en satisfacción de todos mis pecados, que os suplico y confío en vuestra misericordia infinita, me los perdonéis por los méritos de vuestra preciosísima sangre, pasión y muerte, y la intercesión de la Santísima Virgen María, y me deis gracias para enmendarme y para perseverar en vuestro santo servicio hasta el fin de mi vida. Así sea.

Además del examen de conciencia, del acto de contrición, antes de acostarte, reza las oraciones que más te agraden. Aparte del Padre Nuestro, del Ave María y Gloria, por ejemplo, estos extractos de los Salmos. Bendice, alma mía, al Señor, y no olvides ninguno de sus favores. El Señor perdona todos tus pecados. Él es compasivo y misericordioso, lento a la ira y rico en clemencia. No está siempre acusando, ni guarda rencor perpetuo. No nos trata como merecen nuestros pecados, ni nos paga según nuestras culpas. Tan lejos como está el cielo de la tierra, tan lejos como está el este del oeste, así aleja de nosotros nuestras culpas. El Señor es bueno y compasivo, tan bueno para los que le aman como un padre para con sus hijos.

Antes que se acabe el día, Creador de todas las cosas, te pedimos por tu gran misericordia que nos guardes esta noche. Aparta bien lejos de nosotros todos los malos sueños. Sujeta a Satanás, nuestro enemigo, y guárdanos de todo pecado. Padre, vela por nosotros. Jesucristo, bendícenos. Espíritu Santo, quédate con nosotros. Sálvanos, Señor, despiertos. Protégenos mientras dormimos, para que despertemos con Cristo y descansemos en paz. Amén.

Dígnate, Señor, guardarnos sin pecado esta noche. Ten piedad de nosotros. Venga sobre nosotros tu misericordia, conforme a la esperanza que tenemos puesta en ti. En ti, Señor, he esperado. No seré jamás defraudado. Señor, oye mi oración y llegue a ti mi clamor. Amén. Te suplicamos, Señor, que vengas a esta habitación y apartes de ella al demonio. Permanezcan aquí tus santos ángeles que nos guarden en paz y tu bendición descienda por siempre sobre nosotros. Amén. Señor, danos tu gracia para que seamos sobrios y estemos alerta, porque el diablo, nuestro enemigo, como león rugiente, anda a nuestro alrededor buscando a quien puede devorar. Señor, apiádate de nosotros, ayúdanos para que le resistamos firmes en la fe y concédenos una noche tranquila y una muerte santa. Amén.

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1: 9:06.
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2: Un cordialísimo saludo a todos nuestros radioyentes en este nuevo día que el Señor nos ha regalado, que ojalá todo él sirva para su alabanza. Para eso hemos sido creados, para adorar, para alabar, para amar a Dios. Y todo lo demás, secundario, secundario. Bueno, doy las gracias también a Daniela Hurtado, que como siempre está con nosotros en el control. Y comenzamos con San José, con San José. Miren qué bonito. Cuando hablamos de San José, hay un silencio que envuelve a su persona, silencio que vivió toda su vida. Su misión fue, después de la Santísima Virgen María, la más importante que Dios le haya encomendado a criatura alguna. Y al mismo tiempo, miren qué grande San José, la más escondida. Fíjense que San José es muy grande, el más grande después de la Virgen. Y sin embargo, Dios también le puso en unas circunstancias, a pesar de lo grande que es San José, escondidas. Y por ello no se frustró la vida de San José en un taller, no. Y ahora tiene ese poder ante Dios tan grande que dice Santa Teresa. Es el más grande en el cielo después de la Virgen. Y su vida no se frustró, porque fue en un taller escondido, Nazaret, una aldea por ahí, escondido hasta que murió, trabajando, siendo el cabeza de su hogar. Él no se frustró la vida, ¿por qué? Porque lo único que a mí me frustra en la vida es no amar a Dios. Y como San José lo amaba con todo su ser, su vida llevó mucho fruto. Y sigue el autor. La más importante misión que Dios le haya encomendado a criatura alguna y al mismo tiempo la más escondida. Salvaguardar los tesoros de Dios, es decir, protegerlos, salvarlos del peligro, que eran Jesús y María, y proteger con su silencio, presencia y santidad el misterio de la encarnación y el misterio de la Santísima Virgen. El Papa León XIII escribió en su encíclica sobre San José, reafirmando su patrocinio sobre toda la Iglesia. Y el Papa Pío XII instauró la fiesta de San José Obrero el día 1 de mayo. Y San Juan Pablo II escribe en su Redentoris Custos, Custodio del Redentor, habla de la misión de San José, especialmente en estos tiempos donde la Iglesia enfrenta grandes peligros. Dice San Juan Pablo II que San José tiene la misión de proteger a la Iglesia de los grandes peligros. Así que no critiquemos. ¿Qué tenemos que hacer para salvar a la Iglesia de grandes peligros? Decirle, San José, tú que eres el protector de la Iglesia, a la Iglesia de los grandes peligros. Así que no critiquemos. ¿Qué tenemos que hacer para salvar a la Iglesia de grandes peligros? Decirle, San José, tú que eres el protector de la Iglesia, guárdala de todo peligro. Y lo va a hacer infaliblemente. ¿Saben por qué? Porque Jesús dijo, las puertas del infierno no prevalecerán. Tranquilos, vemos muchos problemas en la Iglesia que nos desconcierta. Eso ha pasado siempre. Hubo épocas que había tres papas a la vez, la cristiandad no sabía a quién obedecer. Tranquilos, confíen en la promesa del Señor, de Jesús. Las puertas del infierno no prevalecerán. Es decir, que Satanás no podrá con la Iglesia. Por mucho que la ataque, por mucho que se resquebraje, no, la Iglesia seguirá existiendo hasta el fin de los tiempos. ¿No ven que la Iglesia está formada por santos y pecadores? Todos los que estamos dentro de la Iglesia de nuestra Madre por el bautismo, no somos todos santos. La Iglesia es santa, claro que sí, santísima. Pero, lastimosamente, los que la conformamos no somos santos, sino pecadores. Pero hay otros miembros que son santos. La Iglesia está formada por santos y muy pecadores. Uno que esté bautizado y esté en mucho pecado sigue siendo de la Iglesia, pero es un miembro muerto. No aporta nada a la Iglesia. Muerto, pero pertenece a la Iglesia. ¿Ven? Nada temamos. Aunque camine, dice el Salmo 23, de nuevo, como ustedes saben que a mí me gusta tanto repetir, porque así, han visto que cuando repito sobre un tema muchos programas, a que se les queda como cierta lección o les llega un poquito quizás a convencer y lo pueden vivir. ¿No se han dado cuenta qué bueno es el repetir? El repetir. Porque el repetir me hace convencer. Y cuando uno está convencido de algo, lo vive. ¿Ven? ¿Cómo Dios nos ha hecho? Cuando algo me convence, yo vivo eso que me convence. Y cuanto más la verdad de Dios no me va a convencer. Aunque camine por cañadas oscuras en una noche sin luna. ¿Han visto una noche sin luna? No se ve nada. Nada temo. Pero nada, nada, nada. Y a lo que me vaya a decir el médico de unos resultados, nada. Porque si son unos resultados patéticos, tétricos para mí, eso entra dentro también de la voluntad de Dios. Pues no temo nada, porque tú vas conmigo, Señor. A mí me puede fallar mi cónyuge. A mí me puede fallar mi hijo y se va a otras tierras. Pero tú, Señor, vas conmigo. Dios, fíjense, imposible que te pueda dejar, porque Dios está en nosotros. Por presencia en nosotros, cuando estamos en gracia de Dios. ¿Está? Sí, porque si no, no existiríamos. Dios me está sosteniendo luego. Dios siempre va a estar conmigo. Para Dios no hay. El que está con Dios no tiene frustración de ninguna clase. A mí me frustra las cosas de esta vida porque muchas no las consigo. Y me quedo a la mitad. Porque las cosas de esta vida se consiguen con el pasar del tiempo. ¿Se dan cuenta? Y a lo mejor entre ese pasar el tiempo no se cumple.

cumple mi deseo. Luego, eso me frustró. Pero resulta que hoy día, el día de hoy, si estoy con Dios haciendo las cosas que debo con amor, ya llegué al fin. ¡Ay, qué alegría! ¡Ya! ¡Ay, toda una vida en una silla de ruedas! ¡Qué vida tan frustrada! ¿Frustrada? Pero si yo todo esto lo he ofrecido a Dios. Luego, tu vida en una silla de ruedas 20 años no ha sido una vida frustrada. Si lo has ofrecido a Dios, has hecho lo máximo que podías hacer en esta vida para lo que Dios te hizo nacer, para estar en esa silla de ruedas ofreciendo a Dios todos tus sufrimientos. No ha sido una vida frustrada. El amor no frustra nada. Lo que frustra es ganar todo el mundo y perder mi alma. Eso sí que es frustración. Pero cualquier cosa, oficio, por humilde que sea, toda la vida limpiando suelos. No, yo nunca estudié una carrera, hermana. Mi oficio fue arreglar casas. Si lo hiciste por amor a Dios, tu vida no ha sido frustrada. Has hecho lo que tenías que hacer y para lo que Dios te crió, te creó. ¡Claro! Por eso uno que dice, ¡ay, yo tengo una carrera, pero estoy en mi casa cuidando hijos! ¡Yo para esto estudié la carrera! 5 años estudiando, ¿para esto? Pues sí, para eso. Tu vocación de casada te pide que debes estar en tu casa. ¿Es inferior a haber estudiado una carrera? ¡No! ¡No! Estás haciendo lo que Dios quiere que hagas. Es lo máximo. ¡Claro! ¡Claro! Porque si tú con 5 hijos, en vez de atenderlos, te vas a ejercer tu carrera y los dejas, pues sí que te frustró la carrera. Porque no estás haciendo la voluntad de Dios, que es tu estado de casada. ¿Lo comprenden? ¿Ven? Lo comprenden. El amor no frustra. Por eso, Dios, en esta vida temporal voy consiguiendo las cosas a medida que va pasando el tiempo, pero a lo mejor no todo se me realiza. Luego, algo me va a frustrar, no llegué al fin. Pero estando hoy con Dios, ofreciéndole ese trabajo que tengo que hacer con amor, ya vencí. Ya no me frustré. Porque para ganar a Dios, que es el fin nuestro, no se necesitan años. Ya lo tengo hoy. Si estoy en gracia de Dios y estoy haciendo lo que debo de hacer por amor a Él, ya llegué a mi fin. Porque el amor es lo que me une a Dios. Y el amor no se da por etapas, sino de un golpe. Si hago algo, coso, estoy cosiendo, con una intensidad de amor, ya llegué a la plenitud del amor, a la unión con Dios, en eso que estoy haciendo. Luego Dios es mi caminar, pero cada día, en ese caminar mío de Dios, ya llegué al fin. Por eso, si estás en un hospital, en una cama, no pienses que estás frustrado, que no puedes hacer nada. Haces mucho si lo que estás haciendo lo ofreces todo a Dios. Por eso, aunque camine por cañadas oscuras, esto que me ha pasado ahora, nada temo, porque tú estás conmigo y Dios es mi seguridad. Sí, porque es mi pastor. Por eso, nada me falta. Nada. Miren un niño recién nacido en los brazos de su madre. ¿Ustedes se creen que el niño se preocupa de su futuro? No, está en los brazos de su madre. ¿Ustedes creen que el niño piensa en que su madre va a separar los brazos para dejarlo caer al suelo? No, es una confianza plena. Esa misma es la que tenemos que tener en Dios, como la de un niño en brazos de su madre. Así es. Un niño en brazos de su madre no confía en nada, solo en que está a gusto en los brazos de su madre. Y ni se le pasa por la imaginación pensar, está tan seguro que su madre no lo va a dejar caer, que ni lo piensa.
Lo comprendo. Esa es la confianza plena. Yo ni pienso, si soy un bebé, ni siquiera se me pasa por la mente de que mi madre me va a soltar y me voy a estrellar contra el suelo. No, es que sé que me ama tanto que sería imposible que lo hiciera. Esa es la confianza que debemos tener en Dios. A veces dudamos que Dios es Padre. Señor, tengo tanta cruz, pero yo tengo confianza de que tú lo haces para mi bien. Y no lo dudo, no me pongo a dudar. ¡Ay, qué castigo me mando! No, es que no lo pongo a dudar de que todo es para mi bien. Porque Dios va conmigo, pero para mi bien, no para mi hundimiento. Bueno, escuchamos una canción y ya volvemos.

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Bueno, continuamos. Voy a nombrar a las personas que escribieron pidiendo la novena poderosa a nuestro queridísimo San José. La pidió Gloria y María Elena. Así que ya las voy a enviar. He tenido una dificultad con el equipo donde trabajo, por eso no he podido enviarla a los que me faltan todavía, pero ya, si Dios quiere, hoy se va a solucionar el problema. Así que no se preocupen, que aunque sea tarde, pero la envío. Bueno, pues continuamos y fíjense una cosa. Podríamos decir como una de las murallas o escollos, diríamos, o dificultades que se nos presentan cuando vamos caminando en nuestro caminar hacia la perfección, que es la unión con Dios. Fíjense, es una trampa. Es pensar que porque las cosas no me salen bien en ese lugar donde estoy, que esas cosas siento que me frustran, ese es mi estado de vida, como que yo no lo acabo de... No. Y pienso, fíjense que esto ya les he dicho muchas veces, pero vean la labor que hace el amor. Pues fíjense, ¿saben cuál es una de las mayores trampas en la vida espiritual? Es pensar que en el lugar de donde yo estoy no es el más apto para mí, para santificarme y para demostrar mi amor a Dios. Sí. Pero ¿saben una cosa? Eso es un engaño del demonio. Sí. ¿Saben una cosa? Miren, al alma, a la persona que se haga imposible encontrar o vivir su santidad porque depende del estado en el que está, del ambiente en el que está, que dice esto es imposible, no, yo con esto yo no puedo. Ya sean de los lugares, ya sean de las personas con las que me toca estar en convivencia y que necesariamente tengo que seguir ahí. Pues fíjense, si uno no tiene fuerzas para llevar esa situación que se lleva por amor a Dios, aunque te vayas a otro sitio, si tú ahora mismo no tienes fuerzas, y mucho es porque no queremos, saltar por encima de esas circunstancias, tampoco la vas a tener en otro sitio con otra gente, porque te va a venir otra cruz. ¿Se dan cuenta? Yo pienso que yéndome o huyendo de esta situación, ya se me acabó los tropiezos que yo tenía para mi santidad. Eso es una trampa, eso no es así. ¿Por qué me casaría yo si yo era para religiosa? ¡Qué horror! ¡Dios mío! Y ahora yo podría estar tranquila, pero tengo que escuchar los chillidos de mis hijos. Bueno, pues, como no vivas ahí la santidad, aunque te vayas a la Cochinchina, igualmente vas a tener otras cruces. ¿Ven que es un engaño del demonio? Cambiará el lugar, pero no te va a cambiar la cruz. No te va a cambiar la cruz. ¿Dónde está la clave? Fíjense, la santidad jamás está vinculada a estado de vida, a lugares, a personas, porque el amor no puede estar atado a nada de eso. ¿Sabe a qué está? ¿De qué depende mi santidad? No depende ni que hay. Yo no puedo ser santa con esta persona al lado con la que me casé. Imposible, Señor. Mándame a otro esposo. Pero ¿cómo? Si tú te casaste para toda la vida, ¿cómo te va a mandar a otro esposo?
Entonces, mi santidad, y esto es una trampa del demonio, yo no puedo pensar que depende del lugar en el que estoy, del estado de vida que llevo. No. No. Que una religiosa diga que ha hecho los votos perpetuos. No, yo creo que no. Yo más bien me salgo. Mira, es que tú te casaste con el Señor. Salte, ya verás qué cruces vas a encontrar. Y lo mismo, al revés. No, yo me quiero ir a un monasterio que yo no aguanto a mis 5 hijos. Ya verás lo que te va a pasar en ese monasterio. Entonces, nuestro error está vincular mi santidad a un lugar determinado que yo creo que me voy a santificar más, pero es que eso es un engaño. Lo que me santifica es el amor. Es decir, el amor es la santidad. ¿Ven? Y el amor, yo puedo amar a Dios en cualquier sitio, tanto en una isla desértica ahí del Pacífico, como en una oficina con 100 compañeros que estamos ahí, como en una fábrica con 300 personas, o como en mi casa con 5 hijos. Es que mi santidad no puede depender del lugar, porque el amor no ata a nada. ¿Se dan cuenta por qué? Pero piensa mejor. ¿No será tu falta de vencimiento, tu falta de tragártela, el orgullo y la soberbia, la que no te hacen el que no seas santo en el lugar en el que estás? ¿No será eso más bien que echarle la culpa a los que te rodean o al lugar donde estás que no te gusta? ¿No será más bien que tú no te vences? ¿No será más bien que tú tienes muchos defectos que no quieres vencer y que si los vencieras serías más manso, más comprensivo, más indulgente? Yo pienso que la culpa lo tienen los demás, pero si la culpa la tienes tú y yo. No está en que yo me cambie el lugar, está en que yo tengo que cambiar. Porque, de nuevo lo decimos, no afecta el lugar para ser santo, ni las personas. Al contrario, las personas me impulsan a más santidad si yo tengo que estar tragando hiel todo el tiempo que esté con esa persona. Luego, ¿dónde está la cuestión? La cuestión no está ni en lugares ni nada, está en que tú tienes que cambiar y tienes que empezar a vivir el amor. Ay, cuando lo empieces a vivir dirás, uy, pues es verdad que no era esta circunstancia, tuve que cambiar yo y ya no sufro tanto. ¿Saben por qué uno sufre? Porque no tiene mortificadas las pasiones interiores. El humilde no sufre en ningún lugar. El soberbio sufre en todos los lugares, porque nada le calza, nada le viene bien. Y tarde o temprano juzga a este, critica a este, da palos a todo el mundo, pero no depende del lugar, depende de tu cambio. Por eso no diga, no, la sociedad está muy mal, la sociedad tiene que cambiar. Empieza por ti y ya verás que la sociedad va a cambiar, porque la sociedad va a cambiar a bien cuando cada persona cambie a bien. Por eso miren, todo lo que hay de vicios, de droga y todo, no es la causa de que el hombre esté hundido en la droga. No, no, no, no. La causa de que haya droga, de que haya abortos, es el pecado del hombre. Mientras el hombre más peca, más enviciado se vuelve, ¿sí? Luego, miren, el problema nuestro es nosotros. No son las personas ni las circunstancias. Cuando cambies, ya verás qué bien te va a ir. Te vas a acomodar a cualquier sitio, como cuando uno se pone un guante y se le acomoda bien en los dedos. Así va a ser tu vida cuando cambies tú. Porque tú no puedes cambiar lo externo, pero al cambiar tú, lo externo se irá cambiando. Harás un ambiente mejor. Pero si eres una fiera en todos los sitios, claro, el ambiente seguirá tenso. Y si yo cambio y me vuelvo manso, ya verán qué bonito el ambiente que me va a rodear en mi hogar, en mi trabajo. Ya verán. La cuestión es que uno tiene que cambiar, sí.
y todo, ¿quién me da la fortaleza para cambiar? El amor. Porque el amor, acuérdense, es paciente, es longánime, no piensa mal, no es irascible. ¿Ven? Bueno, vamos a escuchar una canción.

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oración muy bonita que ella dice a San José. A ver si en el próximo programa la leo porque es muy bonita. Creo que es de María Elena que nos escribió. Bueno, pues seguimos esperando si hay alguna llamada. La caridad es desinteresada. Amor puro, mire, un amor desinteresado es un amor sin mezcla de ninguna clase. No tiene nada dentro que lo ponga como si fuera un híbrido, que es como una mezcla de una cosa y otra y sale un tercero. No, no. El amor más puro, pero el purísimo, que es igual que el de Dios, es hacer algo por amor, pero sin que yo en mi interior piense en algún interés. Y fíjense, vean, vean. Cuando yo, por ejemplo, tengo un defecto y le pido a Dios, Dios mío, quítamelo, ay Dios mío, quítame este defecto, examinen si es puro ese deseo, si es puramente porque yo quiero agradar a Dios sin ese defecto, ya que con ese defecto yo siento que a Dios no le gusta. Eso sería un amor puro, pero vean si es así. ¿O es más bien porque yo estoy harta de este defecto y yo ya quiero quitármelo? ¿O porque me veo mal y no me gusto? Y le digo, Dios mío, quítame esto que no me gusta. Quítame que yo sea tan llena de rabia siempre. ¿Tú se lo pides a Dios con amor puro o es para verte mejor tú? Y que los demás también te vean bien. Vean que es un amor interesado. ¿Quiénes son los santos? Los que cuando tenían defecto, porque ellos también tenían defecto, no crean que eran santos desde que nacieron, querían que Dios les limara esas estrías, pero porque sabían que con ellas podían ofender a Dios. Sí. Y entonces, cuando Dios no les quitaba ese defecto como a Santa Micaela, que tenía un temperamento terrible, horrible, un genio, horrible, no parecía mujer. Un temperamento, era templada al máximo, era la que en Madrid recogía a mujeres de la vida, de los prostíbulos, y se la llevaba a su casa para que no se perdieran esas almas. Tenía un temperamento que cuando alguna le decía que se iba de la casa de la Micaela, de Santa Micaela, le daba un bofetón en la cara y le decía, tú de aquí no te vas. Madre, déjeme que yo soy libre, tú de aquí no te vas, porque tú vas a perder el alma y yo no te dejo. Déjeme que me voy. ¿Te vas? Ya verás lo que va a ocurrir. Y saben que se metía iba a visitar a los presos, terrible, y se metía allí detrás de la reja con ellos, y la religiosa que la acompañaba muerta del miedo, y le decía a la Micaela, mira, si te vas a morir del miedo, déjame a mí sola en la cárcel y vete tú al convento, porque yo aquí quiero mujeres que no tengan miedo a nada. Y la otra se iba corriendo porque le daba miedo que los presos le hicieran algo. Y la Micaela, allí sola con los presos, escuchándolos, diciéndoles que Dios les amaba. Pero tenía un temperamento, la pobre. Un temperamento. Bueno, Dios se lo quitó solamente 3 meses antes de que muriera. Y Santa Micaela, que amaba tanto a Jesús Eucaristía. Un momentito, Beatriz, ahora la atiendo. Que voy a terminar la idea. Amaba tanto a Jesús Eucaristía, le decía, Señor, yo sé que con este genio te ofendo, porque mira lo que le hago a las pobres muchachas cuando se quieren ir, pero lo hago por tu gloria, para que no te ofendan. Si tú quieres, quítamelo, Señor, pero soy horrible el mal ejemplo que doy, y yo no quiero que yo reflejarte a ti con este temperamento tan horrible, pero Jesús, si quieres, no me lo quites. Estos son los santos. Y claro, el Señor se apiadó de ella, se lo quitó 3 meses después de morir. Digo, antes de morir. Bueno,
Beatriz, bienvenida.

0: Vida.
1: Hermana Dolores, ¿cómo amaneció?
0: Muy bien.
1: Hermana Dolores, es muy bonito el tema que está dando y el salmo tan bonito que dijo: el Señor mi pastor, nada me falta, en vez de esperar me hace recostar. Tu bastón, tu vara, uno sirve para abrirse camino entre los matorrales y la otra para defender el rebaño. Mire Jesús cómo nos defendió a nosotros, entregándose a la cruz por nosotros, por nuestros pecados, para salvarnos. Cuando uno crece, se hace mayor, por ejemplo, adulto, y ha estudiado una carrera, uno dice: voy a abrirme camino para este trabajo, para el otro, lo que no haya escogido para estudiar. De muy bonito lo que dice usted sobre, ay, ¿cómo llama esta religiosa? Santa Teresita del Niño Jesús, que es muy linda, yo la quiero mucho, y también San José, que mire que se fue el esposo de Nuestra Señora y es el más importante en el cielo para todos nosotros y para él también. Yo quisiera darle un saludito muy grande, que aunque no se pueda, no se va a poder, algo que tengo preparado. Me le unos saludos a María José, porque no puedo verla todavía a usted, a María José, y que el Señor la bendiga.
0: Pues gracias, Beatriz, por su llamadita. Bueno, pues ya casi para terminar el programa, nos quedamos en ese amor. El amor es desinteresado. El amor puro, puro, puro, puro. Es ese, no hay otro. Cuando le pregunten, pero ¿cómo yo puedo amar a esta persona con un amor puro de verdad? Es decir, con un amor de calidad, pero de verdad, el que más se parece a Dios. Pues mira, ama a esa persona sin esperar, sin interés. Ámala, ámala, sin esperar nada. Porque si yo espero algo, es que yo amé a esa persona para una retribución. Pero eso lo hacen también los comerciantes. Es un amor, como dice Tomás de Kempis, muy rastrero. Es un amor de comerciantes, sí. Te vendo esto, pero me das el dinero, claro. Bueno, es normal eso. Pues miren, el amor de calidad, calidad, calidad de 24 quilates es no esperar nada. Luego, ¿cómo debo yo de amar a Dios? Amarle por lo que Él es. No porque yo voy a conseguir el cielo y yo no quiero condenarme, que me da mucho miedo. Y entonces yo hago esto porque por si acaso me condeno. No. Por eso el arrepentimiento más perfecto es cuando yo me arrepiento por el dolor que tengo de haber ofendido a un Dios tan grande, como dice el acto de contrición, y tan bueno. Y el imperfecto es yo me arrepiento de haber pecado por el temor del infierno. Ese vale también, pero es imperfecto, pero vale. Pero no tiene punto de comparación a cómo es el arrepentimiento, me arrepiento de haber ofendido a un Dios que es tan bueno y no se merece que yo le ofenda. Aunque me condene, aunque me deje hasta el fin de los tiempos en el purgatorio, yo hago esto por amor a ti, Señor, aunque no me lo recompenses, no importa. Pero claro, luego Dios lo recompensa, porque Él no se queda sin pagar nada. Pero ese es el amor más puro, Señor. Te amo por ti, no por lo que tú me das, ni porque me vas a dar el cielo. Yo te amo a ti, tú eres más que el cielo. Tú eres el mismo cielo. Ese es el amor más puro. Y el más parecido aquí en la tierra es el que le tiene una madre a su bebé. Ese desinteresado totalmente. ¿Qué recibe del bebé? Nada. ¿Qué le da el bebé a la mamá, el bebé de una semana? Nada. ¿Qué hace el bebé? Simplemente está en los brazos de su madre. Y su madre se deleita solo viéndolo, pero no espera nada del bebé, no se dan cuenta, porque el bebé no le está dando nada. ¿Qué le está dando? Alegría de tenerlo con ella. Ese es el amor puro. La madre lo ama, el niño no le da nada. pero lo ama la madre porque sí, porque tiene el instinto maternal que se lo ha dado Dios. Ese es el amor más perfecto. Y antes de despedirme, quisiera también invitarles, ojalá, porque tenemos que tener celo por las almas. Nos están, me dice la hermana Patricia de aquí de la comunidad, que nos están faltando catequistas todos los sábados para subir al Pinar. Suben en bus desde aquí, desde la sede, para subir y dar catequesis. Ustedes no vean la cantidad de gente que va y se le lleva un mercado y todo. Y la pobre hermana Patricia dice que es que faltan catequistas. Algunas personas tienen hasta 50 personas dándole catequesis y eso es mucho. Entonces, pues me ha dicho a ver si en el programa podía decir que se animen a ser catequistas. Luego Dios todo lo premia y lo que más agrada a Dios es ayudarle a salvar almas, enseñar nuestra fe a los demás. Así que anímense, pueden tener todo ese mérito ante Dios y sobre todo por las almas, primero por amor a Dios, por supuesto, y luego por las almas, pues el que desee puede estar aquí y ahí luego de la catequesis se reparten alimentos, la gente está muy agradecida, la gente de allí tan necesitada. Así que le damos la gracia ya de anticipado al que se anime para ser catequista. Es una labor muy importante y muy agradable a Dios de enseñar nuestra santa fe católica. Bueno, que la Santísima Virgen y San José los acompañen siempre.

0: Consagración a Nuestra Señora del Encuentro con Dios.
1: Santa María, Virgen Inmaculada, Madre de Dios y Madre nuestra, te veneramos con la preciosa advocación de Nuestra Señora del Encuentro con Dios. Eres el lugar del encuentro de Dios con los hombres y de los hombres con Dios.
0: Tú cuentas en tu misión maternal con la asistencia eficaz de Dios para superar todas las dudas, dificultades, oposiciones, miserias, problemas y preocupaciones. Consagrarme a ti me es vital. Protégeme, acógeme y guárdame en tu corazón.
1: Madre mía, libremente me consagro a ti, Nuestra Señora del Encuentro con Dios. Que tú seas desde hoy mi dueña, reina y consejera, mi madre amantísima, corazón de mi corazón. Hazme hijo tuyo a tu gusto. Necesito perderme y abandonarme confiadamente en ti, sin condiciones e irrevocablemente. Hazme instrumento dócil y disponible en tus manos virginales. Que siempre dependa de ti y que todo lo haga en ti, contigo, desde ti, por ti y para alabanza de la Trinidad. Haz que no le niegue nada a Dios. Concédeme santificar el momento presente, inmaculatizándolo.
0: Madre Santa, haz que yo ponga todo lo mío al servicio de tu Hijo y deponga aquello que estorba a su obra redentora. Dulce Corredentora, de pie junto a la cruz de tu Hijo Redentor, edúcame para la cruz, enséñame a expiar.
1: Por último te ruego, Nuestra Señora del Encuentro con Dios, mediadora maternal de todas las gracias, subordinada al único mediador Cristo, que me dispenses todas esas gracias de santificación que Dios ha pensado para mí y que tú contienes. Dame la gracia de defender el privilegio de tu mediación maternal.
0: Dígnate aceptar esta consagración. Configúrame según tu inmaculado corazón para asemejarme en todo a ti, reproducir tu vida en mí, vivir inmerso en ti, identificado y compenetrado contigo, y así alcanzar la unión con Dios en el grado que Él quiera, para su mayor gloria y el mayor servicio a mis hermanos. Amén. Gracias, Dios mío, por Santa María.

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1: 10 de la noche y 6 minutos.
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0: Amados hermanos en nuestro Señor Jesucristo.
1: En el cristiano no debe haber un sí y un no a Dios, sino que todo su deber, todo él, debe ser un sí, un puro sí para Dios. Cristo no es un sí y un no a Dios. Unas veces sí, otras veces no. Sino que en Cristo el sí a Dios quedó hecho posible para los hombres. Cuando ames, tienes que tener cuidado con un peligro. Debes amarte a ti mismo para los demás. Es decir, debes tener una atención que tienda a ti mismo al tiempo que sea atención tendente a los demás. El egoísmo radicalmente es bueno. El egoísmo es malo porque es la atención truncada a medio camino. Es un amor petrificado a la mitad. Es un aborto del amor. Es un amor abortado. Principia, pero no acaba. Por eso el amor de Dios, y lo confunde mucha gente, ay, Dios egoísta, Dios toda la gloria para él. Sí y no, porque Dios lo primero, como el fuego, si yo tengo una hoguera, lo primero es que sea grande para después irradiar. El egoísmo se detiene en ser hoguera, no irradia. El amor es hoguera, hasta ahí egoísmo, pero toda ella irradiante. Todo ese egoísmo queda convertido en amor perfecto. Esto es lo de Dios. Insisto algo en esto para aclarar conceptos muy convenientes para las almas, las personas que quieren llegar a la perfección. Dios, amándose a sí mismo, ama a los demás. Por eso en Dios la medida del amor a sí mismo da la medida del amor a los demás. El amor, que es esa atención, está lograda. No es egoísmo. Esta es la vida de la Santísima Trinidad. El Padre, amándose a sí mismo, todo él adecuadamente es amor al Hijo, porque engendra al Hijo dándoselo todo. El amor de Dios sería infierno y sería egoísmo si se detuviese en él y no saltase a su Hijo. Por eso el amor es servicio, el amor es obediencia. El amor y la obediencia coinciden en esto. Ambos encierran una entrega libre de uno mismo a la voluntad recta del otro, por ser voluntad del otro. Por eso el egoísmo no obedece. Un matrimonio egoísta se descubre desde lejos. El marido se quiere arreglar para que la mujer haga en todo su voluntad, al revés del amor. Y la mujer arreglarse para que el marido, machacándose lo que sea, sea todo él voluntad de ella. Esto es egoísmo. El amor es una tendencia a sí mismo, toda ella apuntando a los demás. arreglarse para que el marido, machacándose lo que sea, sea todo él voluntad de ella. Esto es egoísmo. El amor es una tendencia a sí mismo, toda ella apuntando a los demás. El amor prefiere al otro con todo el volumen con que se ama a sí. Con todo el volumen. Por eso Dios da todo el volumen con que se ama a sí. Su vida la entrega al otro. Esto es amor. Por eso el egoísmo trae la muerte, porque con todo el volumen con que me amo, petrifico y congelo mi amor. No sale nada para el otro. De mi parte, lo asesino y lo mato. Amar es renunciar a la propia voluntad para hacer la del otro. Por eso Jesús pudo decir: el que se busca a sí mismo se perderá. Esto es el infierno. Los radicalmente perdidos, porque han perdido el instinto y la brújula que les orientaba hacia los demás, y viven sobre sí mismos. La palabra amor es equívoca. Y tanto que ha llegado a designar todo lo contrario al amor. El amor propio sin apertura al otro, el egoísmo sin irradiación, el encierro en sí mismo, el estancamiento en sí mismo, la negación de todo movimiento hacia el otro por el otro. Esto es el fuego, esto es el vapor, puesto en dinamismo por el fuego. Todo él quiere mover los pistones de la máquina de vapor. El egoísmo no mira al otro, se mira a él. El egoísmo solo mira al otro en cuanto necesario para saciarse él. Por eso, la mera atracción física en que tanto insisten hoy, que a tantos lleva al matrimonio, aún no es amor. ¿Cuántos matrimonios deshechos por no llevar la atracción física y hacerla desembocar en el amor? La atracción física la pone Dios de la misma manera que pone el médico el dulzor en la píldora amarga para que sea conductor de la medicina. La atracción física la pone Dios para que el amor lo pueda vivir e irradiarme con facilidad. Me impulsa hacia el otro, es cierto, pero solo en cuanto que me es necesario para disfrutar mi gusto, en cuanto despierta mi gusto. Eso es, pararse en eso es egoísmo. El que mata, el que hace un gran daño y el que es pecado grave. El instinto sexual me impulsa hacia otro, pero solo en cuanto que su cuerpo me es necesario para saciar mi gusto. Por eso en el paraíso lo había puesto Dios totalmente bajo el amor espiritual. Adán y Eva estaban desnudos y no sentían vergüenza. El instinto sexual totalmente egoísta, como una fuerza bruta, a disparar.

posición del amor para usarlo en la medida en que lo pedía el amor. El sexo ni es bueno ni es malo, como una fuerza bruta, ni es buena ni es mala. Depende del uso que yo le dé. El sentimiento, la emoción, tenlo en cuenta, aún no es amor. ¿A cuántos engaña esto? Y en la vida espiritual. Si puedo, en el próximo retiro hablaría algo de esto. Pueden ayudar al amor, pueden, pero todavía no son amor. El sentimiento y la emoción son vibración de mi ser y cae toda sobre mí mismo. No son amor. El amor siempre acaba en irradiación, siempre. Pero no lo olviden si no lo captarán a Dios. Antes tiene que ser calor propio. Si no tengo calor, no puedo irradiar. El egoísmo es truncar el amor en la mitad de su camino. Es un fruto verde, no un fruto maduro. El amor es el fruto maduro del ser. El egoísmo, el fruto verde. Las emociones y los sentimientos brotan en mí, salen de mí, se consuman en mí y sobre mí. En su definición no entra la tensión tendencia hacia el otro. En este hacia es donde está el algo característico del amor. El sentimiento y emoción son buenos en cuanto ayudan a enraizar y entrañar el amor en mí. El sentimiento es al amor lo que el aceite de la máquina a los piñones ayuda al movimiento. Sin sentir, qué difícil es permanecer en el amor. Como sin dulzor, qué difícil es tragar el comer. Acudan a la experiencia de la vida. En el momento que una persona me es antipática por lo que sea, por su vejez, por su miseria, por lo que sea, qué difícil es amarla. Mejor, eso descubre que antes no tenía amor, que era egoísmo lo que tenía. Por eso el dolor purifica el amor. Lo vacía al vaciar de todo la voluntad del Padre, de todo gusto para Cristo, su Padre puro ajenjo, quedó descascarillado de todo sentimiento y permaneció el puro amor. Sin el gusto agradable del manjar, qué difícil es comer y pasar el manjar. Sin sentimiento y emoción, qué difícil es amar. Qué difícil es servir. Me basta verlo en gambeta. De que les hablé esta mañana. Esa niña que sale nuestro presidente allá al que tenemos, y se encuentra con una niña que sale de su casa con un embrión, con un feto de 7 mesecitos a tirarlo en la cloaca que discurre por la calle, y los perros que hay hambrientos a montones se abalanzan sobre eso. ¿Y quién te mandó, hija mía? Mi mamá. 10 añitos. Y así, allí sí que no tengo sentimiento ninguno de gusto ni de agrado. ¡Qué difícil es estar allí! Señal de que hay muy pocos que aman. ¿Lo ven? Muy pocos que aman. El amor se descubre
cuando no hay sentimiento ni emoción, el que suele acompañar al amor. Les voy a contar lo que me contó allá hace una semana, porque estaba allí el lunes, martes y miércoles de esta semana, y esto fue, les dije la misa el lunes o el martes, y fue entonces cuando me lo contaron. Asistieron unas 100 personas de aquellos por dioseros, machacaos por el vicio y por todo lo que puede machacar. Y me contó un joven que tenemos allá que me oyó a mí en Miami predicar y se entregó a Dios, 30 y tantos años. Es probable que el año que viene lo tengamos aquí preparándolo para el sacerdocio. Una verdadera joya. Me dice el presidente, qué muchacho, cómo se entrega. Dice él que la primera noche de estar allá se levantó de la cama como si le pusiesen puesto dinamita o algo por la cantidad de pulgas, que no podía parar. Pues este muchacho, miren lo que me dijo. Los primeros días, esto es el aperitivo para estar allí, qué sentimiento de agrado va a haber, qué emoción vamos a tener para estar allí. Oye unos gritos, se asoma, ¿qué pasaba? Unos chicos, unos mozalbetes, otro venía en una bicicleta, lo arrinconan, lo echan a una zanja, y a fuerza de navajazos le arrancan el poco dinero que tenía, unas 200 pesetas. Salió corriendo, allí lo cogió ensangrentado, y el pobre decía, menos mal que no me quitaron la bicicleta. Pobres desnudando a pobres. Amén, es una vida de machacamiento. Allí al lado, en las paredes de nuestra misión. Al poco tiempo oye otros gritos, se asoma, paran otros mozalbetes un autobús, se suben a él con las navajas y despojo de todo. ¿Quién está allí? Nadie. Ahí sí que no hay sentimiento. Ahí sí que no hay emoción en amar, en servir. Pero ahí se prueba el verdadero amor. Esta es la cruz. Ahí se prueba el verdadero amor. Qué difícil es mover los engranajes de una máquina sin engrasarlo. Por eso Dios nos da consolaciones espirituales cuando empezamos el camino de la santidad, pero cuando ve que vamos estando preparados, nos quita estas emociones para probar los quilates de nuestro amor. Esto fue la agonía de Jesús en el huerto. El tener que amar a secas sin pizca de sentimiento de amor. Dios mío, ¿por qué me has abandonado? No es lo mismo amar que sentir el amor. Sentir el amor de Dios es lo que en la vida espiritual se llama consolación. Carecer de sentimiento y emoción al amar a Dios es lo que en la vida espiritual se llama desolación. El de arriba ama sirviendo. El de abajo ama obedeciendo. Uno es el amor del que es cabeza y origen, y otro el amor del que es originado y súbdito. El amor del que es origen se realiza sirviendo. El amor del que es originado se realiza obedeciendo. Común al amor de la autoridad y al amor del súbdito, la tensión, tendencia hacia el otro, para darle cuanto tiene y puede. El amor del que es origen hace patente, debe servirla, porque es origen de patentes. Tiene derecho a mandar. El de arriba sirve, ama mandando. ¿Ustedes creían que el amor, que el mandar no es amar? El mandar es puro amor. El padre manda cuando engendra a su hijo. Le manda salir
con todos sus rasgos, ¿qué mandato más riguroso puede haber? ¡Qué desenfoque en el mundo, verdad! ¡Ah, mira qué mandón! Es porque hemos convertido la autoridad en una plataforma de vivir mi egoísmo. Pero en el amor, la obligación del que es cabeza al mandar, al amar, es mandar. Que es servir, es mandar. Jesús no empleó esta palabra, empleó la palabra servicio, porque sabía que la palabra mandar estaba llena de egoísmo y no la iban a captar los hombres. Pero de suyo, el amor en el que manda, en el origen, la fuente del amor, es fuente mandando. ¡Qué grande es el mandar! Uno que ama tiene que aspirar a mandar para poder dar, para ser fuente y origen de bien. Hay muchas verdades a medias. Muchas verdades a medias. Por eso, el amor en el que recibe la patente es obediencia a esa patente. Sino, ¿cómo va a poder devolver amor? Obediencia a eso que le dan. Por eso, virtud del Hijo de Dios, obedecer. Yo de mí mismo no hago nada. Adulteraría lo que me han dado. Por eso, el amor recibe dos formas. O mejor, tiene dos matices. De una única y misma tensión tendencia. En el que está arriba, tiene más. Es servir eso. Eso se llama mandar. Y en el que está abajo y tiene menos, es aceptar eso. Conservarlo con fidelidad. Es lo que se llama obedecer. Tengamos, y con esto acabo, en nosotros los mismos sentimientos que anidaban en el corazón de Cristo Jesús, el cual, siendo del nivel de Dios y no siendo latrocinio para él la naturaleza divina porque la tenía como propia, se despojó, se vació totalmente de sí. Virginidad, para hacerse hombre. Si Dios me quiere amar, se tiene también que vaciar de lo propio para mandar lo más conveniente a mí. También tiene que ser virgen. ¿No lo sabías? Para poder amarme a mí. Este es Dios virgen de su divinidad, que no aparece aquí, para poder abrazarse conmigo. Se vació haciéndose hombre, y hecho hombre, se vació subiéndose a la cruz. ¡Oh, virginidad! ¡Qué bien estás ensalzada en esa imagen que preside esta iglesia! María, la Inmaculada, y por lo mismo, la Virgen Perfecta. Esto es la Inmaculada, Virgen Perfecta, sin mancha alguna. Sin mancha alguna. La virginidad tiene dos caras. Primera, no tiene mancha. Y segunda, tiene intensidad. No tiene mancha, nada negro, nada que no sea Dios.
y segundo, intensidad de todo lo que es Dios. Dos cosas. Porque puedo yo no tener mancha, pero tampoco puedo tener luz. La virginidad de María son las dos cosas. Por eso, con gran acierto, nos preside en esta iglesia la Inmaculada. Amemos, queridos hermanos, la virginidad. Amemos el silencio de la virginidad, la pobreza de la virginidad, la soledad de la virginidad. Nada más, querido hermano.

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Estamos en la España de la Guerra Civil. Aquellos tremendos años en que fueron saqueadas, incendiadas tantas iglesias, en que fueron asesinados tantos religiosos, sacerdotes y simples laicos por el hecho de ser católicos. La Madre Maravillas, priora del Carmelo del Cerro de los Ángeles, junto con su comunidad, han sido, desde luego, echadas fuera del convento. Anhelaban el martirio. Sin embargo, la simpatía de la Madre Maravillas atrajo incluso la benevolencia de uno de los jefes anarquistas que, por consiguiente, les evitó la muerte. Descorazonadas por no haber podido ni siquiera alcanzar la gracia del martirio, la Madre Maravillas decide la evacuación. Saldrán de España. ¿Cómo? Encontrar un medio seguro para salir de Madrid es empresa bien difícil. El primer camino ha sido hacer gestiones con la embajada inglesa, pero no se ha conseguido nada positivo. Todo se les va en proponer y fijar fechas sin llegar a decidir nada concreto. La verdad es que es difícil que nadie acepte las condiciones que pone la Madre Maravillas. La primera, que tienen que salir todas juntas. La segunda, que tiene que ir con ellas el padre Florencio, que, como ya hemos visto, se ha confiado a la madre y descarga toda su responsabilidad en ella. Y, por supuesto, doña Hortensia, persona conocidísima en Madrid y, por lo tanto, en peligro, cuya familia ha sido duramente perseguida. La Madre Maravillas, con su caridad heroica, quiere llevarse también a la abuela de la hermana Carmen, a la nieta de Martina la portera, que le ha pedido se la lleve a sus padres, y a dos muchachas de casa de la hermana Dolores, que han ayudado mucho a la comunidad durante este año, jugándose la vida y a las que la madre no quiere dejar en la estacada. Un día, acompañada de la hermana Dolores, ambas vestidas de seglar, se lanza en busca de una solución. Esta hermana ha entrado hace poco en el convento. Además es de Madrid y teme que alguien pueda reconocerla. Al pasar por la calle de Alcalá, no ve el momento de salir de allí. De pronto alguien les alcanza por la espalda, deja caer su mano sobre el hombro de la madre y dice: «Quedan ustedes detenidas». «Si entonces no me dio un infarto», dirá después la hermana Dolores, «no creo que me dé nunca». En cambio, la Madre Maravillas no ha perdido la serenidad ni un segundo. En aquel tipo extraño ha reconocido a un sacerdote que iba algunas veces por el cerro. Era una broma. Este se interesa por sus deseos, pero no cree que el mejor camino sea el del hogar vasco. En cambio, si acuden al casal catalá, es posible que lo consigan. Les da unas señas y un nombre, el señor Pau. «Vayan ustedes y díganle que van de mi parte». El aspecto de la casa, una especie de taberna, es poco tranquilizador. Menos aún lo es un grupo de milicianos que cuchichea al verlas llegar mirándolas con recelo. A la legua se nota que son religiosas. Después de un rato de espera que se les hace eterno, llega el señor Pau y la Madre Maravillas le expone sus deseos. Él parece mucho menos tranquilo todavía que ellas. Hace el efecto del que no ve el momento de que salgan de allí y les pide que vayan al día siguiente a su casa. La casa, el portal, las señas, todo es sospechoso. ¿Qué hacer? ¿Será todo esto una nueva providencia de Dios? ¿O será una emboscada?
La madre decide seguir adelante. Pau se interesa mucho por ellas. Parece una buena persona, pero él, les dice, no puede decidir nada. Hablará con Torrubiano, que es el que tiene la última palabra. Lo mejor sería que ellas mismas fueran a exponerle sus deseos. Iván, al otro día, mientras la comunidad de Claudio Cuello se queda rezando, con verdadera angustia, para que no les pase nada. Llegan a la casa. Una mujer les abre la puerta. Un no sé qué, que no aciertan a definir, les hace sentirse allí poco a gusto. Las introducen en una especie de despacho donde les espera el mencionado Torrubiano. Detrás de la mesa en la pared pende un gran crucifijo. La madre Maravillas contará después esta visita y la impresión que le hizo, que no se le borrará nunca. Sin duda, en aquel momento su alma está unida a Dios, pidiendo por su interlocutor. Y algo ha debido ver en él, la mirada de la madre. Él se lo nota extrañamente interesado por ellas y decidido a ayudarlas. Dice que son 21 monjas, y el capellán, y la madre de una hermana, y dos muchachas, y una ancianita, y la niña de la portera. Bueno, lo procuraremos. Además, añade la madre Maravillas, nosotras somos pobres, no podemos pagar nada. No importa, me basta con sus oraciones. Se despiden llenas de esperanza y salen encomendando a Dios a su desconocido protector. Más tarde, se enterarán de que se trataba de un hombre que había sido profundamente religioso y que por circunstancias de la vida había llegado a ocupar un alto cargo en aquellos años aciagos de la República. 8 días ha tardado Torrubiano en organizar la expedición. En Claudio Cuello recogen las cosas más indispensables o de particular interés religioso, como es la reliquia del Lignum Crucis que sacan escondida en el forro de una maleta. Es una nueva aventura que emprenden confiando en Dios. Por aquellos días el gobierno ha prohibido que ninguna monja salga de Madrid. Para evitar sospechas, dejan todo lo que tenga algún signo religioso, hasta los crucifijos, quedándose solamente con uno pequeño que llevan escondido. Para más disimular, salen por grupos. Menos mal que es muy temprano y hay poca gente por las calles. Se reúnen de nuevo en la calle del General Pardiñas, donde les esperan algunos camiones viejos y desvencijados de los que se emplean para transportar la tropa. En ellos han colocado unos tablones a modo de asiento y allí se van colocando todas. Es un momento difícil porque los milicianos las miran con malos ojos y se resisten a que salga la expedición. Aunque han tratado de hacer desaparecer todo indicio de religiosidad de sus equipajes y de sus personas, la verdad es que no pueden disimular que son monjas. De no haber estado allí Torrubiano, podrían haber pasado la noche en la cárcel porque los conductores se resisten a salir con el pretexto de que no tienen gasolina. El peligro se salva gracias a la imposición de Torrubiano, que les obliga a ponerse en marcha y no se mueve de allí hasta que arrancan los camiones. El peligro se salva

Las tablas que hacen de asientos se hunden. La abuelita se queja y pretende bajarse. Carmencita llora desconsolada. La Madre Maravillas, más que con tantas incomodidades, sufre, oyendo blasfemar a los milicianos y a los niños que al pasar por los pueblos las saludan con el puño en alto. ¡Qué horror! Este es un martirio mucho más cruel para ella que perder la vida. Después de esperar 2 horas en la estación de Valencia, sentadas en sus maletas y rodeadas de gente hostil, toman otro tren para Barcelona, a donde llegan a las 9 de la mañana del día siguiente. Hay que hacer incontables transbordos, muchos de ellos en plena noche. Hay que despertar a la niña, convencer a la abuelita que está completamente sorda y no se entera de nada, llevarla casi en brazos hasta el otro tren para volver a hacer lo mismo a las 2 horas. Cada una de esas esperas era un momento de angustia, pues se suponía con fundamento que no faltaba quien se opusiese a que la expedición siguiese adelante y que no sería raro que acabasen todos en la cárcel. Otro milagro es que en alguno de aquellos controles no las detengan. Van rodeadas de soldados y milicianos, gente de tal catadura que infundiría terror a cualquiera. Compañía infernal, llamaría Santa Teresa a la de aquellos hombres que gritan, se pelean y no cesan de vomitar blasfemias. A las 10 de la noche salieron por fin de Barcelona. De Barcelona a Portbou, nuevos transbordos. Portbou era la frontera más temida entonces. Tenía fama de que no dejaban pasar a nadie y que había muchas detenciones. Así que las 6 horas de espera en la estación debieron de hacérsele interminables a la Madre Maravillas, responsable de la expedición. Estaban a 2 pasos de la tan ansiada libertad al entrar en terreno francés, pero el momento era dificilísimo. Cuando al fin, después de tan larga espera, subieron en el tren que las tenía que llevar a Francia, empezó un terrible bombardeo. Otra vez a bajarse. Doña Hortensia, el padre, las maletas, la niña, la abuelita, todas corriendo a refugiarse en un subterráneo con los consabidos apretones, gritos, etcétera, etcétera. Al fin llegan a Francia, donde se encuentran libres de peligros, pero no de complicaciones, que la madre afronta resueltamente. Desde Perpiñán logra ponerse en contacto con algunas personas que les ayudarán a pasar a España. Como forzosamente había que estar allí hasta la noche, las monjas tuvieron el inmenso consuelo de entrar en una iglesia y encontrarse con su Señor sacramentado en el sagrario, al que tanto habían echado en falta durante este viaje agotador. Por la noche, tomaron de nuevo el tren para la frontera española. La idea era entrar en terreno nacional. Se instalaron ya sin temor alguno y más en paz, pero poco les duró, pues en Narbón tuvieron que hacer otro transbordo. Tenían los billetes para San Juan de Luz, pero como Lourdes era paso, el padre decidió que bajasen en Lourdes, a donde llegaron a las 4 de la madrugada. ¿A quién pedir hospedaje a esas horas? La Madre Maravilla se acordó entonces de las religiosas de la Asunción, que tenían casa en Lourdes, y allí se dirigieron pidiendo albergue. A pesar de lo intempestivo de la hora, fueron recibidas con el mayor cariño por estas madres que se desvivieron por atenderlas y les prodigaron toda clase de atenciones. Por primera vez desde hace 15 meses, las monjas vuelven a ver unas habitaciones arregladas y unas camas con sábanas. Todo invitaba allí al descanso del que tan necesitadas estaban las pobres viajeras. Pero la madre no se acuesta. Y claro, sus hijas tampoco. No van a dar a las monjas el quehacer de lavar tantas sábanas. Acostaron a la abuelita, que estaba extenuada. El padre Florencio quedó también muy bien instalado y ellas se echaron un rato en el suelo. Poco rato, porque a las 9 de la mañana ya estaban en la gruta de Lourdes, donde había una gran peregrinación de irlandeses. ¿Qué sentiría

la Madre Maravillas. Al verse a salvo, a los pies de la Santísima Virgen, es un secreto que solo en el cielo sabremos. Seguramente su corazón desbordaría de amor y gratitud hacia la blanca virgencita que, desde su gruta, parecía decirle que era ella la que les había ayudado y protegido y la que los había salvado de tantos peligros. La autora del diario dice que les parecía soñar, ver tanta devoción y tanta fe en contraste con lo que habían dejado en aquella pobre España martirizada. Las lágrimas se agolpaban a sus ojos a cada instante. El padre alcanzó permiso para celebrar misa en la basílica y todas oyeron su misa y comulgaron. Después volvieron a la gruta que tanto les atraía. Después de un breve descanso para comer en el convento de la Asunción, a las 3 de la tarde ya estaban otra vez en la explanada para la procesión del Santísimo. Su atuendo, su aspecto rendido, sus rostros demacrados, en los que se leían las huellas de tantos sufrimientos, todo en ellas llamaba la atención de los fieles. Muchos las saludaban con un interés y cariño que redoblaba al saber que eran carmelitas y españolas y que habían sido perseguidas por confesar la fe. Al día siguiente la misa fue en las madres carmelitas, que no contentas con la cariñosa acogida que les hicieron, llamaron al señor obispo y le pidieron licencia para recibir a las madres españolas dentro de la clausura. El obispo dio la autorización, muy complacido, expresando además su deseo que luego fueran a visitarle a su palacio, que estaba casi tocando a la gruta. Las madres les hicieron contar toda su odisea, cosa que la Madre Maravillas pudo hacer en un correcto francés. El salón del señor obispo con sus magníficos butacones alegró el espíritu de las pobres monjas, tan necesitadas de descanso, pero su gozo en un pozo. El obispo no se sentó en toda la visita y ellas tuvieron que aguantar de pie todas sus explicaciones. Terminada la visita, volvieron a la gruta para despedirse de la Santísima Virgen. Estaba ya cerrada porque iba a empezar la procesión con el Santísimo, pero un sacerdote, al enterarse de que eran españolas, las hizo pasar a la parte de dentro de la reja. Y mientras ellas rezaban allí, tan cerca de la Virgen, otro sacerdote subió al púlpito y explicó que eran unas carmelitas expulsadas de España por la persecución religiosa. «Vamos a unirnos a ellas», continuó el buen sacerdote, «y a rezar para que España vuelva a ser la católica España de antes». Los fieles respondieron rezando una decena del rosario por España. La emoción y las lágrimas ahogaban las notas del Flos Carmeli que las madres trataron de cantar a instancias del padre Florencio. Inmediatamente iba a ser la procesión de los enfermos. Las llevaron a la explanada y las colocaron en primera fila. Al pasar el sacerdote con la custodia, se volvió hacia ellas y se detuvo unos instantes. La emoción fue indecible. Parecía como si el Señor quisiera bendecirlas y confortarlas de una manera especial, después de tan larga serie de sufrimientos. Dios mío, cuántas emociones, y todavía les quedaba la mayor de todas: volver a España, evitando el peligro. Continuaron su viaje hasta la frontera, y allí, mientras la madre presentaba los pasaportes, la caravana de las pobres carmelitas, con sus maletas desfondadas y sus rostros demacrados, era saludada desde España por las familias que se habían reunido para recibirlas. Todos los sufrimientos de tantos meses parecían desvanecerse al ver al otro lado del puente una gran bandera española, la bandera que hacía tantos años no veían, la bandera que ondeaba al viento como anunciando el triunfo de una España católica, donde el reinado del corazón de Jesús iba a ser pronto una realidad.

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0: Pedimos en esta Santa Misa por todos los socios colaboradores de NSE, especialmente por los que están enfermos y por los que cumplen años. En el nombre del Padre, y del Hijo, y del Espíritu Santo.
1: Amén.
0: La gracia de nuestro Señor Jesucristo, el amor del Padre y la comunión del Espíritu Santo estén con todos ustedes.
1: Y con tu espíritu.
0: Hermanos, para celebrar dignamente estos sagrados misterios, reconozcamos nuestros pecados.

0: confieso ante Dios Todopoderoso y ante ustedes, hermanos, que he pecado mucho de pensamiento, palabra, obra y omisión. Por mi culpa, por mi culpa, por mi gran culpa. Por eso ruego a Santa María siempre Virgen, a los ángeles, a los santos y a ustedes, hermanos, que intercedan por mí ante Dios nuestro Señor. Dios Todopoderoso tenga misericordia de nosotros, perdone nuestros pecados y nos lleve a la vida eterna.
1: Amén.

0: Oh Dios, que infundiste en Santa Clara un profundo amor a la pobreza evangélica, concédenos por su intercesión que siguiendo a Cristo en la pobreza de espíritu merezcamos llegar a contemplarte en tu reino. Por nuestro Señor Jesucristo, tu Hijo, que vive y reina contigo en la unidad del Espíritu Santo y es Dios por los siglos de los siglos.
1: Amén.
2: Amén. Lectura del libro del Deuteronomio. Moisés habló al pueblo diciendo: Pregunta a los tiempos antiguos que te han precedido, desde el día en que Dios creó al hombre sobre la tierra. ¿Hubo jamás, desde un extremo al otro del cielo, palabra tan grande como esta? ¿Se oyó cosa semejante? ¿Hay algún pueblo que haya oído, como tú has oído, la voz de Dios, del Dios vivo, hablando desde el fuego, y haya sobrevivido? ¿Algún Dios intentó jamás venir a buscarse una nación entre las otras por medio de pruebas, signos, prodigios y guerra, con mano fuerte y brazo poderoso, por grandes terrores, como todo lo que el Señor vuestro Dios hizo con vosotros en Egipto ante vuestros ojos? Te lo han hecho ver para que reconozcas que el Señor es Dios y que no hay otro fuera de Él, Desde el cielo hizo resonar su voz para enseñarte. En la tierra te mostró aquel gran fuego, y oíste sus palabras que salían del fuego. Porque amó a tus padres y después eligió a su descendencia. Él en persona te sacó de Egipto con gran fuerza para desposeer ante ti a pueblos más grandes y fuertes que tú, para traerte y darte sus tierras, más fuertes que tú, para traerte y darte sus tierras en heredad, cosa que hoy es un hecho. Reconoce, pues, hoy y medita en tu corazón que el Señor es el único Dios allá arriba en el cielo y aquí abajo en la tierra. No hay otro. Guarda los preceptos y mandamientos que yo te prescribo hoy, para que seas feliz tú y tus hijos después de ti, y prolongues tus días en el suelo que el Señor tu Dios te da para siempre. Palabra de Dios.
1: Te alabamos, Señor.
2: Recuerdo las proezas del Señor.
1: Recuerdo las proezas del Señor.
2: Recuerdo las proezas del Señor. Sí, recuerdo tus antiguos portentos. Medito todas tus obras y considero tus hazañas.
1: Recuerdo las proezas del Señor.
2: Dios mío, tus caminos son santos. ¿Qué Dios es grande como nuestro Dios? Tú, oh Dios, haciendo maravillas, mostraste tu poder a los pueblos.
1: Recuerdo las proezas del Señor.
2: Con tu brazo rescataste a tu pueblo, a los hijos de Jacob y de José. Guiabas a tu pueblo como a un rebaño, por la mano de Moisés y de Aarón.
1: Recuerdo las proezas del Señor.

0: El Señor esté con ustedes.
1: Y con tu espíritu.
0: Santo Evangelio según San Mateo.
1: Gloria a ti, Señor.
0: En aquel tiempo dijo Jesús a sus discípulos: El que quiera venirse conmigo, que se niegue a sí mismo, que cargue con su cruz y me siga. Si uno quiere salvar su vida, la perderá. Santo Evangelio según San Mateo.
1: Gloria a ti, Señor.
0: En aquel tiempo dijo Jesús a sus discípulos: El que quiera venirse conmigo, que se niegue a sí mismo, que cargue con su cruz y me siga. Si uno quiere salvar su vida, la perderá, pero el que la pierda por mí la encontrará. ¿De qué le sirve a un hombre ganar el mundo entero si arruina su vida? ¿O qué podrá dar para recobrarla? Porque el Hijo del Hombre vendrá entre sus ángeles con la gloria de su Padre, y entonces pagará a cada uno según su conducta. Os aseguro que algunos de los aquí presentes no morirán sin antes haber visto llegar al Hijo del Hombre con majestad. Palabra del Señor.
1: Gloria a ti, Señor Jesús.
0: Amados hermanos en nuestro Señor Jesucristo y María Santísima, nuestra Madre. Hay veces que tenemos que plantearnos la vida en serio, muy en serio. Hay veces que tenemos que plantearnos todo desde la base. Y comienza todo con esa pregunta: ¿qué quiero de mi vida? ¿Qué quiero? ¿Ser feliz o vivir a lo loco, sin pensar, dando vueltas por ahí y después arrepentirme eternamente? Dice Jesús: el Hijo del Hombre vendrá entre sus ángeles con la gloria de su Padre, y entonces pagará a cada uno según su conducta. Esto, queridos hermanos, es algo que tenemos que tener siempre delante de los ojos, es decir, en el pensamiento, en el recuerdo, en la memoria. Vendrá a juzgar y pagará según la conducta. ¿Qué estoy haciendo con mi vida? ¿Cómo vivo? El día que Él venga, esto, este día, este propósito, este trabajo, esta misión, esta relación que tengo con esta o la otra persona, con este o aquel amigo o amiga, ahí es donde tengo que poner en claro mi vida. El que quiera venirse conmigo, que se niegue a sí mismo, que cargue con su cruz y me siga. Son palabras bien claras. No es cuestión de interpretaciones, porque a unos los van a interpretar de una manera y otros de otra, pero es que la interpretación correcta corresponde a la interpretación que el mismo Cristo le da, no a la que yo me quiera imaginar. Si uno quiere salvar su vida, la perderá. ¿Qué entiende Jesús por salvar su vida? El que quiere hacer de su vida su propio proyecto. A ver, ¿yo qué quiero con mi vida? Quiero hacer esto, aquello, lo otro. Y hace, monta un proyecto personal. Que en el fin y al cabo, ese proyecto personal siempre responde a un deseo. Quiero ser feliz. ¿Y cómo voy a ser feliz en mi vida? Y entonces, pues muchos se plantean su vida, es decir, su felicidad, es decir, lo que van a hacer y cómo van a trabajar, a obrar, a proyectar su vida para ser felices. Pero se lo proyectan al margen de Jesús, según sus propios proyectos. El que quiere salvar su vida, el que quiere hacer su proyecto de vida, el que quiere seguir sus propios caminos, la perderá.

0: Perderá la oportunidad, perderá el tiempo, perderá la felicidad, lo perderá todo. Eso es perder la vida. Uno pierde la vida cuando lo emplea en algo que después es un fracaso, que no le lleva a aquello que él pretendía. Termina en fracaso total. Pero el que la pierda, el que pensó hacer unos proyectos de vida, y esos proyectos de vida se va al Evangelio, compara con Jesús y dice, no es esto, esto no sigue los caminos de Dios. Entonces renuncia a sus propios proyectos para hacer lo que Jesús quiere, para que su vida esté de acuerdo con lo que el Señor manda. Pero el que pierda su vida por mí, por mi palabra, por mis mandamientos, porque quiere hacer lo que yo digo, aunque no sea lo que él se imaginaba, lo que él deseaba, sus propios proyectos de vida, la salvará. ¿Qué puede hacer el hombre cuando pierde su vida, su tiempo, para recobrarla? A ver, ¿qué puedo yo hacer después de haber empleado 10, 20, 30, 40 años? ¿Cómo recupero ese tiempo? ¿Puedo volver tiempo atrás para otra vez empezar? Lean detenidamente el Evangelio, pero también el Antiguo Testamento tiene muchas enseñanzas. Moisés, en el libro del Deuteronomio, ya saben que el Deuteronomio es, para los judíos, es uno de los libros fundamentales. Son 5 libros a los que se les llama la Torá, la ley. Son los 5 libros fundamentales que para los judíos Dios les da todo lo que quiere sobre el pueblo, todas las leyes que dio por medio de Moisés y le da grandes enseñanzas. Pues aquí, en el libro del Deuteronomio, uno de estos 5 libros, los primeros libros de la Biblia, dice Dios, hablando, primero se lo dice a Moisés, Moisés que retiene todo lo que Dios le dice, porque claro, cuando nosotros nos dicen ciertas palabras, cierta persona, en momentos y acontecimientos importantes, se nos graban esas palabras, ¿verdad? Esa palabra que me ha dicho, me la dijo en aquel momento, en aquella circunstancia, y me acuerdo de todos los detalles. Pues si es el Dios el que habla con Moisés, ¿cómo Moisés se va a olvidar de lo que dice Dios o lo va a cambiar por otras cosas? No es un amigo el que le está hablando y están en un momento de entretenimiento. No. Moisés presta una atención. Dios le habla todos los mensajes, las palabras, los mandamientos, también, no solamente los mandamientos de Dios, también Dios le está dando consejo, le está dando orientación en su vida, y para él y para el pueblo y para todos. Y Dios que le ha dicho a Moisés, pregunta los tiempos que te han precedido. Desde el día en que Dios creó al hombre sobre la tierra, desde el origen, ¿hubo jamás desde un extremo al otro del cielo palabra tan grande como esta? ¿Se oyó cosa semejante? ¿Hay algún pueblo que haya oído como tú has oído la voz de Dios vivo, hablando desde el fuego y haya sobrevivido? ¿Algún Dios intentó jamás venir a buscarse una nación entre las otras, por medio de pruebas, signos, prodigios y guerra, con mano fuerte y brazo poderoso, por grandes terrores, como todo lo que el Señor Dios hizo con vosotros en Egipto ante vuestros ojos? Está diciendo, no olvidemos nunca lo que Dios ha hecho. Y, sobre todo, nosotros aquí estamos en la parroquia del Señor de los Milagros, tenemos al Señor de los Milagros, y cuando llega el mes de octubre, mucha gente viene a darle gracias a Dios por lo que ha hecho en su vida. Verdaderos milagros y milagros bien grandes. Y uno dice, ¿cómo pueden olvidar lo que Dios hizo en su vida? Y después vivir al margen, dejar a Dios y ya no cumplen con sus mandamientos y ya se olvidan de su palabra y ya como que Dios es solamente para ciertos momentos en su vida. Desde el el cielo hizo resonar su voz para enseñarte en la tierra que mostró aquel gran fuego. Oíste sus palabras que salían del fuego. Porque amó a tus padres y después eligió a su descendencia. Cuando nosotros nos acercamos a Dios porque tenemos fe, es porque Dios nos ha elegido. ¿Cuántas cosas ha hecho Dios en nuestra vida? Miren, basta con una sola cosa que haya hecho Dios en nuestra vida, es para vivir agradecidos para siempre. Reconoce, pues, hoy, y medita en tu corazón que el Señor es el único Dios allá arriba en el cielo y aquí abajo en la tierra, y no hay otro. Medita en tu corazón. En este texto va hablando, pero antes ya hemos leído en estos días atrás que dice el Señor: recordad las palabras del Señor. Y aquí está la felicidad. En tener constantemente delante de los ojos estas palabras, en escuchar, en meditar, en reflexionar sobre todo lo que el Señor, sus mandatos, palabras, todo lo que Él nos dice. ¿Quieren ustedes ser felices? Tengan siempre delante de los ojos y mediten continuamente la palabra de Dios. Es el camino de la felicidad. Y dice Dios al pueblo de Israel: para que te vaya bien en la tierra, para que prosperes. Como nosotros queremos la prosperidad, queremos la felicidad, queremos que nos vaya bien, pero lástima que hacemos todo lo contrario de lo que Dios nos dice. Y en vez de tener presente continuamente sus mandamientos, guarda los preceptos y mandamientos que yo te prescribo hoy para que seas feliz tú y tus hijos. Después de ti prolongues tus días en el suelo que el Señor tu Dios te da para siempre. Guarda los preceptos y mandamientos. A mí me gustaría hacerle una pregunta a todos ustedes, los que me escuchan, de una y de otra manera. Aquí dice esto: guarda los preceptos y mandamientos. ¿Conocen los mandamientos de Dios? ¿Y sus preceptos? ¿Cuáles son los preceptos? A ver. No se lo voy a responder. Quiero que lo mediten. Ese es un mandamiento. Amar a Dios es un mandamiento. Pero yo pregunto por los preceptos. ¿Cuáles son los preceptos? Pues si no saben eso, ¿cómo quieren ser felices? Es que hemos meditado constantemente los preceptos, los mandamientos, la ley, la palabra de Dios. Y solamente venimos a escuchar de tiempo en tiempo. Y después que salimos, nos metemos en la televisión, nos metemos en los negocios, nos metemos en el trabajo, nos metemos en todo, con los amigos hablando de cuántas cosas. Pero no meditamos la palabra de Dios. ¿Y queremos ser felices? Vamos, hombre, no seas contradictorio. ¿Por qué quieres ser feliz? No como Dios lo dice, no por el camino que Dios te indica. Es que es imposible. Si vas al médico y te dice: tome esta medicina y sigue este régimen si se quiere curar, lo que no puedes hacer es salir del médico y decir: bah, ese régimen yo no lo voy a seguir, porque a mí eso no me gusta. Mira que tenés que comer una comida sin sal y no comer aquello que me gusta y no hacer lo otro, no le voy a hacer caso. Esta medicina es muy cara, voy a tomar otra medicina. ¿Y crees que si no haces por escuchar una vez al médico y después no seguir lo que te dice, te vas a curar? Yo ya he ido al médico. ¿Y qué si no haces lo que te dice? Tú ya has escuchado lo que Dios te dice para ser feliz, para que te vaya bien, para que Dios esté contento contigo y tu vida puedas presentarte el día del juicio y te dé el premio de tus buenas obras. Pero claro, si me olvido de que va a haber un juicio, si me olvido de que me van a juzgar según las obras que yo he hecho, no según el deseo que he tenido, Yo quiero ir con Dios, pero vivo de otra manera. Yo quiero estar con el Señor, ir al cielo, pero ahora tengo muchos negocios que hacer, ahora tengo mucho trabajo, ahora tengo amigos, ahora tengo fiestas, diversiones. ¿Y entonces? Es que yo creo en Dios. Pues si crees, cumple lo que dice. Eso es creer. ¿O qué te crees? Que porque creas en Dios, crees en el médico, este es un buen médico, y no haces lo que te dice, lo que te prescribe, ¿ya te vas a curar? Pues prueba, prueba. Vete al mejor médico, paga la consulta y después no hagas nada de lo que te dice. A ver si te curas. Lo mismo con Dios. Vas a ser feliz en tu vida aquí, ahora, y después por toda la eternidad en el cielo. Si no cumples lo que Él dice, entonces estas palabras no están escritas para nada, para rellenar el papel, para que no esté en blanco. ¿O qué se creen? Que esto es para que los papeles no estén en blanco. Y han escrito esto que Moisés no escuchó, no entendió. Vamos, hombre, no te burles. Guarda los preceptos y mandamientos que yo te prescribo hoy para que seas feliz. Pues aquí tienen el secreto de la felicidad, que no es otro. No, yo con el dinero voy a ser feliz. Yo con las diversiones, me voy al cine para ser feliz, me voy a tomar y a divertirme y a bailar para así ser feliz. De esa manera no vas a llegar a la felicidad. Es amargura tras amargura, fracaso tras fracaso, traición tras traición. Guarda los preceptos y mandamientos que yo te prescribo hoy, para que seas feliz tú y tus hijos después de ti, y prolongues tus días en el suelo que el Señor Dios, tu Dios, te da para siempre. Pero Jesús, estas palabras, que recuérdenlas, escúchenlas, medítenlas y vívanlas. El que quiera venirse conmigo, el que quiera ser feliz y estar con Dios, no es que yo creo en Dios y yo me voy para el cielo. El que quiera, no el que crea. Yo creo en el médico, pero no quiero hacer lo que me dice. Pues lo siento, pero no te vas a curar. Encima, sabes lo que tienes que hacer y no lo cumples. Uno. Dos. Vas al médico y ¿qué pasa? Que tienes que pagarle. Tres. No haces nada, sigues y te pones peor. Pero si he ido al médico, ¿y qué? Pero si yo creo en Dios, ¿y qué más me da? Precisamente, te lo voy a decir así en la cara y bien claro. Si vas al médico y le pagas la consulta y no haces nada, eres un tonto, un idiota, que encima has perdido el dinero. Tu tiempo y tu dinero. El médico no te curó, pero ganó dinero. Tú perdiste tiempo, dinero y salud. Pues eso mismo cuando escuchas la palabra de Dios y no le haces caso. El que quiera venirse conmigo, que dice que crea, ni hablar. Nada de que crea. Que se niegue a sí mismo, que cargue con su cruz y me siga. Seguir los mandamientos, eso es seguir a Jesús. No es creer, es seguir, es cumplir, es vivir. Si uno quiere salvar su vida, la perderá. Si tú quieres curarte a tu manera, allá tú, perderás la salud, no es el camino. Y después, si llegas al juicio, dime. Y en el juicio te das cuenta de que, porque dice Jesús, no es palabra mía, entonces pagará a cada uno según su conducta, no según su fe, según su conducta. ¡Ay, Señor, es que me equivoqué! Pues ahora las consecuencias de haberte equivocado. Paga por ello. Pagará cada uno según su conducta. Hay que tomarse la vida en serio. No podemos esperar a ver qué pasa después. porque después ya no tiene remedio. Querido hermano, por eso escucha, ¿qué dice la Virgen? ¿Dice acaso la Virgen que creamos en Dios, que ya Dios nos va a salvar? Si no os convertís, haced penitencia, rezad el rosario. No dice creed en Dios. Dice conversión, cambio de vida. ¿De qué nos sirve escuchar y no hacer, no vivir? De engañarnos. No sirve para nada, sino para mayor fracaso. Pídele a la Virgen, lee, escucha, medita las palabras y todo lo que dice, practícalo. Si no, bueno, quédate con el ejemplo del médico, la consulta. Si a alguno de ustedes no le gusta los remedios del médico, yo puedo pasarles consulta, 100 soles la consulta, les doy un régimen bueno, el que ustedes quieran. Ustedes me dicen, mira, a mí me gustan mucho las chuletas, me gusta todo lo que sea frito y me gusta esto. Y yo se lo voy a recetar todo. Le digo, pueden tomarlo. Y salen contentos. ¿Y qué medicina? Le voy a recetar, ¿qué quieren? ¿Caras o baratas? Porque hay gente que como tiene dinero, hombre, eso va tan barato no sirve para nada. Tiene que ser las medicinas más caras, esas son las más buenas. Yo le voy a recetar las medicinas más caras o las más baratas, las que quieran. Y saldrán contentos, ¿ve? Y yo más contento todavía. Así es que necesito 10 pacientes al día y ya con esto tengo para solventar ciertos problemas de NSE que tiene para pagar todo esto. Así es que si quieren, no más que llamar por teléfono a NSE y enseguida les doy una cita médica. El que quiera, estoy dispuesto. Por favor, no seamos de los que escuchan y se olvidan y no cumplen. Que la Virgen nos dé a todos la conversión.
1: Reflexionamos brevemente sobre el Evangelio y la homilía que acabamos de escuchar.

0: Oremos a Dios nuestro Padre.
1: Por la Santa Iglesia de Dios, para que sea humilde en sus vírgenes, inocente en sus niños y santa en los esposos. Roguemos al Señor.
0: Te lo pedimos, Señor.
1: Por los que influyen en el gobierno de los pueblos, para que fomenten la convivencia, la libertad y el progreso, roguemos al Señor.
0: Te lo pedimos, Señor.
1: Por los jóvenes y adolescentes, para que abran sus ojos a lo bello, su espíritu a lo verdadero, su corazón a lo bueno, roguemos al Señor.
0: Te lo pedimos, Señor.
1: Por los religiosos consagrados al servicio de nuestra diócesis, para que Dios les conserve en pobreza, castidad y obediencia, roguemos al Señor.
0: Te lo pedimos, Señor.
1: Por las intenciones y necesidades de los que guían nuestras comunidades, roguemos al Señor.
0: Te lo pedimos, Señor.
1: Por nuestros enfermos y nuestros difuntos, roguemos al Señor.
0: Te lo pedimos, Señor.
1: Por nuestros bienhechores vivos y difuntos, roguemos al Señor.
0: Te lo pedimos, Señor. Escúchanos, Señor, y concédenos lo que te pedimos por Jesucristo nuestro Señor.
2: Amén.

0: Oren, hermanos, para que este sacrificio mío y de ustedes sea agradable, Dios Padre Todopoderoso.
1: El Señor reciba de tus manos este sacrificio para alabanza y gloria de su nombre, para nuestro bien y el de toda su santa Iglesia.
0: Concédenos, Señor, hacer nuestro el fruto de esta ofrenda para que, a ejemplo de Santa Clara, libres de la decrepitud del hombre viejo, recomencemos una nueva vida en continuo progreso espiritual. Por Jesucristo nuestro Señor.
1: Amén.
0: El Señor esté con ustedes.
1: Y con tu espíritu.
0: Levantemos el corazón.
1: Lo tenemos levantado hacia el Señor.
0: Demos gracias al Señor nuestro Dios.
1: Es justo y necesario.
0: En verdad es justo y necesario que te alaben, Señor, tus criaturas del cielo y de la tierra, y al recordar a los santos que por el reino de los cielos se consagraron a Cristo, celebremos la grandeza de tus designios. En ellos recobra el hombre la santidad primera que de ti había recibido y gusta ya en la tierra los dones reservados para el cielo. Por eso, con todos los ángeles y santos, te alabamos proclamando sin cesar.

Padre misericordioso, te pedimos humildemente por Jesucristo, tu Hijo nuestro Señor, que aceptes y bendigas estos dones. Este sacrificio santo y puro que te ofrecemos, ante todo por tu Iglesia Santa y Católica, para que le concedas la paz, la protejas, la congregues en la unidad y la gobiernes en el mundo entero, con tu servidor el Papa, con nuestro arzobispo Javier y todos los demás obispos que, fieles a la verdad, promueven la fe católica y apostólica. Acuérdate, Señor, de tus hijos.

y de todos los aquí reunidos cuya fe y entrega bien conoces, por ellos y todos los suyos, por el perdón de sus pecados y la salvación que esperan.

la de los santos apóstoles y mártires, Pedro y Pablo, Andrés, Santiago y Juan, Tomás, Santiago, Felipe, Bartolomé, Mateo, Simón y Tadeo, Lino, Cleto, Clemente, Sixto, Cornelio, Cipriano, Lorenzo, Crisógono, Juan y Pablo, Cosme y Damián, y la de todos los santos. Por sus méritos y oraciones, concédenos en todo tu protección, por Cristo nuestro Señor. Amén. Acepta, Señor, en tu bondad esta ofrenda de tus siervos y de toda tu familia santa. Ordena en tu paz nuestros días. Líbranos de la condenación eterna y cuéntanos entre tus elegidos, por Cristo nuestro Señor. Amén. Bendice y santifica esta ofrenda, Padre, haciéndola perfecta, espiritual y digna de ti, de manera que se convierta para nosotros en el cuerpo y la sangre de tu Hijo amado, Jesucristo nuestro Señor, el cual la víspera de su pasión tomó pan en sus santas y venerables manos y elevando los ojos al cielo, hacia ti, Dios Padre suyo todopoderoso, dando gracias te bendijo, lo partió y lo dio a sus discípulos diciendo: tomad y comed todos de él, porque esto es mi cuerpo que será entregado por vosotros.

Del mismo modo, acabada la cena, tomó este cáliz glorioso en sus santas y venerables manos. Dando gracias, te bendijo y lo dio a sus discípulos, diciendo: Tomad y bebed todos de él, porque este es el cáliz de mi sangre, sangre de la alianza nueva y eterna, que será derramada por vosotros y por muchos para el perdón de los pecados. Haced esto en conmemoración mía.

0: Este es el sacramento de nuestra fe.
1: Anunciamos tu muerte, proclamamos tu resurrección. Ven, Señor Jesús.
0: Por eso, Padre, nosotros, tus siervos y todo tu pueblo santo, al celebrar este memorial de la muerte gloriosa de Jesucristo, tu Hijo nuestro Señor, de su santa resurrección del lugar de los muertos y de su admirable ascensión a los cielos, te ofrecemos, Dios de gloria y majestad, de los mismos bienes que nos has dado, el sacrificio puro, inmaculado y santo, pan de vida eterna y cáliz de eterna salvación. Mira con ojos de bondad esta ofrenda y acéptala, como aceptaste los dones del justo Abel, el sacrificio de Abraham, nuestro padre en la fe, y la oblación pura de tu sumo sacerdote Melquisedec. Te pedimos humildemente, Dios Todopoderoso, que esta ofrenda sea llevada a tu presencia hasta el altar del cielo por manos de tu ángel, para que cuanto recibimos el cuerpo y la sangre de tu Hijo, al participar aquí de este altar, seamos colmados de gracia y bendición por Cristo nuestro Señor. Amén. Acuérdate también, Señor, de tus hijos que nos han precedido con el signo de la fe y duermen ya el sueño de la paz.

0: A ellos, Señor, y a cuantos descansan en Cristo, concédeles el lugar del consuelo, de la luz y de la paz, por Cristo nuestro Señor. Amén. Y a nosotros, pecadores, siervos tuyos, que confiamos en tu infinita misericordia, admítenos en la asamblea de los santos apóstoles y mártires, Juan el Bautista, Esteban, Matías y Bernabé, Ignacio, Alejandro, Marcelino y Pedro, Felicidad y Perpetua, Águeda, Lucía, Inés, Cecilia, Anastasia y de todos los santos. Y acéptanos en su compañía, no por nuestros méritos, sino conforme a tu bondad, por Cristo Señor nuestro, por quien sigues creando todos los bienes, los santificas, los llenas de vida, los bendices y los repartes entre nosotros. Por Cristo, con Él y en Él, a ti Dios Padre omnipotente, en la unidad del Espíritu Santo, todo honor y toda gloria por los siglos de los siglos.
1: Amén.
0: Fieles a la recomendación del Salvador y siguiendo su divina enseñanza, nos atrevemos a decir: Padre nuestro que estás en el cielo, santificado sea tu nombre, venga a nosotros tu reino, hágase tu voluntad en la tierra como en el cielo. Danos hoy nuestro pan de cada día, perdona nuestras ofensas como también nosotros perdonamos a los que nos ofenden. No nos dejes caer en la tentación y líbranos del mal. Líbranos de todos los males, Señor, y concédenos la paz en nuestros días, para que, ayudados por tu misericordia, vivamos siempre libres de pecado y protegidos de toda perturbación, mientras esperamos la gloriosa venida de nuestro Salvador Jesucristo.
1: Tuyo es el reino, tuyo el poder y la gloria por siempre, Señor.
0: Señor Jesucristo, que dijiste a tus apóstoles: la paz les dejo, mi paz les doy. No tengas en cuenta nuestros pecados, sino la fe de tu Iglesia, y conforme a tu palabra, concédele la paz y la unidad. Tú que vives y reinas por los siglos de los siglos.
1: Amén.
0: La paz del Señor esté siempre con ustedes.
1: Y con tu espíritu.
0: Dense fraternalmente la paz.

0: Este es el Cordero de Dios que quita el pecado del mundo. Dichosos los invitados a la cena del Señor. Señor, no soy digno de que entres en mi casa, pero una palabra tuya bastará para sanar.
1: En estos momentos en que obviamente no puedes comulgar de forma sacramental, sí lo puedes hacer de forma espiritual. La Iglesia nos estimula a multiplicar siempre que podamos estas comuniones espirituales que puedes hacer en estos términos o parecidos. Creo, Señor Jesús, que estás realmente presente en el Santísimo Sacramento del altar. Me pesa de verdad haberte ofendido. Te amo sobre todas las cosas y deseo con ardor recibirte. Pero ya que no puedo hacerlo ahora sacramentalmente, ven al menos espiritualmente a mi corazón. Quisiera recibirte con todo el amor, la pureza, la humildad y la fe que tuvo la Santísima Virgen María para recibirte. Quédate conmigo y no permitas que jamás me aparte de ti.

0: Oremos. Señor, que la comunión del cuerpo y de la sangre de tu Hijo nos aparte de las cosas caducas, para que a ejemplo de Santa Clara crezcamos a lo largo de la vida en caridad sincera y podamos gozar en el cielo de la visión eterna. Por Jesucristo nuestro Señor.
1: Amén.
0: El Señor esté con ustedes.
1: Y con tu espíritu.
0: La bendición de Dios Todopoderoso, Padre, Hijo y Espíritu Santo, descienda sobre ustedes.
1: Amén.
0: Pueden ir en paz.
1: Demos gracias a Dios.

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1: 12 de la noche y un minuto.
2: A esta hora nos unimos en oración con el rezo de este Santo Rosario por todos los que se han encomendado a nuestras oraciones.
3: Santo Rosario, por la señal de la Santa Cruz de nuestros enemigos, líbranos, Señor Dios nuestro, en el nombre del Padre y del Hijo y del Espíritu Santo.
4: Amén.
3: Acto de contrición.
4: Señor mío Jesucristo, Dios y hombre verdadero, Creador, Padre y Redentor mío, por ser vos quien sois bondad infinita y porque os amo sobre todas las cosas, me pesa de todo corazón haberos ofendido. También me pesa porque podéis castigarme con las penas del infierno. Ayudado de vuestra divina gracia, propongo firmemente nunca más pecar, confesarme y cumplir la penitencia que me fue impuesta. Amén.
3: Un credo al Sagrado Corazón de Jesús.
4: Creo en Dios Padre Todopoderoso, Creador del cielo y de la tierra. Creo en Jesucristo, su único Hijo, nuestro Señor, que fue concebido por obra y gracia del Espíritu Santo. Nació de Santa María Virgen, padeció bajo el poder de Poncio Pilato, fue crucificado, muerto y sepultado, descendió a los infiernos, al tercer día resucitó de entre los muertos, subió a los cielos y está sentado a la derecha de Dios Padre Todopoderoso. Desde allí ha de venir a juzgar a vivos y muertos. Creo en el Espíritu Santo, la Santa Iglesia Católica, la comunión de los santos, el perdón de los pecados, la resurrección de la carne y la vida eterna. Amén.
3: Ofrecemos este Santo Rosario por nuestras intenciones. Misterios gozosos del Santo Rosario. Primer misterio: la encarnación del Hijo de Dios. El ángel Gabriel fue enviado por Dios a una virgen llamada María. El ángel le dijo: concebirás en tu vientre y darás a luz un hijo, y le pondrás por nombre Jesús. Padre nuestro que estás en el cielo, santificado sea tu nombre. Venga a nosotros tu reino. Hágase tu voluntad en la tierra como en el cielo.
4: Danos hoy nuestro pan de cada día. Perdona nuestras ofensas, como también nosotros perdonamos a los que nos ofenden. No nos dejes caer en la tentación y líbranos del mal. Amén.
3: Dios te salve, María, llena eres de gracia, el Señor es contigo. Bendita tú eres entre todas las mujeres, y bendito es el fruto de tu vientre, Jesús.
4: Santa María, Madre de Dios, ruega por nosotros pecadores, ahora y en la hora de nuestra muerte. Amén.
3: Dios te salve, María, llena eres de gracia, el Señor es contigo. Bendita tú eres entre todas las mujeres, y bendito es el fruto de tu vientre, Jesús.
4: Santa María, Madre de Dios, ruega por nosotros pecadores, ahora y en la hora de nuestra muerte. Amén.
3: Dios te salve, María, llena eres de gracia, el Señor es contigo. Bendita tú eres entre todas las mujeres, y bendito es el fruto de tu vientre, Jesús.
4: Santa María, Madre de Dios, ruega por nosotros pecadores, ahora y en la hora de nuestra muerte. Amén.
3: Dios te salve, María, llena eres de gracia, el Señor es contigo. Bendita tú eres entre todas las mujeres, y bendito es el fruto de tu vientre, Jesús.
4: Santa María, Madre de Dios, ruega por nosotros pecadores, ahora y en la hora de nuestra muerte. Amén.
3: Dios te salve, María, llena eres de gracia, el Señor es contigo. Bendita tú eres entre todas las mujeres, y bendito es el fruto de tu vientre, Jesús.
4: Santa María, Madre de Dios, ruega por nosotros pecadores, ahora y en la hora de nuestra muerte. Amén.
3: Dios te salve, María, llena eres de gracia, el Señor es contigo.
5: Bendita tú eres entre todas las mujeres, y bendito es el fruto de tu vientre, Jesús.
6: Santa María, Madre de Dios, ruega por nosotros pecadores, ahora y en la hora de nuestra muerte. Amén.
5: Dios te salve, María, llena eres de gracia, el Señor es contigo. Bendita tú eres entre todas las mujeres, y bendito es el fruto de tu vientre, Jesús.
6: Santa María, Madre de Dios, ruega por nosotros pecadores, ahora y en la hora de nuestra muerte. Amén.
5: Dios te salve, María, llena eres de gracia, el Señor es contigo. Bendita tú eres entre todas las mujeres, y bendito es el fruto de tu vientre, Jesús.
6: Santa María, Madre de Dios, ruega por nosotros pecadores, ahora y en la hora de nuestra muerte. Amén.
5: Dios te salve, María, llena eres de gracia, el Señor es contigo. Bendita tú eres entre todas las mujeres, y bendito es el fruto de tu vientre, Jesús.
6: Santa María, Madre de Dios, ruega por nosotros pecadores, ahora y en la hora de nuestra muerte. Amén.
5: Dios te salve, María, llena eres de gracia, el Señor es contigo. Bendita tú eres entre todas las mujeres, y bendito es el fruto de tu vientre, Jesús.
6: Santa María, Madre de Dios, ruega por nosotros pecadores, ahora y en la hora de nuestra muerte. Amén.
5: Gloria al Padre, y al Hijo, y al Espíritu Santo.
6: Como era en el principio, ahora y siempre, por los siglos de los siglos. Amén.
4: María, Madre de gracia, Madre de piedad y misericordia, defiéndenos del enemigo y ampáranos, ahora y en la hora de nuestra muerte. Amén. Oh Jesús mío, perdonad nuestros pecados, librarnos del fuego del infierno, llevad al cielo a todas las almas, especialmente a las más necesitadas de vuestra misericordia.
3: Segundo misterio: la visitación de Nuestra Señora a su prima Santa Isabel. Aconteció que en cuanto Isabel oyó el saludo de María, saltó la criatura en su vientre. Se llenó Isabel de Espíritu Santo.
7: Padre nuestro que estás en el cielo, santificado sea tu nombre. Venga a nosotros tu reino, hágase tu voluntad en la tierra como en el cielo.
6: Danos hoy nuestro pan de cada día, perdona nuestras ofensas, como también nosotros perdonamos a los que nos ofenden. No nos dejes caer en la tentación y líbranos del mal. Amén.
5: Dios te salve, María, llena eres de gracia, el Señor es contigo. Bendita tú eres entre todas las mujeres, y bendito es el fruto de tu vientre, Jesús.
6: Santa María, Madre de Dios, ruega por nosotros pecadores, ahora y en la hora de nuestra muerte. Amén.
5: Dios te salve, María, llena eres de gracia, el Señor es contigo. Bendita tú eres entre todas las mujeres, y bendito es el fruto de tu vientre, Jesús.
6: Santa María, Madre de Dios, ruega por nosotros pecadores, ahora y en la hora de nuestra muerte. Amén.
5: Dios te salve, María, llena eres de gracia, el Señor es contigo. Bendita tú eres entre todas las mujeres, y bendito es el fruto de tu vientre, Jesús.
6: Santa María, Madre de Dios, ruega por nosotros pecadores, ahora y en la hora de nuestra muerte. Amén.
5: Dios te salve, María, llena eres de gracia, el Señor es contigo. Bendita tú eres entre todas las mujeres, y bendito es el fruto de tu vientre, Jesús.
6: Santa María, Madre de Dios, ruega por nosotros pecadores, ahora y en la hora de nuestra muerte. Amén.
5: Dios te salve, María, llena eres de gracia, el Señor es contigo. Bendita tú eres entre todas las mujeres, y bendito es el fruto de tu vientre, Jesús.
6: Santa María, Madre de Dios, ruega por nosotros pecadores, ahora y en la hora de nuestra muerte. Amén.
5: Dios te salve, María, llena eres de gracia, el Señor es contigo. Bendita tú eres entre todas las mujeres, y bendito es el fruto de tu vientre, Jesús.
6: Santa María, Madre de Dios, ruega por nosotros pecadores, ahora y en la hora de nuestra muerte. Amén.
5: Dios te salve, María, llena eres de gracia, el Señor es contigo. Bendita tú eres entre todas las mujeres, y bendito es el fruto de tu vientre, Jesús.
6: Santa María, Madre de Dios, ruega por nosotros pecadores,
8: ahora y en la hora de nuestra muerte. Amén.
9: Dios te salve María, llena eres de gracia, el Señor es contigo. Bendita tú eres entre todas las mujeres, y bendito es el fruto de tu vientre, Jesús.
10: Santa María, Madre de Dios, ruega por nosotros pecadores, ahora y en la hora de nuestra muerte. Amén.
9: Dios te salve María, llena eres de gracia, el Señor es contigo. Bendita tú eres entre todas las mujeres, y bendito es el fruto de tu vientre, Jesús.
10: Santa María, Madre de Dios, ruega por nosotros pecadores, ahora y en la hora de nuestra muerte. Amén.
9: Dios te salve María, llena eres de gracia, el Señor es contigo. Bendita tú eres entre todas las mujeres, y bendito es el fruto de tu vientre, Jesús.
10: Santa María, Madre de Dios, ruega por nosotros pecadores, ahora y en la hora de nuestra muerte. Amén.
9: Gloria al Padre, y al Hijo, y al Espíritu Santo.
10: Como era en el principio, ahora y siempre, por los siglos de los siglos. Amén.
4: María, Madre de Gracia, Madre de Piedad y Misericordia, defiéndenos del enemigo y ampáranos, ahora y en la hora de nuestra muerte. Amén. Oh Jesús mío, perdonad nuestros pecados, librarnos del fuego del infierno, llevad al cielo a todas las almas, especialmente a las más necesitadas de vuestra misericordia. Ahora y en la hora de nuestra muerte. Amén. Oh Jesús mío, perdonad nuestros pecados, librarnos del fuego del infierno, llevad al cielo a todas las almas, especialmente a las más necesitadas de vuestra misericordia.
7: Tercer misterio: el nacimiento del Hijo de Dios en el portal de Belén. Y sucedió que mientras estaban allí, le llegó a ella el tiempo del parto y dio a luz a su hijo primogénito, lo envolvió en pañales y lo recostó en un pesebre. Padre nuestro que estás en el cielo, santificado sea tu nombre, venga a nosotros tu reino, hágase tu voluntad en la tierra como en el cielo.
6: Danos hoy nuestro pan de cada día, perdona nuestras ofensas, como también nosotros perdonamos a los que nos ofenden. No nos dejes caer en la tentación y líbranos del mal. Amén.
9: Dios te salve María, llena eres de gracia, el Señor es contigo. Bendita tú eres entre todas las mujeres, y bendito es el fruto de tu vientre, Jesús.
10: Santa María, Madre de Dios, ruega por nosotros pecadores, ahora y en la hora de nuestra muerte. Amén.
9: Dios te salve María, llena eres de gracia, el Señor es contigo. Bendita tú eres entre todas las mujeres, y bendito es el fruto de tu vientre, Jesús.
10: Santa María, Madre de Dios, ruega por nosotros pecadores, ahora y en la hora de nuestra muerte. Amén.
9: Dios te salve María, llena eres de gracia, el Señor es contigo. Bendita tú eres entre todas las mujeres, y bendito es el fruto de tu vientre, Jesús.
10: Santa María, Madre de Dios, ruega por nosotros pecadores, ahora y en la hora de nuestra muerte. Amén.
9: Dios te salve María, llena eres de gracia, el Señor es contigo. Bendita tú eres entre todas las mujeres, y bendito es el fruto de tu vientre, Jesús.
10: Santa María, Madre de Dios, ruega por nosotros pecadores, ahora y en la hora de nuestra muerte. Amén.
9: Dios te salve María, llena eres de gracia, el Señor es contigo. Bendita tú eres entre todas las mujeres, y bendito es el fruto de tu vientre, Jesús.
10: Santa María, Madre de Dios, ruega por nosotros pecadores, ahora y en la hora de nuestra muerte. Amén.
9: Dios te salve María, llena eres de gracia, el Señor es contigo. Bendita tú eres entre todas las mujeres, y bendito es el fruto de tu vientre, Jesús.
10: Santa María, Madre de Dios, ruega por nosotros pecadores, ahora y en la hora de nuestra muerte. Amén.
9: Dios te salve María, llena eres de gracia, el Señor es contigo. Bendita tú eres entre todas las mujeres, y bendito es el fruto de tu vientre, Jesús.
10: Santa María, Madre de Dios, ruega por nosotros pecadores,
11: ahora y en la hora de nuestra muerte. Amén.
12: Dios te salve, María, llena eres de gracia, el Señor es contigo. Bendita tú eres entre todas las mujeres, y bendito es el fruto de tu vientre, Jesús.
13: Santa María, Madre de Dios, ruega por nosotros pecadores, ahora y en la hora de nuestra muerte. Amén.
12: Dios te salve, María, llena eres de gracia, el Señor es contigo. Bendita tú eres entre todas las mujeres, y bendito es el fruto de tu vientre, Jesús.
13: Santa María, Madre de Dios, ruega por nosotros pecadores, ahora y en la hora de nuestra muerte. Amén.
12: Dios te salve, María, llena eres de gracia, el Señor es contigo. Bendita tú eres entre todas las mujeres, y bendito es el fruto de tu vientre, Jesús.
13: Santa María, Madre de Dios, ruega por nosotros pecadores, ahora y en la hora de nuestra muerte. Amén.
12: Gloria al Padre, y al Hijo, y al Espíritu Santo.
13: Como era en el principio, ahora y siempre, por los siglos de los siglos. Amén.
4: María, Madre de gracia, Madre de piedad y misericordia, defiéndenos del enemigo y ampáranos, ahora y

0: hora de nuestra muerte. Amén. Oh Jesús mío, perdonad nuestros pecados, librarnos del fuego del infierno, llevad al cielo a todas las almas, especialmente a las más necesitadas de vuestra misericordia.
1: Cuarto misterio: la presentación del niño Jesús en el templo y la purificación de Nuestra Señora. Cuando se cumplieron los días de su purificación, según la ley de Moisés, lo llevaron a Jerusalén para presentarlo al Señor. Padre nuestro que estás en el cielo, santificado sea tu nombre, venga a nosotros tu reino, hágase tu voluntad en la tierra como en el cielo.
2: Danos hoy nuestro pan de cada día, perdona nuestras ofensas, como también nosotros perdonamos a los que nos ofenden. No nos dejes caer en la tentación y líbranos del mal. Amén.
1: Dios te salve María, llena eres de gracia, el Señor es contigo. Bendita tú eres entre todas las mujeres, y bendito es el fruto de tu vientre, Jesús.
2: Santa María, Madre de Dios, ruega por nosotros pecadores, ahora y en la hora de nuestra muerte. Amén.
1: Dios te salve, María, llena eres de gracia, el Señor es contigo. Bendita tú eres entre todas las mujeres, y bendito es el fruto de tu vientre, Jesús.
2: Santa María, Madre de Dios, ruega por nosotros pecadores, ahora y en la hora de nuestra muerte. Amén.
1: Dios te salve, María, llena eres de gracia, el Señor es contigo. Bendita tú eres entre todas las mujeres, y bendito es el fruto de tu vientre, Jesús.
2: Santa María, Madre de Dios, ruega por nosotros pecadores, ahora y en la hora de nuestra muerte. Amén.
1: Dios te salve, María, llena eres de gracia, el Señor es contigo. Bendita tú eres entre todas las mujeres, y bendito es el fruto de tu vientre, Jesús.
2: Santa María, Madre de Dios, ruega por nosotros pecadores, ahora y en la hora de nuestra muerte. Amén.
1: Dios te salve, María, llena eres de gracia, el Señor es contigo. Bendita tú eres entre todas las mujeres, y bendito es el fruto de tu vientre, Jesús.
2: Santa María, Madre de Dios, ruega por nosotros pecadores, ahora y en la hora de nuestra muerte. Amén.
1: Dios te salve, María, llena eres de gracia, el Señor es contigo. Bendita tú eres entre todas las mujeres, y bendito es el fruto de tu vientre, Jesús.
2: Santa María, Madre de Dios, ruega por nosotros pecadores, ahora y en la hora de nuestra muerte. Amén.
1: Dios te salve, María, llena eres de gracia, el Señor es contigo. Bendita tú eres entre todas las mujeres, y bendito es el fruto de tu vientre, Jesús.
2: Santa María, Madre de Dios, ruega por nosotros pecadores, ahora y en la hora de nuestra muerte. Amén.
1: Dios te salve, María, llena eres de gracia, el Señor es contigo. Bendita tú eres entre todas las mujeres, y bendito es el fruto de tu vientre, Jesús.
2: Santa María, Madre de Dios, ruega por nosotros pecadores, ahora y en la hora de nuestra muerte. Amén.
1: Dios te salve, María, llena eres de gracia, el Señor es contigo. Bendita tú eres entre todas las mujeres, y bendito es el fruto de tu vientre, Jesús.
2: Santa María, Madre de Dios, ruega por nosotros pecadores, ahora y en la hora de nuestra muerte. Amén.
1: Dios te salve, María, llena eres de gracia, el Señor es contigo. Bendita tú eres entre todas las mujeres, y bendito es el fruto de tu vientre, Jesús.
2: Santa María, Madre de Dios, ruega por nosotros pecadores, ahora y en la hora de nuestra muerte. Amén.
1: Gloria al Padre, y al Hijo, y al Espíritu Santo.
2: Como era en el principio, ahora y siempre, por los siglos de los siglos. Amén.
3: María, Madre de gracia, Madre de piedad y misericordia, defiéndenos del enemigo y ampáranos, ahora y en la hora de nuestra muerte. Amén. Oh Jesús mío, perdonad nuestros pecados, libradnos del fuego del infierno, llevad al cielo a todas las almas,
0: especialmente a las más necesitadas de vuestra misericordia.
1: Quinto misterio: el niño Jesús perdido y hallado en el templo. A los 3 días lo encontraron en el templo, y le dijo su madre: «Hijo, ¿por qué nos has tratado así?». Él les contestó: «¿Por qué me buscabais? ¿No sabíais que yo debía estar en las cosas de mi padre?». Padre nuestro que estás en el cielo, santificado sea tu nombre. Venga a nosotros tu reino, hágase tu voluntad en la tierra como en el cielo.
2: Danos hoy nuestro pan de cada día, perdona nuestras ofensas, como también nosotros perdonamos a los que nos ofenden. No nos dejes caer en la tentación y líbranos del mal. Amén.
1: Dios te salve María, llena eres de gracia, el Señor es contigo. Bendita tú eres entre todas las mujeres, y bendito es el fruto de tu vientre, Jesús.
2: Santa María, Madre de Dios, ruega por nosotros, pecadores, ahora y en la hora de nuestra muerte. Amén.
1: Dios te salve, María, llena eres de gracia, el Señor es contigo. Bendita tú eres entre todas las mujeres, y bendito es el fruto de tu vientre, Jesús.
2: Santa María, Madre de Dios, ruega por nosotros, pecadores, ahora y en la hora de nuestra muerte. Amén.
1: Dios te salve, María, llena eres de gracia, el Señor es contigo. Bendita tú eres entre todas las mujeres, y bendito es el fruto de tu vientre, Jesús.
2: Santa María, Madre de Dios, ruega por nosotros, pecadores, ahora y en la hora de nuestra muerte. Amén.
1: Dios te salve, María, llena eres de gracia, el Señor es contigo. Bendita tú eres entre todas las mujeres, y bendito es el fruto de tu vientre, Jesús.
2: Santa María, Madre de Dios, ruega por nosotros, pecadores, ahora y en la hora de nuestra muerte. Amén.
1: Dios te salve, María, llena eres de gracia, el Señor es contigo. Bendita tú eres entre todas las mujeres, y bendito es el fruto de tu vientre, Jesús.
2: Santa María, Madre de Dios, ruega por nosotros, pecadores, ahora y en la hora de nuestra muerte. Amén.
1: Dios te salve, María, llena eres de gracia, el Señor es contigo. Bendita tú eres entre todas las mujeres, y bendito es el fruto de tu vientre, Jesús.
2: Santa María, Madre de Dios, ruega por nosotros, pecadores, ahora y en la hora de nuestra muerte. Amén.
1: Dios te salve, María, llena eres de gracia, el Señor es contigo. Bendita tú eres entre todas las mujeres, y bendito es el fruto de tu vientre, Jesús.
2: Santa María, Madre de Dios, ruega por nosotros, pecadores, ahora y en la hora de nuestra muerte. Amén.
1: Dios te salve, María, llena eres de gracia, el Señor es contigo. Bendita tú eres entre todas las mujeres, y bendito es el fruto de tu vientre, Jesús.
2: Santa María, Madre de Dios, ruega por nosotros, pecadores, ahora y en la hora de nuestra muerte. Amén.
1: Dios te salve, María, llena eres de gracia, el Señor es contigo. Bendita tú eres entre todas las mujeres, y bendito es el fruto de tu vientre, Jesús.
2: Santa María, Madre de Dios, ruega por nosotros, pecadores, ahora y en la hora de nuestra muerte. Amén.
1: Dios te salve, María, llena eres de gracia, el Señor es contigo. Bendita tú eres entre todas las mujeres, y bendito es el fruto de tu vientre, Jesús.
2: Santa María, Madre de Dios, ruega por nosotros, pecadores, ahora y en la hora de nuestra muerte. Amén.
1: Gloria al Padre, y al Hijo, y al Espíritu Santo.
2: Como era en el principio, ahora y siempre, por los siglos de los siglos. Amén.
0: María, Madre de Gracia, Madre de Piedad y Misericordia, defiéndenos del enemigo y ampáranos, ahora y en la hora de nuestra muerte. Amén. Oh Jesús mío, perdonad nuestros pecados, librándonos del fuego del infierno, llevad al cielo a todas las almas, especialmente a las más necesitadas de vuestra misericordia.
1: Letanías lauretanas. Señor, ten piedad.
2: Señor, ten piedad.
1: Cristo, ten piedad.
2: Cristo, ten piedad.
1: Señor, ten piedad.
2: Señor, ten piedad.
1: Cristo, óyenos.
2: Cristo, óyenos.
1: Cristo, escúchanos.
2: Cristo, escúchanos.
1: Dios Padre Celestial,
2: ten misericordia de nosotros.
1: Dios Hijo Redentor del mundo,
2: ten misericordia de nosotros.
1: Dios Espíritu Santo,
2: ten misericordia de nosotros.
1: Trinidad Santa, un solo Dios,
2: ten misericordia de nosotros.
1: Santa María,
2: ruega por nosotros.
1: Santa Madre de Dios,
2: ruega por nosotros.
1: Santa Virgen de las Vírgenes,
2: ruega por nosotros.
1: Madre de Cristo,
2: ruega por nosotros.
1: Madre de la Iglesia,
2: ruega por nosotros.
1: Madre de Misericordia,
2: ruega por nosotros.
1: Madre de la Divina Gracia,
2: ruega por nosotros.
1: Madre de la Esperanza,
2: ruega por nosotros.
1: Madre Purísima,
2: ruega por nosotros.
1: Madre Castísima,
2: ruega por nosotros.
1: Madre Intacta,
2: ruega por nosotros.
1: Madre Incorrupta,
2: ruega por nosotros.
1: Madre Inmaculada,
2: ruega por nosotros.
1: Madre amable,
2: ruega por nosotros.
1: Madre admirable,
2: ruega por nosotros.
1: Madre del buen consejo,
2: ruega por nosotros.
1: Madre del Creador,
2: ruega por nosotros.
1: Madre del Salvador,
2: ruega por nosotros.
1: Virgen prudentísima,
2: ruega por nosotros.
1: Virgen digna de veneración,
2: ruega por nosotros.
1: Virgen digna de alabanza,
2: ruega por nosotros.
1: Virgen poderosa,
2: ruega por nosotros.
1: Virgen clemente,
2: ruega por nosotros.
1: Virgen fiel,
2: ruega por nosotros.
1: Espejo de justicia,
2: ruega por nosotros.
1: Trono de la sabiduría,
2: ruega por nosotros.
1: Causa de nuestra alegría,
2: ruega por nosotros.
1: Vaso espiritual,
2: ruega por nosotros.
1: Vaso digno de honor,
2: ruega por nosotros.
1: Vaso insigne de devoción,
2: ruega por nosotros.
1: Rosa mística,
2: ruega por nosotros.
1: Torre de David,
2: ruega por nosotros.
1: Torre de marfil,
2: ruega por nosotros.
1: Casa de oro,
2: ruega por nosotros.
1: Arca de la Alianza,
2: ruega por nosotros.
1: Puerta del cielo,
2: ruega por nosotros.
1: Estrella de la mañana,
2: ruega por nosotros.
1: Salud de los enfermos,
2: ruega por nosotros.
1: Refugio de los pecadores,
2: ruega por nosotros.
1: Consuelo de los migrantes,
2: ruega por nosotros.
1: Consoladora de los afligidos,
2: ruega por nosotros.
1: Auxilio de los cristianos,
2: ruega por nosotros.
1: Reina de los ángeles,
2: ruega por nosotros.
1: Reina de los patriarcas,
2: ruega por nosotros.
1: Reina de los profetas,
2: ruega por nosotros.
1: Reina de los apóstoles,
2: ruega por nosotros.
1: Reina de los mártires,
2: ruega por nosotros.
1: Reina de los confesores,
2: ruega por nosotros.
1: Reina de las vírgenes,
2: ruega por nosotros.
1: Reina de todos los santos,
2: ruega por nosotros.
1: Reina concebida sin pecado original,
2: ruega por nosotros.
1: Reina asunta al cielo,
2: ruega por nosotros.
1: Reina del Santísimo Rosario,
2: ruega por nosotros.
1: Reina de la familia,
2: ruega por nosotros.
1: Reina de la paz,
2: ruega por nosotros.
1: Mediadora maternal de todas las gracias,
2: ruega por nosotros.
1: Nuestra Señora del Encuentro con Dios,
2: ruega por nosotros.
1: Cordero de Dios que quitas los pecados del mundo,
2: perdónanos, Señor.
1: Cordero de Dios que quitas los pecados del mundo,
2: escúchanos, Señor.
1: Cordero de Dios que quitas los pecados del mundo,
2: ten misericordia de nosotros.
1: Ruega por nosotros, Santa Madre de Dios,
2: para que seamos dignos de alcanzar las promesas de nuestro Señor Jesucristo.
1: Oremos. Te rogamos, Señor y Dios nuestro, que concedas a nosotros, tus siervos, gozar de perpetua salud de alma y cuerpo, y por la gloriosa intercesión de la bienaventurada siempre Virgen María, ser librados de la tristeza presente y disfrutar de la eterna alegría. Por Cristo nuestro Señor.
2: Amén.
1: Por las intenciones del Sumo Pontífice, para ganar las indulgencias concedidas. Padre nuestro que estás en el cielo, santificado sea tu nombre. Venga a nosotros tu reino, hágase tu voluntad en la tierra como en el cielo.
2: Danos hoy nuestro pan de cada día, perdona nuestras ofensas, como también nosotros perdonamos a los que nos ofenden. No nos dejes caer en la tentación y líbranos del mal. Amén.
1: Dios te salve María, llena eres de gracia, el Señor es contigo. Bendita tú eres entre todas las mujeres, y bendito es el fruto de tu vientre, Jesús.
2: Santa María, Madre de Dios, ruega por nosotros, pecadores, ahora y en la hora de nuestra muerte. Amén.
1: Gloria al Padre, y al Hijo, y al Espíritu Santo.
2: Como era en el principio, ahora y siempre, por los siglos de los siglos. Amén.
1: Por las benditas almas del purgatorio. Padre nuestro que estás en el cielo, santificado sea tu nombre. Venga a nosotros tu reino. Hágase tu voluntad en la tierra como en el cielo.
2: Danos hoy nuestro pan de cada día. Perdona nuestras ofensas, como también nosotros perdonamos a los que nos ofenden. No nos dejes caer en la tentación y líbranos del mal. Amén.
1: Dios te salve, María, llena eres de gracia, el Señor es contigo. Bendita tú eres entre todas las mujeres, y bendito es el fruto de tu vientre, Jesús.
2: Santa María, Madre de Dios, ruega por nosotros pecadores, ahora y en la hora de nuestra muerte. Amén.
1: Gloria al Padre, y al Hijo, y al Espíritu Santo.
2: Como era en el principio, ahora y siempre, por los siglos de los siglos. Amén.
1: Por las intenciones del reinado de María y sus miembros. Padre nuestro que estás en el cielo, santificado sea tu nombre. Venga a nosotros tu reino. Hágase tu voluntad en la tierra como en el cielo.
2: Danos hoy nuestro pan de cada día. Perdona nuestras ofensas, como también nosotros perdonamos a los que nos ofenden. No nos dejes caer en la tentación y líbranos del mal. Amén.
1: Dios te salve, María, llena eres de gracia, el Señor es contigo. Bendita tú eres entre todas las mujeres, y bendito es el fruto de tu vientre, Jesús.
2: Santa María, Madre de Dios, ruega por nosotros pecadores, ahora y en la hora de nuestra muerte. Amén.
1: Gloria al Padre, y al Hijo, y al Espíritu Santo.
2: Como era en el principio, ahora y siempre, por los siglos de los siglos. Amén.
1: Una salve al Inmaculado Corazón de María.
3: Dios te salve, Reina y Madre de Misericordia, vida, dulzura y esperanza nuestra. Dios te salve, a ti llamamos los desterrados hijos de Eva, a ti suspiramos gimiendo y llorando en este valle de lágrimas. Ea pues, Señora abogada nuestra, vuelve a nosotros esos tus ojos misericordiosos, y después de este destierro, muéstranos a Jesús, fruto bendito de tu vientre. Oh clementísima, oh piadosa, oh dulce siempre Virgen María, ruega por nosotros, Santa Madre de Dios, para que seamos dignos de alcanzar las promesas de nuestro Señor Jesucristo. Amén.
1: Ave María Purísima,
2: sin pecado concebida.

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2: ¿Quién puede decir que no tiene ninguna cruz en su vida? Nada que le haga sufrir. Pues yo creo que ningún ser vivo, ¿verdad? O sea, ninguna persona que piense, porque aunque no fuera un dolor personal, pues sería al comprobar el sufrimiento de otros hermanos. Por eso, ya saben que este programa está dedicado con inmenso cariño a nuestros hermanos enfermos de forma total, ¿no? Y a todos nosotros, a la hora de preguntarnos cuál es el sentido de esto que me está ocurriendo, ¿por qué me pasa esto? Pues, queridos amigos, ya saben que estamos aprovechando y estamos muy contentos de grabar este audiolibro que a continuación van a escuchar el capítulo 14, si no me equivoco, ahorita se lo voy a confirmar, de un libro que ahora nos va a recordar la introducción. Queremos agradecer a todos los que han colaborado a que esto sea posible. Primero al autor, el padre Juan María Fernández Piera. A Salvador Goenaga, que soporta una dura enfermedad también, pues con todo el amor que Dios le da. Y a la música que él ha compuesto y que está sirviendo para este audiolibro.
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Fecundidad y fruto. ¿Has observado que las rosas crecen entre espinas? No hay fecundidad sin dolor. La vida misma se da a luz entre dolores de parto. La mariposa, cuando el animal sale de aquel capullo, también es a base de esfuerzo. Si no puedes ejercitar, por ejemplo, ninguna obra, ¿puedes, con tu oración y enfermedad, simplemente con ese sacrificio tuyo, ser muy fecundo? Es decir, en el apostolado no bastan las palabras bonitas. También se requiere, como lo hizo Jesús, el dolor propio. O sea que es la hora de tu misión. El fruto no lo hace quien lo recoge. ¿Quién hizo el fruto? La savia oculta que subía por el árbol durante meses es la que da vida al árbol y lo hace fructificar. Por eso, para fecundar la acción católica en nuestros tiempos y siempre, no solo es acción lo que se necesita, sino mucha pasión católica, pasión en el sentido de la pasión de Cristo. Porque, como decía Pío XII a los enfermos, la pasión de Jesús os revela la fecundidad de vuestros sufrimientos, para vosotros mismos, para los demás y para el mundo. De la misma manera que Cristo fecundó su predilección en el Calvario, e igual que la sangre de mártires es semilla de cristianos y no se pierde, así también, esa tribulación que estás padeciendo tú, amigo oyente, contribuye poderosamente a extender el reino de Dios, el reino del amor verdadero. ¿Recuerdas que Jesús dijo en el Evangelio de San Juan, capítulo 11, hablando del ciego de nacimiento, esta enfermedad es para gloria de Dios, para que el Hijo de Dios sea glorificado por ella? La gloria de Dios es nuestro fin último. Bendita enfermedad si nos ayuda a cumplirlo. Se suele decir, en España por lo menos, este refrán: año de nieves, año de bienes. Porque las nieves y lluvias del invierno preparan la abundante cosecha del verano. Empapan la tierra. Y si nos damos cuenta, las vidas de mayores tribulaciones suelen ser las más fecundas. Si lees la vida de los santos, verás cuánto han tenido que sufrir. Vida crucificada, vida bien aprovechada y muy fecunda, da fruto. ¿Te has dado cuenta cuánto produce una tierra bien abonada y bien Si lees la vida de los santos, verás cuánto han tenido que sufrir. Vida crucificada.

De pronto te encuentras que ya no puedes hacer nada con esta enfermedad, o con este problema económico, o con esta circunstancia de tu vida. Recuerda las palabras de Jesús. Todo sarmiento que dé fruto, mi Padre lo podará para que dé más fruto.

¿Tú crees que cuando un jardinero tala, poda las plantas, es despiadado? No. Y lo que el Señor hace en ti es sapientísima poda para que tú des más fruto. Cuando una tierra es rasgada por el arado, cuando sufre los aguaceros y las nieves del invierno y también los calores asfixiantes del verano, entonces es cuando se está desarrollando y multiplicando la semilla que está escondida en ella. Por eso, aunque no nos guste, la pura verdad es que las mejores circunstancias para madurar no solo una semilla, sino una persona, son las adversidades. Este capítulo lo hemos titulado Dolor divinizado, y ahora lo vas a entender. Dios creó, al principio, un plan de gracia y felicidad. Es lo que leemos en el Génesis, en el paraíso. Pero el hombre lo cambió en pecado y dolor. Y Jesús, ante esta situación, transformó todo esto en redención y mérito. Ese pecado y ese dolor lo transforma. Al contacto con Jesús, quedó el dolor ennoblecido, sublimado, divinizado. Desde entonces, los llamados inútiles en nuestra sociedad son imprescindibles. Y los llamados débiles son poderosos en el reino de Dios. Desde entonces, desde Jesús, el dolor humano tiene una eficacia especial para atraer la gracia. Se asemeja a los sacramentos. Y es que en todo el que sufre, el Padre Celestial contempla la imagen de Jesús, su Hijo. Y si no, date cuenta, la cruz en tiempos de Jesús era un patíbulo, una máquina de torturas. Y Jesús la transformó en un altar. La señal ignominiosa se hizo gloriosa, signo de honor y de grandeza. Y hoy es el símbolo más venerado y amado por los que siguen a Cristo de verdad. Ha habido mártires que solo por no pisar la cruz han preferido dar la vida. Feliz aquel que no solo venera la cruz, sino que está de alguna manera clavado en ella. El dolor que impuso la justicia divina para castigarnos, como leemos en el Génesis, lo empleó la misericordia divina para salvarnos. ¡Qué sabiduría! Por la pasión de Cristo, el castigo se ha convertido en mérito, la sanción en redención, el dolor en honor y la cruz en salvación. En una palabra, se hizo apetecible lo que de suyo era odioso y aborrecible. ¿Y tú? ¿Quieres que tu dolor participe de esta sublimación y grandeza? Únelo al de Cristo. ¿Cómo se hace eso? Pues simplemente con unas condiciones muy sencillas. Estado de gracia,

En la cruz, Él nos redimió. El pecado abrió un abismo entre Dios y el hombre. Y Jesús entendió la cruz como puente. Tendió la cruz como un puente sobre este abismo. Libremente se dejó crucificar. Escogió el sufrimiento como medio de redención. Por el dolor de su pasión, nos consiguió el gozo del cielo, que no acaba. Con su muerte, nos dio la vida. Leamos unas palabras de Pío XII, que sabía muy bien lo que era sufrir con Cristo. Con su palabra y con su ejemplo, Jesús ha enseñado a los hombres. Con sus milagros, ha pasado haciendo el bien, pero con su pasión y cruz, ha salvado al mundo. En el árbol del paraíso, ¿quién venció? El demonio. Pero en el árbol de la cruz, fue derrotado. Solo Jesús, por ser Dios y hombre, pudo pagar la deuda infinita que teníamos con la divinidad. Como hombre, pudo sufrir y ser nuestro representante. Como Dios, su reparación tuvo un valor infinito. No sabe uno qué admirar más en la pasión de Cristo. Si la exigencia de la justicia divina por todos los pecados del mundo o la condescendencia de su misericordia. Qué gravedad tan enorme la de los pecados. Y qué amor tan inmenso el de Cristo. Por eso, 8 siglos antes de Jesús, el profeta Isaías, en su capítulo 53, ya escribía: fue traspasado por nuestras iniquidades y molido por nuestros pecados. Las mismas palabras casi repite San Pedro, que estuvo muy cerca de Jesús y lo vio después resucitado. Dice: por nosotros los hombres y por nuestra salvación, por sus heridas, hemos sido curados. Y nosotros en el credo decimos: por nosotros los hombres y por nuestra salvación, se hizo hombre y fue crucificado. Pero atención, no vayamos a pensar que lo hizo obligado. Es Dios. Isaías, en el capítulo 53, lo puntualiza muy bien. Se ofreció porque quiso. O mejor, porque nos quiso. Ese era el gran deseo de su corazón. Y Jesús, en algunos momentos, se expresaba así, él sabía lo que iba a padecer, y San Lucas en el capítulo 12 lo escribe en boca de Jesús: qué angustia siento hasta que se cumpla. ¿Qué hubiera sido de nosotros si Jesús no se hubiera inmolado así por nuestro amor? Nuestros pecados y los del mundo entero seguirían en pie, separándonos de Dios para siempre. Gracias infinitas, Señor, por este inmenso beneficio que nos hiciste tan a costa tuya. Entregaste hasta la última gota de tu sangre. Oh amor, amor de Jesús, que yo te imite. Oh generosidad sin límites, que yo sepa corresponder.

Impresionan las palabras de los santos, los seguidores de Jesús. Escucha lo que escribe San Pablo en su primera carta a los Colosenses. Me alegro de mis padecimientos por vosotros y suplo en mi carne lo que falta a las tribulaciones de Cristo por su cuerpo, que es la Iglesia. ¿Pero cómo? ¿Es que es insuficiente la pasión de Cristo? ¿Quedó incompleta su obra? San Agustín lo explica muy bien. El Cristo total no es solo Jesús, sino todos nosotros, su cuerpo místico que consta de Cristo como cabeza y nosotros como sus miembros. La obra de la redención quedó completa en la cabeza del cuerpo místico, en Cristo. Pero en nosotros, sus miembros, continúa realizándose. Y hasta el fin de los tiempos no quedará completa. ¿Sabes cuál fue el primer fruto de la cruz de Cristo? El buen ladrón. Pues él maduró en otra cruz. En la cruz de Cristo se conquistó la redención. Y en nuestras cruces se nos hace efectiva. ¡Qué gran honor para nosotros! ¡Qué prueba de confianza y cariño! De verdad, Jesús nos invita a colaborar en su gran obra de salvación. Y aunque no lo entendamos, el tener muchos padecimientos no es más que una invitación especial a esta colaboración. Pero, atención, si no estás en gracia de Dios, no perteneces al cuerpo místico de Cristo. Tu dolor no es de Cristo. Se pierde inútilmente. El valor infinito de la redención depende totalmente de Jesús, mas su aplicación a las almas depende en gran parte de nosotros. El dolor de Cristo hizo la redención y el nuestro hace su aplicación. ¿Para cuántos se derrama inútilmente la sangre de Cristo porque no hay quien la recoja y la aplique, porque no hay quien la complete, porque faltan víctimas y apóstoles? Santa Teresita del Niño Jesús, esta santa francesa tan querida, escribe: no quiero dejar perder esta preciosa sangre. Pasaré mi vida recogiéndola, la sangre de Jesús, en provecho de las almas. Jesús, también a ti te pide colaboración para redimir al mundo. Aunque no lo creas, te necesita. Y su pena más profunda es ver la inutilidad de su sangre para muchos. ¿Cómo se completa la redención? Pues igual que se comenzó, sufriendo, con amor. Tú tienes una parte que realizar en la pasión. Con tu cruz, completas la de Cristo. Salvarás muchas almas, en primer lugar la tuya. Porque el dolor es una cruz en que se redime cada hombre. Pues eso quiere decir cristiano. Otro Cristo.

Has escuchado el capítulo 14 del libro El Kempis del Enfermo. En este espacio, La Cruz Fuerza de Dios, en NS Radio. Queremos agradecer a Raúl García, que está con nosotros en el control, a todos los que escuchan, y bueno, me despido por hoy. Continuará, si Dios quiere, este programa que puedes encontrar en el servicio podcast y lo puedes compartir con todos tus amigos. Se despide también, por supuesto, la hermana Carmen Frauca, que soy yo, que he estado con ustedes en la locución.

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1: 1:02.
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0: ¿Cómo están, amigos? Bienvenidos una vez más a He ahí a tu madre. Les saluda la hermana Paula. También está con nosotros nuestra hermana Ramona para continuar viendo el tema del rosario que estamos tocando esta serie de programas. Continuaremos hoy meditando en los misterios gozosos porque se trata de hacer vida el Santo Rosario. El rosario que, como dijo la Virgen en Fátima, cuando ella se apareció con el rosario en la mano, esa va a ser el arma con la que se va a salvar el mundo, por el rezo del rosario, por la devoción a la Santísima Virgen, que es lo que tanto han promovido los santos, los papas, Juan Pablo II, por el rezo del rosario, por la devoción a María, se va a salvar el mundo. Por eso queremos con estos programas incentivar un poco, aumentar, que se aumente ojalá la devoción al rezo del Santo Rosario, que todos lo recemos cada vez más con más devoción, que lo hagamos vida de nuestra vida y así amemos más a la Santísima Virgen y por ella a Dios. Vamos a dejar que lo salude nuestra hermana Ramona. ¿Qué tal, hermana?
1: Muy bien, hermana Paula. Y de nuevo, contenta como siempre, ¿por qué no? De poder hablar, es una dicha poder hablar de nuestra madre, y es lo que quisiéramos, llevar ese amor de María a todas las almas, también calentar nuestro corazón a veces tan frío, pero aunque sea frío, hablando de la madre, como que se va contagiando algo de ese inmenso amor que era su corazón, y es lo que queremos llevar, el amor de María, porque donde está María, está la esperanza, está la alegría, está Dios mismo. Y es lo que queremos hacer, llenar el mundo de Dios a través de la Virgen. Y para ello vamos a acudir a la Virgen en una de las devociones, la más recomendada de la misma Virgen en sus apariciones y también la más recomendada por la Iglesia, que es el recurso a la Santísima Virgen en el rezo del rosario. ¿Por qué acudimos a la Virgen con el rezo del rosario? Pues por una sencilla razón, porque nosotros tenemos tal confianza en ese poder que Dios le ha dado a la Virgen de mediadora de todas las gracias, que sabemos que ella está ejerciendo continuamente ese poder ante Dios por nosotros, a cada instante, como decimos en el Ave María, ruega por nosotros ahora. Pues yo, para que la Virgen ruegue por mí ahora en esta situación, acudo a ella, y acudo a ella con insistencia. No me basta decirle, mire, madre, una vez, dame esto que necesito. No, es como muchos de nosotros, si queremos alcanzar una gracia difícil, pues acudimos al ministerio y resulta que, mira, el ministro no me quiere atender, pues vuelvo un día, vuelvo otro día y le insisto por aquí, le insisto por allá, como hacía Laura Montoya, la beata Laura Montoya, quería empezar una obra de evangelización de los indios allá en Colombia. Y entonces, como no tenía ni un peso, que era la moneda de Colombia, pues ¿qué dijo? Yo necesito dinero. Se dedicó a bombardear a todos los ministros de Colombia y ya decían, por favor, denle algo a esta mujer porque ya nos tiene cansados de tantos telegramas pidiendo ayuda para su obra. Y efectivamente consiguió la ayuda que necesitaba. Pues eso hacemos nosotros. No nos basta una vez o dos veces pedirle a la Virgen, sino la acribillamos santamente para que atienda nuestras peticiones. Y por eso acudimos a ella con el rezo del Santo Rosario. ¿Y qué es lo que le pedimos? En primer lugar, la salvación de las almas, porque ese es el interés que tiene la Santísima Virgen. A veces le pediremos también cosas materiales, pero siempre con esa condición de que convengan más para la salvación de nuestra alma. Así que es lo que hacemos. Y en el rezo del Santo Rosario, con esa confianza en el poder de la Virgen, que es mediadora de todas las gracias, para concedernos esas gracias que Dios tiene y que nos quiere regalar, acudimos a ella y acudimos con esta oración ya establecida, con cuatro misterios: los misterios gozosos, de gozo, los misterios luminosos, que son los últimos que introdujo Juan Pablo II, los que nos va mostrando esa vida pública de Jesús, los misterios de dolor, en los que aparece el momento en el que Jesús consuma la obra de nuestra redención y salvación, y por último, los misterios gloriosos, donde vemos el triunfo de Jesús y también donde se nos describe el triunfo de la Virgen que está preparando nuestro triunfo en el cielo.
0: Y si se dan cuenta, queridos amigos, estos misterios que han sido los misterios de María y los misterios de Jesús son los misterios que pasamos cada uno de los mortales. Pasamos por momentos de gozo, por momentos de luz, que el Señor pues nos muestra de alguna forma más clara sus caminos, su voluntad. Pasamos por momentos de dolor, yo creo que son los más comunes, los momentos dolorosos. Y también por momentos de gloria, sobre todo será el momento de nuestra muerte, si estamos en gracia, pues la mayor gloria, estar en el cielo con Dios y con la Santísima Virgen. Por eso es que podemos y debemos hacer vida el Santo Rosario, introducirlo en nuestra vida, identificarnos con él, identificarnos con esos momentos con los que pasaron Jesús, por los que pasaron Jesús y María, porque en realidad nos atañe a todo, a todos. Los misterios de Jesús y de María nos atañen a todos los hombres.
1: Y así es, ¿y cómo podemos hacer vida estos misterios y que no sean solamente un rezo mecánico que va pasando cuentas y repitiendo palabras? Pues hay que fijarse en el mensaje que nos transmiten los misterios. Vamos a continuar viendo cuál es ese mensaje que nos transmiten los misterios gozosos. Pues estos misterios están indicados para todos los hombres. ¿Por qué? Sencillamente, porque todos realizamos esa vida de familia, la vida del hogar. Y precisamente los misterios gozosos nos están mostrando esas primeras imágenes sobre la vida de Jesús. Y nos lo ponen ante nuestros ojos a manera de cuadros y de modelos de virtudes. Y cada uno va a comprender qué fácil nos va a resultar imitar esos ejemplos de vida honesta, de vida sencilla, de vida de familia. Por ejemplo, se nos pone delante de nosotros la casita de Nazaret, que es el asilo a la vez terrestre y divino del Hijo de Dios. ¡Qué modelo tan hermoso para la vida diaria! ¡Qué espectáculo tan perfecto de unión! José y María, ¿cómo están viviendo ellos ese matrimonio? ¿Cuántos de nuestros amigos tendríamos que volver a fomentar ese tiempo de compartir el esposo cuando llega a casa con la mujer, con los hijos? Dedicarnos a escucharnos, a darnos esos momentitos, como hacían José después de estar toda una jornada de estar ahí con el martillo, con la sierra, golpeando, haciendo esos muebles. Pues uno necesita estar compartiendo con los seres queridos. Pues ese es el ejemplo de los misterios gozosos. Ahí reina la sencillez y la pureza de costumbres, un perpetuo acuerdo de pareceres, una orden que nada perturba, esa mutua indulgencia, ese saber comprendernos, el amor, no un amor fugitivo y mentiroso, sino un amor fundado en el cumplimiento asiduo de los deberes recíprocos. Allí, sin duda, ocupa en primer lugar ese ejemplo de trabajo y de laboriosidad, como todos nosotros necesitamos cada día estar trabajando y ganar el pan con el sudor de la frente. Y nos enseñan José y María a contentarnos con poco, trabajar no tanto para ser rico y tener una mejor casa, mejor coche, unas mejores vacaciones, no, sino para no sufrir el hambre, no buscando lo superfluo, sino ese buscar agradar con nuestra vida a Dios. Y sobre todo en esta unión, en estas virtudes que están practicando, que vemos practicadas en estas primeras imágenes de los misterios gozosos, se advierte esa tranquilidad de espíritu y esa alegría del alma, que son los grandes bienes que siempre acompañan a una buena conciencia de saber que ha cumplido bien con el deber.
0: Pues así debemos preguntarnos nosotros, hacernos un examen y ver cómo es nuestra vida de familia, como tú nos decías, hermana Ramona, cómo es y cómo debe ser nuestra vida de familia similar a la de Jesús, María y José en estos primeros misterios de gozo, que es donde se refleja toda la La vida familiar, la Anunciación, la visitación de la Santísima Virgen, el nacimiento de Jesús, la presentación de Jesús en el templo y su pérdida y hallazgo también en el templo. Aquí vemos la vida de familia, esa vida sencilla, esa vida que tendría que ser modelo para todas las familias, sobre todo en un mundo, en un momento en el que hay una crisis de familia tan grande. Se está destruyendo la familia, el núcleo del hogar. Y su santidad, Benedicto XVI, decía muy certeramente, si queremos eliminar la delincuencia, la rebeldía en el mundo, hay que fomentar la unión y el amor en las familias. ¿Por qué? Porque de la educación que reciban esos hijos en ese seno de familia, pues esos hijos serán los hombres del mañana. De ahí depende la sociedad.
1: Y la familia pequeñita, doméstica.
0: El mundo, hay que fomentar la unión y el amor en las familias. ¿Por qué? Porque de la educación que reciban esos hijos en ese seno de familia, pues esos hijos serán los hombres del mañana. De ahí depende la sociedad.
1: Y la familia pequeñita, doméstica, la del hogar, va a ser ejemplo de esa familia grande de nuestra ciudad, de nuestro país. Si yo estoy viviendo en una familia rota, donde domina la violencia, donde no hay diálogo, donde no hay comprensión, cuando yo me realice, me independice y me convierta en un ciudadano, eso mismo que yo he vivido en mi familia doméstica, en la familia del hogar, lo voy a vivir en la familia de mi nación. Entonces voy a transmitir esa incomprensión, esa violencia. Por eso, ¿qué queremos que sea nuestro país? Tenemos que trabajar por lo que sean nuestras familias. Si son familias unidas, donde hay defectos, porque en todas las familias hay defectos, pero hay esa unión, esa armonía, esa sumisión, esa autoridad. Esas virtudes son las que nos vamos a encontrar en nuestro país. Si queremos que nuestro país sea un caos, vamos a permitir entonces que nuestras familias sean un caos. Por eso, los ejemplos de las virtudes que nos transmiten los misterios gozosos, la modestia, la sumisión, la resignación al trabajo, la benevolencia con el prójimo, el celo en cumplir los pequeños deberes de la vida ordinaria, todas esas enseñanzas, a medida que nosotros las vamos viendo reflejadas en Jesús, José y María, vamos a ir comprendiendo mejor el sentido de nuestra vida y también van a traer un cambio notable en nuestras ideas y en nuestra conducta.
0: Pues aquí podemos sacar, queridos amigos, un primer propósito. Primero, examinar cómo es nuestra vida en familia, pedirle a la Virgen a ver que ella nos ayude, por si pues a nosotros no nos es fácil reconstruir nuestra familia, volver a ese diálogo íntimo entre marido, mujer, entre hijos. Y sobre todo, cada vez que recemos el rosario, los misterios gozosos, pues pedirle a la Santísima Virgen por todas las familias del mundo. Ahora que hay tantas familias rotas, qué mejor que pedirle a ella, que es la mediadora de todas las gracias, que derrame abundantes gracias de unión para todas las familias. Vamos a hacer, queridos amigos, una corta pausa y dentro de breves instantes regresamos con ustedes para meditar un poco en el primer misterio, en la Anunciación.

Seguimos con ustedes, amigos, en He ahí a tu madre, después de ver estas reflexiones que hemos hecho sobre los misterios gozosos del Santo Rosario. Vamos a meditar, hacer unas consideraciones que nos pueden ayudar para el primer misterio gozoso, que es el misterio más grande, el de la encarnación del Verbo y la anunciación de Nuestra Señora. Y digo el más grande porque fue el momento en el que nuestro Dios se hizo hombre. Imagínense eso. Si lo meditáramos, yo creo que nos volveríamos locos de alegría, que todo un Dios

0: que era feliz en sí mismo, se haya hecho carne, se haya vestido de nuestra carne, tomando todas las debilidades y todo lo que tiene nuestra naturaleza humana, menos el pecado. Pero Jesús se hizo hombre y sufrió hambre, sufrió sed, sufrió todo lo que sufrimos nosotros. Lo único que no tomó de nuestra carne fue el pecado, obviamente no podía. Entonces, nos puede ayudar, mientras rezamos esta primera decena, rezarla despacio, algunos puntos que vamos a compartir con ustedes. Quizás alguno le puede ayudar. Vamos a ver la Anunciación de Nuestra Señora. Situémonos en el sitio cuando el arcángel San Gabriel fue a visitar a la Santísima Virgen. Él, como embajador de Dios, iba a darle ese mensaje grandísimo a la Virgen. Tú vas a ser Madre de Dios, imagínense, nada más y nada menos. Pues esas palabras no se las estaba diciendo el ángel, se las estaba diciendo Dios. Como hace un embajador que va de un país a otro, pues no es él el que habla en nombre propio, habla en nombre del país. Lo mismo hacía el arcángel San Gabriel. ¿Y cómo se encuentra a la Santísima Virgen? Hay que considerar varias virtudes que vemos en ella y debemos imitarlas nosotros. Primero, la encuentra pobre, en Nazaret, en un pueblucho que ahí era poco mencionado.
1: Nunca había sido mencionado en el Antiguo Testamento, recién ahí es con San Lucas cuando comienza a mencionarse ese lugar de la Virgen, donde vivía la Virgen.
0: Pues era pobre. Y nosotros somos pobres. Pobres nos referimos a estar despegados de los bienes materiales. Esa fue la primera bienaventuranza de nuestro Señor, bienaventurados los pobres de espíritu, y esa bienaventuranza es para todos. Luego nosotros debemos practicar esta pobreza, y esta pobreza es pues el despego de la afición a todos los bienes terrenos. No quiere decir que no podamos tener bienes, sino que nuestro corazón no se apegue a ellos de tal manera que nos impida la unión con Dios.
1: Y esto nos tiene que estimular a nosotros, ¿cómo sería la Santísima Virgen para que vean? Y es en el tercer misterio, pero me adelanto un poquitito. Cuando el Señor les dice, miren, tienen que ponerse en camino para empadronarse. No se lo dijo directamente por un ángel, sino a través de la orden de la autoridad. En aquel tiempo, la autoridad romana. Dejaron su casita, pues dentro de su pobreza, la cuna y lo mejor que la Virgen hubiera podido arreglar, su casita para Jesús, lo dejan. Y Dios los orienta hacia Belén y allí no encuentran una casa mejor ni más confortable, sino al contrario, una pobre cueva donde no tenían ni lo mínimo para recibir al Hijo de Dios. Esa es la pobreza. ¡Ay, no! Yo es que sin esto no puedo vivir. A ver si nos pasa a nosotros como un ejemplo. Que cuando lo leí me impactó, en las ruinas del Vesubio, cuando el volcán erupcionó, allá en Pompeya, se encontraron en la ciudad quedó totalmente sepultada, y cuando luego los arqueólogos fueron a descubrirla, encontraron a un hombre totalmente calcinado, que había muerto con un cofre lleno de monedas en sus manos. En vez de, cuando vio que estaba el volcán erupcionando, en vez de salir corriendo para procurar salvar su vida, lo que ese hombre procuró fue salvar su dinero.
0: Su dinero.
1: Y murió con su dinero carbonizado en las manos, pues ese hombre estaba apegado a su dinero. Pues es la primera lección que nos enseña la Virgen, que no nos apeguemos a las cosas. Lo más importante es nuestra alma. Tener las cosas, sí, todos necesitamos una casa, un automóvil, pero bueno, si necesito un automóvil, ¿por qué me voy a comprar el automóvil último modelo y el más caro? Pues esas son las virtudes, la virtud de la pobreza que nos enseña la Virgen.
0: Otra virtud muy importante, que quizá no consideramos mucho en este misterio, es que la Virgen estaba recogida, podemos suponer que estaba en oración, no nos la imaginemos ahí, pues, charlando con sus vecinas o distraída o viendo, bueno, no había televisión en ese tiempo, pero tampoco creo que aunque la hubiera, no estaría la Virgen viendo televisión. O estaría en oración o estaría cumpliendo sus deberes. Entonces nosotros estamos recogidos del trato y del contagio mundano Esto es muy importante porque, fíjense, queridos amigos, ¿por qué está el mundo como está? ¿Quién piensa en Dios en un mundo como el de hoy? Poquísima gente, miren, cuando a nosotras nos toca salir alguna vez, a mí me ha tocado salir, por ejemplo, alguna vez al médico, hacer alguna vuelta para los trámites, cualquier cosa. Sale uno y está en la sala de espera, y yo a veces me he preguntado, ¿cuántas personas de las que hay aquí en este momento están pensando en Dios? Y aunque yo no conozco los pensamientos de nadie, pero dificilísimamente podría decir que hay una persona que esté pensando en Dios. Unos están con el celular, otros están con los negocios, otros están pensando,
1: viendo la televisión.
0: Viendo televisión, que eso sí, en todas partes hay televisión. Otros están pensando en las vacaciones. ¿Quién piensa en Dios? En un mundo como el de hoy, pues, qué tristeza. Hay que decir, no hay tiempo para pensar en Dios. Dios mío, no tengo tiempo para pensar en ti. Quizá después de la telenovela, a ver si me queda un tiempito. A ver, después del trabajo, después de la diversión. Qué tristeza que Dios, que es el que nos regala 24 horas en el día, que es el que está siempre pensando en nosotros. Imaginémonos que Dios esté pensando siempre en mí y yo no tenga ni un segundo para pensar en Él. Pues de aquí sí que podemos sacar muchas reflexiones, pero no solamente reflexiones, sino hacernos propósito para cambiar. Bueno, mira, Dios mío, así mi vida no puede seguir. Aunque sea una vez a la semana, te voy a dedicar pues un tiempo. Ojalá fuera todos los días y cada momento. Pero bueno, empecemos por algo. Mira, una vez a la semana, siquiera media hora para pensar en Dios, para rezar el rosario, para pedirle a la Santísima Virgen, para aislarme un poco del mundo, que el mundo no me deja pensar en Dios, no me deja pensar en mí mismo para mejorar.
1: Y es importante que nos acostumbremos a rezar el rosario. Aquí tengo el caso de la conversión de un militar famoso porque en su tiempo fue un militar liberal, es decir, que rechazaba precisamente todo lo que eran esas sanas tradiciones que se vivían. Y es el general Riego, un general tristemente famoso en la historia de España. Sus ideas revolucionarias germinaron en una sublevación contra el monarca reinante entonces, Fernando VII, se sublevó y en sus ideas revolucionarias arrastró también a otros compañeros de armas. El centro de España fue el escenario de la revolución. Las fuerzas del ejército trataron de impedirlo para luchar contra este revolucionario y al final Riego fue vencido por las tropas reales. Se le formó juicio en Madrid y fue condenado a muerte. En aquellos momentos decisivos para su suerte eterna, este hombre liberal, revolucionario, sorprendente, pidió un confesor dominico y asturiano. Fíjense qué condiciones pone. Y vino el padre, de nombre San Vicente, o sea que su apellido es San Vicente, no creen que era que vino San Vicente Ferrer, no, era el padre San Vicente. Riego se arrodilló a los pies del padre y confesó todas sus culpas con tanta sinceridad y dolor que impresionaron al padre, que le preguntó, «Dime, hijo, ¿qué has hecho para merecer este favor de la Virgen de convertirte en el último momento? Padre, mi vida entera es un tejido de iniquidades. Esto solo recuerdo. Cuando niño, mi madre me llevaba todos los días a la capilla del Rosario de Santo Domingo en Oviedo, y allí rezábamos el Rosario a la Virgen. Murió mi querida madre y desde entonces jamás dejé un solo día de rezar el rosario. Basta, hijo, le dijo el sacerdote, la Virgen te ha salvado, dale las gracias y ten ánimo. Unos momentos de dolor en esta vida y después la Virgen te unirá a tu piadosa madre en el cielo. Acabada su confesión, Riego escribió y firmó de su puño y letra una retractación de todos sus errores. Poco después subió al cadalso para entregar a Dios su alma arrepentida, gracias a aquella devoción del rosario.
0: Pues de verdad que hace milagros esta devoción. Que ojalá, queridos amigos, nos aficionemos a ella. tanto para nuestro bien como para el bien de la humanidad, porque como ya les dijimos, podemos aplicar el rosario para la salvación de las almas y de hecho, pues debemos hacerlo así. La Virgen quiere la salvación de todas las almas. Como ya se nos ha terminado el tiempo, queridos amigos, los invitamos para en los próximos programas seguir meditando en los misterios gozosos y sobre todo en el primer misterio, en la encarnación, seguir viendo más virtudes que encontramos en la Virgen en ese momento importantísimo en su vida, virtudes que nosotros debemos practicar. Ya nos despedimos de ustedes, la hermana Ramona y la hermana Paula, y los esperamos en el próximo programa.
1: Hasta pronto, amigos.
0: Adiós.

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1: 1:32
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4: Santo Vía Crucis. Por la señal de la Santa Cruz, de nuestros enemigos, líbranos, Señor Dios nuestro. En el nombre del Padre, y del Hijo, y del Espíritu Santo.
5: Amén.
4: Acto de contrición.
6: Señor mío Jesucristo, Dios y hombre verdadero, Creador, Padre y Redentor mío, por ser vos quien sois bondad infinita, y porque os amo sobre todas las cosas, me pesa de todo corazón de haberos ofendido. También me pesa porque podéis castigarme con las penas del infierno. Ayudado de vuestra divina gracia, propongo firmemente nunca más pecar, confesarme y cumplir la penitencia que me fuere impuesta. Amén.
4: Primera estación. Jesús condenado a muerte. Te adoramos, Señor, y te bendecimos,
7: que por tu santa cruz redimiste al mundo.
4: Vino a los suyos, y los suyos no lo recibieron. Pueblo mío, ¿qué te he hecho? Por ti nací entre pajas, trabajé 30 años, he predicado, hecho milagros, y me condenas a la cruz. Los suyos seguimos rechazándolo hoy, lo condenamos a muerte. Los jóvenes, los matrimonios, los trabajadores, los hombres de negocios, los de su misma iglesia. Me decidiré de una vez a acompañar a Cristo solo en el camino duro del Calvario.

0: Pequé, Señor, pequé.
1: Ten piedad y misericordia de mí.
0: Segunda estación. Jesús toma la cruz. Te adoramos, Señor, y te bendecimos,
1: que por tu santa cruz redimiste al mundo.
0: Gracias, Señor. Si no, ¿qué hubiera sido de nosotros? ¿Cómo hubiéramos salido del pecado? Todos los cristianos tenemos que parecernos a ti, seguirte a ti. Y todos tenemos que tomar parte en nuestra redención, en la expiación de los pecados. Por eso, todos tenemos nuestra cruz. Señor, enséñame a aceptar el sufrimiento, a verlo como venido de tu mano para mi bien.

0: Pequé, Señor, pequé.
1: Ten piedad y misericordia de mí.
0: Tercera estación. Jesús cae por primera vez. Te adoramos, Señor, y te bendecimos,
1: que por tu santa cruz redimiste al mundo.
0: Señor, cómo pesa tu cruz. Son tantos los pecados nuestros por los que estás padeciendo. Señor, que no haga yo tu cruz más pesada, y en el andar difícil de la vida, cuando esté caído en el suelo, cuando no pueda más, que tu caída me dé fuerza para levantarme, que acuda a ti, alivio de todos los que sufren y están agobiados.

0: Pequé, Señor, pequé.
1: Ten piedad y misericordia de mí.
0: Cuarta estación. Jesús encuentra a su madre. Te adoramos, Señor, y te bendecimos.
1: Que por tu santa cruz redimiste al mundo.
0: La madre se entera de la condena. Sale deprisa, acorta, y en una bocacalle se encuentra frente a su hijo. ¿Cómo iba? Su niño de Belén y Nazaret, el Hijo del Altísimo, que se le había entregado a ella la gracia plena como un regalo maravilloso y divino. ¿Cuántas cosas le diría Jesús al cruzarse sus miradas? Es por ellos, por Él. Esta cruz es el último asidero para quienes la corriente del pecado arrastra al infierno.

0: Pequé, Señor, pequé.
1: Ten piedad y misericordia de mí.
0: Quinta estación. El cireneo ayuda a llevar la cruz a Jesús. Te adoramos, Señor, y te bendecimos,
1: que por tu santa cruz redimiste al mundo.
0: Estaba agotado. No podía seguir. El centurión mira quién lo ayude. Nadie. Busqué quien se compadeciese de mí y no lo hubo. A uno de los espectadores, un hombre de Cirene, le obligan que tome la cruz de Cristo. ¿Cuántas veces yo también me he negado a ayudarte a llevar la cruz? Me he rebelado contra tu plan. Señor, aunque sea la fuerza como aquel hombre, haz que te ayude a llevar la cruz.

0: Pequé, Señor, pequé.
1: Ten piedad y misericordia de mí.
0: Sexta estación. La Verónica enjuga el rostro de Jesús. Te adoramos, Señor, y te bendecimos,
1: que por tu santa cruz redimiste al mundo.
0: ¿Cómo camina Cristo? Semejante a un gusano, en frase de Isaías. Si hasta se ha hecho pecado, dice San Pablo. El rostro sucio, sus manos ensangrentadas abrazan la cruz salvadora. Una mujer rompe la fila de soldados y le enjuga el rostro. En el lienzo queda impresa la imagen de Cristo. Es el premio de vencer el respeto humano y confesarlo, ser hechos imagen suya. Señor, que de esta mujer judía aprenda a ser valiente y a enjugar tu rostro.

0: Pequé, Señor, pequé.
1: Ten piedad y misericordia de mí.
0: Séptima estación. Jesús cae por segunda vez. Te adoramos, Señor, y te bendecimos,
1: que por tu santa cruz redimiste al mundo.
0: Áspera es la subida al Calvario, como la vida. ¡Cuántas caídas! Señor, danos constancia, a nosotros, a tus sacerdotes, religiosos, misioneros, a la jerarquía toda. Cristo no dice basta. Ninguno tenemos derecho a echarnos al surco hasta un segundo después de la muerte. Pero no fiándonos de nuestras fuerzas, sino confiando en Dios, que ciertamente no dejará de darnos lo necesario, el pan de cada día, si se lo pedimos.

0: pequé, Señor, pequé.
1: Ten piedad y misericordia de mí.
0: Octava estación. Jesús habla a las hijas de Jerusalén. Te adoramos, Señor, y te bendecimos,
1: que por tu santa cruz redimiste al mundo.
0: ¡Qué bueno eres, Señor! En mitad de tu pasión, te acuerdas más que del castigo que estás sufriendo tú, del preparado para los leños secos. Y pides que lloremos por nuestros pecados, para librarnos de él. Señor, para nuestra conversión y penitencia, envía operarios a tu mies, operarios santos, desde el de más arriba hasta los de más abajo. Por ellos, suplicantes, te rogamos e insistimos, óyenos, Señor.

0: Te adoramos, Señor, y te bendecimos,
1: que por tu santa cruz redimiste al mundo.
0: Veamos la escena. Cristo en tierra, derrumbado. ¿Pero no hay nadie que me ayude? El eco de este grito desgarrador resuena hoy también en nuestros oídos, porque Cristo sigue hoy tirado en los suburbios, en los hospitales, en los marginados del tercer mundo, en las masas sin cultura o sin Dios de los cinco continentes. Señor, quiero echarte una mano. Fortalece mi caridad perezosa, inconstante, falta de fe.

0: Pequé, Señor, pequé.
1: Ten piedad y misericordia de mí.
0: Décima estación. Jesús es despojado de sus vestiduras. Te adoramos, Señor, y te bendecimos,
1: que por tu santa cruz redimiste al mundo.
0: Sin estar despegados de los bienes terrenos, no podemos practicar el amor a Dios y al prójimo. Pero qué costosa de aceptar es la lección de la pobreza. Por eso el ejemplo de Cristo es total. El pesebre, el no tener dónde reclinar la cabeza, el morir desnudo, y esos terribles tirones para arrancarle la ropa pegada a las heridas de la flagelación. Señor, que tus ejemplos de pobreza nos graben a fuego en el corazón la desestima de cuanto hemos de abandonar algún día.

0: Pequé, Señor, pequé.
1: Ten piedad y misericordia de mí.
0: Decimoprimera estación. Jesús es clavado en la cruz. Te adoramos, Señor, y te bendecimos,
1: que por tu santa cruz redimiste al mundo.
0: Es la entrega total y heroica del cuerpo, entrega cruenta, como la castidad es entrega incruenta. Por eso la castidad perfecta con voto se compara al martirio. Cristo es modelo de mártires y de vírgenes. Su crucifixión es compendio y símbolo de ambos. Cristo padece para expiar nuestras deshonestidades y fortalecer nuestra pureza. Señor, perdona mis pecados y haz que mi castidad sea testimonio auténtico de tu gracia, sin la cual es imposible mantenerla.

0: pequé, Señor, pequé.
1: Ten piedad y misericordia de mí.
0: Decimosegunda estación. Jesús muere en la cruz. Te adoramos, Señor, y te bendecimos,
1: que por tu santa acción al mundo
0: todo se ha cumplido al haberte hecho obediente hasta la muerte en cruz. Formidable obediencia a la voluntad de Dios que todo cristiano ha de imitar y que constituye la finalidad del voto religioso de obediencia a una regla, a unos superiores que representan la voluntad de Dios por aprobación de la Iglesia. Señor, muerto por mí, que mi amor a ti sea tanto como para aceptar siempre tu voluntad.

0: Pequé, Señor, pequé.
1: Ten piedad y misericordia de mí.
0: Decimotercera estación. Jesús en los brazos de su madre. Te adoramos, Señor, y te bendecimos.
1: Que por tu santa cruz redimiste al mundo.
0: Señora, ¿qué hijo se te quitó y qué hijo se te entrega? Por fin lo han matado, cruelmente, con saña. Señora, yo también he tenido la culpa, y ahora que has perdido a tu hijo, te da Dios otro hijo, yo mismo. Madre, desde ahora no quiero que Cristo tenga que sufrir más por mis pecados. Quiero en lo posible reparar por ellos, ser siempre hijo tuyo a tu gusto. ¿Qué menos, habiéndome dado que tú, la Madre de Dios, seas también y de verdad Madre mía?

0: Pequé, Señor, pequé.
1: Ten piedad y misericordia de mí.
0: Decimocuarta estación. Jesús es puesto en el sepulcro. Te adoramos, Señor, y te bendecimos,
1: que por tu santa cruz redimiste al mundo.
0: Si el grano de trigo no muere, no puede dar fruto. Señor, nada más morir, se abrió tu corazón como semilla fecunda, y nació la Iglesia, en la cual florece tu vida escondida en millones de hostias. Yo quiero recibirte como grano de trigo, para que des fruto en mí, y contigo quiero morir al mundo para dar fruto en tu cuerpo místico. Luego será la recolección olorosa de los frutos alegres sin fin.

0: por las intenciones del Sumo Pontífice para ganar las indulgencias concedidas. Padre nuestro que estás en el cielo, santificado sea tu nombre. Venga a nosotros tu reino. Hágase tu voluntad en la tierra como en el cielo.
1: Danos hoy nuestro pan de cada día. Perdona

0: líbranos del mal. Amén.
1: Dios te salve, María, llena eres de gracia, el Señor es contigo. Bendita tú eres entre todas las mujeres, y bendito es el fruto de tu vientre, Jesús.
0: Santa María, Madre de Dios, ruega por nosotros, pecadores, ahora y en la hora de nuestra muerte. Amén.
1: Gloria al Padre, y al Hijo, y al Espíritu Santo.
0: Como era en el principio, ahora y siempre, por los siglos de los siglos. Amén.
1: En el nombre del Padre, y del Hijo, y del Espíritu Santo.
2: Amén.
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1: 2:02.
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8: Y rezar, rezar mucho.
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9: Amigos oyentes, el tema que hoy nos ocupa, como todos los que tocamos en estos programas, intentamos que sean temas realmente importantes, en los cuales ustedes, a través de la radio, estén aprovechando el tiempo de verdad. Para, quizás no para aprender una nueva noticia, porque vamos a hablar de una noticia harto conocida, el aborto, pero sí un análisis que vamos a procurar que sea objetivo, que sea completo, con la ayuda de nuestra invitada, abogada colombiana Estela Linares. ¿Cómo estás, Estela?
10: Muy bien, gracias a Dios, hermana.
9: Estela, antes de comenzar con las cifras del aborto, que me parece muy interesante que has traído, al menos has traído unas estadísticas a nivel de España, pero que luego habría que multiplicar a nivel pues internacional, desgraciadamente. Quizás fuera bueno que comentaras estas cifras antes de que yo te lea un pasaje selecto que he preparado.
10: Muy bien, hermana. Pues España lamentablemente se encuentra en el cuarto lugar en Europa, de los países en que más se practica el aborto. Y según una estadística del año 2002, o sea que son cifras que estarán muy, muy superadas hoy día, se practica cada 6 minutos un aborto.
9: ¿En España solamente?
10: En España solamente. Así que haciendo la cuenta, son 10 abortos por hora, por hora. Y cada día serían 480 abortos cada día. Así que es triste este dudosa, récord que llevamos en España. Y en el mundo entero, pues habría que multiplicar infinitamente estas cifras, dadas las prácticas abortivas y, como hablábamos, aprobadas por la mayoría de gobiernos cada día.
9: Pensábamos, ¿te acuerdas? Comentábamos, Estela, que para hacernos una idea bien concreta, si cada día volcase un autocar lleno de niños que van al colegio y volcara un autocar y murieran 240 niños, ¿qué pensaríamos? Si en el periódico cada día saliera noticia, de nuevo 240 niños muertos por accidente.
10: Una alarma total.
9: Una alarma total.
10: Ya se convertiría como en una epidemia esto, ¿no?
9: Los papás protestarían, pero sobre todo, claro. Bueno, la primera vez, pero la segunda, que ¿cómo es posible? La segunda, la tercera vez.
10: Cada día.
9: ¿Quién es esta empresa que permite que esto cada día se repita? Claro. ¿Y el Estado? ¿Qué haría? Es decir, ¿se consideraría eso pues una cosa inaceptable? Y si se supiera que encima es una persona, supongamos, que se está dedicando a matar a todos estos niños... Cuanto más, bueno, pues el aborto es lo mismo. El mismo ser humano que es concebido, que está más desarrollado al salir del vientre de su madre, que está menos desarrollado antes, pero es el mismo niño. La prueba está en que un niño, muchas veces ya sabemos que pueden sobrevivir, por ejemplo, a la muerte de la madre, y pueden, incluso los 7 mesinos, ¿verdad?
10: Sí.
9: Bueno, pues pueden tener una vida en una incubadora y después vivir. Es impresionante ver lo... poco que valoramos la vida humana cuando no nos interesa, en esta sociedad basada en el egoísmo. Queremos hoy, además de las cifras, comentar otros aspectos. Comentar, por ejemplo, la valentía que hace falta, Estela, la valentía que hace falta en concreto a las mujeres para oponerse a esta situación. Comentábamos últimamente cómo hay mujeres que se presentan en cinta, embarazadas, ya sea jóvenes, ya sea mayores, desgraciadamente demasiadas fuera del matrimonio, que de ahí vienen muchos problemas, lo tocaremos después, pero incluso mujeres dentro del matrimonio que ya tienen varios hijos y que ellas están felices de tener otro niño, aunque tengan aprietos económicos, sí. Pero el niño es la mayor riqueza. Se presentan al médico y el médico ya les está aconsejando abortar.
10: Sin ninguna razón, por razón terapéutica ni médica, nada.
9: Bueno, pues ante esto la mujer ha de ser valiente. Y aunque el claro. Estado lo propicie, aunque los médicos parece que incluso lo aconsejen, nosotros les vamos a narrar aquí brevemente un pasaje de la Biblia, del Éxodo, el libro del Éxodo, de la época de Moisés, nada menos, imagínense dónde vamos. A ver en qué consiste la valentía femenina cuando hace falta. Resulta que el rey de Egipto había decidido eliminar a los israelitas porque eran demasiado numerosos. Recordáis que los israelitas habían emigrado a Egipto, ¿verdad? Entonces dice que ordenó ejecutar a las parteras de los hebreos, de las cuales una se llamaba Sifra y la otra Fuá, y les dijo: cuando asistáis al parto a las hebreas, observad el sexo. Si es niño, lo matáis. Si niña, que viva. Pero las parteras eran temerosas de Dios y no hacían lo que les había mandado el rey de Egipto, sino que dejaban con vida a los niños. El rey de Egipto les mandó llamar y les dijo: ¿por qué habéis hecho eso de dejar con vida a los niños? Y bueno, a ella le contestan con un truco, ¿no? La mujer también tiene que saber utilizar la inteligencia sin mentir. Dicen, le dijeron las parteras al faraón: es que no son las hebreas como las mujeres egipcias. Son más robustas y antes que llegue la partera ya han parido. De esta manera, favoreció Dios a las parteras y el pueblo seguía creciendo y multiplicándose. Por haber temido a Dios las parteras, Dios les otorgó formar hogar. Mandó pues el faraón a todo su pueblo que fueran arrojados al río cuantos niños nacieran a los hebreos, preservando solo a las niñas. Y así fue, como sabéis, como la madre de Moisés tuvo que poner a Moisés recién nacido en un cestito para echarlo al río, ¿no? Y cómo fue salvado por su hermana. Es una historia muy bonita. La encontrarán en el capítulo primero del libro del Éxodo en la Biblia. Éxodo, capítulo primero. ¿Qué te parece la actitud de estas mujeres, de estas parteras hebreas?
10: Pues admirable, admirable. Y realmente lo que podemos ver en conclusión es que cuando se es fiel a Dios y a sus mandatos, se recibe bendición. Siempre, siempre se recibe bendición. Nos falta eso. Ser valientes, tener conciencia y dominio sobre nuestros actos, no dejarnos llevar por las presiones, confiar en Dios absolutamente y serle fiel. Todo esto tendrá una recompensa.
9: Uh-huh. Y esto que estás diciendo es muy importante antes y después de una situación difícil. Siempre es mejor evitar el mal, ¿verdad? Prevenirlo, es lo que vamos a ver ahora. Hay soluciones preventivas al aborto. Y luego hay soluciones, una vez que ya ha tenido lugar el aborto, tampoco está todo perdido. Vamos a ver qué es lo que hay que hacer. Pero antes de esto, Estela, tú como abogada, como madre de familia, como asesora de personas inmigrantes que se encuentran en situaciones laborales a veces muy delicadas y familiares pues de abandono, muchas veces de soledad. Tú, cuando te encuentras con personas, mujeres, ante este dilema de abortar o no abortar, ¿qué les dices? ¿Qué hacer?
10: Pues efectivamente, no podría, sino inducirlas a hacer una reflexión y a que tengan en cuenta el paso tan decisivo que es el tomar la decisión de abortar una vida, de matar a su propio hijo que se ha engendrado. Y las llevaría a ser valientes. Tendría con ellas un apoyo, no solamente de palabras, orientarlas y buscar una solución en alguna asociación en donde puedan encontrar una respuesta. Y estas personas, en la mayoría de los casos, seguro, con absoluta seguridad, que desecharían la idea del aborto. Estoy segura. Porque, claro, en estas circunstancias, en que se es extranjero, en que no se tienen muchas veces a la familia, ni amigos muchas veces, está luchando solo, se ve más presionado y más desorientada una persona. Pero aún así, en estas circunstancias, hay quien puede ayudar. Y hay asociaciones dedicadas a esto. Lo único es buscar la solución apropiada.
9: Muy bien. Muy importante. ¿Cuáles son, no sé si nos puedes nombrar, estas asociaciones que quizás se encuentren en más o menos en todos los países y donde puedan encontrar apoyo unas mujeres, una mujer que está esperando un niño que no tiene apoyo ninguno y que se ve tentada a abortar?
10: Pues Provida, por ejemplo, que está en casi todos los países del mundo, ellos ayudan especialmente, este es su tema, la defensa de la vida y el apoyo a la mujer que está en este dilema. Hay otras asociaciones que la hermana también conoce. En España, la asociación que usted me decía ahora mismo, SOS Familia.
9: Ah, sí.
10: SOS Familia. Igualmente trabajan mucho en este sector. Y hay otra que la hermana conoce, que me la había, habíamos comentado ahora. A ver, ¿cuál es? Que no, no me acuerdo en este momento.
9: Sí, bueno, antes comentábamos otras, pero que era en Argentina, Fundación Argentina.
10: Ah, era de Argentina. Mañana, sí. Ah, esto sí, era esa, era de otro, Argentina.
9: Era otro
10: sí,
9: sí. tipo de asociación. Pero pienso que, por ejemplo, a nivel parroquial, se pueden uno informar de las asociaciones que existen para apoyarlas.
10: Desde luego, desde luego.
9: O sea que nunca una persona se ha de encontrar sola y abandonada en esta situación. Siempre encontrará, si no es su propia familia, tiene que buscar en la Iglesia Católica, encontrará una familia que la apoye, un sacerdote que se haga cargo de las necesidades que vaya a tener, que le encuentre un hogar donde pueda ser bien atendida, donde ella siga trabajando y siga adelante. Porque es verdad, conocemos casos corrientes de personas que, además, por el hecho de estar esperando un bebé, las echan del trabajo, Estela.
10: Sí, lamentablemente.
9: Pero a sí mismo.
10: Sí, lamentablemente.
9: Le ponen la ponen en la disyuntiva, o abortas o sigues trabajando.
10: Así es, y la mujer muchas veces no tiene otra salida, lamentablemente, porque no hay quien le oriente y no hay quien le enseñe que tiene unos derechos y que no tendrían que hacer esto con ella y que tiene todo su derecho a tener el bebé.
9: Esto es importante y, ¿sabes, Estela? Yo por la poquita experiencia que tengo, pero de casos que he oído, me he dado cuenta que de lo que más ayuda a la mujer a defenderse, como en el caso que hemos leído en el libro del Éxodo, estas parteras hebreas, tan valientes para oponerse a la fuerza, al mandato del faraón, y no matar a los niños, pues es la fe en Dios y el santo temor de Dios. Da mucha fuerza el saber que uno no quiere ofender al Señor. Hemos leído en el libro del Éxodo estas parteras hebreas, tan valientes para oponerse a la fuerza, al mandato del faraón, y no matar a los niños, pues es la fe en Dios y el santo temor de Dios. Da mucha fuerza el saber que uno no quiere ofender al Señor y que prefiero. Yo recuerdo ahora mismo el testimonio de una chica rusa que contaba en Barcelona hace unos meses su experiencia. Ella había venido como inmigrante de Rusia, se encontraba sin dinero, sola, había encontrado un trabajito en una peluquería, estaba ahí trabajando, y bueno, ella se arrepintió porque, bueno, en fin, obró mal, el caso tuvo una relación con un señor, y esperó un bebé. ¿Qué pasó? En el trabajo enseguida le propusieron abortar, porque si no, no la mantenían en el trabajo. Ella fue valiente y dijo, pues me voy porque yo no voy a matar a este niño, yo respeto la vida humana y respeto a Dios, sobre todo, no lo quiero ofender. Bueno, pues siguió adelante y pudo superar esta situación. Conoció una asociación, en efecto, que la ayudó, donde se pudo albergar durante todo el tiempo del embarazo, donde pudo ayudar trabajando y demás. Y esta chica, pues, nos presentó a su niño al dar este testimonio y toda feliz, y nos dijo, y ahora estoy muy contenta con él.
10: ¡Qué ¿no? maravilla! Claro. Y así como ella, pues podrían testimoniarlo todas las mujeres que han tenido este difícil dilema.
9: Así es. ¿Quieres darnos tú algún testimonio sobre el tema de qué hacer ante el dilema? ¿Quieres tú leernos alguna cosa?
10: No, realmente no testimonio, pero sí, como usted, hermana, estaba hablando, ¿qué podemos hacer para evitar esta catástrofe?
9: Claro.
10: Entonces, realmente podemos tomar varias medidas. Una medida preventiva. ¿En qué consiste esa medida preventiva? Esa medida está realmente en el seno de cada hogar. Los padres son responsables de la educación de sus hijos. Ante todo son los padres, no los colegios ni la sociedad. Los colegios complementan esa educación. Pero en el seno del hogar se reciben, el niño debe recibir los valores morales, la enseñanza de los valores cristianos y morales.
11: Teniendo en cuenta además, perdóname, que ahora en muchos países y en muchos colegios se está recibiendo en el colegio una antieducación.
10: Sí, así es.
11: Entonces, eso quiere decir que los padres tienen que fortalecer los criterios que dan a sus niños, sabiendo que en el colegio muchas veces les van a decir lo contrario.
10: Sí, claro, claro.
11: Van a ir al colegio y le va a decir su profesor que las relaciones prematrimoniales son estupendas y que el aborto es una solución muy, muy práctica.
10: Sí, así que a los niños hay que hablarles de estos temas de acuerdo a su edad, muy pequeñitos. Y cuando se vean programas de televisión, etcétera, es cuando se vean en revistas o lo que sea, si el niño pide una explicación, dársela clara. Y sacar siempre, siempre el provecho de la enseñanza, siempre. Realmente el niño se acostumbra a ver en la televisión, por ejemplo, el tema del aborto, de la homosexualidad, etcétera, como un tema natural, porque todo el mundo lo trata como si fuera lo normal. No, a este niño hay que aclararle que eso es antinatural, que la situación en el mundo no debería ser así, que estamos cometiendo muchos errores y que lo positivo, lo sano, lo bueno, lo ordenado por Dios es como el cumplimiento de sus ordenamientos, de su ley divina, es la protección de la vida humana, es la vida natural, el amor entre el hombre y la mujer, como el Señor lo ha destinado así desde el principio de los tiempos. Eso como medida preventiva en el seno del hogar. Enseñarle a las niñas a amar la pureza, a amar la castidad, a valorar su cuerpo, a que su cuerpo es templo del Espíritu Santo, tanto de los niños como de las niñas, que se ofende gravemente a Dios cuando se cometen este tipo de actitudes, de pecados, de inmoralidad.
11: Y no solamente, como dicen el sexto y el noveno mandamiento, Estela, no solamente cuando se cometen acciones en este sentido, sino, y en esto los padres tienen mucha responsabilidad, antes hemos hablado
10: absoluta
11: de televisión, de revistas, pues si los papás permiten que en

0: su casa entren estos programas, estas revistas, los papás tienen parte de culpa de que después venga su hija y aborte. Porque es toda una consecuencia, es una cadena de actos.
1: Así es.
0: En psicología se enseña que toda idea lleva al acto.
1: Claro.
0: Si yo estoy viendo, como tú has dicho, una serie de... Bueno, estoy viendo actos sexuales por televisión y mis hijos, y estamos permitiendo esto. Entonces es lógico que mis hijos, el día de mañana, hagan lo mismo. Y bueno, y lo mismo que han visto ahí es abortar también. Entonces, labor preventiva, una educación... Exacto. En la pureza, en el respeto a la vida.
1: Así es, así es. Porque de nada vale a unos padres predicar, tratar de enseñar con la palabra, pero si con el ejemplo todo lo destruyen, pues no están haciendo absolutamente nada. Hay muchos programas en donde se hace chiste y mofa de todas estas cosas y lo presentan con actitudes graciosas. Pues eso hay que cortarlo de raíz, cortar estos programas y no permitir que los niños disfruten, entre comillas, de este tipo de temas.
0: Muy bien.
1: Eso como una labor preventiva.
0: Y para ello, que los padres tampoco lo hagan.
1: Claro, desde
0: eso
1: luego.
0: Es el número
1: claro,
0: uno.
1: Predicar con la palabra y con el ejemplo.
0: Es el número
1: desde
0: uno.
1: Luego, desde luego. Eso como valor moral. Viene una parte ya cuando la circunstancia se da en que va a tener la criatura, la mujer se ve abocada a o abortar o a tener el niño. Pues si por X o Y razones no se puede tener la criatura, pues permitirle que a este niño el nacer, respetarle el derecho a la vida y luego pensar en una adopción. Es una situación más sana, es una toma de conciencia en donde se respeta el cuerpo propiamente de la mujer, la vida del hijo y en el futuro se le va a dar felicidad a una familia que anhela hijos y que por también otras razones no llegan esos hijos.
0: Uh-huh.
1: Se le va a hacer feliz a una familia y a este niño se le va a buscar un futuro, se le va a dar una familia, se le va a permitir cumplir con aquella misión que el Señor ha determinado para esa vida en la sociedad.
0: Hoy en día tú como abogada piensas que es una cosa viable, que es una cosa, no diré fácil, porque no sé si es fácil, pero una joven que se encuentra con esta situación y dice, bueno, voy a tener mi hijo para no matarlo y lo voy a dar en adopción, pero ¿cómo lo hace? ¿De qué se vale? ¿A dónde tiene que acudir?
1: Bueno, exactamente. Se vale de buscar las ayudas. ¿Cómo? ¿Cómo? Pues hay que saber en dónde. El ejemplo que usted ponía, hermana, es muy, muy, muy importante. Las parroquias. Allí, por lo general, siempre se tiene información de todos estos temas. Y seguro, con absoluta seguridad, se le dará una información apropiada y se le orientará. Ir a estos sitios en donde se defiende la vida, estas asociaciones que hemos anunciado y que no las conocemos todas, desde luego, pero cada una en su lugar de origen puede buscar esta sí. información. Y seguro que ahí encontrarán el apoyo. Nacerá el niño y también el niño se le dará un hogar y una familia a donde pueda crecer. Esto es hermoso, es una misión lindísima.
0: Sí, esto sí, lindísima. Conocemos bastantes asociaciones
1: claro,
0: que hacen esto.
1: Claro.
0: Y al menos ese niño vivirá.
1: Claro, y no se tienen las consecuencias y las secuelas espantosas del aborto, sino que si bien es cierto, la madre ya no va a disfrutar de ese hijo, pero tiene la conciencia tranquila en el sentido de que ese hijo vive, de que tiene un futuro asegurado y de que no he matado a mi propio hijo y no tengo las consecuencias psicológicas y físicas tan espantosas como son las que siempre se presentan con el tema del aborto.
0: Muy bien, hemos hablado.
1: Igualmente, pues, viene el efecto curativo, ¿no?
0: Así es lo que
1: también
0: te iba a comentar, lo que vale. Nos faltaba. Adelante, ¿no? ¿Cuál
1: bueno.
0: sería este efecto, esta necesidad de una solución curativa? Supongamos una vez que ya se ha dado el triste acontecimiento de un aborto, ¿se tiene por ello que desesperar la mujer?
1: Pues sí, en medio de su desesperación, que de todas maneras se presenta, pues tiene que buscar también solución porque no puede quedarse ahí. Las consecuencias son gravísimas porque viene sentimientos de posparto, posaborto, porque ya se dice que en un parto normal siempre viene una etapa de depresión, etcétera. Sí. Cuando es una etapa de alegría, que tiene uno su hijo entre los brazos, que es una maravilla, que es un regalo de Dios, que uno se lo puede uno creer, tanta belleza y tanto milagro que el Señor pone en nuestra vida.
0: Esto lo dices
1: vida.
0: Por experiencia triple.
1: Sí, con un gozo indescriptible. Yo realmente no le doy el lugar a una depresión después del milagro de la vida.
0: No,
1: pero
0: sí
1: bueno, se
0: que
1: presenta.
0: Suelen decir que a lo mejor el cuerpo, después de ese esfuerzo grande que supone, sí. Claro, pues el dar a luz a un hijo, el cuerpo mismo está como agotado y eso puede ser que también psíquicamente uno se encuentre como un poco...
1: Puede ser eso, por ahí
0: fuerzas,
1: sí,
0: ¿no?
1: Porque psicológicamente está uno pletórico,
0: claro,
1: lleno de vida, de salud, de alegría, de agradecimiento a Dios.
0: Exacto.
1: Bueno, eso por una parte, pero la persona que lamentablemente ha caído, por la circunstancia que sea, en el aborto, pues queda en la situación totalmente contraria, con sentimientos de culpa, de temor a una nueva maternidad, de no haber realizado esta meta en su vida, sentimientos de venganza, de una reacción contra todo, lo que signifique... por ejemplo, tema médico, personas concretas en este sentido, una desconfianza, se siente con la inocencia perdida, molestias físicas, muchas, porque quedan muchas secuelas a ese nivel, dolores que son a veces aparentes en el vientre de la mujer, hay exámenes físico, la mujer acude ante ciertos dolores y el médico no encuentra la razón de estos dolores, pues son psicológicos. Psíquicos. Viene crisis de identidad de la mujer, problemas con el mismo entorno, ya sea con su misma pareja, cuando la pareja no estuvo de acuerdo, o a veces estando de acuerdo, muchas veces después le sacan a la cara esto. Es increíble. Se les repite permanentemente en sueños esa tragedia y esa circunstancia. No se puede ir de su mente aquel cuadro dramático, depresiones. Enfermedades, etcétera. Pues frente a este cuadro hay que buscar también soluciones porque la mujer no puede quedar condenada al ostracismo porque ella sola no fue allí, fue inducida y presionada. Pues hay que levantarse. El hombre que se levanta tiene un doble mérito porque ha caído y ha tenido el valor de levantarse, de volver los ojos hacia sí mismo. Hacia sí mismo y decir, yo valgo, yo puedo salir de aquí. Yo soy una mujer que también tengo mucho todavía por hacer en la vida, por otros y por otras vidas a las cuales yo puedo también darle vida, porque el Señor me lo puede permitir. Y también volver los ojos a Dios, que es lo más importante. Entonces, ¿qué? Perdonarse a sí mismo. Encontrar un apoyo psicológico en este sentido, un psicólogo cristiano. Un sacerdote, un santo sacerdote, que nos ayude a salir de este túnel oscuro en donde estamos atravesando, lo estamos atravesando, pero al final encontraremos la luz, que nos acerque a Dios, en donde encontraremos siempre el amor, la misericordia y el perdón, porque Dios es amor, y como es amor, es vida, y Él encuentra para nosotros siempre un amor que está listo a acogernos, sus brazos siempre tendidos a nosotros, y nos recogerá con infinita ternura, porque nos hemos levantado y hemos confiado en Él, y Él nos regará con su ternura y su amor, y encontraremos una nueva paz, y encontraremos un alivio a nuestra vida y una nueva ilusión para vivir.
0: Así es. Y desde el punto de vista, ya terminando este espacio ya esperanzador, y de la confianza, de la reconciliación, sepamos que sabemos que el crimen del aborto está castigado por la Iglesia, claro, como un crimen, pero más grave que cualquier otro crimen, porque es un inocente total, ¿no?
1: ¿Debería ser más castigado?
0: Ah, no, por la Iglesia lo es decir, por la excomunión.
1: Sí. De la Iglesia, sí.
0: Por la excomunión, incluso cualquier persona que ha colaborado a un aborto está sometida a excomunión, no puede comulgar, aunque se confiese. ¿Pero qué quiere decir? Que se tiene que confesar, sí, con un sacerdote que está autorizado para levantarle esa pena. Esto
1: de manera que es gravísima la circunstancia.
0: Es muy grave. Pero siempre, siempre Cristo, a través de la Iglesia, perdona, abre sus brazos, como tú has dicho, y nunca está todo perdido. Pero que sepa la persona, tanto la persona que abortó como aquellos que la ayudaron a abortar o que la presionaron de muchas maneras, tienen que reconciliarse con Dios a través de la confesión y preguntar bien claramente al confesor si él está autorizado para perdonarles este pecado tan grave, ya que tienen ese deseo de reconciliación. Dios siempre, siempre abre horizonte. Aquí se termina nuestra reflexión con Estela Linares, abogada de Colombia, que nos ha acompañado en este tema sobre el aborto. Pronto estaremos de nuevo con ustedes con nuevos temas que a todos interesan. Muchas gracias, Estela.
1: Muchas gracias a ustedes.

0: Augusta Reina de los cielos y Maestra de los ángeles, a ti que has recibido de Dios el poder y la misión de aplastar la cabeza de Satanás, pedimos humildemente que envíes legiones celestiales para que bajo tus órdenes persigan a los demonios, los combatan por doquier, repriman su audacia y los arrojen al abismo. ¿Quién como Dios? Oh buena y tierna Madre, siempre serás nuestro amor y nuestra esperanza. Oh Divina Madre, envía a los santos ángeles para que nos defiendan y aleja de nosotros al cruel enemigo. Santos ángeles y arcángeles, defiéndannos y guárdennos. Así sea.
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2: Comenzamos un nuevo programa gracias a ustedes porque son fieles escuchas o espectadores de su programa Formadores en la Fe. Y por eso estamos aquí en un nuevo espacio junto a Raúl García en el control de este programa y a la hermana Estrella Muñoz, a quien damos la bienvenida. ¿Cómo estás, hermana?
3: Muy bien, hermana María Esther. Muchas gracias a nuestros amigos, como tú dices, que siempre escuchan este programa y ya se ve que les está haciendo mucho bien por ciertos mensajes que hemos recibido y que hoy traemos.
2: Un programa, un correo de un oyente, exacto, sí. Por eso digo, gracias a ustedes que nos animan, que nos dicen que les está ayudando, que es nuestro único objetivo poder acercarles este cursillo muy práctico, pero a la vez profundo. Queremos tocarlo con seriedad, haciendo caer en la cuenta del tesoro tan inestimable que se ha puesto en las manos de cada catequista.
3: Exacto.
2: Así que, bueno, muchísimas gracias por los correos que nos van llegando, las transmisiones que nos van haciendo de que realmente está dando su fruto. Y les pedimos oraciones. Hermana, ¿te parece que hagamos, como siempre, el pequeño repaso de la última clase o programa que hemos hecho? Estamos viendo la parte didáctica de la catequesis.
3: Cómo preparar nuestra clase.
2: Exacto, un plan de clase, lo que se llama, ¿no? Hemos visto ya cómo se seleccionan los temas, no vamos a repetirlo porque lo hemos repasado muchas veces. Cómo se deben concretar los objetivos, para qué voy a enseñar, y nos hemos detenido en el último espacio en los contenidos, ¿no? ¿Qué voy a enseñar? Y decíamos, y aquí es donde queremos hoy también hacer hincapié, en que esa enseñanza, el contenido de nuestra clase, no es algo que inventamos nosotros, algún descubrimiento que hemos hecho, no es una opinión personal del catequista, tampoco una corriente de opinión pública que quizá está de moda y bueno, pues para quedar bien, para ser como muy...
3: Qué bien que lo digas,
2: ¿no? Muy like, muy acorde, en sintonía con los tiempos, etcétera. Pues vamos a coger alguna de las corrientes de opinión que están de moda. No, gracias a Dios, en este sentido, nosotros no somos los que hemos tenido la iniciativa, sino que ha sido el mismo Dios.
3: Es una vocación.
2: Y además el que tuvo esa gran iniciativa misericordiosa de revelarse al hombre y de decirle cómo es él por dentro.
3: ¿Y cómo llegar hasta él? ¿Qué es lo que hace el catequista?
2: Ahí está, ¿no? Entonces, también nos enseñó cuál es la respuesta que deberá dar el hombre a esa revelación. Y esa es la fe. La fe es la respuesta que el hombre da a esa revelación que Dios se digna hacerle al hombre, primero a través de los profetas, de forma paulatina, pequeña, y por fin, dice la carta a los hebreos, a lo largo de los tiempos Dios se fue revelando
3: de muchas maneras.
2: De muchas maneras, y en los últimos tiempos, que son los que estamos ahora, Dios se ha revelado a través de su Hijo. Dios ya no tiene nada más que decirnos porque todo nos lo ha dicho en su Hijo. Si saben, si estudiamos el catecismo, la revelación pública propiamente se acabó con el último apóstol. Cuando murió el apóstol San Juan ya no hay más revelación pública. Ahora ya en ese, lo que llama la Iglesia depósito de la fe que comentábamos el otro día,
3: allí es donde estamos sacando,
2: donde nosotros podemos ir profundizando. Por lo tanto, no es que sea una revelación nueva, uh-huh, algo que no se sabía, sino que se va como profundizando, horadando, penetrando en ese único depósito de la fe.
3: Hermana,
2: y se descubren esas verdades.
3: Y qué bueno que nos vas explicando esto, porque nosotros mismos como catequistas esto nos motiva a estar investigando, a estarnos poniendo al día, porque no quiere decir que los dogmas cambien, no cambian. Quiere decir que la Iglesia como madre va sacando más de ese tesoro y nos va dando, digamos, el alimento de cada vez más, no sé cómo decirlo, como si fuese más nutritivo, uh-huh, o como si fuese más fácil de digerir para nosotros. Nos va explicando mejor lo que es nuestra fe. Y también esto para el catequista es un apoyo muy grande. ¿Por qué? Porque nosotros estamos llevando, digamos, este depósito de la fe a las almas, uh-huh, y tenemos que ser fieles.
2: Muy fieles.
3: Y esa fidelidad no depende de nosotros. Es decir, en cierto sentido, yo como catequista tengo que leer lo que dice la Iglesia y transmitir eso tal cual, porque la Iglesia es la maestra, la madre y la maestra. Pero es el Espíritu Santo el que ha asistido siempre a la Iglesia y es Él el que nos da, digamos, esa certeza de que si estamos unidos a ese magisterio de la Iglesia, vamos a transmitir la verdad. Y esto, lo que trataba de decir es eso, para un catequista es muy importante tener la seguridad de que está diciendo lo que debe decir, porque Dios nos va a pedir cuenta al final de nuestros días, cuando nos veamos con Él, de lo que hemos enseñado. Uh-huh. Y esto tiene que ser, digamos, como un aliciente para nosotros, para estar continuamente reciclándonos, pero también para tener mucha confianza en lo que dice el Papa, en lo que dice la Iglesia, porque hoy, como tú lo mencionabas al principio del programa, hay muchas corrientes que van y vienen transmitiendo versiones,
2: exacto,
3: del Evangelio, versiones
2: pseudo-evangelios, exacto, o un poco esta doctrina un poco aguada, porque uh-huh, bueno, parece que es muy dura esta doctrina así tan como tan literal, tan radical. Vamos a hacer algún sucedáneo, ¿no? Y uh-huh, hoy que están tan de moda los productos light, pues vamos a hacer un evangelio light, ¿no? Vamos a desazucararlo un poco, a desnatarlo, uh-huh, y a quitarle entonces pues toda la sustancia que tiene, como dices tú, que está ahí el Espíritu Santo de lleno. En ese sentido, creo que es a lo que te referías, es la fidelidad depende, o sea, como que la doctrina es de por sí pan, dijéramos.
3: Exacto.
2: Pero sí que es verdad que hay una fidelidad que le toca al catequista, que es justamente la de transmitir eso que recibe, no adulterar.
3: No ser el propio creativo, sí en la manera de explicarlo en la clase.
2: Claro.
3: Pero siendo muy dócil y siendo simplemente conducto, uh-huh, siendo simplemente, digamos, un canal que transmite o que indica, una flecha que señala, exacto, ahí está Cristo, claro, y esto es lo que debéis seguir.
2: Sí, sí, sí, importante. Por eso sacamos aquí un extracto de alguna parte del catecismo. Dice que, obviamente, es de vital importancia este depósito de la fe que para la catequesis, que la encontramos, dice, en la Sagrada Escritura, en el catecismo de la Iglesia Católica como puntos de referencia para el contenido de la catequesis y después la relación entre la tradición catequética de los padres de la Iglesia, los padres apostólicos que se llaman, con toda la riqueza de contenidos y comprensión de ese proceso catequético que también está muy bien tratado en el catecismo de la Iglesia Católica.
3: Hermana, ahora que vuelves a mencionar el catecismo de la Iglesia Católica, lo hemos dicho ya muchas veces, pero siempre hay que recordarlo, yo creo, y como yo estoy de parte de nuestros amigos oyentes, creo que tenemos que estar con los ojos puestos en el catecismo. Yo creo que todos los días deberíamos leer, aunque sea unas líneas del catecismo, y tenerlo, vamos, como libro guía fundamental, porque ahí está lo que el cristiano debe creer, orar, obrar y recibir, que es el contenido que transmite.
2: Está muy bien estructurado, sí, la verdad que se tardó muchos años, fue una obra pues de San Juan Pablo II.
3: Exacto.
2: Durante mucho tiempo él había pensado en este catecismo y
3: qué bonito, porque lo trabajó con el Papa Benedicto,
2: exacto,
3: XVI,
2: sí, sí, sí,
3: entonces prefecto de la Congregación para la Doctrina de la Fe.
2: Uh-huh. Y se puso mucho empeño en que fuera a la vez cercano, accesible, un lenguaje accesible, pero uh-huh, sin adulterar en absoluto, sin tocar esa doctrina que es intangible. Y es verdad, animamos, obviamente, casi podríamos decir que es un pecado de omisión que un catequista no tenga el catecismo de la Iglesia Católica y una Sagrada Biblia con buenos comentarios, que sea una traducción que esté aprobada por la Iglesia.
3: Y esto es muy importante también.
2: Cuidado con las notas que de las versiones de la Sagrada Escritura que son de autores que no están aprobadas. Ojalá que sean los textos oficiales que se tiene en cada conferencia episcopal, por ejemplo. Normalmente en cada país la conferencia episcopal tiene unos textos aprobados. Leer Vidas de Santos, lo hemos dicho varias veces, porque los santos de toda la tradición de la Iglesia nos dan como esa luz concreta, ese, cada uno tiene un color, un matiz del blanco, saben que está compuesto por muchos colores,
3: sí.
2: Y el conjunto pues es el blanco, dijéramos que la doctrina de la fe es el blanco, pero cada santo ha sabido tomar como un matiz. Dios le ha dado ese, un carisma, por lo tanto nos van recreando de forma más concreta, porque son muy cercanos a nosotros, cómo se vive esa doctrina, cómo se vive el Evangelio hoy en día, cómo se adapta, pero de forma adecuada. Y como dijimos al principio cuando hablábamos de las cualidades que debe tener un catequista, si no quiere errar, debe estudiar el catecismo, la Sagrada Escritura, etcétera, de rodillas. ¿Qué
3: orando
2: significa esto? Orando. Hay que poner una parte de conocimiento, de profundización, de estudio, es necesario, pero este estudio no va a entrar, no va a penetrar dentro de nosotros de forma verdadera, auténtica, dijéramos luminosa, penetrante y llevado a la práctica si no es en la oración. Fíjate que hay pues tantos teólogos hoy en día que dicen unas herejías o unas cosas que uno dice, pero con los sabios, entre comillas, que son y los años que han estudiado, ¿cómo puede ser que no vean lo que a veces una persona que a lo mejor no tiene tantas letras, pero que está más cerca de Dios porque reza y tiene su corazón abierto, pues lo ve como de cajón? Y estas personas a veces yerran por la soberbia, porque creen que saben mucho, pero como no nos ilustre el Espíritu Santo desde fuera y llegue a nosotros con una luz, no entendemos nada, lo vamos a entender erróneamente.
3: El Señor ya nos lo anunció en el Evangelio, se lo decía él a los mismos apóstoles, vendrá el Espíritu Santo y os explicará, como si les estuviera diciendo, yo os he dado el contenido, pero el Espíritu Santo es el que va a hacer que vosotros seáis capaces de asimilarlo y vivirlo.
2: Exacto. Y otra cosa que es importante aquí a los catequistas, sin asustar a nadie, pero sí tomándole el peso, es que el error, aunque sea de buena fe, en este caso,
3: os he dado el contenido, pero el Espíritu Santo es el que va a hacer que vosotros seáis capaces de asimilarlo y vivirlo.
2: Exacto. Y otra cosa que es importante aquí a los catequistas, sin asustar a nadie,

0: si hay algo que yo no termino de tener claro, tengo alguna duda y enseño eso con duda, estoy cometiendo un grave error. Aunque sea de buena fe, en esto no nos vale decir yo con buena voluntad enseñaba esto, porque yo como que lo escuché a alguien, pero no tenía tanta certeza. No, no, no, no, no, no.
1: No es suficiente. En
0: No
1: nuestro
0: es
1: caso, como
0: suficiente.
1: formadores en la fe, no es suficiente por lo que hemos dicho. Cada palabra que nosotros decimos a nuestros catecúmenos va a tener una repercusión casi que infinita, lo
0: Sí,
1: decíamos en
0: sí,
1: un
0: sí.
1: programa
0: No
1: anterior.
0: sabemos qué va a pasar después.
1: ¿Cuántas veces se va a multiplicar
0: Es como lo
1: esto?
0: de las redes sociales, ¿no? Porque
1: Sí.
0: después él a su vez va a enseñarle quizás a sus hijos, a su entorno familiar, y
1: Exacto.
0: lo va a dar como seguro, porque la profesora, que además es la catequista, que creo en ella y todo lo que dice para mí es palabra de Dios, pues me ha enseñado que esto es así. Y yo así se lo voy a enseñar a las personas que se pongan en contacto conmigo. Por lo tanto, cuidado. Siempre contrastar con la verdad. El catequista debe tener un gran amor a la verdad y el contenido de su catequesis debe siempre, siempre contrastarlo con la verdad. Y la verdad, lo decíamos el otro día, no es la que está dentro de mí. La verdad está fuera de mí, es anterior a mí,
1: Me precede.
0: existe, sea que yo la conozca o no la conozca, me la crea o no me la crea, esté triste o esté contento. Porque cuidado con el relativismo que se mete incluso dentro
1: Es cada vez más fuerte, ¿eh?
0: De los ambientes católicos también se mete el relativismo, entonces nos enseñan como una doctrina sentimentaloide y hay
1: Lo que
0: muchos
1: tú
0: libros
1: creas, lo que a ti te
0: católicos que si
1: parezca.
0: yo hoy me siento bien, pues entonces Dios me quiere. Y el día que no me siento bien, entonces, bueno, ¿y dónde queda la fe? La fe es no depende de mi sentimiento de cómo yo esté hoy contento, gracias a Dios. Dios es Dios, aunque yo esté hoy un día triste o otro contento, o lo sienta o no lo sienta. Dios está ahí, sus verdades son así y ese contenido es intangible. Y eso es lo que a mí me da apoyo para Dios es
1: Claro,
0: roca, yo
1: claro.
0: no. Lo que yo pueda decir o sentir, pues ya sabemos cómo nos movemos
1: Somos
0: como
1: unas
0: montaña
1: veletas.
0: rusa, pero el poder yo afirmarme en la roca, que es Dios, que es su doctrina, nos da una seguridad. El saber que tenemos un Padre cada noche cuando nos acostamos, ese Dios Padre está velando por mí. Es un Dios responsable que ha creado al hombre y lo va a llevar a la salvación si nos dejamos hacer y guiar por él. Eso da una seguridad de que, imagínense que esto dependiera de nosotros, como dice la hermana Estella, que somos unos veletas que nos damos cuenta que en nosotros mismos no hay esta sustancia, que somos nada, pues eso, que no depende de nosotros esa verdad. Gracias a Dios
1: Así.
0: está fuera de nosotros y nos podemos apoyar en ella. Por lo tanto, insisto mucho al catequista, contrastar siempre con esa verdad intangible, salir del error, no enseñar nada con duda, lo cierto como cierto.
1: Lo dudoso como dudoso, y
0: Claro,
1: en la
0: y
1: clase
0: decir,
1: decirlo, o sea,
0: bueno, si
1: tenerla.
0: me preguntan algo, como ahora nuestra oyente que vamos a leer su correo, pues nos ha hecho dos preguntas,
1: Hay
0: pues
1: que
0: vamos a
1: prepararlas
0: prepararlas e
1: seriamente.
0: investigarlas para. Y además le vamos a pedir a los oyentes que también
1: Que nos
0: investiguen y así
1: ayuden.
0: nos ayuden a ver si así se animan y nos ayudan y nos pueden dar qué respuestas podemos dar a sus dos preguntas que nos hace de manera que todos nos enriquezcamos. ¿Quieres?
1: Aprovechamos entonces para
0: Aprovechemos
1: saludar
0: a leer
1: a
0: el
1: nuestra
0: correo.
1: amiga. Nos ha escrito Alejandrina y ella nos escribe de México y ella dice que es catequista. Voy a leer unos fragmentos de su correo. Nos ha escrito ayer. Alejandrina nos dice: estimadas hermanas en Cristo, espero que se encuentren muy bien. Quiero agradecerles por el programa Formadores en la Fe. Me ha sido muy práctico para la catequesis. Signo de admiración
0: Qué
1: pone.
0: bien.
1: Y me anima mucho a seguir trabajando. Carita feliz.
0: Que no pierda el ánimo.
1: Muy
0: Nosotros vamos
1: bien.
0: a seguir rezando para que no lo pierda ni ella ni ninguno de nuestros oyentes.
1: Nos dice Alejandrina: quisiera que pudieran apoyarme en dos puntos. Primero, me gustaría que hablaran sobre la indulgencia plenaria para los catequistas durante algún programa.
0: Bueno, esta es la primera pregunta que le pedimos a todos los oyentes de este programa Formadores en la Fe que busquen. ¿Cuáles son las indulgencias que tienen los que dan catequesis? Que las hay. A
1: Y
0: ver
1: no
0: quién las
1: pocas.
0: dio, cuáles son, de qué manera se
1: Se ganan.
0: reciben, se ganan. Y entonces lo comentamos aquí en un programa.
1: Y también nos dice que pide consejo. Quisiera que me aconsejaran. Tengo un caso muy particular y nos dice que ha dado catequesis aproximadamente durante 2 años

0: a un grupo de, digamos, catequesis de perseverancia para
1: Creo
0: niños.
1: Creo que existe esto en muchas parroquias. Después que terminan la primera
0: comunión, le llaman a veces.
1: Poscomunión, o le llama a ello eso de perseverancia, uh-huh. para que no se pierdan hasta el tiempo de la confirmación, siguen teniendo.
0: Para que no desconecten.
1: Está muy bien eso.
0: Y porque, claro, asimilará mejor los contenidos, ¿verdad? Uh-huh. Pues nos dice Alejandrina que tiene este grupo de, digamos, de catequesis de perseverancia y que sus niñas le han comentado sobre algunos sueños como de miedo, tipo Ouija, o con, que tienen que ver como con exorcismos y cosas así un poco oscuras, ¿no? Y ella nos comenta que le preocupa porque son niñas de 10 años. Uh-huh. También nos comenta que ya les han hablado al respecto de estos temas a las chicas y les han aconsejado, ¿no?, que intenten pues hacer contra esto, venciendo al mal con el bien, que no escuchen cosas que tengan que ver con estos temas y también que aumenten la oración, lo más importante. Y luego dice, también nos pone muy bonito, mientras ellas hagan las cosas bien, seguramente no van a tener sueños de este estilo, ¿vale? Y luego nos dice al final, que están todos trabajando, que les han comentado las niñas también, estamos todos trabajando para alcanzar la santidad a la que Dios nos llama. Sin embargo, me preocupa que vuelvan a traer este tema, a clase se refiere, saliéndose del tema que se está estudiando.
1: Aquí dice una cosa muy importante, Alejandrina, muy práctica, y por eso me gustó leer el correo completo. A veces nos pasa en las catequesis que uno lleva su tema, su planificación, todo como lo hemos dicho aquí, los objetivos, cómo las voy a motivar, qué actividades voy a hacer, y de repente aparece uno de estos temas que son controvertidos, que están de moda, uh-huh. que nos crea como cierto morbo, curiosidad de, ay, hablemos de esto, sí, porque yo he visto, entonces cada uno empieza a decir uno, yo lo he visto en internet, porque mi prima lo hace, porque la otra, y de alguna sí. manera, inocente o no tan inocentemente, nos sabotean o nos chantajean la clase que hemos preparado. ¿Qué pasa? Que yo queriendo hacer el bien uh-huh. y atendiendo esta pregunta, que por otro lado es preocupante que unas niñas de 10 años estén con estos sueños, ¿qué pasará, no?, detrás de todo esto? Pero al final sí. yo no doy la doctrina. Uh-huh. De alguna manera, si el alumno o el catecúmeno se da cuenta de esto, pasado mañana va a salir otro
0: con
1: tema.
0: Otra pregunta.
1: Entonces aquí está muy bien que se haya dado cuenta Alejandrina que se sale fuera del tema que están estudiando. Entonces también aquí viene una tercera pregunta. ¿Qué se hace en estos casos? ¿Sea sobre esto que plantea ella o sea sobre cualquier otro tema? Lo hemos comentado en algún momento cuando hablábamos de la,
0: al inicio,
1: de la didáctica y cómo hacer. Uh-huh. Pero también lo es importante esto y daremos respuesta a la pregunta de, en concreto, de que le hacen las niñas sobre estos sueños, este miedo que tienen, pero en esto también, ¿cómo se debe actuar cuando surgen estas preguntas que se salen del tema y que, por lo tanto, ni puedo hacerme el sordo de que no pasa nada y esto no viene al tema y no lo atiendo porque puede haber ahí un foco?
0: Pueden ser temas muy trascendentales, claro.
1: Sobre todo que me está dando una luz. Hablábamos también que cuando conocemos al catecúmeno tenemos que conocer la familia y el entorno, sí. si os acordáis. Y que, por lo tanto, también hay que
0: acudir.
1: Hay una información extra. ¿Qué está pasando? Porque estas niñas, ¿de dónde les viene esto? Uh-huh. ¿Del colegio? ¿De la familia? Casa. ¿De internet? ¿Qué está pasando con la educación de estas niñas? ¿Por qué están uh-huh. recibiendo
0: estos mensajes que están asimilando?
1: Y además sí. que los están asimilando de forma inadecuada, porque cuando una familia está bien constituida y los propios padres explican esto, normalmente el niño queda muy tranquilo. Pero cuando no pasa esto es que hay una carencia, uh-huh. ¿no? Vamos a ver qué pasa ahí. Pero ¿cómo tratarlo de forma que no me sabotee la clase? Para que yo pueda dar el tema.
0: Tú estás dando una clase, hermana María Esther, y yo soy una de tus alumnas, y tú has preparado tu clase, y yo comienzo a decir preguntas sobre este tema. Uh-huh. ¿Qué debe hacer la hermana María Esther como catequista en ese momento? Porque tú estabas diciendo tu introducción de la clase y yo he levantado la mano con otra pregunta.
1: Normalmente no son muchos que plantean el tema, sino que es una uh-huh. puede ser una niña a la que después se adhieren otros, ¿no? A mí también me pasa, yo Ajá. también lo he escuchado, yo también lo he visto.
0: ¿Qué hago ante esa primera
1: Entonces,
0: pregunta?
1: Entonces, hay que saber tranquilizar al grupo uh-huh. diciendo que, como es un tema pues importante, uh-huh. Haciéndoles ver que nos preocupa el respeto a la persona. No decir, no me interrumpas ahora que yo he traído el tema de los mandamientos y hay que dar, porque entonces la persona se ve no atendida y puede quedarle la idea de que entonces eso no es importante, será entonces que hay que hacerlo, puede quedar confundido un niño. Por lo tanto, decirle, Bueno, es interesante esta pregunta, creo que es importante tratarlo, pero como no es el tema que hemos tratado, vamos a, después de la clase, etcétera, por ejemplo, la niña que ha sacado la pregunta, pues en ese momento, después de la clase, vamos a quedarnos a hablar con ella, uh-huh. vamos a indagar. Entonces, así, no se crea esa expectación, tratamos, buscamos el foco que ha pasado y también se puede sí indagar si se ve una cosa preocupante que está pasando en varias.
0: Sí, porque ella, por ejemplo, en el caso de nuestra amiga, comenta que son varias niñas.
1: Porque seguramente lo han comentado en el grupo. Uh-huh. Pero entonces ahí ya les digo, porque a veces hace interminable y a veces los niños comentan simplemente por eso, porque a todos nos gusta hablar. Pero
0: es pura emotividad, digamos,
1: claro,
0: no hay nada de fondo.
1: Entonces hay que buscar aquel niño o niña que ha tocado el tema e indagar un poco, ¿no? Y ya después, si se indaga y uno además se prepara bien, entonces ya sí que puede decir, bueno, pues voy a planificar que, por uh-huh. ejemplo, si fuera esto, ¿esto en qué tema se tocaría? En el tema de los mandamientos de la ley de Dios, en el tema, puede ser el primer mandamiento o el segundo. Porque ahí es donde se habla de las supersticiones, uh-huh. ¿no? No adorar a ningún otro Dios más que al Dios verdadero. Entonces, en ese tema lo puedo encajar. Pero, aparte, puedo ya encontrar cuál es el foco y tratarlo de forma paralela. Es importante, interesante lo que nos comenta, porque además esto nos pasa a todos los catequistas. Si no es este tema, es otro, el aborto, el divorcio, el esto, lo otro, lo que mi vecina ha dicho, que mi amigo ha dicho. Entonces se puede atender de esta manera.
0: Hermana, esto nos hace también entonces pensar que es importante que haya como ese feedback, en el que si mi alumno dice algo, quizá para mí esto puede ser importante.
1: Estar con las antenas, decir, a ver, ¿qué pasa, no? O uh-huh. si veo que un alumno siempre toca estos temas un poco truculentos, ¿no?
0: Mirar en concreto,
1: pasa,
0: ese
1: ¿no?
0: caso.
1: Aparte, tocar el tema, ya digo, muy importante ver el entorno uh-huh. familiar, que nos va a dar mucha información.
0: Sí, porque a veces hay mezcladas ahí.
1: Sí, sí, sí. Y las otras dos preguntas, entonces también vamos, como digo, los oyentes les vamos a dar esa tarea de que busquen lo de las indulgencias para que podamos después contestarle a Alejandrina de México de forma muy completa y que todos nos enriquezcamos y nos animemos, porque es verdad que el catequista gana indulgencias.
0: ¿Por cada clase?
1: Vamos a buscar y investigar. Bueno, amigos oyentes, nos despedimos. Ha sido un gusto estar con vosotros. También agradecer a Raúl García, la hermana Estrella y la hermana María Esther que les habla y que estaremos con ustedes encantados en un nuevo programa de Formadores en la Fe.

0: a la hora de las tres, imploren mi misericordia, especialmente por los pecadores. Y aunque sea por un brevísimo momento, sumérgete en mi pasión, especialmente en mi desamparo en el momento de la agonía. Esta es la hora de la gran misericordia para el mundo entero. Te permitiré entrar dentro de mi tristeza mortal. En esta hora no le rehusaré nada al alma que me lo pida por los méritos de mi pasión.
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1: 3:02.
2: Coronilla de la Divina Misericordia. Padre nuestro que estás en el cielo, santificado sea tu nombre. Venga a nosotros tu reino. Hágase tu voluntad en la tierra como en el cielo.
3: Danos hoy nuestro pan de cada día. Perdona nuestras ofensas, como también nosotros perdonamos a los que nos ofenden. No nos dejes caer en la tentación y líbranos del mal. Amén.
2: Dios te salve, María, llena eres de gracia, el Señor es contigo. Bendita tú eres entre todas las mujeres y bendito es el fruto de tu vientre, Jesús.
3: Santa María, Madre de Dios, ruega por nosotros pecadores, ahora y en la hora de nuestra muerte. Amén.
4: Creo en Dios Padre Todopoderoso, Creador del cielo y de la tierra. Creo en Jesucristo, su único Hijo, nuestro Señor, que fue concebido por obra y gracia del Espíritu Santo, nació de Santa María Virgen, padeció bajo el poder de Poncio Pilato, fue crucificado, muerto y sepultado, descendió a los infiernos, al tercer día resucitó de entre los muertos, subió a los cielos y está sentado a la derecha de Dios Padre Todopoderoso. Desde allí ha de venir a juzgar a vivos y muertos. Creo en el Espíritu Santo, la Santa Iglesia Católica, la comunión de los santos, el perdón de los pecados, la resurrección de la carne y la vida eterna. Amén.
2: Dios mío, ven en mi auxilio.
3: Señor, date prisa en socorrerme. Gloria al Padre, y al Hijo, y al Espíritu Santo, como era en el principio, ahora y siempre, por los siglos de los siglos. Amén.
2: Padre eterno, te ofrezco el cuerpo y la sangre, el alma y la divinidad de tu amadísimo Hijo, nuestro Señor Jesucristo, en expiación por nuestros pecados y por los del mundo entero. Por su dolorosa pasión,
3: ten misericordia de nosotros y del mundo entero.
2: Por su dolorosa pasión,
3: ten misericordia de nosotros y del mundo entero.
2: Por su dolorosa pasión,
3: ten misericordia de nosotros y del mundo entero.
2: Por su dolorosa pasión,
3: ten misericordia de nosotros y del mundo entero.
2: Por su dolorosa pasión,
3: ten misericordia de nosotros y del mundo entero.
2: Por su dolorosa pasión,
3: ten misericordia de nosotros y del mundo entero.
2: Por su dolorosa pasión,
3: ten misericordia de nosotros y del mundo entero.
2: Por su dolorosa pasión,
3: ten misericordia de nosotros y del mundo entero.
2: Por su dolorosa pasión,
3: ten misericordia de nosotros y del mundo entero.
2: Por su dolorosa pasión,
3: ten misericordia de nosotros y del mundo entero.
2: Padre eterno, te ofrezco el cuerpo y la sangre, el alma y la divinidad de tu amadísimo Hijo, nuestro Señor Jesucristo, en expiación por nuestros pecados y por los del mundo entero. Por su dolorosa pasión,
3: ten misericordia de nosotros y del mundo entero.
2: Por su dolorosa pasión,
3: ten misericordia de nosotros y del mundo entero.
2: Por su dolorosa pasión,
3: ten misericordia de nosotros y del mundo entero.
2: Por su dolorosa pasión,
3: ten misericordia de nosotros y del mundo entero.
2: Por su dolorosa pasión,
3: ten misericordia de nosotros y del mundo entero.
2: Por su dolorosa pasión,
3: ten misericordia de nosotros y del mundo entero.
2: Por su dolorosa pasión,
3: ten misericordia de nosotros y del mundo entero.
2: Por su dolorosa pasión,
3: ten misericordia de nosotros y del mundo entero.
2: Por su dolorosa pasión,
3: ten misericordia de nosotros y del mundo entero.
2: Por su dolorosa pasión,
3: ten misericordia de nosotros y del mundo entero.
2: Padre eterno, te ofrezco el cuerpo y la sangre, el alma y la divinidad de tu amadísimo Hijo, nuestro Señor Jesucristo, en expiación por nuestros pecados y por los del mundo entero. Por su dolorosa pasión,
3: ten misericordia de nosotros y del mundo entero.
2: Por su dolorosa pasión,
3: ten misericordia de nosotros y del mundo entero.
2: Por su dolorosa pasión,
3: ten misericordia de nosotros y del mundo entero.
2: Por su dolorosa pasión,
3: ten misericordia de nosotros y del mundo entero.
2: Por su dolorosa pasión,
3: ten misericordia de nosotros y del mundo entero.
2: Por su dolorosa pasión,
3: ten misericordia de nosotros y del mundo entero.
2: Por su dolorosa pasión,
3: ten misericordia de nosotros y del mundo entero.
2: Por su dolorosa pasión,
3: ten misericordia de nosotros y del mundo entero.
2: Por su dolorosa pasión,
3: ten misericordia de nosotros y del mundo entero.
2: Por su dolorosa pasión,
3: ten misericordia de nosotros y del mundo entero.
2: Padre eterno, te ofrezco el cuerpo y la sangre, el alma y la divinidad de tu amadísimo Hijo, nuestro Señor Jesucristo, en expiación por nuestros pecados y por los del mundo entero. Por su dolorosa pasión,
3: ten misericordia de nosotros y del mundo entero.
2: Por su dolorosa pasión,
3: ten misericordia de nosotros y del mundo entero.
2: Por su dolorosa pasión,
3: ten misericordia de nosotros y del mundo entero.
2: Por su dolorosa pasión,
3: ten misericordia de nosotros y del mundo entero.
2: Por su dolorosa pasión,
3: ten misericordia de nosotros y del mundo entero.
2: Por su dolorosa pasión,
3: ten misericordia de nosotros y del mundo entero.
2: Por su dolorosa pasión,
3: ten misericordia de nosotros y del mundo entero.
2: Por su dolorosa pasión,
3: ten misericordia de nosotros y del mundo entero.
2: Por su dolorosa pasión,
3: ten misericordia de nosotros y del mundo entero.
2: Por su dolorosa pasión,
3: ten misericordia de nosotros y del mundo entero.
2: Padre eterno, te ofrezco el cuerpo y la sangre, el alma y la divinidad de tu amadísimo Hijo, nuestro Señor Jesucristo, en expiación por nuestros pecados y por los del mundo entero. Por su dolorosa pasión,
3: ten misericordia de nosotros y del mundo entero.
2: Por su dolorosa pasión,
3: ten misericordia de nosotros y del mundo entero.
2: Por su dolorosa pasión,
3: ten misericordia de nosotros y del mundo entero.
2: Por su dolorosa pasión,
3: ten misericordia de nosotros y del mundo entero.
2: Por su dolorosa pasión,
3: ten misericordia de nosotros y del mundo entero.
2: Por su dolorosa pasión,
3: ten misericordia de nosotros y del mundo entero.
2: Por su dolorosa pasión,
3: ten misericordia de nosotros y del mundo entero.
2: Por su dolorosa pasión,
3: ten misericordia de nosotros y del mundo entero.
2: Por su dolorosa pasión,
3: ten misericordia de nosotros y del mundo entero.
2: Por su dolorosa pasión,
3: ten misericordia de nosotros y del mundo entero.
2: Santo Dios, santo fuerte, santo inmortal,
3: ten misericordia de nosotros y del mundo entero.
2: Santo Dios, santo fuerte, santo inmortal,
3: ten misericordia de nosotros y del mundo entero.
2: Santo Dios, santo fuerte, santo inmortal,
3: ten misericordia de nosotros y del mundo entero.

Acto de consagración a Jesús misericordioso. Oh Jesús misericordioso, tu bondad es infinita y los tesoros de tu gracia son inagotables. Me abandono a tu misericordia que sobrepuja a todas tus obras. Me consagro enteramente a ti para vivir bajo los rayos de tu gracia y de tu amor que brotaron de tu corazón traspasado en la cruz. Quiero dar a conocer tu misericordia por medio de las obras de misericordia corporales y espirituales, especialmente con los pecadores, consolando y asistiendo a los pobres, afligidos y enfermos. Mas tú me protegerás como cosa tuya, pues todo lo temo de mi debilidad y todo lo espero de tu misericordia. Que toda la humanidad comprenda el abismo insondable de tu misericordia, a fin de que poniendo toda su esperanza en ella, pueda ensalzarla por toda la eternidad. Amén.

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Estamos acompañando, a estas alturas del relato, a la comunidad de las carmelitas, dirigidas por la priora, la Madre Maravillas, la que sería más adelante Santa María Maravillas de Jesús. ¡Cuánto sufrimiento! En aquel momento habían salido de España con muchas dificultades y toda aquella expedición, podemos decir, disfrazada para pasar desapercibida, con grandes sufrimientos, logró salir de España, visitar Lourdes y volver a entrar por otra frontera, por fin a la zona libre.

La Madre Maravillas y sus hijas no veían el momento de verse ya encerradas en su clausura, viviendo su vida de carmelitas descalzas. Estaban ansiosas de soledad, después de tanto tiempo sin poder gozar de ella. Ya la madre había avisado a las carmelitas de Salamanca que se prestaron muy gustosas a tenerlas en su compañía los días que fuesen necesarios para preparar su marcha a las Batuecas. Pero no hay que olvidar que España estaba en guerra y no era fácil poner en regla la documentación de tanta gente. Por eso no tuvieron más remedio que prolongar su estancia en San Sebastián más de lo previsto. La familia de la hermana Dolores les había ofrecido su casa y allí pudieron estar con completa independencia los días necesarios. La Madre Maravillas, ya que estaban sin clausura, quiso aprovechar para visitar a las madres carmelitas y también a los padres en la obra máxima que, según ha declarado un testigo de vista, la recibieron con gran afecto y veneración y quedaron impresionados de su santidad. Se encontraba allí el venerable padre Juan Vicente, ya muy anciano, y la madre tuvo el consuelo de saludarle y besar su santo escapulario. Al fin, arreglados ya los salvoconductos, las monjas salieron para Salamanca. Habían dejado en San Sebastián, ya a salvo, a las muchachas de casa de Gandarias y a la nieta de la portera, pero seguían con el padre Florencio, la abuelita, doña Hortensia y las 21 monjas, así que toda una expedición. Al pasar por Burgos, les esperaban en la estación algunos familiares de las monjas y varios padres carmelitas, entre ellos el padre Silverio de Santa Teresa, que como ferviente admirador de la Madre Maravillas y de sus hijas, debió de sentir un gran consuelo al cerciorarse con sus propios ojos de que Dios las había protegido milagrosamente y librado de tantos peligros. ¿Se había repetido tan insistentemente que habían sido mártires? También en Salamanca, a pesar de llegar a las 10 de la noche, salieron los carmelitas a recibir a la Madre Maravillas. Allí estaba el padre Victorino, prior de Salamanca, el padre Leandro, prior de Alba, y otros padres. Les acompañaban don José Hernández Barrera, antiguo propietario de la finca de las Batuecas, y algunas personas más. Las campanas de las carmelitas estaban tañendo a maitines cuando se abrió la puerta reglar para dejar paso a la Madre Maravillas y a sus

hijas. Al fin, en clausura. Unas y otras estaban emocionadísimas. Las madres de Salamanca derrocharon caridad con las pobres exiladas, que aquella noche pudieron dormir al fin en una celda carmelitana, cuya pobreza se les hizo más sabrosa que todas las comodidades del mundo. Al día siguiente recibieron la visita del padre Florencio, vestido ya de hábito. Ni qué decir tiene la alegría de todas al verlo así. También la madre Maravillas pudo vestir el suyo al día siguiente, lo que dio lugar a un episodio gracioso. Al entrar en el coro para la oración, sus hijas la buscaban vestida de seglar, y como iba ya de monja, no la reconocieron ni comprendían qué podía haberle pasado. No sabían que la delicadeza de las madres le había procurado un hábito para que pudiera vestirlo enseguida. Ellas no veían el momento de ponerse el suyo. Eso sí que lo deseaban, con toda el alma, como signo de su pertenencia a Jesucristo. Llegó la tela el mismo día que ellas, así que todo el tiempo que pasaron allí lo dedicaron a cortar y coser sin levantar cabeza. Cuando estuvieron acabados los hábitos, el padre Florencio se los impuso solemnemente, según ritual adaptado a las circunstancias. La verdad es que les parecía soñar. Después de una hermosa plática cantando las misericordias de Dios con la comunidad, se cantó el Te Deum y el Ecce quam bonum, y todas se abrazaron entre risas y lágrimas. Ya no les faltaba más que verse en su conventico, si es que podía darse este nombre a aquella vieja hospedería de las Batuecas. La madre Maravillas, con su acostumbrada actividad, había pasado esos días procurando conseguir unos coches del ejército, y en ellos se trasladaron las monjas desde Salamanca a su nueva y, para algunas, definitiva residencia. Si lentos y penosos habían sido los otros viajes desde la salida de Madrid, esta última etapa no fue menos espectacular. La madre va con Dios, y con Dios le basta. En las Batuecas les esperaba el hermano Joaquín, un antiguo lego de la Orden del Carmen, que no había querido abandonar el desierto. Avisado por los padres de la llegada de las monjas, les había preparado una comida carmelitana, que les sirvió él mismo en la huerta, en unas rústicas mesas delante de la casa. Habían bajado también algunos padres carmelitas. Todos estaban emocionados, viendo por qué caminos tan misteriosos y providenciales había querido el Señor que aquellos santos lugares, santificados por aquellos carmelitas del siglo XVI, volvieran a la orden y se restaurase en ellos la vida contemplativa. Terminada la comida, dieron un paseo por aquellos agrestes pasajes. Los padres hacían de cicerones, enseñando a las hermanas las ermitas diseminadas por los lugares más abruptos. Todo les hacía pensar en los fervores eremíticos de su santa fundadora, Teresa de Jesús, y de los deseos de imitar a aquellos santos padres pasados ermitaños con que había comenzado su reforma. La cronista comenta en su diario: da una devoción pensar, como dice la Santa Madre, ¿qué pasarían aquellos santos padres pasados ermitaños? ¡Qué de dolores y qué a solas! Y de fríos y hambre y sol y calor, sin tener a quién quejarse sino a Dios. Quiera Él que sepamos imitarlos y santificarnos en estas soledades y en este recogimiento que tanto lleva a Dios. Estaba cayendo el día, aquel 28 de septiembre de 1937, de tan feliz recordación. Ya los padres carmelitas y don José habían emprendido el camino de regreso a Salamanca. El sol empezaba a desaparecer tras las altas montañas que rodean el vallecito de Batuecas, y las monjas se quedaron solas y pudieron recorrer a gusto su nueva morada.
La casa que la madre tenía que convertir en convento constaba de una pieza grande en el piso bajo, con una chimenea de campana, la cocina y la capilla, y en el piso alto unas 10 habitaciones con 2 camas que podrían muy bien convertirse en celdas. Todo ello con ese aspecto sucio y destartalado que da el tiempo a las cosas semiabandonadas. Lo que más prisa corría arreglar era la capilla. Así que aquella noche se repitió la escena de la fundación de Medina del Campo, en Santa Teresa. Unas a limpiar, otras a buscar los ornamentos y demás enseres litúrgicos que habían enviado desde el cerro. Hacía impresión entrar en esa capillita tan pobre, pero arreglada con tanto esmero y primor. La puerta del sagrario, un hermoso bajorrelieve que representaba un pelícano abriéndose el pecho para alimentar a sus hijuelos, símbolo del amor que Dios tiene a los hombres, parecía indicar las ansias del amoroso huésped que tanto deseaba quedarse allí con sus carmelitas. No menos lo deseaba la madre, pues, como escribe la cronista, reflejando el sentir de todas, sin él no podemos vivir. Unas pequeñas imágenes de Santa Teresa de Jesús y de San José completaban el conjunto, presidido por una preciosa talla de la Inmaculada Concepción que estaba allí de tiempo inmemorial y apareció ahora como si estuviese esperando a sus carmelitas. La capilla tiene una puerta y una ventana que dan al campo y dejan ver aquel precioso panorama que tanto recoge y sirve para alabar al Creador de aquellas maravillas. Al día siguiente, festividad de San Miguel, tuvo lugar la primera misa. La celebró el padre Florencio, que de momento se quedaba con las carmelitas para ser su capellán. No asistió nadie más que el hermano Joaquín. La misa de Ángelis, cantada, resonaría en el eco de aquellas montañas que después de tantos años volvían a oír cantar las alabanzas del Señor. Volvamos ahora unos años atrás para explicar a nuestros oyentes cuál es el nuevo asilo que la Madre Maravillas ha escogido para pasar con sus monjas el tiempo que, forzosamente, tiene que estar alejada del Cerro de los Ángeles. Para ello hay que situarse en el siglo XVI, allá por los años de 1590. Poco tiempo después de la muerte de Santa Teresa de Jesús, empiezan a notarse en su reforma dos corrientes. Una, que tiende a la preponderancia de la vida apostólica. Otra, que subraya fuertemente el espíritu contemplativo y la vida monástica y aún ermitaña. De ninguno de los dos se puede prescindir si se quiere seguir con fidelidad a la santa fundadora. Resumiendo el tema para adaptarlo a los límites de esta historia, digamos que un carmelita eminente, el padre Tomás de Jesús, ha ideado una solución intermedia, a saber, cada provincia de la descalcez tendrá una casa dedicada única y exclusivamente a la vida contemplativa e incluso eremítica. A ella podrán retirarse de cuando en cuando algunos padres que deseen repostar, diríamos ahora, sus fuerzas espirituales, para continuar luego la vida propia de la descalcez con más ánimo y con más fervor. Algunos que por vocación especial se sientan llamados a este género de vida podrán pedir patente de perpetuos para permanecer en estos yermos hasta el fin de sus días. Estas casas, llamadas desiertos, tendrán sus leyes especiales en las que se dará una gran preponderancia a la oración, penitencia, soledad y silencio, excluyendo cualquier género de apostolado activo. Ya en tiempos del padre Doria se aprobaron sus leyes y se fundaron algunos desiertos donde los ermitaños emularon la santa vida de los padres del yermo. En el capítulo general de la orden, celebrado en Madrid en 1597, fue elegido provincial de Castilla la Vieja el reverendo padre Tomás de Jesús, iniciador de los santos desiertos. La provincia de San Elías de Castilla,
cuna de la Reforma, no debía tardar más en tener el suyo. No olvidemos que la primera casa de los padres fue una imitación de la vida de aquellos santos padres pasados, ermitaños, que habitaban en las laderas del Monte Carmelo. Duruelo fue casi un desierto. Prescindamos aquí de las innumerables vicisitudes por las que tuvo que pasar el padre Tomás antes de ver realizada su idea, y situémonos en el apacible retiro de las Batuecas, un vallecito como de medio kilómetro de extensión y 200 metros de ancho, encerrado entre cuatro altísimas montañas y regado por las aguas del río Batuecas, que corre por el mediodía de la finca, formando apacibles remansos donde crecen las encinas, robles, alcornoques, cipreses, castaños, bojes gigantes y durillos cuajados de flores. A unos 14 kilómetros monte arriba está el pueblo de la Alberca, al que durante mucho tiempo solo se podía acceder a pie o en mulo, y adentrándose en las vecinas montañas de las Urdes, se encuentra a 5 kilómetros la aldea de las Mestas. En este lugar agreste y solitario se establecieron los padres carmelitas, que después de muchos trabajos lograron levantar hacia el centro del valle un edificio pobre, en el que se inauguró la vida cenobítica el 5 de junio de 1599. Asegura el padre Silverio que 24 esforzados sacerdotes, sin contar algunos estudiantes coristas y los hermanos legos, dieron comienzo con toda la regularidad y austeridad que pide la vida del desierto a la santa observancia en las Batuecas. Y desde aquellos momentos fue, sin disputa, este yermo uno de los focos de santidad más intensos que en estos tres últimos siglos ha tenido la Iglesia. Desgraciadamente, Batuecas fue uno de los conventos que se perdió en la desamortización de Mendizábal. Si nos hemos detenido ampliamente en narrar tantos detalles de lo que fue el antiguo desierto de San José de Batuecas, ha sido para poner de relieve la obra magna que realizó la Madre Maravillas de Jesús al recuperarlo ahora para la Orden del Carmen. Sabemos por el insigne historiador de la Reforma teresiana que a raíz de la visita de su majestad Alfonso XIII a las Urdes, provincia la más pobre de toda España, se pensó en serio en la redención efectiva del antiguo yermo. La unión de todas las provincias del Carmelo Descalzo en España hubiera podido restaurarlo, el coste no habría sido excesivo, y devolverlo a su destino primero, pero no se hizo así, y después de una breve posesión se volvió a enajenar en 1925. Lo adquirió un vecino de Salamanca, don José Hernández, quien en 1930 lo vendió a don Rodrigo de Figueroa. Pues bien, a principios del año 1936, el padre Epifanio del Santísimo Sacramento, aquel padre Epifanio que conocimos en los primeros capítulos de esta historia, se ha enterado de que el actual dueño de la finca de Batuecas la ha puesto en venta. Se ha enterado porque, antes de pensar en otros compradores, se la ha ofrecido a los padres carmelitas. Y ellos, la provincia de San Elías de Castilla, no tienen medios para adquirirla. Ahora el dueño está en tratos con una empresa publicitaria que muy probablemente dedicará la finca a rodar películas, a lo que se presta como nada el maravilloso entorno de aquellos parajes. La Madre Maravillas de Jesús, priora entonces del Cerro de los Ángeles, se entera por el propio padre de estas gestiones, y una idea le empieza a bullir en su mente, o por mejor decir, en su gran corazón. Se le hace duro que aquellas tierras en las que durante tanto tiempo han resonado las alabanzas divinas se dediquen ahora a un fin tan profano. Se le hace duro que la Orden de la Virgen pierda aquellos parajes que han dado tantos y tan eminentes frutos de santidad. Si estuviera segura de cuál es la voluntad de Dios. Este es el interrogante que siempre se le ofrece a la Madre Maravillas.

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1: 3:34 a.m.
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3: Convertidos, hombres y mujeres de ayer y de hoy, vidas rotas, corazones destrozados o inteligencia sin fe, que fueron transformados por el amor de Dios, testigos vivos de la misericordia divina, que encontraron sentido a su vida en el encuentro con Dios, un espacio de esperanza en el que la misericordia de Dios quiere obrar hoy en ti como en ellos. ¿Cómo se encuentran, amigos? Seguro que están animados para escuchar esta nueva vida, esta nueva, para admirar, más bien diría, esta nueva obra de la misericordia de Dios. Traemos otro personaje que nos muestra eso, la bondad de Dios en las almas, cómo Dios no ama a montón. Dios no murió por todo el mundo, Dios murió por cada uno de nosotros. Dios ama a cada uno en particular, se preocupa de todos. Ya hemos visto cómo no solamente de personas que han nacido en el seno de una familia cristiana, o por lo menos buena, sino incluso de otras religiones, como vimos convertidos de la India, de todos los continentes, casos a veces muy extraordinarios, porque Dios ama y llama a cada alma. El problema es que no todos respondemos. Muchas veces nos hacemos sordos a esa llamada del buen pastor. Hacemos como esas ovejas que son un poco rebeldes, se quedan pastando en sus pastos o se van a otros lugares, ansiosas de más libertad, y se olvidan de su pastor que está llamándolas. Pues, queridos amigos, vamos a ver hoy un nuevo caso, pero perdone, no me he presentado, soy la hermana Paula y voy a dejar que lo salude también nuestra hermana Ramona antes de comenzar con nuestro personaje.
4: ¿Qué tal, queridos amigos? ¿Cómo se encuentran? Esperemos que estén muy bien. A todos le damos la bienvenida en este programa de Convertidos. De verdad que ensancha el corazón ver cómo esa misericordia de Dios no se cansa. Después de 3 milenios que llevamos de existencia en este siglo XXI, donde nos encontramos, la misericordia de Dios sigue siendo la misma, con la misma potencia. Más aún, me atrevería a decir, aunque se escandalicen algunos, todavía es más potente. Ya lo vimos como el Señor le inspiró a Santa Faustina la divina misericordia. ¿Para qué? Precisamente en un derroche de misericordia, derramar Dios con sobreabundancia su misericordia. Como dice San Pablo, donde abundó el pecado, sobreabundó la gracia. Y eso es lo que vamos a experimentar en este siglo en el que nos ha tocado vivir, donde el pecado se ha extendido con un mal tan terrible, y ya ni siquiera se llama pecado, pero aunque no se le llame así, es un pecado muy grande. Pues ante esa abundancia de pecado, esa sobreabundancia de amor y de misericordia, y eso nos tiene que llenar de esperanza, por más difíciles que sean las situaciones en las que nos encontremos.
3: Bueno, queridos amigos, vamos a ver hoy un nuevo personaje. Se trata del profesor Dr. Everardo Backhauser. Es un brasileño.
4: Son de estas colonias de emigrantes alemanes, no se extrañen de su apellido alemán, pero radicado, viviendo en el Brasil.
3: Pues vamos a ver cómo nos cuenta él su historia, que titula Del caos a un mediodía esplendoroso. Nos dice, educado en una familia católica de vida religiosa muy tibia, no tuve la dicha de recibir la primera comunión como los demás niños católicos de mi edad. Poco antes de los 50 años la recibiría. Es uno de los católicos del montón, que desgraciadamente abundan en nuestro mundo. Sin embargo, desde niño fui muy inclinado a la piedad y muy temeroso de Dios, como lo podría comprobar con la cita de muchos casos. Ese estado de cosas duró hasta que ingresé en colegio de enseñanza superior. Hasta la edad de 12 años nunca iba a la escuela sin haber pasado antes por la iglesia. No era esto una mera costumbre, sino una piedad sencilla y acendrada. Pero precisamente en aquel colegio, donde ingresaba con los ojos elevados al cielo y el corazón dirigido a Dios, sería despojado del tesoro de mi fe. No nos extrañe. aunque había sido católico en su familia, como no practicaban, pues llegan las dificultades, llega el mal ambiente y lo que sucede con muchos de los nuestros jóvenes de hoy día, pierden totalmente la fe. Aunque él, vemos que tenía ese corazón inclinado a Dios, a las cosas de Dios. Ingresé en el Colegio Superior poco después de la proclamación de la República, en el año 1890 al 96, en la época del más rápido y peligroso auge de una impía incredulidad, cuando profesores y maestros a porfía se declaraban ateos y trataban de poner en ridículo al catolicismo.
4: Y eso es lo que estamos viendo desde hace siglos, como desde la ciencia. Se trata de combatir con ese nombre de la ciencia, como si fuera algo sagrado e intangible, la realidad de nuestra fe, y la van presentando como una burda patraña, un cuento para niños pequeños o para viejecitos. Pero para personas inteligentes que se apoyan en la razón, la fe no tiene ninguna consistencia. Y ahí, con un ataque sistemático, con un bombardeo de ideas, de medias verdades, que son más bien mentiras que verdades, van a los pobres creyentes que no han profundizado en su fe, que no saben defenderla, los dejan también a ellos en ridículo. Y para no sentirse ridículos ante los demás, niegan su fe. Pues vamos a ir viendo que esto es lo que le pasó al doctor Everardo.
3: Ya en las primeras lecciones de geografía, nos sigue diciendo, nació en mí la duda sobre el origen divino del universo, a causa de la exposición tendenciosa que se nos hizo de la teoría de Kant-Laplace, la obra de destrucción comenzada por el profesor de geografía fue completada por las leyes de la física y de la química, explicadas según el espíritu de Auguste Comte, por ciertas hipótesis que el filósofo de Montpellier llama causas primeras, como las vibraciones del éter, la existencia del átomo, etc., y por los principios botánicos y zoológicos de Lamarck y de Darwin. Mi fe sufrió un naufragio completo. Llegué al bachillerato hecho un materialista. Esa fue la obra de estos profesores, destructores de la fe en sus alumnos. Por medio de la ciencia, de sus lecciones, iban destruyendo las verdaderas creencias.
4: Y la misma ciencia que nosotros desconocemos, con estos grandes avances que va logrando el hombre, cómo ha ido descubriendo que el universo está en movimiento. Y no solo que está en movimiento, el universo no es algo estático, que existe siempre y existe de la misma manera. Existe un movimiento y han encontrado unos rastros de un paso que está indicando en el firmamento, en el universo, un rastro como de esas estrellas que van pasando, van dejando un rastro. Y todo eso lo que les está diciendo es que están partiendo de un punto. El Sol, la Tierra, los planetas, nos estamos alejando. ¿Todo eso qué significa? Que si nos estamos alejando es porque en un momento ya muy lejano, hace millones y millones de años, toda esa masa estaba compacta. Y están afirmando en ese famoso Big Bang, que todo ese universo impresionante parte de un momento cero, y es lo que ahora están intentando reconstruir los científicos, un gran reactor para ver cómo tuvo que ser ese comienzo. Pues esas teorías que aquí estaban diciendo esos científicos en aquella época, que lo presentaban como si ya fuera una tesis irrebatible, los avances de la ciencia están echando por tierra todas esas teorías. Y nos están dando la razón precisamente a los católicos, que todo el mundo procede de un principio, de un punto que alguien puso en movimiento y estalló en este orden. La ciencia profunda, ya lo decía Pasteur, la ciencia profunda lleva a Dios. Los poquitos conocimientos lo que hacen es sembrar la duda. ¿Por qué? Porque precisamente ellos no han llegado hasta el fondo de esa sabiduría. Y es lo que le estaba pasando aquí al joven Everardo.
3: Nos sigue diciendo, los estudios superiores y técnicos de matemáticas, con sus métodos positivistas, me afirmaron aún más en el materialismo y de consiguiente también en el ateísmo. Imbuido de este espíritu, rabiosamente incrédulo, ocupé luego la cátedra de mineralogía y geología en el Colegio Politécnico, donde, a fuer de ateo militante, todas mis lecciones estaban impregnadas de mis ideas sectarias y las transmitía a mis alumnos en las clases, en los trabajos prácticos y en el trato privado. ¡Qué tristeza! Esa mala influencia que él recibió en su formación, después él mismo se convirtió en un transmisor de toda esa podredumbre, por decirlo de alguna manera. Todo eso, también él estaba robando la fe en sus alumnos, en los trabajos prácticos y en el trato privado. ¡Qué tristeza! Esa mala influencia que él recibió en su formación.

0: Hasta que, dictando las clases de física y ciencias naturales, di en serias reflexiones que me hicieron dudar del valor de mi sistema. Las explicaciones materialistas no lograban satisfacerme, ya que dejaban grandes huecos y tenían muchas deficiencias. A pesar de esta manifiesta insuficiencia de la filosofía atea, rechazaba con todo cualesquiera soluciones que partiesen de la existencia de Dios, porque a priori no las admitía ni quería ocuparme en ellas. Es decir, a propósito, todo lo que tuviera que ver con Dios no lo quería, aunque, claro, se encontraba en un dilema, porque a medida que profundizaba, como tú nos dijiste muy bien, citando a Pasteur, y también lo decía este otro gran científico, Albert Einstein, la mucha ciencia acerca a Dios, la poca ciencia aleja de Dios. Pues a medida que él iba avanzando, se iba encontrando con que sus teorías pues no eran muy
1: consistentes.
0: Muy consistentes, muy firmes. Y vislumbraba que la verdad estaba por el lado de la creencia en Dios, pero anticipadamente y a propósito también rechazaba todo lo que tuviera que ver con Dios. Después de esta época de abierto ateísmo y terca negación, siguió un periodo de dudas y zozobras. Sentía la necesidad de tener fe en vista de la felicidad de los creyentes que me rodeaban. Les envidiaba su tranquilidad, ajena a toda duda. Toda cuestión social o científica se me convertía en un enigma cuya solución única había que buscarla en una causa final. Para ellos no existía tal enigma porque conocían la causa final. Por más que atormentase mi cerebro y esforzase mi mente, todas mis investigaciones iban a parar siempre a las fauces del abismo de alguna duda. Los científicos creyentes, en cambio, caminaban con pie seguro, porque a cada paso tenían el recurso y apoyo en la causa causarum, en la causa de las causas, que es Dios. ¡Qué verdad! ¡Qué bonito esto que dice! Yo me atormentaba con las dudas y envidiaba la tranquilidad de los católicos que no tienen dudas, porque es verdad, si conocemos la causa de todo, que es Dios, pues no nos rompemos la cabeza como se la rompía este pobre hombre.
1: Y aquí estamos viendo, en el doctor Everardo, el drama de miles y miles de personas. Hemos quitado de nuestra existencia el cimiento, y cuando uno quita el cimiento de su existencia, sencillamente cae en el vacío, en el nihilismo, todas esas ideologías que se han ido imponiendo en nuestra época. Porque si los hombres no tenemos un cimiento donde apoyarnos, una razón de nuestra existencia, un fin hacia el que nos dirigimos, igual que el universo está en constante expansión, dirigiéndose hacia un punto, el hombre también está en movimiento hacia un punto determinado. El hombre no está abocado a una destrucción, a una aniquilación, la muerte y la desaparición. No, ese no es el destino del ser humano. Dios ha creado al hombre, ha creado el universo y le ha puesto un fin. Ese fin, después de la prueba que significa pasar por la tierra, apunta a esa vida eterna con él en el cielo. Cuando los creyentes sabemos que tenemos una razón para existir, una razón para esperar, eso mismo se convierte en nuestra seguridad, y es lo que el doctor Everardo no tiene, una razón por la cual luchar, una razón por la cual esperar. Y eso realmente crea una inestabilidad, un vacío, una desazón, que es lo que miles y miles de personas están experimentando.
0: Y sobre todo un estado casi desesperante, porque fíjense lo que nos dice: pero a pesar de mi vivo deseo, la fe no vino a posarse en mi alma. Seguía incrédulo. Tenía deseos de creer, pero es que no es tan fácil, como nos decía muy bien otro convertido que ya hicimos su vida, Paul Claudel. Los jóvenes que abandonan su fe, o las personas que abandonan su fe, ignoran las luchas que cuesta volver a reconquistarla. Eso era lo que le pasaba al doctor Everardo. Pero entonces, ¿Dios lo va a abandonar? Pues vamos a ver, queridos amigos, dentro de unos instantes qué sucedió con este hombre, incrédulo, pero que quería creer.

0: Señor.
1: Seguimos con ustedes, amigos, en Convertidos. Estamos viendo la vida del doctor Everardo Backhauser, un hombre incrédulo que llegó a un momento de su vida en que sentía vivos deseos de recuperar esa fe que tuvo cuando niño, pero no es tan fácil. Tiene que pasar por un camino doloroso. ¿Y por qué así? Porque Dios lo permite para purificarnos. Él ha pecado, se ha apartado de la verdad, pues reconquistarla cuesta, como le costó a Cristo morir en cruz. Eso no fue una broma. No es tan fácil que yo digo, hoy quiero creer en Dios, mañana no quiero, luego quiero volver a creer. No, un momento, hay que medir la consecuencia de nuestros actos. Pues esto le estaba sucediendo a el doctor Everardo. Pero nuestro Dios misericordioso vino en su ayuda. Nos dice, un día, de repente, nació en mi corazón la creencia en Dios. ¿Cómo sucedió esto? En un instante, por un paisaje que durante 4 decenios siempre había tenido a la vista, la bahía de Guanabara, el puerto de Río de Janeiro. Poco después de la Guerra Mundial, preparamos el padre Pedro Zinzin de la Orden de Franciscanos Menores y yo una exposición de arte alemán. Aunque en materia de creencias nuestras orientaciones eran distintas, nos unía con todo una sincera amistad, y a una tratábamos de justificar a los ojos de los brasileños a la nación alemana de aquellos tristes tiempos. Un día, de camino a la exposición, que, dicho sea de paso, era de arte religioso, le dije al padre que me resultaba imposible creer en un Dios por más que lo desease. Y extendiendo su mano, indicó la majestuosa bahía y dijo, y todo este espléndido panorama que ante nuestros ojos se extiende, ¿quién lo habrá hecho? ¡Qué pregunta tan sublime y a la vez tan certera para encender en ese corazón la fe en Dios! Así lo podemos hacer nosotros, queridos amigos. Miremos el mundo, miremos el universo, miremos nuestro propio cuerpo y esta maravilla, ¿quién lo ha hecho? Me voy a tragar el cuento de los materialistas que dicen que la materia se hizo por sí misma.
2: O que el hombre proviene del mono, y a los que dicen que el hombre proviene del mono siempre les doy este argumento. Bueno, pues si el hombre proviene del mono, ¿por qué no siguen saliendo hombres de los monos? Ah, es que eso fue una casualidad, entonces usted y yo somos frutos de la casualidad y no se pueden seguir dando esas casualidades. Pues esos hombres que sí, que creen que son del mono, pues que ellos sean
1: los descendientes del mono.
2: Yo, con el perdón y con todo el respeto de esas personas, no creo que descienda de un mono. Creo en esa intervención de Dios, en una raza común que nos tiene ese parecido, igual que un leopardo se puede parecer a un tigre porque pertenecen a la raza de los felinos, pero son distintos. Pues nosotros, como mamíferos, el mono es un animal parecido a nosotros, pero en esa conciencia que tiene el hombre, el único ser de toda la creación que lo tiene, no puede ser fruto de la naturaleza. Nadie da lo que no tiene. Luego un mono que no es capaz de pensar ni de ser consciente de sí mismo va a ser capaz de hacerse un ser reflexivo y consciente. Yo no creo que venga del mono, porque si no tendrían que seguir saliendo hombres de los monos.
1: Y sobre todo decir que el mundo se creó por sí mismo. Miren, queridos amigos, tomen un reloj en sus manos. ¿Quién se come el cuento de que un reloj se hizo solo? Pues mucho más ingenuo, perdón, es pensar que este mundo, este universo, con unas leyes físicas que vuelve locos a los físicos, unas leyes perfectísimas, se han hecho solas. Pues esta fue la pregunta que le lanzó este sacerdote para despertar en este hombre la creencia en Dios. Este argumento, que había oído hasta la saciedad en boca de otros y que siempre había rechazado, esta vez se me clavó en el alma como una flecha aguda. Recorrí la bahía con la mirada, como otras mil veces lo había hecho con fría indiferencia. Aquellas tranquilas aguas azules como el cielo, los contornos de aquellos montes gigantescos, aquellas lanchas en rápida y entreverada carrera, aquellas moles de los grandes transatlánticos que suavemente se deslizaban sobre este espejo en dirección al anchuroso mar. Todo aquello me arrebató en extática admiración y me sumió en profunda emoción. Y creí en Dios. No sé si fue en aquel preciso instante cuando conocí a Dios, pero le sentía presente, le comprendía y poco después le reconocía. Así vemos, queridos amigos, qué hermoso, como nos decía San Pablo, el hombre llega al conocimiento de Dios también por analogía, viendo la naturaleza, viendo la maravilla de la creación. Para eso nos la ha puesto Dios. Toda esta creación, toda esta maravilla de la naturaleza debería elevar nuestros corazones a Dios y decir, ¡qué grande es Dios! Cuando uno admira el universo, verdaderamente es que uno se tendría que quedar extasiado. Y no solamente el universo, porque como decía muy bien un libro, si Dios es grande en lo grande, es grandísimo en lo pequeño. Cuando nos metemos en el campo del microcosmos, del átomo, del hidrógeno, pues ahí sí que nos perdemos. Pues admiremos, queridos amigos, aprendamos de los santos que se elevaban hasta Dios por la contemplación de la naturaleza y no se quedaban en estas cosas bajas, sino que sabían trascender, subir por encima de lo terreno para contemplar la grandeza de Dios.
2: Pero alguno estará preguntando, bueno, hermano, entonces ya así se convirtió el doctor Everardo Backhauser solo con contemplar la bella bahía de Río de Janeiro. No, aún le queda un largo, difícil, costoso y doloroso camino hasta concretar esa fe, ¿no? Porque no es un Dios ahí perdido en el espacio, sino es un Dios concreto llamado Jesucristo, el Hijo de Dios vivo, que en la Iglesia, en la Eucaristía, vive presente. Hasta llegar a ese recorrido, hasta llegar a esa meta, aún le queda al doctor Backhauser un largo y difícil recorrido.
1: Pero esto, queridos amigos, ya lo veremos en los próximos programas. Y recordemos que si Dios permite que el doctor Everardo Backhauser y todos nosotros recorramos ese camino doloroso, es precisamente porque nos ama, no es por desquite. Nos tiene que hacer ver la verdad a través del dolor, porque muchas veces nos apartamos de él y pues cuesta mucho volver a recuperarnos. Es como cuando nos enfermamos por culpa nuestra, por haber comido muchas golosinas o por haber comido mucha grasa. Pues mire, ahora tiene que aguantarse usted una difícil medicina costosa. Pues lo mismo hace Dios para purificar nuestras almas, porque como muy bien dicen los santos, al cielo no entra nada manchado. Y entonces Él pues nos purifica aquí en la tierra para después darnos esa felicidad sin fin. Los esperamos pues amigos en los próximos programas de Convertidos.
2: Hasta pronto.
1: Adiós.

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1: 4:04 a.m.
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4: Cordialísimo saludo para todos ustedes, queridos amigos oyentes. Bienvenidos a este espacio que realizamos con mucho cariño para conocer la vida de Jesús, el Evangelio, el Nuevo Testamento. Gracias por estar en nuestra sintonía. Soy Jorge Hernández, les acompaño en la realización de este espacio con la asistencia técnica de Gloria Ríos y la gratísima compañía de nuestro amigo de programa Rodrigo Correa. ¿Qué tal estás? Bienvenido nuevamente.
5: Hola amigo Rehugo, qué gusto de saludarte. Igualmente un cordial saludo para todos nuestros oyentes, invitándolos a poner mucha atención en este programa que nos muestra la unión de los cristianos, los fieles, los miembros de la Iglesia con Cristo.
4: Sí, así es. En A la luz del Evangelio estamos desarrollando el tema de el cuerpo místico de Cristo, porque así está diseñado en el Nuevo Testamento. Bueno, Rodrigo y queridos amigos oyentes, en el Evangelio de San Juan, que es a la luz del cual hoy vamos a reflexionar, en el capítulo 17 del Evangelio de San Juan, versículos 21 y 22, nosotros encontramos esta expresión de Jesús. Es la famosa oración sacerdotal de Jesús, ¿cierto? O la oración de despedida de Jesús, que también se llama. Dice, que todos sean uno, como tú, Padre, estás en mí y yo en ti. Que también ellos sean uno en nosotros, para que el mundo crea que tú me has enviado. Yo les di la gloria que tú me diste, para que sean uno como lo somos nosotros. Yo en ellos y tú en mí, para que sean plenamente uno, para que el mundo conozca que tú me enviaste y los amaste como me amaste a mí. Un buen plan y una buena, diríamos, expresión, una petición, porque es una plegaria de Jesús, invocando la unidad de los miembros del cuerpo con su cuerpo místico, o sea, con la unión de Dios, del Padre, del Hijo y del Espíritu, que es la Santísima Trinidad. ¿Por qué este tema y por qué este texto tan significativo en nuestro desarrollo de Mystici Corporis, la encíclica del Papa Pío XII sobre el cuerpo místico de Cristo, Rodrigo?
5: Sí, Jorge Hugo, el texto que has leído es maravilloso. Recordemos que ese texto es del Evangelio de San Juan, en lo que tú dijiste, la oración sacerdotal, que él la hizo en la última cena, es decir, cuando él ya se estaba despidiendo de sus discípulos. Hizo una cena, y sabemos que la comida, una cena es signo de confraternidad. Él quería de esa manera, y no solamente él lo había hecho, lo hizo en la última cena, sino durante toda su vida pública, él varias veces se reunió con personas en una cena para dialogar, para contarles lo más íntimo de él, para expresarles el amor más grande que él tenía con sus discípulos. Y en esa última cena es como una especie de testamento que el Señor les está dejando a los discípulos, les está pidiendo aquello que es más importante de todos, y él habla de la unidad. Y entonces los llama a que todos sean uno, a que todos seamos uno, así como él y el Padre son uno. Y nos dice en ese texto que tú acabas de leer, amigo Jorge Hugo, que así como él es uno con el Padre, también nosotros seamos uno con Jesús. Así, esa unión tan íntima, tan íntima. Entonces, esta encíclica, que tú nos recuerdas que es de el Papa Pío XII, es simplemente profundizando las mil maneras, los mil argumentos con los cuales la Iglesia le quiere mostrar a los fieles que somos nosotros esa unión tan profunda, tan intensa, tan fuerte que existe entre Cristo, cabeza de la Iglesia, y nosotros, sus miembros.
4: Un dato curioso, pero al mismo tiempo significativo, Rodrigo, que vale la pena que lo resaltemos, y es que el Papa León XIV tiene como lema pontifical, que era también de su lema episcopal, uno en el uno. Es decir,
5: qué maravilla.
4: Es decir, in illo unum, ¿cierto? Uno en el uno. Y indica el trabajo pastoral del vicario de Cristo para hacer que la Iglesia, que él pastorea universalmente, viva ese deseo de Jesús, que es ser uno en el que es uno, que es Dios, la Trinidad, o sea, la Trinidad Santísima de Dios. Te me parece significativo eso porque apunta a esto que vamos a decir de la encíclica, que es, hombre, todos los hijos de la Iglesia, y hay que hablar en ese término, porque así no lo propone la Iglesia, los hijos de la Iglesia hemos de caminar no solo uniéndonos a Cristo, sino buscando la unidad entre los miembros.
5: Entre nosotros. Y es una de las metas grandes de Cristo, ¿cierto? Buscar que los cristianos estemos unidos, que no nos estemos peleando por nimiedades, por tonterías. No, que busquemos la unión a toda costa. Mi santo patrono, que es San Luis, rey de Francia, era un rey, pues el rey de Francia era un laico común y corriente, y a veces nos peleamos por tonterías. Él tenía muy presente la unión también con todos sus hermanos, con todos sus fieles, con todo el pueblo francés, el rey de Francia. Y tenía esta frase, por ejemplo, Jorge Hugo, no contradigas a nadie a menos de que tu silencio sea pecaminoso. Es decir, a veces nos peleamos por opiniones, por tonterías y no,
4: por un gol.
5: Y nos peleamos por un gol. Exactamente.
4: Por un gol.
5: Como tú dices, ahora que acaba pues de terminar el campeonato mundial. Exactamente. Y ya nos hacemos enemigos por eso. Hombre, qué tristeza una madre, por Dios, que a veces se matan los fanáticos por un partido de fútbol. ¿Cómo será la tristeza de una madre que mataron a mi hijo por estar peleando por un partido de fútbol? Uh-huh. Un partido de fútbol que es totalmente, pues, diríamos, casi que intrascendente, porque luego van a haber más partidos y eso ya se va a pasar a la historia y eso ya nadie más se va a acordar de un partido de fútbol. Por Dios. Entonces, decía mi santo patrono, San Luis, rey de Francia, que es patrono de la Orden Franciscana Seglar, no contradigas a nadie a menos que tu silencio sea pecaminoso.
4: Rodrigo, ¿y qué nos propone Pío XII, el Papa, en la reflexión de la encíclica sobre el cuerpo de Cristo y por qué estamos hablando de la unión de los fieles?
5: Entonces, el Papa en estos numerales del 31 al 36 nos habla de la Iglesia jurídica o sociedad visible. Entonces, el Papa dice que nuestra Iglesia es espiritual, pero no solamente espiritual, es también visible y tiene unas muestras. Él quiere mostrar que esa Iglesia es misteriosa. ¿Por qué? Porque une esas dos cosas, la parte espiritual y la parte material. Es decir, la Iglesia es espiritual, todos estamos de acuerdo con eso, que la Iglesia es espiritual, pero a veces la gente no quiere ver que la iglesia también es visible, que también tiene un cuerpo visible. Entonces, la iglesia tiene una sociedad visible y organizada. Fue instituida por Cristo, cuando le dijo a Pedro, tú eres Pedro y sobre esta piedra edificaré mi iglesia y las puertas del infierno no prevalecerán contra ella. Está dotada de autoridad, de unas estructuras y de unas leyes que las encontramos en el Código del Derecho Canónico. Y tiene una estructura jerárquica. Tiene un papa, tiene unos obispos, tiene unos presbíteros, tiene unos diáconos, ¿cierto?
4: Tiene unos laicos.
5: Y unos laicos, exactamente. Y también la iglesia es capaz de gobernarse, de enseñar y de santificar. Esta dimensión jurídica, así la llama la iglesia, a veces ese término como que no suena mucho dentro de la iglesia, pero es real. Es decir, esa dimensión jurídica por la cual tenemos un código de derecho canónico que rige los nombramientos, que rige los traslados, que rige los rituales. Esta dimensión jurídica, así la llama la iglesia, a veces ese término como que no suena mucho dentro de la iglesia, pero es real. Es decir, esa dimensión jurídica por la cual tenemos un código de derecho canónico que rige los nombramientos, que rige los traslados, que rige los rituales, todo esto, los sacramentos, ¿cómo deben ser los sacramentos? Nos lo dice sí. El código del derecho canónico. Entonces, esa es la dimensión jurídica de la iglesia.
4: Muy interesante, Rodrigo, antes de irnos a la pausa, hacer una pequeña distinción. De esto nos hablarán mejor pues los eruditos abogados. Pero basta decir una idea muy sencilla. Es decir, cuando nosotros hablamos de jurídico, debemos distinguir que hay aspectos jurídicos civiles que corresponden al estatuto social de los pueblos y hay aspectos jurídicos eclesiásticos que cobijan a esas mismas personas, pero en el fuero de su religión, en el fuero o en el estamento de su religión, de su confesión religiosa. Entonces hay aspectos jurídicos civiles y hay aspectos jurídicos civiles
5: que lo rige el Código de Derecho Civil.
4: Derecho Civil. Y aspectos jurídicos eclesiásticos que lo rige un Código de Derecho Canónico, que para las distintas iglesias pues será distinto. Vamos a hacer una muy breve pausa, ya regresamos.

0: Bien, amigos oyentes, continuamos entonces con Rodrigo Correa a la luz del Evangelio, en la invitación que el Señor nos ha hecho de ser uno en Él, como Él y el Padre son uno, comentando pues la constitución jurídica, visible, de la Iglesia como un cuerpo visible, no como una mera idea, ¿no, Rodrigo?
1: Sí, Jorge Hugo. Antes del Concilio Vaticano II, se decía que la Iglesia era una sociedad perfecta, y esta definición de pronto para ese tiempo era una buena definición, pero con el transcurrir de los tiempos la Iglesia se va acomodando mejor a la sociedad, y en el Concilio vio que era mejor definir la Iglesia no como una sociedad perfecta, si bien, como te digo, estaba bien esa definición porque la Iglesia es sociedad perfecta en cuanto posee todos los medios para alcanzar su fin sobrenatural. Por eso era que se llamaba así, Iglesia Sociedad Perfecta, porque posee todos los medios para alcanzar su fin sobrenatural, que es la salvación de los hombres, la salvación de la humanidad. Pero en el Concilio, y gracias al Espíritu Santo, la Iglesia va amoldándose sin perder su esencia en ningún motivo, sin renunciar a la verdad en ningún motivo, pero va cambiando el lenguaje. Y esta Iglesia ya a partir del Concilio ya empezó a llamarse mejor. La Iglesia es el pueblo de Dios, es el cuerpo de Cristo, el cuerpo místico de Cristo, y es el templo del Espíritu Santo. Pero también es una sociedad constituida y organizada en el mundo, nos lo dice la Constitución Dogmática Lumen Gentium, que la Iglesia es una sociedad constituida y organizada en el mundo. Aquí estamos hablando precisamente de eso en este programa, de la dimensión jurídica de la Iglesia. Cristo instituyó una estructura jerárquica de obispos, presbíteros y diáconos para regir su Iglesia, para gobernar su Iglesia. Aquí se afirma que la Iglesia tiene, pues, una estructura jurídica y es una sociedad visible, porque todos conocemos a los obispos, conocemos a los sacerdotes, que son los presbíteros, y también conocemos a los diáconos, ¿cierto? Entonces, la Iglesia, además de ser espiritual, también es una Iglesia visible, ¿cierto?
0: Sí, emanado del Concilio, como fue el Código del Derecho Canónico. Los dos grandes frutos del Concilio en la era de Juan Pablo II fueron el Código del Derecho Canónico, que salió en 1984, que derogó el Código de 1917, y el Catecismo de la Iglesia Católica. No derogó, pero sí asumió el Catecismo del Padre Astete y lo puso en sintonía doctrinal. Esos son los dos grandes frutos del Concilio en Juan Pablo II, en San Juan Pablo II. Hablemos de ese primer fruto, el Código del Derecho Canónico. En el numeral 204, o sea, en el canon 204, y 205, que son dos cánones muy importantes hablando de esa nueva terminología de pueblo de Dios, la Iglesia como pueblo de Dios, habla justamente de eso, ¿cierto? Dice el final del canon 204, nos dice que los fieles son llamados a desempeñar la misión que Dios encomendó a cumplir a la Iglesia en el mundo, lo que dijiste ahorita, a desempeñar la Iglesia en el mundo, lo que Dios encomendó. Y dice, esta Iglesia constituida y ordenada, esta palabra me parece muy importante para lo que estamos diciendo, y ordenada como sociedad, le quitaron ese apelativo perfecta
1: eso.
0: Como sociedad en este mundo, subsiste en la Iglesia Católica, gobernada por el sucesor de Pedro y por los obispos en comunión con él.
1: Bien,
0: ese canon es muy importante.
1: Muy importante.
0: ¿Por qué? Ahí dice, ordenada como sociedad, subsiste en la Iglesia Católica, gobernada por el sucesor de Pedro y de los obispos en comunión con él. Esto es esta otra parte muy importante. No de los obispos cada uno orando arbitrariamente o a su modo, no. Ni ellos solos, en comunión. Ahí es donde se refleja el orden, ahí. La comunión refleja el orden. Y el orden vincula a la unidad, Rodrigo.
1: A la unidad, exactamente. A la unidad. Que es de lo que más nos pide Cristo, pues, es que estemos unidos, que busquemos la unidad, que resignemos nuestras propias opiniones cuando no son importantes en unión, en función de la unidad, ¿cierto? Existen muchas culturas, pero las culturas pueden estar unidas también, modos de pensar de los diferentes pueblos del mundo, pero ¿por qué no pueden estar tan bien unidas? No peleándose, ¿cierto?
0: Entonces, sin embargo, hay un dato en esta... No, ya no... Creo que es el numeral 32, 31, 32 de esta encíclica, donde el Papa dice, en ese estatuto visible de la Iglesia, que está conformada por hombres... No por eso se puede decir que la Iglesia es un constructo humano, dice el Papa. Es decir, si algo tiene la Iglesia es por la debilidad de los hombres, no porque su Señor la ha querido constituir débil. Lo dice...
1: Es por la debilidad de los hombres.
0: De los hombres. No porque la ha querido constituir débil, porque él es su cuerpo y él es fuerza, él no es debilidad.
1: Es muy importante lo que tú dices, Jorge Hugo. A veces juzgamos a la Iglesia por la debilidad de un hombre. Y decimos, no, es que la Iglesia, mire ese sacerdote. No, el que está fallando es ese sacerdote, el que está fallando es ese obispo, pero no es la Iglesia, no es la Iglesia la que está fallando, ¿cierto? La Iglesia es santa porque su cabeza, que es Cristo, es
0: santo. Y el que la dirige es santo, que es el Espíritu.
1: Entonces, si a partir del concilio vienen varios documentos muy importantes. Uno es Christus Dominus, que nos habla sobre los obispos, ¿cierto? El documento Christus Dominus es uno de los decretos del Concilio Vaticano II que aborda la función pastoral de los obispos en la Iglesia Católica. Bueno, tenemos otro documento que se llama Presbyterius Ordinus, que ya nos habla es de los presbíteros, ¿cierto? Los presbíteros, que nos dice cómo es que los presbíteros interactúan con el pueblo de Dios, ¿cierto? Cómo lo dirigen, cómo lo enseñan, cómo lo corrigen. El Código de Derecho Canónico, que también tú nos recordaste ahora que la última versión es de la de 1983, que venía reemplazando a la de 1917. El Código de Derecho Canónico es el conjunto de normas jurídicas que regulan la organización, el funcionamiento y la vida interna de la Iglesia Católica. Se trata de un sistema legal autónomo que es reconocido por todos los países del mundo, así como el Vaticano es reconocido como país autónomo por todos los otros países del mundo.
0: Rodrigo, pero falta un datico muy importante. El Concilio nos dejó Christus Dominus para presentarnos la función jerárquica de los obispos. Nos mostró Presbyterorum Ordinis, que es para mostrar la función pastoral de los sacerdotes. Pero en la Lumen Gentium también desarrolla un capítulo larguísimo.
1: El cuarto.
0: Un capítulo larguísimo para hablar de la misión, el lugar y la función de los fieles laicos en la Iglesia.
1: El pueblo de Dios.
0: O sea, está todo completo. Es decir, todo el orden constitucional corpóreo de la Iglesia está reflejado en esos decretos conciliares.
1: Exactamente.
0: Me parece importante.
1: Creo que es el capítulo cuarto el que tú nos comentas sobre el pueblo de Dios, en donde el pueblo tiene la misma dignidad ante Dios que los presbíteros, los obispos y el mismo Papa.
0: No, y manifiesta de suyo en ese documento bellísima y larguísimamente cómo la necesidad de formarse, de hacer misión, de hacer oración, de prestar servicio de evangelización, de estudiar la Sagrada Teología, muchas cosas. Es decir, de abrirse a ser cristianos conscientes de su participación en como miembros de ese cuerpo, Rodrigo.
1: Sí, Jorge Hugo. estamos pues como tocando un poquito lo que es el Código de Derecho Canónico, entre otras cosas, hace la administración de bienes. El Código de Derecho Canónico define la administración de bienes, también de las parroquias, de las diócesis y de los tribunales. Hay un tribunal que se llama Tribunal Eclesiástico, que es el que dirime todos aquellos conflictos que se presentan a nivel interno dentro de la Iglesia.
0: Sí, es todo lo que ya vemos visiblemente de la Iglesia, por eso estábamos hablando de eso y se nos agotó el tiempo. Rodrigo, gracias por haber estado con nosotros. Seguimos aquí hablando de la constitución visible de la Iglesia.
1: Gracias a ustedes también, queridos oyentes. Les pedimos meditar sobre todos estos asuntos tan importantes de lo que es la unión de los cristianos con Cristo. Esa unión estrechísima entre Cristo y nosotros, sus miembros.

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1: 4:34 a.m.
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4: Amados hermanos, en nuestro Señor Jesucristo, nos enseña el Papa Pío IX, así como Cristo, mediador de Dios y de los hombres, asumida la naturaleza humana, borrando la escritura del decreto que nos era contrario, lo clavó triunfalmente en la cruz, así la Santísima Virgen, unida a él con apretadísimo e indisoluble vínculo, hostigando con él y por él eternamente a la venenosa serpiente y triunfando de la misma en toda línea, trituró la cabeza de ésta con su pie. El Papa hace una comparación entre Cristo y María. Así como Cristo triunfó con su muerte del pecado y el diablo, también conjuntamente, unidos por un mismo vínculo indisoluble, la Virgen, estrechamente unida a su Hijo, también venció al diablo y la muerte. Vamos a hablar de la corredención de la Virgen María. Y vamos a seguir la enseñanza de los santos padres. Y hay una antítesis entre Eva y María. La obra de nuestra corrupción empieza por Eva. La obra de nuestra reparación comienza por María. Eva pronuncia la palabra de muerte, María la de la vida. Y todo esto que te voy a explicar es para que nazca en ti el agradecimiento a María, porque ella también nos corredimió. Y la corredención no es cualquier auxilio a la obra de la redención, sino que se dice que es una cooperación tan estrecha que si no, no se hubiese realizado la redención. Si la Virgen no hubiese cooperado a la obra de la redención, no se hubiese realizado la redención. Eva era virgen en la caída, como también era Virgen María. Eva, virgen, tenía esposo. María, la virgen de las vírgenes, tenía a sí mismo el suyo. A Eva se dio la maldición. A María, la bendición. Y Dios dijo a Eva... Fue la maldición a la serpiente. Dios maldijo a la serpiente. Y a la mujer, con dolores vas a dar a luz a tus hijos. Y a María, bendita tú entre las mujeres. Un ángel de tinieblas quiere levantar a Eva una falsa grandeza, moviéndola a querer ser como Dios. El ángel de luz sitúa a María en la verdadera grandeza por una santa sociedad con Dios. El ángel de tinieblas, hablando a Eva, le inspira proyectos de rebelión. El ángel de luz, hablando a María, le persuade la obediencia. Es la antítesis Eva-María. Lo que deshizo el plan de Dios que deshizo Eva, María lo ha reconstruido. Y esta es la enseñanza de siempre que tenemos a María como la nueva madre de los vivientes. María es la segunda Eva, pues Dios determinó obrar la redención humana no sólo por vía de estricta justicia, como decir el hombre pecó y Dios en castigo decreta tal cosa, sino que fue como un desquite de Dios. Como el diablo venció a entre comillas, le trastornó el plan a Dios, Dios vence al diablo también con una mujer. Fue un desquite de Dios. La acción de María en la reparación debe ser contraria a la que tuvo Eva en el primer pecado. Eva inició el proceso del pecado, solicitó a su marido y le determinó a pecar. Luego la acción de María en la reparación de la humanidad, o lo que es lo mismo, su cooperación con Cristo, debe ser también directa o inmediata y debe llamarse corredención. María fue asociada a Cristo como Eva lo estuvo a Adán. Eva estuvo asociada a Adán para la procreación del género humano. Esa era la intención de Dios. Y se asoció también a él en el primer pecado. María fue por Dios asociada a Cristo también para la reparación del pecado y de la muerte. Por eso forma con Cristo un principio único de redención. Esta asociación de María con Cristo se convirtió en corredención cuando se verificó la redención de Cristo. Es más importante esta doctrina de lo que creemos, porque gracias a esa corredención, María también es constituida en abogada de los hombres y en dispensadora de toda la gracia. Un cúmulo de títulos que brotan de la maternidad divina de María y que la constituyen en madre espiritual nuestra, madre mediadora. Ha unido lo que estaba roto entre los hombres y Dios, lo ha unido, madre mediadora, madre corredentora. Ella ha pagado también por mis pecados al pie de la cruz, secundariamente, porque el mediador principal es Cristo Jesús, y mediador secundario, mediadora dependiente en todo de Cristo, la Virgen María. Pero la mediación de ella, la corredención de ella, no es como el común de los hombres, porque todos podemos contribuir con nuestros méritos a la redención, sino que los méritos de ella son casi infinitos por tener la dignidad de ser madre de Dios. Y como tal, le tenemos que tener un mayor agradecimiento por haber consentido cuando el ángel le preguntó a ella si aceptaba ser madre de Dios y ella dijo que sí, agradecidos porque gracias a ese consentimiento Cristo también, el Verbo encarnado, pudo obedecer al Padre. El consentimiento de María y el de Jesús son prácticamente casi idénticos. El consentimiento de Cristo y el consentimiento virginal de María son casi idénticos. Por lo cual, entrando en este mundo, dice Jesús, no quisiste sacrificios ni oblaciones, pero me has preparado un cuerpo. Los holocaustos y sacrificios por el pecado no los recibiste. Entonces yo dije, heme aquí que vengo, Dios, a hacer tu querer. Y el consentimiento de la Virgen encierra las mismas palabras. Cuando ella dijo, he aquí la esclava del Señor, hágase en mí según tu palabra. Las palabras que pronuncia la Virgen coinciden sustancialmente con las palabras que dijo Cristo al entrar en el mundo. Ambas frases expresan el mismo acto de rendida obediencia, que es como el primer paso para la redención y parte integrante de la misma. María, al dar su consentimiento al ángel, coopera eficazmente con la voluntad de Dios, que no el mismo acto de rendida obediencia, que es como el primer paso para la redención y parte íntegra.

Ángel Gabriel a la Virgen María se aceptaba ser madre de Dios, dice que todos los siglos estaban pendientes de ese momento, y si la Virgen hubiese dicho que no, no se hubiese todavía obrado la redención, la encarnación. De ahí nuestro eterno agradecimiento al sí que le dio al ángel Gabriel. María coopera con Cristo dándole cuerpo, y esto no de manera natural tan solo, sino voluntariamente por el consentimiento que presta a la propuesta del ángel. Y este cuerpo se le da para que sea víctima en el sacrificio de la cruz. Al dar la Virgen su consentimiento, se fija más que en sí misma, en el Hijo de quien va a ser madre. Por su humildad profundísima y amor a la virginidad, recibe con cierto recelo el anuncio del ángel y canta después el Magnificat, engrandeciendo y agradeciendo a Dios la obra que ha hecho Dios en ella. La Virgen María, nunca hablaremos demasiado de ella. Todo lo que digamos de ella siempre nos vamos a quedar corto, porque no hay palabras para enaltecerla, no hay palabras para hablar de su grandeza y de su virtud, de su obediencia total a Dios, y que gracias a su obediencia quedó reparado el mal del mundo. Ella es la gran maravilla de Dios, el milagro de los milagros, la cumbre suprema de todas las grandezas creadas. Dios pudo haber creado un mundo mejor, pero no una madre mejor. La hizo plena, llena de gracia, perfecta. Tanto es así que después de la Santísima Trinidad, después de Cristo, María domina todos los seres del universo. Sin dejar de ser simple criatura como nosotros, fue elevado por la sabiduría y la predilección divina a la dignidad suprema de Madre de Dios. Y esta maternidad divina es la piedra angular de todo el misterio de María. Es inmaculada para ser un templo vivo digno del Verbo. Su maternidad divina es virginal, a fin de guardarla toda para su Hijo. María está llena de gracia para recibir al Verbo en su seno y cumplir su misión de madre de todos los miembros del cuerpo místico de Cristo. Esta maternidad es la que la hace fecunda. Y María tiene una maternidad fecunda porque es virgen. Yo también tengo que ser virgen como ella, virgen del alma, que no haya en mí afectos desordenados, que no haya nada en mí que desfigure en mí la imagen de Dios en mí, los afectos desordenados. Y esa maternidad respecto de un Dios salvador hace de ella, lógicamente, la corredentora del mundo, la distribuidora de todas las gracias, la asociada a los sufrimientos y a la gloria de su Hijo, y mucho más, y mucho más. La madre obtiene infaliblemente del Hijo la plena realización de sus deseos. Gracia pedida, gracia obtenida. Esto es una convicción de los santos. Decía Santa Teresita del Niño Jesús, cuando pido una gracia a la Santísima Virgen, inmediatamente recibo ayuda. Inmediatamente recibo ayuda. Si Moisés, por la fuerza de su oración, detuvo la cólera de Dios sobre los israelitas, ¿recuerdan ustedes ese pasaje de la Sagrada Escritura? Que Dios le dijo a Moisés, déjame destruir a este pueblo, lo voy a destruir. Y Moisés dijo, no, mira, Señor, antes que mates, destruyas al pueblo, quítame a mí del libro de la vida. Y Dios le decía a Moisés, quítate de en medio, a ti no, al pueblo es que a quien voy a cobrar. Y él se puso en la brecha. Pues la Virgen María
se puso en la brecha.

también. Se puso en la brecha. Si Moisés, por la fuerza de su oración, detuvo la cólera de Dios sobre los israelitas de una manera tan poderosa que el altísimo e infinitamente poderoso Señor, no pudiendo resistirle, le pidió que le dejase encolerizarse y castigar a aquel pueblo rebelde, ¿qué no debemos pensar con más razón de las súplicas de María, la digna y humilde Madre de Dios, súplicas más poderosas ante su majestad que los ruegos y las intercesiones de todos los ángeles y santos del cielo y la tierra? Puede ocurrir, sin embargo, que la persona por quien aboga a María no tenga las debidas disposiciones. La concesión se dilatará entonces hasta que todo esté en su punto. Es evidente advertir que la gracia sería denegada si fuese en perjuicio del alma. El hijo no puede negar nada a la madre, nada. Nada. Claramente se ve que Jesús manda con su poder y María con sus ruegos. La razón es que la Virgen no puede tener otra voluntad que la voluntad de Dios. Y los favores que ella solicita, los pide sabiendo que Dios quiere que ella los pida y que los concede solamente porque ella los pide. La Virgen María sabe, esta es la criatura que tiene su voluntad más unida a Dios después del Señor Jesucristo. Y ella no pide nada que no vea que no la quiere Dios. Y lo que pide, todo según la voluntad de Dios. Por eso su oración siempre es infalible. Siempre. Y nos dice al respecto el Papa Juan Pablo II. El rosario es a la vez, hablando del rosario, es a la vez meditación y súplica. La plegaria insistente a la Madre de Dios se apoya en la confianza de que su materna intercesión lo puede todo ante el corazón del Hijo. Qué precioso dice aquí el Papa, ¿no? Cuando dice que el rosario es una incesante plegaria a la Madre de Dios que se apoya nuestra confianza en su materna intercesión, que debe entenderse bien. Cuando dijo de ella el beato Bartolomé Longo que ella es omnipotente por gracia. Omnipotente por gracia. Esta verdad está basada en el Evangelio. Es una certeza que se ha ido consolidando por experiencia propia en el pueblo cristiano. Y el eminente poeta Dante le interpreta estupendamente siguiendo a San Bernardo cuando canta. Mira lo que decía Dante, precioso, es para meditar. Mujer, eres tan grande y tanto vales que quien desea una gracia y no recurre a ti, quiere que su deseo vuele sin alas. Es como un pajarillo que no tiene alas y no puede volar. Así es la oración que no la dirijo a través por intercesión de la Virgen María. De la Virgen María. Lo confirma también categóricamente San Germán de Constantinopla. Oh Virgen, oh Madre de Dios, vuestra intercesión es tan poderosa que para obtener la salvación no se necesitan otros intercesores ante Dios que vos. Nadie, oh Santísima, será salvo sino por vos. Nadie, oh Inmaculada, es libre del mal sino por vos. Nadie, oh Purísima, recibe los dones de Dios sino por vos. Y nadie hay, oh Exaltadísima, a quien la bondad divina conceda sus gracias, sino es por vos. Canal de gracia a la Santísima Virgen María, a la que le rezas poco o a la que le tienes poca fe. Esta es María, la que tiene en su mano el poder de extinguir las herejías que constantemente pululan en la Iglesia de Dios
y cuán necesario es en estos momentos en que naciones enteras se van descristianizando, Europa se descristianiza, el que acudamos a ella y procuremos rezarle el rosario, demostrando ser auténticos cruzados de María, que la amamos y la queremos, demostrarle el cariño que le tenemos, siendo fieles a esta práctica tan importante. María, la dispensadora de la gracia. Si quieres levantarte del pecado y no volver a caer en el pecado, acude a ella. Si queréis veros libres de las tentaciones y seducciones del diablo, del mundo y de la carne, acude a ella. Si aspiráis a la perfección y queréis salir de la mediocridad en que os tiene la tibieza, acudid a ella. Si queréis luz para conocer la voluntad de Dios y fortaleza para realizar ese querer de Dios, acudid a ella. Si queréis unión en vuestros matrimonios, concordia en vuestras familias, bendición para vuestros hijos, trabajo digno, acudid a ella. Si queréis la paz del mundo actualmente amenazada por una guerra nuclear, acudid a ella. Rezad el rosario. El rosario, canal de gracias, de bendiciones, fuente de paz y de gozo. Recémosle todo el día, todos los días el Santo Rosario. Y si algún día por alguna ocupación no he podido hacerlo, al otro día rezarle dos. Lo recupero. Lo recupero. Y no cansarnos de repetir la oración del Ave María, que algunos dicen que aburrido, está repitiendo siempre, Dios te salve María, llena eres de gracia. A que tú no te cansas que te digan, que estén diciendo, cuando el padre o la madre o el hijo, mamá te quiero, mamá te quiero. No te cansas de escucharlo. Pues la Virgen tampoco, no se cansa de escuchar de sus hijos que le decimos, Dios te salve María, no se cansa. Eso le agrada, esa oración incesante. Esa oración incesante. Vamos a ir terminando ya. Como decía, nunca hablaremos demasiado de ella. De María, nunca bastante, decía San Bernardo. Nunquam satis. De ella nunca podremos hablar bastante y explicar. Y uno quisiera a ustedes meterles esta devoción hasta por los huesos. Pasa que las palabras no alcanzan a expresar. Las palabras no alcanzan a expresar lo que uno quisiera decirles. El lenguaje es muy limitado. Tiene que pedirle a la Virgen que te dé un toque, porque todo esto que yo te he dicho son a veces palabrejas para intentar contornearte la idea y que penetre un poquito en tu corazón la idea del amor a la Madre de Dios. Por eso tienes que pedirle que te dé un toque. Todo en María es acto para encontrar a Dios. Los magos encontraron al niño y lo adoraron en María. Y entrando en casa vieron al niño con María, su madre, y postrándose en tierra lo adoraron. En María tiene lugar el encuentro definitivo de Dios y el hombre, del Verbo de Dios con la humanidad, encuentro que es misterio insondable de la bondad de nuestro Dios. Cuando meditemos en la pasión, cuando lo hagan, mediten no solamente en Cristo Redentor, sino en María también corredentora, estar agradecido al Hijo y a la Madre. Agradecidos al Redentor y a la corredentora.

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1: 5:01.
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Bueno, estamos de nuevo en este espacio porque la Virgen es tan linda, Nuestra Señora del Encuentro, nos permite que nos encontremos de nuevo sus hijos para hacer un programa más de Conócete a ti mismo. Hemos venido invitándote, yo también invitándome, a conocernos un poco más a través de valores, a través de virtudes, a través de esas cosas fundamentales en las cuales debemos pensar los seres humanos. Hoy les traigo un programa con un gran contenido, con un contenido que es la base de la existencia humana. Vamos a hablar hoy de la educación para el amor. ¿Por qué he escogido ese tema? Porque es la clave de nuestra existencia. Ya que sabemos que, yo tal vez lo he dicho en otros programas, una frase que me gusta mucho, que creo que me enseñó el Señor en la oración, el amor por amor nos creó para el amor. Pero como Dios es amor, entonces podemos traducir la frase en Dios por amor nos creó para Él. Dios por amor nos creó para Él. Entonces, toda nuestra existencia está basada en el amor, porque el amor es la causa, porque el amor es la guía de nuestra existencia y porque el amor es la finalidad de nuestra existencia. Entonces, por tanto, lo más importante de la obra educativa de unos padres de familia es educar para el amor. Y lo más importante de nosotros, a cualquier edad que estemos, aunque ya seamos adultos y pensemos que ya no nos debemos educar más, o que ya fuimos educados lo suficiente, o que lo que íbamos a aprender ya lo aprendimos, hay veces que por amor hay que desaprender. Cuando nosotros nos hemos educado, nos hemos criado, nos hemos levantado en la vida con resabios y con cosas que no van bien, pues tenemos que desaprender esas cosas si queremos amarnos un poco mejor, si queremos darle más gloria a Dios, si queremos tener una mejor autoestima propia, una mejor visión de nosotros mismos, o estar más contentos con nosotros como somos y por ende ser mejores instrumentos de convivencia y de servicio a los demás. Que el amor ya se va plasmando en muchas cosas, como es el servicio a los demás. Entonces, mira lo importante de la educación para el amor. En la educación es muy importante educar todas las facultades del hombre. Hay que educar el corazón, que ya dedicaremos un programa a la educación del corazón. Es preciso educar la inteligencia, que es esa potencia del alma, que nos permite conocer, que nos permite acercarnos cada vez más a la verdad e ir contrastando con la verdad objetiva, única y absoluta que es Dios. Y es preciso educar la voluntad. Cuando hemos educado esas tres facultades, digamos la de sentir, que es el corazón, la de pensar o razonar, que es la inteligencia, y la facultad de decidir, que es la voluntad, ya estamos preparados para educar hacia la libertad. Sin educar las potencias del alma no podemos llegar a la libertad porque no conoceremos la verdad. Entonces, el ideal de todo proceso educativo es ser libres, es adquirir cada vez más y más libertad, porque en la medida que pues no conozcamos las verdades del ser humano, pues no somos libres, porque nos manipulará la mentira, nos manipulará las conveniencias de otros que están más adiestrados, a veces ni siquiera educados, pero más adiestrados para manejar masas, para manipular masas. Y eso es lo que le ocurre a los pueblos hoy en día, que a veces tienen gobernantes que no viven en libertad, viven en esclavitudes, en la esclavitud del dinero, del poder, con un relativismo moral, sin verdades absolutas que los rijan, pero buscando un bien de ellos particular, el que sea, y están asociados en partidos a veces para manipular a las masas, y las masas se van, como no son libres, se dejan pues convencer ante un discurso que les parece muy erudito, muy bien planteado, la cara del político o de la política, la cara que tenga, la visión que tenga pues ante las cámaras, la voz, la capacidad de transmitir la palabra, el don de la palabra, que también lo tienen,
y las promesas, que a veces son mentirosas, pero entonces las personas no se dan cuenta que son mentirosas las promesas, creen y se van como las reses llevadas al matadero. Y entonces vamos a veces detrás de una persona que no tiene la verdad, pero que tampoco tiene el amor, porque es que el amor va relacionado directamente con la verdad. El amor va amarradito a la verdad, porque todos los seres humanos, una vez que existimos, tenemos derecho al amor y tenemos derecho a la verdad. Y quien no es verdadero, no nos ama, aunque piensa que nos ama. Pero como le falta la verdad, hay una parte en la persona que es mentira, que nos puede engañar. Hay un riesgo muy alto de engaño. Y entonces, pues ahí nos podemos engañar en el amor. Sin amor no se puede ser libre. ¿Por qué no se puede ser libre sin el amor? Porque el amor de Dios ilumina la rectitud de tu vida, ilumina la rectitud de toda existencia humana honrada de un ser humano. ¿Para qué? Primero que todo, para dar gloria a Dios. El amor sirve, primero que todo, para darle gloria al Creador, que es un acto de justicia. Amar a quien nos creó. Nosotros somos criaturas, siempre seremos criaturas. Y la criatura comparada con su Creador es eso, criatura no más. Pero Él es el Creador, Él es el que manda, y Él es el que sabe amar, y Él es el que no engaña, el que no puede engañarse ni engañarnos. Entonces, con el amor hacemos el acto más justo de nuestra existencia, que es amar a Dios, amar a nuestro Creador. Una vez que amamos a Dios, Él nos regala, con su infinito amor y su infinita sabiduría, nos regala el amor a nosotros mismos. Una vez que tú te amas, que yo me amo, que nos amamos y que nos amamos como hijos y como hijas de Dios, como criaturas muy predilectas de toda la creación, donde sabemos y tenemos la convicción de que estamos en sus manos, que conoce todos nuestros pensamientos, nuestros proyectos, nuestro plan de cada día, nuestros pequeños aciertos y nuestros grandes desaciertos, pero que conoce nuestras esperanzas, nuestro grado de fe, nuestras ilusiones, nuestras equivocaciones. Él nos va permitiendo conocerlo. Él no se hace el difícil de encontrar. Más bien Él se hace, por amor, el encontradizo. Se hace el que se tropieza con nosotros para que lo amemos. Y una vez que nos amamos, nosotros decimos un momentico, que es que yo soy una creación única e irrepetible, indivisa, individual de Dios, y me ama con toda su intensidad, con toda la intensidad de su amor. Entonces yo, para corresponderle a ese amor y a ese creador, yo debo vivir como un hijo de Dios, como una hija de Dios, como un príncipe que es hijo del rey y que en todo momento mantiene esa mentalidad de la realeza. Entonces no quiere comportarse de una manera distinta a lo que son los príncipes, que los príncipes mantienen la altura de su hidalguía. Mantienen la compostura de la nobleza. Entonces, el hijo de Dios, la hija de Dios que se ama, procura no contristar a ese rey, procura no contristar a Dios, procura estar con el alma como a Él le gusta que esté el alma, que tu ser esté limpiecito como a Él le gusta. Procuramos eso que Él nos dice, ser santos e irreprochables en su presencia. Ese es amarse. Cuando yo me dejo esclavizar, tiranizar por mis tendencias, por mis caprichos o por mis vicios, lógicamente que no me amo. Entonces una persona que depende del, por ejemplo, del licor, ¿cierto? Del juego, de la mentira, del ocio, de la pereza, que no trabaja porque o trabaja lo mínimo que pueda, o que le escurre el bulto, como decimos, o le saca el cuerpo, o le hace el quite a los compromisos, y que no se compromete con nada ni con nadie, esa persona no se ama. Es más, nadie puede confiar en ella, pero luego la autoestima va a estar muy bajita porque se va dando cuenta que va siendo excluida de los buenos proyectos, de las buenas oportunidades, y también se da cuenta, sin pensarlo mucho, pasan 2-3 años, se da cuenta que los compañeros van lejos, que las personas que sí se han sabido amar tienen un proyecto de vida, tienen un proyecto de exigencia, tienen una autoestima alta y también se sacrifican, madrugan, estudian, cumplen,
se mojan, trasnochan, hacen todos los sacrificios que sea necesario hacer para superarse, porque se aman y porque saben hacia dónde van. Entonces, amarse es tener un proyecto. Amarse es quitar los obstáculos que me saquen del camino, todo lo que me aparte de mi proyecto vital, pues es un estorbo. Entonces yo debo apartarme de todo lo que me aparte de Dios. Esa frase tan bonita que nos enseñaba un santo: aparta, Señor, de mí lo que me aparte de ti. Eso es muy bonito decir eso. Y una madre de familia, un padre de familia, puede decir esa misma oración al Señor: aparta de mi hijo Juanito lo que lo aparte de ti. Aparta de Laura lo que la aparte de ti. Aparta de mis nietecitos lo que los aparte de ti. Es una cosa muy bonita. Pero repetirle mucho eso al Señor: aparta, Señor, de mí lo que me aparte de ti. Eso es, en esa frase está el amor a Dios y el amor propio, un amor verdadero mío, un amor, porque existe un amor propio falso, que es el que la gente edifica basado en su egoísmo. Entonces, yo soy el centro del mundo y punto. Todo mundo me tiene que rendir pleitesía, se hace lo que yo diga, yo soy el que mando aquí y punto. Llego a una oficina, yo quiero mandar en la oficina. En toda parte quiero ser el mandamás o la mandamás y que se hagan las cosas como yo dije. Y si no se hacen así, entonces yo ya estoy muy molesto, muy molesta, y hago la vida insoportable en un ambiente de trabajo, en un ambiente familiar, en un ambiente de vecindario, etcétera, porque tengo un mal amor propio. Entonces se tiene que hacer todo lo que yo diga. Eso es soberbia, es egoísmo, lo contrario al amor propio. El amor propio bien concebido es el amor de Dios, un amor que empapa mi vida, y porque el amor de Dios empapa mi vida, yo amo a Dios, me amo, y como me amo, procuro no contristar a Dios y tampoco al prójimo, porque si contristo al prójimo, ofendo a Dios. Entonces, como no lo quiero ofender, entonces yo quiero simplemente, todo lo mío es amor. Entonces vamos en esa segunda etapa: amo a Dios, me amo a mí, y una vez que ya amo a Dios y me amo a mí mismo o a mí misma, ya estoy en capacidad, en libertad, para amar a los demás. Ya todo lo mío a los demás va a ser espléndido. El saludo, el cumplimiento, la puntualidad, la palabra empeñada, la afabilidad, la simpatía, una sonrisa, una voz de aliento, una despedida, agradecer los detalles, tener detalles con las personas, saber esperar, saber callar, hablar con las palabras precisas y sin ofender, cuando hay que decir una verdad, cuando hay que corregir algo. Amar a todo el mundo, que las personas sepan que las amamos. No mirar por encima del hombro a nadie. No sentirnos más ni siquiera que el mendigo. No sentirnos más siquiera que los pobres habitantes de la calle, que la vida los ha puesto a vivir en la calle, por lo que sea. Siguen siendo y siempre serán criaturas de Dios, seres humanos de Dios como yo, seres humanos que Dios creó únicos e irrepetibles. Entonces, ese amor a los demás me lleva a tener los mismos sentimientos de Cristo, que es nuestro modelo. Recuerda que Cristo es la respuesta total a la pregunta total del hombre, ¿cierto? Cristo es la respuesta total a la pregunta total del hombre. Entonces, aunque en estas charlas que tenemos aquí, o clases, o conferencias, como lo quieras llamar, los temas de este programa, Conócete a ti mismo, los pretendemos hacer muy desde la vida práctica, desde ejemplos prácticos, jamás nos puede dar respuesta total a la pregunta total del hombre. Entonces, aunque en estas charlas que tenemos aquí, o clases, o conferencias, como lo quieras llamar, los temas de este programa, Conócete a ti mismo, los pretendemos hacer muy desde la vida práctica, desde ejemplos prácticos, jamás nos podemos apartar del ejemplo acabado que es nuestro Señor Jesucristo, perfecto Dios y perfecto hombre, ni de su madre la Santísima Virgen, que es humanamente el ser más perfecto de la creación, lo más perfecto que Dios ha creado, en toda la creación incluso. Por eso es reina hasta de los ángeles, ¿no? Entonces, la máxima creación de Dios es la Santísima Virgen. Entonces, tampoco nos podemos apartar de ella en ninguna clase de estas. Bueno, pues bienaventurado
el hombre que teme a Dios y sigue sus caminos, esos dos caminos concretos, Jesucristo y la Santísima Virgen, para seguir esos caminos. Pues bueno, ahí está el modelo de amar al prójimo como lo ama Dios. Pensar siempre cómo lo haría Cristo, cómo Cristo manejaría esta situación, qué le diría Cristo a esta persona. Entonces te decía la idea de fondo en este último eslaboncito que estábamos como tratando de abrir, es que sin amor no se puede ser libre, pero tampoco sin libertad se puede amar. Sin libertad no se puede amar. Es que la persona necesita ser libre para poder amar. Una persona que tenga ataduras, una persona que tenga dependencias, una persona que tenga apegos, no es libre para amar. ¿Por qué? Porque la persona puede estar aquí contigo, pero su corazón puede estar por allá, al otro lado del mundo. Está por allá en una finca que dejó, está por allá en una vaca que está muy enamorado de la vaca, que hay que ir a vacunarla, que está a punto de criar un ternerito. Entonces la persona tiene el corazón dividido. Ya sobre eso Cristo nos decía y nos alertaba, nadie puede servir a dos señores, porque amará al uno y menospreciará al otro. O al revés, o viceversa. El corazón no puede estar dividido, el corazón tiene que estar, debe estar, para que seas feliz y para que seas libre, el corazón debe estar donde debe estar. En orden en los amores, orden en los amores. Primero el amor de Dios, luego el amor a ti mismo, a ti misma, y luego, ya una vez, tener esa plenitud del amor, puedes amar a los demás. Entonces no tienes apegos al qué dirán. Entonces no tienes apegos a personas, a criaturas. Entonces tu vida no va a perder el sentido cuando una persona humana, una criatura, te desprecia. Cuando alguien te traiciona, cuando alguien te hace una trastada. Hay personas que se quitan la vida porque otra persona les falló. Pues, ¿qué pasó ahí? Que no eran libres para amar, no tenían la libertad, estaban atados a una persona, estaban atados a lo que esa persona les otorgaba. ¿Qué le otorga una persona a otra? Muchas cosas, lógicamente. Para unas es placer, para otras es dependencia económica, para otras es seguridad, para otras es el lucimiento propio, es una persona para exhibir, entonces yo exhibo a esa persona como un trofeo, salgo con esa persona como un trofeo. Para otras es un reto. Yo me conquisto a esa persona como sea, ¿cierto? Yo la hago para mí como sea. Ese es un reto, pero no era libre. Ahí no había un amor libre, ahí había una dependencia. Y hay dependencias, pues de personas hay cantidad de dependencias. La psicología nos presta cantidad de panoramas en los cuales una persona depende de otra. Pero también otras veces es la complicidad. Han hecho tantas cosas juntos que ya como que no son capaces de vivir separados o de separarse. Y otras veces es por temor. Si me separo de esa persona o la dejo, pues me mata o me manda a matar. Cosas de esas. El ser humano sin el amor de Dios es muy mezquino. Pero no solo hay cosas que nos coartan la libertad para amar. También, no solo personas, también cosas. Hay cosas que nos impiden amar libremente. Entonces, por eso es por lo que cuando un varón y una mujer van a contraer el matrimonio, el sacramento del matrimonio, en el rito del matrimonio

0: la primera pregunta que hace el sacerdote es, ¿han venido libremente a pedir el sacramento del matrimonio, a celebrar este sacramento? La respuesta obvia debe ser sí, pero qué bueno en los cursos prematrimoniales hablar bien de la libertad, que no haya coacción, que no haya ninguna coacción. Y así lo mismo en cualquier modelo de amor, que no haya una dependencia, que no haya o un interés guardado por allá. Si hay un interés guardado que no sea manifestado, también es falta de libertad, porque hay una dependencia. Entonces no se puede, ni se puede amar sin ser libre, ni se puede ser libre sin amar. ¿Te das cuenta la importancia del amor? Y entonces, bueno, entonces, ¿qué es el amor? ¿Qué será el amor? Amor si ya hueles. Amor, ¿qué será el amor? El amor es una cosa muy bonita. Bueno, ¿y para qué sirve? Ahorita vamos a ver qué es el amor. Pero ¿para qué servirá? ¿Será que el amor sirve para odiar? Porque hay personas que matan a otras que por amor. Entonces, eso sí será amor. Eso cada rato uno ve que por amor mataron a otra persona. Se mata a un papá con la niña en brazos de 3 añitos por amor a la niña y por odio a la mamá de la niña. Y se matan los dos. Entonces, ¿dónde está el amor ahí? Esos son temas... Claro, hay patologías y cosas para analizar ahí, pero a esas cosas lleva disque el amor. Entonces, bueno, el amor lleva muchos sacrificios también, pero en un caso como ese que te acabo de narrar también hay odio, ¿no? Entonces, hay cosas que se hacen con mucho odio en nombre del amor. Pues, ¿para qué sirve el amor? ¿Cómo se come el amor? ¿Dónde venden? A ver, ¿dónde venderán amor? ¿Será que el amor se compra en alguna tienda? Hay tiendas de amor. Y lo venderán como por kilos o por metros. ¿O será que lo venden por litros, galones? ¿Cómo será? ¿A dónde venden amor y cuál es la medida del amor? ¿Cuál es el precio del amor? El amor será un sentimiento. Porque si uno pregunta, yo en las conferencias pregunto con alguna frecuencia, ¿qué es el amor? Y las primeras respuestas son, es un sentimiento. Lógicamente que uno no va a decir que no es un sentimiento, porque si uno está sintiendo amor, o está sintiendo menos amor o más amor por una persona o por otra, o una persona que uno ama a veces tiene un sentimiento como que ya empieza a no amarla tanto, o empieza uno como a desconfiar. Entonces, si es un sentimiento, pero el amor de sentimiento todavía es un amor muy incipiente, muy, muy imperfecto. Es como una matica raquítica que está ahí viva, pero como que se muere en algún momento. Que cualquier solecito fuerte la agosta, la apaga, la cama. O una velita que está para apagarse, que cualquier vientecito la apaga. El amor de sentimiento es muy incipiente, está para morirse. Es enclenque. El amor hay que llevarlo a una dimensión más profunda que el sentimiento. El amor de verdad, el amor es una decisión. El amor es una decisión. ¿Qué tal que Dios nos amara a ti y a mí por sentimientos? Entonces, que cuando estamos en pecado no nos amara tanto y cuando estuviéramos en gracia nos amara más. Entonces sería, ¿qué sentimentalismo es de Dios para estar manejando hoy en día los sentimientos de 8.000 millones de personas que estamos en el mundo? No, Dios nos ama y punto. ¿Por qué? Porque el amor es una decisión. Una madre de familia ama a su hijo y punto. No lo ama porque sea muy muy un gran doctor y un galán con ella o porque sea un gran criminal del barrio. Puede que en el barrio todos le temen a ese hijo y todos se esconden apenas siente que llega, pero la mamá dice, llegó mi muchacho. ¿Por qué? Porque el amor es una decisión. Para ella no lo va a amar dependiendo de que si es bueno o malo. Es su hijo y punto. El amor es una decisión. Pero el amor de verdad tiene que estar tomada esa decisión. Por eso es por lo que el matrimonio persevera. Un par de esposos, unos esposos, un varón y una mujer, pueden estar hasta que la muerte los separe si han tomado la decisión de amarse. Pase lo que pase, pase lo que pase. Por eso lo dice la misma liturgia del sacramento, en las buenas y en las malas, en la enfermedad y en la salud, en la prosperidad y en los momentos difíciles. Y uno se compromete a amar y respetar dos cosas, amar y respetar a esa persona toda la vida. Oiga, el amor nos da pues como para hablar todo el año. Y entre otras cosas, no sé si te has dado cuenta, amable oyente, yo hablo más que un perdido cuando aparece, pero ustedes me perdonan que hable tanto. El tiempo del programa ya casi se nos va a agotar. Voy a tratar de cerrar un poquito porque no te he dicho qué es el amor. El amor, más que un sentimiento, es una decisión y consiste en querer ante todo, el bien del otro, el bien del ser amado. Si tú no quieres en tu amor, antes que el amor a ti mismo, el amor del ser amado, no amas de verdad. Entonces, ¿y cuál es el bien del ser amado? El bien de quien uno ama, ¿cuál es su máximo bien? Su máximo bien es Dios, su máximo bien es la salvación. Entonces, tú debes incluir en el amor a otras personas la salvación de esas personas. Por eso es falso el amor de quienes se juntan a vivir en pecado, porque piensan que se aman y como se aman, entonces se van a vivir juntos. Eso no es amor. ¿Cómo voy yo a amar a una persona y no me interesa su salvación? ¿Cómo voy a amar yo a una persona y me voy a vivir con ella sin importarme mi salvación tampoco? Entonces, eso es una... Y dicen que ese es amor libre, eso no es amor libre, eso es un amor esclavo. Ese no se debía llamar amor libre ni unión libre, esa es una unión esclava, porque el pecado es esclavitud. Entonces, mira cómo es de distinto el amor. El amor es mucho más profundo de lo que podemos pensar. Y el amor es sacrificio, el amor es donación, el amor es entrega, el amor es perdón, el amor es hacerse uno con el otro, pase lo que pase. Bueno, disfruta este programa, que esté muy bien.
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2: 5 de la mañana y 27 minutos.
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0: Rezo del Santo Rosario. Por la señal de la Santa Cruz, de nuestros enemigos, líbranos, Señor Dios nuestro, en el nombre del Padre, y del Hijo, y del Espíritu Santo. Amén.
1: Señor mío Jesucristo, Dios y hombre verdadero, Creador, Padre y Redentor mío, por ser vos quien sois, bondad infinita, y porque os amo sobre todas las cosas, me pesa de todo corazón de haberos ofendido. También me pesa porque podéis castigarme con las penas del infierno. Ayudado de vuestra divina gracia, propongo firmemente nunca más pecar, confesarme y cumplir la penitencia que me fuere impuesta. Amén.
0: Misterios gozosos del Santo Rosario. Primer misterio, la encarnación del Hijo de Dios. Y el ángel le dijo: No temas, María, porque has hallado gracia delante de Dios. Concebirás en tu seno y darás a luz un hijo, y le pondrás por nombre Jesús. Dijo entonces María: He aquí la esclava del Señor, hágase en mí según tu palabra. Oh Madre, Madre, con esa palabra fiat nos has hecho hermanos de Dios y herederos de su gloria. Bendita seas. En el seno de María Santísima había para Jesús amor, pureza, adoración, compañía, respeto, cuidado. Y cuando sale del sagrario y viene a mi miserable pecho, nada de eso haya. Padre nuestro que estás en el cielo, santificado sea tu nombre. Venga a nosotros tu reino. Hágase tu voluntad en la tierra como en el cielo.
2: Danos hoy nuestro pan de cada día. Perdona nuestras ofensas, como también nosotros perdonamos a los que nos ofenden. No nos dejes caer en la tentación y líbranos del mal. Amén.
0: Dios te salve, María, llena eres de gracia, el Señor es contigo. Bendita tú eres entre todas las mujeres, y bendito es el fruto de tu vientre, Jesús.
2: Santa María, Madre de Dios, ruega por nosotros, pecadores, ahora y en la hora de nuestra muerte. Amén.
0: Dios te salve, María, llena eres de gracia, el Señor es contigo. Bendita tú eres entre todas las mujeres, y bendito es el fruto de tu vientre, Jesús.
2: Santa María, Madre de Dios, ruega por nosotros, pecadores, ahora y en la hora de nuestra muerte. Amén.
0: Dios te salve, María, llena eres de gracia, el Señor es contigo. Bendita tú eres entre todas las mujeres, y bendito es el fruto de tu vientre, Jesús.
2: Santa María, Madre de Dios, ruega por nosotros, pecadores, ahora y en la hora de nuestra muerte. Amén.
0: Dios te salve, María, llena eres de gracia, el Señor es contigo. Bendita tú eres entre todas las mujeres, y bendito es el fruto de tu vientre, Jesús.
2: Santa María, Madre de Dios, ruega por nosotros, pecadores, ahora y en la hora de nuestra muerte. Amén.
0: Dios te salve, María, llena eres de gracia, el Señor es contigo. Bendita tú eres entre todas las mujeres, y bendito es el fruto de tu vientre, Jesús.
2: Santa María, Madre de Dios, ruega por nosotros, pecadores, ahora y en la hora de nuestra muerte. Amén.
0: Dios te salve, María, llena eres de gracia, el Señor es contigo. Bendita tú eres entre todas las mujeres, y bendito es el fruto de tu vientre, Jesús.
2: Santa María, Madre de Dios, ruega por nosotros, pecadores, ahora y en la hora de nuestra muerte. Amén.
0: Dios te salve, María, llena eres de gracia, el Señor es contigo. Bendita tú eres entre todas las mujeres, y bendito es el fruto de tu vientre, Jesús.
2: Santa María, Madre de Dios, ruega por nosotros, pecadores, ahora y en la hora de nuestra muerte. Amén.
0: Dios te salve, María, llena eres de gracia, el Señor es contigo. Bendita tú eres entre todas las mujeres, y bendito es el fruto de tu vientre, Jesús.
2: Santa María, Madre de Dios, ruega por nosotros, pecadores, ahora y en la hora de nuestra muerte. Amén.
0: Dios te salve, María, llena eres de gracia, el Señor es contigo. Bendita tú eres entre todas las mujeres, y bendito es el fruto de tu vientre, Jesús.
2: Santa María, Madre de Dios, ruega por nosotros, pecadores, ahora y en la hora de nuestra muerte. Amén.
0: Dios te salve, María, llena eres de gracia, el Señor es contigo. Bendita tú eres entre todas las mujeres, y bendito es el fruto de tu vientre, Jesús.
2: Santa María, Madre de Dios, ruega por nosotros, pecadores, ahora y en la hora de nuestra muerte. Amén.
0: Gloria al Padre, y al Hijo, y al Espíritu Santo.
2: Como era en el principio, ahora y siempre, por los siglos de los siglos. Amén.
0: María, Madre de gracia, Madre de piedad y misericordia, defiéndenos del enemigo y ampáranos, ahora y en la hora de nuestra muerte. Amén. Oh Jesús mío, perdonad nuestros pecados, librarnos del fuego del infierno, llevad al cielo a todas las almas, especialmente a las más necesitadas de vuestra misericordia. Segundo misterio, la visitación de María Santísima a su prima Santa Isabel. Y en cuanto oyó el saludo de María, el niño saltó de gozo en su seno, e Isabel quedó llena del Espíritu Santo. Y exclamando en voz alta dijo: «Bendita tú entre las mujeres, y bendito el fruto de tu vientre. ¿De dónde a mí tanto bien que venga la madre de mi Señor a visitarme?». Únete a la escena de la visitación. Canta con María su Magnificat de acción de gracias. Da saltos de júbilo con el niño profeta y adora rendido el gran misterio de la encarnación del Verbo. Ya que os disteis tanta prisa en visitar la casa de Isabel, visitad la casa de mi alma. Mejor que yo sabéis lo pobre que es y cuán enferma se halla de tantos males.
2: Padre nuestro que estás en el cielo, santificado sea tu nombre. Venga a nosotros tu reino. Hágase tu voluntad en la tierra como en el cielo.
0: Danos hoy nuestro pan de cada día. Perdona nuestras ofensas, como también nosotros perdonamos a los que nos ofenden. No nos dejes caer en la tentación y líbranos del mal. Amén.
2: Dios te salve María, llena eres de gracia, el Señor es contigo. Bendita tú eres entre todas las mujeres, y bendito es el fruto de tu vientre, Jesús.
0: Santa María, Madre de Dios, ruega por nosotros, pecadores, ahora y en la hora de nuestra muerte. Amén.
2: Dios te salve, María, llena eres de gracia, el Señor es contigo. Bendita tú eres entre todas las mujeres, y bendito es el fruto de tu vientre, Jesús.
0: Santa María, Madre de Dios, ruega por nosotros, pecadores, ahora y en la hora de nuestra muerte. Amén.
2: Dios te salve, María, llena eres de gracia, el Señor es contigo. Bendita tú eres entre todas las mujeres, y bendito es el fruto de tu vientre, Jesús.
0: Santa María, Madre de Dios, ruega por nosotros, pecadores, ahora y en la hora de nuestra muerte. Amén.
2: Dios te salve, María, llena eres de gracia, el Señor es contigo. Bendita tú eres entre todas las mujeres, y bendito es el fruto de tu vientre, Jesús.
0: Santa María, Madre de Dios, ruega por nosotros, pecadores, ahora y en la hora de nuestra muerte. Amén.
2: Dios te salve, María, llena eres de gracia, el Señor es contigo. Bendita tú eres entre todas las mujeres, y bendito es el fruto de tu vientre, Jesús.
0: Santa María, Madre de Dios, ruega por nosotros, pecadores, ahora y en la hora de nuestra muerte. Amén.
2: Dios te salve, María, llena eres de gracia, el Señor es contigo. Bendita tú eres entre todas las mujeres, y bendito es el fruto de tu vientre, Jesús.
0: Santa María, Madre de Dios, ruega por nosotros, pecadores, ahora y en la hora de nuestra muerte. Amén.
2: Dios te salve, María, llena eres de gracia, el Señor es contigo. Bendita tú eres entre todas las mujeres, y bendito es el fruto de tu vientre, Jesús.
0: Santa María, Madre de Dios, ruega por nosotros pecadores, ahora y en la hora de nuestra muerte. Amén.
2: Dios te salve María, llena eres de gracia, el Señor es contigo, bendita tú eres entre todas las mujeres, y bendito es el fruto de tu vientre, Jesús.
0: Santa María, Madre de Dios, ruega por nosotros pecadores, ahora y en la hora de nuestra muerte. Amén.
2: Dios te salve María, llena eres de gracia, el Señor es contigo, bendita tú eres entre todas las mujeres, y bendito es el fruto de tu vientre, Jesús.
0: Santa María, Madre de Dios, ruega por nosotros pecadores, ahora y en la hora de nuestra muerte. Amén.
2: Dios te salve María, llena eres de gracia, el Señor es contigo, bendita tú eres entre todas las mujeres, y bendito es el fruto de tu vientre, Jesús.
0: Gloria, Santa María, Madre de Dios, ruega por nosotros pecadores, ahora y en la hora de nuestra muerte. Amén.
2: Gloria al Padre, y al Hijo, y al Espíritu Santo.
0: Como era en el principio, ahora y siempre, por los siglos de los siglos. Amén. María, Madre de gracia, Madre de piedad y misericordia, defiéndenos del enemigo y ampáranos, ahora y en la hora de nuestra muerte. Amén. Oh Jesús mío, perdonad nuestros pecados, librándonos del fuego del infierno, llevad al cielo a todas las almas, especialmente a las más necesitadas de vuestra misericordia. Tercer misterio: el nacimiento del Hijo de Dios en el portal de Belén. Y sucedió que estando en Belén, le llegó la hora del parto, y dio a luz a su hijo primogénito. Lo envolvió en pañales y lo recostó en un pesebre, porque no había lugar para ellos en la posada. Oh María, la más dichosa de las madres y la más pura de las vírgenes, prestadme vuestro corazón amante para amar a este divino niño, que adoro en vuestros brazos y a quien quiero asemejarme a toda costa. El niño Jesús viene a este mundo en tu busca. Ofrécete desde ahora como su pequeña oveja, no quieras otro pastor. Padre nuestro que estás en el cielo, santificado sea tu nombre, venga a nosotros tu reino, hágase tu voluntad en la tierra como en el cielo.
2: Danos hoy nuestro pan de cada día, perdona nuestras ofensas, como también nosotros perdonamos a los que nos ofenden. No nos dejes caer en la tentación y líbranos del mal. Amén.
0: Dios te salve María, llena eres de gracia, el Señor es contigo. Bendita tú eres entre todas las mujeres, y bendito es el fruto de tu vientre, Jesús.
2: Santa María, Madre de Dios, ruega por nosotros pecadores, ahora y en la hora de nuestra muerte. Amén.
0: Dios te salve, María, llena eres de gracia, el Señor es contigo. Bendita tú eres entre todas las mujeres, y bendito es el fruto de tu vientre, Jesús.
2: Santa María, Madre de Dios, ruega por nosotros pecadores, ahora y en la hora de nuestra muerte. Amén.
0: Dios te salve, María, llena eres de gracia, el Señor es contigo. Bendita tú eres entre todas las mujeres, y bendito es el fruto de tu vientre, Jesús.
2: Santa María, Madre de Dios, ruega por nosotros pecadores, ahora y en la hora de nuestra muerte. Amén.
0: Dios te salve, María, llena eres de gracia, el Señor es contigo. Bendita tú eres entre todas las mujeres, y bendito es el fruto de tu vientre, Jesús.
2: Santa María, Madre de Dios, ruega por nosotros pecadores, ahora y en la hora de nuestra muerte. Amén.
0: Dios te salve, María, llena eres de gracia, el Señor es contigo. Bendita tú eres entre todas las mujeres, y bendito es el fruto de tu vientre, Jesús.
2: Santa María, Madre de Dios, ruega por nosotros pecadores, ahora y en la hora de nuestra muerte. Amén.
0: Dios te salve, María, llena eres de gracia, el Señor es contigo. Bendita tú eres entre todas las mujeres, y bendito es el fruto de tu vientre, Jesús.
2: Santa María, Madre de Dios, ruega por nosotros pecadores, ahora y en la hora de nuestra muerte. Amén.
0: Dios te salve, María, llena eres de gracia, el Señor es contigo. Bendita tú eres entre todas las mujeres, y bendito es el fruto de tu vientre, Jesús.
2: Santa María, Madre de Dios, ruega por nosotros, pecadores, ahora y en la hora de nuestra muerte. Amén.
0: Dios te salve, María, llena eres de gracia, el Señor es contigo. Bendita tú eres entre todas las mujeres, y bendito es el fruto de tu vientre, Jesús.
2: Santa María, Madre de Dios, ruega por nosotros, pecadores, ahora y en la hora de nuestra muerte. Amén.
0: Dios te salve, María, llena eres de gracia, el Señor es contigo. Bendita tú eres entre todas las mujeres, y bendito es el fruto de tu vientre, Jesús.
2: Santa María, Madre de Dios, ruega por nosotros, pecadores, ahora y en la hora de nuestra muerte. Amén.
0: Dios te salve, María, llena eres de gracia, el Señor es contigo. Bendita tú eres entre todas las mujeres, y bendito es el fruto de tu vientre, Jesús.
2: Santa María, Madre de Dios, ruega por nosotros, pecadores, ahora y en la hora de nuestra muerte. Amén.
0: Gloria al Padre, y al Hijo, y al Espíritu Santo.
2: Como era en el principio, ahora y siempre, por los siglos de los siglos. Amén.
3: María, Madre de gracia, Madre de piedad y misericordia, defiéndenos del enemigo y ampáranos, ahora y en la hora de nuestra muerte. Amén. Oh Jesús mío, perdonad nuestros pecados, librarnos del fuego del infierno, llevad al cielo a todas las almas, especialmente a las más necesitadas de vuestra misericordia.
0: Cuarto misterio.
3: Defiéndenos del enemigo y ampáranos, ahora y en la hora de nuestra muerte. Amén. Oh Jesús mío, perdonad nuestros pecados.

0: o dos pichones, según lo mandado por la ley del Señor. María lleva en sus brazos a un tierno niño, flor y fruto de su pureza virginal, para ofrecerlo al Señor como víctima de sacrificio. Y es que ese hijo de María es también el Hijo del Altísimo, que debe ser inmolado para la redención de nuestros pecados. Ofrezcámonos también nosotros a Dios en rendido homenaje a su divina majestad. Mas hagámoslo por medio de Jesucristo, y éste en brazos de su madre, como el día de la presentación.
1: Padre nuestro que estás en el cielo, santificado sea tu nombre, venga a nosotros tu reino, hágase tu voluntad en la tierra como en el cielo.
0: Danos hoy nuestro pan de cada día, perdona nuestras ofensas como también nosotros perdonamos a los que nos ofenden. No nos dejes caer en la tentación y líbranos del mal. Amén.
1: Dios te salve María, llena eres de gracia, el Señor es contigo. Bendita tú eres entre todas las mujeres y bendito es el fruto de tu vientre, Jesús.
0: Santa María, Madre de Dios, ruega por nosotros pecadores, ahora y en la hora de nuestra muerte. Amén.
1: Dios te salve María, llena eres de gracia, el Señor es contigo. Bendita tú eres entre todas las mujeres y bendito es el fruto de tu vientre, Jesús.
0: Santa María, Madre de Dios, ruega por nosotros pecadores, ahora y en la hora de nuestra muerte. Amén.
1: Dios te salve María, llena eres de gracia, el Señor es contigo. Bendita tú eres entre todas las mujeres, y bendito es el fruto de tu vientre, Jesús.
0: Santa María, Madre de Dios, ruega por nosotros pecadores, ahora y en la hora de nuestra muerte. Amén.
1: Dios te salve María, llena eres de gracia, el Señor es contigo. Bendita tú eres entre todas las mujeres, y bendito es el fruto de tu vientre, Jesús.
0: Santa María, Madre de Dios, ruega por nosotros pecadores, ahora y en la hora de nuestra muerte. Amén.
1: Dios te salve María, llena eres de gracia, el Señor es contigo. Bendita tú eres entre todas las mujeres, y bendito es el fruto de tu vientre, Jesús.
0: Santa María, Madre de Dios, ruega por nosotros pecadores, ahora y en la hora de nuestra muerte. Amén.
1: Dios te salve María, llena eres de gracia, el Señor es contigo. Bendita tú eres entre todas las mujeres, y bendito es el fruto de tu vientre, Jesús.
0: Santa María, Madre de Dios, ruega por nosotros pecadores, ahora y en la hora de nuestra muerte. Amén.
1: Dios te salve María, llena eres de gracia, el Señor es contigo. Bendita tú eres entre todas las mujeres, y bendito es el fruto de tu vientre, Jesús.
0: Santa María, Madre de Dios, ruega por nosotros pecadores, ahora y en la hora de nuestra muerte. Amén.
1: Dios te salve María, llena eres de gracia, el Señor es contigo. Bendita tú eres entre todas las mujeres, y bendito es el fruto de tu vientre, Jesús.
0: Santa María, Madre de Dios, ruega por nosotros pecadores, ahora y en la hora de nuestra muerte. Amén.
1: Dios te salve María, llena eres de gracia, el Señor es contigo. Bendita tú eres entre todas las mujeres, y bendito es el fruto de tu vientre, Jesús.
0: Santa María, Madre de Dios, ruega por nosotros pecadores, ahora y en la hora de nuestra muerte. Amén.
1: Dios te salve María, llena eres de gracia, el Señor es contigo. Bendita tú eres entre todas las mujeres, y bendito es el fruto de tu vientre, Jesús.
0: Gloria, Santa María, Madre de Dios, ruega por nosotros pecadores, ahora y en la hora de nuestra muerte. Amén.
1: Gloria al Padre, y al Hijo, y al Espíritu Santo.
0: Como era en el principio, ahora y siempre, por los siglos de los siglos. Amén. María, Madre de gracia, Madre de piedad y misericordia, defiéndenos del enemigo y ampáranos, ahora y en la hora de nuestra muerte. Amén. Oh Jesús mío, perdonad nuestros pecados, librándonos del fuego del infierno, llevad al cielo a todas las almas, especialmente a las más necesitadas de vuestra misericordia. Quinto misterio: el niño Jesús perdido y hallado en el templo.

0: Cuando tuvo 12 años subieron a la fiesta como era costumbre. Pasados aquellos días, al regresar, el niño Jesús se quedó en Jerusalén sin que lo advirtiesen sus padres. Y ocurrió que al cabo de 3 días lo encontraron en el templo, sentado en medio de los doctores, escuchándolos y preguntándoles. El Señor envía o permite a veces abandonos y oscuridades, tedios y cansancios que le ocultan a las miradas del alma para mantenernos en humildad, hacernos adquirir méritos, consolidar nuestra virtud, formarnos en la paciencia y conformidad con la voluntad divina, o para que lo busquemos con afán. Aunque uno posea todos los bienes del mundo, si ha perdido a Dios, todas las cosas de la tierra se le han convertido en humo y vanidad. Padre nuestro que estás en el cielo, santificado sea tu nombre, venga a nosotros tu reino, hágase tu voluntad en la tierra como en el cielo.
1: Danos hoy nuestro pan de cada día, perdona nuestras ofensas, como también nosotros perdonamos a los que nos ofenden. No nos dejes caer en la tentación y líbranos del mal. Amén.
0: Dios te salve, María, llena eres de gracia, el Señor es contigo. Bendita tú eres entre todas las mujeres y bendito es el fruto de tu vientre, Jesús.
1: Santa María, Madre de Dios, ruega por nosotros pecadores, ahora y en la hora de nuestra muerte. Amén.
0: Dios te salve, María, llena eres de gracia, el Señor es contigo. Bendita tú eres entre todas las mujeres, y bendito es el fruto de tu vientre, Jesús.
1: Santa María, Madre de Dios, ruega por nosotros pecadores, ahora y en la hora de nuestra muerte. Amén.
0: Dios te salve, María, llena eres de gracia, el Señor es contigo. Bendita tú eres entre todas las mujeres, y bendito es el fruto de tu vientre, Jesús.
1: Santa María, Madre de Dios, ruega por nosotros pecadores, ahora y en la hora de nuestra muerte. Amén.
0: Dios te salve, María, llena eres de gracia, el Señor es contigo. Bendita tú eres entre todas las mujeres, y bendito es el fruto de tu vientre, Jesús.
1: Santa María, Madre de Dios, ruega por nosotros pecadores, ahora y en la hora de nuestra muerte. Amén.
0: Dios te salve, María, llena eres de gracia, el Señor es contigo. Bendita tú eres entre todas las mujeres, y bendito es el fruto de tu vientre, Jesús.
1: Santa María, Madre de Dios, ruega por nosotros pecadores, ahora y en la hora de nuestra muerte. Amén.
0: Dios te salve, María, llena eres de gracia, el Señor es contigo. Bendita tú eres entre todas las mujeres, y bendito es el fruto de tu vientre, Jesús.
1: Santa María, Madre de Dios, ruega por nosotros pecadores, ahora y en la hora de nuestra muerte. Amén.
0: Dios te salve, María, llena eres de gracia, el Señor es contigo. Bendita tú eres entre todas las mujeres, y bendito es el fruto de tu vientre, Jesús.
1: Santa María, Madre de Dios, ruega por nosotros pecadores, ahora y en la hora de nuestra muerte. Amén.
0: Dios te salve, María, llena eres de gracia, el Señor es contigo. Bendita tú eres entre todas las mujeres, y bendito es el fruto de tu vientre, Jesús.
1: Santa María, Madre de Dios, ruega por nosotros pecadores, ahora y en la hora de nuestra muerte. Amén.
0: Dios te salve, María, llena eres de gracia, el Señor es contigo. Bendita tú eres entre todas las mujeres, y bendito es el fruto de tu vientre, Jesús.
1: Santa María, Madre de Dios, ruega por nosotros pecadores, ahora y en la hora de nuestra muerte. Amén.
0: Dios te salve, María, llena eres de gracia, el Señor es contigo. Bendita tú eres entre todas las mujeres, y bendito es el fruto de tu vientre, Jesús.
1: Santa María, Madre de Dios, ruega por nosotros pecadores, ahora y en la hora de nuestra muerte. Amén.
0: Gloria al Padre, y al Hijo, y al Espíritu Santo.
1: Como era en el principio, ahora y siempre, por los siglos de los siglos. Amén.
2: María, Madre de gracia, Madre de piedad y misericordia, defiéndenos del enemigo y ampáranos, ahora y en la hora de nuestra muerte. Amén. Oh Jesús mío, perdonad nuestros pecados, libradnos del fuego del infierno, llevad al cielo a todas las almas, especialmente a las más necesitadas de vuestra misericordia.
0: Letanías lauretanas. Señor, ten piedad.
1: Señor, ten piedad.
0: Cristo, ten piedad.
1: Cristo, ten piedad.
0: Señor, ten piedad.
1: Señor, ten piedad.
0: Cristo, óyenos.
1: Cristo, óyenos.
0: Cristo, escúchanos.
1: Cristo, escúchanos.
0: Dios Padre Celestial,
1: ten misericordia de nosotros.
0: Dios Hijo Redentor del mundo,
1: ten misericordia de nosotros.
0: Dios Espíritu Santo,
1: ten misericordia de nosotros.
0: Trinidad Santa, un solo Dios,
1: ten misericordia de nosotros.
0: Santa María,
1: ruega por nosotros.
0: Santa Madre de Dios,
1: ruega por nosotros.
0: Santa Virgen de las Vírgenes,
1: ruega por nosotros.
0: Madre de Cristo,
1: ruega por nosotros.
0: Madre de la Iglesia,
1: ruega por nosotros.
0: Madre de la Divina Gracia,
1: ruega por nosotros.
0: Madre Purísima,
1: ruega por nosotros.
0: Madre Castísima,
1: ruega por nosotros.
0: Madre Intacta,
1: ruega por nosotros.
0: Madre Incorrupta,
1: ruega por nosotros.
0: Madre Inmaculada,
1: ruega por nosotros.
0: Madre amable,
1: ruega por nosotros.
0: Madre admirable,
1: ruega por nosotros.
0: Madre del buen consejo,
1: ruega por nosotros.
0: Madre del Creador,
1: ruega por nosotros.
0: Madre del Salvador,
1: ruega por nosotros.
0: Virgen prudentísima,
1: ruega por nosotros.
0: Virgen digna de veneración,
1: ruega por nosotros.
0: Virgen digna de alabanza,
1: ruega por nosotros.
0: Virgen poderosa,
1: ruega por nosotros.
0: Virgen clemente,
1: ruega por nosotros.
0: Virgen fiel,
1: ruega por nosotros.
0: Espejo de justicia,
1: ruega por nosotros.
0: Trono de la sabiduría,
1: ruega por nosotros.
0: Causa de nuestra alegría,
1: ruega por nosotros.
0: Vaso espiritual,
1: ruega por nosotros.
0: Vaso digno de honor,
1: ruega por nosotros.
0: Vaso insigne de devoción,
1: ruega por nosotros.
0: Rosa mística,
1: ruega por nosotros.
0: Torre de David,
1: ruega por nosotros.
0: Torre de marfil,
1: ruega por nosotros.
0: Casa de oro,
1: ruega por nosotros.
0: Arca de la alianza,
1: ruega por nosotros.
0: Puerta del cielo,
1: ruega por nosotros.
0: Estrella de la mañana,
1: ruega por nosotros.
0: Salud de los enfermos,
1: ruega por nosotros.
0: Refugio de los pecadores,
1: ruega por nosotros.
0: Consoladora de los afligidos,
1: ruega por nosotros.
0: Auxilio de los cristianos,
1: ruega por nosotros.
0: Reina de los ángeles,
1: ruega por nosotros.
0: Reina de los patriarcas,
1: ruega por nosotros.
0: Reina de los profetas,
1: ruega por nosotros.
0: Reina de los apóstoles,
1: ruega por nosotros.
0: Reina de los mártires,
1: ruega por nosotros.
0: Reina de los confesores,
1: ruega por nosotros.
0: Reina de las vírgenes,
1: ruega por nosotros.
0: Reina de todos los santos,
1: ruega por nosotros.
0: Reina concebida sin pecado original,
1: ruega por nosotros.
0: Reina asunta al cielo,
1: ruega por nosotros.
0: Reina del Santísimo Rosario,
1: ruega por nosotros.
0: Reina de la familia,
1: ruega por nosotros.
0: Reina de la paz,
1: ruega por nosotros.
0: Mediadora maternal de todas las gracias,
1: ruega por nosotros.
0: Nuestra Señora del encuentro con Dios,
1: ruega por nosotros.
0: Cordero de Dios que quita los pecados del mundo,
1: perdónanos, Señor.
0: Cordero de Dios que quita los pecados del mundo,
1: escúchanos, Señor.
0: Cordero de Dios que quita los pecados del mundo,
1: ten misericordia de nosotros.
0: Ruega por nosotros, Santa Madre de Dios,
1: para que seamos dignos de alcanzar las promesas de nuestro Señor Jesucristo.
0: Oremos. Te rogamos, Señor y Dios nuestro, que concedas a nosotros, tus siervos, gozar de perpetua salud de alma y cuerpo, y por la gloriosa intercesión de la bienaventurada siempre Virgen María, ser librados de la tristeza presente y disfrutar de la eterna alegría. Por Cristo nuestro Señor.
1: Amén.
0: Por las intenciones del Sumo Pontífice para ganar las indulgencias concedidas. Padre nuestro que estás en el cielo, santificado sea tu nombre, venga a nosotros tu reino, hágase tu voluntad en la tierra como en el cielo.
1: Danos hoy nuestro pan de cada día, perdona nuestras ofensas, como también nosotros perdonamos a los que nos ofenden. No nos dejes caer en la tentación y líbranos del mal. Amén.
0: Dios te salve María, llena eres de gracia, el Señor es contigo. Bendita tú eres entre todas las mujeres, y bendito es el fruto de tu vientre, Jesús.
1: Santa María, Madre de Dios, ruega por nosotros pecadores, ahora y en la hora de nuestra muerte. Amén.
0: Gloria al Padre, y al Hijo, y al Espíritu Santo.
1: Como era en el principio, ahora y siempre, por los siglos de los siglos. Amén.
0: Por las benditas almas del purgatorio. Padre nuestro que estás en el cielo, santificado sea tu nombre. Venga a nosotros tu reino. Hágase tu voluntad en la tierra como en el cielo.
1: Danos hoy nuestro pan de cada día. Perdona nuestras ofensas, como también nosotros perdonamos a los que nos ofenden. No nos dejes caer en la tentación y líbranos del mal. Amén.
0: Dios te salve, María, llena eres de gracia, el Señor es contigo. Bendita tú eres entre todas las mujeres y bendito es el fruto de tu vientre, Jesús.
1: Santa María, Madre de Dios, ruega por nosotros, pecadores, ahora y en la hora de nuestra muerte. Amén.
0: Gloria al Padre, y al Hijo, y al Espíritu Santo.
1: Como era en el principio, ahora y siempre, por los siglos de los siglos. Amén.
0: Por nuestras intenciones. Padre nuestro que estás en el cielo, santificado sea tu nombre. Venga a nosotros tu reino. Hágase tu voluntad en la tierra como en el cielo.
1: Danos hoy nuestro pan de cada día. Perdona nuestras ofensas, como también nosotros perdonamos a los que nos ofenden. No nos dejes caer en la tentación y líbranos del mal. Amén.
0: Dios te salve, María, llena eres de gracia, el Señor es contigo. Bendita tú eres entre todas las mujeres y bendito es el fruto de tu vientre, Jesús.
1: Santa María, Madre de Dios, ruega por nosotros, pecadores, ahora y en la hora de nuestra muerte. Amén.
0: Gloria al Padre, y al Hijo, y al Espíritu Santo.
1: Como era en el principio, ahora y siempre, por los siglos de los siglos. Amén.
0: Un credo al Sagrado Corazón de Jesús.
2: Creo en Dios Padre Todopoderoso, Creador del cielo y de la tierra. Creo en Jesucristo, su único Hijo, nuestro Señor, que fue concebido por obra y gracia del Espíritu Santo. Nació de Santa María Virgen. Padeció bajo el poder de Poncio Pilato, fue crucificado, muerto y sepultado, descendió a los infiernos, al tercer día resucitó de entre los muertos, subió a los cielos y está sentado a la derecha de Dios Padre Todopoderoso. Desde allí ha de venir a juzgar a los vivos y a los muertos. Creo en el Espíritu Santo, la Santa Iglesia Católica, la comunión de los santos, el perdón de los pecados, la resurrección de la carne y la vida eterna. Amén.
0: Una salve al Inmaculado Corazón de María.
2: Dios te salve, Reina y Madre de Misericordia, vida, dulzura y esperanza nuestra. Dios te salve. A ti llamamos los desterrados hijos de Eva. A ti suspiramos gimiendo y llorando en este valle de lágrimas. Ea pues, Señora abogada nuestra, vuelve a nosotros esos tus ojos misericordiosos. Y después de este destierro, muéstranos a Jesús, fruto bendito de tu vientre. Oh clementísima, oh piadosa, oh dulce siempre Virgen María, ruega por nosotros, Santa Madre de Dios, para que seamos dignos de alcanzar las promesas de nuestro Señor Jesucristo. Amén.
0: Ave María Purísima,
1: sin pecado concebida.

0: El ángel del Señor anunció a María. Dios te salve María, llena eres de gracia, el Señor es contigo. Bendita tú eres entre todas las mujeres y bendito es el fruto de tu vientre, Jesús.
1: Santa María, Madre de Dios, ruega por nosotros pecadores, ahora y en la hora de nuestra muerte. Amén.
0: He aquí la esclava del Señor.
1: Hágase en mí según tu palabra.
0: Dios te salve María, llena eres de gracia, el Señor es contigo. Bendita tú eres entre todas las mujeres y bendito es el fruto de tu vientre, Jesús.
1: Santa María, Madre de Dios, ruega por nosotros pecadores, ahora y en la hora de nuestra muerte. Amén.
0: Y el Verbo se hizo carne.
1: Y habitó entre nosotros.
0: Dios te salve María, llena eres de gracia, el Señor es contigo. Bendita tú eres entre todas las mujeres y bendito es el fruto de tu vientre, Jesús.
1: Santa María, Madre de Dios, ruega por nosotros pecadores, ahora y en la hora de nuestra muerte. Amén.
0: Ruega por nosotros, Santa Madre de Dios,
1: para que seamos dignos de alcanzar las promesas de nuestro Señor Jesucristo.
0: Te suplicamos, Señor, que derrames tu gracia sobre nuestras almas, para que, habiendo conocido por el anuncio del ángel la encarnación de tu Hijo Jesucristo, por los méritos de su pasión y cruz, seamos llevados a la gloria de la resurrección, por el mismo Jesucristo nuestro Señor.
1: Amén.
0: Gloria al Padre y al Hijo y al Espíritu Santo,
1: como era en el principio, ahora y siempre, por los siglos de los siglos. Amén.
0: Ave María Purísima,
1: sin pecado concebida.

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0: María, Madre mía, por el poder que te concedió el Padre, líbrame de caer en pecado. Dios te salve María, llena eres de gracia, el Señor es contigo. Bendita tú eres entre todas las mujeres, y bendito es el fruto de tu vientre, Jesús.
1: Santa María, Madre de Dios, ruega por nosotros, pecadores, ahora y en la hora de nuestra muerte. Amén.
0: María, Madre mía, por la sabiduría que te concedió el Hijo, líbrame de caer en pecado. Dios te salve, María, llena eres de gracia, el Señor es contigo. Bendita tú eres entre todas las mujeres, y bendito es el fruto de tu vientre, Jesús.
1: Santa María, Madre de Dios, ruega por nosotros, pecadores, ahora y en la hora de nuestra muerte. Amén.
0: María, Madre mía, por el amor que te concedió el Espíritu Santo, líbrame de caer en pecado. Dios te salve María, llena eres de gracia, el Señor es contigo. Bendita tú eres entre todas las mujeres, y bendito es el fruto de tu vientre, Jesús.
1: Santa María, Madre de Dios, ruega por nosotros pecadores, ahora y en la hora de nuestra muerte. Amén.
0: Ofrecimiento de obras. Por la señal de la Santa Cruz de nuestros enemigos, líbranos, Señor Dios nuestro, en el nombre del Padre, y del Hijo, y del Espíritu Santo.
1: Amén.
0: Divino Corazón de Jesús, por medio del Corazón Inmaculado de María Santísima, os ofrezco las oraciones, obras y trabajos del presente día, para reparar las ofensas que se os hacen, y por las demás intenciones por las cuales os inmoláis continuamente en el altar. Os las ofrezco en especial por el Papa y por las intenciones del apostolado de la oración de este mes.
2: Tomad, Señor, y recibid toda mi libertad, mi memoria, mi entendimiento y toda mi voluntad, todo mi haber y mi poseer. Vos me lo disteis, a vos, Señor, lo torno. Todo es vuestro. Disponed de ello a toda vuestra voluntad. Dadme vuestro amor y vuestra gracia, que esta me basta. Amén.
3: Oh Señora mía, oh Madre mía, yo me ofrezco del todo a vos, y en prueba de mi filial afecto, os consagro en este día mis ojos, mis oídos, mi lengua, mi corazón, en una palabra, todo mi ser. Ya que soy todo vuestro, oh Madre de bondad, guardadme y defendedme como cosa y posesión vuestra. Amén. Oh Madre mía, yo me ofrezco del todo a vos, y en prueba de mi filial afecto, os consagro en este día mis ojos, mis oídos, mi lengua, mi corazón, en una palabra, todo mi ser. Ya que soy todo vuestro, oh Madre de bondad, guardadme y defendedme como cosa y posesión vuestra. Amén.
0: Oh custodio y padre de vírgenes, glorioso San José, a cuya fiel guarda fueron encomendados la misma inocencia Cristo Jesús y la Virgen de las Vírgenes María. Por estos dos seres queridos, Jesús y María, os ruego y suplico me alcancéis la gracia que, manteniéndome puro en la mente, limpio en el corazón y casto en el cuerpo, sea siempre siervo fiel de Jesús y María. Amén.
4: Ángel de la guarda, dulce compañía, no me desampares de noche ni de día, no me dejes solo que me perdería, ni vivir ni morir en pecado mortal. Jesús en la vida, Jesús en la muerte, Jesús para siempre. Amén, Jesús.
5: Hoy, después de haber rezado con ustedes estas hermosas oraciones de ofrecimiento de obras, amigos oyentes, como cada día, vamos a comenzar escuchando la vida de uno de estos modelos de cristianos que se llaman los santos.
6: Santo Domingo de Guzmán. Estamos a principios del siglo XIII. Algunas sectas, los cátaros, los valdenses, los albigenses, causan estragos en la Iglesia, sobre todo en el sur de Francia y centro de Europa. Varios príncipes cristianos han empezado una cruzada contra aquellas. Santo Domingo, un castellano nacido en el año 1171, se ha trasladado desde España con su obispo de Osma y viaja por la zona del Languedoc. Corre el año de 1203. Comprueba los daños que aquellas herejías causan en el pueblo de Dios debido a la falta de formación de las gentes. Santo Domingo, que habría podido vivir con cierto acomodo como superior de los canónigos de Osma, en una vida de comunidad semicontemplativa bajo la regla de San Agustín, opta por fundar una orden religiosa para difundir la doctrina cristiana y defenderla de errores. Santo Domingo, que habría podido vivir con cierto acomodo como superior de los canónigos de Osma, en una vida de comunidad semicontemplativa bajo la regla de San Agustín, opta por fundar una orden religiosa para difundir la doctrina cristiana y defenderla de errores. Para enseñar a otros, hay que tener las ideas claras y sólidas. Entonces, ya llenos de la verdad, la podrán llevar a sus hermanos, los hombres. Así surge la orden de predicadores. A la vez que predicaba contra la herejía, Santo Domingo deseaba que algunas almas fervorosas le merecieran el auxilio divino con sus oraciones y sacrificios. En el año 1206, reunió un grupo de damas convertidas, a las que dio varias normas de vida. Así las contemplativas apoyarían su apostolado. De igual modo, Santo Domingo reunió a varios discípulos que sabía estaban llenos de temor de Dios y los distinguió con el hábito de los canónigos de Osma, negro y blanco, símbolo de inocencia y humildad. El obispo de Tolosa le favoreció mucho y se lo llevó al cuarto concilio de Letrán. En este concilio se constituyó la Orden de Hermanos Predicadores y en el año 1217 Honorio III la confirmó. Las llamadas del Señor a recristianizar el mundo son urgentes e inaplazables. En la gran cruzada para reconquistar el reino de Cristo aparentemente perdido, Santo Domingo encuentra una gran alegría.

Criada, la Santísima Virgen María, mediadora de todas las gracias que convierten y santifican las almas, y un arma poderosísima, el Santo Rosario. Santo Domingo estaba afligido por el escaso fruto que lograba contra los albigenses y recurrió a la Reina del Cielo pidiéndole que le inspirase algún medio para llevar a feliz término su misión. Se le apareció la Virgen recomendándole que sustituyese las controversias por sermones puramente evangélicos y que los alternase con una oración pública que consistía en la meditación de los misterios de la vida de Jesús y de su Santísima Madre, combinados con el rezo del Padre Nuestro y del Ave María. Los efectos del rosario pronto se hicieron sentir. Se hizo gran bien a las almas y la herejía fue vencida. Para perpetuar esta manera de orar, Santo Domingo fundó una cofradía que obtuvo una gran aceptación popular. Los cristianos de todos los países se han adherido a esta devoción siglo tras siglo con gran fidelidad. No hay cristiano fervoroso que no tenga su rosario y han sido muchos los papas que han fomentado su rezo. A partir del año 1217, Santo Domingo empezó a enviar a los escasos religiosos que tenía a predicar por todo el mundo, Roma, Bolonia, París, etc. En unos años, su número se multiplicó. Solo tenía 50 años cuando le llegó la muerte en agosto del año 1220 en Bolonia. La misión de evangelizar sigue siendo hoy día tan necesaria como en las edades pasadas e incluso más. El Santo Padre ha dado la voz de alerta ante la creciente ignorancia de las verdades elementales y la extensión de muchos errores doctrinales. La consecuencia de esto ha sido la pérdida de devoción, las irreverencias a la Eucaristía, el olvido del sacramento de la confesión, la fe arrinconada a un ámbito privado, la pérdida en muchos del sentido de la amistad con Dios, del pecado, de la vida eterna, del valor cristiano del dolor. El mundo se hace menos humano en la medida que deja de ser cristiano.

¿Qué te dice Jesús hoy en el Evangelio? El Evangelio de hoy está tomado de San Mateo, capítulo 17, versículos del 14 al 19. El pasaje de hoy es aquel en el que Jesús, a petición de su Padre, cura a un niño endemoniado. Y al cuestionarle los discípulos por qué ellos no pudieron curarle, el Señor le dice, «Por vuestra poca fe». Y es muy curioso, hermanos, porque primero Jesús le dice que ellos han sido impotentes para obrar el milagro por la poca fe que tienen, y a continuación dice que si tuvieran fe como un grano de mostaza, serían capaces de trasladar montañas. Parece una contradicción, porque el grano de mostaza era pequeñísimo. Luego, ¿a qué se refiere Jesús cuando le dice a los apóstoles que tienen poca fe? Cuando Jesús dice que si tuviéramos la fe de un grano de mostaza, quiere decir que aunque nuestra fe fuera poca, pequeña, pero pura, total, podríamos hacer milagros. Así como el granito de mostaza, a pesar de ser pequeñito, tiene en sí mismo todo el poder de dar vida y convertirse en un árbol, porque posee toda la capacidad para hacerlo, así el hombre que tiene una fe verdadera, aunque sea pequeña, cuenta con el poder de Dios. Los discípulos y quienes asistían al drama del niño carecían aún de fe pura y auténtica, de esa fe que no duda, que no vacila, sino que se apoya firmemente en la palabra de Dios que todo lo puede. Ellos tuvieron la amarga experiencia de la incredulidad que es la impotencia. Una experiencia que también nosotros muchas veces tenemos. El abrirse a la fe, el ponerse en la fe, es hacerse omnipotente y así poder ya ser un seguidor de Cristo. La intención del Espíritu Santo en esta perícopa es decirnos que nuestra debilidad para el bien desaparece con la fe. La fe nos hace llegar a donde nosotros no llegamos por nuestra incredulidad. La impotencia y la falta de fe van de la mano. Por eso, cuando te encuentres en una situación sin salida, la solución es la fe. La fe tiene la llave de las situaciones sin salida. ¿Cuántas veces lo intentamos todo, pero sin éxito alguno? ¿Cuál es la razón? Nuestra falta de fe. ¿Y cuántas veces también experimentamos ante esa fe confiada, aunque pequeña, que podemos poseer, verdaderos milagros de gracia? Ese poder de Dios pasa al hombre en la fe. Solo lo limita hasta anularlo la incredulidad. Por eso Él dice, «El que cree en mí, ese hará las obras que yo hago y mayores todavía». Creer es poner mi voluntad en unidad con la voluntad de Dios. Nada agrada tanto a Dios como el alma que vive de fe, porque vive confiada y apoyada en su palabra divina que no falla. Eso lo comprobamos en la vida de todos los santos, y de manera especial en la de María Santísima, la mujer de fe, la feliz por haber creído, la digna de ser alabada a causa de su fe. Ella solo se apoyaba en Dios, en el Dios siempre fiel, en el Dios que promete y no falla. María conocía a Dios, conocía el punto débil de Dios, por eso en las bodas de Caná, ante una aparente negativa, no dudó conseguir lo que esperaba. Pidámosle a nuestra madre que nos enseñe a creer como ella. Mejor dicho, pidámosle que nos preste su fe, para que también nosotros podamos permitir que el poder de Dios actúe a través nuestro.

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A Jesucristo es imposible conocerlo y no amarlo, amarlo y no seguirlo, seguirlo y no imitarlo. A continuación te ofrecemos un capítulo de La imitación de Cristo, por el venerable Tomás de Kempis.

0: Libro cuarto del Santísimo Sacramento, capítulo tercero, que es muy útil comulgar a menudo.
1: He aquí, Señor, que vengo a vos para aprovecharme de vuestro don sagrado y regocijarme en vuestro santo convite, que aparejasteis, oh Dios mío, al pobre en la abundancia de vuestra dulzura. En vos está cuanto puedo y debo desear. Vos sois mi salud y redención, mi esperanza y fortaleza, mi decoro y mi gloria. Alegrad pues hoy el alma de vuestro siervo, porque a vos, Jesús mío, he levantado mi espíritu. Deseo recibiros ahora con devoción y reverencia. Deseo hospedaros en mi casa para que merezca como Zaqueo vuestra bendición y ser contado entre los hijos de Abraham. Mi alma desea ardientemente vuestro sagrado cuerpo, mi corazón desea unirse con vos. Entregaos, Señor, a mí y me basta, porque fuera de vos ninguna consolación me satisface. Sin vos no puedo pasar, y sin vuestra visita no puedo vivir. Por eso me conviene acercarme a vos con frecuencia y recibiros para mi remedio, porque no me desmaye en el camino si fuere privado de este manjar celestial. De aquí que vos, benignísimo Jesús, predicando a las muchedumbres en cierta ocasión y curando diversas enfermedades, dijisteis: «No quiero despedirles en ayunas a su casa, porque no desmayen en el camino». Tratadme pues a mí de este modo, ya que os quedasteis en el sacramento para consuelo de los fieles. Vos sois el suave alimento del alma, y quien os comiere dignamente será participante y heredero de la gloria eterna. Para mí, que tantas veces caigo y peco, y tan pronto me entibio y desfallezco, me es absolutamente necesario renovarme, purificarme y alentarme por medio de frecuentes oraciones y confesiones y de la sagrada comunión de tu cuerpo. No sea que absteniéndome de comulgar por mucho tiempo decaiga de mi santo propósito. Porque los sentidos del hombre están inclinados al mal desde su juventud, y si no le ayuda la divina medicina, al punto empeora. Así es que la santa comunión retrae del mal y conforta en el bien. Pues si ahora que comulgo o celebro soy tan negligente y tibio, ¿qué sucedería si no tomase tal medicina y si no buscase un remedio tan grande? Y aunque no esté todos los días bien preparado y dispuesto para celebrar, me esforzaré sin embargo en recibir a su debido tiempo los divinos misterios para hacerme participante de tanta gracia. Porque este es el único consuelo del alma fiel mientras peregrina unida a este cuerpo mortal: acordarse frecuentemente de su Dios, recibiendo a su amado con devoto corazón. Oh admirable dignación de vuestra clemencia para con nosotros, que vos, Señor Dios, criador y vivificador de todos los espíritus, os dignáis venir a una pobrecilla alma y satisfacer su hambre con toda vuestra divinidad y humanidad. Oh feliz la mente y bienaventurada el alma que merece recibir con devoción a su Dios y Señor y verse así llena de gozo espiritual. Oh, qué Señor tan grande recibe, qué huésped tan amable alberga, qué compañero tan agradable admite, qué amigo tan fiel recibe, qué esposo abraza tan hermoso, noble y más amable que todo cuanto se puede amar y desear. Callen en vuestra presencia, mi dulcísimo amado, el cielo y la tierra con todo su ornato, porque todo cuanto tienen de admirable y de hermoso lo han recibido de vuestra beneficencia, y nunca podrán llegar a la gloria de vuestro nombre, cuya sabiduría es infinita.

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0: Señor, ábreme los labios.
1: Y mi boca proclamará tu alabanza.
0: Escuchemos la voz del Señor para que entremos en su descanso.
1: Escuchemos la voz del Señor para que entremos en su descanso.
0: Venid, aclamemos al Señor, demos vítores a la roca que nos salva. Entremos a su presencia dándole gracias, aclamándolo con cantos.
1: Escuchemos la voz del Señor para que entremos en su descanso.
0: Porque el Señor es un Dios grande, soberano de todos los dioses. Tiene en su mano las cimas de la tierra, son suyas las cumbres de los montes. Suyo es el mar porque Él lo hizo, la tierra firme que modelaron sus manos.
1: Escuchemos la voz del Señor para que entremos en su descanso.
0: Entrad, postrémonos por tierra, bendiciendo al Señor, Creador nuestro, porque Él es nuestro Dios y nosotros su pueblo, el rebaño que Él guía.
1: Escuchemos la voz del Señor para que entremos en su descanso.
0: Ojalá escuchéis hoy su voz, no endurezcáis el corazón como en Meribá, como el día de Masá en el desierto, cuando vuestros padres me pusieron a prueba y me tentaron, aunque habían visto mis obras.
1: Escuchemos la voz del Señor para que entremos en su descanso.
0: Durante 40 años aquella generación me asqueó y dije, es un pueblo de corazón extraviado que no reconoce mi camino. Por eso he jurado en mi cólera que no entrarán en mi descanso.
1: Escuchemos la voz del Señor para que entremos en su descanso.
0: Gloria al Padre, y al Hijo, y al Espíritu Santo, como era en el principio, ahora y siempre, por los siglos de los siglos. Amén.
1: Escuchemos la voz del Señor para que entremos en su descanso.
0: Padre nuestro,
2: Padre de todos,
0: líbrame del orgullo de estar solo.
2: No vengo a la soledad cuando vengo a la oración, pues sé que estando contigo, con mis hermanos estoy, y sé que estando con ellos, tú estás en medio, Señor.
1: No he venido a refugiarme dentro de tu torreón, como quien huye a un exilio de aristocracia interior, pues vine huyendo del ruido, pero de los hombres no.
2: Allí donde va un cristiano no hay soledad, sino amor, pues lleva toda la iglesia dentro de su corazón, y dice siempre nosotros, incluso si dice yo.
0: Por la mañana proclamamos, Señor, tu misericordia y de noche tu fidelidad. Es bueno dar gracias al Señor y tocar para tu nombre, oh Altísimo, proclamar por la mañana tu misericordia y de noche tu fidelidad, con arpas de 10 cuerdas y laúdes sobre arpegios de cítaras.
1: Tus acciones, Señor, son mi alegría y mi júbilo las obras de tus manos. ¡Qué magníficas son tus obras, Señor! ¡Qué profundos tus designios! El ignorante no los entiende, ni el necio se da cuenta.
0: Aunque germinen como hierba los malvados y florezcan los malhechores, serán destruidos para siempre. Tú, en cambio, Señor, eres excelso por los siglos.
1: Porque tus enemigos, Señor, perecerán, los malhechores serán dispersados. Pero a mí me das la fuerza de un búfalo y me unges con aceite nuevo. Mis ojos despreciarán a mis enemigos, mis oídos escucharán su derrota.
0: El justo crecerá como una palmera, se alzará como un cedro del Líbano, plantado en la casa del Señor, crecerá en los atrios de nuestro Dios.
1: En la vejez seguirá dando fruto y estará lo sano y frondoso, para proclamar que el Señor es justo, que en mi roca no existe la maldad.
0: Gloria al Padre, y al Hijo, y al Espíritu Santo.
1: Como era en el principio, ahora y siempre, por los siglos de los siglos. Amén.
0: Por los atrios de nuestro Dios.
1: En la vejez seguirá dando fruto y estará lo sano y frondoso, para proclamar que el Señor es justo, que en mi roca no existe.

0: Señor, dad gloria a nuestro Dios. Él es la roca, sus obras son perfectas, sus caminos son justos. Es un Dios fiel sin maldad, es justo y recto.
1: Hijos degenerados se portaron mal con él, generación malvada y pervertida. ¿Así le pagas al Señor, pueblo necio e insensato? ¿No es él tu Padre y tu Creador, el que te hizo y te constituyó?
0: Acuérdate de los días remotos, considera las edades pretéritas, pregunta a tu Padre y te lo contará, a tus ancianos y te lo dirán.
1: Cuando el Altísimo daba a cada pueblo su heredad y distribuía a los hijos de Adán, trazando las fronteras de las naciones según el número de los hijos de Dios, la porción del Señor fue su pueblo, Jacob fue el lote de su heredad.
0: Lo encontró en una tierra desierta, en una soledad poblada de aullidos. Lo rodeó cuidando de él, lo guardó como a la niña de sus ojos.
1: Como el águila incita a su nidada, revolando sobre los polluelos, así extendió sus alas, los tomó y los llevó sobre sus plumas.
0: El Señor solo los condujo, no hubo dioses extraños con él.
1: Gloria al Padre, y al Hijo, y al Espíritu Santo.
0: Como era en el principio, ahora y siempre, por los siglos de los siglos. Amén.
1: Dad gloria a nuestro Dios. Qué admirable es tu nombre, Señor, en toda la tierra. Señor, dueño nuestro, qué admirable es tu nombre en toda la tierra.
0: Ensalzaste tu majestad sobre los cielos. De la boca de los niños de pecho has sacado una alabanza contra tus enemigos, para reprimir al adversario y al rebelde.
1: Cuando contemplo el cielo, obra de tus dedos, la luna y las estrellas que has creado, ¿qué es el hombre para que te acuerdes de él, el ser humano para darle poder?
0: Lo hiciste poco inferior a los ángeles, lo coronaste de gloria y dignidad, le diste el mando sobre las obras de tus manos, todo lo sometiste bajo sus pies.
1: Rebaños de ovejas y toros, y hasta las bestias del campo, las aves del cielo, los peces del mar, que trazan sendas por el mar.
0: Señor, dueño nuestro, qué admirable es tu nombre en toda la tierra.
1: Gloria al Padre, y al Hijo, y al Espíritu Santo.
0: Como era en el principio, ahora y siempre, por los siglos de los siglos. Amén.
1: Qué admirable es tu nombre, Señor, en toda la tierra. Bendecid a los que os persiguen, bendecid, sí, no maldigáis. Con los que ríen, estad alegres, con los que lloran, llorad. Tened igualdad de trato unos con otros. No tengáis grandes pretensiones, sino poneos al nivel de la gente humilde.

0: Te aclamarán mis labios, Señor.
1: Te aclamarán mis labios, Señor.
0: Mi lengua recitará tu auxilio.
1: Mis labios, Señor.
0: Gloria al Padre y al Hijo y al Espíritu Santo.
1: Te aclamarán mis labios, Señor.
0: Guía nuestros pasos, Señor, por el camino de la paz. Bendito sea el Señor, Dios de Israel, porque ha visitado y redimido a su pueblo, suscitándonos una fuerza de salvación en la casa de David, su siervo, según lo había predicho desde antiguo por boca de sus santos profetas.
2: Es la salvación que nos libra de nuestros enemigos y de la mano de todos los que nos odian, realizando la misericordia que tuvo con nuestros padres, recordando su santa alianza y el juramento que juró a nuestro padre Abraham.
0: Para concedernos que, libres de temor, arrancados de la mano de los enemigos, le sirvamos con santidad y justicia en su presencia todos nuestros días.
2: Y a ti, niño, te llamarán profeta del Altísimo, porque irás delante del Señor a preparar sus caminos, anunciando a su pueblo la salvación, el perdón de sus pecados.
0: Por la entrañable misericordia

0: de nuestro Dios, nos visitará el sol que nace de lo alto, para iluminar a los que viven en tinieblas y en sombra de muerte, para guiar nuestros pasos por el camino de la paz.
1: Gloria al Padre, y al Hijo, y al Espíritu Santo.
0: Como era en el principio, ahora y siempre, por los siglos de los siglos. Amén.
2: Guía nuestros pasos, Señor, por el camino de la paz.
0: Celebremos la sabiduría y la bondad de Cristo, que ha querido ser amado y servido en los hermanos, especialmente en los que sufren, y supliquémosle insistentemente diciendo:
1: haznos perfectos en la caridad, Señor.
0: Al recordar esta mañana tu santa resurrección,
1: te pedimos, Señor, que extiendas los beneficios de tu redención a todos los hombres.
0: Que todo el día de hoy sepamos dar buen testimonio del nombre cristiano.
1: Y ofrezcamos nuestra jornada como un culto espiritual agradable al Padre.
0: Enséñanos, Señor, a descubrir tu imagen en todos los hombres.
1: Y a servirte a ti en cada uno de ellos.
0: Oh Cristo, vid verdadera de la que nosotros somos sarmientos.
1: Haz que permanezcamos en ti y demos fruto abundante para que con ello reciba gloria a Dios Padre.
0: Por las intenciones del Sumo Pontífice y la necesidad de la Santa Madre Iglesia, por intercesión de Nuestra Señora del Encuentro con Dios y de San Luis María Griñón de Montfort, roguemos al Señor.
1: Te rogamos, óyenos.
0: Con la confianza que nos da nuestra fe, acudamos ahora al Padre, diciendo como nos enseñó Cristo:

0: el cielo. Danos hoy nuestro pan de cada día, perdona nuestras ofensas, como también nosotros perdonamos a los que nos ofenden. No nos dejes caer en la tentación y líbranos del mal.
1: Que nuestra voz, Señor, nuestro espíritu y toda nuestra vida sean una continua alabanza en tu honor. Y pues toda nuestra existencia es puro don de tu liberalidad, que también cada una de nuestras acciones te esté plenamente dedicada. Por nuestro Señor Jesucristo, tu Hijo, que vive y reina contigo en la unidad del Espíritu Santo y es Dios por los siglos de los siglos.
2: Amén.
1: El Señor nos bendiga, nos guarde de todo mal y nos lleve a la vida eterna.
2: Amén.

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1: 7:02.
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2: Amados radioyentes, bienvenidos una vez más a este su programa Contacto Espiritual, Contacto con María. Quería comenzarlo con la lectura de un texto de ese hombre de Dios que murió en olor de santidad, llamado el padre Rodrigo Molina Rodríguez, y que escribió este bello texto. La virginidad de María es ese único estado deseado por Dios en María. Es decir, que Dios, de la única manera que deseaba a la Virgen, era virgen. El deseo infinito de un Dios respecto a la Virgen era que fuese puramente virgen, perfectamente virgen, hermosa y deslumbrantemente virgen. Y sigue el texto, en el que puede ya sumir a María ese estado, en ese estado de ella la toda pura, la limpia, la sin mancha, por tanto, la toda ella capacitada para recibir a solo Dios, por no haber habido en su corazón nada que no sea Él, o por no tener su corazón disposición alguna que no sea para con Dios, en el que puede ya sumir a María, porque ella se le manifiesta toda para él desde siempre, y sola para él desde siempre, ya él la puede asumir, y puede hacérsela tan necesaria, fíjense qué texto, qué fuerza, Dios puede hacerse a la Virgen por ser tan de Él, por haberse dejado poseer por Dios de manera absoluta, sin que haya habido en su corazón virginal nunca nada que no haya sido ni Dios ni de Dios. Todo en ella fue Dios y de Dios. Todo en su corazón, no había otra cosa. Y hacérsela tan necesaria, se complace Dios tan perfectamente en esta pureza virginal por la que la Virgen se le consagra en cuerpo y alma y ser, ¿ven? Que Él se la va a hacer necesaria, que no va a querer proceder sino contando con ella, que no va a querer hacer nada sino a través de ella, ¿ven? Y hacérsela tan necesaria que sin María, pone el gran padre Rodrigo Molina, que sin María el plan de la redención no se pueda realizar. ¿Eh? El padre Molina, cabal hombre de Dios y de la Virgen, me está diciendo con todos los santos que ha sido la voluntad de todo un Dios, por la disposición perfecta a recibirle de la Santísima Virgen, el poseerla de tal forma, y por tanto amarla de manera tan singular, que no quiera prescindir de ella en nada de lo que tiene que ver con el plan o la economía de la redención. ¿Ven? Se la hace necesaria. Esto es lo que él quiso. Gracias a esa pureza virginal que hacía de la Santísima Virgen el instrumento óptimo para que Dios realizase este plan maravilloso. Por eso nunca insistiré bastante en la necesidad que todos tenemos de la Santísima Virgen. Nunca insistiré bastante, porque es el plan de Dios, porque él quiso hacérsela tan necesaria, cito al padre Rodrigo Molina, de forma que sin María el plan de la redención no se pueda realizar. Lo quiso así, por eso quiso encarnarse en sus entrañas purísimas la segunda persona de la Santísima Trinidad, el Verbo Divino. Y en base a eso y gracias a eso poder con el cuerpo humano que toma de ella redimirnos. Y luego no solo eso, sigue junto a ella y unidos sufrimientos a los de su Santísima Madre, logrando para nosotros a lo largo de su existencia crucificada el asegurarnos el paraíso, abriéndonos a fuerza de su cruz y de los dolores de su madre al pie de la cruz, el cielo, que para nosotros estaba cerrado. Tan cerrado que ni los del Antiguo Testamento que habían muerto en estado de gracia, que se habían salvado por tanto, podían entrar. Tenían que esperar en el limbo de los justos. ¿Ven? Gracias a la Virgen se ha abierto esa puerta, porque ella junto a Jesús, en el plan único que tenía el Padre de no prescindir de ella para nada en la obra salvadora, redentora, ella ha podido junto a su Divino Hijo lograrnos este gran don, el don de la salvación. ¿Bien? Por eso insisto mucho en esto y lo repetiré hasta la saciedad. Fuera de María no hay salvación. ¿Ven? Yo sé que esto a muchas personas que yacen en el error les suena a mariolatría, les suena exagerado, les suena incluso como una verdad en cierta contradicción con el cristianismo y el evangelio, pero eso es normal, porque eso se debe a que ellos tienen una fe muy superficial y no han ahondado ni conocido los tesoros ni las riquezas de la Madre de Dios y del plan de Dios en ella. ¿Cómo nos los da? Nos lo dan los santos. Aquí vemos al padre Rodrigo Molina. He citado muchas veces a San Germán de Constantinopla y a otros santos que afirman siempre lo mismo. Porque recogen en una profundización de la fe certera y aguda. Recogen de la tradición con T mayúscula y de las escrituras el sentido hondo y sustancial de lo que me quieren decir. Muchas veces la escritura no se entiende si se lee solo de forma literal, que es en el error que caen muchos. Les voy a poner un ejemplo para empezar. Cuando el ángel se acerca a la Santísima Virgen y le propone ser madre de Dios, madre del Mesías, ella le pregunta, ¿pero cómo ha de ser esto si no conozco varón? Esa es la expresión literal. Eso es lo que la Virgen dijo. ¿Ven? Literalmente es eso. ¿Pero qué quiso decir con eso? ¿Cuál es el contenido conceptual que me dé el verdadero concepto, la verdadera idea, la verdadera exactitud de lo que ella está significando con eso? Para eso necesito la asistencia del Espíritu Santo, el enriquecimiento necesario de la tradición con T mayúscula, que fue la que dio a luz la Escritura, y mediante la asistencia del magisterio infalible que nos prometió nuestro divino Salvador en el Divino Espíritu, yo voy a tocar el fondo de lo que eso significa. ¿Qué es lo que han hecho los santos? ¿Qué quiere decir la Virgen con no conozco varón? No se puede captar literalmente porque si no, no se entiende. Tienen que entender eso. Muchas expresiones literales no se entienden si se les asume tal como están escritas. porque expresan una realidad más profunda en una sentencia, en una afirmación que puede ser entendida de manera equívoca, errónea. ¿Sí? Por eso voy a explicar. ¿Qué es lo que me ha dicho la tradición? ¿Qué han recogido los santos padres? ¿Dónde está esa luz que el magisterio, por la asistencia del Divino Espíritu, me ha dado a conocer como que es la verdadera? Sin duda que no puede ser que la Virgen dice, ¿cómo ha de ser esto? Puesto que no conozco varón, no puede entenderse literalmente porque San José ya está con ella. No es imposible para ella, desde el punto de vista natural, concebir un hijo. Por tanto, eso no se puede entender literalmente, porque uno entonces respondería, bueno, pues muy sencillo, te vas a casar o te casas o vives tu matrimonio a plenitud con San José y eso traerá al mundo el fruto propio de la maternidad. ¿Ven? Y eso no es lo que la Virgen está diciendo. Porque entonces resultaría un absurdo que ella le diga, ¿cómo ha de ser esto si no conozco varón cuando tiene a San José? Y podría con San José, en un legítimo matrimonio y sagrado, ¿ve? Pues sencillamente hacer florecer su maternidad humanamente hablando. No puede entenderse literal porque se entiende de manera equívoca. El ángel sí entendió lo que la Virgen le estaba diciendo. El sentido conceptual profundo y exacto de lo que la Virgen está diciendo es, ¿cómo ha de ser esto, puesto que yo guardo virginidad? Eso es lo que significa. En eso coinciden todos los santos padres. Ni uno ha dejado de ver esa interpretación tal cual es. Bajo la asistencia del Espíritu Santo y el magisterio y la tradición, es muy fácil. Y así se entiende la respuesta del ángel, porque si no tampoco se entiende la respuesta del ángel. Porque el ángel entonces le puede contestar de una manera muy sencilla, bueno, es que tú puedes todavía tener la opción de tu unión conyugar con San José. No, el ángel entendió perfectamente lo que ella estaba diciendo. ¿Ven por qué el sentido literal muchas veces puede ser equívoco en cuanto que puede entenderse mal en la Escritura? ¿Y tenemos que saberlo entender? Por eso necesitamos la asistencia de la tradición y del magisterio eclesiástico, del Espíritu Santo, porque si no, no somos capaces muchas veces de discernir términos o expresiones que tienen solo un sentido verdadero, pero que cabalgan sobre la imperfección del lenguaje humano que a veces puede dar a entender otra cosa. Por eso, aquí, el ángel entendiendo que la Virgen lo que le está diciendo es en sustancia, en la verdadera pulpa, la verdad pura e íntegra de lo que ella está expresando, la Virgen entendiendo, ¿ve? El ángel que la Virgen le está hablando de que ella guarda perpetua virginidad, que ha consagrado su virginidad al Señor, que le dice, de acuerdo a su lenguaje, no temas María, porque va a ser del Espíritu Santo. Descenderá sobre ti. ¿Ve? Vamos a una pausa. Amados radioyentes, mediten en todo esto. Y continuamos en breve en esta su emisora NS, Nuestra Señora del Encuentro con Dios, y este su programa Contacto Espiritual, Contacto con María.

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¿Cómo será esto? Pues yo guardo virginidad. El ángel respondió, el Espíritu Santo vendrá sobre ti, y el poder del Altísimo te cubrirá con su sombra. Y por eso lo que nacerá de ti, santo, será llamado Hijo de Dios. Con esta afirmación del ángel, dando seguimiento al tema que hemos desarrollado a comienzos de nuestro programa, amados radioyentes, tenemos claro que el ángel entendió el sentido auténtico y único de la pregunta de la Virgen, no conozco varón, ¿ve? Pero en cuyo contenido conceptual es exacto, puesto que yo guardo virginidad. Por eso todos los santos padres, todos, han entendido a uno que cuando la Santísima Virgen pregunta esto es porque tiene un fin.

firme propósito de guardar virginidad y ese propósito está sellado con voto. Hoy, muchos comentaristas dicen que no hubo tales votos, que eso son cosas piadosas de Santo Tomás de Aquino o de los santos padres. ¿Ven? ¿Qué equivocados están? ¿Qué es el voto? La promesa deliberada y libre hecha a Dios de un bien posible y mayor. Eso es lo que es un voto. Por tanto, siendo la Virgen la llena de gracia, siendo la Virgen la rebosante del conocimiento en Dios, de las cosas divinas, la que se entregó a Él en su pureza virginal de la manera más íntegra y profunda, sin dejar nada en ella que fuese de ella, porque toda ella fue de Dios, ¿no va a saber ella acaso la que no tiene el pecado original? Por tanto, no hay ningún tipo de confusión en su entendimiento. No existe en su voluntad ningún tipo de debilidad, ni tropiezo, ni desvío. Pregunto yo, ¿esta criatura tan extraordinariamente perfecta no va a tener el conocimiento y la sabiduría de que ella puede consagrarse a Dios en virginidad perpetua, sellándolo con un voto, con una promesa deliberada y libre, hecha a Dios de un bien posible y mayor, de forma perfecta, de forma total, sin reserva, incluso con mayor perfección que los votos que puedan hacer hoy los religiosos? ¿No es acaso ella la criatura perfecta? ¿Va a carecer del conocimiento de una entrega más perfecta a Dios? Todas estas son cosas que sencillamente ponen estos modernos escritores contra la pared. No tienen cómo responder porque no lo hay. Si no, sería manifestar muy poca fe en la Virgen, muy poco conocimiento de su sabiduría, muy poco conocimiento de su amor a Dios, de su entrega a Dios, de su consagración a Dios, y pretender que ella ignoraba la manera de atarse y consagrarse a Dios de la forma más perfecta. Eso roza la blasfemia, me perdona. ¿Ven? Por eso es importante siempre tener en mente el sentir de la Iglesia, el sentir de los santos padres, el sentir de nuestra verdadera fe, y tener mucho cuidado con personas que hoy en día, aunque sean grandes expertos en la Sagrada Escritura desde el punto de vista racional, que ellos digan que no, que esto no va más, que esto no es para tanto, que esto... Creo que en ese aspecto convendría más que estos estudiosos racionalistas se pusieran más de rodillas y suplicasen a Dios el don de la piedad, que es un don sobrenatural, por el cual el alma se dispone dócilmente a recibir de Dios su verdad y no confiar tanto en sus ideas, ¿ven? Que son las que están corrompiendo gran parte del orbe católico. Lamentablemente nos encontramos con muchas personas hoy en día, ya sean laicos, ya sean sacerdotes, ya sean lo que sea, que presumen mucho de su sabiduría, que creen saber demasiado y confunden a los pobres fieles, porque usando palabras sofisticadas y habiendo recibido alguna preparación intelectual, la usan muchas veces para deformar la fe, no para construirla. Y muchas veces es solo un conocimiento frío, racional, no es un conocimiento que esté con la unción del Espíritu Santo amoroso hacia el Dios que aman o hacia la Madre de Dios que aman. Y como decía Hugo de San Víctor, aquel famoso escolástico, la ciencia se queda afuera, solo el amor entra, aproxima y une. Por tanto, no es cuestión de saber, si el saber no está unido al amor. Y todavía más el amor, como decía Benedicto XVI, las razones del corazón son tan válidas y hasta mayores que las de la razón, que las del intelecto. Esas intuiciones, ese amor que lleva a las almas a rendirse ante su divina majestad. ¿Ve?
que llevó a Ratisbón una vez que contempla la belleza de la Virgen que ignoraba ponerse de rodillas ante su ser maravilloso. Esa es la única actitud legítima, muy de rodillas, que puede tener el hombre para entonces conocer verdaderamente a Dios y a su Madre Inmaculada. Díganme ustedes cuántos cristianos hay que se dicen cristianos y no creen en la Eucaristía y dicen blasfemias contra la Virgen, que no fue Virgen, que no fue Inmaculada, que etcétera, y dicen ser cristianos, porque no es un conocimiento del intelecto. Ya se pueden saber la Biblia como el demonio, de memoria, que se la citó a Jesucristo en las tentaciones del desierto. Pero no se trata de ese conocimiento, se trata de un conocimiento más profundo, de un corazón que con sinceridad y limpiándose de todo pecado busca en Dios la verdad, la cual Dios a nadie se la niega, y entonces es ungido por el Divino Espíritu, atraído a la Santa Madre Iglesia Católica y confirmado en las verdades de la fe. Y entonces es capaz en Dios y por su unción y gracia de creer en la Eucaristía, de conocer quién es la Virgen y de amar estos misterios de la Iglesia que son para nosotros las fuentes máximas de salvación, la presencia de nuestro Divino Jesús en la Eucaristía, nuestra Madre Inmaculada, los sacramentos, el santo sacrificio de la misa, todo eso de lo que se ven privados por su falta de fe, por su ignorancia, porque no son capaces ni lo serán por sí solos, con fuerzas intelectuales, de encontrar la verdad. Lo más triste es que muchas veces creen haberla encontrado cuando se encuentran en el error y en la mentira, en la blasfemia, y proceden de manera sacrílega. No se puede estar en la verdad y blasfemar contra la Virgen. No se puede estar en la verdad y blasfemar contra Cristo diciéndole que su misterio eucarístico es mentira, que no es verdad, su presencia real en cuerpo, sangre, alma y divinidad. Creen tener una verdad que no poseen, porque engañados por el padre de la mentira, tanto en el intelecto como en la soberbia de sus espíritus, ellos mismos se cierran el camino de la gracia para el conocimiento de la verdad. Por eso tenemos que estar los católicos profundamente agradecidos al buen Dios y a nuestra Madre Inmaculada, que tenemos la riqueza de la fe, la riqueza de la toda fe, y la toda fe de la Iglesia, que es nuestra riqueza. Tenemos este don maravilloso que jamás se lo agradeceremos bastante al Señor por toda la eternidad. Qué desgraciada noticia hoy estos días, cuando se ha hecho una encuesta, el Pew Research, que se llama en Estados Unidos, y de cada 7 a 8, mejor, vamos por la parte inversa, de cada 1 en Estados Unidos que se hace católico, abandonan la Iglesia de 7 a 8 personas. Esa es la labor del diablo, el padre de la mentira, el matador, el asesino de hombres desde el principio. Y lo triste es que no solo mata desde el punto de vista material y humano, sino que busca ante todo matar almas y llevárselas al infierno. ¿Ven? De cada 1 que se hace católico y encuentra el camino de la salvación, de 7 a 8... lo abandona. ¿Ven? La Virgen nos ampara y nos guarde en la verdadera fe, porque fuera de ello, de ella, de seguro que pereceremos. Vamos a una pausa, amados hermanos, y continuamos en breve.

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0: y no la conoció hasta el día en que ella dio a luz. Aquí tenemos, amados radioyentes, otra frase pésimamente interpretada, iba a decir sacrílegamente interpretada por muchos que se creen sabios, que se creen de una sabiduría, un conocimiento superior a otros, porque miran la literalidad del texto para decir que después que, o mejor dicho, si uno lo entiende tal y como está escrito, y no la conoció hasta el día en que ella dio a luz, o sea que el día de que dio a luz la conoció, también suena absurdo, aún desde el punto de vista humano. ¿Ven? En ese aspecto del conocimiento bíblico entendemos que es la unión íntima entre los esposos. ¿Ven? Así dice el texto literal. Pero el texto literal lo que significa, y la mejor traducción es, y sin haberla conocido, dio ella a luz un hijo a quien él puso por nombre Jesús. Y no la conoció hasta, significa que sin haberla conocido, ella, ¿ve?, da luz al niño. Eso es lo que quiere significar el evangelista. Jamás pasa por la mente del evangelista el que después hay un ulterior conocimiento o una unión conyugal entre ambos. Eso es sacrílego, eso es absurdo, porque Dios se guardó para sí la pureza de la Virgen y para siempre. Por eso decía ya en el siglo VII, antes de que existiesen tantos disparateros como hoy, que se atreven a blasfemar de la Virgen, diciendo que no fue virgen, que no fue perpetuamente virgen, decía el gran Ildefonso de Toledo, alguna vez lo he dicho, pero lo repito, aquel blasfemo que decía que la Virgen había tenido más hijos, agarrándose a ese sentido literal superficial equívoco propio del lenguaje humano, que puede dar a entender una cosa ajena a lo que en sustancia y en su contenido conceptual realmente significa. Pues entonces aquel blasfemo dice que la Virgen tuvo más hijos, que después, ya ella no lo fue, y dice el santo, ¿qué dices? Caos de locura. El huerto cerrado ha de verse ahora lleno de abrojos y serpientes. Pido al Señor que atormente con el dolor el sepulcro de tu boca. Así hablan los santos, defendiendo con celo la verdad, porque la verdad salva y la no verdad y la mentira condena. Tenemos una llamada, María Elena, bienvenida a este su programa Contacto Espiritual. Sí, puede hablar, María Elena.
1: Sí, aló, padre, ¿cómo está usted?
0: Bien, gracias a Dios, ¿qué tal está usted?
1: Yo, padre, estoy muy contenta, padre, la verdad, desde que usted volvió a empezar a hablar en la emisora. Obviamente, todos los programas de la emisora son muy edificantes, son muy bonitos. Pero la verdad, padre, me alegré mucho desde que volví a escuchar sus enseñanzas a través de la radio, padre, porque desgraciadamente, padre, o quizá porque como el diablo trabaja para Dios, tal vez será para que busquemos al Señor con más celo y busquemos más saber de la Santísima Virgen María. El Señor está permitiendo que quizá muchos sacerdotes y mucha parte de la iglesia pues nos estén enseñando cosas muy contrarias a nuestra verdadera fe católica. Pero padre, gracias porque usted nos aclara muchas cosas, las que ya las sabemos pues nos las afirma, y las que de pronto nos tenemos duda o nos hacen dudar de pronto en otras predicaciones, con sus enseñanzas usted nos enseña pues a ser firmes en nuestra fe. Le agradezco mucho, padre, el amor que usted siente por el Señor y por la Santísima Virgen María, y le he recomendado este programa a muchas personas, padre, porque la verdad es que necesitamos mucho hoy sacerdotes como usted y personas que que nos enseñan a hacer permanecer firmes en nuestra fe, en nuestra iglesia, en nuestras enseñanzas y sobre todo en el amor a la Santísima Virgen María. Padre, le agradezco mucho todo y siempre lo tengo en mis oraciones. Dios lo bendiga, Padre.
0: Gracias más a usted, María Elena, y gracias por sus palabras y por sus oraciones sobre todo. Y no puedo menos que reconocer aquí públicamente en la radio que todo lo que el Señor y la Virgen puedan comunicar a través de este mísero instrumento de verdad, o en lo que puedan ellos servirse de este pobre instrumento para ayudar a que otros se reafirmen en su fe, pues no es nada que tenga que ver con el instrumento, sino que pasa a través del instrumento y es la gracia la que obra en ustedes por el Espíritu Santo. En eso yo no tengo nada que ver. Yo solo trato de comunicar lo que es la verdad de la fe porque es mi deber como sacerdote hacerlo. ¿Bien? Pero gracias por sus palabras y muy particularmente, María Elena, por sus oraciones. Bien. Volviendo al tema del que estábamos hablando, y fíjense que esta partícula hasta, y no la conoció hasta, lo que quiere decir es que no la conoció durante todo el periodo que precede al momento de dar a luz al niño Dios y nada más, ya lo he explicado con toda claridad. Ustedes imagínense que nosotros traducimos como quieren estas personas que traducen de manera tan errónea y hasta sacrílega y blasfema el texto de ese hasta. Vamos a llevar ese hasta a otro texto bíblico para que ustedes me entiendan. He aquí que yo estaré con vosotros hasta el fin del mundo. Si yo quiero aplicar esa mala interpretación que están dando muchos erróneamente, de que ese hasta significa que hasta ahí fue virgen y después no, pues también lo tengo que aplicar aquí. Y entonces resulta que Jesucristo va a estar solo con nosotros hasta el fin del mundo. Cuando el mundo se acabe, Jesús ya no va a estar con nosotros. Nos va a dejar. He aquí que yo estoy con vosotros hasta el fin del mundo. Punto. Entonces, cuando se acabe el mundo, ya Jesús no va a estar conmigo. Si yo aplico la misma interpretación con posibilidad de equívocos, de error, porque el lenguaje humano, por ser tan imperfecto, se presta a eso, pues entonces, ¿aquí qué hay? ¿Sencillamente voy a perder yo a mi Jesús por toda la eternidad? ¿Ven? Para que ustedes vean el absurdo de querer traducir la Sagrada Escritura según el propio juicio erróneo, la propia convicción errónea, ¿ve? O la propia soberbia intelectual que quieren ver las cosas a su manera, no respetando la afirmación de la fe sagrada de la Iglesia de siempre. ¿Ve? Lo mismo, ¿cuántas veces he explicado lo concerniente a que la Santísima Virgen no tuvo más hijos sino a Jesús? Y eso se ve en la Escritura. Eso está claro en la Escritura. Pero sucede que cuando la expresión aramea expresa hermanos en un sentido amplio, porque no tiene más matizaciones el arameo, y por hermanos entiende parientes, primos, cuñados, lo que sea, ¿ven? Resulta que el griego que sí tiene esas expresiones traduce adelfos, que es hermanos, pero en la connotación también griega de un sentido amplio. Hermano es un correligionario, hermano es una persona que yo estimo mucho y que es mi amigo, pero para mí es un hermano. En este sentido amplio que lo quiere aplicar el griego, de acuerdo al sentido verdadero arameo, que es pariente, entonces resulta que vienen ahora supuestos sabios de la Escritura que le estudian en sus lenguas originales y que ahora le está con afirmar que de acuerdo a ese texto que ya hemos probado anteriormente, ya se lo he probado en dos textos, ¿cómo se pueden entender mal los textos de la Escritura si los leemos de manera literal? Por eso necesitamos la asistencia del magisterio eclesiástico y de la tradición con los santos padres y demás, que me dan el verdadero sentido, que me interpretan la verdadera fe, o mejor, que me interpretan la Biblia de acuerdo a la fe que la dio a luz, que es la fe de la tradición con T mayúscula, la fe de San Marcos, la fe de San Pablo, la fe de San Mateo, la fe de San Lucas, lo que ellos conocían. De acuerdo a esa fe tiene que ser interpretada la Escritura. ¿Sí? Por tanto, en este aspecto, sabiendo que tan la Biblia de acuerdo a la fe que la dio a luz, que es la fe de la tradición con T mayúscula, la fe de San Marcos, la fe de San Pablo, la fe de San Mateo,

0: Se está refiriendo a parientes. Se está refiriendo a parientes ya más o menos más cercanos o más lejanos. Eso es todo. En ningún momento estamos hablando de hijos carnales de la Santísima Virgen, además de Cristo Jesús. Repito, eso es una blasfemia. Es una expresión blasfema. Estoy negando la fe, estoy diciendo una herejía. Estoy diciendo algo que va contra la verdad revelada por Dios, la única y sola verdad de la fe católica. No es capricho nuestro, es humildad de nuestra parte que queremos aceptar lo que el Señor reveló. La verdad única que Él manifiesta y el sentido único que Él expresa en estos textos particulares de la Escritura. ¿Eh? Porque si no, ya se lo estoy probando. Esto significaría que se puede interpretar que es lo que le pasa a tantos cristianos y por eso tantos están en el error, porque en vez de asumir con humildad la tradición con T mayúscula que fue la que dio a luz la Escritura, primero fue la palabra, primero fue contactar a Cristo Jesús nuestro Salvador, lo que nuestros ojos vieron, lo que nuestras manos palparon, lo que nosotros hemos vivido del verbo de la vida, que dice San Juan. Primero viene la experiencia de Jesús. Primero vienen los conocimientos que Jesús transmite a sus apóstoles, que son extrabíblicos, porque no están en la Escritura todos. Y eso fue lo primero. Y aún los que están en la Escritura. Y el Espíritu Santo resume, ¿eh?, la sustancia que quiere expresar por escrito a través de la Escritura, de la Biblia. Es un resumen de lo que ellos ya recibieron de parte de Jesús, de lo que vivieron, que no cabrían los libros en el mundo, dirá San Juan, para poder acomodar todos los signos y milagros que él enseñó y con todo eso las enseñanzas, porque detrás de cada milagro de Jesús había una enseñanza. Ahí lo tienen ustedes claro. Entonces es la tradición la que da luz. Estos que se llaman cristianos, mal llamados cristianos, porque los únicos cristianos somos los católicos, en el sentido absoluto y perfecto de la palabra, y si vivimos la fe, porque si no vivimos la fe, pues somos malos cristianos como todos. Y peores, porque al tener la verdad y no vivirla, somos más culpables. Pero vienen estos a afirmar, interpretar las cosas por su cuenta, como empezó a hacerlo Lutero desde el siglo XVI, o los herejes que hubo antes del siglo XVI, pero que enseguida la Iglesia los condenó y fuera. Entonces vienen ellos a interpretar por su cuenta, según sus criterios, o según a quienes ellos quieren seguir, sus falsos maestros, la Escritura al margen de la tradición que fue la que dio a luz la Escritura. O sea que tú quieres conocer al hijo sin saber quiénes son sus padres, sin saber qué genética tienen, de qué composición tienen de sangre, sin saber cuáles son sus particulares esenciales propias de su naturaleza humana. O sea, tú quieres conocer al hijo sin saber su fuente. Pues no lo vas a conocer nunca. Lo mismo pasa. La Biblia es hija de la tradición. No se puede conocer la Biblia sin la tradición que la dio a luz. Es muy importante. Tenemos una llamada. Olga Gallego, bienvenida a su programa Contacto con María, Contacto Espiritual. Olga, puede hablarnos. Todavía tenemos
1: Buenos
0: unos
1: días, padre, y
0: minutitos.
1: todos los que nos escuchan. Yo no me demoro porque estamos rápido. Primero que todo, mis felicitaciones por estar en la emisora. Muchas gracias porque ustedes nos enseñan cosas maravillosas. Estamos felices con estas clases de programas. Mire, yo quiero hacerle una pregunta, pues. Yo tengo la conciencia y la seguridad de que mamita María no tuvo más hijos, ¿cierto? Y estoy segura de eso. Pero me gusta ver esa película de RCN, que hay cantidad de cosas ahí, pues que yo me baso solamente en lo que dice la escritura, pero no sé si uno estará pecando, pues yo estoy segura de que ahí habla de los hijos de María, en esa película que todo el mundo la vemos, o todo mundo, mucha gente la ve en los días sábados por la noche. Entonces la pregunta mía es, ¿será que uno está pecando porque nos gusta ver esa película? No sabemos qué tan enredada está, pero yo sí veo palabras que son bíblicas. Gracias, padre, muy amable, le quedo altamente agradecida y hasta luego.
0: Muy bien, Olga Gallego, gracias por su pregunta, porque me da la oportunidad Conozco esa

especie de telenovelas que está llena de errores. Llena de errores, de imprecisiones y hasta de cosas que son heréticas, absolutamente en contra de la fe católica. Mi consejo es, aunque usted tiene, Olga Gallego, su fe firme y usted puede ver eso y quitar la basura de lo que no lo es, no todos pueden hacer eso. Incluso usted sin darse cuenta puede empezar a asumir alguna pequeña convicción de alguna imprecisión en materia de fe. Por eso siempre se aconseja buenos libros, buenas películas que no deformen en nada la fe, porque sin darnos cuenta el padre de la mentira puede sembrar en nosotros la semilla del error, aun en cosas pequeñas sin darnos cuenta. Desde el punto de vista cinematográfico, pues hoy en día se hacen cosas muy atractivas y muy seductoras y que llaman la atención y entretienen y seducen, pero eso no significa que sea legítimo el verlo todo o que sea lo más conveniente. Olga Gallego, mi consejo sería que no lo viesen. ¿Ve? Es como el que quiere leer un libro protestante que tiene muchas cosas buenas, pero está lleno de errores. Será muy difícil que no se pegue algún error a nuestro corazón de todo lo que se está leyendo o a nuestro intelecto conforme le ganamos afición al autor del libro. Por eso mi consejo, solo ver y solo disfrutar de cosas que sean maciza, íntegra y puramente católicas, sin ningún posible error, sin ningún, incluso en la medida que se pueda, imperfección. Tenemos que acabar, amados radioyentes, les voy a dar mi bendición para cerrar el programa, porque ya el tiempo da su término. La bendición de Dios Todopoderoso, Padre, Hijo y Espíritu Santo, descienda sobre ustedes y les acompañe siempre, y les guarde en su corazón, omnipotente e inmaculado, la siempre Virgen María.

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1: Ocho de la mañana y dos minutos.
0: Nuestra oración ferviente, puesta siempre en las manos y el corazón inmaculado de María, llega a Dios. Por eso, con plena confianza, acojámonos al abrazo de María y dirijamos a ella nuestra oración con este Santo Rosario. En él pedimos a esta hora por las intenciones y necesidades de Berta Cecilia Restrepo, Jaime Ernesto Velázquez, Oliva Valencia, por las intenciones y necesidades del Papa León XIV y del Arzobispo de Medellín.
2: Santo Rosario, por la señal de la Santa Cruz de nuestros enemigos, líbranos, Señor Dios nuestro, en el nombre del Padre, y del Hijo, y del Espíritu Santo.
3: Amén.
2: Acto de contrición.
3: Señor mío Jesucristo, Dios y hombre verdadero, Creador, Padre y Redentor mío, por ser vos quien sois bondad infinita, y porque os amo sobre todas las cosas, me pesa de todo corazón haberos ofendido. También me pesa porque podéis castigarme con las penas del infierno. Ayudado de vuestra divina gracia, propongo firmemente nunca más pecar, confesarme y cumplir la penitencia que me fue impuesta. Amén.
2: Un credo al Sagrado Corazón de Jesús.
3: Creo en Dios, Padre Todopoderoso, Creador del cielo y de la tierra. Creo en Jesucristo, su único Hijo, nuestro Señor, que fue concebido por obra y gracia del Espíritu Santo. Nació de Santa María Virgen, padeció bajo el poder de Poncio Pilato, fue crucificado, muerto y sepultado, descendió a los infiernos, al tercer día resucitó de entre los muertos, subió a los cielos y está sentado a la derecha de Dios Padre Todopoderoso. Desde allí ha de venir a juzgar a vivos y muertos. Creo en el Espíritu Santo, la Santa Iglesia Católica, la comunión de los santos, el perdón de los pecados, la resurrección de la carne y la vida eterna. Amén.
2: Ofrecemos este Santo Rosario por nuestras intenciones. Misterios gozosos del Santo Rosario. Primer misterio: la encarnación del Hijo de Dios. El ángel Gabriel fue enviado por Dios a una virgen llamada María. El ángel le dijo: concebirás en tu vientre y darás a luz un hijo, y le pondrás por nombre Jesús. Padre nuestro que estás en el cielo, santificado sea tu nombre. Venga a nosotros tu reino. Hágase tu voluntad en la tierra como en el cielo.
3: Danos hoy nuestro pan de cada día. Perdona nuestras ofensas, como también nosotros perdonamos a los que nos ofenden. No nos dejes caer en la tentación y líbranos del mal. Amén.
2: Dios te salve, María, llena eres de gracia, el Señor es contigo. Bendita tú eres entre todas las mujeres, y bendito es el fruto de tu vientre, Jesús.
3: Santa María, Madre de Dios, ruega por nosotros pecadores, ahora y en la hora de nuestra muerte. Amén.
2: Dios te salve, María, llena eres de gracia, el Señor es contigo. Bendita tú eres entre todas las mujeres, y bendito es el fruto de tu vientre, Jesús.
3: Santa María, Madre de Dios, ruega por nosotros pecadores, ahora y en la hora de nuestra muerte. Amén.
2: Dios te salve, María, llena eres de gracia, el Señor es contigo. Bendita tú eres entre todas las mujeres, y bendito es el fruto de tu vientre, Jesús.
3: Santa María, Madre de Dios, ruega por nosotros pecadores, ahora y en la hora de nuestra muerte. Amén.
2: Dios te salve, María, llena eres de gracia, el Señor es contigo. Bendita tú eres entre todas las mujeres, y bendito es el fruto de tu vientre, Jesús.
3: Santa María, Madre de Dios, ruega por nosotros pecadores, ahora y en la hora de nuestra muerte. Amén.
2: Dios te salve, María, llena eres de gracia, el Señor es contigo.
4: Bendita tú eres entre todas las mujeres, y bendito es el fruto de tu vientre, Jesús.
5: Santa María, Madre de Dios, ruega por nosotros, pecadores, ahora y en la hora de nuestra muerte. Amén.
4: Dios te salve, María, llena eres de gracia, el Señor es contigo. Bendita tú eres entre todas las mujeres, y bendito es el fruto de tu vientre, Jesús.
5: Santa María, Madre de Dios, ruega por nosotros, pecadores, ahora y en la hora de nuestra muerte. Amén.
4: Dios te salve, María, llena eres de gracia, el Señor es contigo. Bendita tú eres entre todas las mujeres, y bendito es el fruto de tu vientre, Jesús.
5: Santa María, Madre de Dios, ruega por nosotros, pecadores, ahora y en la hora de nuestra muerte. Amén.
4: Dios te salve, María, llena eres de gracia, el Señor es contigo. Bendita tú eres entre todas las mujeres, y bendito es el fruto de tu vientre, Jesús.
5: Santa María, Madre de Dios, ruega por nosotros, pecadores, ahora y en la hora de nuestra muerte. Amén.
4: Dios te salve, María, llena eres de gracia, el Señor es contigo. Bendita tú eres entre todas las mujeres, y bendito es el fruto de tu vientre, Jesús.
5: Santa María, Madre de Dios, ruega por nosotros, pecadores, ahora y en la hora de nuestra muerte. Amén.
4: Dios te salve, María, llena eres de gracia, el Señor es contigo. Bendita tú eres entre todas las mujeres, y bendito es el fruto de tu vientre, Jesús.
5: Santa María, Madre de Dios, ruega por nosotros, pecadores, ahora y en la hora de nuestra muerte. Amén.
4: Gloria al Padre, y al Hijo, y al Espíritu Santo.
5: Como era en el principio, ahora y siempre, por los siglos de los siglos. Amén.
3: María, Madre de gracia, Madre de piedad y misericordia, defiéndenos del enemigo y ampáranos, ahora y en la hora de nuestra muerte. Amén. Oh Jesús mío, perdonad nuestros pecados, librarnos del fuego del infierno, llevad al cielo a todas las almas, especialmente a las más necesitadas de vuestra misericordia.
2: Segundo misterio: la visitación de Nuestra Señora a su prima Santa Isabel. Aconteció que en cuanto Isabel oyó el saludo de María, saltó la criatura en su vientre. Se llenó Isabel de Espíritu Santo. Padre nuestro que estás en el cielo, santificado sea tu nombre. Venga a nosotros tu reino, hágase tu voluntad en la tierra como en el cielo.
5: Danos hoy nuestro pan de cada día, perdona nuestras ofensas, como también nosotros perdonamos a los que nos ofenden. No nos dejes caer en la tentación y líbranos del mal. Amén.
4: Dios te salve, María, llena eres de gracia, el Señor es contigo. Bendita tú eres entre todas las mujeres, y bendito es el fruto de tu vientre, Jesús.
5: Santa María, Madre de Dios, ruega por nosotros, pecadores, ahora y en la hora de nuestra muerte. Amén.
4: Dios te salve, María, llena eres de gracia, el Señor es contigo. Bendita tú eres entre todas las mujeres, y bendito es el fruto de tu vientre, Jesús.
5: Santa María, Madre de Dios, ruega por nosotros, pecadores, ahora y en la hora de nuestra muerte. Amén.
4: Dios te salve, María, llena eres de gracia, el Señor es contigo. Bendita tú eres entre todas las mujeres, y bendito es el fruto de tu vientre, Jesús.
5: Santa María, Madre de Dios, ruega por nosotros, pecadores, ahora y en la hora de nuestra muerte. Amén.
4: Dios te salve, María, llena eres de gracia, el Señor es contigo. Bendita tú eres entre todas las mujeres, y bendito es el fruto de tu vientre, Jesús.
5: Santa María, Madre de Dios, ruega por nosotros, pecadores, ahora y en la hora de nuestra muerte. Amén.
4: Dios te salve, María, llena eres de gracia, el Señor es contigo. Bendita tú eres entre todas las mujeres, y bendito es el fruto de tu vientre, Jesús.
5: Santa María, Madre de Dios, ruega por nosotros, pecadores, ahora y en la hora de nuestra muerte. Amén.
4: Dios te salve, María, llena eres de gracia, el Señor es contigo. Bendita tú eres entre todas las mujeres, y bendito es el fruto de tu vientre, Jesús.
5: Santa María, Madre de Dios, ruega por nosotros, pecadores, ahora y en la hora de nuestra muerte. Amén.
4: Dios te salve, María, llena eres de gracia, el Señor es contigo. Bendita tú eres entre todas las mujeres, y bendito es el fruto de tu vientre, Jesús.
5: Santa María, Madre de Dios, ruega por nosotros, pecadores, ahora y en la hora de nuestra muerte. Amén.
4: Dios te salve, María, llena eres de gracia, el Señor es contigo. Bendita tú eres entre todas las mujeres, y bendito es el fruto de tu vientre, Jesús.
5: Santa María, Madre de Dios, ruega por nosotros, pecadores, ahora y en la hora de nuestra muerte. Amén.
4: Dios te salve, María, llena eres de gracia, el Señor es contigo. Bendita tú eres entre todas las mujeres, y bendito es el fruto de tu vientre, Jesús.
5: Santa María, Madre de Dios, ruega por nosotros, pecadores, ahora y en la hora de nuestra muerte. Amén.
4: Dios te salve, María, llena eres de gracia, el Señor es contigo. Bendita tú eres entre todas las mujeres, y bendito es el fruto de tu vientre, Jesús.
5: Santa María, Madre de Dios, ruega por nosotros, pecadores, ahora y en la hora de nuestra muerte. Amén.
4: Gloria al Padre, y al Hijo, y al Espíritu Santo.
5: Como era en el principio, ahora y siempre, por los siglos de los siglos. Amén.
3: María, Madre de Gracia, Madre de Piedad y Misericordia, defiéndenos del enemigo y ampáranos, ahora y en la hora de nuestra muerte. Amén. Oh Jesús mío, perdonad nuestros pecados, librándonos del fuego del infierno, llevad al cielo a todas las almas, especialmente a las más necesitadas de vuestra misericordia.
4: Tercer misterio: el nacimiento del Hijo de Dios en el portal de Belén. Y sucedió que mientras estaban allí, le llegó a ella el tiempo del parto y dio a luz a su hijo primogénito, lo envolvió en pañales y lo recostó en un pesebre. Padre nuestro que estás en el cielo, santificado sea tu nombre, venga a nosotros tu reino, hágase tu voluntad en la tierra como en el cielo.
5: Danos hoy nuestro pan de cada día, perdona nuestras ofensas, como también nosotros perdonamos a los que nos ofenden. No nos dejes caer en la tentación y líbranos del mal. Amén.
4: Dios te salve María, llena eres de gracia, el Señor es contigo. Bendita tú eres entre todas las mujeres, y bendito es el fruto de tu vientre, Jesús.
5: Santa María, Madre de Dios, ruega por nosotros pecadores, ahora y en la hora de nuestra muerte. Amén.
4: Dios te salve, María, llena eres de gracia, el Señor es contigo. Bendita tú eres entre todas las mujeres, y bendito es el fruto de tu vientre, Jesús.
5: Santa María, Madre de Dios, ruega por nosotros pecadores, ahora y en la hora de nuestra muerte. Amén.
4: Dios te salve, María, llena eres de gracia, el Señor es contigo. Bendita tú eres entre todas las mujeres, y bendito es el fruto de tu vientre, Jesús.
5: Santa María, Madre de Dios, ruega por nosotros pecadores, ahora y en la hora de nuestra muerte. Amén.
4: Dios te salve, María, llena eres de gracia, el Señor es contigo. Bendita tú eres entre todas las mujeres, y bendito es el fruto de tu vientre, Jesús.
5: Santa María, Madre de Dios, ruega por nosotros pecadores, ahora y en la hora de nuestra muerte. Amén.
4: Dios te salve, María, llena eres de gracia, el Señor es contigo. Bendita tú eres entre todas las mujeres, y bendito es el fruto de tu vientre, Jesús.
5: Santa María, Madre de Dios, ruega por nosotros pecadores, ahora y en la hora de nuestra muerte. Amén.
4: Dios te salve, María, llena eres de gracia, el Señor es contigo. Bendita tú eres entre todas las mujeres, y bendito es el fruto de tu vientre, Jesús.
5: Santa María, Madre de Dios, ruega por nosotros pecadores, ahora y en la hora de nuestra muerte. Amén.
4: Dios te salve, María, llena eres de gracia, el Señor es contigo. Bendita tú eres entre todas las mujeres, y bendito es el fruto de tu vientre, Jesús.
5: Santa María, Madre de Dios, ruega por nosotros pecadores, ahora y en la hora de nuestra muerte. Amén.
4: Dios te salve, María, llena eres de gracia, el Señor es contigo. Bendita tú eres entre todas las mujeres, y bendito es el fruto de tu vientre, Jesús.
5: Santa María, Madre de Dios, ruega por nosotros, pecadores, ahora y en la hora de nuestra muerte. Amén.
4: Dios te salve, María, llena eres de gracia, el Señor es contigo. Bendita tú eres entre todas las mujeres, y bendito es el fruto de tu vientre, Jesús.
5: Santa María, Madre de Dios, ruega por nosotros, pecadores, ahora y en la hora de nuestra muerte. Amén.
4: Dios te salve, María, llena eres de gracia, el Señor es contigo. Bendita tú eres entre todas las mujeres, y bendito es el fruto de tu vientre, Jesús.
5: Santa María, Madre de Dios, ruega por nosotros, pecadores, ahora y en la hora de nuestra muerte. Amén.
4: Gloria al Padre, y al Hijo, y al Espíritu Santo.
5: Como era en el principio, ahora y siempre, por los siglos de los siglos. Amén. María, Madre de gracia, Madre de piedad y misericordia, defiéndenos del enemigo y ampáranos, ahora y en la hora de nuestra muerte. Amén. Oh Jesús mío, perdonad nuestros pecados, libradnos del fuego del infierno, llevad al cielo a todas las almas, especialmente a las más necesitadas y misericordia. Defiéndenos del enemigo y ampáranos, ahora y en la hora de nuestra muerte. Amén. Oh Jesús mío, perdonad nuestros pecados, libradnos del fuego del infierno, llevad al cielo a todas las almas, especialmente a las más necesitadas de vuestra misericordia.
4: Cuarto misterio: la presentación del niño Jesús en el templo y la purificación de Nuestra Señora. Cuando se cumplieron los días de su purificación, según la ley de Moisés, lo llevaron a Jerusalén para presentarlo al Señor. Padre nuestro que estás en el cielo, santificado sea tu nombre. Venga a nosotros tu reino. Hágase tu voluntad en la tierra como en el cielo.
5: Danos hoy nuestro pan de cada día. Perdona nuestras ofensas, como también nosotros perdonamos a los que nos ofenden. No nos dejes caer en la tentación y líbranos del mal. Amén.
4: Dios te salve, María, llena eres de gracia, el Señor es contigo. Bendita tú eres entre todas las mujeres, y bendito es el fruto de tu vientre, Jesús.
5: Santa María, Madre de Dios, ruega por nosotros, pecadores, ahora y en la hora de nuestra muerte. Amén.
4: Dios te salve, María, llena eres de gracia, el Señor es contigo. Bendita tú eres entre todas las mujeres, y bendito es el fruto de tu vientre, Jesús.
5: Santa María, Madre de Dios, ruega por nosotros, pecadores, ahora y en la hora de nuestra muerte. Amén.
4: Dios te salve, María, llena eres de gracia, el Señor es contigo. Bendita tú eres entre todas las mujeres, y bendito es el fruto de tu vientre, Jesús.
5: Santa María, Madre de Dios, ruega por nosotros, pecadores, ahora y en la hora de nuestra muerte. Amén.
4: Dios te salve, María, llena eres de gracia, el Señor es contigo. Bendita tú eres entre todas las mujeres, y bendito es el fruto de tu vientre, Jesús.
5: Santa María, Madre de Dios, ruega por nosotros, pecadores, ahora y en la hora de nuestra muerte. Amén.
4: Dios te salve, María, llena eres de gracia, el Señor es contigo. Bendita tú eres entre todas las mujeres, y bendito es el fruto de tu vientre, Jesús.
5: Santa María, Madre de Dios, ruega por nosotros, pecadores, ahora y en la hora de nuestra muerte. Amén.
4: Dios te salve, María, llena eres de gracia, el Señor es contigo. Bendita tú eres entre todas las mujeres, y bendito es el fruto de tu vientre, Jesús.
5: Santa María, Madre de Dios, ruega por nosotros, pecadores, ahora y en la hora de nuestra muerte. Amén.
4: Dios te salve, María, llena eres de gracia, el Señor es contigo. Bendita tú eres entre todas las mujeres, y bendito es el fruto de tu vientre, Jesús.
5: Santa María, Madre de Dios, ruega por nosotros, pecadores, ahora y en la hora de nuestra muerte. Amén.
4: Dios te salve, María, llena eres de gracia, el Señor es contigo. Bendita tú eres entre todas las mujeres, y bendito es el fruto de tu vientre, Jesús.
5: Santa María, Madre de Dios, ruega por nosotros, pecadores, ahora y en la hora de nuestra muerte. Amén.
4: Dios te salve, María, llena eres de gracia, el Señor es contigo. Bendita tú eres entre todas las mujeres, y bendito es el fruto de tu vientre, Jesús.
5: Santa María, Madre de Dios, ruega por nosotros, pecadores, ahora y en la hora de nuestra muerte. Amén.
4: Dios te salve, María, llena eres de gracia, el Señor es contigo. Bendita tú eres entre todas las mujeres, y bendito es el fruto de tu vientre, Jesús.
5: Santa María, Madre de Dios, ruega por nosotros, pecadores, ahora y en la hora de nuestra muerte. Amén.
4: Gloria al Padre, y al Hijo, y al Espíritu Santo,
5: como era en el principio, ahora y siempre, por los

0: Madre de piedad y misericordia, defiéndenos del enemigo y ampáranos, ahora y en la hora de nuestra muerte. Amén. Oh Jesús mío, perdonad nuestros pecados, librarnos del fuego del infierno, llevad al cielo a todas las almas, especialmente a las más necesitadas de vuestra misericordia.
1: Quinto misterio: el niño Jesús perdido y hallado en el templo. A los 3 días lo encontraron en el templo, y le dijo su madre: «Hijo, ¿por qué nos has tratado así?». Él les contestó: «¿Por qué me buscabais? ¿No sabíais que yo debía estar en las cosas de mi padre?». Padre nuestro que estás en el cielo, santificado sea tu nombre. Venga a nosotros tu reino, hágase tu voluntad en la tierra como en el cielo.
2: Danos hoy nuestro pan de cada día, perdona nuestras ofensas, como también nosotros perdonamos a los que nos ofenden. No nos dejes caer en la tentación y líbranos del mal. Amén.
1: Dios te salve María, llena eres de gracia, el Señor es contigo. Bendita tú eres entre todas las mujeres, y bendito es el fruto de tu vientre, Jesús.
2: Santa María, Madre de Dios, ruega por nosotros, pecadores, ahora y en la hora de nuestra muerte. Amén.
1: Dios te salve, María, llena eres de gracia, el Señor es contigo. Bendita tú eres entre todas las mujeres, y bendito es el fruto de tu vientre, Jesús.
2: Santa María, Madre de Dios, ruega por nosotros, pecadores, ahora y en la hora de nuestra muerte. Amén.
1: Dios te salve, María, llena eres de gracia, el Señor es contigo. Bendita tú eres entre todas las mujeres, y bendito es el fruto de tu vientre, Jesús.
2: Santa María, Madre de Dios, ruega por nosotros, pecadores, ahora y en la hora de nuestra muerte. Amén.
1: Dios te salve, María, llena eres de gracia, el Señor es contigo. Bendita tú eres entre todas las mujeres, y bendito es el fruto de tu vientre, Jesús.
2: Santa María, Madre de Dios, ruega por nosotros, pecadores, ahora y en la hora de nuestra muerte. Amén.
1: Dios te salve, María, llena eres de gracia, el Señor es contigo. Bendita tú eres entre todas las mujeres, y bendito es el fruto de tu vientre, Jesús.
2: Santa María, Madre de Dios, ruega por nosotros, pecadores, ahora y en la hora de nuestra muerte. Amén.
1: Dios te salve, María, llena eres de gracia, el Señor es contigo. Bendita tú eres entre todas las mujeres, y bendito es el fruto de tu vientre, Jesús.
2: Santa María, Madre de Dios, ruega por nosotros, pecadores, ahora y en la hora de nuestra muerte. Amén.
1: Dios te salve, María, llena eres de gracia, el Señor es contigo. Bendita tú eres entre todas las mujeres, y bendito es el fruto de tu vientre, Jesús.
2: Santa María, Madre de Dios, ruega por nosotros, pecadores, ahora y en la hora de nuestra muerte. Amén.
1: Dios te salve, María, llena eres de gracia, el Señor es contigo. Bendita tú eres entre todas las mujeres, y bendito es el fruto de tu vientre, Jesús.
2: Santa María, Madre de Dios, ruega por nosotros, pecadores, ahora y en la hora de nuestra muerte. Amén.
1: Dios te salve, María, llena eres de gracia, el Señor es contigo. Bendita tú eres entre todas las mujeres, y bendito es el fruto de tu vientre, Jesús.
2: Santa María, Madre de Dios, ruega por nosotros, pecadores, ahora y en la hora de nuestra muerte. Amén.
1: Dios te salve, María, llena eres de gracia, el Señor es contigo. Bendita tú eres entre todas las mujeres, y bendito es el fruto de tu vientre, Jesús.
2: Santa María, Madre de Dios, ruega por nosotros, pecadores, ahora y en la hora de nuestra muerte. Amén.
1: Gloria al Padre, y al Hijo, y al Espíritu Santo.
2: Como era en el principio, ahora y siempre, por los siglos de los siglos. Amén.
0: María, Madre de Gracia, Madre de Piedad y Misericordia, defiéndenos del enemigo y ampáranos, ahora y en la hora de nuestra muerte. Amén. Oh Jesús mío, perdonad nuestros pecados, librarnos del fuego del infierno, llevad al cielo a todas las almas, especialmente a las más necesitadas de vuestra misericordia.
1: Letanías lauretanas. Señor, ten piedad.
2: Señor, ten piedad.
1: Cristo, ten piedad.
2: Cristo, ten piedad.
1: Señor, ten piedad.
2: Señor, ten piedad.
1: Cristo, óyenos.
2: Cristo, óyenos.
1: Cristo, escúchanos.
2: Cristo, escúchanos.
1: Dios Padre Celestial,
2: ten misericordia de nosotros.
1: Dios Hijo Redentor del mundo,
2: ten misericordia de nosotros.
1: Dios Espíritu Santo,
2: ten misericordia de nosotros.
1: Trinidad Santa, un solo Dios,
2: ten misericordia de nosotros.
1: Santa María,
2: ruega por nosotros.
1: Santa Madre de Dios,
2: ruega por nosotros.
1: Santa Virgen de las Vírgenes,
2: ruega por nosotros.
1: Madre de Cristo,
2: ruega por nosotros.
1: Madre de la Iglesia,
2: ruega por nosotros.
1: Madre de Misericordia,
2: ruega por nosotros.
1: Madre de la Divina Gracia,
2: ruega por nosotros.
1: Madre de la Esperanza,
2: ruega por nosotros.
1: Madre Purísima,
2: ruega por nosotros.
1: Madre Castísima,
2: ruega por nosotros.
1: Madre Intacta,
2: ruega por nosotros.
1: Madre Incorrupta,
2: ruega por nosotros.
1: Madre Inmaculada,
2: ruega por nosotros.
1: Madre amable,
2: ruega por nosotros.
1: Madre admirable,
2: ruega por nosotros.
1: Madre del buen consejo,
2: ruega por nosotros.
1: Madre del Creador,
2: ruega por nosotros.
1: Madre del Salvador,
2: ruega por nosotros.
1: Virgen prudentísima,
2: ruega por nosotros.
1: Virgen digna de veneración,
2: ruega por nosotros.
1: Virgen digna de alabanza,
2: ruega por nosotros.
1: Virgen poderosa,
2: ruega por nosotros.
1: Virgen clemente,
2: ruega por nosotros.
1: Virgen fiel,
2: ruega por nosotros.
1: Espejo de justicia,
2: ruega por nosotros.
1: Trono de la sabiduría,
2: ruega por nosotros.
1: Causa de nuestra alegría,
2: ruega por nosotros.
1: Vaso espiritual,
2: ruega por nosotros.
1: Vaso digno de honor,
2: ruega por nosotros.
1: Vaso insigne de devoción,
2: ruega por nosotros.
1: Rosa mística,
2: ruega por nosotros.
1: Torre de David,
2: ruega por nosotros.
1: Torre de marfil,
2: ruega por nosotros.
1: Casa de oro,
2: ruega por nosotros.
1: Arca de la Alianza,
2: ruega por nosotros.
1: Puerta del cielo,
2: ruega por nosotros.
1: Estrella de la mañana,
2: ruega por nosotros.
1: Salud de los enfermos,
2: ruega por nosotros.
1: Refugio de los pecadores,
2: ruega por nosotros.
1: Consuelo de los migrantes,
2: ruega por nosotros.
1: Consoladora de los afligidos,
2: ruega por nosotros.
1: Auxilio de los cristianos,
2: ruega por nosotros.
1: Reina de los ángeles,
2: ruega por nosotros.
1: Reina de los patriarcas,
2: ruega por nosotros.
1: Reina de los profetas,
2: ruega por nosotros.
1: Reina de los apóstoles,
2: ruega por nosotros.
1: Reina de los mártires,
2: ruega por nosotros.
1: Reina de los confesores,
2: ruega por nosotros.
1: Reina de las vírgenes,
2: ruega por nosotros.
1: Reina de todos los santos,
2: ruega por nosotros.
1: Reina concebida sin pecado original,
2: ruega por nosotros.
1: Reina asunta al cielo,
2: ruega por nosotros.
1: Reina del Santísimo Rosario,
2: ruega por nosotros.
1: Reina de la familia,
2: ruega por nosotros.
1: Reina de la paz,
2: ruega por nosotros.
1: Mediadora maternal de todas las gracias,
2: ruega por nosotros.
1: Nuestra Señora del Encuentro con Dios,
2: ruega por nosotros.
1: Cordero de Dios que quitas los pecados del mundo,
2: perdónanos, Señor.
1: Cordero de Dios que quitas los pecados del mundo,
2: escúchanos, Señor.
1: Cordero de Dios que quitas los pecados del mundo,
2: ten misericordia de nosotros.
1: Ruega por nosotros, Santa Madre de Dios,
2: para que seamos dignos de alcanzar las promesas de nuestro Señor Jesucristo.
1: Oremos. Te rogamos, Señor y Dios nuestro, que concedas a nosotros, tus siervos, gozar de perpetua salud de alma y cuerpo, y por la gloriosa intercesión de la bienaventurada siempre Virgen María, ser librados de la tristeza presente y disfrutar de la eterna alegría. Por Cristo nuestro Señor.
2: Amén.
1: Por las intenciones del Sumo Pontífice, para ganar las indulgencias concedidas. Padre nuestro que estás en el cielo, santificado sea tu nombre. Venga a nosotros tu reino, hágase tu voluntad en la tierra como en el cielo.
2: Danos hoy nuestro pan de cada día, perdona nuestras ofensas, como también nosotros perdonamos a los que nos ofenden. no nos dejes caer en la tentación, y líbranos del mal. Amén.
1: Dios te salve, María, llena eres de gracia, el Señor es contigo. Bendita tú eres entre todas las mujeres, y bendito es el fruto de tu vientre, Jesús.
2: Santa María, Madre de Dios, ruega por nosotros, pecadores, ahora y en la hora de nuestra muerte. Amén.
1: Gloria al Padre, y al Hijo, y al Espíritu Santo.
2: Como era en el principio, ahora y siempre, por los siglos de los siglos. Amén.
1: Por las benditas almas del purgatorio. Padre nuestro que estás en el cielo, santificado sea tu nombre. Venga a nosotros tu reino. Hágase tu voluntad en la tierra como en el cielo.
2: Danos hoy nuestro pan de cada día. Perdona nuestras ofensas, como también nosotros perdonamos a los que nos ofenden. No nos dejes caer en la tentación y líbranos del mal. Amén.
1: Dios te salve, María, llena eres de gracia, el Señor es contigo. Bendita tú eres entre todas las mujeres, y bendito es el fruto de tu vientre, Jesús.
2: Santa María, Madre de Dios, ruega por nosotros, pecadores, ahora y en la hora de nuestra muerte. Amén.
1: Gloria al Padre, y al Hijo, y al Espíritu Santo.
2: Como era en el principio, ahora y siempre, por los siglos de los siglos. Amén.
1: Por las intenciones del reinado de María y sus miembros. Padre nuestro que estás en el cielo, santificado sea tu nombre. Venga a nosotros tu reino. Hágase tu voluntad en la tierra como en el cielo.
2: Danos hoy nuestro pan de cada día. Perdona nuestras ofensas, como también nosotros perdonamos a los que nos ofenden. No nos dejes caer en la tentación y líbranos del mal. Amén.
1: Dios te salve, María, llena eres de gracia, el Señor es contigo. Bendita tú eres entre todas las mujeres, y bendito es el fruto de tu vientre, Jesús.
2: Santa María, Madre de Dios, ruega por nosotros, pecadores, ahora y en la hora de nuestra muerte. Amén.
1: Gloria al Padre, y al Hijo, y al Espíritu Santo.
2: Como era en el principio, ahora y siempre, por los siglos de los siglos. Amén.
1: Una salve al Inmaculado Corazón de María.
0: Dios te salve, Reina y Madre de Misericordia, vida, dulzura y esperanza nuestra. Dios te salve, a ti llamamos los desterrados hijos de Eva, a ti suspiramos gimiendo y llorando en este valle de lágrimas. Ea pues, Señora abogada nuestra, vuelve a nosotros esos tus ojos misericordiosos, y después de este destierro, muéstranos a Jesús, fruto bendito de tu vientre. Oh clementísima, oh piadosa, oh dulce siempre Virgen María, ruega por nosotros, Santa Madre de Dios, para que seamos dignos de alcanzar las promesas de nuestro Señor Jesucristo. Amén.
1: Ave María Purísima,
2: sin pecado concebida.

0: Historia de la Iglesia Católica. Edad Moderna, desde el año 1648 a 1789. La extinción de la Compañía de Jesús.
1: La guerra a muerte contra la Compañía de Jesús, que llena todo el siglo XVIII, había sido desencadenada por los jansenistas, pero fue llevada al extremo por los enciclopedistas y filósofos. Por desgracia, se les juntaban en esta campaña muchos elementos del campo católico, religiosos, obispos y príncipes con más o menos buena fe. Se fueron acumulando contra ella toda clase de calumnias, falsas imputaciones y aun algunos defectos reales. En general, se puede afirmar que deben concederse algunas faltas reales, a veces graves, de personas particulares. En cambio, no se ha probado que la orden como tal fuera culpable de lo que se le imputaba.
0: Las expulsiones. Portugal. Preparativos de expulsión.
1: Portugal dio el primer paso en orden a su total destrucción. Reinaba a la sazón José I, monarca muy débil y vicioso, pero en su lugar regía de hecho José de Carvalho, marqués de Pombal. Como hombre advenedizo y librepensador, odiaba a la nobleza, por lo cual se propuso humillar a los nobles y acabar con los jesuitas. Al morir la reina madre en 1754, Pombal procuró sacar de la corte a los jesuitas. Más aún, su heroísmo con ocasión del terremoto de 1755 lo aprovechó para calumniarlos. Sobre todo, utilizó los sucesos del Paraguay desde 1750. Por un convenio entre España y Portugal, 30.000 indios debían ser trasladados de sus reducciones al sur del Paraguay, pero se opusieron tenazmente a ello, dando ocasión a una guerra. Pombal echó toda la culpa a sus misioneros, los jesuitas. En estas circunstancias, Pombal obtuvo de Benedicto XIV el nombramiento de un visitador de los jesuitas. Fue este el cardenal Saldaña, amigo del mismo Pombal. Este, sin oír a los supuestos culpables, comenzó enseguida a tomar medidas radicales contra ellos.
0: La expulsión.
1: Pero la verdadera catástrofe se desencadenó bien pronto. Con ocasión del atentado cometido contra el rey el 3 de septiembre de 1758, Pombal acusó como autores a los jesuitas y a la nobleza. Las consecuencias fueron terribles. Hizo ajusticiar de la manera más aparatosa y cruel a varias personas nobles y el 3 de septiembre de 1759 salió una ley de destierro contra la compañía por la cual se confiscaban todos sus bienes, se cerraban todas sus casas y se suspendía la orden en Portugal y en sus colonias.
0: Supresión en Francia. La situación.
1: Aparte los enemigos tradicionales de los jesuitas, los jansenistas y librepensadores, se conjuraron contra ellos en Francia el valido del monarca, duque de Choiseul, y la marquesa de Pompadour, amante de Luis XV. De nada sirvió el afecto del rey y de los príncipes a la Compañía de Jesús. Todos sus enemigos, de común acuerdo, redoblaron la campaña contra ella. En estas circunstancias tuvo lugar el asunto del padre Lavalette. Este padre, siendo superior de los jesuitas en la isla Martinica, había trabajado mucho por la misión, pero al fin se había enredado en diversos negocios de comercio. El resultado fue que, por hundimiento de unos barcos de mercancías, quedó adeudado en varios millones y la empresa acreedora de Marsella presentó contra él y contra la orden un proceso.
0: Intrusiones del Parlamento.
1: El proceso civil se convirtió en criminal. Y el Parlamento quiso examinar las constituciones y los privilegios de la Compañía de Jesús. Una comisión compuesta en su mayor parte de jansenistas hizo el examen, cuyo resultado fue que las reglas fueron designadas como dañinas y opuestas a las leyes del Estado. De nada sirvió que gran parte del episcopado se declarara en favor de la orden. El mismo Luis XV se interesó proponiendo algunas concesiones. El Papa trató de intervenir varias veces, pero sus breves fueron devueltos con notoria injuria de la Santa Sede, cuyos derechos se conculcaban en todo aquel proceso. El 3 de septiembre de 1762, Clemente XIII, en público consistorio convocado para ello, protestó enérgicamente de los atropellos cometidos contra los jesuitas y contra los derechos de la Iglesia y declaró nulas todas las determinaciones del Parlamento, pues era juez incompetente en aquella causa. Pese a las voces del Episcopado, de Luis XV y del Papa, finalmente, en agosto de 1762, el Parlamento publicó un decreto por el cual disolvía la Compañía de Jesús en Francia. Sus bienes fueron confiscados y a los particulares se les permitió vivir como sacerdotes seculares. El Papa protestó solemnemente contra tanta violencia, pero no pudo impedir su ejecución.
0: Extrañamiento de España. Enemiga contra la Compañía de Jesús.
1: España seguía con grande apasionamiento la campaña antijesuítica. Es cierto que buen número de obispos habían salido en defensa de la compañía. Sin embargo, los ministros omnipotentes Aranda y Roda, imbuidos en el enciclopedismo de la época y fieles instrumentos de la masonería, habían jurado su ruina. Por esto, a fuerza de intrigas y de calumnias, consiguieron infundir en el monarca sospechas contra la compañía y Carlos III, hombre de cortos alcances, se dejó seducir de estos taimados ministros. La batalla contra los jesuitas siguió el curso de Portugal y de Francia. Repitiéronse las mismas calumnias y finalmente se les hizo culpables del motín de Esquilache, promovido por la población de Madrid por las innovaciones de este ministro.
0: La expulsión.
1: Puestas las cosas en este punto, un consejo extraordinario decidió que la Compañía de Jesús debía ser disuelta. Para ello, el conde de Aranda tomó con todo secreto las medidas necesarias. El 3 de abril de 1767 fueron apresados todos los jesuitas de Madrid y el 4 todos los del resto de España y conducidos inmediatamente a los puertos señalados, desde donde fueron trasladados a Italia, víctimas de un trato inhumano al que muchos sucumbieron. A esto siguió la publicación de la Pragmática 67, fueron apresados todos los jesuitas de Madrid y el 4 todos los del resto de España y conducidos inmediatamente

0: efectuaba la prisión de los jesuitas de las colonias españolas, que fueron también conducidos a Italia, donde se juntaron con los demás.
1: Extinción general de la Compañía de Jesús. Consigna general.
0: Las cortes borbónicas y la masonería no estaban aún satisfechas. Por esto, ya en tiempos de Clemente XIII, comenzaron a trabajar para obtener la extinción universal de la compañía. Sin embargo, no obtuvieron nada. En el cónclave que siguió a su muerte, hubo una lucha terrible. Las cortes borbónicas exigían del nuevo papa un compromiso formal de extinguir la compañía. Al fin, fue elegido el cardenal Ganganelli, franciscano conventual, quien tomó el nombre de Clemente XIV.
1: Proceder de Clemente XIV.
0: Inmediatamente después de la elección de Clemente XIV, las cortes borbónicas comenzaron a exigir la extinción de los jesuitas. El papa tomó entonces como norma el ir dando largas al asunto, lo cual exasperaba a los ministros enciclopedistas. Los reyes de Francia y España, fieles instrumentos en sus manos, seguían instando y amenazando. Entonces, con el objeto de complacerles sin verse obligado a dar el golpe fatal contra la Compañía de Jesús, el papa comenzó a dar muestras de frialdad a los jesuitas. Luego, pasando adelante, propuso hacer una reforma del instituto y tomó algunas medidas radicales como quitarles la dirección de los seminarios de Roma y prohibirles la admisión de los novicios. De este modo, se iría extinguiendo la orden. Pero todo fue inútil. En vez de Azpuru, fue nombrado embajador de España el violento Moñino, el cual inició al punto en 1772 la campaña más brutal con el fin de arrancar del papa la deseada extinción. Uno de los instrumentos que más le ayudaron fue Bontempi, el hombre de confianza de Clemente XIV. Como el papa objetaba que otros príncipes cristianos, sobre todo la emperatriz María Teresa, estaban de parte de los jesuitas, se trabajó con ella y al fin se obtuvo que declarara que no se opondría. Este cambio fue el precio del matrimonio de su hija María Antonieta con el delfín de Francia, ambos sacrificados más tarde por la Revolución. El resultado fue que ya en 1772 dio Clemente XIV a Moñino una promesa clara y se nombraron comisiones para su ejecución, las cuales redactaron la bula al dictado de Moñino.

0: La condenación.
1: Así pues, el 21 de julio de 1773, Clemente XIV firmó el decreto Dominus ad Redemptor, por el cual quedaba extinguida la Compañía de Jesús como medida disciplinaria en orden a conservar la paz en la Iglesia. Los miembros de la extinguida compañía recibieron facultad de entrar en otra orden o de seguir como sacerdotes seculares. El general y la mayor parte de los jesuitas obedecieron con absoluta sumisión, mientras algunos pocos manifestaron de diversas maneras su disgusto. En cambio, en la ejecución de una orden tan dura, las comisiones nombradas emplearon un rigor excesivo. Este rigor llegó al colmo en la conducta observada con el general padre Ricci y sus asistentes. Fueron presos y tratados con gran rigor en el castillo de Sant'Angelo. Allí se siguió un largo proceso al padre Ricci, en el que apareció claramente su inocencia. Ricci suplicó al juez Andreotti le comunicase el motivo de su prisión, y como éste respondiera que no había delito alguno, Ricci se atrevió a redactar una instancia a la congregación de cardenales exponiendo su precaria salud, sus 72 años y su acatamiento al breve pontificio. Todo fue inútil. En septiembre de 1774 murió Clemente XIV y Ricci repitió la instancia. Pero, a pesar de la buena voluntad del nuevo papa, Moñino se opuso a la libertad de los procesados. Transcurridos unos 11 meses desde la muerte de Clemente XIV, Ricci dirigió un memorial a Pío VI en términos sencillos pero conmovedores. El papa fue otorgando a los presos ciertas mitigaciones, pero Moñino

0: apelaba porque no quedasen en libertad, pues declarar su inocencia era anular el breve de suspensión. El padre Ricci murió en la cárcel de Sant'Angelo el 24 de noviembre de 1775. Poco antes de recibir el santo viático, leyó solemnemente delante de Jesús sacramentado una protesta de su inocencia y de la de toda la orden, algunas de cuyas cláusulas rezan así: declaro y protesto que la extinguida Compañía de Jesús no ha dado motivo alguno para su supresión, y lo declaro y protesto con la certeza moral que puede tener un superior bien enterado de lo que pasa en su religión. Solamente en Rusia Catalina II y en Prusia Federico II se opusieron e imposibilitaron la publicación del decreto pontificio, por lo cual la compañía continuó viviendo allí canónicamente. En 1783 la aprobó Pío VI de viva voz.
1: En el próximo capítulo de Historia de la Iglesia Católica, las ciencias eclesiásticas.

Consagración al Inmaculado Corazón de María, de la Sierva de Dios, Sor Lucía. A vos, oh Virgen María, Madre de Dios y Madre nuestra, a vuestro corazón inmaculado me consagro en plena entrega de donación al Señor. Tómame bajo tu maternal protección, defiéndeme de los peligros que me rodean. Ayúdame a vencer las tentaciones que me inclinan hacia el mal, a conservar la pureza de mi cuerpo, de mi espíritu y de mi corazón, para ser por ti llevada a Jesús tu Hijo e Hijo de Dios, para con Él ser consagrada sobre el altar y ofrecida al Padre, pequeñita hostia de amor, para eterna alabanza de la Santísima Trinidad, a quien adoro y amo, creo en su amor y espero en su misericordia cantar contigo, oh María, para siempre, la alabanza de su gloria. Amén.

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1: 9:02.
2: 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Los sueños de Don Bosco. Fenómeno característico de San Juan Bosco son los sueños de carácter trascendente. Todas las grandes empresas de su vida tienen su origen en sueños. Cuando él aseguró a sus hijos espirituales que en orden a la congregación no había dado un paso que no le fuera mandado, a los sueños aludía, por ser la vía común con que Dios le manifestaba su voluntad. En muchos de ellos no hay por qué ver especialísima intervención de Dios. En algunos, sobre todo en los proféticos, sí. Cuantos han pasado por los ambientes salesianos están acostumbrados a oír hablar de los llamados sueños de Don Bosco, denominación dada por él mismo. Los que vivieron con el santo nos dicen que soñar era en él cosa común. Se diría que, viviendo él continuamente unido al Señor, Dios se complacía en hablarle particularmente en sueños, quizás para no disminuirle el tiempo que él destinaba al trabajo. Algo parecido a lo que sucede con las narraciones de los profetas bíblicos, las escenas narradas en los sueños tienen cierto dramatismo impresionante. Versan sobre la Iglesia Católica, la Congregación Salesiana, el Oratorio de Baldoco. No faltan tampoco los referentes a personajes y asuntos particulares. ¿Qué pensaba Don Bosco de sus sueños? Al principio fue reacio en prestarles fe, atribuyéndolos a juegos de la propia fantasía, pero tuvo que convencerse de que no era solo fantasía y que por lo menos había que distinguir entre sueño y sueño. Habiéndolo consultado con su director espiritual, San José Cafaso, el santo sacerdote le contestó: «Puede usted estar tranquilo y dar fe a sus sueños». En la primera entrevista que tuvo con Pío IX, el Papa, entreviendo algo sobrenatural en él, le hizo muchas preguntas y acabó por ordenarle que escribiera esos sueños para edificación y norma de sus hijos espirituales.

Sueño número 62. Continúa. Año 1867. El jardín.

pero no logré consolarles al intentar infundirles esta esperanza. Entretanto, lleno de dolor y con la mente turbada, pensaba en las fechas en que aquellos jóvenes habían muerto, cuando apareció un personaje desconocido para mí, el cual, acercándose, me dijo: «Mira, son tres». Yo le interrumpí: «¿Y tú quién eres que me hablas con tanta familiaridad, tuteándome sin haberme visto nunca?» «Escúchame», respondió, «y después te diré quién soy. ¿Quieres que te dé una explicación de cuánto has visto?» «Sí». «¿Qué significan estos números?» «Has visto», me replicó, «el número 68 escrito sobre la puerta del jardín. Esto significa el año 1868. Durante él, tres de los jóvenes que te han sido indicados deberán morir. Como has visto, los dos primeros están bien preparados. Al tercero, debes prepararlo tú». Y pensando si en efecto sería cierto que en el año 1868 morirían tres de mis queridos hijos, añadí: «¿Pero cómo puedes decirme eso?» «Observa atentamente si se cumple lo que te he dicho y verás», me respondió. Ante la seguridad y amabilidad de sus palabras, comprendí que aquel personaje me hablaba como amigo y proseguí con él el camino, absorto en las palabras que le había oído decir. «¿Acaso estoy soñando?», exclamé. «Aquí no hay nada de sueños, que bien despierto estoy. Veo, oigo, conozco». Y mi acompañante me dijo: «Sí, sí, todo esto es realidad». Y yo: «¿Realidad? Te ruego que me atiendas. Me has hablado del porvenir. Ahora háblame del presente. Lo que deseo es que me digas algo para repetírselo a mis jóvenes como aguinaldo mañana por la noche». Y él: «Diles a tus jóvenes que así como los primeros en morir estaban preparados porque frecuentaban con las debidas disposiciones la Santa Comunión durante la vida, también en punto de muerte la recibieron con gran edificación de todos. El último, en cambio, no comulgaba en vida, cuando gozaba de salud, y por eso en el trance supremo la recibió con poca devoción. Diles que si quieren tener una buena muerte, frecuenten la Sagrada Comunión con las debidas disposiciones, siendo la primera de todas una confesión bien hecha. El aguinaldo sea pues este. La comunión devota y frecuente es el medio más eficaz para tener una buena muerte y así salvar el alma. Ahora sígueme y presta atención». Y se adentró un poco más en el sendero del jardín. Yo le seguía cuando, de pronto, veo concentrados en un largo espacio abierto a mis jóvenes. Me detuve a observarlos. Los conocía a todos y me parecía que no faltaba ninguno. Los veía como tantas veces, sin notar en ellos ninguna particularidad. Pero examinándolos más de cerca, vi algo que me llenó de admiración y de horror. De debajo de la gorra de muchos y partiendo de la frente, salían dos cuernos. Unos los tenían más largos, otros más cortos. Estos enteros, aquellos partidos. Algunos solo conservaban la señal de haberlos tenido en la misma raíz. Otros, a pesar de tenerlos rotos, no podían impedir que continuasen desarrollándose, aumentando incesantemente de grosor. No faltaban quienes no solo tenían cuernos, sino que además parecía que sentían orgullo de tenerlos, dando continuas cornadas a los compañeros. Me llamaron la atención los que tenían un solo cuerno en mitad de la cabeza, pero de grosor extraordinario, siendo estos los más peligrosos. Finalmente vi a otros cuya frente cándida y serena jamás se había visto afeada por semejante deformidad. Os quiero hacer presente que podría indicar a cada uno de vosotros
el estado en que le vi en el jardín. Habiéndome alejado después un poco de los jóvenes y acompañado solamente de mi guía, al llegar a cierto paraje un poco elevado, vi una extensa región ocupada por una muchedumbre de gente que guerreaban entre sí. Eran militares. Durante largo espacio de tiempo combatieron encarnizadamente, sin compasión alguna hacia nadie. Mucha era la sangre vertida. Yo veía a los infelices que caían al suelo grave o mortalmente heridos. Entonces pregunté a mi compañero, ¿cómo es que estos hombres se matan de esta manera tan terrible? Gran guerra, exclamó mi guía, en el año 1868. Y esta no terminará, sino después de haberse derramado mucha sangre. ¿Esta guerra tendrá como escenario nuestro país? ¿Qué gente es esta? ¿Son italianos o extranjeros? Observa a aquellos soldados, y por sus uniformes sabrás a qué nacionalidad pertenecen. Los observé atentamente y comprendí que eran individuos pertenecientes a distintas naciones. La mayor parte no vestían como nuestros soldados, pero también había allí italianos. Esto significa, añadió el personaje, que en esta guerra tomarán parte los hijos de Italia. Nos retiramos de aquel campo de muerte y caminando un breve espacio de tiempo llegamos a otra parte del jardín, cuando he aquí que oigo gritar a voz en cuello, ¡huyamos de aquí! ¡Huyamos de aquí! ¡Huyamos! De lo contrario, moriremos todos. Y vi una gran multitud de gente que huía, y en medio de ella a muchos de complexión robusta que caían muertos al suelo. ¿Por qué huís? Pregunté a uno de los fugitivos. El cólera causa muchas víctimas, me respondió. Y si no huimos, moriremos también nosotros. Pero, ¿qué es lo que veo? Dije a mi compañero. Por todas partes reina la muerte. Gran epidemia en el 1868, exclamó. ¿Cómo es posible? ¿El cólera en invierno? ¿Es posible que mueran del cólera haciendo tanto frío? En Reggio Calabria se cuentan hasta 50 defunciones diarias. Seguimos adelante, más adelante aún, y vimos una inmensa multitud de gente pálida, abatida, exánime, consumida, con las ropas destrozadas. Yo no podía explicar el motivo de aquel decaimiento y del estado miserable de aquella multitud, y por eso pregunté a mi amigo, ¿qué sucede a estos? ¿Qué significa esto? Gran carestía en el 1868, me respondió. ¿No sabes que estos infelices no tienen con qué saciar su hambre? ¿Cómo? ¿El estado en que se encuentran es consecuencia del hambre que padecen? Así es en realidad. Yo, entre tanto, seguía contemplando a aquella multitud que gritaba sin cesar, ¡hambre, hambre, tenemos hambre! Y buscaban pan para comer y no lo encontraban. Y buscaban agua para apagar la sed que les abrasaba y no la hallaban. Entonces, lleno de angustia, dije a mi compañero, pero, ¿es que durante este año lloverán todos los males sobre esta miserable tierra? ¿No habrá algún medio para alejar de los hombres tantas desventuras? Sí que la habrá. El remedio sería que todos los hombres se pusiesen de acuerdo en abstenerse de pecar, que dejasen de blasfemar, que honrasen a Jesús sacramentado, que dirigiesen sus plegarias a la Santísima Virgen, hoy tan ingratamente olvidada por ellos. ¿Y esa hambre y esa sed es por falta de alimento corporal o espiritual? El guía me contestó, tanto lo uno como lo otro. A unos les faltará porque no quieren tenerlo, y a otros porque no pueden. ¿Y el oratorio?
¿Tendrá que padecer también estos males? ¿Serán mis hijos también víctimas del cólera? El guía me miró de pies a cabeza y después me dijo: según. Es decir, si tus jóvenes se ponen de acuerdo en tener alejada de ellos la ofensa de Dios, honrando al mismo tiempo a Jesús sacramentado y a la Santísima Virgen, se librarán de estos males, pues con semejantes salvaguardias se consigue todo, y sin ellas nada. Si proceden de otro modo, morirán. Que tengan presente que uno solo que cometiera el pecado sería suficiente para atraer la indignación de Dios y el cólera sobre el oratorio. Esta fue la segunda parte del sueño número 62 de Don Bosco, año 1867, El Jardín.

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1: Bien, todos sabemos, amigos, que la ciencia, las ciencias, mejor dicho, que son muchas, y las técnicas no pueden indicar por sí solas el sentido de la existencia y del progreso humano. Las técnicas cada vez más avanzadas de investigación e incluso de todo tipo de objetos que nos pueden servir son recursos preciosos al servicio de la persona, de las personas, y promueven, claro que sí, el desarrollo integral. Esto cuando es en beneficio de todos. Pero ocurre que las ciencias y técnicas, cuando no están ordenadas al bien de la sociedad, al bien real de la persona humana, teniendo en cuenta sus valores morales, teniendo en cuenta la conciencia, teniendo en cuenta por qué estamos en este mundo y la dignidad de la persona humana, cuando una ciencia, una técnica no respeta estos valores, no es buena, no se está utilizando bien, mejor dicho. Esto lo quiero decir como preámbulo al tema de hoy, que es nada menos que la clonación, una técnica que hoy nos va a explicar la doctora Mónica Nova Delgado, también viendo muy bien sus aplicaciones, cuando son interesantes, cuando se pueden realizar de una forma ética y cuando no. Y sobre todo, ¿en qué consiste también en el aspecto científico? Estamos muy contentos de poder estudiar esto hoy. Muchísimas gracias, doctora Mónica Nova.
2: Muchísimas gracias a ustedes otra vez por invitarme.
1: Y bueno, espero que por mucho tiempo.
2: Bueno, lo que Dios quiera.
1: ¿No? Ay, sí, buena respuesta. Pues mira, Mónica, la clonación llamada terapéutica es un tema atractivo para muchos. Ya nos dirás si estas dos palabras están bien puestas juntas, clonación y terapéutica. Incluso se presenta como con argumentos conmovedores para promoverla, la clonación humana, me refiero. Por ejemplo, nos dirán, pero si se trata de reemplazar a un hijo que ha muerto en edad temprana, ¿y cómo se van a quedar esos papás sin ese hijo? Es mejor clonarlo y así tener otro idéntico. O para permitir a personas que no pueden tener hijos, que puedan tener descendencia, vamos a utilizar la clonación y será un gran bien. O para obtener órganos para un enfermo, vamos a clonarlo, a clonar un hermanito suyo en el vientre de su madre y así vamos a tener células utilizables. Bueno, vamos a pedir a Mónica que nos aclare qué hay, qué distancia hay entre estas promesas y las realidades. ¿Nos puede recordar en qué consiste este tipo de clonación humana y si de verdad es terapéutica?
2: Bueno, la clonación terapéutica.

0: mal llamada terapéutica, como lo habíamos dicho, en general no se alcanza el nivel de implantación a una madre. Es decir, no hay una implantación en el útero de una mamá. Cuando es utilizada es en las fases más tempranas, que se denominan fase de blastocito.
1: O sea, en laboratorio.
0: Sí, en laboratorio, en una caja, una cajita especial con unos nutrimientos especiales para.
1: Actualmente.
0: Sí. Entonces, es muy importante aclarar que entre lo que se promete y lo que se puede y lo que puede realmente ocurrir, hay una diferencia grandísima. Entonces, pues yo quiero un poquito aclarar el concepto de lo que es la clonación. Y es una técnica que consiste en tomar el material genético de una célula de un paciente para después fusionarla con un óvulo. Eso daría lugar a un embrión, a lo que lo llaman los científicos sintético. A ese embrión se le extraería las células madre y que serían utilizados para desarrollar células de una naturaleza específica de la que se requiera, por ejemplo, células musculares, neurológicas, porque recordemos que las células madre embrionarias son células totipotenciales, es decir, que tienen la capacidad de generar cualquier tipo de célula.
1: ¿Y hay personas todavía que consideran que la clonación humana debería ser lícita?
0: Bueno, dado que tiene una finalidad terapéutica de gran valor para la curación de determinadas enfermedades y no dañaría la integridad del individuo humano porque solo se utilizaría embriones en las fases más tempranas.
1: Claro, entonces, esta es la argumentación que dan,
0: Claro.
1: pero estemos atentos. Nosotros sabemos que un embrión en las fases más tempranas ya es un individuo humano.
0: Exacto.
1: Luego, sí lo daña porque lo está destruyendo. De manera que es totalmente inaceptable. Pero vamos a seguir. Fíjate, lo que hemos comentado antes, Mónica, es importante ser conscientes de esta manipulación del lenguaje y de las emociones, ¿no? Porque se
0: Exactamente.
1: utiliza a nivel mediático como este tipo de dilema. ¿Quieres que algún familiar se cure de una enfermedad? O por el contrario, ¿no quieres que ese familiar se cure? Esto un poquito, claro, para que todo el mundo responda, claro que quiero que se cure. Entonces, te presentan la alternativa de dar el visto bueno a una producción benéfica, que sería la clonación, o si no, impedir el avance de la ciencia hacia la victoria sobre enfermedades degenerativas, metabólicas, incluso oncológicas, es decir, el cáncer. Y esto me parece que es completamente engañoso, esta alternativa, ¿es cierto?
0: Sí, nosotros ya lo hemos mencionado antes que la clonación, pues la clonación mal llamada terapéutica, no es el único camino médico por el que podía obtenerse resultados positivos para tratar enfermedades. Y lamentablemente lo decimos, muchos científicos partidarios de esta clonación ocultan el hecho de que existen células adultas o las mismas células IVS, las células pluripotenciales que hemos venido comentando, que pueden obtenerse de individuos adultos y no de embriones, y que este tipo de células han dado muchísimo mejores resultados que las mismas investigaciones con células madre embrionarias.
1: De acuerdo, entonces, si se utilizan células madre adultas, no es necesario recurrir a la clonación humana.
0: Exactamente, y además porque hasta el momento la mal llamada clonación terapéutica no ha conseguido ningún resultado. Y los científicos partidarios de la clonación vienen trabajando sobre el supuesto de que estas células madre obtenidas del embrión sintético se utilizarían para tratar enfermedades como la diabetes, el mal de Parkinson, el Alzheimer, la fibrosis quística, la esclerosis múltiple y pues enfermedades también de accidentes cerebrovasculares. Y algunos tipos de cáncer como la leucemia, la artritis y bueno, otras muchas enfermedades cardiovasculares.
1: Bueno, vamos entonces a dar un paso más. Hemos visto que la clonación humana es inmoral. No se puede hacer, hemos explicado el porqué, es la destrucción de un embrión, no solo de un embrión, lo vamos a ver más adelante. Pero ahora otra pregunta más amplia. ¿La clonación a nivel amplio, ya abarcando vegetales, animales, es siempre inmoral?
0: No. No existen actualmente objeciones morales a las clonaciones de animales. La técnica, de hecho, de la clonación se practica desde hace algunos años, pues de manera experimental. Por ejemplo, en la década de 1950, el señor John Gurdon y sus colegas insertaron el núcleo de un renacuajo en varios óvulos. Y algunas de las células resultantes pues se convirtieron en renacuajos completos. En la década de 1990, varios laboratorios fueron ya capaces de clonar mamíferos pequeños usando núcleos de embriones.
1: ¿De embriones de esos animales?
0: Sí, obviamente. Pero no fue sino hasta 1996 que el doctor Wilmut del Instituto Roslin de Edimburgo, Escocia, clonó el primer mamífero adulto conocido como con el nombre de Dolly.
1: Ah, la famosa oveja Dolly, sí, sí. ¿Por qué? ¿Qué utilidad tenía esto de clonar un animal adulto? Porque entiendo que eso es lo que se pretendía, ¿verdad?
0: Sí.
1: No a partir de un embrión de oveja. Explícanos, ¿cómo fue esto de la clonación del?
0: Bueno, antes que nada les quiero decir por qué en agricultura es tan importante clonar un adulto. Pues vale, según las investigaciones, vale la pena clonar únicamente adultos porque solo en estos es posible distinguir las características que se desea propagar. Por ejemplo, como la alta producción de leche o de carne de las vacas, o la rapidez y la resistencia de un caballo.
1: Ah, para ver, entonces, una vez que es adulto ya compruebo que este animal tiene unas características idóneas y entonces ya sé que puede ser interesante clonarlo.
0: Claro, porque la clonación de un adulto produciría descendientes genéticamente del adulto.
1: Entonces, idénticos.
0: Sí, claro. Entonces, esos rasgos valiosos del adulto que se determinan genéticamente también los tendrían sus clones. Y además la clonación, según los expertos, podría ayudar a rescatar especies seriamente amenazadas por la extinción, que muchas de las cuales son incapaces de reproducirse en zoológicos.
1: Claro, porque es un ambiente
0: que no es natural para ellos.
1: Correcto. Bueno, en este sentido, mira, todo esto no lo sabía, y la clonación en animales, vemos que además de mejorar la reproducción de animales de cría, también en plantas, supongo, podría eventualmente utilizarse para salvar especies animales en extinción. Esto aparentemente suena interesante, ¿no?
0: Sí y no.
1: A ver, explícanos.
0: Porque todavía falta muchísimo para que la clonación sea considerada una técnica perfecta. Existe, pues, sin embargo, también un interrogante que debe dejar aún abierta la duda sobre esta práctica, incluso en animales.
1: Ver si es ético hacerlo, ¿por qué?
0: Sí, aún se desconoce, primero que todo porque todavía se desconoce si la reproducción por clonación puede traer malformaciones genéticas que pueden ser peligrosas aún desconocidas, ¿no?, por los científicos. Y por otro lado, la clonación de mamíferos también está llena de dificultades.
1: Sí. Quisiera que nos expliques un poquito, ¿en qué sentido? O sea, ¿por qué la clonación en mamíferos está llena de dificultades? Creo que el ejemplo típico es la oveja Dolly. ¿Qué es lo que ocurrió?
0: Sí, bueno, les voy a comentar cómo fue la clonación de la ovejita Dolly. Para el nacimiento de Dolly se utilizaron las células de la ubre de una oveja de raza Finn Dorset, que se cultivaron en un medio con niveles bajos de nutrimientos.
1: ¿Cómo así? Yo pensaba que para un correcto desarrollo celular tenían que estar justamente las células en un medio de cultivo adecuado, o sea, con altos niveles de nutrimentos, ¿no?
0: Sí, sí, es verdad, pero en este caso lo que se necesitaba era que las células dejaran de dividirse.
1: Ah, entiendo, porque entonces el embrión cuando es unicelular poquito a poco se va dividiendo, o sea, antes de ser embrión.
0: No, todavía no estamos en la fase embrionaria, simplemente estamos en la fase de aislamiento de células de ubre que se necesitarían luego para la posterior clonación.
1: Entendido.
0: Bueno, por otro lado, se extrajo por succión el núcleo de un óvulo no fecundado tomado de una abeja carinegra escocesa. Este óvulo suministra el citoplasma y los organelos, pero no cromosomas. Como tercera parte, el óvulo sin núcleo y la célula de ubre inactiva juntas se colocan al lado una del otro en una caja de cultivo. Luego, generan un impulso eléctrico y esta estimula la fusión de la célula de ubre y el óvulo. Y así se inicia la división celular. Y la célula se divide y forma un embrión que consiste en una esfera hueca de células. En esta fase se conoce como una mórula. Y después esta mórula se implanta en el útero de otra oveja carinegra.
1: O sea que esa oveja carinegra da a luz a Dolly, la ovejita pues que salió genéticamente idéntica a la oveja que fue la donadora del núcleo.
0: Sí.
1: Que era Finn Dorset, era la
0: raza. Sí, exactamente.
1: De acuerdo. Bueno, vamos entendiendo un poco cómo se realiza la clonación y vamos a ver por qué presenta dificultades, incluso, pues, a lo mejor a nivel ético. Vamos, ante todo, a descansar un poco.

0: La investigación científica, fundamental y aplicada, constituye una expresión significativa del señorío del hombre sobre la creación. Pero este señorío no implica el que todo lo que es factible se deba hacer. Bien, amigos, en este programa Adiós por la Ciencia del equipo NSE queremos seguir con la doctora Mónica Nova Delgado, doctora en biodiversidad, explicando la clonación, en qué consiste esta técnica de laboratorio, que es, vamos a recordarlo, siempre lo hacemos así, vamos a pedirle a Mónica que nos un poquito nos haga el resumen de lo que hemos visto en la primera parte.
1: Bueno, hemos comentado que la clonación es un procedimiento científico que consiste en tomar material genético de un organismo para obtener otro idéntico. Y a través de la clonación no hay unión de un óvulo y un espermatozoide.
0: Que es lo natural.
1: Sí, que es lo natural. Este procedimiento técnico de clonación consiste en fusionar el núcleo tomado de una célula somática, es decir, una célula adulta, y incorporarlo previamente en un óvulo al que se le ha extraído el núcleo. Y un impulso eléctrico logra la fusión de esta célula adulta con el óvulo. Y cuando ésta se encuentra en una etapa de mórula, se transfiere al útero de una madre que actúa como una madre sustituta, donde tiene lugar el desarrollo embrionario. Y si no se producen alteraciones, el individuo resultante tendría la misma identidad genética que el donante del núcleo.
0: Y esto nos ha recordado que se está realizando desde los años 90 en animales.
1: Muchísimo antes, hermana,
0: así, ¿eh?
1: Ya se había empezado a experimentar la clonación.
0: De acuerdo. Y que veíamos que si bien a nivel, sobre todo de vegetales, no presentaba problema, aunque puede haber después complicaciones que todavía ignoramos, en animales no está tan claro y en humanos está totalmente descartado. Pero seguiremos entendiendo el porqué. Vamos a ver qué otras limitaciones puede presentar la técnica de la clonación.
1: Bueno, uno de los problemas más grave es que cuando se le extrae el núcleo a un óvulo, este óvulo experimenta un trauma severo.
0: Claro, para él es trágico, o sea, se le está desmembrando.
1: Exactamente, claro. Con frecuencia el óvulo simplemente muere.
0: Y es decir que si lo entiendo bien, se necesitaría una inmensa cantidad de óvulos para hacer este tipo de experimentos.
1: Muchísimos óvulos, y los óvulos son un bien preciado, muy escaso, no como los espermatozoides que se producen millones.
0: De acuerdo.
1: Por ejemplo, en promedio se dice que una mujer puede liberar hasta 450 óvulos.
0: En su edad fértil.
1: Sí, en toda su vida,
0: ¿verdad? ¿Hay otras dificultades?
1: Sí. Otra dificultad, por ejemplo, es que las moléculas en el citoplasma necesarias para controlar el desarrollo pueden perderse o moverse en lugares incorrectos. De manera que si el óvulo sobrevive y se divide, quizás no se desarrolla adecuadamente. Otro problema es que si los óvulos se convierten en embriones viables, los embriones deben implantarse en el útero de una madre sustituta. Y durante la gestación muchos clones mueren o son abortados. Y a menudo con consecuencias muy severas para la madre sustituta.
0: Incluso mortales.
1: Sí.
0: Bueno, por ejemplo, vamos a ver, ¿cuántos intentos fueron necesarios para que la famosa oveja Dolly naciera?
1: Crear a Dolly requirió 277 intentos. Y además porque la clonación de mamíferos es un proceso muy costoso. Otro ejemplo de clonación fue el gato CC en el 2001. Y CC fue el único nacimiento de 87 embriones. Para hacer las cosas aún más difíciles, es posible que los clones exitosos tengan defectos ocultos. Por ejemplo, Dolly nació como si tuviera ya más de 3 años de edad. Además, al parecer, Dolly tenía otras dificultades. Esta ovejita desarrolló artritis cuando tenía 5 años y medio y se sacrificó por piedad tras padecer una severa enfermedad pulmonar.
0: Es decir, que los problemas se le presentaron a una edad relativamente temprana, ¿no? Creo que la vida promedio de una oveja puede ser que vaya de, que sea de unos 15 años, más o menos.
1: Sí, más o menos, sí, entre 11 a 16 años. Aunque nadie sabe si dichos trastornos de la salud ocurrieron porque fue clonada.
0: Bien, en resumen, podemos decir en esta última línea del programa, ¿cuáles son las expectativas de la clonación?
1: Bueno, existen avances importantes con respecto a la técnica. Se ha descubierto que las células de la piel, por ejemplo, parecen ser mejor que las células de las glándulas mamarias, de las cuales se clonó Dolly. Por ejemplo, también muchos investigadores creen que el ADN de las células viejas están en una etapa químicamente diferente del ADN de un óvulo recién fertilizado. Entonces, existe una técnica que induce al rejuvenecimiento de la célula. Y así estas células rejuvenecidas se fusionan con un óvulo sin núcleo, como sucede con el procedimiento de clonación tradicional.
0: ¿Se han clonado mamíferos con esta nueva técnica?
1: Sí, una mascota clonada por pedido de un cliente, un gatico llamado Nicky. Para la clonación de este gatico se utilizó esta nueva técnica, la cual tiene una tasa de éxito muchísimo mayor que la clonación tradicional.
0: ¿Cómo se llama esta nueva técnica?
1: Transferencia de cromatina.
0: Pero vamos a ver si no tiene los mismos inconvenientes prácticamente que la clonación o algunos de ellos. Por curiosidad, ¿cuánto dinero puede costar la clonación de un gato?
1: En el 2005 el precio de clonar un gato era de $32,000.
0: O sea que es una frivolidad muy costosa, ¿no?
1: Muchísimo más porque en Estados Unidos, donde se hace esto, muere cada segundo un perrito o un gato sacrificado no deseado.
0: Ah, porque nadie se hace cargo de él, ¿no? Entonces esto de estar clonando un gato y pagando $32,000, teniendo en cuenta que cada segundo mueren niños por malnutrición en nuestro mundo, pues es una frivolidad, pues un poco inaceptable, ¿no?
1: Sí.
0: Mónica, entonces vamos a concluir sobre el tema de la clonación humana, para que nos queden bien claras las ideas.
1: Sí, exacto. Desafortunadamente, siempre va a existir o puede existir un millonario que quiera recuperar mediante clonación a un hijo o a una esposa fallecida. Y seguro que encuentra un laboratorio más o menos clandestino que esté dispuesto a facilitarlo. Entonces, el problema es que nosotros crearíamos un Frankenstein de la novela de Mary Shelley. Y lo que nos tendría que llevar a reflexionar es las consecuencias que traería para un ser humano la clonación. Piensen todos ustedes, ¿qué o cómo se sentiría un niño al saber que es un clon?
0: Es decir, que él no es el mismo, ¿se dan cuenta? Tiene la identidad genética de otro. Cuando sabemos perfectamente que nuestro cuerpo y nuestra alma son únicos, precisamente, Dios a cada uno nos da un cuerpo y un alma único. Y además, muy interesante, que me lo comentaban en otro programa, el alma está hecha para ese cuerpo único y no para otra, de manera que cada uno somos, en ese sentido, por naturaleza, irrepetibles. En este caso, el hombre juega a ser Dios y a clonar, es decir, a permitir que una persona no sea ella misma, sino que tenga la misma identidad genética de otro.
1: Sí, claro, aunque hay que aclarar que esta posibilidad de clonación humana todavía está muy lejana, porque ni siquiera se han podido lograr clonar monos, entonces muchísimo menos seres humanos.
0: Bueno, vemos los excesos a los que lleva, como lo vamos reflexionando, los avances científicos cuando se apartan del recto camino de lo viable éticamente, ¿verdad?, de lo que es razonable y de lo que es un bien para el hombre. Muchísimas gracias a Mónica por su presencia.

Oh Virgen María, Madre de Dios y Madre nuestra, a vuestro corazón inmaculado me consagro en plena entrega de donación al Señor. Tómame bajo tu maternal protección, defiéndeme de los peligros que me rodean. Ayúdame a vencer las tentaciones que me inclinan hacia el mal, a conservar la pureza de mi cuerpo, de mi espíritu y de mi corazón, para ser por ti llevada a Jesús tu Hijo e Hijo de Dios, para con Él ser consagrada sobre el altar y ofrecida al Padre, pequeñita hostia de amor, para eterna alabanza de la Santísima Trinidad, a quien adoro y amo, creo en su amor y espero en su misericordia, cantar contigo, oh María, para siempre, la alabanza de su gloria. Amén.

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1: 10 de la mañana y 2 minutos.
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0: Bienvenidos a Tu Palabra es Luz, el programa de la reflexión de la Sagrada Escritura, donde vamos conociendo los distintos aspectos de los libros del Nuevo Testamento. Jorge Hernández quien les habla y bajo la asistencia técnica de Gloria Ríos. Estamos comentando pues el libro del Apocalipsis, algunos de los episodios fundamentales. Concretamente vamos abordando el mensaje a las siete iglesias que, como hemos dicho, es básicamente un paso obligatorio que hay que dar cuando leemos el libro del Apocalipsis. En el programa anterior hemos visto el mensaje a la iglesia de Éfeso, que es pues como la iglesia fundamental sobre la cual se afirmaba la fe cristiana. Y hoy vamos entonces a tomar el comentario a las otras iglesias, vamos a ver hasta dónde nos alcanza nuestro tiempo del día de hoy, para saber pues si hay que entender lo que el libro del Apocalipsis quiere connotar tanto históricamente como en el mensaje teológico o escatológico que quiere ofrecer. Nos situamos pues en el libro del Apocalipsis, en el capítulo segundo, en los versículos del 8 al 11. Aquí nosotros encontramos el mensaje a la iglesia de Esmirna. Dice el libro: y escribe al ángel de la iglesia en Esmirna, el primero y el postrero, el que estuvo muerto y vivió, dice esto: yo conozco tus obras y tu tribulación y tu pobreza, pero tú eres rico, y la blasfemia de los que se dicen ser judíos y no lo son, sino sinagoga de Satanás. No temas en nada a lo que vas a padecer. He aquí, el diablo echará a algunos de vosotros en la cárcel para que seáis probados y tendréis tribulación por 10 días. Sé fiel hasta la muerte, y yo te daré la corona de la vida. El que tiene oído, oiga lo que el Espíritu dice a las iglesias. El que venciere no sufrirá daño de la segunda muerte. Hasta ahí pues, el texto como tal nosotros lo tenemos en la Sagrada Escritura. Y ciertamente, como el mensaje a la iglesia de Éfeso tenía una fuerza particular, ¿no? Recuérdenlo cuando meditábamos, has olvidado el amor primero. Dios le reclama el amor original al apóstol y a la comunidad. Vamos a ver entonces hoy dónde se centrará este mensaje a la iglesia de Esmirna. Y es como una invitación, como una fuerza que el Señor le da al apóstol, líder de la comunidad de Esmirna, para también alentar a aquella comunidad. Podríamos resumir que de todo este relato que hemos tratado de abordar ahora, lo más importante son estas palabras: sé fiel hasta la muerte y yo te daré la corona de la vida. Hay una invitación a una práctica de vida según una virtud, que es la fortaleza, y hay una promesa sobre la cual se realiza una bienaventuranza del Señor. Entonces, a esta comunidad de Esmirna, que parece ser una comunidad muy querida por el Señor, a través de ese apóstol o ese ángel que la lidera, pues se manifiesta de una manera muy clara, ¿no?, con esta promesa. Pero vamos a ver un poco a contextualizar. Esmirna es hoy la ciudad de Izmir, ¿no?, que queda a unos 55 kilómetros al norte de Éfeso, sobre la costa Egea de Turquía, y que tiene pues un puerto maravilloso, ¿no? Es una ciudad existente. Entonces, cuando él se escribe el libro del Apocalipsis, esta ciudad tenía una fuerte alianza con Roma, porque en el año 195 a.C. se había convertido en la primera ciudad del mundo antiguo en edificar un templo en honor de una diosa que se llamaba Dea, de Roma. Entonces, como allí se construyó este templo a esta diosa pagana, entonces era una ciudad que tenía una fuerte alianza con Roma. Pero más tarde, en el año 23 antes de Cristo, Esmirna consiguió permiso para construir un templo al emperador Tiberio, ¿ya? O sea que ya tenía un templo a Dea y tenía también un templo al emperador Tiberio. Y esta fuerte alianza con Roma, más una población judía grande que había allí en Esmirna, recuerden que queda a 55 kilómetros al norte de Éfeso, en la costa egea de Turquía, ¿no? Allí que había una comunidad judía grande, y esta comunidad, cuando nace el cristianismo, se convierte en una de las comunidades judías más hostiles al cristianismo. Es decir, allí, en Esmirna, va a haber un gran número de judíos oponentes al cristianismo. Prueba de ello es que dentro de los viajes que Pablo hace y que ya hemos comentado también en nuestro programa, casi que en cada viaje la gran confrontación que Pablo va a tener es esta oposición que los judíos, especialmente los que están en poder político en algunas ciudades, tratan de hacerle el contrapeso y quitarle la obra evangelizadora a Pablo. Pues San Juan no es ajeno a esa situación de Esmirna, porque vivía allí una comunidad judía muy grande, muy hostil a los cristianos, en tanto que hicieron que fuera excepcionalmente difícil vivir como cristiano allí en Esmirna. Casi que impidieron que el cristianismo se implantara o creciera allí, en aquella ciudad. Allí, el martirio más famoso de los primeros padres de la iglesia fue el de el anciano Policarpo, San Policarpo, que fue justamente el discípulo de San Juan. O sea, allá en Esmirna, uno de los primeros más grandes y significativos martirios fue el de San Policarpo. Y bueno, que no fue el único, hubo otros pues, pero que fue uno de los más significativos, por decir, de este padre de la iglesia. Y allí, pues, a todo el que se rehusara a reconocer al César como señor, fue colocado sobre una pira para ser quemado. Es decir, todos eran amarrados en una, en unas, diríamos, como en unas columnatas y eran quemados. Todo el que se negara a reconocer al César como señor. Estamos hablando en la primera época del cristianismo. Por tanto, Esmirna era una ciudad de gran florecimiento judío, pero también donde difícilmente entró el cristianismo, pero se quedó y fue una comunidad de numerosos mártires allí, en Izmir, que es o era la antigua Esmirna, hoy Izmir, hay todavía una iglesia cristiana muy activa. Eso para contextualizar un poco geográfica y culturalmente lo que esta ciudad era en el entorno cuando San Juan nos escribe en el libro del Apocalipsis este relato del mensaje del Señor Jesucristo a la iglesia al ángel de la iglesia de Esmirna, es decir, al apóstol de la iglesia de Esmirna. Vamos a mirar un poco ya sobre el contexto de los distintos versículos del 8 al 11 que nos refiere, por ejemplo, el mensaje dice esto al ángel y es una repetición que está casi que es una autodesignación, ¿no? Dice siempre así, escribe esto, ¿no? Escribe esto, dice Jesús siempre a Juan. Siempre. Escribe esto a la iglesia en Esmirna. El primero y el postrero, el que estuvo muerto y vivió, dice, ¿no? Porque Jesús es la primera y la última palabra en la historia y por lo tanto es el soberano sobre lo que está en medio. Así con, si por él se hizo todo, como dijo San Juan en su prólogo del Evangelio, por ella, por la palabra se hizo todo, es el primero, pero también él venció la muerte, su palabra con su palabra venció la muerte. Por tanto, si la palabra está en el principio dando la vida y la palabra está al final dándole sentido a la muerte, por tanto quiere decir que él es el Señor de todo lo que está en medio, de todo lo que está en medio. Eso es una expresión, pues, que a nosotros hoy tendrían, no la tienen que explicar. Pero para los judíos y para los cristianos, perdón, de este tiempo, pues no era tan difícil comprender alfa y omega, principio y fin, primero y último, vida y muerte, ¿no? El que está ante. Por eso es el vencedor de todo. Entonces diríamos que por él, por Cristo, el mundo fue creado y la historia humana termina cuando él venga de nuevo, es lo que quiere decir este primer versículo de el mensaje a la iglesia de Esmirna. Está ciertamente denotando una referencia a la plenitud cristológica, es decir, a la plenitud de Cristo como Señor de todo, ¿no? Eso es lo que quiere comunicarle al ángel. Pero vamos a ver un poco más adelante por qué, porque quiere darle un mensaje de consuelo a esta comunidad que, como les dije hace un momento, está atravesando un peligro de gran martirio por la animadversión de los judíos que son tan numerosos en esta ciudad. Cristo le dice el Señor al Juan, al ángel, ¿no? Recibe Juan, pues, este mensaje del Señor para que le diga al apóstol de la iglesia de Esmirna: Él es el primogénito de muchos hermanos. Bueno, y el que se presente así debería ser el consuelo para aquellos que están en Esmirna y que están a punto de ser perseguidos, y algunos van a morir. Son las palabras con las que el Señor consuela a dar la vida, como la dio el Maestro, Señor de la vida y de la muerte, para que se animen. Y yo creo que en definitiva esto se logró, porque el evidente martirio de los cristianos después de que Juan escribiera este libro es realmente grandioso. El martirologio cristiano nos cuenta cómo fue la época de mayor número de mártires perseguidos y que murieron dando la vida por Cristo. Entonces, primero es una presentación de la fortaleza que el Señor da a la comunidad, diciéndole quién es Él para la comunidad cristiana, el primero y el último. Él da la vida, pero Él también vence la muerte, no teman. Ustedes van a ser fuertes. Por tanto, esa comunidad de Esmirna es una comunidad que está llamada. Por eso decía el mensaje: conozco tus tribulaciones, conozco tus obras y tu tribulación y tu pobreza. Y es bien interesante cómo aquí, cuando se nos dice que conozco tu pobreza, nos dice también que conozco también, aunque eres rico, aunque eres rico. Y por eso dice, ¿qué tiene como riqueza? Mire, miren esto qué tan interesante, queridos oyentes. A las otras iglesias, excepto a la iglesia de Pérgamo, como vamos a ver después, Cristo siempre dice: yo conozco tus obras, yo conozco tus obras. Pero aquí, a la iglesia de Esmirna, dice: conozco tu tribulación y tu pobreza, aunque eres rico, aunque eres rico, ¿cierto? ¿Eran físicamente pobres? Sí, los cristianos eran físicamente pobres, pero espiritualmente ricos. Entonces, lo que el Señor está comunicando al ángel es la identidad de dónde se cifra la verdadera riqueza de un creyente, que no está, como lo consideraban los judíos, en tener las tierras, las posiciones, los gobiernos, los cargos, ¿no? O en tener, no sé, cosas. No. Son espiritualmente ricos. Y son espiritualmente ricos porque están afincados en la gracia del Señor y en el testimonio del martirio del Señor, y se están configurando con Él, y lo están imitando a Él en el ofrecimiento de la propia vida. Esa es la verdadera riqueza. La carta del apóstol San Pablo nos escribió que Cristo se hizo pobre para enriquecernos con su pobreza. Somos ricos con la pobreza de Cristo. Por tanto, cuando vivimos en Cristo, con Él y en Él, por Cristo, con Él y en Él y en Él, como dice la misa, pues somos ricos, y eso es lo que Juan le está transmitiendo de parte del Señor al apóstol de la comunidad de Esmirna. ¿Ya? Esto contrasta con los de la Odisea, como veremos más adelante, que pensaban que eran ricos, pero eran pobres. Es que son mensajes que uno tiene que leer así detenidamente. Cuando usted lea, esto contrasta con los de la Odisea, como veremos más adelante, que pensaban que eran ricos, pero eran pobres. Es que son mensajes que uno tiene que leer así detenidamente. Cuando usted lea el mensaje a la carta de la Odisea, se va a encontrar que dice lo contrario de esta carta a los de Esmirna, porque los de la Odisea pensaban que eran ricos, pero eran pobres. Y los de Esmirna piensan que son pobres, pero son ricos. Uno de los mensajes más duros que nosotros vamos a encontrar será el mensaje de Cristo al ángel de la iglesia de la Odisea. Lo veremos más adelante. Bueno, pues aquí en Esmirna, físicamente, la iglesia sufre la persecución de los judíos y sufre la pobreza física, ¿no? Sufre la pobreza material. Pero eran unos cristianos que tenían pocos lujos, tenían pocas posesiones, pero espiritualmente eran muy ricos a los ojos de Jesús, porque tenían la mayor riqueza, que era la fidelidad al Señor, incluso a costa de la propia vida, incluso a costa de la propia vida. Entonces Jesús ve la aflicción de esta comunidad de Esmirna, conoce la aflicción, esa tribulación de esa comunidad de Esmirna, y le manda a decir con el apóstol San Juan que esto debe ser un consuelo para que esta iglesia perseguida salga adelante, se levante y no tema la muerte como tampoco la temió el maestro.
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en el ambiente en el que San Juan se está desarrollando a la hora de escribir el libro del Apocalipsis, y yo quiero abrir un paréntesis para decir que hoy no se debe entender este mensaje tan fuerte que San Juan propone en la Sagrada Escritura para generar sentimientos antisemitas. Yo creo que el antisemitismo ya tuvo que haber sido superado y no vale la pena que un cristiano hoy se alce leyendo un mensaje como este, literalmente, para odiar a los hermanos judíos y para crear grupos, guetos, resistencias o movimientos en contra hoy en el siglo XXI. No. Hay que leerlo en el contexto de que es lo que San Juan tiene. San Juan lo que respira es un amor profundo por la muerte del Señor. Y ciertamente, él no, como autor sagrado, como les dije en algún momento, no puede falsificar lo que él tiene como humano para transmitir según movido por el Espíritu. Él no se puede negar a sí mismo para transmitir y conoce y plasma en su libro ese afecto, ese sentimiento adverso que tenía todavía tan reciente, como en algún momento lo respiró también Pedro, por los judíos. Y eso se nota ahora aquí, en este momento, cuando vamos a leer el mensaje a la iglesia de Esmirna. Escuchen, el versículo 9 dice: Conozco la blasfemia de los que se dicen ser judíos y no lo son, sino que son una sinagoga de Satanás. De nuevo, repite nuevamente la palabra blasfemia, ¿cierto? Sé lo mal que hablan de ti, conozco, dice Jesús al ángel, las calumnias, ¿no? Jesús ve la situación y es consciente de esa situación que vive la comunidad cristiana de Esmirna. Pero de nuevo, esta animadversión de los judíos contra los cristianos debería traer consuelo a esta iglesia, porque significa entonces padecer lo mismo que el maestro, significa en este caso configurarse plenamente con el Señor, hacerse plenamente semejante a él en todo. Esos judíos que aquí dice que siguen a Satanás, ¿por qué dice San Juan que siguen a Satanás? Porque calumnian al pueblo de Dios. Acuérdense que una de las características del demonio es que es mentiroso por excelencia. Por tanto, cuando los judíos calumnian, desdicen y denigran de los cristianos, San Juan los equipara como mentirosos, es decir, como seguidores de Satanás. Vuelvo y digo que estas palabras hoy no se deben entender como una fuerza que apruebe una actitud antisemítica para irnos en contra de los judíos. Hay que entender la escritura siempre en su contexto. La palabra Satán, que significa acusador, ¿cierto? Y diablo significa divisor. Diablo que significa divisor. Entonces, detrás de todo el que calumnia, divide, ¿no? Y difama, el detrás de todo el que acusa, San Juan dice que está Satanás empujándolo. Un cristiano, un hecho de Dios, no puede ser un acusador, no puede ser un calumniador, no puede ser un embustero, no puede ser un divisor. Ahí no hay signos del Espíritu. O sea, el mensaje es muy concreto para la comunidad. Está diciendo, ¿por qué son ricos ellos? ¿Y por qué deben soportar la prueba? Porque no se están dejando seducir a corresponder con la misma moneda de calumniar, de dividir y de mentir como lo hacen los judíos. No, no es enfrentándose con el mismo puño. Es aprendiendo a soportar como el maestro las calumnias. Entonces, Jesús le dice justamente a Juan que le diga al apóstol, al ángel de la comunidad,
Pues que deben soportar esa prueba, ¿no? Que deben soportar esa prueba, que deben verse fortalecidos porque es la gracia del Señor Jesús la que los sostiene, ¿no? Ahí es donde ellos van a manifestar, estos hermanos de Esmirna, es donde van a conocer que ciertamente hay que implorar el perdón para los judíos como lo imploró el Señor en la cruz. Aunque Juan señale y diga que son sinagoga de Satanás, también es un llamado a que por el testimonio de los cristianos, que no se enfrentan con el mismo puño a los judíos, sino que están enriquecidos en Cristo, una de las mayores riquezas del cristiano espiritualmente es perdonar como el maestro perdonó, perdonar como el maestro perdonó, y eso es lo que los lleva justamente a no renegar del martirio que les sobreviene por empuñar la confesión de la fe, en vez de una espada, sino la confesión de la fe, el amor a Cristo, y por eso salen victoriosos. Fíjense cómo, por ejemplo, en el versículo 10, ya el Señor los consuela. A través de San Juan, al apóstol de la comunidad, los consuela. No temas en nada lo que vas a padecer. Si ustedes están siguiendo la lectura del libro, van a encontrar algunas palabras semejantes, pero es lo que quiere decir en la versión de la Biblia que yo estoy trabajando en este programa. No temas en nada lo que vas a padecer. Es el gran alivio, la certeza de que cuando el Señor está, cuando Él promete presencia y gracia, el cristiano no debe temer nada. He aquí, dice el libro, el diablo echará a algunos de vosotros en la cárcel para que seáis probados y tendréis tribulación por 10 días. Dice, sé fiel hasta la muerte y yo te daré la corona de la vida. Sin duda alguna, San Juan en el libro del Apocalipsis, en este versículo, está tratando de evocar también aquel testimonio, aquel sermón de Jesús que Mateo en el capítulo 5 nos ofrece al final de las bienaventuranzas, ¿no? Dichosos vosotros cuando os persigan, os injurien, os maltraten, ¿cierto? Y os escupan por mi culpa. Sabéis que ya tenéis un premio en el cielo. Es decir, de otra manera, San Juan a la iglesia de Esmirna le está proponiendo el camino de las bienaventuranzas. Está bien diseñado. No temas en nada lo que vas a padecer, ¿ya? Algunos de ustedes van a sufrir la cárcel, van a ser probados, van a tener tribulación por unos cuantos días, un número muy simbólico, por cierto. Pero está el aliento del Señor a la iglesia. Sé fiel hasta la muerte y yo te daré la corona de la vida. Encontramos pues la primera advertencia de Juan referente a la persecución de la comunidad cristiana. La segunda aparecerá en la carta a la iglesia de Pérgamo, como ya he dicho yo en unos minutos anteriores. Bueno, primero Cristo los aconseja para que no tengan temor de lo que están por sufrir. Cristo, al decirles de antemano, esta advertencia está indicando que como Dios que es omnisciente, que todo lo sabe, eso que ellos están padeciendo es parte de su plan y está bajo su control. Eso es lo que les está diciendo Jesús. Yo tengo las llaves de la vida y de la muerte y del Hades. Es decir, yo tengo esto bajo control. No teman. Aguanten la persecución, la cárcel, incluso la muerte, pero sepan que saldrán victoriosos, porque el que da la corona de la vida es Cristo, no el maligno que seduce, divide y mata, no, es Cristo el que da la victoria. Entonces, perfectamente, San Juan dice a los cristianos de Esmirna, a esos que están pasando tribulación, que no temamos al hombre que puede matar el cuerpo, pero nada más. ¿Ya? Deberíamos temer a Dios
cuando el cuerpo esté muerto y no podamos alcanzar la vida eterna, a eso sí deberíamos tener miedo, dice San Pedro en una de sus cartas, ¿cierto? No temamos si sufrimos por hacer el bien. Tenemos el ejemplo de Jesús, quien murió por hacer el bien, pero fue resucitado de nuevo. Esas palabras del apóstol San Pedro, pues son reconfortantes. Y yo creo que cada cristiano debería escribirlas para sí, que me parece que resumen muy bien el cómo aprendemos a ver tanta cosa que nos acontece. No esperamos un desempleo, no esperamos la muerte de un familiar, no esperamos dividirnos de los amigos o perder un empleo o que nos sobrevenga una deuda que no esperábamos y no tenemos con qué. Jesús advierte que no temamos al hombre que puede matar el cuerpo, pero nada más, sino que deberíamos temer a Dios cuando el cuerpo esté muerto y no tenga sentido de vida. Y recordando las palabras del apóstol San Pedro, no temamos si sufrimos por hacer el bien, pero hay que empeñarnos en hacer el bien. ¿Ya? Tenemos el ejemplo de Jesús, quien murió por hacer el bien, pero fue resucitado de nuevo. Entonces me parece bien interesante este consuelo que el Señor le está dando a la iglesia de Esmirna. Y estoy deteniéndome mucho porque identifica mucho la fisonomía de muchas comunidades hoy. Nosotros que vivimos en las ciudades no tenemos tanta experiencia o tan notoria y vivimos muy tranquilos porque vamos a nuestra parroquia, no pasa nada en la parroquia. Las misas se celebran común y corriente, las fiestas se celebran común y corriente, yo puedo rezar libremente en mi casa el rosario o en un grupo en la coronilla o puedo ir a cualquier movimiento, todo eso. Pero tengamos en cuenta que hay todavía en el mundo muchísimos, pero muchísimos lugares donde creer públicamente y manifestar públicamente la fe en Cristo es motivo de muerte, es motivo de morir, de ser perseguido, de ser quemado, de ser decapitado. Hoy existe eso todavía, eso no ha desaparecido. Por tanto, el mensaje es actual, pues para nosotros bien, porque decimos, no, pero es que nosotros no sufrimos persecución. Pero hay un poco de hermanos que sí. Y la comunión de la iglesia nos debe llevar justamente a sufrir lo que otros hermanos sufren, solidarizarnos, compadecernos en la oración, en espíritu, por esos hermanos que sufren, por ejemplo, en Oriente o en los países comunistas, donde no es posible expresar la fe públicamente, hay que esconderse en un sótano, hay que reunirse. Hay que codificar el lenguaje para que no nos vean rezando ni celebrando. Increíble, pero eso existe. Por tanto, díganme si no tiene sentido el que esas comunidades hoy lean este libro del Apocalipsis con este mensaje a la iglesia de Esmirna y se identifiquen con él. Usted y yo de pronto no, pero hay un montón de hermanos que sí. Por tanto, es donde se hace universal el mensaje, que me parece significativo. Por eso hay que explicarlo. Hay personas, incluso también en las ciudades, a las que se les prohíbe hablar de Jesús. Las escuelas. ¿En cuántas escuelas no se prohíbe hablar de Jesús? No se puede pronunciar el nombre de la Virgen. Ay del que ponga un signo religioso en una escuela porque ya está demandado. Por pura persecución. Dice San Juan, pues no temamos sufrir la persecución. Tenemos que aprender a convenir en el diálogo, en la tolerancia, en el respeto mutuo, pero también a ser firmes y a ser fieles, como la comunidad de Esmirna a la que el Señor le da fortaleza. Y se la da porque es una comunidad que vive la riqueza de tener la fe intacta en el Señor
y de configurarse viviendo para él. Por eso les dice, van a sufrir 10 días, pero es que 10 días es un periodo limitado, pero completo, conocido por Dios. ¿Ya? Es un periodo limitado, pero conocido por Dios. ¿Por qué limitado? Pues bueno, porque 10 tiene límite. Pero ¿qué es el 10? Es donde se resume lo que quiere Dios. La ley, el decálogo. En el decálogo se resume lo que quiere Dios. Por tanto, esos 10 días, en esos 10 días conocerán lo que quiere Dios y sabrán entregarse a Él los cristianos. Que sean fieles, que sean fuertes y que no teman la muerte. ¿Ya? Eso significa esos 10 días de las que nos habla este libro. Porque ciertamente el demonio sí no conoce ese designio. El demonio no tiene número para resumir que ya él lo conoce todo y lo domina todo. En cambio, Dios sí. Por eso el diablo no tiene número. ¿Con qué número se identifica el diablo? Con ninguno. Con ninguno. Porque no conoce la plenitud. En cambio, Dios sí. Por eso, de principio a fin, es el dueño de todo.

Luego entonces ya pasa a un tema bastante delicado, sobre todo porque hay que contextualizarlo.

Y miremos ahora la promesa final que en el versículo 10 y versículo 11 el apóstol le hace a la iglesia de Esmirna: sé fiel hasta la muerte y yo te daré la corona de la vida, ¿no? Esa es la gran promesa, es el gran testimonio de Jesús. Porque el que pierde su vida la encuentra, la gana, pero el que la pierda por Cristo, por eso los está animando a permanecer fieles a esa riqueza que llevan por dentro. Entonces dice que aquel que se mantenga fiel hasta la muerte, fiel hasta el fin, será salvo. Son las otras palabras con las que podemos equiparar este mensaje que el Señor da a la iglesia. La salvación es para los fieles, es decir, para los que confiesen la fe y no se dejen comprar, no vendan la fe, no menguen su amor al Señor. El amor primero del que le hablaba a la iglesia de Éfeso, pues aquí vuelve y se reclama. Sean fieles, vuelvan. El martirio es un tema común en el libro del Apocalipsis, pero está también la promesa de que el mártir recibirá la corona de la vida, la victoria. Por eso, ustedes comprenderán por qué a todos los mártires se les pone una palma en la mano. La palma del martirio quiere decir han alcanzado la victoria, ¿no? Tener una palma, que era signo de victoria, de reinado, ¿no? Las palmas solo se agitan para los reyes. Entonces, los mártires llevan en su mano la palma del martirio porque ya están configurados con el rey Jesús, que es el que ha vencido la muerte. Jesús ya había conquistado la muerte y volvió a la vida nuevamente. Ese es el misterio pascual del amor de Jesús. Ellos serán probados, los mártires serán probados. ¿Ya? Y se constata con el resto de los que a lo largo de la escritura pues han dado la vida por Dios, por ejemplo, como el testimonio de los macabeos, de la madre y los siete hijos, ¿no? Es hermosísimo ese relato y ya se deja ver cómo no queda sin recompensa ese mantenerse fiel a pesar y no darle la razón al maligno para recibir la corona de la vida. Y eso es lo que representa la vida cristiana, que para nosotros los que vivimos en estas condiciones de un cristianismo de ciudades, esto nos llama poco la atención porque nosotros no tenemos un cristianismo probado o en peligro. Por tanto, no sufrimos amenaza de morir por Cristo. Por tanto, esto de morir como Cristo y morir por Cristo parece que no nos suena mucho, no suena más lo que estamos acostumbrados, que Cristo nos bendice, que Cristo nos da gracia, que nos ilumina, que Él nos orienta, que Cristo nos sostiene, pero para las cosas buenas que sabemos vivir y en alguna que otra necesidad que sabemos experimentar. Pero realmente nosotros nos hace falta sufrir la amenaza de morir por Cristo. Y solo ahí entenderemos esto, no hay otra manera de explicarlo. Solo ahí entenderemos lo dramático de este texto del libro del Apocalipsis a la iglesia de Esmirna, cuando habla de ser fiel hasta la muerte, ser fiel hasta la muerte. Porque el ser fiel hasta la muerte implica, mis queridos amigos, evidentemente un compromiso con la verdad, un compromiso con la justicia, un compromiso con la equidad, un compromiso con la caridad. Pero, a decir verdad, implica, mis queridos amigos, evidentemente un compromiso con la verdad, un compromiso con la justicia.

o le hagan algo a la familia, mejor no dice la verdad. Entonces, sí, tenemos un cristianismo probado, pero tememos la muerte. Tememos la muerte por Cristo. Es decir, el himno de la liturgia de las horas, que es muy bonito, que se los he contado en algunas otras ocasiones, dice que Cristo fue sincero, Cristo fue leal, supo ser valiente, dijo la verdad, y por la verdad ha muerto. Por tanto, un verdadero cristiano, cuando ve una injusticia, cuando ve una mentira, cuando ve una amenaza, debería comprometerse con la verdad y no temer padecer. Jorge, pero es que tengo hijos, tengo esposa, tengo este trabajo, tal cosa. Sí, eso está muy bien. Pero el que entiende realmente el ser cristiano no debería dar miedo nada de eso. Dios sabrá proveer y Dios sabrá. El problema es que a todo eso le ponemos esos puntos intermedios. Y por eso es que el dar la vida se nos convierte en una reflexión teórica, en una metáfora de la vida de Cristo, y la contemplamos como desde lejos, pero no la asumimos como una verdad para nosotros. Eso es lo que está diciendo el apóstol a la iglesia de Esmirna, que es una comunidad cristiana que tiene esto por delante, pero es que también nosotros lo tenemos por delante. Entonces sería muy bueno y muy propio que nosotros reflexionáramos sobre eso. Por eso dice al final el capítulo, el versículo 11, el que tenga oído, oiga lo que el Espíritu dice a la iglesia. El que tenga oído, el que tenga oído, que oiga lo que el Espíritu dice a la iglesia. El que venciere no sufrirá daño en la segunda muerte. No sufrirá daño en la segunda muerte. Pero hay que oír y hay que creer y hay que comprometerse con Cristo. Hay que sacar nuestra fe cristiana de ese comodismo, de esa comodidad en la que la hemos instalado. Cristo nomás, como les digo, dándonos lo mejorcito, aconsejándonos, consolándonos, dándonos paz. Sí, pero el cristianismo también lleva consigo esto, vencer y vencer como Cristo venció, soportando la tribulación y la angustia. Pero a nosotros la menor de las angustias ya nos desbarata, ya nos deja sin piso. La amenaza de no tener trabajo, de no tener comida, de no tener dinero, de no tener casa, de cualquier cosa, ya nos desbarata. Ya como que dejamos de ser cristianos, nos volvemos humanos angustiados y después volvemos a ser cristianos consolados, pero no aprendemos a padecer. El que venciere, dice el libro, no sufrirá daño en la segunda muerte. Entonces vuelve a aparecer aquí el tema de la promesa del Señor. La muerte segunda, que la muerte para la salvación, no lo lastimará. La muerte primera es esa que nos acontece. Se nos paró el corazón, nos dio un derrame cerebral, un cáncer, lo que sea, un accidente, esa es la primera muerte. Pero la segunda muerte, que es la de ser hallado digno para el reino, esa segunda muerte, ese segundo momento en el que ya se va a pasar a un juicio de vida o de muerte, dice que al que viva así no lo alcanzará la segunda muerte, porque la muerte segunda, que es mucho peor, no los lastimará, porque es la del juicio. La segunda muerte es, según San Juan, un lago de fuego y lleva solo poco tiempo soportar el dolor de la primera, aún como mártir, ¿no? Aún como mártir. El dolor de la segunda muerte, en definitiva, es el dolor es más duro porque es el dolor por querer la eternidad. Por eso es que es más dura la segunda muerte, porque que ya no nos toca en conciencia, ¿cierto? Se habla, pues, en término teológico, ¿no? Porque es el dolor por la eternidad, la aspiración por querer alcanzar la eternidad, pero el saber que si no se fue fiel, que si no se resistió, que si no se fue de Cristo, pues se le puede escurrir. Y es lo que le pasa a tantas almas. Aquí es donde tiene también sentido

todo lo que la Iglesia ha propuesto en la teología del purgatorio, ¿cierto? De que se padece y se anhela ardientemente la vida eterna, pero también es esta angustia de que se puede perder porque el resumen de la historia y de la vida viene como a reclamar y a decir, no fuiste fiel, no perseveraste, no te empeñaste, no fuiste rico espiritualmente, no fuiste bien de Cristo. Pues bueno, que no nos acuse eso a nosotros tampoco. Por eso el mensaje del Señor a Juan para que le diga al apóstol que animara a esta comunidad de Esmirna es también para nosotros hoy. ¿Cómo estamos viviendo la intensidad de la vida cristiana con la esperanza de ganar la vida eterna, pero empeñándonos en asumir a Cristo como nuestra riqueza y sobre todo para hacer que la muerte no nos haga perder la visión de Dios? Bueno, pues hasta aquí y ya en el próximo programa hablaremos de la iglesia de Pérgamo, el mensaje a la iglesia de Pérgamo. Hasta el próximo programa.

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1: 11 de la mañana y 2 minutos.
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3: Obrero y padre amado San José, enséñanos a trabajar teniendo a Cristo presente nuestro.
4: Cuánto bien nos hace pensar en San José, en su sencillez, en su santificación, en la vida normal, diaria.
3: Y atiende a todos los desamparados.
4: Pues en sus manos nos ponemos hoy también en este programa, realizado desde Barcelona por Raúl García en el control técnico, junto con la hermana Dolores Eugenio en Medellín y aquí pues también con la hermana Carmen Frauca, que les habla. Y de parte de la revista El Josefino, un cordialísimo saludo a todos.

0: Este es el tema de hoy, la santificación de San José en su diario vivir, ese que es el nuestro. Eso que ocurre mientras vamos haciendo planes, cada día vamos viviendo con sencillez nuestras obligaciones diarias. Y ahí es donde San José es, como nos dice el padre Rodrigo Molina en un texto maravilloso, maravilloso también por lo sencillo, que San José es un ejemplo excepcional. Y saludamos a la hermana Dolores Eugenio desde aquí con gran afecto de parte de todos los josefinos.
1: Bueno, un cordial saludo, hermana Carmen, y hoy tenemos un tema muy bonito, y no solo bonito, que nos va a hacer mucho bien, porque es una realidad que, bueno, los que deseen, porque la santidad Dios nos la propone, pero también nos dice que tenemos que ser santos, está al alcance de todos nosotros, y hoy nos lo va a decir y nos lo va a demostrar San José.
0: ¡Wow! Pero no con palabras. Él no nos lo va a demostrar con palabras, sino con realidades. Nosotros sí, miren, yo le he propuesto a la hermana Dolores, se trata de una breve meditación del padre Rodrigo Molina, que lleva este título, La santificación de San José en su diario vivir. Yo voy a ir leyendo y te voy a pedir, hermana, que cuando lo veas adecuado, tomes la palabra para comentar lo que leemos juntos, ¿no? Para que de esta manera pues podamos sacar el máximo provecho. San José es ejemplo excepcional. En él, los grandes designios de Dios se realizan a través de las condiciones más vulgares y corrientes de la vida humana. En San José debemos aprender esta lección. Todos estamos vocacionados, aun los inmersos en el vivir más vulgar y rutinario. El vivir de San José era el vulgar y rutinario de un artesano. San José es una prueba de que para ser buenos y auténticos seguidores de Cristo no son necesarias grandes cosas. Bastan y se necesitan virtudes comunes, sencillas. Hasta aquí quisiera leer, hermana, para que tú nos expliques un poquito lo que ha querido decir el padre.
1: Bueno, qué bonito, porque aquí nos está diciendo el padre, y nos lo dice San José con su vida, que la santidad no solamente es para todos, sino para todos los estados de vida. Porque la santidad consiste, y ahora lo vamos a seguir leyendo, en amar. Y eso lo podemos hacer desde cualquier estado de vida. Y además es que no se necesitan grandes santos. Ciertamente hay santos que han hecho grandes cosas, fundar colegio, ir a misiones, convertir muchos infieles, yendo a la selva, convertir pues eso, muchos indios, muchos. Pero también hay padres y madres de familia, por ejemplo los de Santa Teresita, que haciendo su labor cotidiana en la casa, en el trabajo, también han sido grandes santos. Por lo tanto, hoy nos está diciendo San José, con su vida ordinaria, más no vulgar, su vida corriente, su vida normal de cada día, que la santidad no se necesita cosas esplendorosas y espectaculares, sino que en ese vivir, poniendo ese amor, esa rectitud de intención de hacerlo todo por amor a Dios y porque esa es la voluntad de Dios, ahí está la santidad.
0: Es cierto, y me encanta que pongas este ejemplo, hermana, porque estoy volviendo a leer La vida, se llama Historia de una familia. Bueno, estoy leyendo una versión nueva, ahora del siglo XXI, de la vida de estos dos grandes santos, San Luis Martín y Santa Celia Green, que son los padres de Santa Teresita. Y efectivamente, él como relojero en cuanto a su profesión, ella como bordadora, Y bueno, ella montó desde los 20 años una empresa, para poder prosperar y hacer posible la vida de su familia, y también para huir del ocio, es decir, del estar sin hacer nada, que yo creo que hasta en esto imitaron a San José, hermana. Hasta en el estar, era una familia muy laboriosa, estar siempre haciendo algo de provecho. Ciertamente fue una familia, bueno, llegaron a tener 9 hijos, murieron 4, sobrevivieron 5, si no me equivoco, corrígeme si me equivoco, hermana. Y la verdad es que, aunque fueron todas las hijas que vivieron, que no murieron de pequeñitos, fueron religiosas y además contemplativas, pero nunca personas ociosas. Y en su casa aprendieron desde siempre, ya te digo, a hacer algo de provecho. Y yo quisiera que también saquemos provecho de esta idea, porque el ocio, y hablo por mí misma, recuerdo mi infancia, mi adolescencia, pasar la tarde del domingo sin hacer nada, o la mañana del domingo pues durmiendo, no, o sea, uno puede haber una excepción, ¿no?, por un motivo, pero como el no saber emplear bien el tiempo, incluso de descanso, sino hacerlo de una forma como perezosa, creo que no nos ayuda a la santidad. ¿Estás de acuerdo?
1: Así es, porque además el tiempo, como se dice, es, no, se suele decir es oro, pero no para nosotros creyentes, el tiempo es eternidad. Y además es que no decir, bueno, todo el día de hoy se lo voy a dar al Señor, no. Cada momento, porque solamente el momento, el ahora, este segundo que voy a vivir, estos minutos de ahora mismo, son los que yo tengo en mi mano para poderlo ofrecer a Dios con todo mi amor. Y ese ofrecimiento a Dios con todo mi amor es lo que me va a llevar a la santidad, porque la santidad es la unión con Dios que se da en el amor precisamente, y el amor es lo que todos nosotros va creciendo en nosotros a través de ir ofreciendo en la vida, en esta vida, el trabajo que hacemos, todo, teniendo esa rectitud de intención que lo estoy haciendo porque es la voluntad de Dios, y además lo estoy haciendo con todo mi amor, y lo demuestro porque lo hago también cuando no me apetece, cuando, como tú dices, hermana Carmen, pues no me gustaría estar tirado en una cama sin hacer nada, en un sillón, pero lo hago porque en ese sacrificio también veo que lo puedo ofrecer al Señor quizás con más mérito.
0: Sí, y a la larga, esto sobre todo en la educación de los hijos, da frutos maravillosos de santidad, ¿eh? Sigo leyendo el texto del padre Molina, verán. San José fue por eso perfecto en la obediencia a Dios Padre, a sus leyes y a sus mandamientos. La voluntad del Padre, con mayúscula, era el objeto de la pedagogía paternal de San José. No quería nada más sino que Dios Padre fuera conocido, amado, glorificado, conforme Cristo crecía. Y me dice la Escritura que Cristo crecía en sabiduría y en gracia ante Dios y los hombres. Y José hacía lo imposible para ser instrumento apto en orden a seguir en contacto con la sabiduría, darla a conocer, amar y glorificar al Padre del Cielo. Explícanos esto, hermana Dolores, de una forma sencilla.
1: Bueno, pues San José, yo siempre me lo imagino que San José siempre, porque uno dice glorificar a Dios en las grandes obras, que uno lo vean, pero ciertamente San José solamente con lo que hacía, quería no, uno, bueno, no sé si esto está bien que voy a decir, no glorificarse a él, no, porque en realidad vivió una vida escondida en Nazaret, por lo cual era más fácil que nosotros, que nos ven tanto, tan, y además queremos que nos vean, a él, ¿quién lo iba a ver? Bueno, lo estaba viendo la Virgen y el niño Dios, el niño que era Dios, además. Entonces, con todo lo que hacía, estaba glorificando a Dios porque lo estaba haciendo solo por su amor. Es decir, ya no era, como dice San Pablo, ya no era San José, era Dios quien vivía en él, como decimos cuando se da la bendición. Bendito sea Dios en sus ángeles y en sus santos, no ellos, sino Dios en ellos. Entonces San José glorificaba con su vida, veían a San José, pero no, o sea, por supuesto era San José, pero lo veían a él, pero a la vez, tras San José, verían esa imagen del justo San José, el santo, que todo santo transmite o refleja, pues también lo que es Dios.
0: Y hermana, ¿es tan cierto lo que dices? Y tan imitable, porque uno diría, guay, ¿y esto cómo lo llevo a la práctica en mi familia, no? Pues el ejemplo que pusiste al inicio tan adecuado, hablando a familias en este momento, a padres de familia, también nos muestra a los padres de Santa Teresita, de una familia numerosa, trabajadores, que vivieron esto. San Luis Martín, por ejemplo, él era un hombre que en un principio había querido ser monje, lo había intentado y no había sido recibido porque no sabía latín, cosa que fue providencial, porque así se casó con una mujer santa también. Y pues tuvieron entre sus hijos a Santa Teresita. Y este santo varón, santo esposo, santo papá, también, hermana, nos diríamos, claro que tenía su labor cotidiana. Luego tenía también que no quita la búsqueda de la santidad, atención. Tenía la pesca, por ejemplo, que necesitaba para desconectar, ¿no?, de las preocupaciones cotidianas. Necesitaba silencio. Una actividad, pues, tan tranquila como puede ser la pesca. Se iba con alguna de las pequeñas y ahí horas y horas esperando en medio de la naturaleza, pensando en Dios. Y entonces me doy cuenta que él vivía esto. Él lo único que buscaba para toda su familia era que cada uno de sus hijos, porque también tuvo niños, aunque murieron muy chiquititos, fueran santos, vivieran plenamente la voluntad de Dios. O sea que esto no es nada imposible, como tú bien anunciabas.
1: Así es, hermana Carmi, qué bonito, porque yo creo que estando en esa una tranquilidad, porque me lo dan las cosas externas, es que la paz no es la tranquilidad exterior, la paz es ese orden interno con esa carencia de ruido de todo lo que va en contra del Señor. Entonces, qué bonito lo que acaba de decir, esos paseos que daba, por ejemplo, Santa Teresita con su padre, o los que daría el niño Jesús con San José, que le darían esa paz, pero como digo, no era por lo externo, sino porque se veían inmersos siempre en la voluntad de Dios, y eso que San José tuvo muchas pruebas, que Dios no lo eximió de la cruz. Pero como lo veía todo dentro de su voluntad, por eso tenía esa paz. Que yo creo, hermana Carmen, que esto es una de las cosas que más difícil nos cuesta aprender, porque uno dice, ay, voy a ir a un retiro a ver si consigo tener paz. Pero es que no es la paz ir a un retiro a un monasterio, o ir al campo a ver una puesta de sol, o al mar a ver una puesta del sol, lo que me da la paz. La paz me da esa falta de ruido, que lo vemos mucho en San José, porque es... ¿Por qué el estar siempre compenetrado con la voluntad de Dios, que también va a ser en la cruz, por supuesto? Sí. Entonces, claro, por eso vemos a ese hogar de Nazaret perfecto, pero Dios no les quitó la cruz.
0: Es verdad, y cada día vivir eso, vivir esa aceptación, bueno, pues en muchas pequeñas cruces cotidianas que se van presentando. No cabe la menor duda, ya sea pues por incomprensiones, negocios que no van bien, enfermedades de los niños, muerte de los niños, que esto es muy duro, y esta familia que hemos nombrado perdieron muchísimos, casi la mitad de ellos. Y aún así, o sea, todo vivirlo con esa ilusión, sabiéndose amados por Dios y ofreciéndoselo todo de corazón. ¿Cómo se transforma la vida? Y como muy bien nos ha dicho hoy la hermana Dolores, ese es el secreto de la paz. No está en nada externo, no está en nada que yo pueda comprar. Está solo en unirme a mi Padre del Cielo. Muchísimas gracias, hermana Dolores. ¿Qué te parece? Si quieres añadir alguna idea, Dios y ofreciéndoselo todo de corazón. ¿Cómo se transforma la vida? Y como muy bien nos ha dicho hoy la hermana Dolores, ese es el secreto de la paz. No está en nada externo, no está en nada que yo pueda comprar. Está solo en unirme a mi Padre del Cielo. Muchísimas gracias, hermana Dolores. ¿Qué te parece? Si quieres añadir alguna idea para completar y ya termina la primera parte del programa.
1: Bueno, pues no, solamente decir que mucho ánimo, que en cualquier estado de vida podemos conseguir esta unión con el Señor, que es la santidad, porque la santidad solamente es amar a Dios en todo aquello que hacemos, en todo eso pequeño que tal vez no ve nadie, pero sí lo ve el Señor.

El corazón noble es agradecido, decía el padre Molina. El que es noble es agradecido. 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Ustedes saben que nuestra emisora vive de la providencia, que significa de los donativos que ustedes nos dan, porque nuestra emisora no se pone propaganda mundana. Nosotros no recibimos nada. Nuestro servicio es gratuito, gratuito totalmente para el bien de ustedes. El que da no pierde, gana. El que da recibe centuplicado, porque Dios mira la generosidad de tu corazón y te lo retribuye. Y a lo mejor le estás pidiendo la conversión de tu esposo y al ser tú generoso, Dios te premia. Pues mira, eres tan bueno, tan buena, ayudando a la obra de Dios, que te has merecido la conversión de este familiar solo por ayudar a la obra de Dios, para que Dios salve almas a través de la emisora, que toda es de Dios. ¿Ven? Estas son las matemáticas de Dios. Mientras más generoso seas, más te bendice Dios, porque Dios es pura generosidad. Tu millón es nada, pero sí lo que vale es la generosidad que hay detrás de ese dinero. Eso es lo que ve Dios. Dios le da igual 5.000 pesos que 1.000.000. Ve la generosidad.

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1: 11 de la mañana y 33 minutos.
2: Horas litúrgicas. La oración litúrgica formada por los salmos, antífonas y lecturas sagradas es propia de los ministros ordenados en la Iglesia y de los contemplativos. Pero tú también, amigo oyente, como bautizado, formas parte de esta Iglesia que reza con armonía. Te invitamos a participar en estas horas litúrgicas. ¿Cómo están, amigos? Hoy vamos a rezar esta hora intermedia, hora de sexta, de este sábado de la segunda semana del Salterio. Vamos ya a dar las páginas del diurnal para que, si lo desean, puedan rezar junto a Javier Navascués y quien les habla, Nelly Álvarez. La primera marquita, la primera cintita, la pueden poner en la página número 1124, 1124. Todo del sábado de la segunda semana, con excepción del himno, que está en la página número 858, 858. Hemos elegido el himno primero, y ahí pueden dejar la página ya preparada, porque comenzamos ya este rezo de la hora de sexta. Dios mío, ven en mi auxilio.
3: Señor, date prisa en socorrerme.
2: Gloria al Padre, y al Hijo, y al Espíritu Santo. Como era en el principio, ahora y siempre, por los siglos de los siglos. Amén.

0: Aleluya. Aleluya.
1: Cantando el martillo y rueda en tu honor la rueda, puede que la luz no pueda librar del humo su brillo, que sudoroso y sencillo te pones a mediodía, Dios de esta dura porfía, de estar sin pausa creando y verte necesitando del hombre más cada día.
2: Quien diga que Dios ha muerto, que salga la luz y vea, si el mundo es o no tarea, de un Dios que sigue despierto. Ya no es su sitio el desierto, ni en la montaña se esconde. Decid, si preguntan dónde, que Dios está sin mortaja, en donde un hombre trabaja y un corazón le responde, amén.
1: El cielo y la tierra pasarán, pero mis palabras no pasarán, dice el Señor. Salmo 118. Me consumo ansiando tu salvación y espero en tu palabra. Mis ojos se consumen ansiando tus promesas mientras digo, ¿cuándo me consolarás? Estoy como un odre puesto al humo, pero no olvido tus leyes.
2: ¿Cuántos serán los días de tu siervo? ¿Cuándo harás justicia de mis perseguidores? Me han cavado fosas los insolentes, ignorando tu voluntad. Todos tus mandatos son leales. Sin razón me persiguen. Protégeme.
1: Casi dieron conmigo en la tumba, pero yo no abandoné tus decretos. Por tu bondad, dame vida, para que observe los preceptos de tu boca.
2: Gloria al Padre, y al Hijo, y al Espíritu Santo.
1: Como era en el principio, ahora y siempre, por los siglos de los siglos. Amén. El cielo y la tierra pasarán, pero mis palabras no pasarán, dice el Señor. Tú eres, Señor, mi refugio y mi bastión contra el enemigo. Salmo 60. Dios mío, escucha mi clamor, atiende a mi súplica. Te invoco desde el confín de la tierra con el corazón abatido.
2: Llévame a una roca inaccesible, porque tú eres mi refugio y mi bastión contra el enemigo.
1: Habitaré siempre en tu morada, refugiado al amparo de tus alas, porque tú, oh Dios, escucharás mis votos y me darás la heredad de los que veneran tu nombre.
2: Añade días a los días del rey, que sus años alcancen varias generaciones, que reine siempre en presencia de Dios, que tu gracia y tu lealtad le hagan guardia.
1: Yo tañeré siempre en tu honor e iré cumpliendo mis votos día tras día.
2: Gloria al Padre, y al Hijo, y al Espíritu Santo.
1: Como era en el principio, ahora y siempre, por los siglos de los siglos. Amén. Tú eres, Señor, mi refugio y mi bastión contra el enemigo. Protege mi vida, Señor, del terrible enemigo. Salmo 63. Escucha, oh Dios, la voz de mi lamento. Protege mi vida del terrible enemigo. Escóndeme de la conjura de los perversos y del motín de los malhechores.
2: Afilan sus lenguas como espadas y disparan como flechas palabras venenosas para herir escondidas al inocente, para herirlo por sorpresa y sin riesgo.
1: Se animan al delito, calculan cómo esconder trampas y dicen, ¿quién lo descubrirá? Inventan maldades y ocultan sus invenciones, porque su mente y su corazón no tienen fondo.
2: Pero Dios los acribilla a flechazos, por sorpresa los cubre de heridas. Su misma lengua los lleva a la ruina, y los que lo ven menean la cabeza.
1: Todo el mundo se atemoriza, proclama la obra de Dios y medita sus acciones.
2: El justo se alegra con el Señor, se refugia en él, y se felicitan los rectos de corazón.
1: Gloria al Padre, y al Hijo, y al Espíritu Santo.
2: Como era en el principio, ahora y siempre, por los siglos de los siglos. Amén.
1: Protege mi vida, Señor, del terrible enemigo. Lectura de la primera carta de los Reyes. Ánimo, sé un hombre. Guarda las consignas del Señor tu Dios, caminando por sus sendas, guardando sus preceptos, mandatos, decretos y normas, para que tengas éxito en todas tus empresas. Palabra de Dios.
2: Te alabamos, Señor.

0: Guíame, Señor, por la senda de tus mandatos.
1: Porque ella es mi gozo.
0: Oremos. Señor, fuego ardiente de amor eterno, haz que, inflamados en tu amor, te amemos a ti sobre todas las cosas.

El cristiano y las apariciones de la Virgen María. Vamos a comentar en esta meditación algo sobre la actitud que los devotos de María deben adoptar ante las distintas apariciones de la Virgen, que han dado origen a muchos títulos locales y distintas advocaciones. Vamos a ver cuál fue el motivo de la visitación de María. Este tema será siempre de actualidad porque estas apariciones o visitas sensibles de la Virgen a sus hijos se han dado siempre y se siguen dando en la actualidad y probablemente seguirán dándose hasta que el mundo termine, porque son consecuencia natural de un cariño maternal que la Virgen nos tiene. Es el eterno tema de la visitación. ¿Recuerdan este pasaje del Evangelio? María visita a su prima lejana, Santa Isabel, nada más enterarse de que ella estaba necesitada. Pues pensemos con toda lógica, ¿cómo María no va a seguir visitando a sus hijos si sabe

que están necesitados. Pero estas visitas y presencias sensibles de la Virgen María solamente son un signo, ciertamente un signo milagroso, pero un signo de otra visita y presencia sobrenatural, mucho más real, que solamente se percibe por la fe. La visita y la presencia de la Virgen María a cada uno de sus hijos, asistiéndolos y protegiéndolos en todas sus necesidades. Aquí podríamos aplicar lo que dice San Agustín sobre los milagros, cuando él comenta la multiplicación de los panes. Dice San Agustín que Dios multiplica continuamente los panes, al hacer que de pocas semillas se produzca grande abundancia de ellas para alimentar a todos los hombres. Ese es el gran milagro, un milagro continuo en la naturaleza. Es la acción de Dios, que es Padre de todos los hombres y que nos alimenta, multiplicando sin cesar las semillas que se siembran. Lo que pasa que la siembra, por ejemplo, y las cosechas es tan usual y estamos tan acostumbrados que los hombres corremos peligro de olvidar que eso, que nos parece tan común, también es acción de Dios, porque sigue estando presente en todas las cosas. Él es el que multiplica los granos, Él es el que hace salir el sol cada día y me lo regala. Pero me acostumbro a eso y me olvido de Dios. Por eso Dios se reservó ya desde toda la eternidad hacer algunas cosas fuera de lo común y de lo habitual para llamar nuestra atención sobre las acciones bienhechoras que Él nos regala a cada instante, y esos son los milagros, como por ejemplo una multiplicación extraordinaria de panes. Como eso llama nuestra atención, nos hace pensar en que la acción de Dios siempre está operante, activa, y siempre está a favor nuestro. Y nos ayuda entonces a recordar que Dios está presente en todas las cosas. Por eso el alma no debe pararse en el milagro mismo, concreto, como un signo sensible, sino pasar al significado que tiene. Que nos sirva siempre para conocer más a Dios y participar de todas estas maravillas que continuamente nos está regalando. Pues partiendo entonces de esta realidad frecuente de que hay manifestaciones sobrenaturales, ya sean privadas o quizá dirigidas a un público más o menos extenso, como por ejemplo en Lourdes, en Fátima, vamos a tener en cuenta unas enseñanzas de San Juan de la Cruz para conducirnos debidamente frente a estas manifestaciones. Dice él: todo lo que necesitamos o nos conviene para nuestra salvación ya está revelado, ya está contenido en el depósito de la fe que todos los cristianos profesamos. Por lo tanto, las revelaciones particulares son muy útiles, pero no buscan darnos algo nuevo, sino solamente llamar nuestra atención sobre algunos puntos de la fe que quizá teníamos algo descuidados y olvidados, y hacernos penetrar más profundamente en su contenido, para que lo entendamos mejor, avivemos nuestra fe y lo practiquemos. Por eso, no debe hacerse nada solo porque ahora se nos revele eso, sino porque ya estaba revelado, y damos gracias a Dios que Él nos lo recuerde, porque corríamos quizá el peligro de olvidarlo, con grave riesgo de nuestra salvación. En este sentido, las revelaciones son una gracia más, una gracia que actualiza la revelación siempre viva del Evangelio.

0: ¿Qué soy yo? ¿Qué es el hombre? Nada más que esto, un proyecto de Dios. Dios te da lo necesario al crearte sin pedirte permiso, porque es el dueño, para que realices ese proyecto de Dios que eres tú.
1: Reverendo Padre Rodrigo Molina, inspirador de NSE Radio.

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1: Doce del día y tres minutos.
0: Hoy es 8 de agosto. Hoy la iglesia celebra la memoria litúrgica de Santo Domingo de Guzmán, el fundador de los Padres Dominicos. Día para agradecer y recordar a nuestros amigos, oyentes y benefactores les ha regalado, deseando que el buen Dios, a través de Nuestra Señora del Encuentro y de San José, otorgue larga vida, salud y mucha paz a quienes hoy cumplen sus años. Por eso, hoy felicitamos a María Nancy Ramírez, Cecily Estela Cárdenas, Miriam del Socorro Mazo, Paula Andrea Marulanda y Ana Olga Restrepo. Que esta fecha del cumpleaños sea el motivo especial para entregar y ofrecer a Dios la gratitud por los bienes recibidos y de implorar de Él toda su bendición. Con tal ocasión, NSE Radio agradece su apoyo en nuestra labor evangelizadora y en correspondencia implora en este Santo Rosario todas las gracias materiales y espirituales para cada uno.
2: Oh Dios misericordioso, nos acogemos confiadamente a tu divina providencia que nunca se equivoca. Humildemente te suplicamos, envíes tu Espíritu Santo a todos los bienhechores de la emisora Nuestra Señora del Encuentro con Dios y que hacen posible la extensión del Reino de Cristo. Te pedimos especialmente por todos los que hoy celebran su cumpleaños. Aparta de ellos todo mal y concédeles aquellos beneficios que pueden ayudarles para la vida presente y la futura. Padre, Hijo y Espíritu Santo, descienda sobre todos ellos.

0: El ángel del Señor anunció a María. Dios te salve María, llena eres de gracia, el Señor es contigo. Bendita tú eres entre todas las mujeres y bendito es el fruto de tu vientre, Jesús.
1: Santa María, Madre de Dios, ruega por nosotros pecadores, ahora y en la hora de nuestra muerte. Amén.
0: He aquí la esclava del Señor.
1: Hágase en mí según tu palabra.
0: Dios te salve María, llena eres de gracia, el Señor es contigo. Bendita tú eres entre todas las mujeres y bendito es el fruto de tu vientre, Jesús.
1: Santa María, Madre de Dios, ruega por nosotros pecadores, ahora y en la hora de nuestra muerte. Amén.
0: Y el Verbo se hizo carne.
1: Y habitó entre nosotros.
0: Dios te salve María, llena eres de gracia, el Señor es contigo. Bendita tú eres entre todas las mujeres y bendito es el fruto de tu vientre, Jesús.
1: Santa María, Madre de Dios, ruega por nosotros pecadores, ahora y en la hora de nuestra muerte. Amén.
0: Ruega por nosotros, Santa Madre de Dios,
1: para que seamos dignos de alcanzar las promesas de nuestro Señor Jesucristo.
0: Te suplicamos, Señor, que derrames tu gracia sobre nuestras almas, para que, habiendo conocido por el anuncio del ángel la encarnación de tu Hijo Jesucristo, por los méritos de su pasión y cruz, seamos llevados a la gloria de la resurrección, por el mismo Jesucristo nuestro Señor.
1: Amén.
0: Gloria al Padre y al Hijo y al Espíritu Santo,
1: como era en el principio, ahora y siempre, por los siglos de los siglos. Amén.
0: Ave María Purísima,
1: sin pecado concebida.

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Él nos dio personalmente ejemplo y testimonio al rezarlo completo cada día. Tú también puedes experimentar esa ternura de la Madre que Dios te ha dado para guiarte en este mundo y encaminar tus pasos a la vida eterna. A continuación, te invitamos a compartir con nosotros el rezo del Santo Rosario, la oración mariana, que es un compendio del Evangelio. Medita mientras rezas cada uno de los misterios de la vida de Jesús. Juntos vamos a aprender de María a contemplar la belleza del rostro de Cristo y a experimentar la profundidad de su amor. Mediante el rosario, por tu fe conseguirás abundantes gracias, como recibiéndolas de las mismas manos de la Madre del Redentor.

0: Rezo del Santo Rosario. Por la señal de la Santa Cruz, de nuestros enemigos, líbranos, Señor Dios nuestro, en el nombre del Padre, y del Hijo, y del Espíritu Santo. Amén.
1: Señor mío Jesucristo, Dios y hombre verdadero, Creador, Padre y Redentor mío, por ser vos quien sois bondad infinita, y porque os amo sobre todas las cosas, me pesa de todo corazón de haberos ofendido. También me pesa porque podéis castigarme con las penas del infierno. Ayudado de vuestra divina gracia, propongo firmemente nunca más pecar, confesarme y cumplir la penitencia que me fuere impuesta. Amén. Misterios gozosos del Santo Rosario. Primer misterio: la encarnación del Hijo de Dios. Y el ángel le dijo: No temas, María, porque has hallado gracia delante de Dios. Concebirás en tu seno y darás a luz un hijo, y le pondrás por nombre Jesús. Dijo entonces María: He aquí la esclava del Señor, hágase en mí según tu palabra. Oh Madre, Madre, con esa palabra fiat nos has hecho hermanos de Dios y herederos de su gloria. Bendita seas. En el seno de María Santísima había para Jesús amor, pureza, adoración, compañía, respeto, cuidado. Y cuando sale del sagrario y viene a mi miserable pecho, nada de eso haya. Padre nuestro que estás en el cielo, santificado sea tu nombre, venga a nosotros tu reino, hágase tu voluntad en la tierra como en el cielo.
2: Danos hoy nuestro pan de cada día, perdona nuestras ofensas, como también nosotros perdonamos a los que nos ofenden. No nos dejes caer en la tentación y líbranos del mal. Amén.
0: Dios te salve María, llena eres de gracia, el Señor es contigo. Bendita tú eres entre todas las mujeres, y bendito es el fruto de tu vientre, Jesús.
2: Santa María, Madre de Dios, ruega por nosotros pecadores, ahora y en la hora de nuestra muerte. Amén.
0: Dios te salve, María, llena eres de gracia, el Señor es contigo. Bendita tú eres entre todas las mujeres, y bendito es el fruto de tu vientre, Jesús.
2: Santa María, Madre de Dios, ruega por nosotros pecadores, ahora y en la hora de nuestra muerte. Amén.
0: Dios te salve, María, llena eres de gracia, el Señor es contigo. Bendita tú eres entre todas las mujeres, y bendito es el fruto de tu vientre, Jesús.
2: Santa María, Madre de Dios, ruega por nosotros pecadores, ahora y en la hora de nuestra muerte. Amén.
0: Dios te salve, María, llena eres de gracia, el Señor es contigo. Bendita tú eres entre todas las mujeres, y bendito es el fruto de tu vientre, Jesús.
2: Santa María, Madre de Dios, ruega por nosotros pecadores, ahora y en la hora de nuestra muerte. Amén.
0: Dios te salve, María, llena eres de gracia, el Señor es contigo. Bendita tú eres entre todas las mujeres, y bendito es el fruto de tu vientre, Jesús.
2: Santa María, Madre de Dios, ruega por nosotros pecadores, ahora y en la hora de nuestra muerte. Amén.
0: Dios te salve, María, llena eres de gracia, el Señor es contigo. Bendita tú eres entre todas las mujeres, y bendito es el fruto de tu vientre, Jesús.
2: Santa María, Madre de Dios, ruega por nosotros pecadores, ahora y en la hora de nuestra muerte. Amén.
0: Dios te salve, María, llena eres de gracia, el Señor es contigo. Bendita tú eres entre todas las mujeres, y bendito es el fruto de tu vientre, Jesús.
2: Santa María, Madre de Dios, ruega por nosotros pecadores, ahora y en la hora de nuestra muerte. Amén.
0: Dios te salve, María, llena eres de gracia, el Señor es contigo. Bendita tú eres entre todas las mujeres, y bendito es el fruto de tu vientre, Jesús.
2: Santa María, Madre de Dios, ruega por nosotros pecadores, ahora y en la hora de nuestra muerte. Amén.
0: Dios te salve, María, llena eres de gracia, el Señor es contigo. Bendita tú eres entre todas las mujeres, y bendito es el fruto de tu vientre, Jesús.
2: Santa María, Madre de Dios, ruega por nosotros, pecadores, ahora y en la hora de nuestra muerte. Amén.
0: Dios te salve, María, llena eres de gracia, el Señor es contigo. Bendita tú eres entre todas las mujeres, y bendito es el fruto de tu vientre, Jesús.
2: Santa María, Madre de Dios, ruega por nosotros, pecadores, ahora y en la hora de nuestra muerte. Amén.
0: Gloria al Padre, y al Hijo, y al Espíritu Santo.
2: Como era en el principio, ahora y siempre, por los siglos de los siglos. Amén.
0: María, Madre de gracia, Madre de piedad y misericordia, defiéndenos del enemigo y ampáranos, ahora y en la hora de nuestra muerte. Amén. Oh Jesús mío, perdonad nuestros pecados, librarnos del fuego del infierno, llevad al cielo a todas las almas, especialmente a las más necesitadas de vuestra misericordia. Segundo misterio, la visitación de María Santísima a su prima Santa Isabel. Y en cuanto oyó el saludo de María, el niño saltó de gozo en su seno, e Isabel quedó llena del Espíritu Santo. Y exclamando en voz alta dijo: «Bendita tú entre las mujeres, y bendito el fruto de tu vientre. ¿De dónde a mí tanto bien que venga la madre de mi Señor a visitarme?». Únete a la escena de la visitación. Canta con María su Magnificat de acción de gracias. Da saltos de júbilo con el niño profeta y adora rendido el gran misterio de la encarnación del Verbo. Ya que os disteis tanta prisa en visitar la casa de Isabel, visitad la casa de mi alma. Mejor que yo sabéis lo pobre que es y cuán enferma se halla de tantos males.
2: Padre nuestro que estás en el cielo, santificado sea tu nombre. Venga a nosotros tu reino. Hágase tu voluntad en la tierra como en el cielo.
0: Danos hoy nuestro pan de cada día. Perdona nuestras ofensas, como también nosotros perdonamos a los que nos ofenden. No nos dejes caer en la tentación y líbranos del mal. Amén.
2: Dios te salve María, llena eres de gracia, el Señor es contigo. Bendita tú eres entre todas las mujeres, y bendito es el fruto de tu vientre, Jesús.
0: Santa María, Madre de Dios, ruega por nosotros, pecadores, ahora y en la hora de nuestra muerte. Amén.
2: Dios te salve, María, llena eres de gracia, el Señor es contigo. Bendita tú eres entre todas las mujeres, y bendito es el fruto de tu vientre, Jesús.
0: Santa María, Madre de Dios, ruega por nosotros, pecadores, ahora y en la hora de nuestra muerte. Amén.
2: Dios te salve, María, llena eres de gracia, el Señor es contigo. Bendita tú eres entre todas las mujeres, y bendito es el fruto de tu vientre, Jesús.
0: Santa María, Madre de Dios, ruega por nosotros, pecadores, ahora y en la hora de nuestra muerte. Amén.
2: Dios te salve, María, llena eres de gracia, el Señor es contigo. Bendita tú eres entre todas las mujeres, y bendito es el fruto de tu vientre, Jesús.
0: Santa María, Madre de Dios, ruega por nosotros, pecadores, ahora y en la hora de nuestra muerte. Amén.
2: Dios te salve, María, llena eres de gracia, el Señor es contigo. Bendita tú eres entre todas las mujeres, y bendito es el fruto de tu vientre, Jesús.
0: Santa María, Madre de Dios, ruega por nosotros, pecadores, ahora y en la hora de nuestra muerte. Amén.
2: Dios te salve, María, llena eres de gracia, el Señor es contigo. Bendita tú eres entre todas las mujeres, y bendito es el fruto de tu vientre, Jesús.
0: Santa María, Madre de Dios, ruega por nosotros, pecadores, ahora y en la hora de nuestra muerte. Amén.
2: Dios te salve, María, llena eres de gracia, el Señor es contigo. Bendita tú eres entre todas las mujeres, y bendito es el fruto de tu vientre, Jesús.
0: Santa María, Madre de Dios, ruega por nosotros pecadores, ahora y en la hora de nuestra muerte. Amén.
2: Dios te salve María, llena eres de gracia, el Señor es contigo. Bendita tú eres entre todas las mujeres, y bendito es el fruto de tu vientre, Jesús.
0: Santa María, Madre de Dios, ruega por nosotros pecadores, ahora y en la hora de nuestra muerte. Amén.
2: Dios te salve María, llena eres de gracia, el Señor es contigo. Bendita tú eres entre todas las mujeres, y bendito es el fruto de tu vientre, Jesús.
0: Santa María, Madre de Dios, ruega por nosotros pecadores, ahora y en la hora de nuestra muerte. Amén.
2: Dios te salve María, llena eres de gracia, el Señor es contigo. Bendita tú eres entre todas las mujeres, y bendito es el fruto de tu vientre, Jesús.
0: Santa María, Madre de Dios, ruega por nosotros pecadores, ahora y en la hora de nuestra muerte. Amén.
2: Dios te salve María, llena eres de gracia, el Señor es contigo. Bendita tú eres entre todas las mujeres, y bendito es el fruto de tu vientre, Jesús.
0: Gloria, Santa María, Madre de Dios, ruega por nosotros pecadores, ahora y en la hora de nuestra muerte. Amén.
2: Gloria al Padre, y al Hijo, y al Espíritu Santo.
0: Como era en el principio, ahora y siempre, por los siglos de los siglos. Amén. María, Madre de gracia, Madre de piedad y misericordia, defiéndenos del enemigo y ampáranos, ahora y en la hora de nuestra muerte. Amén. Oh Jesús mío, perdonad nuestros pecados, librarnos del fuego del infierno, llevad al cielo a todas las almas, especialmente a las más necesitadas de vuestra misericordia. Tercer misterio: el nacimiento del Hijo de Dios en el portal de Belén. Y sucedió que estando en Belén, le llegó la hora del parto, y dio a luz a su hijo primogénito. Lo envolvió en pañales y lo recostó en un pesebre, porque no había lugar para ellos en la posada. Oh María, la más dichosa de las madres y la más pura de las vírgenes, prestadme vuestro corazón amante para amar a este divino niño, que adoro en vuestros brazos y a quien quiero asemejarme a toda costa. El niño Jesús viene a este mundo en tu busca. Ofrécete desde ahora como su pequeña oveja, no quieras otro pastor. Padre nuestro que estás en el cielo, santificado sea tu nombre, venga a nosotros tu reino, hágase tu voluntad en la tierra como en el cielo.
2: Danos hoy nuestro pan de cada día, perdona nuestras ofensas, como también nosotros perdonamos a los que nos ofenden. No nos dejes caer en la tentación y líbranos del mal. Amén.
0: Dios te salve María, llena eres de gracia, el Señor es contigo. Bendita tú eres entre todas las mujeres, y bendito es el fruto de tu vientre, Jesús.
2: Santa María, Madre de Dios, ruega por nosotros pecadores, ahora y en la hora de nuestra muerte. Amén.
0: Dios te salve, María, llena eres de gracia, el Señor es contigo. Bendita tú eres entre todas las mujeres, y bendito es el fruto de tu vientre, Jesús.
2: Santa María, Madre de Dios, ruega por nosotros pecadores, ahora y en la hora de nuestra muerte. Amén.
0: Dios te salve, María, llena eres de gracia, el Señor es contigo. Bendita tú eres entre todas las mujeres, y bendito es el fruto de tu vientre, Jesús.
2: Santa María, Madre de Dios, ruega por nosotros pecadores, ahora y en la hora de nuestra muerte. Amén.
0: Dios te salve, María, llena eres de gracia, el Señor es contigo. Bendita tú eres entre todas las mujeres, y bendito es el fruto de tu vientre, Jesús.
2: Santa María, Madre de Dios, ruega por nosotros pecadores, ahora y en la hora de nuestra muerte. Amén.
0: Dios te salve, María, llena eres de gracia, el Señor es contigo. Bendita tú eres entre todas las mujeres, y bendito es el fruto de tu vientre, Jesús.
2: Santa María, Madre de Dios, ruega por nosotros, pecadores, ahora y en la hora de nuestra muerte. Amén.
0: Dios te salve, María, llena eres de gracia, el Señor es contigo. Bendita tú eres entre todas las mujeres, y bendito es el fruto de tu vientre, Jesús.
2: Santa María, Madre de Dios, ruega por nosotros, pecadores, ahora y en la hora de nuestra muerte. Amén.
0: Dios te salve, María, llena eres de gracia, el Señor es contigo. Bendita tú eres entre todas las mujeres, y bendito es el fruto de tu vientre, Jesús.
2: Santa María, Madre de Dios, ruega por nosotros, pecadores,

0: ahora y en la hora de nuestra muerte. Amén.
1: Dios te salve, María, llena eres de gracia, el Señor es contigo. Bendita tú eres entre todas las mujeres, y bendito es el fruto de tu vientre, Jesús.
0: Santa María, Madre de Dios, ruega por nosotros, pecadores, ahora y en la hora de nuestra muerte. Amén.
1: Dios te salve, María, llena eres de gracia, el Señor es contigo. Bendita tú eres entre todas las mujeres, y bendito es el fruto de tu vientre, Jesús.
0: Santa María, Madre de Dios, ruega por nosotros, pecadores, ahora y en la hora de nuestra muerte. Amén.
1: Dios te salve, María, llena eres de gracia, el Señor es contigo. Bendita tú eres entre todas las mujeres, y bendito es el fruto de tu vientre, Jesús.
0: Santa María, Madre de Dios, ruega por nosotros, pecadores, ahora y en la hora de nuestra muerte. Amén.
1: Gloria al Padre, y al Hijo, y al Espíritu Santo,
0: como era en el principio, ahora y siempre, por los siglos de los siglos. Amén.
1: María, Madre de gracia, Madre de piedad y misericordia, defiéndenos del enemigo y ampáranos, ahora y en la hora de nuestra muerte. Amén. Oh Jesús mío, perdonad nuestros pecados, librarnos del fuego del infierno, llevad al cielo a todas las almas, especialmente a las más necesitadas de vuestra misericordia. Cuarto misterio: la presentación del niño Jesús en el templo y la purificación de su Santísima Madre. Y cumplidos los días de la purificación, llevaron a Jesús a Jerusalén para presentarlo al Señor y para presentar como ofrenda un par de tórtolas o dos pichones, según lo mandado por la ley del Señor. María lleva en sus brazos a un tierno niño, flor y fruto de su pureza virginal, para ofrecerlo al Señor como víctima de sacrificio. Y es que ese hijo de María es también el Hijo del Altísimo, que debe ser inmolado para la redención de nuestros pecados. Ofrezcámonos también nosotros a Dios en rendido homenaje a su divina majestad. Mas hagámoslo por medio de Jesucristo, y éste en brazos de su madre, como el día de la presentación.
0: Padre nuestro que estás en el cielo, santificado sea tu nombre, venga a nosotros tu reino, hágase tu voluntad en la tierra como en el cielo.
1: Danos hoy nuestro pan de cada día, perdona nuestras ofensas, como también nosotros perdonamos a los que nos ofenden. No nos dejes caer en la tentación y líbranos del mal. Amén.
0: Dios te salve María, llena eres de gracia, el Señor es contigo. Bendita tú eres entre todas las mujeres y bendito es el fruto de tu vientre, Jesús.
1: Santa María, Madre de Dios, ruega por nosotros pecadores, ahora y en la hora de nuestra muerte. Amén.
0: Dios te salve María, llena eres de gracia, el Señor es contigo. Bendita tú eres entre todas las mujeres, y bendito es el fruto de tu vientre, Jesús.
1: Santa María, Madre de Dios, ruega por nosotros, pecadores, ahora y en la hora de nuestra muerte. Amén.
0: Dios te salve, María, llena eres de gracia, el Señor es contigo. Bendita tú eres entre todas las mujeres, y bendito es el fruto de tu vientre, Jesús.
1: Santa María, Madre de Dios, ruega por nosotros, pecadores, ahora y en la hora de nuestra muerte. Amén.
0: Dios te salve María, llena eres de gracia, el Señor es contigo. Bendita tú eres entre todas las mujeres, y bendito es el fruto de tu vientre, Jesús.
1: Santa María, Madre de Dios, ruega por nosotros pecadores, ahora y en la hora de nuestra muerte. Amén.
0: Dios te salve María, llena eres de gracia, el Señor es contigo. Bendita tú eres entre todas las mujeres, y bendito es el fruto de tu vientre, Jesús.
1: Santa María, Madre de Dios, ruega por nosotros, pecadores, ahora y en la hora de nuestra muerte. Amén.
0: Dios te salve, María, llena eres de gracia, el Señor es contigo. Bendita tú eres entre todas las mujeres, y bendito es el fruto de tu vientre, Jesús.
1: Santa María, Madre de Dios, ruega por nosotros, pecadores, ahora y en la hora de nuestra muerte. Amén.
0: Dios te salve María, llena eres de gracia, el Señor es contigo. Bendita tú eres entre todas las mujeres, y bendito es el fruto de tu vientre, Jesús.
1: Santa María, Madre de Dios, ruega por nosotros, pecadores, ahora y en la hora de nuestra muerte. Amén.
0: Dios te salve María, llena eres de gracia, el Señor es contigo. Bendita tú eres entre todas las mujeres, y bendito es el fruto de tu vientre, Jesús.
1: Santa María, Madre de Dios, ruega por nosotros, pecadores, ahora y en la hora de nuestra muerte. Amén.
0: Dios te salve María, llena eres de gracia, el Señor es contigo. Bendita tú eres entre todas las mujeres, y bendito es el fruto de tu vientre, Jesús.
1: Santa María, Madre de Dios, ruega por nosotros, pecadores, ahora y en la hora de nuestra muerte. Amén.
0: Dios te salve María, llena eres de gracia, el Señor es contigo. Bendita tú eres entre todas las mujeres, y bendito es el fruto de tu vientre, Jesús.
1: Gloria, Santa María, Madre de Dios, ruega por nosotros, pecadores, ahora y en la hora de nuestra muerte. Amén.
0: Gloria al Padre, y al Hijo, y al Espíritu Santo.
1: Como era en el principio, ahora y siempre, por los siglos de los siglos. Amén. María, Madre de gracia, Madre de piedad y misericordia, defiéndenos del enemigo y ampáranos, ahora y en la hora de nuestra muerte. Amén. Oh Jesús mío, perdonad nuestros pecados, librarnos del fuego del infierno, llevad al cielo a todas las almas, especialmente a las más necesitadas de vuestra misericordia. Quinto misterio: el niño Jesús perdido y hallado en el templo. Cuando tuvo 12 años, subieron a la fiesta como era costumbre. Pasados aquellos días, al regresar, el niño Jesús se quedó en Jerusalén, sin que lo advirtiesen sus padres. Y ocurrió que al cabo de 3 días lo encontraron en el templo, sentado en medio de los doctores, escuchándolos y preguntándoles. El Señor envía o permite a veces abandonos y oscuridades, tedios y cansancios que le ocultan a las miradas del alma para mantenernos en humildad, hacernos adquirir méritos, consolidar nuestra virtud, formarnos en la paciencia y conformidad con la voluntad divina, o para que lo busquemos con afán. Aunque uno posea todos los bienes del mundo, si ha perdido a Dios, todas las cosas de la tierra se le han convertido en humo y vanidad. Padre nuestro que estás en el cielo, santificado sea tu nombre, venga a nosotros tu reino, hágase tu voluntad en la tierra como en el cielo.
0: Danos hoy nuestro pan de cada día, perdona nuestras ofensas, como también nosotros perdonamos a los que nos ofenden. No nos dejes caer en la tentación y líbranos del mal. Amén.
1: Dios te salve María, llena eres de gracia, el Señor es contigo. Bendita tú eres entre todas las mujeres, y bendito es el fruto de tu vientre, Jesús.
0: Santa María, Madre de Dios, ruega por nosotros pecadores, ahora y en la hora de nuestra muerte. Amén.
1: Dios te salve, María, llena eres de gracia, el Señor es contigo. Bendita tú eres entre todas las mujeres, y bendito es el fruto de tu vientre, Jesús.
0: Santa María, Madre de Dios, ruega por nosotros pecadores, ahora y en la hora de nuestra muerte. Amén.
1: Dios te salve, María, llena eres de gracia, el Señor es contigo. Bendita tú eres entre todas las mujeres, y bendito es el fruto de tu vientre, Jesús.
0: Santa María, Madre de Dios, ruega por nosotros, pecadores, ahora y en la hora de nuestra muerte. Amén.
1: Dios te salve, María, llena eres de gracia, el Señor es contigo. Bendita tú eres entre todas las mujeres, y bendito es el fruto de tu vientre, Jesús.
0: Santa María, Madre de Dios, ruega por nosotros, pecadores, ahora y en la hora de nuestra muerte. Amén.
1: Dios te salve, María, llena eres de gracia, el Señor es contigo. Bendita tú eres entre todas las mujeres, y bendito es el fruto de tu vientre, Jesús.
0: Santa María, Madre de Dios, ruega por nosotros pecadores, ahora y en la hora de nuestra muerte. Amén.
1: Dios te salve, María, llena eres de gracia, el Señor es contigo. Bendita tú eres entre todas las mujeres, y bendito es el fruto de tu vientre, Jesús.
0: Santa María, Madre de Dios, ruega por nosotros pecadores, ahora y en la hora de nuestra muerte. Amén.
1: Dios te salve, María, llena eres de gracia, el Señor es contigo. Bendita tú eres entre todas las mujeres, y bendito es el fruto de tu vientre, Jesús.
0: Santa María, Madre de Dios, ruega por nosotros pecadores, ahora y en la hora de nuestra muerte. Amén.
1: Dios te salve, María, llena eres de gracia, el Señor es contigo. Bendita tú eres entre todas las mujeres, y bendito es el fruto de tu vientre, Jesús.
0: Santa María, Madre de Dios, ruega por nosotros pecadores, ahora y en la hora de nuestra muerte. Amén.
1: Dios te salve, María, llena eres de gracia, el Señor es contigo. Bendita tú eres entre todas las mujeres, y bendito es el fruto de tu vientre, Jesús.
0: Santa María, Madre de Dios, ruega por nosotros pecadores, ahora y en la hora de nuestra muerte. Amén.
1: Dios te salve, María, llena eres de gracia, el Señor es contigo. Bendita tú eres entre todas las mujeres, y bendito es el fruto de tu vientre, Jesús.
0: Santa María, Madre de Dios, ruega por nosotros pecadores, ahora y en la hora de nuestra muerte. Amén.
1: Gloria al Padre, y al Hijo, y al Espíritu Santo.
0: Como era en el principio, ahora y siempre, por los siglos de los siglos. Amén.
2: María, Madre de gracia, Madre de piedad y misericordia, defiéndenos del enemigo y ampáranos, ahora y en la hora de nuestra muerte. Amén. Oh Jesús mío, perdonad nuestros pecados, librarnos del fuego del infierno, llevad al cielo a todas las almas, especialmente a las más necesitadas de vuestra misericordia.
1: Letanías lauretanas. Señor, ten piedad.
0: Señor, ten piedad.
1: Cristo, ten piedad.
0: Cristo, ten piedad.
1: Señor, ten piedad.
0: Señor, ten piedad.
1: Cristo, óyenos.
0: Cristo, óyenos.
1: Cristo, escúchanos.
0: Cristo, escúchanos.
1: Dios Padre Celestial,
0: ten misericordia de nosotros.
1: Dios Hijo Redentor del mundo,
0: ten misericordia de nosotros.
1: Dios Espíritu Santo,
0: ten misericordia de nosotros.
1: Trinidad Santa, un solo Dios,
0: ten misericordia de nosotros.
1: Santa María,
0: ruega por nosotros.
1: Santa Madre de Dios,
0: ruega por nosotros.
1: Santa Virgen de las Vírgenes,
0: ruega por nosotros.
1: Madre de Cristo,
0: ruega por nosotros.
1: Madre de la Iglesia,
0: ruega por nosotros.
1: Madre de la Divina Gracia,
0: ruega por nosotros.
1: Madre Purísima,
0: ruega por nosotros.
1: Madre Castísima,
0: ruega por nosotros.
1: Madre Intacta,
0: ruega por nosotros.
1: Madre Incorrupta,
0: ruega por nosotros.
1: Madre Inmaculada,
0: ruega por nosotros.
1: Madre amable,
0: ruega por nosotros.
1: Madre admirable,
0: ruega por nosotros.
1: Madre del buen consejo,
0: ruega por nosotros.
1: Madre del Creador,
0: ruega por nosotros.
1: Madre del Salvador,
0: ruega por nosotros.
1: Virgen prudentísima,
0: ruega por nosotros.
1: Virgen digna de veneración,
0: ruega por nosotros.
1: Virgen digna de alabanza,
0: ruega por nosotros.
1: Virgen poderosa,
0: ruega por nosotros.
1: Virgen clemente,
0: ruega por nosotros.
1: Virgen fiel,
0: ruega por nosotros.
1: Espejo de justicia,
0: ruega por nosotros.
1: Trono de la sabiduría,
0: ruega por nosotros.
1: Causa de nuestra alegría,
0: ruega por nosotros.
1: Vaso espiritual,
0: ruega por nosotros.
1: Vaso digno de honor,
0: ruega por nosotros.
1: Vaso insigne de devoción,
0: ruega por nosotros.
1: Rosa mística,
0: ruega por nosotros.
1: Torre de David,
0: ruega por nosotros.
1: Torre de marfil,
0: ruega por nosotros.
1: Casa de oro,
0: ruega por nosotros.
1: Arca de la alianza,
0: ruega por nosotros.
1: Puerta del cielo,
0: ruega por nosotros.
1: Estrella de la mañana,
0: ruega por nosotros.
1: Salud de los enfermos,
0: ruega por nosotros.
1: Refugio de los pecadores,
0: ruega por nosotros.
1: Consoladora de los afligidos,
0: ruega por nosotros.
1: Auxilio de los cristianos,
0: ruega por nosotros.
1: Reina de los ángeles,
0: ruega por nosotros.
1: Reina de los patriarcas,
0: ruega por nosotros.
1: Reina de los profetas,
0: ruega por nosotros.
1: Reina de los apóstoles,
0: ruega por nosotros.
1: Reina de los mártires,
0: ruega por nosotros. nosotros.
1: Reina de los confesores,
0: ruega por nosotros.
1: Reina de las vírgenes,
0: ruega por nosotros.
1: Reina de todos los santos,
0: ruega por nosotros.
1: Reina concebida sin pecado original,
0: ruega por nosotros.
1: Reina asunta al cielo,
0: ruega por nosotros.
1: Reina del Santísimo Rosario,
0: ruega por nosotros.
1: Reina de la familia,
0: ruega por nosotros.
1: Reina de la paz,
0: ruega por nosotros.
1: Mediadora maternal de todas las gracias,
0: ruega por nosotros.
1: Nuestra Señora del Encuentro con Dios,
0: ruega por nosotros.
1: Cordero de Dios que quita los pecados del mundo,
0: perdónanos, Señor.
1: Cordero de Dios que quita los pecados del mundo,
0: escúchanos, Señor.
1: Cordero de Dios que quita los pecados del mundo,
0: ten misericordia de nosotros.
1: Ruega por nosotros, Santa Madre de Dios,
0: para que seamos dignos de alcanzar las promesas de nuestro Señor Jesucristo.
1: Oremos. Te rogamos, Señor y Dios nuestro, que concedas a nosotros, tus siervos, gozar de perpetua salud de alma y cuerpo, y por la gloriosa intercesión de la bienaventurada siempre Virgen María, ser librados de la tristeza presente y disfrutar de la eterna alegría. Por Cristo nuestro Señor.
0: Amén.
1: Por las intenciones del Sumo Pontífice para ganar las indulgencias concedidas. Padre nuestro que estás en el cielo, santificado sea tu nombre, venga a nosotros tu reino, hágase tu voluntad en la tierra como en el cielo.
0: Danos hoy nuestro pan de cada día, perdona nuestras ofensas, como también nosotros perdonamos a los que nos ofenden. No nos dejes caer en la tentación y líbranos del mal. Amén.
1: Dios te salve María, llena eres de gracia, el Señor es contigo. Bendita tú eres entre todas las mujeres, y bendito es el fruto de tu vientre, Jesús.
0: Santa María, Madre de Dios, ruega por nosotros, pecadores, ahora y en la hora de nuestra muerte. Amén.
1: Gloria al Padre, y al Hijo, y al Espíritu Santo,
0: como era en el principio, ahora y siempre, por los siglos de los siglos. Amén.
1: Por las benditas almas del purgatorio. Padre nuestro que estás en el cielo, santificado sea tu nombre, venga a nosotros tu reino, hágase tu voluntad en la tierra como en el cielo.
0: Danos hoy nuestro pan de cada día, perdona nuestras ofensas, como también nosotros perdonamos a los que nos ofenden. No nos dejes caer en la tentación y líbranos del mal. Amén.
1: Dios te salve María, llena eres de gracia, el Señor es contigo. Bendita tú eres entre todas las mujeres, y bendito es el fruto de tu vientre, Jesús.
0: Santa María, Madre de Dios, ruega por nosotros, pecadores, ahora y en la hora de nuestra muerte. Amén.
1: Gloria al Padre, y al Hijo, y al Espíritu Santo,
0: como era en el principio, ahora y siempre, por los siglos de los siglos. Amén.
1: Por nuestras intenciones. Padre nuestro que estás en el cielo, santificado sea tu nombre, venga a nosotros tu reino, hágase tu voluntad en la tierra como en el cielo.
0: Danos hoy nuestro pan de cada día, perdona nuestras ofensas, como también nosotros perdonamos a los que nos ofenden. No nos dejes caer en la tentación y líbranos del mal. Amén.
1: Dios te salve María, llena eres de gracia, el Señor es contigo. Bendita tú eres entre todas las mujeres, y bendito es el fruto de tu vientre, Jesús.
0: Santa María, Madre de Dios, ruega por nosotros, pecadores, ahora y en la hora de nuestra muerte. Amén.
1: Gloria al Padre, y al Hijo, y al Espíritu Santo,
0: como era en el principio, ahora y siempre, por los siglos de los siglos. Amén.
1: Un credo al Sagrado Corazón de Jesús.
2: Creo en Dios Padre Todopoderoso, Creador del cielo y de la tierra, creo en Jesucristo, su único Hijo, nuestro Señor, que fue concebido por obra y gracia del Espíritu Santo, nació de Santa María Virgen, padeció bajo el poder de Poncio Pilato, fue crucificado, muerto y sepultado, descendió a los infiernos, al tercer día resucitó de entre los muertos, subió a los cielos y está sentado a la derecha de Dios Padre Todopoderoso. Desde allí ha de venir a juzgar a los vivos y a los muertos. Creo en el Espíritu Santo, la Santa Iglesia Católica, la comunión de los santos, el perdón de los pecados, la resurrección de la carne y la vida eterna. Amén.
1: Una salve al Inmaculado Corazón de María.
2: Dios te salve, Reina y Madre de Misericordia, vida, dulzura y esperanza nuestra, Dios te salve. A ti llamamos los desterrados hijos de Eva, a ti suspiramos gimiendo y llorando en este valle de lágrimas. Ea pues, Señora abogada nuestra, vuelve a nosotros esos tus ojos misericordiosos, y después de este destierro, muéstranos a Jesús, fruto bendito de tu vientre. Oh clementísima, oh piadosa, oh dulce siempre Virgen María, ruega por nosotros, Santa Madre de Dios, para que seamos dignos de alcanzar las promesas de nuestro Señor Jesucristo. Amén.
1: Ave María Purísima,
0: sin pecado concebida.

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1: Mi alma y Dios. He alzado mi alma a ti, Señor, como si llevase una vasija a una fuente. Lléname, pues, ya que he alzado mi alma a ti. San Agustín. Mi alma y Dios. Un tiempo para meditar.

acto de ofrecimiento en favor de los sacerdotes y seminaristas. Oh Jesús, Salvador mío, vos que habéis confiado a los sacerdotes, que son vuestros representantes, la aplicación de la obra de la redención y de la salvación del mundo, por medio de vuestra Santísima Madre, os ofrezco para la santificación de los sacerdotes y seminaristas, durante este día, todas mis oraciones, trabajos y alegrías, mis sacrificios y sufrimientos. Dadnos, Señor, sacerdotes verdaderamente santos, que inflamados del fuego de vuestro amor, no procuren otra cosa que vuestra gloria. Preservadlos de todos los peligros interiores y exteriores. Defendedlos sobre todo contra las insidias de los enemigos de su virtud y de su santo ideal sacerdotal. Amén.

Bendición de la mesa. Te damos gracias, Señor, por todos los beneficios que recibimos de tu mano. Bendice los alimentos que vamos a tomar y haz que nos aprovechen para ocuparnos en tu santo servicio. Padre nuestro que estás en el cielo, santificado sea tu nombre. Venga a nosotros tu reino, hágase tu voluntad en la tierra como en el cielo. Danos hoy nuestro pan de cada día, perdona nuestras ofensas, como también nosotros perdonamos a los que nos ofenden. No nos dejes caer en la tentación y líbranos del mal. Amén.

¿Qué te dice Jesús hoy en el Evangelio? El Evangelio de hoy está tomado de San Mateo, capítulo 17, versículos del 14 al 19. El pasaje de hoy es aquel en el que Jesús, a petición de su Padre, cura a un niño endemoniado. Y al cuestionarle a los discípulos por qué ellos no pudieron curarle, el Señor les dice, «Por vuestra poca fe». Y es muy curioso, hermanos, porque primero Jesús le dice que ellos han sido impotentes para obrar el milagro por la poca fe que tienen, y a continuación dice que si tuvieran fe como un grano de mostaza, serían capaces de trasladar montañas. Parece una contradicción, porque el grano muestra poca fe. Y es muy curioso, hermanos, porque primero Jesús le dice que ellos han sido impotentes para obrar el milagro por la poca fe que tienen, y a continuación dice que si tuvieran fe como un grano de mostaza, serían capaces de trasladar montañas. Parece una

pequeña, pero pura, total, podríamos hacer milagros. Así como el granito de mostaza, a pesar de ser pequeñito, tiene en sí mismo todo el poder de dar vida y convertirse en un árbol, porque posee toda la capacidad para hacerlo, así el hombre que tiene una fe verdadera, aunque sea pequeña, cuenta con el poder de Dios. Los discípulos y quienes asistían al drama del niño carecían aún de fe pura y auténtica, de esa fe que no duda, que no vacila, sino que se apoya firmemente en la palabra de Dios que todo lo puede. Ellos tuvieron la amarga experiencia de la incredulidad, que es la impotencia, una experiencia que también nosotros muchas veces tenemos. El abrirse a la fe, el ponerse en la fe, es hacerse omnipotente y así poder ya ser un seguidor de Cristo. La intención del Espíritu Santo en esta perícopa es decirnos que nuestra debilidad para el bien desaparece con la fe. La fe nos hace llegar a donde nosotros no llegamos por nuestra incredulidad. La impotencia y la falta de fe van de la mano. Por eso, cuando te encuentres en una situación sin salida, la solución es la fe. La fe tiene la llave de las situaciones sin salida. ¿Cuántas veces lo intentamos todo, pero sin éxito alguno? ¿Cuál es la razón? Nuestra falta de fe. ¿Y cuántas veces también experimentamos ante esa fe confiada, aunque pequeña, que podemos poseer, verdaderos milagros de gracia? Ese poder de Dios pasa al hombre en la fe. Solo lo limita hasta anularlo la incredulidad. Por eso Él dice: el que cree en mí, ese hará las obras que yo hago y mayores todavía. Creer es poner mi voluntad en unidad con la voluntad de Dios. Nada agrada tanto a Dios como el alma que vive de fe, porque vive confiada y apoyada en su palabra divina que no falla. Eso lo comprobamos en la vida de todos los santos, y de manera especial en la de María Santísima, la mujer de fe, la feliz por haber creído, la digna de ser alabada a causa de su fe. Ella solo se apoyaba en Dios, en el Dios siempre fiel, en el Dios que promete y no falla. María conocía a Dios, conocía el punto débil de Dios, por eso en las bodas de Caná, ante una aparente negativa, no dudó conseguir lo que esperaba. Pidámosle a nuestra madre que nos enseñe a creer como ella. Mejor dicho, pidámosle que nos preste su fe, para que también nosotros podamos permitir que el poder de Dios actúe a través nuestro.

0: amigos oyentes, como cada día, vamos a comenzar escuchando la vida de uno de estos modelos de cristianos que se llaman los santos.
1: Santo Domingo de Guzmán. Estamos a principios del siglo XIII. Algunas sectas, los cátaros, los valdenses, los albigenses, causan estragos en la Iglesia, sobre todo en el sur de Francia y centro de Europa. Varios príncipes cristianos han empezado una cruzada contra aquellas. Santo Domingo, un castellano nacido en el año 1171, se ha trasladado desde España con su obispo de Osma

y viaja por la zona del Languedoc. Corre el año de 1203. Comprueba los daños que aquellas herejías causan en el pueblo de Dios debido a la falta de formación de las gentes. Santo Domingo, que habría podido vivir con cierto acomodo como superior de los canónigos de Osma en una vida de comunidad semicontemplativa bajo la regla de San Agustín, opta por fundar una orden religiosa para difundir la doctrina cristiana y defenderla de errores. Santo Domingo, que habría podido vivir con cierto acomodo como superior de los canónigos de Osma en una vida de comunidad semicontemplativa bajo la regla de San Agustín, opta por fundar una orden religiosa para difundir la doctrina cristiana y defenderla de errores. Para enseñar a otros, hay que tener las ideas claras y sólidas. Entonces, ya llenos de la verdad, la podrán llevar a sus hermanos, los hombres. Así surge la Orden de Predicadores. A la vez que predicaba contra la herejía, Santo Domingo deseaba que algunas almas fervorosas le merecieran el auxilio divino con sus oraciones y sacrificios. En el año 1206, reunió un grupo de damas convertidas, a las que dio varias normas de vida. Así las contemplativas apoyarían su apostolado. De igual modo, Santo Domingo reunió a varios discípulos que sabía estaban llenos de temor de Dios y los distinguió con el hábito de los canónigos de Osma, negro y blanco, símbolo de inocencia y humildad. El obispo de Tolosa le favoreció mucho y se lo llevó al cuarto concilio de Letrán. En este concilio se constituyó la Orden de Hermanos Predicadores y en el año 1217 Honorio III la confirmó. Las llamadas del Señor a recristianizar el mundo son urgentes e inaplazables. En la gran cruzada para reconquistar el reino de Cristo aparentemente perdido, Santo Domingo encuentra una gran aliada, la Santísima Virgen María, mediadora de todas las gracias que convierten y santifican las almas, y un arma poderosísima, el Santo Rosario. Santo Domingo estaba afligido por el escaso fruto que lograba contra los albigenses y recurrió a la Reina del Cielo pidiéndole que le inspirase algún medio para llevar a feliz término su misión. Se le apareció la Virgen recomendándole que sustituyese las controversias por sermones puramente evangélicos y que los alternase con una oración pública que consistía en la meditación de los misterios de la vida de Jesús y de su Santísima Madre, combinados con el rezo del Padre Nuestro y del Ave María. Los efectos del rosario pronto se hicieron sentir. Se hizo gran bien a las almas y la herejía fue vencida. Para perpetuar esta manera de orar, Santo Domingo fundó una cofradía que obtuvo una gran aceptación popular. Los cristianos de todos los países se han adherido a esta devoción siglo tras siglo con gran fidelidad. No hay cristiano fervoroso que no tenga su rosario y han sido muchos los papas que han fomentado su rezo. A partir del año 1217, Santo Domingo empezó a enviar a los escasos religiosos que tenía a predicar por todo el mundo, Roma, Bolonia, París, etc. En unos años, su número se multiplicó. Solo tenía 50 años cuando le llegó la muerte en agosto del año 1220 en Bolonia. La misión de evangelizar sigue siendo hoy día tan necesaria como en las edades pasadas e incluso más. El Santo Padre ha dado la voz de alerta ante la creciente ignorancia de las verdades elementales y la extensión de muchos errores doctrinales. La consecuencia de esto ha sido la pérdida de devoción, las irreverencias a la Eucaristía, el olvido del sacramento de la confesión, la fe arrinconada a un ámbito privado, la pérdida en muchos del sentido de la amistad con Dios, del pecado, de la vida eterna, del valor cristiano del dolor. El mundo se hace menos humano en la medida que deja de ser cristiano.

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Estamos acompañando, a estas alturas del relato, a la comunidad de las carmelitas, dirigidas por la priora, la Madre Maravillas, la que sería más adelante Santa María Maravillas de Jesús. ¡Cuánto sufrimiento! En aquel momento habían salido de España con muchas dificultades y toda aquella expedición, podemos decir, disfrazada para pasar desapercibida, con grandes sufrimientos, logró salir de España, visitar Lourdes y volver a entrar por otra frontera, por fin a la zona libre.

La Madre Maravillas y sus hijas no veían el momento de verse ya encerradas en su clausura, viviendo su vida de carmelitas descalzas. Estaban ansiosas de soledad, después de tanto tiempo sin poder gozar de ella. Ya la madre había avisado a las carmelitas de Salamanca que se prestaron muy gustosas a tenerlas en su compañía los días que fuesen necesarios para preparar su marcha a las Batuecas. Pero no hay que olvidar que España estaba en guerra y no era fácil poner en regla la documentación de tanta gente. Por eso no tuvieron más remedio que prolongar su estancia en San Sebastián más de lo previsto. La familia de la hermana Dolores les había ofrecido su casa y allí pudieron estar con completa independencia los días necesarios. La Madre Maravillas, ya que estaban sin clausura, quiso aprovechar para visitar a las madres carmelitas y también a los padres en la obra máxima que, según ha declarado un testigo de vista, la recibieron con gran afecto y veneración y quedaron impresionados de su santidad. Se encontraba allí el venerable padre Juan Vicente, ya muy anciano, y la madre tuvo el consuelo de saludarle y besar su santo escapulario. Al fin, arreglados ya los salvoconductos, las monjas salieron para Salamanca. Habían dejado en San Sebastián, ya a salvo, a las muchachas de casa de Gandarias y a la nieta de la portera, pero seguían con el padre Florencio, la abuelita, doña Hortensia y las 21 monjas, así que toda una expedición. Al pasar por Burgos, les esperaban en la estación algunos familiares de las monjas y varios padres carmelitas, entre ellos el padre Silverio de Santa Teresa, que como ferviente admirador de la Madre Maravillas y de sus hijas, debió de sentir un gran consuelo al cerciorarse con sus propios ojos de que Dios las había protegido milagrosamente y librado de tantos peligros. ¿Se había repetido tan insistentemente que habían sido mártires? También en Salamanca, a pesar de llegar a las 10 de la noche, salieron los carmelitas a recibir a la Madre Maravillas. Allí estaba el padre Victorino, prior de Salamanca, el padre Leandro, prior de Alba, y otros padres. Les acompañaban don José Hernández Barrera, antiguo propietario de la finca de las Batuecas, y algunas personas más. Las campanas de las carmelitas estaban tañendo a maitines cuando se abrió la puerta a arreglar para dejar paso a la Madre Maravillas y a sus hijas. ¡Al fin, en clausura! Unas y otras estaban emocionadísimas. Las madres de Salamanca derrocharon caridad con las pobres exiladas, que aquella noche pudieron dormir al fin en una celda carmelitana, cuya pobreza se les hizo más sabrosa que todas las comodidades del mundo. Al día siguiente recibieron la visita del padre Florencio, vestido ya de hábito. Ni qué decir tiene la alegría de todas al verlo así. También la Madre Maravillas pudo vestir el suyo al día siguiente, lo que dio lugar a un episodio gracioso. Al entrar en el coro para la oración, sus hijas la buscaban vestida de seglar y como iba ya de monja no la reconocieron ni comprendían qué podía haberle pasado. No sabían que la delicadeza de las madres le había procurado un hábito para que pudiera vestirlo enseguida. Ellas no veían el momento de ponerse el suyo. Eso sí que lo deseaban, con toda el alma, como signo de su pertenencia a Jesucristo. Llegó la tela el mismo día que ellas, así que todo el tiempo que pasaron allí lo dedicaron a cortar y coser sin levantar cabeza. Cuando estuvieron acabados los hábitos, el padre Florencio se los impuso solemnemente, según ritual adaptado a las circunstancias. La verdad es que les parecía soñar. Después de una hermosa plática cantando las misericordias de Dios con la comunidad, se cantó el Te Deum y el Ecce quam bonum y todas se abrazaron entre risas y lágrimas. Ya no les faltaba más que verse en su conventico, si es que podía darse este nombre a aquella vieja hospedería de las Batuecas.
La Madre Maravillas, con su acostumbrada actividad, había pasado esos días procurando conseguir unos coches del ejército y en ellos se trasladaron las monjas desde Salamanca a su nueva y, para algunas, definitiva residencia. Si lentos y penosos habían sido los otros viajes desde la salida de Madrid, esta última etapa no fue menos espectacular. La madre va con Dios y con Dios le basta. En las Batuecas les esperaba el hermano Joaquín, un antiguo lego de la Orden del Carmen, que no había querido abandonar el desierto. Avisado por los padres de la llegada de las monjas, les había preparado una comida carmelitana que les sirvió él mismo en la huerta, en unas rústicas mesas delante de la casa. Habían bajado también algunos padres carmelitas. Todos estaban emocionados, viendo por qué caminos tan misteriosos y providenciales había querido el Señor que aquellos santos lugares, santificados por aquellos carmelitas del siglo XVI, volvieran a la orden y se restaurase en ellos la vida contemplativa. Terminada la comida, dieron un paseo por aquellos agrestes pasajes. Los padres hacían de cicerones, enseñando a las hermanas las ermitas diseminadas por los lugares más abruptos. Todo les hacía pensar en los fervores eremíticos de su santa fundadora, Teresa de Jesús, y de los deseos de imitar a aquellos santos padres pasados ermitaños con que había comenzado su reforma. La cronista comenta en su diario: da una devoción pensar, como dice la Santa Madre, qué pasarían aquellos santos padres pasados ermitaños. Qué de dolores y qué a solas, y de fríos y hambre y sol y calor, sin tener a quién quejarse sino a Dios. Quiera Él que sepamos imitarlos y santificarnos en estas soledades y en este recogimiento que tanto lleva a Dios. Estaba cayendo el día, aquel 28 de septiembre de 1937, de tan feliz recordación. Ya los padres carmelitas y don José habían emprendido el camino de regreso a Salamanca. El sol empezaba a desaparecer tras las altas montañas que rodean el vallecito de Batuecas, y las monjas se quedaron solas y pudieron recorrer a gusto su nueva morada. La casa que la madre tenía que convertir en convento constaba de una pieza grande en el piso bajo, con una chimenea de campana, la cocina y la capilla, y en el piso alto unas 10 habitaciones con 2 camas que podrían muy bien convertirse en celdas. Todo ello con ese aspecto sucio y destartalado que da el tiempo a las cosas semiabandonadas. Lo que más prisa corría arreglar era la capilla. Así que aquella noche se repitió la escena de la fundación de Medina del Campo, en Santa Teresa. Unas a limpiar, otras a buscar los ornamentos y demás enseres litúrgicos que habían enviado desde el cerro. Hacía impresión entrar en esa capillita tan pobre, pero arreglada con tanto esmero y primor. La puerta del sagrario, un hermoso bajorrelieve que representaba un pelícano abriéndose el pecho para alimentar a sus hijuelos, símbolo del amor que Dios tiene a los hombres, parecía indicar las ansias del amoroso huésped que tanto deseaba quedarse allí con sus carmelitas. No menos lo deseaba la madre, pues, como escribe la cronista, reflejando el sentir de todas, sin él no podemos vivir. Unas pequeñas imágenes de Santa Teresa de Jesús y de San José completaban el conjunto, presidido por una preciosa talla de la Inmaculada Concepción que estaba allí de tiempo inmemorial y apareció ahora como si estuviese esperando a sus carmelitas. La capilla tiene una puerta y una ventana que dan al campo y dejan ver aquel precioso panorama que tanto recoge y sirve para alabar al Creador de aquellas maravillas. Al día siguiente, festividad de San Miguel, tuvo lugar la primera misa. La celebró el padre Florencio, que de momento se quedaba con las carmelitas para ser su capellán. No asistió nadie más que el hermano Joaquín.
la misa de Ángelis, cantada, resonaría en el eco de aquellas montañas que después de tantos años volvían a oír cantar las alabanzas del Señor. Volvamos ahora unos años atrás para explicar a nuestros oyentes cuál es el nuevo asilo que la Madre Maravillas ha escogido para pasar con sus monjas el tiempo que, forzosamente, tiene que estar alejada del Cerro de los Ángeles. Para ello hay que situarse en el siglo XVI, allá por los años de 1590. Poco tiempo después de la muerte de Santa Teresa de Jesús, empiezan a notarse en su reforma dos corrientes. Una que tiende a la preponderancia de la vida apostólica, otra que subraya fuertemente el espíritu contemplativo y la vida monástica y aún ermitaña. De ninguno de los dos se puede prescindir si se quiere seguir con fidelidad a la santa fundadora. Resumiendo el tema para adaptarlo a los límites de esta historia, digamos que un carmelita eminente, el padre Tomás de Jesús, ha ideado una solución intermedia, a saber, cada provincia de la Descalcez tendrá una casa dedicada única y exclusivamente a la vida contemplativa e incluso eremítica. A ella podrán retirarse de cuando en cuando algunos padres que deseen repostar, diríamos ahora, sus fuerzas espirituales, para continuar luego la vida propia de la descalcez con más ánimo y con más fervor. Algunos que por vocación especial se sientan llamados a este género de vida podrán pedir patente de perpetuos para permanecer en estos yermos hasta el fin de sus días. Estas casas, llamadas desiertos, tendrán sus leyes especiales en las que se dará una gran preponderancia a la oración, penitencia, soledad y silencio, excluyendo cualquier género de apostolado activo. Ya en tiempos del padre Doria se aprobaron sus leyes y se fundaron algunos desiertos donde los ermitaños emularon la santa vida de los padres del yermo. En el capítulo general de la orden, celebrado en Madrid en 1597, fue elegido provincial de Castilla la Vieja el reverendo padre Tomás de Jesús, iniciador de los santos desiertos. La provincia de San Elías de Castilla, cuna de la Reforma, no debía tardar más en tener el suyo. No olvidemos que la primera casa de los padres fue una imitación de la vida de aquellos santos padres pasados, ermitaños, que habitaban en las laderas del Monte Carmelo. Duruelo fue casi un desierto. Prescindamos aquí de las innumerables vicisitudes por las que tuvo que pasar el padre Tomás antes de ver realizada su idea, y situémonos en el apacible retiro de las Batuecas, un vallecito como de medio kilómetro de extensión y 200 metros de ancho, encerrado entre cuatro altísimas montañas y regado por las aguas del río Batuecas, que corre por el mediodía de la finca, formando apacibles remansos donde crecen las encinas, robles, alcornoques, cipreses, castaños, bojes gigantes y durillos cuajados de flores. A unos 14 kilómetros monte arriba está el pueblo de la Alberca, al que durante mucho tiempo solo se podía acceder a pie o en mulo, y adentrándose en las vecinas montañas de las Urdes, se encuentra a 5 kilómetros la aldea de las Mestas. En este lugar agreste y solitario se establecieron los padres carmelitas, que después de muchos trabajos lograron levantar hacia el centro del valle un edificio pobre en el que se inauguró la vida cenobítica el 5 de junio de 1599. Asegura el padre Silverio que 24 esforzados sacerdotes, sin contar algunos estudiantes coristas y los hermanos legos, dieron comienzo con toda la regularidad y austeridad que pide la vida del desierto a la santa observancia en las Batuecas. Y desde aquellos momentos fue, sin disputa, este yermo
uno de los focos de santidad más intensos que en estos tres últimos siglos ha tenido la Iglesia. Desgraciadamente, Batuecas fue uno de los conventos que se perdió en la desamortización de Mendizábal. Si nos hemos detenido ampliamente en narrar tantos detalles de lo que fue el antiguo desierto de San José de Batuecas, ha sido para poner de relieve la obra magna que realizó la Madre Maravillas de Jesús al recuperarlo ahora para la Orden del Carmen. Sabemos por el insigne historiador de la Reforma Teresiana que a raíz de la visita de su majestad Alfonso XIII a las Urdes, provincia la más pobre de toda España, se pensó en serio en la redención efectiva del antiguo yermo. La unión de todas las provincias del Carmelo Descalzo en España hubiera podido restaurarlo, el coste no habría sido excesivo, y devolverlo a su destino primero, pero no se hizo así, y después de una breve posesión se volvió a enajenar en 1925. Lo adquirió un vecino de Salamanca, don José Hernández, quien en 1930 lo vendió a don Rodrigo de Figueroa. Pues bien, a principios del año 1936, el padre Epifanio del Santísimo Sacramento, aquel padre Epifanio que conocimos en los primeros capítulos de esta historia, se ha enterado de que el actual dueño de la finca de Batuecas la ha puesto en venta. Se ha enterado porque, antes de pensar en otros compradores, se la ha ofrecido a los padres carmelitas. Y ellos, la provincia de San Elías de Castilla, no tienen medios para adquirirla. Ahora el dueño está en tratos con una empresa publicitaria que muy probablemente dedicará la finca a rodar películas, a lo que se presta como nada el maravilloso entorno de aquellos parajes. La Madre Maravillas de Jesús, priora entonces del Cerro de los Ángeles, se entera por el propio padre de estas gestiones y una idea le empieza a bullir en su mente, o por mejor decir, en su gran corazón. Se le hace duro que aquellas tierras en las que durante tanto tiempo han resonado las alabanzas divinas se dediquen ahora a un fin tan profano. Se le hace duro que la Orden de la Virgen pierda aquellos parajes que han dado tantos y tan eminentes frutos de santidad. Si estuviera segura de cuál es la voluntad de Dios. Este es el interrogante que siempre se le ofrece a la Madre Maravillas.

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Confiamos en la providencia divina. Y Dios sabe tocar los corazones para obrar con generosidad. Si Dios toca tu corazón, no te hagas el sordo. Si Dios te mueve a ayudarnos, pues no te hagas el sordo, escúchalo, porque también puede ser un toque de Dios para, a lo mejor, pues si estás solventando con tu dinero algún capricho, le dices al Señor, mira, Señor, en lugar de tener este capricho,

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Consagración al Inmaculado Corazón de María, de la Sierva de Dios, Sor Lucía. A vos, oh Virgen María, Madre de Dios y Madre nuestra, a vuestro corazón inmaculado me consagro en plena entrega de donación al Señor. Tómame bajo tu maternal protección, defiéndeme de los peligros que me rodean. Ayúdame a vencer las tentaciones que me inclinan hacia el mal, a conservar la pureza de mi cuerpo, de mi espíritu y de mi corazón, para ser por ti llevada a Jesús tu Hijo e Hijo de Dios, para con Él ser consagrada sobre el altar y ofrecida al Padre, pequeñita hostia de amor, para eterna alabanza de la Santísima Trinidad, a quien adoro y amo, creo en su amor y espero en su misericordia, cantar contigo, oh María, para siempre, la alabanza de su gloria. Amén.

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1: 1:32
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0: cordial saludo a todos los que participan en el programa del Reinado de María. En el control tenemos al señor Carlos Quequesana aquí en el estudio de Radio NSE Barcelona. Y tenemos con nosotros a la hermana Polly Williams, la hermana Carmen que les habla, y un tema precioso. Ya lo hemos titulado María, dulce tema. Y en realidad, hermana Polly, ¿de quién vamos a hablar hoy?
1: Bueno, hay dos protagonistas, pero en esta historia y en este programa especialmente vamos a hablar de alguien muy especial y muy importante para nosotros, la Madre María Teresa de Simone. Y sobre todo, ella siempre, como ella era, ¿no?, queda en un segundo plano porque la protagonista de este programa es la Santísima Virgen María. Ella es la que reina y reina en nuestros corazones.
0: Y se nota, hermana, cuando reina de verdad en un corazón, para que no sea solo una palabra bonita. Hoy vamos a contemplar un corazón donde sí reinó, Y lo hacemos así porque el día 8 de abril de 2026 se han cumplido 5 años desde que la Madre María Teresa de Simone murió. Y qué alegría más grande le podemos dar sino un homenaje a la Santísima Virgen y a su obra en la vida de María Teresa. Cómo ella fue. Estamos dedicando varios programas, La Cruz, Fuerza de Dios, Misiones y Evangelización, distintos aspectos de su vida. Pero hoy desde María vamos a descubrir maravillas, se lo aseguro. Hermana, tanto es así que la frase de hoy no es directa, la frase mariana de hoy no es del padre Molina, sino que nos describe un poco la obra de la Virgen en el Padre Molina, y yo creo que la escribió la Madre María Teresa. Vamos allá.
1: Bueno, Mona Carmen. Santa María, trascendental secreto de la santidad del Padre Molina, porque ella derramó en su corazón las maravillas que en el orden de la gracia nos mereció su divino Hijo Jesucristo. Ese derramó en su corazón esas maravillas, ¿no? Podemos cantar ese Magnificat. Y también ese Magnificat en los pequeños acontecimientos del día a día, cuando triunfa esa paciencia o esa buena disposición antes de empezar a preparar el programa y sobre todo de realizar la tarea que se nos encomienda en el día a día.
0: A todos, a cada uno. Se nota, como volvemos a decir, cuando María está presente, está dirigiendo algo, cuando la dejamos, porque presente está. Pero la dejamos, eso siempre, hermana, lo que pienso de por qué hay tan buen ambiente en los normalmente en los santuarios marianos como Lourdes, Fátima, Guadalupe, que no conozco, porque se nota que ahí hay una disposición a dejar actuar a María. Entonces, claro, el resultado es orden, paz, fe, esperanza, y amor, ternura. Es que es.
1: Y hay gente en los santuarios marianos, claro, obviamente, pero es con orden, no es una aglomeración que. No. Todos vamos como a un paso, al paso del más machacado, del que más lo necesita. Por ejemplo, en Lourdes, que la principal prioridad la tienen los enfermos, es como ese dulce de María que está ahí cuidándonos, ¿no? Cuida a los enfermos, especialmente en Lourdes. Y sobre todo, hermana Carmen, quisiera destacar también ese amor de la Madre María Teresa a la Virgen, sobre todo por esa presencia maternal de querer ella resolver, ¿no? Cualquier inconveniente que tuviéramos alguna de sus hijas espirituales, ella siempre nos llevaba a María, como
0: totalmente
1: la solución de las soluciones. Y ese saber estar, ¿no? Como lo hemos dicho en anteriores programas, el Stabat Mater, el Stabat, el estar en la cruz, ¿no? No salir corriendo, no, o ese impulso o ese defecto, no dejarnos llevar de ese defecto de ira o de lo que nos pase en ese momento, sino como con ese dominio de sí.
0: Dejar que sea ella la que lo haga. ¿Qué te parece si comenzamos la primera sección?
1: Sí,
0: adelante,
1: claro.
0: Carlos.
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0: Pues sí, vamos a compartir Tierra de María. Tierra de María fue el corazón de la Madre María Teresa. Por eso queremos compartir cómo amaba ella a la Virgen. Todo le parecía poco para honrarla, venerarla, darla a conocer. Santa María era su consuelo y su alegría. Cuando la cruz se nos atragante, escribía con esas palabras de confianza, ¿no?, a nosotras, cuando el peso de la cruz parece que nos aplasta, cuando no le encontremos sentido alguno, incluso sintamos rechazo a exaltar la cruz, a glorificar la cruz en nuestra vida, entonces está la Madre. Stabat Mater, como tú has dicho muy bien, está María.
1: Por suerte, para nosotros, a veces a la Madre se le ocurría trasladar al papel algo de lo mucho que meditaba sobre la Santísima Virgen María. Escribía el 28 de septiembre del año 2000 en sus apuntes íntimos.
0: Empieza, hermana. Sí. Ah, bueno, ya nos habías hecho un adelanto la semana pasada, pero sigamos. Sí.
1: Nuestra Señora de las Mercedes, qué hermosa eres, qué encantadora, qué amada hija deliciosa, dulzura mía, mi única. Dime quién eres y quién es él. Dímelo hoy, Señora. Señora del regalo, del don gratuito, dispensadora del Espíritu Santo. Sí, hoy, y no dejes nunca de decírmelo.
0: Estos son unos escritos, se nota, ¿no?, como de meditación personal, de esos requiebros tiernos que salen del corazón de una persona que ama de verdad al Señor y a María. Entonces le va diciendo, pero pues ya verán lo que pasó. Dice, día 25, en su retiro espiritual, ¿no le dices nada a tu hermosa María? Ella misma lo piensa, ¿no? Y pone, uy, claro que sí. Eres el vino nuevo del reino. Eres, María, manjar sabroso y siempre apetecible que nutre de divinidad. Eres perfume divino que cuando se huele no se puede vivir sin aficionarse a él. Eres brisa divina que refresca con el Espíritu Santo de Dios. Eres halo de su eterna presencia. Eres barro amasado por las manos del Padre con la tierra del Hijo y el agua del Espíritu Santo. Eres engendradora del Verbo, receptáculo de la divinidad. María, ¿quién eres? Eres comunicadora e intérprete de Dios. Eres lo más precioso de la creación, el mejor diseño, la obra perfectísima del omnipotente Creador.
1: Eres el placer del Padre, del Hijo y del Espíritu que los hace estallar en puro gozo. Eres escarcha de divinidad en nuestras noches. Oh, eres espiga límpida y virginal, que nos das el trigo del Dios encarnado. Eres la miel virgen que destila el panal de la Trinidad. Eres la ternura de Dios comunicada en su criatura. Eres el oleaje de ese océano inmenso de la Trinidad. Eres la fruta exquisita del árbol divino. Eres aroma que exhalas a Dios, hueles a Él. Ábreme, hermana mía, amada mía, paloma mía, inmaculada mía. Eres la criatura que hace estremecer a Dios. Tus ojos lo fascinan. Eres su predilecta, su única. ¡Qué hermosa eres! ¡Qué encantadora! ¡Qué amada! ¡Hija deliciosa!
0: Y sigue escribiendo la Madre María Teresa en esos apuntes de un retiro espiritual del año 2000, el 28 de septiembre. Sigue diciendo, estamos como eligiendo algunas frases. Eres la huella de la Trinidad, su sello. Si se rompe la nube de Dios, llueves tú, María. Eres la sonrisa de mi Dios. Eres su himno de alabanza. Eres la misma dulzura. Toda tú estás llena de dulzura divina. Y les aseguro que en su biografía encontramos, pues me perdí una página y media más todavía de palabras tiernas de hija que ama a su madre. Yo quisiera, hermana, no todos estamos dotados para la poesía, pero hay momentos en que uno no sabe cómo expresar el amor. Y en la oración, yo por lo menos, no sé tú, hermana, pero a mí me ayuda mucho también escribir en algunos ratos, no siempre, claro, pero como escribirle al Señor, cuando uno como que se desconcentra o así, puede ayudar.
1: Bueno, hermana Carmen, creo que en la Madre María Teresa puede ser que estaba como también llena del Espíritu Santo y ese don de ser madre, creo que ella como que lo vivió al máximo, como en ese, sí, expresar su, como que estaba tan llena de ese amor a la Virgen en concreto, que quería como un alma delicada, tierna, tirarle besitos a la Virgen, como una forma muy íntima de ella.
0: Exactamente.
1: De expresar ese amor. Bueno, esos son como a veces pues niveles místicos, uno ahí es como tan pequeñito. Pero sí, también es una forma que queremos rescatar y para que los oyentes puedan transmitir, si algunos quieren como compartir o haya una retroalimentación, si a alguno le ha inspirado también el Señor algo sobre la Virgen,
0: claro,
1: nos pueden escribir.
0: Yo qué sé, bueno, sobre todo cuando llegue el mes de María, pues eso de escribirle a lo mejor un poema a la Virgen, ¿quién no lo ha hecho desde pequeñito,
1: sí, porque
0: no?
1: Porque es que ese amor a la Virgen es, bueno, además que tiene, la Virgen María tiene esa capacidad de cuando agarra a un alma o la casa, o como que la hace suya en el buen sentido,
0: claro,
1: para Carmen, perdona.
0: Sí, que no, que lo entiendo.
1: Pero es para que la Virgen María como que se posesiona de esa alma y nos rescata, nos saca del mal, porque eso es lo que es la Inmaculada Concepción, ¿no? El no pecar. Si los oyentes viviéramos con intensidad esta consagración, esta devoción a la Virgen, con ese amor, con esa delicadeza, como nos lo muestra la Madre en sus escritos, y no solo escribirlo, no solo expresar ese amor, que está muy bien en un momento así como
0: claro, de fervor.
1: De fervor o de, pero también en la práctica, creo que al comienzo también lo decíamos, ¿no? Como en ese pequeño detalle del día a día, pues no dejarme llevar de la ira o de ese defecto que sé que me domina, no, pedir ese don de dominio de sí, que nos cuesta, pero con la práctica de frecuentar la Santa Misa, asistir a la Santa Misa, o rezar el rosario bien, bien rezado, o con distracciones, pero rezarlo, todo eso hace que nos impregnemos de ese amor a María, y la Madre lo transmitía, y sobre todo en el rezo del rosario. Ella se la veía constantemente con el rosario en la mano, y
0: por lo menos agarrado.
1: Agarrado, claro, sí. Pero
0: si
1: no,
0: tú andabas
1: no,
0: con
1: no,
0: ella, no estaba rezando el rosario.
1: No, a lo
0: pero
1: mejor
0: no,
1: interiormente.
0: Pero no tenía.
1: No, y no era como tienes que rezar el rosario.
0: No, no.
1: No. Es una forma ya. Con verla ya uno.
0: Es una compañía.
1: Sí, es como que.
0: Más que una obligación.
1: Que una obligación. Y eso es lo que deberemos hacer al rezar el rosario. Como un amor que me sale y, bueno, me falta algo. No me puedo ir a dormir sin rezar el rosario.
0: Tal cual. Ella decía eso, recuerdo que lo comentábamos la semana pasada, tener el rosario así en la mano, no para, como para aparentar o para no trabajar, todo lo contrario, ¿no? Sino que es como estar agarrado de la mano de María, ¿eh? O tantas maneras tenemos de poderlo hacer durante el día, poder tener en nuestra mesa de trabajo una estampa, un retrato de nuestra madre de la tierra, si lo deseamos, pero también de la del cielo. ¿Y qué tal? ¿Qué nos has preparado para la sección de Un Canto a María?
1: Bueno, hermana Carmen, hay una canción de la madre y no sé si vamos a escuchar ¿La misma canción?
0: Sí, ¿verdad? Claro que sí, sí, es que es una preciosidad.
1: No nos vamos a cansar de escucharla en esta miniserie de la Virgen y la Madre María Teresa.
0: Como quinto aniversario de la partida a la casa del Padre, es tan bonita esta expresión, ¿no? De Madre María Teresa, pues se la ofrecieron las chicas del Ejército Blanco. Vamos a compartirla y a cantarla con ellas.

0: que humilde es Dios. No al azar la sabiduría divina escogió revestir el Gólgota de los accidentes de pan y de vino. Bueno, remonta un poquito a la Semana Santa, eso sí. En la última cena, Jesús se apropia la manera de ser del pan y del vino. El pan deja de ser pan para pasar a ser yo. El vino deja de ser vino para pasar a ser calor y fuerza mía. El pan, todo él para darme ser. El vino, todo él para darme fuerza. Así Jesús, todo él entero, íntegro para mí. La pasión, muerte y resurrección salutíferas del Señor es lo que recibimos cuando nuestra boca come el pan y el vino eucarísticos con un corazón limpio y sincero. Si voy a comulgar, bueno, si tengo la oportunidad de ir a misa todos los días, si no es por la mañana, por la noche o a mediodía, según las posibilidades.
1: Sabiendo, perdóname, sabiendo que
0: estamos
1: es...
0: confesados y con el alma limpia, por
1: claro,
0: supuesto.
1: Claro, para la comunión siempre estar en gracia de Dios. Uh-huh. Que quede claro que no estamos diciendo aquí que es ninguna, no es obligación de un creyente ir a misa cada día. No, el Señor que nos conoce, que ha establecido el ritmo de la creación y de nuestra vida, ¿con qué diríamos? Qué generoso
0: sí,
1: es, ¿no?
0: Sí, sí.
1: Porque nos da todo y nos pide un poquito, solo nos pide que una vez por semana, el domingo. Se lo dediquemos a Él. Ahí sí. Entonces, la hermana lo que nos está explicando es esto, pues la alegría tan grande que también podamos, los que lo deseamos, participar en la Santa Misa otros días, incluso cada día. Y como tú dices muy bien, se van viendo personas que trabajan, pero que sí, con esa fortaleza que han recibido dentro. No,
0: hermana Carmen, y un buen consejo, alguna vez lo he escuchado de un padre, que, bueno, cómo luchar también contra ese defecto o esa... que siempre caigo como en lo mismo, ¿no? La piedra de tropiezo, pero es que siempre me tropiezo con la misma piedra, pero, a ver...
1: Somos bueno, pecadores, entonces hay que el que está muy enfermo debe tomar un gran remedio.
0: Bueno, la mejor medicina, la Eucaristía, por supuesto, y es presencia de Dios, esa presencia en el día a día, no solo en el momento de la Eucaristía, por supuesto, sino en la presencia que puedo tener ahí, en el momento concreto, por lo menos una jaculatoria, una oración muy pequeñita, o hacer una visita al Santísimo. Pero en concreto, la Eucaristía, qué largo trabajo y doloroso el caminar de Jesús con nosotros, claro, lleva 21 siglos de Eucaristía. Fatigado, nos busca ansiosamente, incesantemente, o sea, nos ama, o sea, se entrega, la misa siempre es en la actualización del Calvario, 2000 años, 2026 años, y el Señor está ahí, o sea, lo ha prometido, estaré con vosotros hasta el final, ¿no? O sea, siempre fiel. Y pensaba, el domingo es el día del Señor, comienza la semana, solo nos pide que asistamos, o como manda el tercer mandamiento, asistir a misa los domingos. Y nosotros, ¿por qué no?
1: De los mandamientos, ¿no?, de la Madre Iglesia, ¿no se acuerdan?
0: Sí, sí. Pero a lo que me refiero, hermana Carmen, es qué generoso. O sea, nos pide solo eso y nosotros podemos darle más, un poquito más.
1: Sí,
0: poco a poco.
1: Y el que sale ganando somos nosotros. Claro, eso está clarísimo. Pero, hermana, una pregunta. En la Santa Misa estamos...

0: Hoy en el programa El Reinado de María, ¿está presente María de una forma especial?
1: Pues sí, hermana Carmen, está ella. Además, ella le ha dado la carne a Jesús.
0: Sí, totalmente. ¿Sí?
1: ¿Verdad? Y está ella, de alguna manera, porque es el sacrificio de su hijo. O sea, es su sí ofrecido. Y no solo un sí que dio al ángel en el momento de la encarnación. Para que analicemos o reflexionemos en el sí profundo de María, no es un sí así a lo loco, como a veces vamos a algunos, sino es un sí pensado y con dulzura. Es un inmaculado corazón de María, un amor de María por la humanidad, que dice sí, porque sabe que va a entregar a su hijo en la cruz, y no solo en el momento doloroso de la pasión, en ese estabat que está la dolorosa al frente, ¿no? O sea, estoy... Y está, o sea, está rota, pero está ahí.
0: Como tú dices muy bien, no solo en ese momento.
1: Y no solo, no, es un sí, y que ahora está. O sea, en esa misa, y en cuántas misas, en diferentes países, y está con nosotros.
0: Continuado.
1: Es un sacrificio hermoso. Bueno, hermana Carmen, para seguir leyendo la revista, en la Eucaristía tenemos toda su vida en estado de ofrecimiento generoso, íntegro. No hay manifestación de Dios a nuestro mundo más concreta, más tangible, más llena de significación y expresividad que la Eucaristía.
0: Darse.
1: Es que el darse, por ejemplo, ayer que decíamos sacerdote, bueno, uno cada vez va descubriendo más signos de que el altar, los manteles, pues son los lienzos. Y qué hermoso, porque todo tiene su porqué. Es ese representar, actualizar el Calvario. Entonces, para que lo profundicemos también en nuestro corazón. Y en la Eucaristía tienes al Señor. Sabes dónde está. La Eucaristía es el gran misterio de Dios ante los hombres. Gracias a la Eucaristía, Cristo no es un extraterrestre. Está aquí, en nuestro mundo. Y lo más curioso, hermana Carmen, que lo han comprobado científicamente, es que el corazón de Cristo, pues está es un corazón que ha recibido la pasión. O sea, está... Y nosotros, a veces, cuando estamos en esos momentos más dolorosos, y viene una gotita más y explotamos, debemos ahí como reflexionar. El Señor ahí no explota, el Señor es como más Dios, ¿no? Más humilde.
0: Es una fortaleza infinita, ¿tú piensas?
1: O sea, qué maravilla, para que Él aumente en nosotros.
0: Claro que sí, Él actúa. No en vano, por ejemplo, los mártires, los santos, ¿a quién le deben su santidad sino a la Eucaristía, ¿no? Esa fortaleza invencible, que es sobrehumana, que nosotros no podemos alcanzar. Y muchas veces las mismas virtudes sabemos que son obra de la gracia recibida en los sacramentos y, claro, bueno, también correspondida con nuestro esfuerzo, pero lo más importante, la gracia.
1: Hermana Carmen, bueno, creo que eso también es muy importante, que... Bueno, que Jesús, por supuesto que está aquí, no en el trascendente, en lejanía de tiempo, espacio, o sea, no está, no, en la Santa Misa está realmente su cuerpo, su sangre, su alma, su divinidad, y por supuesto que la Eucaristía es un sacrificio incruento, y es como que Él se da todo, y creo que nosotros... Es como la lección que nos da Jesús, darse totalmente, y pues esa es la entrega del consagrado, y cada uno según su estado, del esposo a su esposa, pues es la entrega total, ¿no? Es como esa donación. Y el Cordero Pascual, pues es Jesús, nuestro Salvador.
0: Qué bonito, hermana. Cuando vayamos a comulgar, cuando estemos en la Santa Misa, estemos unidos a María, porque realmente, bueno, a veces se nos puede hacer un poco pesado, es verdad, según el lugar, el momento, o estamos pensando en lo que vamos a hacer después. Bueno, pues pidámosle a ella su paz, su saber estar, como tú decías, con el amor con que ella estaba siempre al lado de Jesús. Es como en todo lugar donde se celebra la Eucaristía, María está presente. Qué hermoso es esto. Ella no nos deja, no nos abandona.
1: Bueno, hermana Carmen, ¿Y te parece bien que vayamos a la siguiente sección?
0: Me parece maravilloso, porque después de tanta teoría, vamos a la práctica. ¿Les parece bien? Nos vamos y le pedimos a nuestro amigo del control, a Carlos Quequesana, que la próxima sección, que se llama En alabanza de María, es lo que vamos a hacer ahora, rezar con ustedes una decena del Santo Rosario. En este caso vamos a rezar el misterio de gloria, el primero de ellos, que es la resurrección.
2: De la abundancia del corazón, habla la boca.
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7: Je vous salue, Marie, pleine de grâce. Le Seigneur est avec vous. Vous êtes bénie entre toutes les femmes, et Jésus, le fruit de vos entrailles, est béni.
8: Maria.

0: en alabanza de María.
1: Pues ahora, por las intenciones de cada uno de ustedes, pronto volveremos a hacer este programa en vivo y en directo para que ustedes puedan participar, escribir, dar sus impresiones, ¿verdad?, sus pensamientos en torno al corazón de María. Hoy vamos a seguir rezando este misterio de gloria por excelencia, que es la resurrección, con la misma hermana, poniéndonos en la esperanza de María, que nunca, ni siquiera al pie de la cruz, dudó de la palabra de su hijo. Al tercer día resucitaré. Eso me parece grandioso. Y antes estabas haciendo, perdona, es una aplicación práctica, ¿eh? Estabas haciendo referencia a que, y es verdad, esos momentos de desespero que nos agarran a todos por mil cosas, porque no nos funcionan las cosas de trabajo, porque mil situaciones de la vida. Y yo creo que el problema es que como que nos olvidamos de la esperanza. Entonces, yo personalmente le quiero pedir a María, para todas las personas del mundo, pues que tengamos más presente la esperanza, esa virtud. Y por eso no nos desesperemos.
2: No, y pensar que lo de la tierra es pasajero. Gracias a Dios, hay esperanza de vida eterna.
1: Claro.
2: ¿Verdad, hermana Carmen? Totalmente. Eso es maravilloso. Maravilloso.
1: Sí, entonces ya vemos las cosas, cuando somos capaces de verlo así, en su verdadera dimensión. Por mucho que podamos sufrir aquí en la tierra, todo no se acaba aquí. Primer misterio de gloria, la triunfante resurrección del Hijo de Dios. Por las intenciones de todos los oyentes, todos los socios colaboradores también de NSE, por el equipo técnico y por nuestros también los hermanos, o sea, nuestras hermanas que nos dirigen también en esta tarea de NSE. Padre nuestro que estás en el cielo, santificado sea tu nombre, venga a nosotros tu reino, hágase tu voluntad en la tierra como en el cielo.
2: Danos hoy nuestro pan de cada día, perdona nuestras ofensas como también nosotros perdonamos a los que nos ofenden. No nos dejes caer en la tentación y líbranos del mal. Amén.
1: Dios te salve María, llena eres de gracia, el Señor es contigo. Bendita tú eres entre todas las mujeres y bendito es el fruto de tu vientre, Jesús.
2: Santa María, Madre de Dios, ruega por nosotros pecadores, ahora y en la hora de nuestra muerte. Amén.
1: Dios te salve, María, llena eres de gracia, el Señor es contigo. Bendita tú eres entre todas las mujeres y bendito es el fruto de tu vientre, Jesús.
2: Santa María, Madre de Dios, ruega por nosotros pecadores, ahora y en la hora de nuestra muerte. Amén.
1: Dios te salve, María, llena eres de gracia, el Señor es contigo. Bendita tú eres entre todas las mujeres, y bendito es el fruto de tu vientre, Jesús.
2: Santa María, Madre de Dios, ruega por nosotros pecadores, ahora y en la hora de nuestra muerte. Amén.
1: Dios te salve, María, llena eres de gracia, el Señor es contigo. Bendita tú eres entre todas las mujeres, y bendito es el fruto de tu vientre, Jesús.
2: Santa María, Madre de Dios, ruega por nosotros pecadores, ahora y en la hora de nuestra muerte. Amén.
1: Dios te salve, María, llena eres de gracia, el Señor es contigo. Bendita tú eres entre todas las mujeres y bendito es el fruto de tu vientre, Jesús.
2: Santa María, Madre de Dios, ruega por nosotros pecadores, ahora y en la hora de nuestra muerte. Amén.
1: Dios te salve, María, llena eres de gracia, el Señor es contigo. Bendita tú eres entre todas las mujeres y bendito es el fruto de tu vientre, Jesús.
2: Santa María, Madre de Dios, ruega por nosotros pecadores, ahora y en la hora de nuestra muerte. Amén.
1: Dios te salve, María, llena eres de gracia, el Señor es contigo. Bendita tú eres entre todas las mujeres y bendito es el fruto de tu vientre, Jesús.
2: Santa María, Madre de Dios, ruega por nosotros pecadores, ahora y en la hora de nuestra muerte. Amén.
1: Dios te salve, María, llena eres de gracia, el Señor es contigo. Bendita tú eres entre todas las mujeres y bendito es el fruto de tu vientre, Jesús.
2: Santa María, Madre de Dios, ruega por nosotros pecadores, ahora y en la hora de nuestra muerte. Amén.
1: Dios te salve, María, llena eres de gracia, el Señor es contigo. Bendita tú eres entre todas las mujeres y bendito es el fruto de tu vientre, Jesús.
2: Santa María, Madre de Dios, ruega por nosotros, pecadores, ahora y en la hora de nuestra muerte. Amén.
1: Dios te salve, María, llena eres de gracia, el Señor es contigo. Bendita tú eres entre todas las mujeres y bendito es el fruto de tu vientre, Jesús.
2: Santa María, Madre de Dios, ruega por nosotros, pecadores, ahora y en la hora de nuestra muerte. Amén.
1: Gloria al Padre, y al Hijo, y al Espíritu Santo.
2: Como era en el principio, ahora y siempre, por los siglos de los siglos. Amén.
1: María, Madre de gracia, Madre de piedad y misericordia, defiéndenos del enemigo y ampáranos, ahora y en la hora de nuestra muerte. Amén.
2: Oh Jesús mío, perdonad nuestros pecados, libradnos del fuego del infierno, llevad al cielo a todas las almas, especialmente a las más necesitadas de vuestra misericordia. Bueno, hermana Carmen, hemos llegado al final del programa.
1: Sí, pero hay dos cosas para compartir. Una, la invitación a una peregrinación a Fátima, a encontrarnos con esta advocación de la Virgen. La hemos visto ahora, gracias al señor Carlos, que nos ha ayudado con varias imágenes preciosas, muchas advocaciones de la Virgen, pero es una sola nuestra madre. Es como el que tiene muchos retratos de su madre en distintos momentos, ¿no? Y ¿cómo va a ser esta peregrinación a Fátima? Todavía estamos a tiempo de apuntarnos.
2: Sí,
1: explícanos, por lo menos los que nos vean en este mes de abril del año 2026.
2: Por lo menos para todos los que están en América, si quieren participar, todavía hay plazas y sale de Barcelona, Barcelona-Salamanca, Salamanca-Fátima, 3 noches en Fátima y el regreso por Segovia. Y en Segovia, es muy bonito porque está el acueducto, que tú lo debes conocer.
1: Sí, sí, y sobre todo el cuerpo de San Juan de la Cruz. Pensemos que estamos en un año sanjuanista, en un muy importante aniversario, y este santo grandioso que tanto amó a la Virgen Santísima, tanto la veneró, pues vamos a poder estar ahí junto a él, ¿no?
2: Y el Alcázar de Segovia también.
1: O sea, creo que va a ser un viaje, de verdad, una peregrinación muy hermosa. Y, hermana, recuérdanos el teléfono, el WhatsApp, donde se pueden informar cualquier persona.
2: Bueno, cualquiera que se pueda inscribir, +34 636 900 961.
1: Te lo agradezco, de nuevo.
2: +34 636 900 961.
1: Muy bien.
2: Y todos están invitados también, a los que viven cerca y a los que no viven cerca también, a la última cena. Ya. Cena benéfica, hermana Carmen.
1: A la cena benéfica tendrá lugar el 23 de mayo 2026, Dios mediante, para ayudarnos a sostener estos medios de comunicación católicos y a formar, pues, esa familia NSE, Nuestra Señora del Encuentro con Dios. Hermana, como pasa siempre, dicen que... ¿Sabes lo que es la eternidad, hermana? Esto es una broma, es como un chiste simpático.
2: Bueno.
1: ¿Usted sabe lo que es la eternidad? Dos mujeres despidiéndose. Bueno, pues...
2: O intentando empezar a grabar el programa, hermana Carmen.
1: No. Bien. Entonces, lo digo porque... quería dejarles esta impronta final de la Madre María Teresa. Ella, lo comentaremos en otro programa, en otro espacio, poco antes de morir, era el año del COVID, el último mensaje que envió, que dejó para todos, ¿no?, para sus hijas, fue un mensaje de la Madre de Dios, fue un mensaje de la Virgen, fue el mensaje esperanzador de Fátima, que decía...
2: Mi inmaculado corazón triunfará.
1: Al fin, mi inmaculado corazón triunfará. Obviamente es el corazón de María, en el cual ella quería insertarse. Y por mi parte, por mi humilde testimonio, te puedo asegurar que sí, logró como dejarse moldear, con mucho dolor de la vida, de tantas clases de enfermedades, en fin, no vamos a detallar, pero... Pienso que es una persona que se dejó moldear por María y por eso también su corazón al final triunfará.
2: Hermana Carmen, y ese sufrimiento, creo que la madre en ese sentido era una artista, porque con su sonrisa disfrazaba ese dolor.
1: Sí, sí, sí. Hacía que...
2: El dolor no llamar la atención, ¿no? Como que no estuviera ahí y tenía dolor, ¿eh? Porque los ojos delatan el dolor, claro, en la sonrisa. Claro. Pero con la sonrisa ya cubría su dolor, sí.
1: Quizás la Virgen también lo hacía así.
2: Bueno, la Virgen, por supuesto.
1: O sea que nosotros nos despedimos por hoy, pero ya saben que cada semana, gracias a Dios, estamos con ustedes en el reinado de María.

La gran promesa. 10 de diciembre de 1925. La Santísima Virgen se apareció a la hermana Lucía. A su lado, sobre una nube luminosa, había un niño. María mostró a la hermana Lucía un corazón que tenía en la mano, rodeado de espinas. Al mismo tiempo, el niño le dijo: «Ten compasión del corazón de tu Santísima Madre, que está cubierto de espinas que los hombres ingratos continuamente le clavan, sin haber quien haga un acto de reparación para arrancárselas». Enseguida la Santísima Virgen dijo: «Mira, hija mía, mi corazón, cercado de espinas que los hombres ingratos me clavan continuamente con blasfemias e ingratitudes. Tú al menos procura consolarme y di que todos aquellos que durante 5 meses, en el primer sábado, se confiesen, reciban la Sagrada Comunión, recen el rosario y me hagan 15 minutos de compañía meditando en los misterios del rosario con la intención de desagraviarme, yo prometo asistirles en la hora de la muerte con todas las gracias necesarias para la salvación de sus almas». Estos 15 minutos de meditación se pueden hacer fácilmente en el mismo rezo del Santo Rosario, dedicando en cada misterio 3 minutos, o bien después de rezar los 5 misterios. Esta promesa del corazón inmaculado de María y esta petición de su corazón, herido por nuestros pecados e ingratitudes, nos la sigue haciendo hoy. Te la hace la Virgen, Madre, hoy a ti, y me la hace a mí. Qué hermoso es saber que, en esta vida, podemos reparar tantas ofensas propias y las del mundo también, mediante una devoción tan sencilla, tan entrañable, como la de los 5 primeros sábados.

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1: 2:32 p.m.
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0: Sean todos bienvenidos a este espacio de Consultorio Familiar. Gracias por estar en nuestra sintonía. Nos alegra mucho poder llegar con este espacio de reflexión en torno a la vida familiar. Este espacio bajo la dirección general de Nidia Alzate, con la asistencia técnica de Gloria Ríos. Este servidor que les conduce y acompaña, Jorge Hernández, con la gratísima compañía de nuestro especialista en familia, Guillermo de Jesús Cardona, que nuevamente está con nosotros hoy. ¿Qué tal estás?
4: Muy bien, todavía de Jesús, gracias a Dios. Y muy contento de estar con nuestros oyentes y con ustedes aquí en el estudio.
0: Bueno,
4: también.
0: Que ese Jesús sea eterno, ¿no? Que nos,
4: ojalá que
0: se
4: sí.
0: Acabe.
4: Lo pido de rodillas.
0: El día que le quiten a Jesús del nombre, ojalá que no lo hayan quitado del corazón, ¿cierto?
4: Exactamente.
0: Pero yo no creo que ya lo quiten. Ya
4: con con la ayuda de Dios,
0: ya,
4: no.
0: Ya no. Con la ayuda de Jesús, no lo quiten.
4: Con la ayuda de Jesús, no.
0: Bueno, vamos a reflexionar hoy sobre un tema muy particular, queridos amigos oyentes, y es sobre la santificación en la familia. Hay una pregunta que viene del consultorio de la calle, como dices tú, de la mejor, ¿cierto?
4: La mejor que hay, la mejor es la consulta. Práctica de la vida.
0: Entonces me preguntó una señora, bueno, no solamente en tiempos fuertes de la iglesia como Adviento y Cuaresma, sino siempre, ¿cómo hacer para que las familias que se les va perdiendo como el norte, el rumbo, el sendero de la fe, de la vida cristiana, o muchas veces que se estancaron, no que se les pierde, sino que se acomodaron y se estancaron en cositas de la fe, ¿cómo hacer para que estas familias emprendan un trabajo de santificación como familia? Ese es nuestro tema. Porque hay un himno en la liturgia que dice, está en la hora intermedia. El trabajo, Señor, de cada día nos sea por tu amor santificado. Convierte su dolor en alegría de amor que para dar tú nos has dado. O sea que la santificación es una obra de amor.
4: Es una obra de amor.
0: Claro, ¿cómo ponerla sí. en práctico? Hablemos de eso hoy en nuestro espacio.
4: Muy bien. Entonces, no siempre los bautizados estaremos en modo Adviento. Ni siempre estaremos en modo Navidad. O en modo Cuaresma, o en modo Semana Santa, o en modo Pascua. ¿Por qué? Porque eso es de la liturgia. Pero en modo santificación, todos los días. Todos los días. Y cuando uno todavía es un bebecito, que no tiene uso de razón, que no tiene mucha conciencia de las cosas, también se puede empezar a santificar viendo actuar a los padres, que los padres le enseñaron a poner las manitos, a juntar las manitos y a rezarle al ángel de la guarda, a decirle, Diosito, gracias, Diosito, perdóname. Toda esa educación en la fe, el niño lo va aprendiendo y el niño, aunque no sea consciente, eso no se le va a borrar nunca. Porque uno lo que le enseñen desde la primera infancia le va a marcar la vida para siempre. Entonces, como el tema que tú nos propones es que es esa la consulta de la calle, es la santificación en la familia, la santificación a través de la familia. Esa es una labor que no fenece, no termina, no caduca nunca. Nunca caduca.
0: Uno, no tiene fecha de vencimiento.
4: No tiene fecha de vencimiento. De pronto, temporalmente el día de la muerte. El día de la muerte termina temporalmente, pero no termina porque el alma es eterna después de que ya empiece a existir. Ya somos inmortales. Entonces un papá, una mamá, un hermano, un padrino, un ser querido que parte a la eternidad, si partió amando, sigue intercediendo por su familia, por sus seres queridos, hasta por los amigos. Entonces, todo eso se aprende en la familia. ¿Por qué el Señor ama tanto la familia? Porque la familia es el instrumento que a Dios se le ocurrió, bendita ocurrencia, divina ocurrencia, de que los seres humanos vengamos al mundo. Él tiene establecido, como Él es orden, es el orden mismo, Él tiene establecido que los seres humanos vengamos al mundo a través de una familia. Que la familia ojalá no comience por ahí en cualquier de repente, como dice la canción, ¿cierto? Ni que ninguna se albergue debajo de un puente, ¿cierto? Que hay unas que sí. Bueno, son circunstancias distintas que tienen que ver con la sociología, con el pecado, con la injusticia, otros temas distintos. Pero Dios ha querido, desde el principio, instituir la familia. De hecho, es el primer sacramento que Dios instituyó en el paraíso. En el paraíso, Adán y Eva no instituyó de una vez la Eucaristía, ni la confesión. El matrimonio sí, el matrimonio sí, porque dice que los bendijo, les puso una tarea y les dijo, creced, multiplicaos, someted la tierra. Como quien dice, crezcan como personas, crezcan hacia mí, descúbranme, ámenme, multiplíquense, o sea, tengan hijos, porque mi Padre Eterno quiere llenar de comensales su casa, que es la gloria eterna. Está lleno de comensales. Todo habla de las bodas del Cordero, de eso nos habla el Apocalipsis, en el Evangelio. Uno mira toda la predicación de Jesucristo y muchas veces habló de estuvo en banquetes y hablaba de invitados a las bodas, ¿cierto? El Padre Eterno quiere celebrar eternamente con sus hijos en una boda eterna que la empezamos aquí en el pan eucarístico todos los días si queremos. Estamos invitados, pero hay que querer y hay que tener el traje de bodas para poderlo recibir, la cena. Bueno, entonces, en ese encargo es multiplicados y someter la tierra. El trabajo que tú hablaste en lo que dijiste de la liturgia de las horas es un trabajo que sea bendecido, que le demos gloria a Él de la misma gloria que Él nos dio. Nosotros la gloria que Dios nos da se la debemos devolver a Él a manera de agradecimiento, y la forma de agradecerle a Dios es acatar sus leyes y preceptos. Esa es la forma de agradecerle, porque no hay mayor agradecimiento que procurar salvar mi alma, que es lo más sagrado que yo tengo para entregarle al Señor. Es mi propia alma, es mi vaso de agua fresca para calmar su sed en la cruz. Entonces, la familia está llamada a que todos los miembros de la familia estemos siempre en modo salvación. En modo salvación. El trabajo, el estudio, los desplazamientos, manejar la fortuna, hacer riqueza, generar economía, divertirse, vestirse bien, comer bien, dormir bien, procurar progresar materialmente. Esos son medios, y es legítimo, pero son los medios. El fin es la santificación de las personas. ¿Y qué mejor escenario que las familias? En la familia es el ámbito natural del amor, es el ámbito natural de la santificación. Aunque la persona que se forma bien en la familia, si tiene ya ansia de salvación, va a estar procurar salvarse y salvar a otros, hacer apostolado donde quiera que esté. Es un hijo de Dios donde quiera que vaya, es un evangelio viviente.
0: Entonces, la santificación como proyecto original de Dios, porque Dios es familia, ¿cierto? Sí. Dios es familia. Es familia divina, pero también es familia de Nazaret. Las dos cosas, ¿cierto? Exactamente. Dios Trinidad es familia y la familia de Nazaret es el otro núcleo ya más terreno en el que se evidencia Dios con su santidad. Pero como la familia es el ámbito natural de la santificación, ese proyecto ya está trazado, lo trazó el dueño.
4: Exactamente.
0: El dueño trazó el
4: autor.
0: El autor. Pero entonces, ¿qué es lo que distancia a la familia de la santificación? Porque parece que se va, lo que me preguntaron a mí, que parece que se va perdiendo como el norte de por dónde nos mantenemos en ese proyecto tan bonito y tan original.
4: Muy bien. El eunuco, para los oyentes que leen la Sagrada Escritura, hay un pasaje por allá de un eunuco que iba leyendo en una carroza al profeta Isaías. Y con buena fe, él quería la santidad y quería como saber de lo que estaba leyendo ahí. Y el Señor, el Espíritu Santo, mandó a Felipe, creo que era el apóstol Felipe, lo mandó y le dijo, en el camino a Damasco a un señor montando una carroza, va leyendo un libro, ve y lo evangelizas. Entonces este llegó allá, se subió a la carroza y lo oyó lo que leía. Y entonces le pregunta Felipe al eunuco, entiendes lo que lees. Y dijo, ¿cómo lo voy a entender si no hay quien me lo explique? Eso pasa con lo que tú estás preguntando. Que nosotros nos embotan, las cosas del mundo nos embotan los sentidos, nos embotan la conciencia, nos dejamos enredar por esa selva del espíritu del mundo, de tener cosas, de manejar cosas, de compromisos, y estamos empezando a hacer nuestra voluntad. A veces no cosas malas, pero dejamos de hacer lo óptimo, dejamos de hacer lo que Dios quiere. Primero Dios. Él dice, amar a Dios sobre todas las cosas y al prójimo como a sí mismo. Una persona que sea consciente de que es hijo de Dios, hija de Dios, que hay que actuar en su presencia siempre para darle gloria, no pierde de vista estas cosas. Pero la misma parábola del sembrador, esa semilla que se olvida, que queda tirada en el camino, que el sol llega y la agosta, la seca, eso mismo pasa. Nos dejamos enredar por el espíritu del mundo, por los afanes del mundo, y nos olvidamos la misión que tiene la familia. Los padres de familia somos muy responsables, papá y mamá, de saber eso. Primero conocerlo para poderlo enseñar a los hijos y a los nietos. Si no lo conocemos, ¿cómo lo vamos a enseñar? Entonces, el profeta Oseas nos dice, mi pueblo se pierde por la ignorancia. Mi pueblo se pierde. Está pasando exactamente eso. ¿Cuántas familias están viviendo esto que estamos planteando aquí? Muy poquitas, ¿por qué? Por ignorancia, a veces no es ni por maldad. Entonces, cada uno va por su lado, haciendo plata, haciendo cosas, viviendo placeres, que la novia, que el novio, que no sé qué. La gente empieza relaciones, las deja tiradas. Y hay gente con 3, 4 relaciones encima, sin ningún matrimonio, con hijos regados por ahí de uno, de otro. Y eso está bien, así es como está el mundo, ¿no?
0: Bajo el ropaje de la normalidad.
4: Exacto, es lo normal, lo que dicen, es lo normal.
0: Bueno. Vamos a hacer una muy breve pausa, amigo Guillermo. Vamos a escuchar esta melodía y ya regresamos.

0: Gracias por continuar con nosotros, queridos amigos oyentes, en este tema de consultorio familiar. Estamos hablando de la santificación en la familia, como proyecto original de Dios. Y resulta de que sí, obviamente las personas pueden encontrar, como decías ahora, en el mundo, en el tiempo, muchas formas de vivir. Pero ¿qué tan santo? Santificadoras son esas instancias, ese deporte, ¿cierto? Uh-huh. Ese hobby, esa relación, esos amigos, no sé, ese trabajo, que también hay que decir que hay trabajos que no dignifican.
1: Exactamente.
0: Es decir, sustentan pero no dignifican.
1: Exactamente.
0: Y no todo trabajo que sustente es digno, o sea, y dignifica. Entonces, pueden ser esas las formas por donde se le va escurriendo a los miembros de una familia la santificación, que luego vendrán justamente a restarle a la familia esa santificación.
1: Este es un contrapeso, como yo lo diría mucho, pues ahora que tengo parte de mi vida es como muy campesina, cuando llega el invierno, la maleza es feliz, en el invierno porque se crece tres o cuatro veces más que en tiempo de verano, digamos. Entonces, si la maleza, todo lo que tiene a los lados lo arruma y lo canibaliza, se apodera de los sembrados, del jardín, de lo que sea un descuidito. Así es la vida. El pecado, la indiferencia religiosa, la falta de vibración en cuanto a las cosas de Dios, la impiedad, la falta de piedad, la falta de fervor, el ir dejando. Ah, ¿qué le hace? No fui a misa ayer, domingo, pero es que ese paseo estaba muy bueno y lo habíamos intentado muchas veces y no habíamos podido. Por fin se dio. Entonces la misa quedó borrada. Y así, y uno se va relajando, es la maleza. La maleza, la manigua de la vida, que es como la manigua, es esa misma maleza en la selva, que tapa lo que sea.
0: Se llama manigua.
1: Manigua, sí. Eso en ¿cómo es que llama? La vorágine. En la vorágine la describe así José Asunción Silva, el autor. La manigua. Entonces, la manigua se come un lingote de oro en un mes. Ya no lo encuentras en la selva. Si se cae ahí, lo dejas ahí puesto, en un mes no sabes dónde está. Porque la manigua es así. Entonces, así nos pasa lo mismo. Tenemos un filón de oro que es el bautismo, que nos hace hijos de Dios, la filiación divina, la vida de la gracia, pero uno se va relajando. Entonces tú decías, cuando llegamos al final de la primera parte, decías la normalidad. Ahorita la gente dice, hombre, eso es lo normal. Eso antes de que los muchachos, el noviazgo era sin sexo, eso es antiguo, eso era muy antiguo, eso era para nuestros abuelos. Eso ahorita ya no es así. Ya lo normal es que los muchachos, todo el que tenga novio o novia, tienen sexo. Entonces, porque están cambiando de novia seguidito, porque quieren tener con una, con otra, con otro, con otro. Entonces, están experimentando cada 8 días. Y no hay respeto por sí mismo, no hay respeto por la otra persona. Hay un desconocimiento total de la dignidad de la persona. Y hay un desconocimiento total de la dignidad de la familia. Cuando tenemos una familia, y si es como Dios la ha conformado, con un matrimonio bendecido por Él, un papá, una mamá, fieles que estamos ahí, nos han llegado los hijos, ese es nuestro proyecto de vida. Y con ese llegamos a la santificación. Es vocación, es llamado. Es un llamado a ser santos sacando adelante una familia. Y ahí están todos los días hay ocasiones de santificación. El uno que tiene unos añitos y hace unas preguntas. El otro que tiene más bastanticos y tiene ciertas rebeldías. El otro que acabó de nacer y que necesita cuidados y caricias y abrazos. El que está ya mayor, que también se casó y que pronto está empezando a jugar infidelidades en su matrimonio y que hay que corregirlo y que hay que ayudarle a rectificar las sendas. El otro que lo echan de los trabajos, o la otra que no para en ningún trabajo. ¿Por qué? Porque es una persona demasiado ¿qué te podría decir? Hay muchas razones para eso. Una persona inconstante, una persona rebelde, una persona que no es sincera, que es muy resentida y que empieza a trabajar, pero que está con un poco de venenos guardados ahí, entonces ninguna parte es alegre. Entonces le ven esa tirantez, o una persona inepta, una persona perezosa, que hace las cosas por encimitica como para que se note, como el que barre por donde va a pasar la suegra.
0: Que dicen por ahí, sí, malamente.
1: Exactamente. Entonces hay personas que trabajan y son malos trabajadores, entonces no duran los trabajos, los echan, o empiezan a incumplir los horarios porque son irresponsables, porque se emborrachan cuando le ven esa tirantez, o una persona inepta, una persona perezosa, que hace las cosas por encimitica como para que se note, como el que barre por donde va a pasar la suegra.

0: vida, la tribulación. Hay que saberla llevar con sentido cristiano, y eso es santidad. Decirle a un hijo, a una hija, no tire la toalla, hija, no vaya a tirarse la carrera, no vaya a interrumpir una segunda carrera que ya interrumpiste una. No dejes cosas empezadas. Cuando estabas joven dejaste la guitarra, por ahí hay una guitarra colgada que no perseveraste. Por allá hay unas cosas de basquetbol que tampoco perseveraste en el basquetbol. Por el que luego quisiste esquiar y fuiste por allá lejos a Europa y no sé qué, ahí están los palos de esquí y no volviste a practicar eso. Toda una cantidad de obras inconclusas, hay que ayudar, todo eso es santidad. Y están las obras de misericordia. Hay que llevar con paciencia y con sentido cristiano las adversidades de los mismos hijos, del esposo, de la esposa, los cónyuges. Soportar, pero ayudar. No callar, corregir con amor, hacer corrección fraterna, saber esperar, levantar al caído, todo eso es santidad. Apoyar al que está más necesitado. Cayó uno enfermo, cuídalo vos, cuídala vos. Yo no puedo ir a cuidarla, yo no puedo ir a amanecer en la clínica con esa persona. Entonces, nadie puede. Ahí falta santidad, falta compromiso. El amor tiene que permanecer siempre ahí. No hay santidad sin amor, no hay santidad sin humildad, no hay santidad sin entrega, no hay santidad sin sacrificio. O sea, está todo, pero uno no necesita buscar más panoramas, más lagunas para pescar, teniendo una familia.
1: Hay una situación, y es que hoy asistimos a un fenómeno social, vamos a decirlo así, en el que justamente las familias más jóvenes parece que no tuvieran bien claro el norte de cómo volver a lo fundamental, y por el contrario se convierten es como en hogares o en instituciones reaccionarias. Entonces sí. Yo estoy esperando que no me grite, porque apenas me grite yo ya tengo cómo defenderme.
0: Claro,
1: ya
0: claro.
1: Tengo aquí el derecho, tengo la instancia, tengo la fuente, tengo la llamada.
0: Y hasta se humilla.
1: Exacto. Entonces, cuando nos volvemos puercos espín, el puerco espín, que la mayoría dice que es ese animalito pues que tira...
0: Sí, que tira espinas.
1: Parece que sí, amamos, pero mira... Cuidado, aquí tengo
0: claro,
1: con qué defenderme.
0: Claro. Te estoy apuntando.
1: Tal vez sea el cambiar la inversión de ese modelo de ser esposos, padres e hijos reaccionarios, y más bien padres e hijos atentos, ¿no?
0: Sí, sí.
1: Atentos
0: sí.
1: A abrazar más que a defender, porque es que el peligro de hoy es eso. Nos sacamos por delante más la vulnerabilidad que la capacidad.
0: Sí, sí, sí.
1: Entonces,
0: sí.
1: Cuando yo muestro más mi vulnerabilidad que mi capacidad, obviamente, pues eso es lo que más el otro va a ver y lo que más el otro quiere
0: claro.
1: Atacar. Y eso condiciona y limita la expresión de amor.
0: Ahora, lo otro es tanta soberbia, tanto resentimiento, esa incapacidad para perdonarle los errores, las equivocaciones a los seres queridos de nuestra familia, empezando por los cónyuges, pero también por los hijos, o de los hijos hacia los padres. Encuentran esas divisiones tan grandes, es que mi papá hizo una cosa imperdonable, o mi mamá, o es que ese hermano, yo a ese hermano lo saludo, pero no.
1: O ni lo saludo.
0: O ni lo saludo. Uh-huh. Entonces, ¿qué pasa? San Juan Pablo II nos hablaba mucho de desarmar los corazones. En esos tiempos, No solo hay que pensar en convertirnos en tiempo de cuaresma, en cualquier época de la vida. Tenemos que revisar, es primero que todos nosotros. Cuando hay un problema en la familia, no empecemos a buscar, es que la culpa es de este sobrino, la culpa es de este tío, la culpa es de mi papá. No. ¿Qué tengo? ¿Cuánto pesa mi conducta, mi comportamiento, mi actitud en este problema? Hay que empezar.
1: ¿Qué tengo para aportar a la luz?
0: ¿Qué tengo yo que cambiar para que todo cambie? ¿Qué tengo yo que mejorar para que todo mejore? ¿A qué tengo que renunciar y que sigo apegado a una mala costumbre, a un vicio, a un capricho, a un gesto, a una facilidad para humillar o para desafiar? Tengo el corazón armado. Lo tengo con carabina en la mano, como tú decías ahorita. No, desarmar los corazones. Y eso requiere un ejercicio personal

0: interno, de mucha oración, pero mucha oración con mucha honradez. Decirle al Señor, ayúdame a conocerme, a conocer, que yo te conozca y que me conozca, como dice San Agustín, que yo te conozca y que me conozca, empezar a conocer a Dios para conocerme yo. Y entonces ir afinando mi conducta, mi moral, mi comportamiento, hasta mi psicología, con respecto al querer de Dios. Ir afinando a la voluntad de Dios. Cuando yo vaya afinando mi voluntad con la voluntad divina, soy siendo mejor instrumento de cohesión, de organización, de trabajo por mi familia. Pero mientras yo piense que el problema está en los demás, que eso ocurre mucho, por ejemplo, en la política, siempre el problema es del otro, no en que es mío. Entonces, no, empezar por mí, pero eso tiene que ser muy honrado. ¿Qué tengo yo que cambiar para que todo cambie? ¿Qué tengo que mejorar para que todo mejore?
1: Bueno, la familia se santifica cuando no saca a Dios.
0: Exactamente.
1: Punto.
0: Si lo sacamos, hasta ahí
1: ya no
0: la
1: hay
0: familia.
1: Porque Dios es la santidad.
0: Exactamente.
1: Guillermo, gracias por haber estado con nosotros en este consultorio.
0: Al Espíritu Santo y a ti por invitarme.
1: Nos escucharemos aquí en el próximo consultorio familiar.
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0: A la hora de las tres, imploren mi misericordia, especialmente por los pecadores. Y aunque sea por un brevísimo momento, sumérgete en mi pasión, especialmente en mi desamparo en el momento de la agonía. Esta es la hora de la gran misericordia para el mundo entero. Te permitiré entrar dentro de mi tristeza mortal. En esta hora no le rehusaré nada al alma que me lo pida por los méritos de mi pasión.
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1: 3:02.
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3: Padre nuestro que estás en el cielo, santificado sea tu nombre. Venga a nosotros tu reino. Hágase tu voluntad en la tierra como en el cielo.
4: Danos hoy nuestro pan de cada día. Perdona nuestras ofensas, como también nosotros perdonamos a los que nos ofenden. No nos dejes caer en la tentación y líbranos del mal. Amén.
3: Dios te salve, María, llena eres de gracia, el Señor es contigo. Bendita tú eres entre todas las mujeres y bendito es el fruto de tu vientre, Jesús.
4: Santa María, Madre de Dios, ruega por nosotros pecadores, ahora y en la hora de nuestra muerte. Amén.
5: Creo en Dios Padre Todopoderoso, Creador del cielo y de la tierra. Creo en Jesucristo, su único Hijo, nuestro Señor, que fue concebido por obra y gracia del Espíritu Santo, nació de Santa María Virgen, padeció bajo el poder de Poncio Pilato, fue crucificado, muerto y sepultado, descendió a los infiernos, al tercer día resucitó de entre los muertos, subió a los cielos y está sentado a la derecha de Dios Padre Todopoderoso. Desde allí ha de venir a juzgar a vivos y muertos. Creo en el Espíritu Santo, la Santa Iglesia Católica, la comunión de los santos, el perdón de los pecados, la resurrección de la carne y la vida eterna. Amén.
3: Dios mío, ven en mi auxilio.
4: Señor, date prisa en socorrerme. Gloria al Padre, y al Hijo, y al Espíritu Santo, como era en el principio, ahora y siempre, por los siglos de los siglos. Amén.
3: Padre eterno, te ofrezco el cuerpo y la sangre, el alma y la divinidad de tu amadísimo Hijo, nuestro Señor Jesucristo, en expiación por nuestros pecados y por los del mundo entero. Por su dolorosa pasión,
4: ten misericordia de nosotros y del mundo entero.
3: Por su dolorosa pasión,
4: ten misericordia de nosotros y del mundo entero.
3: Por su dolorosa pasión,
4: ten misericordia de nosotros y del mundo entero.
3: Por su dolorosa pasión,
4: ten misericordia de nosotros y del mundo entero.
3: Por su dolorosa pasión,
4: ten misericordia de nosotros y del mundo entero.
3: Por su dolorosa pasión,
4: ten misericordia de nosotros y del mundo entero.
3: Por su dolorosa pasión,
4: ten misericordia de nosotros y del mundo entero.
3: Por su dolorosa pasión,
4: ten misericordia de nosotros y del mundo entero.
3: Por su dolorosa pasión,
4: ten misericordia de nosotros y del mundo entero.
3: Por su dolorosa pasión,
4: ten misericordia de nosotros y del mundo entero.
3: Padre eterno, te ofrezco el cuerpo y la sangre, el alma y la divinidad de tu amadísimo Hijo, nuestro Señor Jesucristo, en expiación por nuestros pecados y por los del mundo entero. Por su dolorosa pasión,
4: ten misericordia de nosotros y del mundo entero.
3: Por su dolorosa pasión,
4: ten misericordia de nosotros y del mundo entero.
3: Por su dolorosa pasión,
4: ten misericordia de nosotros y del mundo entero.
3: Por su dolorosa pasión,
4: ten misericordia de nosotros y del mundo entero.
3: Por su dolorosa pasión,
4: ten misericordia de nosotros y del mundo entero.
3: Por su dolorosa pasión,
4: ten misericordia de nosotros y del mundo entero.
3: Por su dolorosa pasión,
4: ten misericordia de nosotros y del mundo entero.
3: Por su dolorosa pasión,
4: ten misericordia de nosotros y del mundo entero.
3: Por su dolorosa pasión,
4: ten misericordia de nosotros y del mundo entero.
3: Por su dolorosa pasión,
4: ten misericordia de nosotros y del mundo entero.
3: Padre eterno, te ofrezco el cuerpo y la sangre, el alma y la divinidad de tu amadísimo Hijo, nuestro Señor Jesucristo, en expiación por nuestros pecados y por los del mundo entero. Por su dolorosa pasión,
4: ten misericordia de nosotros y del mundo entero.
3: Por su dolorosa pasión,
4: ten misericordia de nosotros y del mundo entero.
3: Por su dolorosa pasión,
4: ten misericordia de nosotros y del mundo entero.
3: Por su dolorosa pasión,
4: ten misericordia de nosotros y del mundo entero.
3: Por su dolorosa pasión,
4: ten misericordia de nosotros y del mundo entero.
3: Por su dolorosa pasión,
4: ten misericordia de nosotros y del mundo entero.
3: Por su dolorosa pasión,
4: ten misericordia de nosotros y del mundo entero.
3: Por su dolorosa pasión,
4: ten misericordia de nosotros y del mundo entero.
3: Por su dolorosa pasión,
4: ten misericordia de nosotros y del mundo entero.
3: Por su dolorosa pasión,
4: ten misericordia de nosotros y del mundo entero.
3: Padre eterno, te ofrezco el cuerpo y la sangre, el alma y la divinidad de tu amadísimo Hijo, nuestro Señor Jesucristo, en expiación por nuestros pecados y por los del mundo entero. Por su dolorosa pasión,
4: ten misericordia de nosotros y del mundo entero.
3: Por su dolorosa pasión,
4: ten misericordia de nosotros y del mundo entero.
3: Por su dolorosa pasión,
4: ten misericordia de nosotros y del mundo entero.
3: Por su dolorosa pasión,
4: ten misericordia de nosotros y del mundo entero.
3: Por su dolorosa pasión,
4: ten misericordia de nosotros y del mundo entero.
3: Por su dolorosa pasión,
4: ten misericordia de nosotros y del mundo entero.
3: Por su dolorosa pasión,
4: ten misericordia de nosotros y del mundo entero.
3: Por su dolorosa pasión,
4: ten misericordia de nosotros y del mundo entero.
3: Por su dolorosa pasión,
4: ten misericordia de nosotros y del mundo entero.
3: Por su dolorosa pasión,
4: ten misericordia de nosotros y del mundo entero.
3: Padre eterno, te ofrezco el cuerpo y la sangre, el alma y la divinidad de tu amadísimo Hijo, nuestro Señor Jesucristo, en expiación por nuestros pecados y por los del mundo entero. Por su dolorosa pasión,
4: ten misericordia de nosotros y del mundo entero.
3: Por su dolorosa pasión,
4: ten misericordia de nosotros y del mundo entero.
3: Por su dolorosa pasión,
4: ten misericordia de nosotros y del mundo entero.
3: Por su dolorosa pasión,
4: ten misericordia de nosotros y del mundo entero.
3: Por su dolorosa pasión,
4: ten misericordia de nosotros y del mundo entero.
3: Por su dolorosa pasión,
4: ten misericordia de nosotros y del mundo entero.
3: Por su dolorosa pasión,
4: ten misericordia de nosotros y del mundo entero.
3: Por su dolorosa pasión,
4: ten misericordia de nosotros y del mundo entero.
3: Por su dolorosa pasión,
4: ten misericordia de nosotros y del mundo entero.
3: Por su dolorosa pasión,
4: ten misericordia de nosotros y del mundo entero.
3: Santo Dios, santo fuerte, santo inmortal,
4: ten misericordia de nosotros y del mundo entero.
3: Santo Dios, santo fuerte, santo inmortal,
4: ten misericordia de nosotros y del mundo entero.
3: Santo Dios, santo fuerte, santo inmortal,
4: ten misericordia de nosotros y del mundo entero.

Acto de consagración a Jesús misericordioso. Oh Jesús misericordioso, tu bondad es infinita y los tesoros de tu gracia son inagotables. Me abandono a tu misericordia que sobrepuja a todas tus obras. Me consagro enteramente a ti para vivir bajo los rayos de tu gracia y de tu amor que brotaron de tu corazón traspasado en la cruz. Quiero dar a conocer tu misericordia por medio de las obras de misericordia corporales y espirituales, especialmente con los pecadores, consolando y asistiendo a los pobres, afligidos y enfermos. Mas tú me protegerás como cosa tuya, pues todo lo temo de mi debilidad y todo lo espero de tu misericordia. Que toda la humanidad comprenda el abismo insondable de tu misericordia, a fin de que poniendo toda su esperanza en ella, pueda ensalzarla por toda la eternidad. Amén.

0: Nuestra oración ferviente, puesta siempre en las manos y el corazón inmaculado de María, llega a Dios. Por eso, con plena confianza, acojámonos al abrazo de María y dirijamos a ella nuestra oración con este Santo Rosario. En él, pedimos a esta hora por las intenciones y necesidades de Luz Eugenia Viana, Ana Uldi Rodríguez, Luz Amparo Ángel, y por todos los niños del mundo entero.
1: Santo Rosario, por la señal de la Santa Cruz de nuestros enemigos, líbranos, Señor Dios nuestro, en el nombre del Padre, y del Hijo, y del Espíritu Santo.
2: Amén.
1: Acto de contrición.
2: Señor mío Jesucristo, Dios y hombre verdadero, Creador, Padre y Redentor mío, por ser vos quien sois bondad infinita, y porque os amo sobre todas las cosas, me pesa de todo corazón haberos ofendido. También me pesa porque podéis castigarme con las penas del infierno. Ayudado de vuestra divina gracia, propongo firmemente nunca más pecar, confesarme y cumplir la penitencia que me fue impuesta. Amén.
1: Un credo al Sagrado Corazón de Jesús.
2: Creo en Dios Padre Todopoderoso, Creador del cielo y de la tierra. Creo en Jesucristo, su único Hijo, nuestro Señor, que fue concebido por obra y gracia del Espíritu Santo. Nació de Santa María Virgen, padeció bajo el poder de Poncio Pilato, fue crucificado, muerto y sepultado, descendió a los infiernos, al tercer día resucitó de entre los muertos, subió a los cielos y está sentado a la derecha de Dios Padre Todopoderoso. Desde allí ha de venir a juzgar a vivos y muertos. Creo en el Espíritu Santo, la Santa Iglesia Católica, la comunión de los santos, el perdón de los pecados, la resurrección de la carne y la vida eterna. Amén.
1: Ofrecemos este Santo Rosario por nuestras intenciones. Misterios gozosos del Santo Rosario. Primer misterio: la encarnación del Hijo de Dios. El ángel Gabriel fue enviado por Dios a una virgen llamada María. El ángel le dijo: concebirás en tu vientre y darás a luz un hijo, y le pondrás por nombre Jesús. Padre nuestro que estás en el cielo, santificado sea tu nombre. Venga a nosotros tu reino, hágase tu voluntad en la tierra como en el cielo.
2: Danos hoy nuestro pan de cada día, perdona nuestras ofensas, como también nosotros perdonamos a los que nos ofenden. No nos dejes caer en la tentación y líbranos del mal. Amén.
1: Dios te salve María, llena eres de gracia, el Señor es contigo. Bendita tú eres entre todas las mujeres, y bendito es el fruto de tu vientre, Jesús.
2: Santa María, Madre de Dios, ruega por nosotros pecadores, ahora y en la hora de nuestra muerte. Amén.
1: Dios te salve, María, llena eres de gracia, el Señor es contigo. Bendita tú eres entre todas las mujeres, y bendito es el fruto de tu vientre, Jesús.
2: Santa María, Madre de Dios, ruega por nosotros pecadores, ahora y en la hora de nuestra muerte. Amén.
1: Dios te salve, María, llena eres de gracia, el Señor es contigo. Bendita tú eres entre todas las mujeres, y bendito es el fruto de tu vientre, Jesús.
2: Santa María, Madre de Dios, ruega por nosotros pecadores, ahora y en la hora de nuestra muerte. Amén.
1: Dios te salve, María, llena eres de gracia, el Señor es contigo. Bendita tú eres entre todas las mujeres, y bendito es el fruto de tu vientre, Jesús.
2: Santa María, Madre de Dios, ruega por nosotros pecadores, ahora y en la hora de nuestra muerte. Amén.
1: Dios te salve, María, llena eres de gracia, el Señor es contigo. Bendita tú eres entre todas las mujeres, y bendito es el fruto de tu vientre, Jesús.
2: Santa María, Madre de Dios, ruega por nosotros pecadores, ahora y en la hora de nuestra muerte. Amén.
1: Dios te salve, María, llena eres de gracia, el Señor es contigo.
3: Bendita tú eres entre todas las mujeres, y bendito es el fruto de tu vientre, Jesús.
4: Santa María, Madre de Dios, ruega por nosotros pecadores, ahora y en la hora de nuestra muerte. Amén.
3: Dios te salve, María, llena eres de gracia, el Señor es contigo. Bendita tú eres entre todas las mujeres, y bendito es el fruto de tu vientre, Jesús.
4: Santa María, Madre de Dios, ruega por nosotros pecadores, ahora y en la hora de nuestra muerte. Amén.
3: Dios te salve, María,
4: de nuestra muerte. Amén.
3: Dios te salve, María, llena eres de gracia, el Señor es contigo. Bendita tú eres entre todas las mujeres, y bendito es el fruto de tu vientre, Jesús.
4: Santa María, Madre de Dios, ruega por nosotros pecadores, ahora y en la hora de nuestra muerte. Amén.
3: Dios te salve, María, llena eres de gracia, el Señor es contigo. Bendita tú eres entre todas las mujeres, y bendito es el fruto de tu vientre, Jesús.
4: Santa María, Madre de Dios, ruega por nosotros pecadores, ahora y en la hora de nuestra muerte. Amén.
3: Dios te salve, María, llena eres de gracia, el Señor es contigo. Bendita tú eres entre todas las mujeres, y bendito es el fruto de tu vientre, Jesús.
4: Santa María, Madre de Dios, ruega por nosotros pecadores, ahora y en la hora de nuestra muerte. Amén.
3: Dios te salve, María, llena eres de gracia, el Señor es contigo. Bendita tú eres entre todas las mujeres, y bendito es el fruto de tu vientre, Jesús.
4: Santa María, Madre de Dios, ruega por nosotros pecadores, ahora y en la hora de nuestra muerte. Amén.
3: Gloria al Padre, y al Hijo, y al Espíritu Santo.
4: Como era en el principio, ahora y siempre, por los siglos de los siglos. Amén.
2: María, Madre de gracia, Madre de piedad y misericordia, defiéndenos del enemigo y ampáranos, ahora y en la hora de nuestra muerte. Amén. Oh Jesús mío, perdonad nuestros pecados, librarnos del fuego del infierno, llevad al cielo a todas las almas, especialmente a las más necesitadas de vuestra misericordia.
1: Segundo misterio: la visitación de Nuestra Señora a su prima Santa Isabel. Aconteció que en cuanto Isabel oyó el saludo de María, saltó la criatura en su vientre. Se llenó Isabel de Espíritu Santo. Padre nuestro que estás en el cielo, santificado sea tu nombre. Venga a nosotros tu reino, hágase tu voluntad en la tierra como en el cielo.
4: Danos hoy nuestro pan de cada día, perdona nuestras ofensas, como también nosotros perdonamos a los que nos ofenden. No nos dejes caer en la tentación y líbranos del mal. Amén.
3: Dios te salve, María, llena eres de gracia, el Señor es contigo. Bendita tú eres entre todas las mujeres, y bendito es el fruto de tu vientre, Jesús.
4: Santa María, Madre de Dios, ruega por nosotros pecadores, ahora y en la hora de nuestra muerte. Amén.
3: Dios te salve, María, llena eres de gracia, el Señor es contigo. Bendita tú eres entre todas las mujeres, y bendito es el fruto de tu vientre, Jesús.
4: Santa María, Madre de Dios, ruega por nosotros pecadores, ahora y en la hora de nuestra muerte. Amén.
3: Dios te salve, María, llena eres de gracia, el Señor es contigo. Bendita tú eres entre todas las mujeres, y bendito es el fruto de tu vientre, Jesús.
4: Santa María, Madre de Dios, ruega por nosotros pecadores, ahora y en la hora de nuestra muerte. Amén.
3: Dios te salve, María, llena eres de gracia, el Señor es contigo. Bendita tú eres entre todas las mujeres, y bendito es el fruto de tu vientre, Jesús.
4: Santa María, Madre de Dios, ruega por nosotros pecadores, ahora y en la hora de nuestra muerte. Amén.
3: Dios te salve, María, llena eres de gracia, el Señor es contigo. Bendita tú eres entre todas las mujeres, y bendito es el fruto de tu vientre, Jesús.
4: Santa María, Madre de Dios, ruega por nosotros pecadores, ahora y en la hora de nuestra muerte. Amén.
3: Dios te salve, María, llena eres de gracia, el Señor es contigo. Bendita tú eres entre todas las mujeres, y bendito es el fruto de tu vientre, Jesús.
4: Santa María, Madre de Dios, ruega por nosotros pecadores, ahora y en la hora de nuestra muerte. Amén.
3: Dios te salve, María, llena eres de gracia, el Señor es contigo. Bendita tú eres.

0: Es entre todas las mujeres, y bendito es el fruto de tu vientre, Jesús.
1: Santa María, Madre de Dios, ruega por nosotros, pecadores, ahora y en la hora de nuestra muerte. Amén.
0: Dios te salve, María, llena eres de gracia, el Señor es contigo. Bendita tú eres entre todas las mujeres, y bendito es el fruto de tu vientre, Jesús.
1: Santa María, Madre de Dios, ruega por nosotros, pecadores, ahora y en la hora de nuestra muerte. Amén.
0: Dios te salve, María, llena eres de gracia, el Señor es contigo. Bendita tú eres entre todas las mujeres, y bendito es el fruto de tu vientre, Jesús.
1: Santa María, Madre de Dios, ruega por nosotros, pecadores, ahora y en la hora de nuestra muerte. Amén.
0: Dios te salve, María, llena eres de gracia, el Señor es contigo. Bendita tú eres entre todas las mujeres, y bendito es el fruto de tu vientre, Jesús.
1: Santa María, Madre de Dios, ruega por nosotros, pecadores, ahora y en la hora de nuestra muerte. Amén.
0: Gloria al Padre, y al Hijo, y al Espíritu Santo.
1: Como era en el principio, ahora y siempre, por los siglos de los siglos. Amén.
2: María, Madre de gracia, Madre de piedad y misericordia, defiéndenos del enemigo y ampáranos, ahora y en la hora de nuestra muerte. Amén. Oh Jesús mío, perdonad nuestros pecados, libradnos del fuego del infierno, llevad al cielo a todas las almas, especialmente a las más necesitadas de vuestra misericordia.
0: Tercer misterio: el nacimiento del Hijo de Dios en el portal de Belén. Y sucedió que mientras estaban allí, le llegó a ella el tiempo del parto y dio a luz a su hijo primogénito, lo envolvió en pañales y lo recostó en un pesebre. Padre nuestro que estás en el cielo, santificado sea tu nombre, venga a nosotros tu reino, hágase tu voluntad en la tierra como en el cielo.
1: Danos hoy nuestro pan de cada día, perdona nuestras ofensas, como también nosotros perdonamos a los que nos ofenden. No nos dejes caer en la tentación y líbranos del mal. Amén.
0: Dios te salve María, llena eres de gracia, el Señor es contigo. Bendita tú eres entre todas las mujeres, y bendito es el fruto de tu vientre, Jesús.
1: Santa María, Madre de Dios, ruega por nosotros, pecadores, ahora y en la hora de nuestra muerte. Amén.
0: Dios te salve, María, llena eres de gracia, el Señor es contigo. Bendita tú eres entre todas las mujeres, y bendito es el fruto de tu vientre, Jesús.
1: Santa María, Madre de Dios, ruega por nosotros, pecadores, ahora y en la hora de nuestra muerte. Amén.
0: Dios te salve, María, llena eres de gracia, el Señor es contigo. Bendita tú eres entre todas las mujeres, y bendito es el fruto de tu vientre, Jesús.
1: Santa María, Madre de Dios, ruega por nosotros, pecadores, ahora y en la hora de nuestra muerte. Amén.
0: Dios te salve, María, llena eres de gracia, el Señor es contigo. Bendita tú eres entre todas las mujeres, y bendito es el fruto de tu vientre, Jesús.
1: Santa María, Madre de Dios, ruega por nosotros, pecadores, ahora y en la hora de nuestra muerte. Amén.
0: Dios te salve, María, llena eres de gracia, el Señor es contigo. Bendita tú eres entre todas las mujeres, y bendito es el fruto de tu vientre, Jesús.
1: Santa María, Madre de Dios, ruega por nosotros, pecadores, ahora y en la hora de nuestra muerte. Amén.
0: Dios te salve, María, llena eres de gracia, el Señor es contigo. Bendita tú eres entre todas las mujeres, y bendito es el fruto de tu vientre, Jesús.
1: Santa María, Madre de Dios, ruega por nosotros, pecadores, ahora y en la hora de nuestra muerte. Amén.
0: Dios te salve, María, llena eres de gracia, el Señor es contigo. Bendita tú eres entre todas las mujeres, y bendito es el fruto de tu vientre, Jesús.
1: Santa María, Madre de Dios, ruega por nosotros, pecadores, ahora y en la hora de nuestra muerte. Amén.
0: Dios te salve, María, llena eres de gracia, el Señor es contigo. bendita tú eres entre todas las mujeres, y bendito es el fruto de tu vientre, Jesús.
1: Santa María, Madre de Dios, ruega por nosotros, pecadores, ahora y en la hora de nuestra muerte. Amén.
0: Dios te salve, María, llena eres de gracia, el Señor es contigo. Bendita tú eres entre todas las mujeres, y bendito es el fruto de tu vientre, Jesús.
1: Santa María, Madre de Dios, ruega por nosotros, pecadores, ahora y en la hora de nuestra muerte. Amén.
0: Dios te salve, María, llena eres de gracia, el Señor es contigo. Bendita tú eres entre todas las mujeres, y bendito es el fruto de tu vientre, Jesús.
1: Santa María, Madre de Dios, ruega por nosotros, pecadores, ahora y en la hora de nuestra muerte. Amén.
0: Gloria al Padre, y al Hijo, y al Espíritu Santo.
1: Como era en el principio, ahora y siempre, por los siglos de los siglos. Amén.
2: María, Madre de gracia, Madre de piedad y misericordia, defiéndenos del enemigo y ampáranos, ahora y en la hora de nuestra muerte. Amén. Oh Jesús mío, perdonad nuestros pecados, libradnos del fuego del infierno, llevad al cielo a todas las almas, especialmente a las más necesitadas de vuestra misericordia.
0: Cuarto misterio: la presentación del niño Jesús en el templo y la purificación de Nuestra Señora. Cuando se cumplieron los días de su purificación, según la ley de Moisés, lo llevaron a Jerusalén para presentarlo al Señor. Padre nuestro que estás en el cielo, santificado sea tu nombre, venga a nosotros tu reino, hágase tu voluntad en la tierra como en el cielo.
1: Danos hoy nuestro pan de cada día, perdona nuestras ofensas, como también nosotros perdonamos a los que nos ofenden. No nos dejes caer en la tentación y líbranos del mal. Amén.
0: Dios te salve, María, llena eres de gracia, el Señor es contigo. Bendita tú eres entre todas las mujeres, y bendito es el fruto de tu vientre, Jesús.
1: Santa María, Madre de Dios, ruega por nosotros pecadores, ahora y en la hora de nuestra muerte. Amén.
0: Dios te salve, María, llena eres de gracia, el Señor es contigo. Bendita tú eres entre todas las mujeres, y bendito es el fruto de tu vientre, Jesús.
1: Santa María, Madre de Dios, ruega por nosotros pecadores, ahora y en la hora de nuestra muerte. Amén.
0: Dios te salve, María, llena eres de gracia, el Señor es contigo. Bendita tú eres entre todas las mujeres, y bendito es el fruto de tu vientre, Jesús.
1: Santa María, Madre de Dios, ruega por nosotros pecadores, ahora y en la hora de nuestra muerte. Amén.
0: Dios te salve, María, llena eres de gracia, el Señor es contigo. Bendita tú eres entre todas las mujeres, y bendito es el fruto de tu vientre, Jesús.
1: Santa María, Madre de Dios, ruega por nosotros pecadores, ahora y en la hora de nuestra muerte. Amén.
0: Dios te salve, María, llena eres de gracia, el Señor es contigo. Bendita tú eres entre todas las mujeres, y bendito es el fruto de tu vientre, Jesús.
1: Santa María, Madre de Dios, ruega por nosotros pecadores, ahora y en la hora de nuestra muerte. Amén.
0: Dios te salve, María, llena eres de gracia, el Señor es contigo. Bendita tú eres entre todas las mujeres, y bendito es el fruto de tu vientre, Jesús.
1: Santa María, Madre de Dios, ruega por nosotros pecadores, ahora y en la hora de nuestra muerte. Amén.
0: Dios te salve, María, llena eres de gracia, el Señor es contigo. Bendita tú eres entre todas las mujeres, y bendito es el fruto de tu vientre, Jesús.
1: Santa María, Madre de Dios, ruega por nosotros pecadores, ahora y en la hora de nuestra muerte. Amén.
0: Dios te salve, María, llena eres de gracia, el Señor es contigo. Bendita tú eres entre todas las mujeres, y bendito es el fruto de tu vientre, Jesús.
1: Santa María, Madre de Dios, ruega por nosotros pecadores, ahora y en la hora de nuestra muerte. Amén.
0: Dios te salve, María, llena eres de gracia, el Señor es contigo. Bendita tú eres entre todas las mujeres, y bendito es el fruto de tu vientre, Jesús.
1: Santa María, Madre de Dios, ruega por nosotros pecadores, ahora y en la hora de nuestra muerte. Amén.
0: Dios te salve, María, llena eres de gracia, el Señor es contigo. Bendita tú eres entre todas las mujeres, y bendito es el fruto de tu vientre, Jesús.
1: Santa María, Madre de Dios, ruega por nosotros pecadores, ahora y en la hora de nuestra muerte. Amén.
0: Gloria al Padre, y al Hijo, y al Espíritu Santo.
1: Como era en el principio, ahora y siempre, por los siglos de los siglos. Amén.
2: María, Madre de gracia, Madre de piedad y misericordia, defiéndenos del enemigo y ampáranos, ahora y en la hora de nuestra muerte. Amén. Oh Jesús mío, perdonad nuestros pecados, librarnos del fuego del infierno, llevad al cielo a todas las almas, especialmente a las más necesitadas de vuestra misericordia.
0: Quinto misterio: el niño Jesús perdido y hallado en el templo. A los 3 días lo encontraron en el templo, y le dijo su madre: «Hijo, ¿por qué nos has tratado así?». Él les contestó: «¿Por qué me buscabais? ¿No sabíais que yo debía estar en las cosas de mi padre?». Padre nuestro que estás en el cielo, santificado sea tu nombre. Venga a nosotros tu reino, hágase tu voluntad en la tierra como en el cielo.
1: Danos hoy nuestro pan de cada día, perdona nuestras ofensas, como también nosotros perdonamos a los que nos ofenden. No nos dejes caer en la tentación y líbranos del mal. Amén.
0: Dios te salve María, llena eres de gracia, el Señor es contigo. Bendita tú eres entre todas las mujeres, y bendito es el fruto de tu vientre, Jesús.
1: Santa María, Madre de Dios, ruega por nosotros pecadores, ahora y en la hora de nuestra muerte. Amén.
0: Dios te salve, María, llena eres de gracia, el Señor es contigo. Bendita tú eres entre todas las mujeres, y bendito es el fruto de tu vientre, Jesús.
1: Santa María, Madre de Dios, ruega por nosotros pecadores, ahora y en la hora de nuestra muerte. Amén.
0: Dios te salve, María, llena eres de gracia, el Señor es contigo. Bendita tú eres entre todas las mujeres, y bendito es el fruto de tu vientre, Jesús.
1: Santa María, Madre de Dios, ruega por nosotros pecadores, ahora y en la hora de nuestra muerte. Amén.
0: Dios te salve, María, llena eres de gracia, el Señor es contigo. Bendita tú eres entre todas las mujeres, y bendito es el fruto de tu vientre, Jesús.
1: Santa María, Madre de Dios, ruega por nosotros pecadores, ahora y en la hora de nuestra muerte. Amén.
0: Dios te salve, María, llena eres de gracia, el Señor es contigo. Bendita tú eres entre todas las mujeres, y bendito es el fruto de tu vientre, Jesús.
1: Santa María, Madre de Dios, ruega por nosotros pecadores, ahora y en la hora de nuestra muerte. Amén.
0: Dios te salve, María, llena eres de gracia, el Señor es contigo. Bendita tú eres entre todas las mujeres, y bendito es el fruto de tu vientre, Jesús.
1: Santa María, Madre de Dios, ruega por nosotros pecadores, ahora y en la hora de nuestra muerte. Amén.
0: Dios te salve, María, llena eres de gracia, el Señor es contigo. Bendita tú eres entre todas las mujeres, y bendito es el fruto de tu vientre, Jesús.
1: Santa María, Madre de Dios, ruega por nosotros pecadores, ahora y en la hora de nuestra muerte. Amén.
0: Dios te salve, María, llena eres de gracia, el Señor es contigo. Bendita tú eres entre todas las mujeres, y bendito es el fruto de tu vientre, Jesús.
1: Santa María, Madre de Dios, ruega por nosotros pecadores, ahora y en la hora de nuestra muerte. Amén.
0: Dios te salve, María, llena eres de gracia, el Señor es contigo. Bendita tú eres entre todas las mujeres, y bendito es el fruto de tu vientre, Jesús.
1: Santa María, Madre de Dios, ruega por nosotros pecadores, ahora y en la hora de nuestra muerte. Amén.
0: Dios te salve, María, llena eres de gracia, el Señor es contigo. Bendita tú eres entre todas las mujeres, y bendito es el fruto de tu vientre, Jesús.
1: Santa María, Madre de Dios, ruega por nosotros, pecadores, ahora y en la hora de nuestra muerte. Amén.
0: Gloria al Padre, y al Hijo, y al Espíritu Santo.
1: Como era en el principio, ahora y siempre, por los siglos de los siglos. Amén. María, Madre de Gracia, Madre de Piedad y Misericordia, defiéndenos del enemigo y ampáranos, ahora y en la hora de nuestra muerte. Amén. Oh Jesús mío, perdonad nuestros pecados, librándonos del fuego del infierno, llevad al cielo a todas las almas, especialmente a las más necesitadas de vuestra misericordia.
0: Letanías lauretanas. Señor, ten piedad.
1: Señor, ten piedad.
0: Cristo, ten piedad.
1: Cristo, ten piedad.
0: Señor, ten piedad.
1: Señor, ten piedad.
0: Cristo, óyenos.
1: Cristo, óyenos.
0: Cristo, escúchanos.
1: Cristo, escúchanos.
0: Dios Padre Celestial,
1: ten misericordia de nosotros.
0: Dios Hijo Redentor del mundo,
1: ten misericordia de nosotros.
0: Dios Espíritu Santo,
1: ten misericordia de nosotros.
0: Trinidad Santa, un solo Dios,
1: ten misericordia de nosotros.
0: Santa María,
1: ruega por nosotros.
0: Santa Madre de Dios,
1: ruega por nosotros.
0: Santa Virgen de las Vírgenes,
1: ruega por nosotros.
0: Madre de Cristo,
1: ruega por nosotros.
0: Madre de la Iglesia,
1: ruega por nosotros.
0: Madre de Misericordia,
1: ruega por nosotros.
0: Madre de la Divina Gracia,
1: ruega por nosotros.
0: Madre de la Esperanza,
1: ruega por nosotros.
0: Madre Purísima,
1: ruega por nosotros.
0: Madre Castísima,
1: ruega por nosotros.
0: Madre Intacta,
1: ruega por nosotros.
0: Madre Incorrupta,
1: ruega por nosotros.
0: Madre Inmaculada,
1: ruega por nosotros.
0: Madre amable,
1: ruega por nosotros.
0: Madre admirable,
1: ruega por nosotros.
0: Madre del buen consejo,
1: ruega por nosotros.
0: Madre del Creador,
1: ruega por nosotros.
0: Madre del Salvador,
1: ruega por nosotros.
0: Virgen prudentísima,
1: ruega por nosotros.
0: Virgen digna de veneración,
1: ruega por nosotros.
0: Virgen digna de alabanza,
1: ruega por nosotros.
0: Virgen poderosa,
1: ruega por nosotros.
0: Virgen clemente,
1: ruega por nosotros.
0: Virgen fiel,
1: ruega por nosotros.
0: Espejo de justicia,
1: ruega por nosotros.
0: Trono de la sabiduría,
1: ruega por nosotros.
0: Causa de nuestra alegría,
1: ruega por nosotros.
0: Vaso espiritual,
1: ruega por nosotros.
0: Vaso digno de honor,
1: ruega por nosotros.
0: Vaso insigne de devoción,
1: ruega por nosotros.
0: Rosa mística,
1: ruega por nosotros.
0: Torre de David,
1: ruega por nosotros.
0: Torre de marfil,
1: ruega por nosotros.
0: Casa de oro,
1: ruega por nosotros.
0: Arca de la Alianza,
1: ruega por nosotros.
0: Puerta del cielo,
1: ruega por nosotros.
0: Estrella de la mañana,
1: ruega por nosotros.
0: Salud de los enfermos,
1: ruega por nosotros.
0: Refugio de los pecadores,
1: ruega por nosotros.
0: Consuelo de los migrantes,
1: ruega por nosotros.
0: Consoladora de los afligidos,
1: ruega por nosotros.
0: Auxilio de los cristianos,
1: ruega por nosotros.
0: Reina de los ángeles,
1: ruega por nosotros.
0: Reina de los patriarcas,
1: ruega por nosotros.
0: Reina de los profetas,
1: ruega por nosotros.
0: Reina de los apóstoles,
1: ruega por nosotros.
0: Reina de los mártires,
1: ruega por nosotros.
0: Reina de los confesores,
1: ruega por nosotros.
0: Reina de las vírgenes,
1: ruega por nosotros.
0: Reina de todos los santos,
1: ruega por nosotros.
0: Reina concebida sin pecado original,
1: ruega por nosotros.
0: Reina asunta al cielo,
1: ruega por nosotros.
0: Reina del Santísimo Rosario,
1: ruega por nosotros.
0: Reina de la familia,
1: ruega por nosotros.
0: Reina de la paz,
1: ruega por nosotros.
0: Mediadora maternal de todas las gracias,
1: ruega por nosotros.
0: Nuestra Señora del Encuentro con Dios,
1: ruega por nosotros.
0: Cordero de Dios, que quitas los pecados del mundo,
1: perdónanos, Señor.
0: Cordero de Dios, que quitas los pecados del mundo,
1: escúchanos, Señor.
0: Cordero de Dios, que quitas los pecados del mundo,
1: ten misericordia de nosotros.
0: Ruega por nosotros, Santa Madre de Dios,
1: para que seamos dignos de alcanzar las promesas de nuestro Señor Jesucristo.
0: Oremos. Te rogamos, Señor y Dios nuestro, que concedas a nosotros, tus siervos, gozar de perpetua salud de alma y cuerpo, y por la gloriosa intercesión de la bienaventurada siempre Virgen María, ser librados de la tristeza presente y disfrutar de la eterna alegría. Por Cristo nuestro Señor.
1: Amén.
0: Por las intenciones del Sumo Pontífice, para ganar las indulgencias concedidas. Padre nuestro que estás en el cielo, santificado sea tu nombre. Venga a nosotros tu reino, hágase tu voluntad en la tierra como en el cielo.
1: Danos hoy nuestro pan de cada día, perdona nuestras ofensas, como también nosotros perdonamos a los que nos ofenden. No nos dejes caer en la tentación y líbranos del mal. Amén.
0: Dios te salve María, llena eres de gracia, el Señor es contigo. Bendita tú eres entre todas las mujeres, y bendito es el fruto de tu vientre, Jesús.
1: Santa María, Madre de Dios, ruega por nosotros pecadores, ahora y en la hora de nuestra muerte. Amén.
0: Gloria al Padre, y al Hijo, y al Espíritu Santo.
1: Como era en el principio, ahora y siempre, por los siglos de los siglos. Amén.
0: Por las benditas almas del purgatorio. Padre nuestro que estás en el cielo, santificado sea tu nombre. Venga a nosotros tu reino, hágase tu voluntad en la tierra como en el cielo.
1: Danos hoy nuestro pan de cada día, perdona nuestras ofensas, como también nosotros perdonamos a los que nos ofenden. No nos dejes caer en la tentación y líbranos del mal. Amén.
0: Dios te salve María, llena eres de gracia, el Señor es contigo. Bendita tú eres entre todas las mujeres, y bendito es el fruto de tu vientre, Jesús.
1: Santa María, Madre de Dios, ruega por nosotros pecadores, ahora y en la hora de nuestra muerte. Amén.
0: Gloria al Padre, y al Hijo, y al Espíritu Santo.
1: Como era en el principio, ahora y siempre, por los siglos de los siglos. Amén.
0: Por las intenciones del reinado de María y sus miembros. Padre nuestro que estás en el cielo, santificado sea tu nombre. Venga a nosotros tu reino. Hágase tu voluntad en la tierra como en el cielo.
1: Danos hoy nuestro pan de cada día. Perdona nuestras ofensas, como también nosotros perdonamos a los que nos ofenden. No nos dejes caer en la tentación y líbranos del mal. Amén.
0: Dios te salve María, llena eres de gracia, el Señor es contigo. Bendita tú eres entre todas las mujeres, y bendito es el fruto de tu vientre, Jesús.
1: Santa María, Madre de Dios, ruega por nosotros pecadores, ahora y en la hora de nuestra muerte. Amén.
0: Gloria al Padre, y al Hijo, y al Espíritu Santo.
1: Como era en el principio, ahora y siempre, por los siglos de los siglos. Amén.
0: Una salve al Inmaculado Corazón de María.
2: Dios te salve, Reina y Madre de Misericordia, vida, dulzura y esperanza nuestra. Dios te salve, a ti llamamos los desterrados hijos de Eva, a ti suspiramos gimiendo y llorando en este valle de lágrimas. Ea pues, Señora abogada nuestra, vuelve a nosotros esos tus ojos misericordiosos, y después de este destierro, muéstranos a Jesús, fruto bendito de tu vientre. Oh clementísima, oh piadosa, oh dulce siempre Virgen María, ruega por nosotros, Santa Madre de Dios, para que seamos dignos de alcanzar las promesas de nuestro Señor Jesucristo. Amén.
0: Ave María Purísima,
1: sin pecado concebida.

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Bendito seas, Señor, por tu infinita bondad, porque pones con amor sobre espinas de dolor rosas de conformidad. Será el amor que viniere en buena hora recibido. Venga bien, pues Dios lo quiere. ¿Qué me importa haberme herido si es mi Dios el que me hiere? Saber sufrir y tener el alma recia y curtida es lo que importa saber. La ciencia del padecer es la ciencia de la vida. Él nos enseña a tener siempre el alma percibida, y a esperar y a no temer, y a dar su justo valer a las cosas de la vida.

Por eso, Dios y Señor, porque con amor me hieres, porque con inmenso amor pruebas con mayor dolor a las almas que más quieres, porque sufrir es curar las llagas del corazón, porque sé que me has de dar consuelo y resignación a medida del pesar. Por tu bondad y tu amor, porque lo mandas y quieres, porque es tuyo mi dolor, bendita sea, Señor, la mano con que me hieres.

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Esta lección divina dominical del domingo 19 del tiempo ordinario del ciclo A nos introduce en una magnífica reflexión para la vida de la fe y para nuestra vida cotidiana. Hoy, en este 19 domingo del tiempo ordinario, en esta lección divina dominical, vamos a leer el Evangelio de San Mateo en el capítulo 14, versículos del 22 al 33. Inmediatamente obligó a los discípulos a que se embarcaran y se adelantaran rumbo a la orilla, mientras él despedía a la gente. Después de despedir a la gente, subió al monte, a solas, para orar. Al atardecer, estaba solo allí. La barca se hallaba ya distante de la tierra muchos estadios, zarandeada por las olas, porque el viento era contrario. Y a la cuarta vigilia de la noche, vino él hacia ellos caminando sobre el mar. Se turbaron y decían, «¡Es un fantasma!» Y de miedo se pusieron a gritar. Jesús les dijo, «¡Ánimo! Soy yo. No temáis». Pedro le respondió, «Señor, si eres tú, mándame ir a ti sobre las aguas». Jesús le dijo, «Ven». Pedro bajó de la barca y se puso a caminar sobre las aguas, yendo hacia Jesús. Pero viendo la violencia del viento, le entró miedo, y como comenzaba a hundirse, gritó, «¡Señor, sálvame!». Jesús, tendiendo la mano, lo agarró y le dijo, «¡Hombre de poca fe! ¿Por qué has dudado?». Subieron todos a la barca y amainó el viento. Y los que estaban en la barca lo adoraron diciendo, «Verdaderamente tú eres el Hijo de Dios». Un magnífico relato, que por cierto nos trae muchísimas pautas para la reflexión en este domingo, cuando intentamos vivir y educar y recrear nuestra experiencia de relación con el Señor, especialmente al acercarnos a la Eucaristía. Este episodio, que seguramente tendrá que complementarse en una reflexión más extensa con el otro episodio de la barca zarandeada por las olas en la que van todos los discípulos y Jesús duerme, nos trae hoy un detalle que nos ayuda a pensar cómo estamos nosotros acercándonos al Señor y por qué lo buscamos. Miren, este relato que encontramos en el domingo hoy viene justamente después de la multiplicación de los panes. Ellos han tenido una negligencia, no han sabido ver al Señor como pan vivo y verdadero, pero Jesús, que es verdaderamente Dios y con su obra milagrosa se manifiesta a todos, multiplica los panes para la multitud. Comen todos, se sacian y recogen 12 canastos. ¿Lo recuerdan? Eso lo reflexionábamos el domingo pasado. Los discípulos vienen de ver al Señor hacer un milagro. No hay duda de que es Él. Multiplicó el pan para todos. No hay duda de que es el Señor. Sin embargo, hoy nosotros, a renglón seguido, nos encontramos con que parece que el milagro de Jesús no fue suficiente para la fe de los discípulos. Grábense esto que les acabo de decir. El milagro de Jesús no fue suficiente para la fe de los discípulos. Jorge, ¿de dónde saca eso para comentar el Evangelio del domingo? Es muy fácil. Jesús le dice a los discípulos, vayan
a la orilla, adelántense, yo voy a orar. Y sube al monte, ora, se retira un poco, la barca de Jesús se aleja, ¿cierto? La barca de Jesús se aleja, los discípulos se quedan en la orilla, ¿no? Porque Jesús les mandó ir a la orilla, y por allá, muy tarde, a oscuras tal vez, la noche, que es el temor del hombre, Jesús se aparece. Y aquí es donde yo les decía eso. Los discípulos se llenan de miedo porque creen ver un fantasma. Pero ¿cómo que un fantasma? Si lo vieron multiplicar el pan y sabían que era el Maestro Dios, el Salvador, no había duda de que Él era el Señor. Vuelvo y repito. Para los discípulos el milagro de Jesús no fue suficiente para la fe. ¿Por qué creyeron ver un fantasma? ¿Acaso no lo reconocieron y no lo vieron cuando multiplicó el pan, cuando su rostro se transfiguró, cuando se llenó de la presencia del Señor y cuando verdaderamente evidenció que Él es el Hijo de Dios? ¿Por qué los discípulos creen ver un fantasma? Entonces, ahí es donde viene la primera reflexión. Cuando nosotros vivimos la vida de la fe en la iglesia, en la comunidad cristiana, ¿será que nos conformamos con el milagro de Jesús, pero no damos el salto a la fe? ¿Vivimos buscando los favores de Dios, pero no la fe en Dios, la confianza en Dios, el abandono en Él? Los discípulos prueban. Primero, creen ver un fantasma. Entonces la fe no estaba bien arraigada. Y en segundo lugar, que es el centro del relato, Pedro reta al Señor. Lo reta. Es Dios y Pedro un simple mortal y lo reta. Si eres tú, mándame ir a ti. Eso me comprobará. La condición la pongo yo. Mándame ir a ti si eres tú. Qué desgracia la del hombre cuando reta a Dios para buscar las evidencias de Dios. Cuando Dios da sus evidencias porque Él quiere, cuando quiere y a quien quiere. Y cuando Dios se manifiesta porque es Dios, con todo su obrar, magnífico, gratuito, ¿no?, alegre y brillante. El pobre mortal, como Pedro, pide pruebas, reta a Dios. Mándame ir a ti, y eso me comprobará. Un poco parecido como a las palabras de Tomás en el encuentro después de la resurrección. Si no veo, si no toco, no creo. Tal vez hoy también Pedro tenga esa actitud. Mándame ir a ti y eso, con eso compruebo que eres tú. No, amigos. La fe no es retar a Dios. La fe no consiste en yo ponerle a Dios la condición para que Él se manifieste y yo le pueda creer. La fe es abandono absoluto. Por eso, antes de los signos de Dios, tenemos que asegurar la confianza en Dios, que por encima de los signos, aunque no los obrase, sigue siendo Dios, Señor, el que nos ama y nos cuida. Es bien interesante porque este Pedro que reta a Dios manifiesta la actitud fundamental de los creyentes. No, es que Dios me tiene que dar una prueba. Yo voy a hacer esto, yo voy a creer esto, pero Dios, que Dios me dé una prueba, que Dios me muestre. Eso es retar a Dios. Y por eso es que no maduramos en la experiencia espiritual de la fe. Por eso también nuestra fe se vuelve una fe interesada, lo que les decía en una lección divina anterior, muy de supermercado. No hay que retar a Dios. No hay que pedirle a Dios pruebas de nada. Es Dios el que pide una prueba de fidelidad del hombre. Y eso es lo que no queremos. Porque como nos compromete, nos obliga y nos exige a nosotros una reconstitución de la vida,
un ordenamiento de nuestras actitudes, un rehacer la bondad, la verdad y la rectitud de la vida. Por eso no queremos que Dios nos pida pruebas. Él es quien debería pedirnos a nosotros una prueba. Él debería retarnos a nosotros. Porque nosotros somos sus criaturas y sus hijos. Dios está en un grado superlativo a nosotros. La vida de la fe se convierte en un bizcocho maluco. Es porque nosotros, para vivir la vida, Dios depende de si yo le doy las garantías de creerle o no. Y si me sirve bien y si no, entonces cambio o me voy o dejo de creer. Eso es retar a Dios. Si eres tú, mándame ir a ti. El hombre no tiene por qué. El creyente sincero, el que ha descubierto, el que se ha nutrido de la presencia viva de Jesús, del cariño materno de la Virgen, del abrazo paterno de San José, el creyente que se ha educado en una piedad sincera, no tiene por qué retar a Dios. Por el contrario, experimenta que desde esa humildad y esa sencillez Dios le diga todos los días: si eres fiel, manifiéstame tu fidelidad. ¿Dónde se manifiesta tu fidelidad?, dice Dios a los hombres. Jesús nos interpela a nosotros en cada Eucaristía preguntándonos: si soy yo un verdadero creyente, ven y acércate a mí. Él es el que invita a irnos a Él, no nosotros el que le pedimos prueba de que sea Él para nosotros ir a Él. La vida de la fe debe llevar este sello de gratuidad bondadosa, de belleza espléndida del creer abandonados en la presencia del Señor. Dios obra en nosotros muchos milagros, como obró con los discípulos la multiplicación de los panes. Pero nosotros, después del milagro, cuando ya lo hemos disfrutado, cuando ya no lo hemos comido, cuando ya el milagro no nos afecta la vida, retamos a Dios. No lo reconocemos, nos creemos, nos parece que es un fantasma. ¿Si será Dios? ¿Esto sí será de Dios? ¿Si fue Dios? Somos malagradecidos e ingratos con Dios. Y por eso el Señor, el relato de San Mateo en este domingo, nos propone que el Señor manda que los discípulos se estanquen en la orilla. La orilla es la propia vida, donde estamos cómodos. Sin embargo, están cómodos, pero en la incertidumbre, porque están lejos de casa y con un mar de distancia. Es decir, están prácticamente varados. Y sin embargo, Jesús se acerca para ayudarles, y ellos no. La vida del creyente ha de ser eso: una calma en medio de las tormentas, porque Jesús es quien las calma.

Y una vez que Pedro experimenta miedo porque el viento se le echa encima, porque el mar lo va a ahogar, el mar para los judíos es signo del mal, es signo de la oscuridad que abraza y mata, que hunde en el abismo. Y los discípulos están así, están en una orilla pero con un abismo por delante. Jesús se aparece como el que en ese abismo es la alternativa para que los discípulos crean y tengan fe. Pedro, que representa a la mayoría de los creyentes, Jesús les dice, pues ánimo, soy yo, crean en mí, no me han visto multiplicar el pan. Bueno, pues Pedro, al querer ir a Jesús, que no es suficiente con retarlo, experimenta que en ese reto se equivocó, porque el reto no le quitó el miedo, el reto no lo sacó de la incertidumbre, el reto no lo afincó sobre sus propias seguridades, no. Siguió siendo un hombre débil y temeroso, un flaco, que apenas le vino una medio borrasca, ya dudó. Y le pidió al Señor lo que le debió haber creído y pedido desde el principio. Tú eres el Salvador. Ven, acércate, que tú eres el Salvador. Mándame ir a ti, porque tú eres el Salvador. Es distinto de decirle si eres tú, que es duda de si era él. Es distinto de decirle, porque tú eres Señor, mándame ir a ti. Es muy distinto decirlo. El reto metió a Pedro en la incertidumbre de la vida, de las preocupaciones, de los problemas. Eso significa, el mar se alzó y tuvo como alternativa mirar al Señor. ¿Por qué hundiéndose sí supo que era el Señor y le gritó, sálvame? ¿Por qué no fue allá en la seguridad de la orilla donde pudo haber dicho, Señor, sálvanos, llévanos a ti? No, tenía que haber experimentado la prueba. Esa es la fragilidad del hombre. Qué pesar que el hombre tenga que experimentar, que el creyente tenga que experimentar enfermedades, pruebas, dificultades, desazones, desamores, divisiones, separaciones, olvidos, para poder decir, Señor, tú eres el Salvador. Cuando Jesús se ha propuesto que en todo acontecimiento lo reconozcamos como el Salvador, como el Señor que da la vida, como el que está obrando permanentemente. Y Jesús, que es amor puro, se acerca a Pedro, amaina el viento y verdaderamente le dice, hombre de poca fe, ¿por qué has dudado? ¿Por qué has dudado? No sabías que era yo, ¿por qué has dudado? ¿Qué te pasó? Te obrando permanentemente. Y Jesús, que es amor puro, se acerca a Pedro, amaina el viento y verdaderamente le dice, hombre de poca fe, ¿por qué has dudado? ¿Por qué has dudado? No sabías que era yo, ¿por qué has dudado? ¿Qué te pasó? Te dominó la fragilidad humana. Te pudo más el deseo de tener seguridades humanas que abrir tu corazón al amor de quien es tu Salvador y a quien has visto multiplicar el pan para todos. Subieron a la barca, dice el texto, y el viento amainó. Y todos los demás, no Pedro, todos los demás, apenas vieron toda esa escena, en la cual muchos se debieron haber visto retratados, como usted y yo, dijeron, adoraron a Jesús, lo adoraron, diciendo, verdaderamente tú eres el Hijo de Dios. Centrémonos ahora en estas palabras de Jesús a Pedro, hombre de poca fe, ¿por qué has dudado? Entonces, vale la pena que nosotros, en todos nuestros contextos diarios, de la semana que llevamos a la Eucaristía para agradecer, para alabar o para bendecir al Señor. Primero nos preguntemos si ir a esta misa dominical, si es un acto de fe, o sigue siendo todavía un rito social en el que yo vengo, pues porque hay que venir, o porque mi esposa viene, o porque mis hijos van, o porque para que me vean. Porque a todo eso Jesús hace una pregunta.
¿Por qué has dudado? ¿Por qué dudas de que yo estoy realmente presente, de que yo doy sentido a la vida, hombre de poca fe, mujer de poca fe? Es bien interesante porque a este episodio de poca fe de Pedro hoy, el domingo próximo nos va a proponer un contrario, una mujer de mucha fe. Hoy un hombre de poca fe, que es Pedro. Y el próximo domingo, una mujer de mucha fe. De eso se los comentaré después. Una mujer de mucha fe. Ahí, esa es la vida de los creyentes. Pero ahora, tú y yo, en este momento que nos toca reflexionar cómo vamos a aprovechar la liturgia dominical para crecer espiritualmente. Tú estás siguiendo al Señor porque Él da sentido a la vida. Tú crees en Jesús porque simplemente Él es Dios y da razón a nuestra existencia. ¿O crees en Dios con las evidencias de Dios solamente? Si Dios deja de ser evidente, dejo de creer. Es una tentación de la vida de la fe. Y hay muchos creyentes yendo a misa solo por el beneficio del pan, para que les vaya bien en la semana, para que les bendiga el negocio, para que los libre de los accidentes, para que este proyecto tal cosa. Eso está muy bien, porque Dios sigue obrando esas acciones. Pero el hombre de poca fe es el que actúa solo por eso. Y a Dios vamos yendo, es porque Él es, como los que lo reconocieron estando desde la barca, lo adoraron diciéndole, verdaderamente eres hijo de Dios. Esa es la confesión de la fe. Dios se ama por encima de las evidencias, porque está claro que las evidencias de los milagros no son suficientes para la fe. Los discípulos lo demostraron. Pero para el que se abandona y ve a Jesús, a Dios amor, que se acerca a la miseria del hombre, descubre sus milagros, pero lo reconoce a él primero. De lo contrario, mis queridos amigos, Dios se nos puede volver un fantasma en la vida. Dios, empezamos a dudar, esto sí será de Dios, este sí será Dios, esto sí lo quiere Dios, esto sí lo permite Dios, porque todo ese montón de dudas son las dudas de Pedro, amenazando.

pasado por los vientos y por las aguas. Y cuando el Señor se acercó a ellos y les dijo, ánimo, soy yo, no temáis, parece que esa fuerza que el Señor les comunicó con su palabra a los discípulos, Pedro se la saltó por el oído sordo, no la oyó, no oyó cuando el Señor les dijo, ánimo, soy yo, no tengan miedo. ¿Cómo escuchamos la palabra de Dios que nos consuela? Pedro no la escuchó. Inmediatamente sacó lo propio de su humanidad y dijo, mándame ir a ti si eres tú. No, no escuchó que el Señor ya les había dado paz. Y en la vida creyente se nos puede volver la vida un 8 justamente cuando no escuchamos que el Señor ya ha dicho una palabra de consuelo, de alivio para nosotros, pero nosotros estamos centrados es en lo que queremos de Él. Esto es bien interesante que lo meditemos este domingo. Dios habla permanentemente, consuela, anima, saca de los temores. Pero como estamos tan enfrascados como Pedro, en la evidencia de las cosas, en retar a Dios, no nos sentimos consolados, no nos sentimos fortalecidos, no nos sentimos animados. Pues bueno, que esta Eucaristía, con esta liturgia de la palabra, en la que Dios se descubre como en un susurro suave, como lo experimentó el profeta Elías que vamos a escuchar en la primera lectura, cuando Dios se deja descubrir en ese susurro suave, ánimo, soy yo, tendría que haberles bastado a los discípulos para haberse lanzado todos al agua y correr detrás de él, sin dudar que fuera un fantasma o retando lo que lo mandara a ir a él. No, pero el problema es que no escuchamos a Dios. No oímos cosas de Dios, pero no escuchamos a Dios. Y la liturgia de la palabra de este domingo, con este evangelio, de este episodio del mar y los discípulos con Jesús, nos ayuda y nos reta, nos provoca a nosotros el pensar cómo estamos nosotros queriendo relacionarnos con el Señor. Si estamos escuchando realmente lo que el Señor quiere, escuchamos cosas de Dios, pero no escuchamos a Dios. Y Dios, que es tan bondadoso, que es tan querido y tan amante, ya nos ha consolado como a los discípulos. Que no nos sumemos a la actitud de Pedro de retar a Dios y de echar por la borda el ánimo que Él nos da, porque Él sigue siendo fortaleza. La Eucaristía es esa fortaleza. El pan de la palabra y de la Eucaristía que comulgamos este domingo nos enseña a estar firmes en el Señor y a decirle en lo cotidiano de la existencia, por encima de las evidencias, Señor, tú verdaderamente eres el Hijo de Dios. Yo creo en ti, yo te amo, Señor. Fortalece mi fe. Quiero creer más en ti. Yo creo que tú estás presente y vives en mi corazón y en el corazón de los hijos de la Iglesia. Pues bueno, que nos animen estas palabras para vivir este 19º domingo del tiempo ordinario y nos escucharemos ustedes y yo aquí en la próxima Lección Divina Dominical.

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1: 4 de la tarde y 33 minutos.
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¿Qué tal se encuentran, queridos amigos oyentes? Con mucho cariño los saludamos las hermanas Inés y Paula desde nuestro estudio de NSE en Puerto Rico y nos alegramos de que sintonicen con nosotros para que nos unamos en este rezo de vísperas. Nos preparamos para el domingo, Día del Señor, con el rezo de las primeras vísperas del domingo 19 del tiempo ordinario. Tomaremos, amigos, la antífona del Magnificat y la oración final en la página 812. Y el resto del oficio lo tomaremos del domingo de la tercera semana del Salterio, a partir de la página 1128.

0: Dios mío, ven en mi auxilio.
1: Señor, date prisa en socorrerme.
2: Gloria al Padre, y al Hijo, y al Espíritu Santo, como era en el principio, ahora y siempre, por los siglos de los siglos. Amén.
0: Aleluya. Acuérdate de Jesucristo,
2: resucitado de entre los muertos. Él es nuestra salvación, nuestra gloria para siempre.
0: Si con Él morimos, viviremos con Él. Si con Él sufrimos, reinaremos con Él.
1: En Él nuestras penas, en Él nuestro gozo, en Él la esperanza, en Él nuestro amor.
0: En Él toda gracia, en Él nuestra paz, en Él nuestra gloria, en Él la salvación. De la salida del sol hasta su ocaso, alabado sea el nombre del Señor. Alabad, siervo del Señor, alabad el nombre del Señor. Bendito sea el nombre del Señor, ahora y por siempre. De la salida del sol hasta su ocaso, alabado sea el nombre del Señor.
1: El Señor se eleva sobre todos los pueblos, su gloria sobre los cielos. ¿Quién como el Señor Dios nuestro, que se eleva en su trono y se abaja para mirar al cielo y a la tierra?
0: Levanta del polvo al desvalido, alza de la basura al pobre, para sentarlo con los príncipes de su pueblo. A la estéril le da un puesto en la casa, como madre feliz de hijos.
1: Gloria al Padre, y al Hijo, y al Espíritu Santo.
0: Como era en el principio, ahora y siempre, por los siglos de los siglos. Amén. De la salida del sol hasta su ocaso, alabado sea el nombre del Señor. Alzaré la copa de la salvación, invocando el nombre del Señor. Tenía fe aun cuando dije, qué desgraciado soy. Yo decía en mi apuro, los hombres son unos mentirosos.
1: ¿Cómo pagaré al Señor todo el bien que me ha hecho? Alzaré la copa de la salvación, invocando su nombre. Cumpliré al Señor mis votos en presencia de todo el pueblo.
0: Mucho le cuesta al Señor la muerte de sus fieles. Señor, yo soy tu siervo. Siervo tuyo, hijo de tu esclava, rompiste mis cadenas.
1: Te ofreceré un sacrificio de alabanza, invocando tu nombre, Señor. Cumpliré al Señor mis votos en presencia de todo el pueblo, en el atrio de la casa del Señor, en medio de ti, Jerusalén.
0: Gloria al Padre, y al Hijo, y al Espíritu Santo.
1: Como era en el principio, ahora y siempre, por los siglos de los siglos. Amén.
2: Alzaré la copa de la salvación, invocando el nombre del Señor.
0: El Señor Jesús se rebajó, y por eso Dios lo levantó por los siglos de los siglos. Cristo, a pesar de su condición divina, no hizo alarde de su categoría de Dios. Al contrario, se despojó de su rango y tomó la condición de esclavo, pasando por uno de tantos.
1: Y así, actuando como un hombre cualquiera, se rebajó hasta someterse incluso a la muerte, y una muerte de cruz.
0: Por eso Dios lo levantó sobre todo y le concedió el nombre sobre todo nombre, de modo que al nombre de Jesús toda rodilla se doble en el cielo, en la tierra, en el abismo, y toda lengua proclame, Jesucristo es Señor, para gloria de Dios Padre.
1: Gloria al Padre, y al Hijo, y al Espíritu Santo.
0: Como era en el principio, ahora y siempre, por los siglos de los siglos. Amén.
2: El Señor Jesús se rebajó, y por eso Dios lo levantó, por los siglos de los siglos.
0: Que el Dios de la paz, que hizo subir de entre los muertos al gran pastor de las ovejas, nuestro Señor Jesús, en virtud de la sangre de la alianza eterna, os ponga a punto en todo bien para que cumpláis su voluntad. Él realizará en nosotros lo que es de su agrado por medio de Jesucristo. A Él la gloria por los siglos de los siglos. Amén.

0: ¿Cuántas son tus obras, Señor?
1: ¿Cuántas son tus obras, Señor?
0: Y todas las hiciste con sabiduría.
1: Tus obras, Señor.
0: Gloria al Padre, y al Hijo, y al Espíritu Santo.
1: ¿Cuántas son tus obras, Señor?
0: Estad en vela como los que aguardan a que su Señor vuelva de la boda. Proclama mi alma la grandeza del Señor. Se alegra mi espíritu en Dios mi Salvador, porque ha mirado la humillación de su esclava.
1: Desde ahora me felicitarán todas las generaciones, porque el Poderoso ha hecho obras grandes por mí. Su nombre es santo, y su misericordia llega a sus fieles de generación en generación.
0: Él hace proezas con su brazo, dispersa a los soberbios de corazón, derriba del trono a los poderosos y enaltece a los humildes. A los hambrientos los colma de bienes, y a los ricos los despide vacíos.
1: Auxilia a Israel, su siervo, acordándose de la misericordia, como lo había prometido a nuestros padres, en favor de Abraham y su descendencia por siempre.
0: Gloria al Padre, y al Hijo, y al Espíritu Santo.
1: Como era en el principio, ahora y siempre, por los siglos de los siglos. Amén.
0: Estad en vela como los que aguardan a que su Señor vuelva de la boda. Recordando la bondad de Cristo, que se compadeció del pueblo hambriento y obró en favor suyo los prodigios de su amor, digámosle con fe.
1: Muéstranos, Señor, tu amor.
0: Reconocemos, Señor, que todos los beneficios que hoy hemos recibido proceden de tu bondad.
1: Haz que no tornen a ti vacíos, sino que den fruto con un corazón noble de nuestra parte.
0: Oh Cristo, luz y salvación de todos los pueblos, protege a los que dan testimonio de ti en el mundo.
1: Y enciende en ellos el fuego de tu espíritu.
0: Haz, Señor, que todos los hombres respeten la dignidad de sus hermanos.
1: Y que todos juntos edifiquemos un mundo cada vez más humano.
0: A ti, que eres el médico de las almas y de los cuerpos.
1: Te pedimos que alivies a los enfermos y des la paz a los agonizantes, visitándolos con tu bondad.
0: Dígnate agregar a los difuntos al número de tus escogidos,
1: cuyos nombres están escritos en el libro de la vida.
0: Por las intenciones del Sumo Pontífice y las necesidades de la Santa Madre Iglesia, por intercesión del Inmaculado Corazón de María y de todos los santos, roguemos al Señor.
1: Te rogamos, óyenos.
0: Porque Jesús ha resucitado, todos somos hijos de Dios. Por eso nos atrevemos a decir:
2: Padre nuestro que estás en el cielo, santificado sea tu nombre. Venga a nosotros tu reino. Hágase tu voluntad en la tierra como en el cielo. Danos hoy nuestro pan de cada día. Perdona nuestras ofensas, como también nosotros perdonamos a los que nos ofenden. No nos dejes caer en la tentación y líbranos del mal.
0: Dios Todopoderoso y Eterno, a quien podemos llamar Padre, aumenta en nuestros corazones el espíritu filial para que merezcamos alcanzar la herencia prometida. Por nuestro Señor Jesucristo, tu Hijo, que vive y reina contigo en la unidad del Espíritu Santo y es Dios por los siglos de los siglos.
1: Amén.
0: El Señor nos bendiga, nos guarde de todo mal y nos lleve a la vida eterna.
1: Amén.

0: dice San Juan, queridísimos, amémonos los unos a los otros, porque el amor ecceo, de Dios sale y nada más que de Dios. En el infierno no hay amor. Si hubiese amor, allí estaría Dios. El amor es el instinto del bien. En el infierno no hay bien. Si hubiese bien, ahí está Dios. Para encontrarse con la vida, en el infierno no hay vida. Si hubiese vida, allí estaría Dios. En el infierno reina la muerte, una vida que toda ella es muerte. La muerte solo es la vida podrida. Eso es la muerte. La vida podrida. Eso es la muerte.
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Amados hermanos, en nuestro Señor Jesucristo y María Santísima, hemos de saber y estar bien penetrados de esta importante verdad, o confesión o condenación. Y teniendo en cuenta lo que nos dice nuestro Señor Jesucristo en el Evangelio de San Juan, capítulo 20, versículos 22 y 23, dicho esto, sopló sobre ellos y les dijo: Recibid el Espíritu Santo. A quienes perdonéis los pecados les quedarán perdonados. A quienes los retengáis les quedarán retenidos. Es un mandato de Jesús, la Santa Confesión. Por eso, para los que han pecado mortalmente después del bautismo, la confesión o sacramento de la penitencia que fue instituido por Jesús para darle la gracia a los que desdichadamente la han perdido y para aumentarla a los que por fortuna la conservan, es el iris de paz que reconcilia a los pecadores con Dios. Es la única tabla a la que deben asirse los que naufragaron en el mar de la culpa y del pecado. Si quieren salvarse, es la sola medicina que se ofrece al cristiano. Si quieren sanar de las mortales heridas que en su alma han abierto los pecados, no deben echar en olvido que así como no obra la medicina, si no se administra en tiempo oportuno y del modo debido, tampoco el sacramento de la penitencia sanará tus dolencias espirituales si no los recibes al debido tiempo, ahora que es tiempo aceptable y que son días de salud. Ni te aprovecharías si lo recibieras indignamente por falta de dolor, de examen, de propósito, de confesión o satisfacción. Pero ya que deseas recobrarlo con fruto, voy a enseñarte el modo cómo lo debes hacer. Primero, la fe, ver en el sacerdote a Jesucristo. Segundo, esperanza, el único tribunal en el que quien se acusa como reo es tratado como inocente. El confesor es ante todo un padre bueno, un padre misericordioso con nuestro Padre en el cielo. Y tercero, caridad, amor a Dios, confesarme como si esa fuera la última confesión de mi vida. Cuanto más acusador seas de ti mismo, Dios será más tu defensor. Y dos cosas para tener el privilegio en el día del juicio: acúsate a ti mismo y no acuses a nadie. Hay otras disposiciones también que son actuales. La primera, examen de conciencia. Y este examen de conciencia tiene que ser con frecuencia un examen con profundidad, ver la raíz de los pecados sin ansiedad, con mucha confianza en Dios. Segundo, la contrición. A mayor contrición por las culpas, más gracias santificantes, más méritos, más gracias actuales y menos penas. Tercero, propósito firme de no volver a pecar. Aquí también incluir evitar las ocasiones que nos lleven a pecar. Cuarto, confesión oral, que sea una confesión humilde, íntegra. Es decir, yo tengo que mirar todos mis pecados. La integridad en la confesión compete al penitente. Y ya por último, satisfacción. Es decir, buscar que yo me duela para poder satisfacer por esos pecados cometidos. A continuación escucharemos un examen de conciencia que nos va a facilitar el poder hacer una buena confesión. Dios los bendiga y la Virgen les ilumine sus entendimientos para que puedan hacer una reconciliación con el Señor.

Sexto mandamiento: no cometer actos impuros. Vamos a examinar ahora nuestra conciencia con respecto a este mandamiento. ¿Me he dejado dominar por las pasiones? ¿He faltado a la castidad por lujuria, deseo o goce desordenado de placer sexual, por masturbación o pornografía? ¿He fornicado? Es un acto carnal entre hombre y mujer no vinculados en el matrimonio. ¿He manchado mi cuerpo en la prostitución? ¿Propicio la prostitución o negocio con ella? ¿He forzado o agredido con violencia la intimidad sexual de una persona, incluso el cónyuge? ¿He cometido incesto, es decir, una violación grave cometida? ¿Propicio la prostitución o negocio con ella? ¿He forzado o

tendencias homosexuales instintivas, he unido en oración mis dificultades al sacrificio de la cruz de Cristo, buscando siempre la práctica de la castidad mediante el dominio de sí mismo y ayudado por la gracia sacramental en la práctica constante de la comunión y demás sacramentos. Y ahora veamos este sexto mandamiento con respecto a los esposos. ¿He sido completamente fiel en mi matrimonio? ¿He roto el contrato matrimonial con el divorcio? ¿He vivido en poligamia? ¿He dejado esas relaciones conyugales ilícitas? ¿Estoy cumpliendo con los deberes contraídos con esas mujeres y sus hijos? ¿He tenido relaciones carnales cometiendo el grave incesto? ¿He vivido en unión libre o en concubinato o en unión a prueba? ¿No tengo hijos y he evitado la fecundación en mi matrimonio? ¿He usado métodos anticonceptivos diferentes a los que exigen una continencia periódica? ¿He usado o propiciado métodos anticonceptivos microabortivos que obligan a salir del útero al feto ya fecundado en las trompas, por ejemplo la T, la S y demás objetos físicos que se introducen en el útero? ¿He utilizado técnicas reprobables de fecundación artificial o de esterilización directa, ligadura de trompa, vasectomía, olvidando la voluntad de Dios? ¿He utilizado el onanismo o coito interrumpido?

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1: 5:03.
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4: Bien. Vamos a hablar de la soberbia. ¿Yo soberbio? ¿Acaso yo soberbio? Pero no, ¿cómo así? Vamos a hablar un poquito, a descubrir en qué consisten los pecados capitales y en concreto, bueno, pues el primero de la lista es la soberbia. Para hablar de esto, no es que hayamos invitado a una persona que los vive en primera persona, ni mucho menos, sino a un sacerdote que sabe muy bien de qué va el tema y que nos va a hablar de ello, por supuesto.
5: Bueno, intentamos, sí.
4: Padre Antonio Ruiz, bienvenido al programa. Y bueno, con esta tónica de cosas claras, que va con preguntas breves y respuestas claras, verán que vamos a aprender mucho y mejorar. Padre, ¿cuántos y cuáles son los pecados capitales?
5: Bueno, los pecados capitales se llaman así por ser, también se llaman vicios, ¿no? Los pecados o vicios capitales, porque son cabeza de otros muchos. Es el pecado que después, sí, decir yo tengo soberbia, pero la soberbia se manifiesta en muchas cosas, actitudes, comportamientos y acciones, ¿no?, que son las que después son los pecados que brotan de ese pecado capital o de ese vicio, ¿no? Y son 7, como sabemos. Entre los pecados capitales tenemos la soberbia, el exceso de amor propio, ¿no?, creerse por encima de todos los demás. La avaricia, el deseo desordenado de los bienes, del dinero. La lujuria, el apetito desordenado de placer sexual. La envidia, la tristeza o el resentimiento por el bien ajeno. La gula, el exceso, deseo, exceso de comida o bebida. La ira, la cólera desordenada en busca de venganza. Y la pereza, la acedia, la desgana espiritual, la negligencia en el bien. Esos son los pecados capitales.
4: O sea, 7 pecados capitales y sabemos ya cuáles son, por si acaso alguien dudaba. Padre, en la siguiente pregunta, ¿qué significa este nombre capitales? Ya usted nos ha un poquito adelantado, no obstante, seguro que quiere completarlo.
5: Así es, la respuesta, el adjetivo capital en pecados capitales significa literalmente de la cabeza. Es el pecado que va a la cabeza. Es el pecado que es cabeza de otros y el primero que aparece. O sea, los pecados capitales, hay veces actitudes, comportamientos que uno puede como dudar, ver si sí o si no, pero aparece siempre una cabeza. Es como el representante de todos los pecados, el que arrastra todos los pecados detrás de sí. Entonces es cabeza o principio de otras muchas actitudes, comportamientos. Entonces aquí lo que significa es los pecados graves que arrastra, pero va precedido, va siempre como abriendo brecha ese pecado capital.
4: Es como la raíz, quizás, de estos otros.
5: Es motivo, raíz, ocasión y que siempre tiene, o sea, porque los pecados, ¿no?, de la soberbia. Entonces, yo no me trato mal a los demás o lo que sea, si no tengo esa soberbia al frente, Entonces, cuando yo empiezo a despreciar a los demás, es por algo, ¿no? ¿Por qué? Porque la soberbia es la que me empuja. Si no, mira, que este sea tal cosa, a mí me da igual. Claro. O sea, yo me quedo en mi, diríamos, en mi interés o en mi protección. ¿Para qué me voy a poner a discutir con una persona que es más grande que yo, más fuerte, si me va? Entonces, mejor evitar problemas y yo voy por mi camino evitando las confrontaciones, las dificultades. Pero vemos que no, que hay personas que se meten en unos líos y que siempre van a esto, pero ¿qué le pasa? Y es la soberbia, que no soporta que alguien diga, que alguien haga, que alguien lo que sea. Y entonces es el pecado primero, que va por delante, que arrastra muchos otros pecados, ¿no? Y de ahí viene, es por la soberbia, por quedar mejor que el otro. Empiezo a mentir, empiezo a pavonearme, pues yo soy, claro, yo hago, yo no sé qué. Y entonces, pero el primerito, que
4: claro,
5: está al
4: frente, yo de verdad lo veo como una raíz, padre, ¿eh?
5: Es que es todo. ¿Verdad? Cabeza, raíz, ¿no? Y arrastra muchísimos otros pecados, que luego es lo que tenemos que, diríamos, ir y confesar. Porque, claro, yo por soberbia le he dicho al otro una serie de cosas. Pero decir, bueno, es que dije una cosa, pero es verdad. Bueno, pero se la has dicho de una manera, se la has dicho en un momento, en una circunstancia. Y todo porque te dijo, porque te apreció o no te apreció, por otro motivo. ¿Cuál es el motivo escondido? Porque a veces hasta parece justificado lo que hacemos.
4: Claro.
5: Yo hago esto, pero no, tengo mi justificación. Si lo miras, mira, si no fuese por la soberbia, sí sería justificado eso. Pero como no es por la verdad, la justicia o la caridad, sino que es por la soberbia, entonces cuando se convierte en pecado. Ese pecado está al frente y es el que trata. No significa que sea, diríamos, estos son pecados graves. No, lleva a pecados graves.
4: Claro.
5: La soberbia es la que te hace pecar gravemente. O sea, todos tenemos soberbia.
4: ¿El mismo pecado original, padre, fue de soberbia también?
5: Sí, el pecado original, Adán y Eva, fue por la soberbia. Entonces, el querer saber cosas que, aunque Dios lo haya prohibido, pero yo también tengo mi opinión, yo también quiero saber, yo también quiero
4: ser como Dios.
5: Ser como Dios, claro.
4: Entendido. Bueno, pues ha quedado muy clarito. Y padre Antonio, en realidad, si vamos a ver una definición, nos va a ayudar. ¿Qué es la soberbia?
5: La definición que nos da Santo Tomás de Aquino, por ejemplo, ¿no? Es la soberbia consiste en el amor desordenado de la propia excelencia, en la pretensión de autonomía frente a Dios. Es la raíz de muchos otros vicios. Santo Tomás nos está diciendo que lo primero es la soberbia, el amor desordenado de mí mismo. Yo tengo que amarme a mí, pero no puedo amarme por encima de Dios.
4: Oh, claro.
5: A Dios hay que amarlo primero y por encima de todo, incluso de mí, de mi vida, de mi honra, de mi honor, de mis bienes, de mi salud. O sea, no tengo que poner algo mío por encima de Dios. Y luego,
4: de Él y de su santa ley. Porque
5: de Dios, con todo lo que Él implica.
4: Exacto.
5: Su ley, sus mandamientos. Entonces, el amor de mí mismo, ¿no? Esa complacencia en mí, de por encima de todo. Y aquí ya, yo pues claro, ceder a Dios, que Dios diga lo que yo tengo que hacer, ¿por qué tengo yo que hacer lo que Dios me diga? ¿Por qué no voy a hacer esto porque Dios lo prohíba? ¿Por qué? Y entonces ya empiezo, porque la razón que yo pongo es mi voluntad, mi apreciación. Pero es que yo lo veo, pero es que yo lo quiero, pero es que yo también tengo mi opinión, yo también lo digo. Y ahí es donde ya caemos a la soberbia. Pero hay diversos grados de soberbia y hay dos clases de soberbia que nos dicen los santos padres en la teología espiritual. Se nos dice la material o corporal y la espiritual, ¿no? Hay una soberbia, es donde yo quiero tener lo mejor, yo la carnal, ¿no? Todo lo que sea quedar mejor que los demás y ser yo el primero, tener todo lo que me halaga y me hace sentirme bien. Y luego está la espiritual, esa es más escondida, ¿no? A veces nos hacemos los humildes para que nos consideren humildes. Entonces, mira, qué persona tan humilde. Y es la soberbia del querer ser más santo.
4: Ajá. Más de lo que soy.
5: Más de lo que soy. Y que me aparentar, engañar, ¿no?
4: Es más grave eso, ¿no, padre? Suena a como algo más grave. Y a Jesús, eso, Jesús lo fustigaba mucho.
5: Lo fustigaba mucho precisamente porque esa soberbia espiritual engaña a los sencillos, a los humildes, y los conduce por caminos equivocados. Y al fin y al cabo es aprovecharme, es engañar, es estafar. O sea, tiene muchas derivaciones que salen de ese pecado. Por eso, diríamos, los dones de Dios, apropiármelos, es un robo a la gloria de Dios tremendo. Y ese es, entre otros, el mal de esta soberbia espiritual.
4: ¿Se han dado cuenta? O sea que los pecados capitales, como la soberbia, por ejemplo, me lleva a cometer, por ejemplo, un robo en este caso, o una mentira, o muchas otras cosas. O sea que hay que buscar la raíz. Está interesante, padre.
5: Por ejemplo, la soberbia carnal, tenemos la vanidad del cuerpo, ¿no? Que yo soy más guapo, que yo soy más alto, que yo tengo más fuerza. Entonces, ahí queremos exaltar y sobresalir, ¿ve?, sobre los demás. Por eso vemos a tanta gente que se ponen parches, cosas para aparentar más voluptuosidad, más fuerza, más así, uh-huh, y luego no lo son. Uh-huh. Eso es soberbia carnal, ciertamente, wow, ¿no? Luego está en la soberbia espiritual, es aquí es donde engañamos con virtudes que no tenemos. Hacemos falsas virtudes. Entonces, el querer aparentar como religioso, virtuoso. Entonces, yo no es que esté rezando, rezo por dinero, por interés, y hago como que rezo con una piedad, ¿no? Entonces, como me decían en Puerto Rico, decía que vienen los rezadores cuando hay un difunto, y aparecen enseguida personas que no pisan la iglesia, que no hacen, pero vienen
4: que
5: a
4: no
5: rezar.
4: Que no conocían al difunto para nada.
5: No, eso por supuesto, ¿no? Pero que son del barrio, son así, en cuanto que conocen hay un muerto, pues allá van a rezar el novenario, el rosario, y después dice, y ponen un vaso de agua, entonces ponen ahí su vaso de agua, y si para, y preguntaba yo, ¿y para qué? Porque empiezan a ver en el vaso de agua que el difunto nos está diciendo esto, aquello y lo otro.
4: Caramba.
5: Entonces es, yo soy un rezador que vengo a rezar los rosarios, y hacen su rosario, su novenario, 9 días rezando el rosario por el difunto, le dan mucha importancia, ponen el vasito de agua y empiezan a mirar si aquí están diciendo por qué me dice, por qué tal, por qué veo, por qué siento, por qué tal. Entonces, todo es nada más que para sacar dinero.
4: Claro, o sea, supongo que luego se beben el agua y te dicen que lo llenes de billetes.
5: Cuanto más veas, dice, más cobras. Así es que hay que ver mucho para poder sacar. Claro, si yo rezo por interés, por dinero, es que si no me pagan, no rezo. Y si me pagan, tanto cuanto me paguen. Eso no es piedad. Eso sí es soberbia. Entonces yo quiero avaricia. Entonces ahí hay una serie. O sea, los pecados nunca van solos.
4: Es verdad,
5: no son
4: van
5: solitarios.
4: En equipo, ¿eh?
5: Van en equipo. Entonces van acoplados unos a otros. Por eso la soberbia trae el que roba, porque yo lo que quiero es esto, para hacer más, para aparentar. El que miente, el que hace muchos pecados, van pegados, ¿no?, a la soberbia. Pero la raíz, como usted decía antes, es la soberbia. Esta soberbia espiritual, por eso no parece una persona que engaña, como que es más humilde, que hace las cosas así, pero es para que le tengan por más santo, más unido a Dios, para que la gente, oye, mira tú que eres una persona de Dios, dime. Entonces ellos, el ser los que dirigen la vida, la conciencia de otros, les llena de una soberbia espiritual. Este es el peligro de esa soberbia espiritual.
4: Como decía Jesús a los fariseos. Padre Antonio, ¿nos puede dar ejemplos del daño que causa la soberbia?
5: Bueno, si quieren, el mayor ejemplo es Lucifer.
4: Uy, sí.
5: La soberbia hizo que se creara el infierno y que a partir de ahí él es el rey del infierno por toda la eternidad. Una eternidad desgraciada, convertirse de ángel de luz en ángel de tinieblas. Entonces fue por la soberbia de Satanás.
4: Y en ese caso, padre, soberbia purísima, porque eso no era nada material, un ángel es solo espíritu.
5: Exactamente, no era para una satisfacción corporal, no era, era puramente el yo, el orgullo, la soberbia, decir, pues si Dios está por arriba, yo también. Y yo quiero ser como por encima de Dios. Entonces, más que yo, nadie. Esta es la soberbia pura. Ahí tenemos la soberbia pura. Después tienen, por ejemplo, en la Sagrada Escritura tenemos, en el profeta Daniel, al rey Nabucodonosor. Rey Nabucodonosor se creyó, hizo la estatua de él, entonces quería que todo el mundo le adorase, y Dios, en castigo, le hizo perder la razón, de tal manera que cayó a ser como un animal, comiendo del suelo las hierbas, luego, como dice, cayéndole el relente, es decir, ahí en el jardín, en el
4: la
5: campo,
4: viviendo como un animal.
5: Ahí como un animal, creciéndole las uñas, la basura, etcétera. Y luego, cuando ya él reconoció a Dios y reconoció que Dios, volvió a su cordura. Y entonces vio todo lo que había pasado por creerse, o sea, si Luzbel, Satanás, se quiso ser como Dios, Nabucodonosor también, pero era un hombre. Entonces él quiso ser un dios y por eso se hizo la estatua, pues yo como Dios, y creerse un dios. A este al infierno y a este a la locura. Pero el hombre tiene una oportunidad y se arrepintió. Por eso vio y veneró a Dios. Luego, hoy día pues vemos tantos políticos que se creen que manejan, que hacen, ¿no? Y después tienen la caída. A veces es bueno todos estos juicios a los políticos para que se vea la verdad que había detrás, cómo engañaban, mentían, robaban y hacían de todo. Y después cuando ellos tienen que ir al tribunal y ser acusados y ser juzgados y condenados, ahí se ve la verdad de los hechos, de que todo era pura mentira y que era solamente la ambición del robar y demás, y a veces la simple soberbia, ¿no? Y ahí ya podemos ver todos en la Sagrada Escritura lo que diríamos es que es los pecados del hombre, todos tienen algo, por eso
4: la soberbia. Siempre hay algo de soberbia, quiere
5: siempre
4: decir.
5: Siempre tiene que haber soberbia. Si un poco más o un poco menos, más espiritual o más carnal, pero siempre hay soberbia. Porque no se puede cometer un pecado sin despreciar las leyes de Dios.
4: Claro.
5: O sea, porque todo pecado es, Dios dice esto, no mienta. Sí, pero es que en esta ocasión no puedo. Es como que la ley de Dios para este momento no rige. Ahora yo veo que es más importante decir una mentira que no decir la verdad. Entonces, aunque Dios dice eso, pero yo opino que no. Aquí no se puede hacer eso. Y claro, eso es soberbia. No todos los pecados son de soberbia, porque también los hay de debilidad, pero todo pecado lleva algo de soberbia.
4: Bueno, bueno, menos mal que la última pregunta nos va a hablar de soluciones. Lleguemos a la última pregunta, todavía no. Padre, hemos visto varios ejemplos, ¿verdad? Que hay guerras que son también causadas por la soberbia. Por ejemplo, yo pienso una guerra mundial o cosas así. Puede ser que se deba a que, pues yo qué sé, en algún caso un gobernante pues no admite que le pisen su terreno y quiere ser el dueño de todo y no. O sea, incluso el daño mundial.
5: Sí, por supuesto, es. O sea, normalmente es porque yo quiero lo que le pertenece al otro y me quiero meter porque quiero tener derecho, aspiro a una mayor cosa. O, ciertamente, aquí se da, ¿no? El gobernante tiene la obligación de defender al pueblo.
4: Eso sí.
5: Sus bienes, su integridad y sus personas. Entonces, si yo me pongo de gobernante, ya por esa elección o por sucesión, ¿no? Pero yo estoy de gobernante, mi misión es el pueblo, defenderlo, protegerlo y mejorarlo, ¿no? Entonces, hacer las cosas para el bien del pueblo es hacer lo que debo. Ahora, cuando ya vemos cuántas guerras, como usted dice, ¿por qué? Porque yo quiero los, diríamos, las materias primas que hay en otros lugares. Porque no tengo y no quiero comprarlas. Entonces, para yo progresar, ¿cómo es? Pues lo más fácil, que es lo que se ha hecho tantísimas veces, es robar. Voy a quitarle a los demás. Entonces, en la Revolución Francesa, pues como no producían, no era robar a otros países. Y venga, tenían que hacer guerras, ampliar. Entonces, para yo progresar, ¿cómo es? Pues lo más fácil, que es lo que se ha hecho tantísimas veces, es robar. Voy a quitarle a los demás. Entonces, en la Revolución Francesa, pues como no producían, no era robar a otros países. Y venga, tenían que hacer guerras, ampliar, para ir robando y poder mantener esto. Pero eso lo han hecho todos los gobiernos cuando empiezan con esa ambición expansionista. Que sí, en el fondo eso es la herencia de la soberbia, pero que defenderse, la guerra...
4: Defenderse es otra cosa.
5: Claro, la guerra cuando es defenderse del agresor injusto, no es, eso no es soberbia, eso es un deber, una obligación.
4: Justo le quería preguntar algo así, padre. Vamos allá. Bueno, se lo pregunto. Esa era la pregunta, ¿no? No hay un... Dentro de la soberbia... O sea, la soberbia, orgullo, se parecen mucho, pero ¿no hay un orgullo bueno y necesario? Por ejemplo, la satisfacción de conseguir unas metas. Eso parece que puede ser algo bueno también y necesario en la vida para progresar. Entonces, ¿dónde está la diferencia entre el orgullo bueno y el malo, la soberbia?
5: El orgullo bueno, ciertamente alegrarse por el bien que uno hace dentro de sus capacidades y dentro de su ámbito, entonces la satisfacción. Cuando yo trato de mejorarme, de mejorar mi estado de vida, mis circunstancias o lo que sea, o la sociedad en la que estoy, uh-huh. Por eso un buen gobernante lo que hace es mirar cómo mejorar a esta sociedad, cómo atraer pues esas inteligencias, esas personas que pueden dar una mejor salud, una mejor economía, una mejor distribución de los bienes o lo que sea. Entonces, lo que estamos haciendo es, no es soberbia ni es orgullo. Eso es, diríamos, caridad. Al fin y al cabo es deber, hacer el bien a las personas, a la sociedad, al individuo. Entonces, cuando yo lo que hago es ver cómo progresan los demás y yo también quiero, mira, si ese está mejorando, ha inventado un aparato, lo que sea, hombre, yo voy a ver cómo lo hago yo también para yo también tener aquí. La tristeza por el bien ajeno es la soberbia. El alegrarme porque el otro tenga una mejora y querer yo también participar del bien de esto, no quitándole al otro. O sea, la competitividad es buena, no es soberbia. Puede ser soberbia.
4: Claro,
5: o no.
4: Depende cómo la vida.
5: Exactamente, claro. Depende de la raíz de donde parta. Entonces, ¿yo qué es lo que pretendo? Yo lo que estoy pretendiendo es, pues, aprender del otro lo bueno para yo también practicarlo. No le estoy poniendo la zancadilla, no le estoy haciendo daño al otro, que eso es lo que hace la soberbia.
4: Ah, de acuerdo.
5: La soberbia siempre va a poner la zancadilla al otro para quedar yo al frente. No por mis méritos, sino por las trampas que yo hago. Entonces, este deseo de progresar, lo que hace es, si veo en el otro, aprendo de su virtud y cualidades y me ejercito yo para practicarlo yo también y hacerlo yo.
4: Pues estupendo.
5: Entonces, la competitividad es buena, mejora la sociedad y las personas. La soberbia destruye a los demás para quedarse yo por encima de todo.
4: Padre, brevemente, ¿cuándo se peca mortalmente de soberbia?
5: Bueno, brevemente, se peca mortalmente siempre que se hace un daño grave.
4: Claro.
5: Entonces, la soberbia es un daño grave en lo que sea, ¿no? En lo económico, en lo moral o en lo espiritual. Entonces, si yo te estoy desviando, engañando, te estoy llevando a que tú peques o que llegues a desviarte,

0: el camino de Dios, de la fe y demás, ya esa acción es pecaminosa gravemente. Todo aquel daño grave a quien sea, a mí mismo o a los demás, eso es el pecado mortal. Ese es el pecado grave. Entonces se peca gravemente siempre que se hace un daño a la moral, a la persona física o a los bienes y a la gloria de Dios. Entonces, hacer un daño grave, de la manera que sea, ahí la soberbia es pecado grave.
1: Y ahora sí, un poquito fuera de tiempo, pero bueno, es importante saber cómo podemos contrarrestar esta tendencia soberbia que el pecado original nos ha dejado a todos.
0: Es la humildad, claro. Entonces, ¿qué es la reparación? Aquí solamente es cuestión de humildad. Contra la soberbia, la humildad. Reparar, pues tendrá que haber confesión, depende del daño que se haya hecho, si es material, si es moral o si es espiritual. Entonces, una simple confesión, una reparación del dinero, de los daños, los perjuicios que se ha causado, o una reparación moral. Hay que decir, esa persona es inocente, yo lo que hice estaba mal, o sea, a veces tenemos que dar una reparación moral de restituirle a la persona la honorabilidad, la verdad, la justicia, y que las personas le vean que esa persona es inocente y que lo que yo he hecho es lo que estaba mal. Entonces, no basta con pedir perdón, hay que reparar el daño. Pues la reparación en lo moral, a veces rezar por la persona, yo no puedo hacer otra cosa, a veces también económicamente, y a veces restituir a las personas, decir, eso no es verdad, fue así.
1: Reconocer públicamente
0: la claridad en los hechos, claro.
1: Muy bien, padre. Bueno, pues le damos las gracias. Perdone esta última carrera por haber metido yo preguntitas por medio. Bueno, que el Señor nos perdone a todos. Le pedimos la bendición.
0: El Señor esté con vosotros.
1: Y con tu espíritu.
0: Y la bendición de Dios Todopoderoso, Padre, Hijo y Espíritu Santo, descienda sobre vosotros.
1: Amén.

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1: 5:33 p.m.
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15 minutos en compañía de Jesús sacramentado. Querido amigo, en la oración, Jesús te habla. Él te dice: no es preciso, hijo mío, saber mucho para agradarme mucho. Basta que me ames con fervor. Háblame, pues, aquí sencillamente, como hablarías a tu madre, a tu hermano. ¿Necesitas hacerme en favor de alguien una súplica cualquiera? Dime su nombre, bien sea el de tus padres, bien el de tus hermanos y amigos. Dime enseguida qué quisieras que hiciese actualmente por ellos. Pide mucho, mucho, no vaciles en pedir. Me gustan los corazones generosos que llegan a olvidarse en cierto modo de sí mismos para atender a las necesidades ajenas. Háblame así, con sencillez, con llaneza, de los pobres a quienes quisieras consolar, de los enfermos a quienes ves padecer, de los extraviados que anhelas volver al buen camino, de los amigos ausentes que quisieras ver otra vez a tu lado. Dime por todos una palabra de amigo, palabra entrañable y fervorosa. Recuérdame que he prometido escuchar toda súplica que salga del corazón. Y ¿no ha de salir del corazón el ruego que me dirijas por aquellos que tu corazón especialmente ama? Y para ti, ¿no necesitas alguna gracia? Hazme, si quieres, una lista de tus necesidades y ven, léela en mi presencia. Dime francamente que sientes soberbia, amor a la sensualidad y al regalo, que eres tal vez egoísta, inconstante, negligente, y pídeme luego que venga en ayuda de los esfuerzos, pocos o muchos que haces, para quitar de ti tales miserias. Jesús sigue hablándote en la oración y te dice: no te avergüences, pobre alma. Hay en el cielo tantos justos, tantos santos de primer orden que tuvieron esos mismos defectos, pero rogaron con humildad y poco a poco se vieron libres de ellos. Ni menos vaciles en pedirme bienes espirituales y corporales: salud, memoria, éxito feliz en tus trabajos, negocios o estudios. Todo eso puedo darte y lo doy, y deseo que me lo pidas en cuanto no se oponga, sino que antes favorezca y ayude a tu santificación. Hoy por hoy, ¿qué necesitas? ¿Qué puedo hacer por tu bien? Si supieras los deseos que tengo de favorecerte. ¿Traes ahora mismo entre manos algún proyecto? Cuéntamelo todo minuciosamente. ¿Qué te preocupa? ¿Qué piensas? ¿Qué deseas? ¿Qué quieres que haga por tu hermano, por tu amigo, por tu superior? ¿Qué desearías hacer por ellos? ¿Y por mí? ¿No sientes deseos de mi gloria? ¿No quisieras poder hacer algún bien a tus prójimos, a tus amigos, a quienes amas mucho y que viven quizá olvidados de mí? Dime qué cosa llama hoy particularmente tu atención, qué anhelas más vivamente y con qué medios cuentas para conseguirlo. Dime si te sale mal tu empresa y yo te diré las causas del mal éxito. ¿No quisieras que me interesase algo en tu favor? Hijo mío, soy dueño de los corazones y dulcemente los llevo, sin perjuicio de su libertad, a donde me place. ¿Sientes acaso tristeza o mal humor? Cuéntame, cuéntame, alma desconsolada, tus tristezas con todos sus pormenores. ¿Quién te hirió? ¿Quién lastimó tu amor propio? ¿Quién te ha despreciado? Acércate a mi corazón, que tiene bálsamo eficaz para curar todas esas heridas del tuyo. Dame cuenta de todo y terminarás en breve por decirme que, a semejanza de mí, todo lo perdonas, todo lo olvidas. Y en pago,
recibirás mi consoladora bendición. ¿Temes por ventura? ¿Sientes en tu alma aquellas vagas melancolías que no por ser infundadas dejan de ser desgarradoras? Échate en brazos de mi providencia. Contigo estoy, aquí. A tu lado me tienes. Todo lo veo, todo lo oigo. Ni un momento te desamparo. ¿Sientes desvío de parte de personas que antes te quisieron bien y ahora olvidadas se alejan de ti sin que las hayas dado el menor motivo? Ruega por ellas y yo las volveré a tu lado si no han de ser obstáculo a tu santificación. ¿Y no tienes tal vez alegría alguna que comunicarme? ¿Por qué no me haces partícipe de ella a fuerza de buen amigo? Cuéntame lo que desde ayer, desde la última visita que me hiciste, ha consolado y hecho como sonreír tu corazón. Quizá has tenido agradables sorpresas, quizá has visto disipados negros recelos, quizá has recibido faustas noticias, alguna carta o muestra de cariño. ¿Has vencido alguna dificultad? ¿O salido de algún lance apurado? Obra mía es todo esto, y yo te lo he proporcionado. ¿Por qué no has de manifestarme por ello tu gratitud y decirme sencillamente como un hijo a su padre: «Gracias, padre mío, gracias»? El agradecimiento trae consigo nuevos beneficios, porque al bienhechor le gusta verse correspondido. ¿Tampoco tienes promesa alguna para hacerme? Leo, ya lo sabes, en el fondo de tu corazón. A los hombres se les engaña fácilmente. A Dios no. Háblame, pues, con toda sinceridad. ¿Tienes firme resolución de no exponerte ya más a aquella ocasión de pecado? ¿De privarte de aquel objeto que te dañó? ¿De no leer más aquel libro que exaltó tu imaginación? ¿De no tratar más a aquella persona que turbó la paz de tu alma? ¿Volverás a ser dulce, amable y condescendiente con aquella otra a quien, por haberte faltado, has mirado hasta hoy como enemiga? Ahora bien, hijo mío, vuelve a tus ocupaciones habituales, al taller, a la familia, al estudio, pero no olvides los 15 minutos de grata conversación que hemos tenido aquí los dos, en la soledad del santuario. Guarda en cuanto puedas silencio, modestia, recogimiento, resignación, caridad con el prójimo. Ama a mi madre, que lo es también tuya, la Virgen Santísima, y vuelve otra vez mañana con el corazón más amoroso, más entregado a mi servicio. Querido oyente, Jesús quiere decirte: en mi corazón encontrarás cada día nuevo amor, nuevos beneficios, nuevos consuelos.

0: En el nombre del Padre, y del Hijo, y del Espíritu Santo.
1: Amén.
0: La gracia de nuestro Señor Jesucristo, el amor del Padre y la comunión del Espíritu Santo estén con todos ustedes.
1: Y con tu espíritu.
0: Hermanos, para celebrar dignamente estos sagrados misterios, reconozcamos nuestros pecados.

0: Yo confieso ante Dios Todopoderoso y ante ustedes, hermanos, que he pecado mucho de pensamiento, palabra, obra y omisión. Por mi culpa, por mi culpa, por mi gran culpa. Por eso ruego a Santa María, siempre Virgen, a los ángeles, a los santos y a ustedes, hermanos, que intercedan por mí ante Dios nuestro Señor. Dios Todopoderoso, tenga misericordia de nosotros, perdone nuestros pecados y nos lleve a la vida eterna.
1: Amén.

0: Oh Dios, que suscitas continuamente en tu Iglesia nuevos ejemplos de santidad, concédenos la gracia de imitar en el celo apostólico por nuestro Señor Jesucristo, tu Hijo, que vive y reina contigo en la unidad del Espíritu Santo y es Dios por los siglos de los siglos.
1: Amén. Lectura de la carta del apóstol San Pablo a los Romanos. Hermanos, ahora no pesa condena alguna sobre los que están unidos a Cristo Jesús, pues por la unión con Cristo Jesús, la ley del Espíritu de vida me ha librado de la ley del pecado y de la muerte. Lo que no pudo hacer la ley, reducida a la impotencia por la carne, lo ha hecho Dios. Envió a su Hijo encarnado en una carne pecadora como la nuestra, haciéndolo víctima por el pecado, y en su carne condenó el pecado. Así, la justicia proponía la ley, puede realizarse en nosotros, que ya no procedemos dirigidos por la carne, sino por el Espíritu. Palabra de Dios.
2: Te alabamos, Señor.
1: Enséñame, Señor, tus leyes.
2: Enséñame, Señor, tus leyes.
1: ¿Cómo podrá un joven andar honestamente cumpliendo tus palabras?
2: Enséñame, Señor, tus leyes.
1: Te busco de todo corazón, no consientas que me desvíe de tus mandamientos.
2: Enséñame, Señor, tus leyes.
1: En mi corazón escondo tus consignas, así no pecaré contra ti.
2: Enséñame, Señor, tus leyes.
1: Bendito eres, Señor, enséñame tus leyes.
2: Enséñame, Señor, tus leyes.
1: Mis labios van enumerando los mandamientos de tu boca.
2: Enséñame, Señor, tus leyes.
1: Mi alegría es el camino de tus preceptos, más que todas las riquezas.
2: Enséñame, Señor, tus leyes.
1: Van enumerando los mandamientos de tu boca.
2: Enséñame, Señor, tus leyes.
1: Mi alegría es el camino de tus preceptos.

0: El Señor esté con ustedes.
1: Y con tu espíritu.
0: Lectura del Santo Evangelio según San Mateo.
1: Gloria a ti, Señor.
0: En aquel tiempo dijo Jesús a sus discípulos: Vosotros sois la sal de la tierra, pero si la sal se vuelve sosa, ¿con qué la salarán? No sirve más que para tirarla fuera y que la pise la gente. Vosotros sois la luz del mundo. No se puede ocultar una ciudad puesta en lo alto de un monte. Tampoco se enciende una lámpara para meterla debajo del celemín, sino para ponerla en el candelero y que alumbre a todos los de casa. Alumbre así vuestra luz a los hombres, para que vean vuestras buenas obras y den gloria a vuestro Padre que está en el cielo. No creáis que he venido a abolir la ley y los profetas. No he venido a abolir, sino a dar plenitud. Os aseguro que antes pasarán el cielo y la tierra que deje de cumplirse hasta la última letra o tilde de la ley. El que se salte uno de los preceptos menos importantes y se lo enseña así a los hombres, será el menos importante en el reino de los cielos. Pero quien los cumpla y enseñe será grande en el reino de los cielos. Palabra del Señor.
1: Gloria a ti, Señor Jesús.

0: Oremos al Señor nuestro Dios, fuente de toda verdad. Por el Papa, los obispos, a quienes Cristo ha confiado el poder de enseñar con autoridad la palabra de Dios, roguemos al Señor.
1: Te lo pedimos, Señor.
0: Por los teólogos que profundizan en la fe de la Iglesia para exponerla con claridad, roguemos al Señor.
1: Te lo pedimos, Señor.
0: Por los que viven entregados a la investigación científica y técnica, roguemos al Señor.
1: Te lo pedimos, Señor.
0: Por nosotros, llamados a profundizar y madurar en la fe, roguemos al Señor.
1: Te lo pedimos, Señor.
0: Por las intenciones y necesidades de los que guían nuestras comunidades, roguemos al Señor.
1: Te lo pedimos, Señor.
0: Por nuestros enfermos y nuestros difuntos, roguemos al Señor.
1: Te lo pedimos, Señor.
0: Por nuestros bienhechores, vivos y difuntos, roguemos al Señor.
1: Te lo pedimos, Señor.
0: Señor Dios nuestro, que nos has enviado a tu Hijo tu palabra como luz del mundo, escucha la súplica de tus fieles que quieren permanecer a la escucha de tu Hijo, que vive y reina por los siglos de los siglos.
1: Amén.

0: Oren, hermanos, para que este sacrificio mío de ustedes sea agradable a Dios Padre Todopoderoso.
1: El Señor reciba de tus manos este sacrificio, para alabanza y gloria de su nombre, para nuestro bien y el de toda su santa Iglesia.
0: Abraza nuestros corazones, Señor, en aquel fuego del Espíritu Santo, por Jesucristo nuestro Señor.
1: Amén.
0: El Señor esté con ustedes.
1: Y con tu espíritu.
0: Levantemos el corazón.
1: Lo tenemos levantado hacia el Señor.
0: Demos gracias al Señor nuestro Dios.
1: Es justo y necesario.
0: En verdad es justo y necesario, es nuestro deber y salvación, darte gracias siempre y en todo lugar, Señor Padre Santo, Dios Todopoderoso y Eterno, por Cristo Señor nuestro. Por eso, con los ángeles y los santos, te cantamos el himno de alabanza, diciendo sin cesar:

Padre misericordioso, te pedimos humildemente, por Jesucristo, tu Hijo nuestro Señor, que aceptes y bendigas estos dones. Este sacrificio santo y puro que te ofrecemos, ante todo por tu Iglesia Santa y Católica, para que le concedas la paz, la protejas, la congregues en la unidad y la gobiernes en el mundo entero, con tu servidor el Papa, con nuestro arzobispo Javier y todos los demás obispos que, fieles a la verdad, promueven la fe católica y apostólica. Acuérdate, Señor, de tus hijos.

de todos los aquí reunidos, cuya fe y entrega bien conoces, por ellos y todos los suyos, por el perdón de sus pecados y la salvación que esperan, te ofrecemos, y ellos mismos te ofrecen, este sacrificio de alabanza a ti, eterno Dios, vivo y verdadero. Reunidos en comunión con toda la Iglesia, veneramos la memoria ante todo de la gloriosa siempre Virgen María, Madre de Jesucristo, nuestro Dios y Señor, la de su esposo San José, la de los santos apóstoles y mártires, Pedro y Pablo, Andrés, Santiago y Juan, Tomás, Santiago, Felipe, Bartolomé, Mateo, Simón y Tadeo, Lino, Cleto, Clemente, Sisto, Cornelio, Cipriano, Lorenzo, Crisógono, Juan y Pablo, Cosme y Damián, y la de todos los santos. Por sus méritos y oraciones, concédenos en todo tu protección, por Cristo nuestro Señor. Amén. Acepta, Señor, en tu bondad esta ofrenda de tus siervos y de toda tu familia santa. Ordena en tu paz nuestros días, líbranos de la condenación eterna y cuéntanos entre tus elegidos. Por Cristo nuestro Señor. Amén. Bendice y santifica, oh Padre, esta ofrenda, haciéndola perfecta, espiritual y digna de ti, de manera que sea para nosotros cuerpo y sangre de tu Hijo amado, Jesucristo, nuestro Señor, el cual, la víspera de su pasión, tomó pan en sus santas y venerables manos, y elevando los ojos al cielo, hacia ti, Dios Padre suyo todopoderoso, dando gracias, te bendijo, lo partió y lo dio a sus discípulos, diciendo: Tomad y comed todos de él, porque esto es mi cuerpo, que será entregado por vosotros.

Del mismo modo, acabada la cena, tomó ese cáliz glorioso en sus santas y venerables manos, dando gracias, te bendijo, y lo dio a sus discípulos, diciendo: Tomad y bebed todos de él, porque este es el cáliz de mi sangre, sangre de la alianza nueva y eterna, que será derramada por vosotros y por muchos para el perdón de los pecados. Haced esto en conmemoración mía.

0: Este es el sacramento de nuestra fe.
1: Anunciamos tu muerte, proclamamos tu resurrección. Ven, Señor Jesús.
0: Por eso, Padre, nosotros, tus siervos y todo tu pueblo santo, al celebrar este memorial de la muerte gloriosa de Jesucristo, tu Hijo nuestro Señor, de su santa resurrección del lugar de los muertos y de su admirable ascensión a los cielos, te ofrecemos, Dios de gloria y majestad, de los mismos bienes que nos has dado, el sacrificio puro, inmaculado y santo, pan de vida eterna y cáliz de eterna salvación. Mira con ojos de bondad esta ofrenda y acéptala, como aceptaste los dones del justo Abel, el sacrificio de Abraham, nuestro padre en la fe, y la oblación pura de tu sumo sacerdote Melquisedec. Te pedimos humildemente, Dios Todopoderoso, que esta ofrenda sea llevada a tu presencia hasta el altar del cielo por manos de tu ángel, para que cuantos recibimos el cuerpo y la sangre de tu Hijo, al participar aquí de este altar, seamos colmados de gracia y bendición por Cristo nuestro Señor. Amén. Acuérdate también, Señor, de tus hijos que nos han precedido con el signo de la fe y duermen ya el sueño de la paz.

0: A ellos, Señor, y a cuantos descansan en Cristo, concédeles el lugar del consuelo, de la luz y de la paz. Por Cristo nuestro Señor. Amén. Y a nosotros, pecadores siervos tuyos, que confiamos en tu infinita misericordia, admítenos en la asamblea de los santos apóstoles y mártires, Juan el Bautista, Esteban, Matías y Bernabé, Ignacio, Alejandro, Marcelino y Pedro, Felicidad y Perpetua, Águida, Lucía, Inés, Cecilia, Anastasia y de todos los santos. Y acéptanos en su compañía, no por nuestros méritos, sino conforme a tu bondad. Por Cristo, Señor nuestro, por quien sigues creando todos los bienes, los santificas, los llenas de vida, los bendices y los repartes entre nosotros. Por Cristo, con Él y en Él, a ti Dios Padre Omnipotente, en la unidad del Espíritu Santo, todo honor y toda gloria por los siglos de los siglos.
1: Amén.
0: Fieles a la recomendación del Salvador y siguiendo su divina enseñanza, nos atrevemos a decir: Padre nuestro que estás en el cielo, santificado sea tu nombre, venga a nosotros tu reino, hágase tu voluntad en la tierra como en el cielo. Danos hoy nuestro pan de cada día, perdona nuestras ofensas, como también nosotros perdonamos a los que nos ofenden. No nos dejes caer en la tentación y líbranos del mal. Líbranos de todos los males, Señor, y concédenos la paz en nuestros días, para que, ayudados por tu misericordia, vivamos siempre libres de pecado y protegidos de toda perturbación, mientras esperamos la gloriosa venida de nuestro Salvador Jesucristo.
1: Tuyo es el reino, tuyo el poder y la gloria por siempre, Señor.
0: Señor Jesucristo, que dijiste a tus apóstoles: la paz les dejo, mi paz les doy, no tengas en cuenta nuestros pecados, sino la fe de tu Iglesia, y conforme a tu palabra, concédele la paz y la unidad. Tú que vives y reinas por los siglos de los siglos.
1: Amén.
0: La paz del Señor esté siempre con ustedes.
1: Y con tu espíritu.
0: Dense fraternalmente la paz.

0: Este es el Cordero de Dios que quita el pecado del mundo. Dichosos los invitados a la cena del Señor. Señor, no soy digno de que entres en mi casa, pero una palabra tuya bastará para sanarme.
1: En estos momentos en que obviamente no puedes comulgar de forma sacramental, sí lo puedes hacer de forma espiritual. La Iglesia nos estimula a multiplicar siempre que podamos estas comuniones espirituales que puedes hacer en estos términos o parecidos. Creo, Señor Jesús, que estás realmente presente en el Santísimo Sacramento del altar. Me pesa de verdad haberte ofendido. Te amo sobre todas las cosas y deseo con ardor recibirte. Pero ya que no puedo hacerlo ahora sacramentalmente, ven al menos espiritualmente a mi corazón. Quisiera recibirte con todo el amor, la pureza, la humildad y la fe que tuvo la Santísima Virgen María para recibirte. Quédate conmigo y no permitas que jamás me aparte de ti.

0: Oremos. Que el Señor esté con ustedes.
1: Y con tu espíritu.
0: La bendición de Dios Todopoderoso, Padre, Hijo y Espíritu Santo, descienda sobre ustedes.
1: Amén.
0: Pueden ir en paz.
1: Demos gracias a Dios.

Oraciones de acción de gracias después de la misa y de recibir la comunión. Oración de Santo Tomás de Aquino. Te doy gracias, Señor, Padre Santo, Dios Todopoderoso y Eterno, porque, aunque soy un siervo pecador y sin mérito alguno, has querido alimentarme misericordiosamente con el cuerpo y la sangre de tu Hijo, nuestro Señor Jesucristo. Que esta sagrada comunión no vaya a ser para mí ocasión de castigo, sino causa de perdón y salvación. Que sea para mí armadura de fe, escudo de buena voluntad, que me libre de todos mis vicios y me ayude a superar mis pasiones desordenadas. Que aumente mi caridad y mi paciencia, mi obediencia y mi humildad, y mi capacidad para hacer el bien. Que sea defensa inexpugnable contra todos mis enemigos, visibles e invisibles, y guía de todos mis impulsos y deseos. Que esta comunión me una más íntimamente a ti, el uno, único y verdadero Dios, y me conduzca con seguridad al banquete del cielo, donde tú, con tu Hijo y el Espíritu Santo, eres luz verdadera, satisfacción cumplida, gozo perdurable y felicidad perfecta. Por Cristo nuestro Señor. Amén.

Alma de Cristo, santifícame. Cuerpo de Cristo, sálvame. Sangre de Cristo, embriágame. Agua del costado de Cristo, lávame. Pasión de Cristo, confórtame. Oh buen Jesús, óyeme. Dentro de tus llagas, escóndeme. No permitas que me aparte de ti. Del enemigo malo, defiéndeme. En la hora de mi muerte, llámame y mándame ir a ti, para que con tus santos te alabe por los siglos de los siglos. Amén.

Ofrecimiento de San Ignacio de Loyola. Tomad, Señor, y recibid toda mi libertad, mi memoria, mi entendimiento y toda mi voluntad, todo mi haber y mi poseer. Vos me lo disteis, a vos, Señor, lo torno, todo es vuestro. Disponed a toda vuestra voluntad, dadme vuestro amor y vuestra gracia, que esta me basta. Amén.

La siguiente oración a Jesús crucificado también es una oración indulgenciada. Esto significa que rezándola puedo aliviar a las almas benditas del purgatorio. Miradme, oh mi amado y buen Jesús, postrado en vuestra santísima presencia, os ruego con el mayor fervor que imprimáis en mi corazón vivos sentimientos de fe, esperanza y caridad, dolor de mis pecados verdadero y propósito de jamás ofenderos, mientras que yo, con todo mi amor y compasión, voy considerando vuestras 5 llagas, teniendo presente aquello que dijo de vos, oh buen Jesús, el santo profeta David. Han taladrado mis manos y mis pies, y se pueden contar todos mis huesos.

Creo en ti, Señor, pero ayúdame a creer con firmeza. Espero en ti, pero ayúdame a esperar sin desconfianza. Te amo, Señor, pero ayúdame a demostrarte que te quiero. Estoy arrepentido, pero ayúdame a no volver a ofenderte. Yo te adoro, Señor, porque eres mi creador, y te anhelo porque eres mi fin. Te alabo porque no te cansas de hacerme el bien, y me refugio en ti porque eres mi protector. Que tu sabiduría, Señor, me dirija y tu justicia me reprima. Que tu misericordia me consuele y tu poder me defienda. Te ofrezco, Señor, mis pensamientos. Ayúdame a pensar en ti. Te ofrezco mis palabras. Ayúdame a hablar de ti. Te ofrezco mis obras. Ayúdame a cumplir tu voluntad. Te ofrezco mis penas. Ayúdame a sufrir por ti. Todo aquello que quieres tú, Señor, yo lo quiero, precisamente porque lo quieres tú. Como tú lo quieras,

Te pido, Señor, que ilumines mi entendimiento, que fortalezcas mi voluntad, que purifiques mi corazón y santifiques mi espíritu. Hazme llorar, Señor, mis pecados, rechazar las tentaciones, vencer mis inclinaciones al mal y cultivar las virtudes. Dame tu gracia, Señor, para amarte y olvidarme de mí, para buscar el bien de mi prójimo sin tenerle miedo al mundo. Dame tu gracia para ser obediente con mis superiores, comprensivo con mis inferiores, solícito con mis amigos y generoso con mis enemigos. Ayúdame, Señor, a superar con austeridad el placer, con generosidad la avaricia, con amabilidad la ira, con fervor la tibieza. Que sepa yo, Señor, tener prudencia al aconsejar y valor en los peligros y paciencia en las dificultades y sencillez en los éxitos. Concédeme, Señor, atención cuando me pongo a orar, sobriedad en el comer, responsabilidad en mi trabajo y firmeza en mis propósitos. Ayúdame, Dios mío, ahora que te tengo dentro de mí, a conservar la pureza de alma, a ser modesto en mis actitudes, ejemplar en mi trato con el prójimo y verdaderamente cristiano en mi conducta. Concédeme tu ayuda para dominar mis instintos, para fomentar en mí tu vida de gracia, para cumplir tus mandamientos y obtener la salvación. Enséñame, Señor, a comprender la pequeñez de todo lo terreno, la grandeza de lo divino, la brevedad de esta vida y la eternidad de la futura. Y por fin te pido, Señor, después de esta santa comunión, concédeme una buena preparación para la muerte y un santo temor al juicio, para librarme del infierno y obtener tu gloria por siempre. Por Jesucristo nuestro Señor. Amén.

0: El ángel del Señor anunció a María.
1: Y concibió por la gracia del Espíritu Santo.
0: Dios te salve María, llena eres de gracia, el Señor es contigo. Bendita tú eres entre todas las mujeres y bendito es el fruto de tu vientre, Jesús.
1: Santa María, Madre de Dios, ruega por nosotros pecadores, ahora y en la hora de nuestra muerte. Amén.
0: He aquí la esclava del Señor.
1: Hágase en mí según tu palabra.
0: Dios te salve María, llena eres de gracia, el Señor es contigo. Bendita tú eres entre todas las mujeres y bendito es el fruto de tu vientre, Jesús.
1: Santa María, Madre de Dios, ruega por nosotros pecadores, ahora y en la hora de nuestra muerte. Amén.
0: Y el Verbo se hizo carne.
1: Y habitó entre nosotros.
0: Dios te salve María, llena eres de gracia, el Señor es contigo. Bendita tú eres entre todas las mujeres y bendito es el fruto de tu vientre, Jesús.
1: Santa María, Madre de Dios, ruega por nosotros pecadores, ahora y en la hora de nuestra muerte. Amén.
0: Ruega por nosotros, Santa Madre de Dios,
1: para que seamos dignos de alcanzar las promesas de nuestro Señor Jesucristo.
0: Te suplicamos, Señor, que derrames tu gracia sobre nuestras almas, para que, habiendo conocido por el anuncio del ángel la encarnación de tu Hijo Jesucristo, por los méritos de su pasión y cruz, seamos llevados a la gloria de la resurrección, por el mismo Jesucristo nuestro Señor.
1: Amén.
0: Gloria al Padre y al Hijo y al Espíritu Santo,
1: como era en el principio, ahora y siempre, por los siglos de los siglos. Amén.
0: Ave María Purísima,
1: sin pecado concebida.

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A Jesucristo es imposible conocerlo y no amarlo. Amarlo y no seguirlo. Seguirlo y no imitarlo. A continuación te ofrecemos un capítulo de La imitación de Cristo, por el venerable Tomás de Kempis.

0: Libro cuarto del Santísimo Sacramento, capítulo tercero, que es muy útil comulgar a menudo.
1: He aquí, Señor, que vengo a vos para aprovecharme de vuestro don sagrado y regocijarme en vuestro santo convite, que aparejasteis, oh Dios mío, al pobre en la abundancia de vuestra dulzura. En vos está cuanto puedo y debo desear. Vos sois mi salud y redención, mi esperanza y fortaleza, mi decoro y mi gloria. Alegrad pues hoy el alma de vuestro siervo, porque a vos, Jesús mío, he levantado mi espíritu. Deseo recibiros ahora con devoción y reverencia. Deseo hospedaros en mi casa para que merezca como Zaqueo vuestra bendición y ser contado entre los hijos de Abraham. Mi alma desea ardientemente vuestro sagrado cuerpo, mi corazón desea unirse con vos. Entregaos, Señor, a mí y me basta, porque fuera de vos ninguna consolación me satisface. Sin vos no puedo pasar, y sin vuestra visita no puedo vivir. Por eso me conviene acercarme a vos con frecuencia y recibiros para mi remedio, porque no me desmaye en el camino si fuere privado de este manjar celestial. De aquí que vos, benignísimo Jesús, predicando a las muchedumbres en cierta ocasión y curando diversas enfermedades, dijisteis: «No quiero despedirles en ayunas a su casa, porque no desmayen en el camino». Tratadme pues a mí de este modo, ya que os quedasteis en el sacramento para consuelo de los fieles. Vos sois el suave alimento del alma, y quien os comiere dignamente será participante y heredero de la gloria eterna. Para mí, que tantas veces caigo y peco, y tan pronto me entibio y desfallezco, me es absolutamente necesario renovarme, purificarme y alentarme por medio de frecuentes oraciones y confesiones y de la sagrada comunión de tu cuerpo. No sea que absteniéndome de comulgar por mucho tiempo decaiga de mi santo propósito. Porque los sentidos del hombre están inclinados al mal desde su juventud, y si no le ayuda la divina medicina, al punto empeora. Así es que la santa comunión retrae del mal y conforta en el bien. Pues si ahora que comulgo o celebro soy tan negligente y tibio, ¿qué sucedería si no tomase tal medicina y si no buscase un remedio tan grande? Y aunque no esté todos los días bien preparado y dispuesto para celebrar, me esforzaré sin embargo en recibir a su debido tiempo los divinos misterios para hacerme participante de tanta gracia. Porque este es el único consuelo del alma fiel mientras peregrina unida a este cuerpo mortal: acordarse frecuentemente de su Dios, recibiendo a su amado con devoto corazón. Oh admirable dignación de vuestra clemencia para con nosotros, que vos, Señor Dios, criador y vivificador de todos los espíritus, os dignáis venir a una pobrecilla alma y satisfacer su hambre con toda vuestra divinidad y humanidad. Oh feliz la mente y bienaventurada el alma que merece recibir con devoción a su Dios y Señor y verse así llena de gozo espiritual. Oh, qué Señor tan grande recibe, qué huésped tan amable alberga, qué compañero tan agradable admite, qué amigo tan fiel recibe, qué esposo abraza tan hermoso, noble y más amable que todo cuanto se puede amar y desear. Callen en vuestra presencia, mi dulcísimo amado, el cielo y la tierra con todo su ornato, porque todo cuanto tienen de admirable y de hermoso lo han recibido de vuestra beneficencia, y nunca podrán llegar a la gloria de vuestro nombre, cuya sabiduría es infinita.

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Confiamos en la providencia divina. 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Si Dios toca tu corazón, no te hagas el sordo. Si Dios te mueve a ayudarnos, pues no te hagas el sordo, escúchalo, porque también puede ser un toque de Dios para, a lo mejor, pues si estás solventando con tu dinero algún capricho, le dices al Señor: mira, Señor, en lugar de tener este capricho, voy a dar este dinero a esta pobre gente de la radio que está siempre necesitando porque vive colgado de tu providencia. 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
1: Ya saben que la sal, utilizo estas imágenes para que puedan entender lo que es la Eucaristía. Miren, la sal, ya saben que además de dar sabor, otra función propia es conservar el ser. Lo conserva e impide el avance de la corrupción. Pues semejantemente, el alimento de la Eucaristía tiene esa función también, de conservar el ser de mi alma en estado de gracia, preservarlo de la corrupción del pecado. Me preserva la Eucaristía, la comunión. Vayan sacando consecuencias. Por un lado, repara las fuerzas y por otro lado también nos conserva el ser y nos prepara para la eternidad. Si no comiereis la carne del Hijo del Hombre y no bebiereis su sangre, no tendréis vida en vosotros. Y de aquí también, esta es una razón por la cual a los niños hay que dar la comunión desde pequeños. Porque cuando un niño pequeño ya ha crecido y tiene 10, 12, 3 añitos, cuando ya las pasiones se le han despertado en la edad de la pubertad, si no ha tenido un alimento proporcional para reparar, para contrarrestar esas energías de la concupiscencia, le va a ser muy difícil guardar la virtud de la pureza si no ha recibido convenientemente, adecuadamente, una preparación y formación para hacer la primera comunión y una buena recepción frecuente de la Eucaristía. Por eso San Juan Bosco decía, dadme vuestro hijo, uno de los tomos de su vida, recuerdo que una vez leí, dadme un niño durante un año que se confiese y comulgue frecuentemente y yo os aseguro que ese niño no peca. No peca ese niño. Pero hoy les hacemos hacer la primera comunión, y es la primera y la última para muchos, y no están bien preparados convenientemente, o en el hogar no encuentran una familia acogedora, apropiada cristianamente, y esa semilla que se siembra muere. Muere totalmente. La idea que les decía, sea un niño, desde que ya tiene uso de razón, y el Papa San Pío X se la dio a un niñito de 5 años, que sabía distinguir el pan común de la Eucaristía, se la dio, ya tenía uso de razón aquel niñito, pues cuanto más pequeños que tengan uso de razón, conviene para que el árbol crezca, la planta del alma de ese niño crezca, recto hacia Dios. La Eucaristía preserva de la muerte, atacando los enemigos que pueden ocasionarla, y esos enemigos internos y externos. Enemigo interno es la concupiscencia, los movimientos desordenados del apetito sensitivo, sobre todo la inclinación a los placeres sexuales. Y como enseña el Concilio de Trento, la Eucaristía cohíbe y refrena la laxivia de la carne. Uno de los remedios que siempre aconsejan los directores espirituales para personas que padezcan de este terrible vicio por malos hábitos, no hay remedio mejor contra la laxivia que la frecuente recepción de la Eucaristía. Una persona que comulgue todos los días acabará dejando el pecado de la laxivia. Lo acabará dejando. Dice el Concilio de Trento, la Eucaristía cohíbe y refrena la laxivia de la carne, pues al encender más el alma con el fuego de la caridad, templa también el ardor de la concupiscencia. Y se entiende que, claro,